De considerar a Naciones Unidas como un ente sagrado que tiene la última palabra, Bull aseguró que el organismo se ha desviado de su misión. De otra parte, el Departamento de Estado de los Estados Unidos anunció restricciones de visado a toda persona vinculada a grupos terroristas de izquierda. El secretario de Estado, Marco Rubio, hace

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1: El detector de metales y también algún control antidroga. Estaría bien saberlo.
2: Aquí en el Congreso de los Diputados se está expulsando a españoles por hacer preguntas y usted trae a un terrorista de Colombia.
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4: 7:06 p.m. y en El País América, el periódico global, la estrategia de comunicaciones del gobierno entrante y el importante discurso que dará esta noche Donald Trump. Juan Esteban Lewy.
5: En El País estamos pendientes de lo que ocurre en Colombia y también afuera. Sobre nuestro país, les recomiendo especialmente en la edición de mañana la nota de Valentina Parada sobre la estrategia de comunicaciones del entrante gobierno de Abelardo de la Espriella y cómo busca mantener un mensaje unificado y que funciona con una lógica similar a la de una campaña publicitaria. Pero quizás tiene el mismo grado de interés lo que diga Donald Trump en su discurso presidencial esta noche. Nuestros compañeros de Estados Unidos no solo les contarán cuáles son los principales mensajes, sino que darán el contexto necesario para entender el significado de un discurso que el presidente de Estados Unidos y sus cercanos han dicho que será muy importante.
4: 7:07 p.m. Bienvenidos, soy Diana Calderón. Estamos en el momento del debate en Hora 20. Hoy vamos a hablar sobre los datos que revela el Índice Departamental de Competitividad de cara a los desafíos que tiene el nuevo gobierno en las regiones y el propósito de gobernar desde los departamentos. Después, una mirada a un informe de inteligencia revelado por El País, el cual desmiente la tesis de fraude electoral del presidente Petro. Al final, si nos alcanza el tiempo, una mirada a una entrevista con el comisionado Oti Patiño. Bienvenidos entonces, está con nosotros Jorge Restrepo, economista, director del CEDAC, profesor de la Universidad Javeriana. Muy buenas noches.
6: Muy buenas noches, Diana, un gusto estar con todos ustedes.
4: Thierry Weiss, empresario, ingeniero, columnista del Tiempo. Hola, Thierry, buenas noches.
7: Buenas noches, Diana, encantado de estar aquí. Saludos a todos y a tu audiencia.
4: En segundos estaremos con Ana Fernanda Mayhuasca, presidenta del Consejo Privado de Competitividad. Saludo también a María Clara Posada, senadora electa por el Centro Democrático. María Clara, gracias por acompañarnos.
8: Hola, Diana, un gusto estar aquí y con toda tu audiencia acompañándolos.
4: También con nosotros el ex viceministro del Interior, abogado Gustavo García. Buenas noches.
9: Diana, muchas gracias por la invitación. Un saludo para ti, para los compañeros de mesa y para quienes nos escuchan.
4: Poco de contexto, porque el relacionamiento con las regiones y priorizar sus problemáticas en los departamentos ha sido uno de los temas centrales del nuevo gobierno, proceso que ha implicado desarrollar empalmes a nivel regional por parte del presidente electo. Justo en este momento se conoce el Índice Departamental de Competitividad, que es un estudio realizado por la Universidad del Rosario y el Consejo Privado de Competitividad, en el que se da cuenta de las brechas territoriales, de las necesidades de descentralización y de los retos en desarrollo económico en las distintas regiones. Este informe tiene 13 pilares y 93 indicadores en temas como infraestructura, salud, educación, entorno de negocios, innovación y sofisticación. Bogotá lidera el ranking con una puntuación de 7.96 sobre 10. En segundo lugar está Antioquia con 6.90, Valle con 6.43, luego Risaralda, que se mueve al puesto 6.35. En Bogotá, pilares como infraestructura y servicios públicos representan una ventaja. En Atlántico, las vías terciarias, y en Cesar, cambios como el costo en la energía pues marcan unas diferencias. No obstante, hay una serie de departamentos que están lejos de tener avances en competitividad. Chocó tiene una puntuación de 3.70, Amazonas 3.43 y Vaupés 2.81. Incluso la diferencia entre ese departamento y Bogotá es de más de 5 puntos. En promedio, el país aumenta la puntuación, queda en más o menos 5.07, y solo dos departamentos caen en posiciones, que son San Andrés y Vaupés. Antes de empezar el debate, Ana Fernanda Mayhuasca, presidenta del Consejo Privado de Competitividad,

0: agradeciéndole estar con nosotros. Y la primera pregunta es: ¿cuáles son las conclusiones fundamentales del informe de competitividad regional? ¿Qué tanto están cambiando las regiones del país?
1: La conclusión más importante del Índice Departamental de Competitividad 2026 es que logramos un avance que, si bien es leve, nos llevó de un puntaje de 5.01 a 5.07 sobre 10, y a pesar de que se ve que eso es una diferencia mínima, realmente esto implica un avance importante según lo que hemos observado en años anteriores, sobre todo en los años de la pandemia, donde teníamos la tendencia contraria. Y en esta edición encontramos además que 22 de las 33 regiones, 32 departamentos y Bogotá, aumentan en su puntaje promedio.
0: ¿Cuáles son las principales brechas entre departamentos y regiones que lideran en competitividad y quiénes ocupan los últimos lugares?
1: Los pilares que tienen las brechas más amplias, midiendo la diferencia entre el mejor y el peor desempeño, son adopción de las tecnologías de la información y telecomunicaciones, penetración financiera, el pilar del sistema financiero, y el pilar que se denomina sofisticación y diversificación. Y cuando comparamos con los años anteriores, nos encontramos que se ampliaron también las brechas un poco en sostenibilidad ambiental, educación básica y media, y en el pilar del sistema financiero. La buena noticia es que en las demás pilares la brecha se mantuvo o se redujo. Entre esos tuvimos una reducción de 1.1 puntos en educación superior y formación para el trabajo, y de 0.7 en innovación, lo cual son ambas cosas buenas noticias.
0: Hay una pregunta fundamental y es: ¿cómo se hace, cómo hace una región para ser más competitiva? O sea, ¿qué se necesita en un departamento como Chocó y Vichada para avanzar en términos de competitividad, de infraestructura y de educación?
1: Una de las principales conclusiones que uno puede encontrar cuando mira quiénes ocupan los primeros lugares, quiénes ocupan los últimos lugares, es que estamos hablando de departamentos, en el caso de quienes ocupan los últimos lugares en el índice de competitividad, cuya vocación debe ser distinta a la vocación empresarial industrial. Estos son departamentos ricos en recursos naturales, en biodiversidad y en muchos casos en potencial agro, pero necesitamos en consecuencia tener una estrategia de competitividad alineada con este tipo de riqueza y buscar apuestas privadas que se articulen con un sector público potente que logre en realidad desarrollar estas apuestas diferenciales. Estos departamentos no van a parecerse y no deberían parecerse en las estrategias de desarrollo aquellos que lideran el índice, pero sí tendríamos que ser capaces de desarrollar su potencial, sobre todo para cerrar brechas en ciertos elementos básicos, como lo son salud, educación básica primaria, educación superior y formación para el trabajo. Yo creo que uno de los errores que pensamos es que todas las brechas se deben cerrar. Realmente, cuando miramos un pilar como el de infraestructura, los requerimientos de infraestructura de un departamento como el Chocó o como el Amazonas son totalmente distintos a los requerimientos de infraestructura de un departamento como el Valle del Cauca o como Antioquia, y en esa medida quizás aspirar a que esa brecha se cierre no es pertinente, pero hay algunas capacidades básicas, y en particular en términos del talento humano, de cuidar a las personas y darles herramientas de productividad, en las que sí tenemos que concentrarnos.
0: Una última pregunta, doctora Mayhuasca, es: ¿cómo lograr una mirada más diversa y amplia para que se den caminos de desarrollo?
1: Finalmente, para lograr esta diversidad en apuestas, lo otro que tenemos que lograr es una mirada más pragmática a nuestro tejido normativo y regulatorio. En muchos casos, en una ambición de proteger y de garantizar una serie de derechos y de perfecciones, estamos impidiendo que se den los caminos naturales del desarrollo. Quizás la infraestructura perfecta a la que aspiramos no es con la que podamos empezar, pero necesitamos elementos con los cuales pueda salir la producción de ciertos territorios. El tema de seguridad jurídica de la tierra ha generado realmente una incapacidad en el proceso de inversión para desarrollar el potencial agro en condiciones de sostenibilidad ambiental, y así podría ser una lista larga de temas en los que los marcos normativos hemos armado un nudo gordiano que lo que está haciendo es atrapando a las personas en procesos y trampas de pobreza.
0: Gracias, gracias por estar con nosotros. Empiezo con nuestros panelistas. ¿Cuáles son para ustedes esa lectura en términos de desafíos que representan estos resultados en competitividad? ¿Qué implican esas brechas para lo que debe hacer el nuevo gobierno en las regiones.
2: Pues este es un informe, Diana, perdón, me tomo la palabra primero, muy oportuno porque pues llega en un momento en el que pasamos de un gobierno anti-empresa, claramente ha sido definido como un gobierno, se ha definido a sí mismo como un gobierno anti-empresa, a ser a probablemente lo que va a ser un gobierno pro-empresa. Entonces la pregunta de cómo hacernos más competitivos, que es lo que nos permite tener mejores condiciones de bienestar, es una pregunta muy oportuna. Y en eso creo que este gobierno que entra tiene una enorme oportunidad para poder centrar los esfuerzos de competitividad en aquello que se requiere para que las regiones en Colombia pues logren cerrar esas brechas, como decía la doctora Maiwashka. Y aquí hay un elemento muy importante y es el de la seguridad, y no me refiero a la inseguridad física que tenemos que superar, sino a esa inseguridad normativa que impide que se puedan desarrollar todas aquellas áreas del país que están sin los niveles de desarrollo y sin hacer realidad el potencial de desarrollo que pueden tener. Y la otra cosa que es muy importante cuando uno ve ese informe es que la competitividad, la capacidad para generar empresa, para innovar, para generar ingresos, es puramente regional. Las diferencias son enormes. Aquellas regiones, qué sé yo, como los Santanderes, ciudades como Bucaramanga, Antioquia, Medellín, incluso Bogotá, que le apuestan a la educación, son las ciudades que, y a la infraestructura, son las ciudades que logran superar los problemas de infraestructura. Por ejemplo, aquí en Bogotá también tenemos un problema de infraestructura y de congestión muy grande, pero logramos ser competitivos a través de la educación. Esa es la otra cosa que puede hacer el gobierno nacional que entra, poder tener unas apuestas de competitividad, por ejemplo, en educación, que le sirvan a los departamentos que tienen esas brechas más grandes.
0: Muy bien. María Clara.
3: Pues Diana, yo quisiera como partir este análisis en tres puntos. Lo primero es que de cara a este nuevo gobierno hay que reconocer que parte de la competitividad hoy de las regiones depende de decisiones que se están tomando en el centro del país. O sea, este sigue siendo un país centralista y las decisiones coyunturales en presupuesto, infraestructura, seguridad y reglas tributarias se toman desde el centro del país. El diagnóstico entonces que observamos advierte que existe una marcada centralización institucional que de cierto modo como que encarece y dificulta la gestión pública, golpeando en particular a ciertas regiones. Ahora, habiendo dicho eso, pues la realidad muestra las cifras es clara, y es que los departamentos con menor competitividad hoy no necesitan buenas intenciones, necesitan es conectividad digital, necesitan inversión sostenida en infraestructura, necesitan tecnología y además necesitan que se dé esa discusión en la que estamos en deuda con el país de descentralizar.
0: Y ahí le iba a preguntar, ¿en qué medida la ley de competencia se convierte en una oportunidad para corregir eso?
3: Pues claro que se convierte en una oportunidad, pero es que necesitamos reglamentarla, que ese es precisamente el punto. Nosotros estamos llenos, cargados de instrumentos jurídicos que no son aplicables a falta de reglamentación. Entonces este es un debate que no se puede seguir dilatando y que tenemos que dar, porque yo creo que las regiones en este país están reclamando autonomía. Antioquia es un maravilloso ejemplo de cómo cuando una región empieza a invertir y a pensar por sus propias capacidades en los proyectos que son urgentes y necesarios, la región avanza y con ello avanza el bienestar y el progreso de sus gentes. Entonces creo que es fundamental que demos ese debate con prontitud.
0: Ya voy con Thierry en Barranquilla, aquí tengo al doctor García.
4: Gracias, Diana. Bueno, pues me parece que es un corte de cuentas importante para empezar un nuevo gobierno y ver cómo las políticas cambian y cómo efectivamente se logra hacer esos cambios que se necesitan en Colombia. Yo creo que una de las cosas que dice el informe, y es muy clara, es que no hay estabilidad en las políticas, que hay esa polarización está terminando afectando, porque cada vez que llega un gobierno piensa que empieza de cero. Y que todo empieza como van a descubrir el agua tibia y que esa agua tibia va a ser el bálsamo que necesitan las regiones, y eso no es así. Por eso, de alguna manera, yo celebro los empalmes regionales, porque lo que está haciendo el gobierno con los empalmes regionales es ir a ver qué proyectos que se iniciaron en este gobierno están trabados y van a destrabarlos. Entonces, ojalá eso sea en un espíritu de darle continuidad a los proyectos, sin importar que empezó en el gobierno de Petro, pero que también se materialicen en el gobierno más adelante. Ahora, También lamento en ese mismo sentido, pues el rompimiento del empalme, porque al decir que no hay empalme, pues también van a volver a empezar de cero, van a llegar pensando que las cosas son fáciles de hacer, y la verdad nosotros tenemos un sistema que está muy, muy difícil de cambiar en cuanto a lo fiscal, en cuanto a lo presupuestal. Es difícil que las políticas públicas tengan una financiación adecuada y sostenida en el tiempo que logren un cambio. Entonces yo sí hago el llamado a que dejemos ese sentido de la polarización, que entendamos que una es la política electoral, que otra es la política pública, y que se asuman con seriedad, que se entiendan que la campaña se acabó y que tienen que gobernar para todos, y que en ese ejercicio la responsabilidad que se exige es que se miren las cosas buenas que se han hecho, que hay buenas noticias que se manifiestan en el índice de competitividad, y que eso se siga promoviendo. En las cosas que haya que hacer cambios, pues también tendremos que ver cómo serán esos cambios y si eso redunda o no en un beneficio para las regiones. Pero para terminar, Diana, muy importante lo que dice nuestra compañera. Necesitamos entender que este es un país atrasado en las regiones por culpa de la centralización. El acto legislativo del Sistema General de Participaciones necesita esa ley de competencias con seriedad, sin discusiones políticas, con sentido de administración, de gobernanza, capaz de cambiar las cosas. Y esa discusión se tiene que dar en el Congreso, pero de cara al país.
0: Muy bien. Thierry, desde las regiones, precisamente, su lectura.
5: Gracias, Diana. Varias cosas en línea con lo que se ha dicho antes, y ojalá tratando de aportar algunas ideas adicionales. Pues la primera, ya la mencionaron mis antecesores, claramente las brechas regionales se mantienen. Este es un país que tiene dos carriles, que tiene dos velocidades de desarrollo, y hay unas regiones que van por el carril lento y hay unas regiones como la ciudad región de Bogotá que van por el carril rápido, y una de las grandes, de los grandes desafíos que tenemos justamente es cerrar esa brecha que afecta de manera tan directa a departamentos como Chocó, como Amazonas, como Guainía, etcétera. Otro punto que me parece que hay que destacar, y es importante de cara a algo que acaba de mencionar el doctor García, es que la competitividad es acumulativa. Yo vengo haciéndole seguimiento a este informe casi desde la primera vez que fue sacado por el Consejo Privado, y valga la oportunidad para felicitar al Consejo Privado de Competitividad por el trabajo que hacen recopilando esta información y produciendo este indicador. Y lo que vemos es que a lo largo de los años la competitividad de las regiones que ya son competitivas, por supuesto, se mantiene, y eso parece una obviedad, pero esconde un factor que me parece muy importante, y es que la competitividad es un proceso acumulativo, no se logra de la noche a la mañana, y por eso la brecha puede tender a seguir expandiéndose frente a los departamentos que están rezagados. Hay que hacer intervenciones importantes en las regiones, pero, y este es mi tercer punto, no basta simplemente con redistribuir recursos. Eso es algo que creo que revela este informe y que es importante de cara a la discusión que se tiene permanentemente en nuestro país, y que además fue importante durante la era Petro, de la descentralización. No basta con redistribuir recursos. Esto lo demuestra el hecho de que hay departamentos que son importantes receptores de transferencias y sin embargo no mejoran su competitividad. Se necesitan nuevos enfoques, se necesitan nuevas ideas. Y en ese sentido voy a decir algo que de pronto es polémico, pero aprovecho que estoy hablando desde la región. A mí me parece positivo y me gusta mucho el anuncio que ha hecho el presidente electo Abelardo de la Espriella de gobernar parcialmente desde la ciudad de Barranquilla. Algunos dirán, bueno, pero eso favorece injustamente a Barranquilla. Pues sí, puede ser. Él elige esta ciudad porque tiene una cercanía con esta capital y con esta región. Pero lo importante es que creo, y ojalá no me equivoque, que después de ese gesto político y simbólico tan significativo que va a hacer Abelardo, le va a quedar muy difícil a cualquier presidente colombiano que venga después no gobernar parcialmente desde las regiones. Creo que eso se va a imponer como una tendencia en la política colombiana que me parece positiva.
0: Ojalá que así sea. Quería preguntar un poco, que usted decía ahorita, Jorge, educación e infraestructura, como los grandes, lo que impulsa realmente esa competitividad. ¿Qué más debería pasar en los planes de política pública para que mejoren indicadores? ¿Cómo hacer para que lo que ocurre en Risaralda, por ejemplo, que mejoró sus niveles, ocurre en Santander?
2: la devolución o descentralización, como la llamamos aquí en Colombia, es muy importante. En particular, que no sea solamente una transferencia de recursos, sino que las competencias las pueda decidir la región, el departamento, la región administrativa.
0: ¿Qué es lo que se va a reglamentar en la ley de competencias?
2: Claro, y eso es lo que hay mayor dificultad, y yo diría sobre todo en los servicios públicos que siguen centralizados. Justicia, seguridad, que son de los cuales, digámoslo así, la población tiene mayor demanda o está más insatisfecha. Allí hay unos problemas que yo no estoy seguro si la ley de competencias los vaya a tocar o si el Congreso esté dispuesto a estudiarlos. Pero, por ejemplo, estamos listos para policías municipales desarmadas, incluso sin autoridad judicial para hacer investigación judicial, de manera que el gobierno central y la Policía Nacional se pueda dedicar, ¿por qué no?, a perseguir el crimen organizado. Los jueces municipales, las comisarías de policía, las comisarías de familia, todos son servicios de justicia de proximidad y de seguridad de proximidad que debieran asumir esas competencias las grandes ciudades, por lo menos, para poder permitir que el Estado central pueda llegar a aquellos municipios y regiones que tienen mayores brechas, que están más atrasados en la provisión de esos servicios.
0: Sí, y aquí agregar un poco el tema de que 27 de 33 departamentos no muestran mejoría en un sector que es el de la infraestructura. Y ahí sí tengo que decir, en buena hora, Elsa Noguera asume esa cartera en la medida en que es una gestión, una mujer que ha estado probada en la gestión pública.
4: Claro, pero es que lo que dice Jorge me parece muy, muy interesante, porque es que también tiene que ver capacidad de autodeterminación con los recursos que se lleguen. Y allí hay que ver si la reforma del Sistema General de Participaciones no logra sino retrocedernos hasta antes del 2003, que era cuando se lograba que el 42.5% de los ingresos corrientes de la nación vayan a las regiones. Se necesita hablar de reformas más fuertes, y hay que hablar de reformas constitucionales que hablen realmente de competencias que permitan la autonomía de las regiones. En ese tema tiene que haber la capacidad de los departamentos para invertir realmente en las infraestructuras. Pero esto también pasa, Diana, por un control a la fuente mayor de desarrollo que deberíamos tener, que son las regalías. Las regalías no están siendo bien invertidas, se están multiplicando los proyectos, el impacto que se está teniendo con las inversiones no logra transformar las grandes necesidades de las regiones, y allí yo creo que tiene que haber un cambio muy serio, pero también un control ciudadano, no solamente al efectivo gasto, sino a la pertinencia del mismo. Por ejemplo, este gobierno inició un tema que hemos pedido por años, que es el tema de los ferrocarriles. Ese es un tema que no pueden llegar ahora a decir que no, que ya no se hacen, porque si ya se dio el primer paso, pueden hacer ajustes, pueden hacerlo mejor seguramente. Ojalá Elsa Noguera tome eso en cuenta, porque necesitamos cambiar. Una de las cosas que más dice el índice es que se necesitan más transportes multimodales.
3: Diana, yo quisiera complementar un poco ahí en línea con lo que acaban de decir mis dos compañeros, y es que creo que hoy el cuello de botella está en la arquitectura institucional, porque estamos entendiendo que el punto es solo autonomía fiscal, y eso no basta. Nosotros necesitamos una autonomía política real para que no solo lleguen los recursos a las regiones, sino que las regiones puedan usarlos con autonomía. Exacto. Y que las regiones sepan además cómo van a trazar todo su proyecto, entendiendo que capacidad de endeudamiento de departamentos y municipios. Otra discusión que hay que dar, vigencias futuras a plazos más largos. La ley de APP, en la ley de APP también hay dos cuellos de botella que se me ocurren en este momento que hay que llegar a contemplar y a reevaluar para poder activar toda esa participación del sector privado en el desarrollo de las regiones. No tener esa ley de APP ya hoy, digamos, con el nivel de sofisticación que la realidad actual requiere, pues le está suponiendo a regiones como Antioquia la entrada en vigencia de proyectos como el metro de la 80 o la región aeroportuaria. Yo creo que esta discusión, este congreso, que es un congreso en el 70% nuevo, pues debería llegar también con esas nuevas ideas para ser debatidas y para traer nuevas soluciones a los mismos problemas de siempre.
0: Usted habla de Antioquia, yo le pregunto a Thierry sobre nuestra tierra, Atlántico, Barranquilla, toda la costa caribe, tiene una dificultad con el tema de energía. Sí, adelante usted para que lo explique, porque eso, bueno, por ejemplo, frena la competitividad.
5: tenemos una dificultad muy grande con el tema de energía y tenemos rezagos en infraestructura también, eso hay que decirlo. Ya la senadora María Clara lo tocó ese punto. Entonces, sí, la crisis energética o eléctrica de la región Caribe fue uno de los grandes temas inatendidos del gobierno de Gustavo Petro, y yo creo que no va a poder ser un tema inatendido del gobierno de la Espriella, porque es una situación que realmente ya no da más espera, sobre todo que se nos va a complicar por el fenómeno del Niño y por la falta de oferta eléctrica que va a sufrir el país entero, ¿no? Entonces acá vamos a sufrir una especie de tormenta perfecta en cuestión eléctrica. Y no necesito explicar demasiado eso, cómo se convierte en un factor anticompetitivo absolutamente crítico, sobre todo en estos tiempos en los que estamos hablando de data centers, de inteligencia artificial, de conectividad con el mundo. Les recuerdo que el Departamento del Atlántico es uno de los puntos más importantes de interconexión digital de Colombia con el resto del globo. Entonces, muchas de esas inversiones, y he hablado con personas que están en ese mundo, muchas de esas inversiones requieren energía no solamente abundante, sino de buena calidad, redundante, una serie de elementos de los que carecemos en el Caribe y que tenemos que solucionar muy pronto, porque si no a nosotros el siglo XXI nos va a dejar atrás. Pero quiero aportar un detalle adicional, Diana, ya que hablamos del Caribe, y es que no todo es infraestructura. Hay una cosa que a mí siempre me ha preocupado este indicador y no ha cambiado mucho, y es que los departamentos de nuestra región están bastante rezagados de manera incluso desigual, si lo puedo decir de esa forma. Quiero decir que mientras un departamento como por ejemplo el Atlántico no le va tan mal en algunos de los subindicadores de este indicador, a todos nos va muy mal en capital humano, es decir, en educación, en sí, particular en educación básica.
0: Y eso que Atlántico
5: básica
0: tiene el tema del bilingüismo, que ha sido maravilloso, pero sí resulta, cuéntele un poquito a los oyentes ese resultado del Caribe.
5: Pero digamos, golpeamos por debajo de nuestra categoría, claro, incluyendo sí, el Atlántico, en todo lo que tiene que ver con educación, y en particular en el Atlántico en educación básica. En el resto de la región la cosa es dramática, y si nos comparamos, estamos al nivel de departamentos que incluso tienen un PIB menor que los PIB departamentales de esas divisiones administrativas de nuestra región. Entonces, es importante decir que no todo es infraestructura. La infraestructura es importante, pero instituciones, capital humano, justicia, educación, etcétera, también hacen parte de ese concepto del que hablamos cuando hablamos de competitividad, y en ese sentido creo que el Caribe tiene un rezago muy importante.
0: Ya regresamos.
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0: 7:33.
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2: 7:35.
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2: 7:35. Hemos hablado del índice de competitividad regional, los desafíos que plantea para los departamentos ahora que el presidente electo pues está haciendo un empalme departamental, va a gestionar, va a dirigir este país, va a gobernar parcialmente desde las regiones y desde Barranquilla. Estamos con Gustavo García, María Clara Posada, Jorge Restrepo y Terry Weiss. Hablamos también con Ana Fernanda Mayhuasca y pasamos a un segundo tema que tiene que ver con una revelación del País América en su edición Colombia, que hoy muestra un informe de inteligencia que reposa en el despacho del presidente Gustavo Petro y que desmiente la tesis del fraude y el hackeo durante las pasadas elecciones presidenciales. Según este informe que conoció el presidente, no hay pruebas que acrediten irregularidades, según fuentes que se consultaron para ese informe. Según el reporte del País, tres entidades buscaron validar las pruebas, pero todas carecen de sustento técnico. Uno de estos fue el Ministerio de Tecnologías de la Información. Y a pesar de las pruebas que refutan lo que el presidente cree, la narrativa del fraude continúa. Esta semana dijo que el delito de fraude ocurrió en Estados Unidos, que fue desde ese país donde se alteró el algoritmo, y las pruebas dicen lo contrario. ¿Qué significa que en este punto, cuando los informes de inteligencia confirman que no hubo fraude, que las pruebas carecen de sustento, que el presidente insista en esa narrativa? Doctor García.
8: Bueno, lo primero que hay que decir es que yo no conozco el informe, no sé qué agencia lo produce, o sea, tampoco dicen, lo dan como prueba cierta y no se sabe qué agencia lo produce, pero yo más que ponernos a discutir sobre si hubo fraude o no hubo fraude, yo creo que hay que hablar sobre las reglas que hay en Colombia. La primera regla que hay es que el presidente de la República no es la autoridad electoral, hay una autoridad independiente que es la que declara la elección del presidente, y Gustavo Petro ha sido muy claro en decir que abandonará el poder y lo va a entregar. Entonces, digamos, allí hay un factor de tranquilidad. Ya se debe hacer. Ahora, también las reglas contemplan mecanismos de reclamación, mecanismos de controversia, mecanismos de discusión de las elecciones que hubo. Y ese es el Consejo Nacional Electoral, en su momento, el Consejo de Estado también en la sede contenciosa, y lo que se ha anunciado es que van a haber unas pruebas. Entonces yo lo que creo es que con ese cuento de que, ay, que el presidente no reconoce, que sí reconoce, nos hemos metido en una discusión que lo que ha hecho es polarizar más el país.
2: Pero un momentico, fue el presidente el que metió al país en esa polarización.
8: Yo estoy de acuerdo, pero a la hora de la verdad lo que está pasando es que la autoridad electoral ha mantenido su decisión, y lo que está pasando es que debe haber una transmisión de mando normal, y en ese sentido lo que tienen que empezar a gobernar para no caer en esa discusión de que simplemente estamos polarizados y no se escuchan las propuestas, no se escuchan las ejecutorías, no se escuchan las políticas públicas que se van a implementar.
2: Thierry.
9: Cuando yo era niño, Diana, yo llegaba del colegio y a esa hora, como a las 2:00 p.m, en esa televisión educativa y cultural que veíamos en aquellos años, daban un programa que se llamaba Cosmos, de Carl Sagan, no sé si lo recuerdas.
2: Sí.
9: Y Sagan tenía un aforismo que se conoce como el estándar de Sagan, que es que las afirmaciones extraordinarias requieren evidencia extraordinaria. Cuando Petro sale a decir que hubo un hacker desde un servidor misterioso de Los Ángeles, no digo que eso sea del todo imposible. En el mundo moderno, cosas más raras hemos visto. Pero afirmar algo así sin pruebas, En una democracia, denunciar un fraude electoral es una de las acusaciones más graves que puede hacer un jefe de Estado. Y por eso precisamente el estándar de la prueba debe ser extraordinariamente alto, como decía Sagan. Si las propias entidades de inteligencia, los organismos técnicos que consulta el gobierno concluyen que no hay evidencia suficiente para sustentar una denuncia de esa naturaleza, pues insistir en ella es un debate que tiene mucho más de político que de técnico. que el presidente desacredite el resultado de unas elecciones, como ya lo ha hecho en otras ocasiones, sin aportar pruebas, eso acaba erosionando la confianza en el mecanismo electoral mismo, en la transferencia pacífica del poder. Entonces a mí me parece muy grave, y por eso ironicé un poco en mi última columna acerca de este tema, diciendo que curiosamente las afirmaciones de Petro se originan supuestamente en Los Ángeles, donde están tanto Hollywood como Disneylandia, que son ambas fábricas de ficciones.
6: Diana, yo hace unos días decía que las últimas intervenciones del presidente Petro no son sino síntomas de viudez de poder. Un señor que está dando los últimos estertores, que están los últimos estertores de su mandato y que sabe que sale con el fracaso a sus espaldas. Entonces, como bien decía Thierry, no tiene pruebas para demostrarlo, y en cambio de lo que sí hay pruebas, que es de el fraude que ocurrió en gran parte del territorio del país con el voto fusil, donde más de 4 millones de votos fueron movilizados a la fuerza, con violencia, con amenazas, de eso sí prefiere no hablar, y ese tema sí prefiere ignorarlo. Y creo que esa es la discusión que hay que dar. Esa es la discusión que el próximo gobierno y el próximo Congreso tiene que enfrentar, y es cómo vamos a recuperar el control territorial para que el fraude real no se vuelva a repetir en este país.
10: Diana, a mí me preocupa muchísimo el uso que le sigue dando el gobierno nacional, el actual, a los organismos de inteligencia. Yo le agradezco, pues no porque sea esta casa, sino al periodismo, a los periodistas del país que hayan revelado este documento, porque pues dice muchas cosas. El hecho de que haya tres mandatos a organismos de inteligencia, pues que Colombia tiene 5 únicamente, pues muestra que estamos utilizando la inteligencia de nuevo para fines políticos, políticos electorales, en este caso. Eso es muy grave. La inteligencia, ningún organismo de inteligencia, ni la inteligencia estratégica, que es la que probablemente por el tipo de redacción que mencionan en el país, fue la que hizo este informe que revela hoy el periódico, fue la que lo hizo probablemente, ni los demás organismos de inteligencia, los que tienen que ver con actividades criminales, tienen nada que estar haciendo, viendo si las elucubraciones del presidente de la República pues tienen algún sustento en la realidad. Es que recordémoslo, y esto vale la pena reiterarlo hasta que se acabe, el escrutinio de mesa se hace sobre el papel. El escrutinio que hacen los jueces, el segundo, el escrutinio final, se hace también sobre papel. Eso no tiene nada que ver con delitos informáticos, con penetración de información, con nubes en las cuales se guardan datos. No tiene nada que ver con las empresas proveedoras de sistemas de información. Eso es en papel. Es un sistema que es imposible, casi imposible hacer el fraude. Por eso, además, los dos escrutinios, los de los jurados de mesa y los de los jueces de la República, coincidieron
2: pues
10: casi a la perfección.
2: Que esto, este trabajo fundamental del país, pues nos lleve a una transición pacífica y este tema se dé por terminado.
8: Pero Diana, antes de terminar el tema, es que me parece importante, porque es que tenemos, no utilicemos dobles raseros, o sea, tratemos de ser ecuánimes en los análisis. Mira, María Clara dice una cosa muy importante: hay 4 millones de votos que deben ser investigados. ¿Cómo nos vamos a oponer a eso? Yo creo que debe ser investigado
2: eso.
8: Exacto,
2: nadie.
8: Pero entonces se toma como una narrativa de que, ustedes dicen que hay fraude, pero no investigan estos 4 millones.
2: No, doctor,
8: hombre,
2: García,
8: yo creo que,
2: perdóneme. Cosa, no le permito que usted ha dicho dos cosas que me parece que el país se metió en esto. No, el presidente metió esto. El presidente mintió.
8: Pero también ha habido una controversia desde las campañas.
2: Yo sí creo que tiene que haber una autocrítica. Y uno lo esperaría de personas del nivel suyo. El presidente de la República ha hecho algo que no se hace en una democracia.
8: Diana.
2: Y hoy la prueba está en ese informe de inteligencia. Pero además ya estaba aprobado en el escrutinio. Y además nunca nadie dijo que no se hiciera el escrutinio.
8: Y que no haya controversias. O sea, la respuesta no puede ser tampoco que no hayan las investigaciones, que no hayan las pruebas.
2: Y ya salieron todas las investigaciones.
8: Yo lo que estoy, al contrario, Diana, yo lo que estoy diciendo más bien es decir... De normalizar eso, es hagamos las investigaciones.
2: Pero es que
8: todo lo que haya
2: que
8: hacer se averigüe.
2: No,
8: exacto.
2: No.
8: Esa es la discusión que yo creo que hay que dar.
2: Lo que sí no parece correcto es que dándose las investigaciones, haciéndose las investigaciones, que dando las investigaciones arrojan unos resultados que le dicen al presidente de la República, señor, usted está equivocado,
8: pero por eso no haya un reconocimiento. Por eso, Diana, yo hacía la diferencia. Cuando el presidente dice que hubo fraude, el presidente no es autoridad para decirlo.
2: Claro.
8: ¿No?
2: Y la autoridad ya dijo que no lo hubo.
8: Claro, pero hay... No, porque es que fíjate tú que nuestro sistema electoral es compuesto. Y hay un organismo que es el organismo electoral del Consejo Nacional Electoral y el otro es el Consejo de Estado. El Consejo de Estado también puede revisar esto, pero tanto los temas de fraude como lo que dicen
2: de las presiones. Las demandas de nulidad. Entonces, y hay que esperar que salgan.
8: Ese es el escenario que yo estoy proponiendo.
2: Pero aquí lo que se
8: en
2: prueba,
8: el que haya la investigación.
2: Y de lo que estamos hablando aquí es que el presidente de la República dijo que había un fraude. Pero además, ese
6: escenario se surte en las instancias judiciales, no en las instancias mediáticas ni de la narrativa digital.
2: No le perdamos más tiempo, diría yo, a un tema que le hace daño al país y que ya está más que probado, y esperemos ya que sean las entidades judiciales las que le vuelvan a insistir al presidente sobre su equivocación, si eso fue lo que fue. Hoy Oti Patiño, consejero comisionado de paz, habló con Julio Sánchez Cristo en 6AMW, dijo que se podría conseguir a través de una nueva consejería de seguridad que propone el gobierno entrante y la eliminación del alto comisionado de paz, la misma paz, que la paz no podría ser una utopía, que había que conseguirla. En materia de seguridad aparece otra discusión, la posibilidad de tener bases militares de Estados Unidos en Colombia. El tema surgió en una comisión del Congreso y el subsecretario adjunto de la Oficina de Asuntos Internacionales de Narcóticos y Aplicación de la Ley. Según el subsecretario, se podría hablar de una figura de bases operativas y logísticas de la policía en zonas donde no hay control gubernamental. Quisiera preguntar un poco, ¿por qué pensar que vía la Consejería de Seguridad se puede avanzar o alcanzar la paz? ¿Esos caminos de la seguridad que propone el presidente realmente lo pueden llevar a la paz? ¿Deberían llevarlo a la paz? ¿Así sea una paz diferente a la del 16?
10: Sí se puede, Diana. Yo creo que en Colombia nos hemos negado a pensar que las políticas de seguridad y las acciones de la fuerza pública y del sistema de justicia en materia de seguridad pueden conducir a una reducción de la violencia y a que haya condiciones de paz. Claro que se puede. Y yo quisiera, y estoy pensando con el deseo, interpretar las palabras de algunos de los voceros del gobierno entrante cuando se refieren incluyendo al presidente electo, a que no va a haber más políticas de negociación como el sustento de la paz, sino que la política de seguridad es el sustento de la paz, de la búsqueda de la paz. Quisiera que fuera en ese sentido. A mí no me preocuparía tanto si fuera así. Me preocupa mucho más del gobierno entrante algunas afirmaciones que hizo en el pasado, cuando era candidato, el presidente electo de las PRI, en el sentido de que se iban a utilizar unas tácticas como las megacárceles y por ejemplo, la permisividad en el porte y tenencia de armas, que no conducen a una reducción de la violencia. Ahora, esto sí es un cambio radical. Hay que decir que desde, por lo menos, el gobierno del expresidente Turbay Ayala, no había un gobierno que desde el comienzo dijera aquí no va a haber negociaciones. Eso es un cambio sustancial y supone destruir una infraestructura para la paz que hemos construido desde entonces, en 50 años o 60 años, que es muy valiosa. Hoy cuando veía este informe de competitividad del Consejo Privado de Competitividad, veía que, por ejemplo, en Nariño había unas iniciativas de paz local que eran muy valiosas y muy importantes, ligadas a la capacidad productiva, por ejemplo, en materia de cacao y de pesca artesanal en el Pacífico. ¿Qué va a pasar con todo eso? ¿Qué va a pasar con la implementación? Eso lo pueden mover a una consejería de seguridad que la hemos tenido en el pasado. De hecho, se creó el asesor de seguridad nacional en la ley de inteligencia en el gobierno del presidente Santos en el 2013. Pero es muy importante que cuando se haga esa transferencia de responsabilidades, de funciones públicas y de presupuestos y de dirección, pues se haga para saber que todavía hay unos compromisos en la implementación del acuerdo. Pero que se puede. Sí se puede construir paz con seguridad y no le tenemos que tener miedo a eso.
2: Thierry.
9: comienzo por lo que acaba de decir Jorge. Claro que no solamente se puede construir paz con seguridad, sino creo que es el principal camino para lograr la paz. Y de hecho, el acuerdo con la FARC, que a unos les gustó y a otros no les gustó, es prueba de ello, ¿no? El acuerdo con las FARC surge como un paso final después de una ofensiva militar sostenida durante años que llevó a la FARC a la obligación de tener que negociar si querían preservar, pues, las vidas de los combatientes que todavía quedaban en ese momento y querían preservar alguna posibilidad de reincorporarse a la sociedad. Entonces yo creo que el gobierno de Petro ha pecado de lo contrario, ha pecado de ser demasiado laxo con las bandas criminales, además de utilizar unas estrategias que creo que ha sido evidente para todos, que no estaban funcionando para pacificar el territorio ni para pacificar las ciudades en unas nuevas dinámicas de violencia que se han consolidado en estos últimos años. Entonces es muy importante cambiar de estrategia. Creo que se justifica completamente una estrategia que ponga mayor énfasis en el elemento de seguridad, pero también creo que es necesario que empecemos a repensar cómo va a ser esa política de seguridad, porque es cierto también que las principales amenazas que tenía Colombia antes, estos grandes grupos armados, en mayor o menor medida ideologizados, que ocupaban partes del territorio, esa es una amenaza que ha ido mutando. Hoy son grupos más pequeños, están más fragmentados, el componente político del conflicto prácticamente ha desaparecido y además tenemos unas dinámicas de violencia urbana muy graves, muy consolidadas como la extorsión, que requieren estrategias distintas. Entonces, bienvenido sea un cambio de enfoque con énfasis en la seguridad, pero es importante abrir el abanico de instrumentos, de herramientas, de posibilidades para encontrar maneras de solucionar estos nuevos problemas que está enfrentando Colombia en este momento y que también creo que no dan 4 años de espera. El país en ese frente está bastante asediado, en particular, Diana, en las regiones. A veces desde Bogotá eso no se siente tanto, pero en el Caribe y en otras regiones del país la situación es bastante delicada.
8: Diana, en consecuencia con lo que han dicho los compañeros, también yo estoy de acuerdo con lo que dice Jorge. Una cosa es lo que se está diciendo que se va a hacer y otra cosa es la consecuencia de eso. Una cosa es que se anuncie la destrucción de la infraestructura de la paz, para retomar sus palabras, pero el tema es que estamos quedando como un Estado que ya toma la decisión de la renuncia al diálogo. Y más grave aún, se está haciendo que el Estado colombiano quede como un Estado que incumple los acuerdos ya firmados, que es un acuerdo que no solamente tiene un reconocimiento nacional, sino internacional. Yo creo que lo que menos le conviene al país es devolvernos 10 años en la discusión del proceso de paz y empezar a ver cómo hacemos para cambiar completamente la forma de hacer las cosas. Y no se está hablando de transformación territorial, no se está hablando de lo social. Mire, si la gente, los 13 millones que votaron por Cepeda, reconoce algo también es que hubo un diálogo con esas regiones y hubo un diálogo social y hubo un diálogo con la gente. Si vamos a pasar de un momento a otro, un bandazo y un timonazo que nos vuelve un Estado incumplido, que nos vuelve un Estado que no va a dialogar y que vamos a renunciar al tema del diálogo social, yo creo que estamos en un hervidero que no le conviene a nadie.
10: Eso es muy importante, Diana, porque el gran riesgo, digamos, es que si eso se combina, ese hervidero que menciona Gustavo, se combina con el hecho de que va a haber probablemente una mano dura, como lo ha prometido el propio presidente electo, en materia de seguridad, de tratamiento de la protesta social. Si olvidamos lo que mejoramos, incluso durante este gobierno del presidente Petro, eso creo que hay que reconocérselo, sobre todo en el caso de la Policía Nacional, pero también del Ejército, en el tratamiento de los problemas, digamos, de orden público, como los llaman clásicamente aquí en Colombia, cuando hay protesta social, incluso violenta. Eso podría ser una cosa que le genere un empantanamiento político al propio presidente electo en las primeras etapas de su gobierno. Mejor dicho, no pueden caer en esa trampa. Ahora, hay una cosa que es muy importante y es que Recuerden que él dijo que iba a transferir las responsabilidades y las funciones de la unidad para implementación, que a propósito este gobierno Petro fue el que redujo, digamos, de estatus en la presidencia de la República cuando la reformó en diciembre del 22, que la iba a transferir a una seguridad nacional. No dijo ni que la iba a eliminar, ni que iban a incumplir con el acuerdo. Recordemos también las palabras del propio representante del Departamento de Estado ayer en el Consejo de Seguridad de las Naciones Unidas. Él dijo, le pido a Colombia que cumplan con el acuerdo. Yo veo muy difícil que Colombia entre en una lógica de incumplir con el acuerdo, con lo que falta por cumplir.
6: Diana,
2: se nos acabó el tiempo.
6: Yo solo quisiera cerrar con algo y sabiendo que tenemos poco tiempo, y es que la seguridad no es contraria a la paz, es la precondición de la paz. Entonces debemos también dejar de satanizar la palabra seguridad y entender que Colombia ha tenido políticas de seguridad que han sido muy exitosas, que se han traducido en el fortalecimiento de la institucionalidad y en el fortalecimiento del bienestar y de las condiciones de progreso social de las que hablaban acá los compañeros. La seguridad es la base y ojalá podamos tener esos resultados en este gobierno.
2: Gracias a todos por estar en Hora 20. Mañana aquí nos volvemos a ver.

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6: Decirles a ustedes que muchas gracias, fue impecable esa transmisión, ustedes estaban ahí pendiente, pero lo más emocionante es cuando usted Julio dar la definitiva de presidente de la República. Muchas gracias.
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10: 7:59 en Colombia, 8:59 en Nueva York.
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10: Hola a todos, bienvenidos a La Polémica y una buena experiencia. Sin ninguna duda, estar aquí todos, una buena parte del equipo de La Polémica, juntos en New Jersey, en Nueva York, para la gran final del Campeonato Mundial el domingo, que transmitiremos con el fenómeno del fútbol entre Argentina y la selección de España. Además, hay una muy buena noticia, y es que un colombiano estará en la final, el árbitro Nicolás Gallo será el VAR de la final del Campeonato del Mundo. Un reconocimiento, un premio, una labor muy importante. Ha estado en 12 presencias mundialistas, 7 veces como VAR, 5 veces como...
14: Una gran noticia, de verdad. Ojalá que sea impecable. Bueno, la verdad es que las equivocaciones y con el tema de las polémicas arbitrales, pues yo no creo que tenga mucho que ver el VAR como tal, sino más bien lo que decide el árbitro en la cancha, ¿no?
10: Claro.
14: Porque el VAR es una recomendación, el VAR es un... lo manda, lo reviso, pero quien toma la decisión final es el árbitro central. Así que sí, está muy bien que un colombiano esté ahí.
10: ¿Qué
14: ya, ya que nosotros a una final del mundo...
10: Don Steven.
16: No, pues sí, es una distinción. Ahora, el comentario...
14: Oiga, ¿qué le pasó?
16: ¿Por qué?
14: César, ¿qué le pasó a Steven?
10: Lo veo...
16: ¿Delgado?
10: Mucho gimnasio, o mucha caminada, no sé qué es.
16: No, es que...
10: O muy flaco, poquita comida, como diría.
14: O mucho flaco, jeroso, cansado y sin ilusión.
16: No, jeroso no. No, es que 17,000 pasos al día.
14: Uy, sí, eso es un montón.
16: Por favor.
14: ¿Y en este calor?
16: ¿Y en
14: verano
16: este calor,
14: en Nueva
16: sí.
14: York?
16: No, y además no le he pegado mucho a la papa y a la hamburguesa. He preferido
10: Oiga,
16: ser
10: 17,000 pasos al día es importante.
16: 17,000 pasos sí. al día. Pero mire, yo muy contento.
10: A la mamá de Steven, tranquila, que
16: sí,
10: está bien.
16: Sí, por favor, estoy rosadito al menos.
14: No, se ve bonito.
16: Mire,
14: atlético.
16: Gracias, Lich. No, lo de Gallo me parece una gran noticia para el arbitraje colombiano, pero me hace acordar de esas épocas donde uno se sentía orgulloso de Oscar Julián Ruiz es Colombia en el Mundial. Lo que decía Liche, pues muy bueno. Primero llegó un árbitro colombiano.
10: Y a largas
16: colombiano.
10: Que fueron esas épocas.
16: Oiga, primero, sí, a largas que fueron. Pero primero un colombiano de árbitro en la final de un Mundial que el equipo. Bueno, pero bien, bien por Gallo, se lo merece.
10: Don Diego, ¿usted qué piensa?
17: Muy bien por Gallo. Y un duro golpe y una derrota para los árbitros encabezados por el señor Imer Machado y por la federación. Lo tenían borrado en Colombia. Lo sacaron, lo sancionaron.
14: Sí.
17: O sea, es un duro golpe para la comisión de árbitros, don Imer, que ya se fue.
10: Por eso bien ido Imer Machado.
17: Pero por eso le digo, es una derrota. Sí, un tipo que yo no pongo y lo veto.
10: Es increíble.
17: Un tipo que lo aíslo.
14: ¿Sí? De la Copa
17: y
14: del
17: lo llevan, como estaba previsto, desde el primer día que se le iba bien, en el primer partido y les fue bien al señor Gallo, y los nombran en la final del Mundial, pero también hay otra derrota para el arbitraje colombiano, fuera de lo de Gallo.
10: ¿Que el no señor, haya árbitros aquí?
17: Que el señor Jesús Valenzuela sea el árbitro del tercer y cuarto puesto del Mundial. Sí. Peor no podemos estar. Ese no es ninguna mentira, ¿sí? Entonces, árbitro venezolano, que nosotros decíamos que no tiene nivel, entonces es el árbitro del tercero y cuarto puesto entre Inglaterra y
14: pues
17: Francia.
14: Pues así de mal está el arbitraje colombiano.
16: Pero Valenzuela es bueno.
10: Pero
16: bueno,
10: mire, la decisión sí bueno. de la FIFA, Diego, es la demostración de que el arbitraje no tiene nada que ver con el país que representa. Que fue la crítica de Deschamps al señor Barton en el partido de la semifinal... que aunque no lo dijo directamente, sí lo insinuó diciendo que un árbitro del Salvador no tenía la categoría para dirigir una semifinal.
14: Pero yo en eso sí estoy de acuerdo
17: pero
14: con Deschamps.
17: Los entiendo, pero mire, César, bueno, el árbitro pero de la final
10: Venezuela.
17: Es la Kovinčić, que es de Eslovenia, un árbitro nacido en Maribor. Estuve leyendo la historia de él.
10: Dirigió Tampoco es que sea un país, pues, que uno diga...
17: Sí. Dirigió la final de la Champions 2024, estuvo en unos líos por allá, estuvo en un restaurante, lo acusaron de muchas cosas. Y tiene un antecedente, o antecedente no, porque antecedente es como
14: sí,
17: cosa
14: como
17: mala.
14: Peligro.
17: Un datico.
10: Antecedentes prontuario.
17: Sí, dirigió Argentina, Arabia Saudita en el...

0: El Mundial del 2022.
1: El que perdió Argentina cuando arranca el Mundial en Qatar.
2: Bueno, yo tengo un pakistaní dirigiendo una semifinal de un Mundial. ¿Y por qué no pueden dirigir esta clase de árbitros? Si son buenos, no importa.
3: Porque algunos piensan, no como Liche, por ejemplo...
0: Lo que pasa es que el nivel de estos árbitros, como Vinicius, es buen árbitro, Valenzuela ha dirigido Copas Libertadores, ha estado en recorrido.
2: Por ejemplo, los españoles, los españoles
0: muy malos.
1: Son malísimos. Claro, lo que pasa es que no es porque sea el país, sino las decisiones que termina tomando dentro del terreno de juego. Es eso.

0: Y pues uno le suma que cómo dirigen su liga, en cuál liga. Por eso usted quedas que me decía, no, es que el señor está en Arabia donde está Cristiano Ronaldo, y por eso era que yo le preguntaba.
1: Pero la liga árabe es mejor que la colombiana.
0: Bueno, ay, entonces usted, ¿por qué criticó tanto a John Jader Durán? Yo sé que no vamos porque a entrar en ese tema, pero no es bueno. Mejor.
2: Bueno, voy a saludar a Leandro Castellanos, lo hemos invitado hoy, concejal de la capital de la República, arquero de muchos equipos en Colombia y compañero nuestro en la polémica, porque vamos a hacer la escogencia de algunos nombres y posiciones importantes en el campeonato del mundo. Leandro, bienvenido. ¿Y qué piensa usted de la designación de Gallo como VAR del partido final del Mundial?
3: Bueno, primero buenas noches. Acá extrañándolos desde la distancia, pero orgulloso de ese gran trabajo que han hecho. No, yo creo que es importante para el arbitraje colombiano. Es un premio seco, ¿no? No es lo que esperábamos para el fútbol de nuestro país, pero es importante que un compatriota por lo menos esté en la final. Y como dicen, tal vez es una bofetada para los que dirigían o llevaban las riendas del arbitraje colombiano, que le hicieron el feo y hoy pues demuestra que tiene capacidad para estar en la final del máximo certamen del fútbol en el globo terráqueo.
0: Como la pata del chance, yo es más que el premio.
3: Sí.
0: Yo no sé.
1: Me gustó la definición.
0: Yo no sé eso qué sea, porque yo
2: ¿la
0: me acuerdo.
2: ¿Qué?
0: La pata del chance, como yo nunca.
2: ¿Qué es la pata del chance?
0: Nunca he jugado chance, pero es que yo me acuerdo que yo acompañaba a mi abuelito y él decía, échale la patica al chance. Y yo no
3: el
0: sé.
3: El premio seco es como cuando le reconocen por lo menos otro boletico de la lotería.
0: Se salvó. Digo, cuando le sale gratis.
2: Por coger un número.
3: Claro, así.
0: Me imagino.
2: Supongo. Bueno, Leandro. ¿Quién quiere y quién cree que gane la final?
3: Bueno, yo realmente siento que está parejo, con dos estilos totalmente diferentes. Pero yo sin duda, pues por regionalista y por que es sudamericano, yo le voy a hacer fuerza y le vengo haciendo fuerza a Argentina desde hace rato. Sin duda,
2: o sea
3: la supremacía europea
0: el
3: es marcada.
0: Cree, el que quiere.
3: El que quiero y el que sí. Creo, porque yo siento que ellos compiten a otro nivel. Tal vez equiparan desde su intensidad, desde sus ganas, desde su berraquera, equiparan a cualquier estilo de juego. Y pues vamos a ver cómo se torna el partido, porque sin duda van a enfrentar a la selección con mejor tenencia y con un estilo definido de muchos años.
2: Claro. Diego, ¿usted quién cree y quién quiere que gane la final?
4: Es muy parejo, pero quiero y creo que gane España.
2: O sea que también van juntas las dos situaciones.
4: Sí.
2: ¿Si alguna razón específica?
4: No, pues es que hoy, por ejemplo, hablando con Carles Rechas, que le preguntábamos, que fue la persona que llevó a Messi al Barcelona, que España armaba buenos equipos, pero siempre quedaba eliminado en primeras rondas de los mundiales. Y
2: Inglaterra también.
4: Sí, pero España, estoy hablando que es el que llega a la final. Y en los 90 y tenía buenos equipos, uno recuerda a Juanito, recuerda esas grandes épocas de volantes y delanteros y arqueros españoles hasta que llegó la generación del Barcelona. El Barcelona que tiene los mismos jugadores en cantidad que tuvo en el 2010 para disputar el título, 8 si no estoy mal. Y no, a mí me gusta más el estilo de juego de España, es más adaptado al Barcelona que es lo que a mí me gusta. El otro es de mucha berraquera, muchas ganas, sin decir que sea malo, los dos son buenos, pero me gusta más el estilo de juego de España y realmente nunca me ha gustado Argentina.
2: Bueno,
4: yo era más brasileño en la época en que no íbamos a los mundiales.
2: ¿Cómo era el mayor porcentaje del país en esa época?
4: Sí, no queríamos bien mucho brasileño. Argentina.
2: Correcto. Don Steven.
4: Steven quiere mucho a Argentina.
1: Yo quiero.
0: ¿Quién cree? Si ya le vi las dos camisetas, Diego.
4: No,
0: ya.
4: Pero tenía una de España hace unos minutos.
1: No, era
4: y
1: Alemania,
4: se la quitó para el
1: Alemania.
4: Programa. Sí. Y el lunes sale y dice,
1: era de
4: Argentina, sí. No, mi pero, camiseta.
1: Pero
2: no. Usted no decía pero hoy
1: ustedes
2: que tenía
1: caricaturizan mis...
0: Tiene una media argentina y una de España.
1: Caricaturizan mis preferencias, pero la verdad es que yo siempre le he hecho fuerza a Argentina.
0: Ay,
1: y hoy
0: Dios
1: creo...
0: Mío.
1: Venga,
0: y
1: Liche, pero déjeme
0: días,
1: hablar,
0: o sea,
1: Liche, pero por Dios.
0: De España como
1: ahora,
0: si fuera
1: quiero,
0: sobrino
1: quiero
0: o
1: que
0: primo
1: haga,
0: del rey Felipe.
1: Quiero que haga más historia todavía Messi de la que ya ha hecho. Y creo que este equipo tiene las dos cosas. Porque ya tuvimos el gran partido de Argentina, que era el que estábamos esperando. Ya lo hizo frente a la selección inglesa. y tiene algo que

0: No, no sé si tiene España, vamos a comprobarlo. Coraje y carácter. La manera en la que ha asumido este Mundial Argentina, no la he visto nunca en los Mundiales, ni siquiera Italia, que siempre se hablaba de esa garra de los italianos. Yo lo que he visto de Argentina en este Mundial no se lo he visto a otra selección, al menos de los Mundiales que yo he visto, César.
1: Bueno, Liche, ¿quién quiere y quién cree?
2: Yo creo que va a ganar Argentina.
1: Sí.
2: Y quiero que gane Argentina. Es que...
1: Sí. Entonces, ¿por qué critica a Steven?
0: No, por hobby.
2: No, es por hobby. Porque siempre anda de un lado para otro. Hace un par de días eso dijo que España, mejor dicho, era...
0: No, lo que pasa es que yo estoy tan contento.
2: Su madre tierra.
0: Los dos equipos.
1: Sí.
0: Mis dos equipos hoy están en la final.
2: Ustedes no me dejan mentir. Estoy diciendo mentiras.
0: Bueno, Liche, pero que mis dos equipos están en la final,
2: ¿eh? Dios, entonces yo no es por deporte o por hobby. Pero yo creo que lo demostrado por esta Argentina... me llevó al convencimiento del querer, porque el creer cuando uno tiene a Messi, cuando uno tiene el carácter, cuando uno tiene además ese deseo y esa mentalidad ganadora que tienen los argentinos, uno sabe que van a llegar lejos. Pero además a mí ese partido me convencieron de que ellos realmente la camiseta se la luchan, se la sudan, este equipo tiene alma. Y tiene a un Lionel Messi que a los 39 años demuestra, sin tener que hacerlo ni demostrarle nada a nadie, que cuando un equipo lo necesita, que cuando él no es solamente por la estrella y las luces que están encima de él, sino juega para una selección, se pone la 10 y lo hace como nadie.
0: César.
2: Así que mi creer se convirtió en mi querer.
0: Ah, okay. Qué lindo suena eso. Oiga, pero aparte una cosa, uno es libre de hacerle fuerza al equipo que uno quiera. Pero lo que es innegable es que nosotros tenemos muchas más conexiones futbolísticas en la historia, históricas, con Argentina que con España. Mire, Subeldía, Paternoster, Pedernera. Y la lista es larguísima.
2: Pero
0: y más reciente,
1: Y hoy alimentamos
0: Gustavo Costas, Omar Sebastián Pérez, Armani. O sea, no, la conexión nuestra con Argentina es infinitamente superior.
2: Pues el técnico de la selección Colombia es argentino.
0: Y Pekerman era argentino.
1: Claro, bueno, yo también quiero y creo que va a ganar la selección de Argentina. Y eso fundamentalmente porque quiero que gane Sudamérica. Porque toda la vida Europa se ha ufanado de tener un mejor fútbol que Sudamérica, a pesar de la disputa en los campeonatos del mundo, y lo ha tenido en los últimos años. Pero ese fútbol europeo, tan bueno, tan glorioso, tan importante, se ha nutrido de los jugadores suramericanos. Y ese reconocimiento tal vez no se hace como se debería hacer, Leandro, en Europa. Las grandes figuras en la historia del fútbol son suramericanas. Hablamos de Pelé, hablamos de Maradona, hablamos de Messi, que nos va a ocupar un capítulo hoy en la polémica de Caracol. Y me parece que ese reconocimiento ha pasado muy superficialmente para los europeos cuando hablan del fútbol europeo.
3: No, y es verdad, ¿no? Si usted se pone a analizar, los tres grandes pilares del fútbol en la historia son suramericanos. Pero sin duda también hay que analizar en el Mundial. Hay una superioridad, sobre todo en los últimos 8, 6 eran europeos, y en los 4, 3 eran europeos. Y que el único suramericano que siguió en disputa sea capaz de levantar la copa por encima de esa paternidad, yo creo que es bien importante. Y sobre todo porque hay que querer nuestra región, lo que hemos construido. Nosotros hacemos un fútbol diferente, de magia, de picardía, no sé, de más alegría. Ellos un poco más cuadriculados en su fútbol, que también es válido. Por eso le digo, dos estilos totalmente diferentes se van a disputar el alzarse con el título de campeón del mundo en este 2026.
1: Claro, Diego. Además, aparte de todo lo que mencionaron ustedes, de la manera como Argentina ha resuelto su llegada a la final en el campeonato del mundo, el coraje, la valentía, el carácter, ese corazón llevado al extremo, a mí me gusta por el técnico Scaloni. Porque es que Scaloni no solo es un técnico natural, sino que se ha convertido en un sabio sin necesidad de hablar raro, de llevar la dirección técnica a los niveles que algunos la han llevado, sin necesidad de decir, no, es que nosotros aquí en el equipo hacemos esto y lo uno y lo otro y los cambios y lo demás allá y lo demás acá. Me parece que es un técnico extremadamente natural, tranquilo, sencillo en las conferencias de prensa, sin ninguna pretensión más allá de su papel importantísimo en el equipo argentino y sin florituras que a veces descuadran la realidad del fútbol.
4: Bueno, hay varias cositas rápidas porque me quedó sonando lo que dijo el joven Steven. De la Fuente, que fue profesor de Scaloni, hoy sacaron la historia de los periodistas españoles. No priorizaban en sus charlas ni en sus enseñanzas la táctica.
2: La táctica, sí, es correcto.
4: Ese verso que nos quieren meter que hay que hablarle de rombos y de cuadrados.
2: Y que hay que dividir en cuadraditos
4: no,
2: chiquiticos.
4: El fútbol es
1: de la
4: uno,
1: zona 14. Sí, es, y nadie uno, sabe dónde queda la zona 8.
4: Uno solo. ¿Quiénes ganan en el mundo? Luis Enrique, sencillo, con un lenguaje sin complicarse. Los dos técnicos de la final del Mundial, igual. A propósito, Amaranto
2: Ancelotti,
4: Perea.
2: Que claro, también es un técnico
4: ganador.
2: Que...
4: Amaranto fue compañero de estudio de Scaloni, entonces también hay que anotarlo. Pero me quedó sonando algo que dijo Steven, ¿sí? Que es la relación que tuvimos con los argentinos, porque trajimos a uno y al otro. También trajimos unos malísimos, pero por cargadas de...
1: Bueno, es que en el mercado se trae un huevo podrido y un tomate picho. Sí.
4: Entonces
1: ¿no?
4: yo lo relaciono mejor con que el mejor jugador colombiano, en su momento hoy es Lucho, jugó en el más grande equipo español, en el Real Madrid. Entonces digo, mire, yo le hago fuerza a los españoles porque está James, el Real Madrid. Estuvo no, Amaranto Perea
0: es
4: en
0: una
4: el Atlético.
0: Muy brava.
4: Estuvieron en el Barcelona, Jerry Mina.
2: Sí.
4: No, pero es que con esa historia que nace, entonces yo me voy con otra y que
2: bueno,
4: no tiene ni...
2: No,
4: sí.
2: Pero tiene
4: ¿qué
2: mucho
4: tiene
2: más
4: que
2: historia?
4: Ver que hayan venido los argentinos y eso no... Han sido mal los no, paquetes que han
1: pero,
4: llegado.
1: Pero,
4: Diego,
1: pero
4: el aporte,
1: fútbol colombiano
0: el
1: en su esencia
0: los
1: es esencia.
4: Ay, no, si nosotros
1: hemos heredado la...
4: Mire, le voy a decir esto que me quedó sonando antes de Liche.
2: James también en Argentina,
4: claro, empezó,
2: Falcao en Argentina.
4: Para todo
2: el argumento,
4: o sea, me quedó sonando algo. Mientras Lautaro habla de su padre cuando le compra los primeros guayos, de su mami que le tendía la cama, hay jugadores colombianos que no vuelven a saludar ni a la mamá, ni a las personas que les ayudaron, no lo vuelven a determinar. Una de las pequeñas diferencias que tenemos, no todos, pero si hay mucho jugador que hoy está en Europa que no vuelve a saludar ni a la familia.
1: Sí, además...
4: Eso no lo entiendo.
1: Steven, no sé si han visto la cantidad de videos que han salido donde se destacan dos cosas. Esa relación emocional de fútbol con la vida cotidiana del argentino, con lo que es el argentino y la creatividad del argentino. La creatividad del argentino es una cosa impresionante y esos videos...
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1: Bueno, con Cebedol seguimos aquí en la polémica desde New Jersey, donde se jugará la gran final de la Copa del Mundo.
4: Oiga, pero César, estaba diciendo yo una precisión. Okay.
1: Sí, señor.
4: Gallo no será el VAR de la final, será el AVAR.
2: AVAR.
4: O sea, el segundo del VAR.
1: Okay.
2: Pero yo estaba contándole los niños que tenía en la silla de atrás, en la fila de atrás en el estadio. Y es que es un sentimiento y una cultura que desde el niño de 4 a 5 años... Leandro, se llama porque le pregunté a sus papás, lo que comentaba del partido era mucho más espectacular que cualquier otra cosa. O sea, este niño hablaba de fútbol, de táctica, decía, pasale, lo tenés al lado, retrocedele. O sea, yo decía, quiero hacer un programa con ese niño. Es un sentimiento increíble. Desde muy chiquiticos, a media lengua, el niño estaba haciendo un análisis del partido y de cómo los espacios, se hablaba de espacios, se hablaba de las zonas en donde estaban los jugadores, de cómo tenían que retroceder, de tiene doble línea de cinco, tiene que filtrar, o sea, yo decía,
3: ese,
2: wow.
3: Es el reflejo de lo importante que es el fútbol en Argentina.
2: Exactamente.
3: Yo vi un video, qué pena, Liche, yo vi un video donde decían, ¿qué prefiere? ¿El bicampeonato o bajar la inflación? Y la gente decía, el bicampeonato, así como vamos arroz. Eso es lo que despierta el fútbol en Argentina. Y todos lo viven de la misma manera. Los niños hablan de fútbol con propiedad, lo entienden, le exigen y les gusta ganar. Y aparte, aprendieron a ganar.
1: Claro, pero además hoy vi un video donde entrevistan la gente, el que vendió el carro, el que dejó el trabajo botado por ir a la final de Qatar, el que dejó la novia, el que se empeñó y sacó un préstamo en el banco porque quería estar en la final del campeonato del mundo.
2: En Los Ángeles había cientos de hinchas que habían vendido su casa.
1: Y en el mismo video les preguntan a esos argentinos qué van a vender ahora y todos hacen una lista porque quieren estar acompañando a Argentina en la final.
0: Ah, es impresionante.
1: Yo hoy en El Pulso hacía referencia a un libro muy importante del fútbol que se llama Una religión en busca de un Dios, que es de Manuel Vázquez Montalbán, uno de los mejores libros de fútbol que hay, que hablaba sobre el fenómeno cultural que es el fútbol. El libro tiene unos 60 años aproximadamente, y dice que para los argentinos y para el mundo, pero para los argentinos particularmente, el fútbol es una religión, y han encontrado siempre un Dios. Encontraron a Di Stéfano, encontraron a Maradona y ahora encontraron a Messi. ¿Cómo se puede explicar, Diego, el fenómeno Messi, que con 39 años tiene 8 goles y 4 asistencias en el campeonato del mundo? Está muy cerquita de alcanzar el récord de Jules Fontaine, que
2: ¿no
1: tiene...
2: ¿No subió 5 asistencias?
1: No, 4. 4 tengo yo. No, 4 asistencias. Jules Fontaine tiene 12 goles y 2 asistencias, 14. Está a solo 2. ¿Cómo explicar el fenómeno de Messi, que para muchos está en su mejor actuación de los 6 campeonatos del mundo que ha disputado cuando está un año de cumplir 40?
4: No hay duda que, primero, es un superdotado natural. Sí, eso, por más que usted trabaje, hay cosas que no se consiguen. Y Leandro, que fue jugador profesional, más adelante nos dirá si estoy diciendo verdad o mentiras.
1: Diego, corrijo lo de Fontaine. 13 goles, 2 asistencias, 15. Coxis, 11 goles, 2 asistencias, 13 en el 54, Fontaine en el 58 y Müller en el 70, 10 goles, 3 asistencias. Es decir, está ahí nomás.
4: ¿Cuántos tiene Messi?
1: Messi tiene 12.
4: Está pegado.
1: Está pegadito.
4: Primero, es un superdotado natural. Segundo, es alguien a que la vida, recordamos cuando llega al Barcelona, le hicieron unos tratamientos especiales por su estatura. Tercero, es un profesional de 10 puntos, dedicado toda la vida a esto. En el 2023, en una entrevista que hacen, que hoy la recordaban, él decía que dudaba que llegara al Mundial 2026. Faltando un año, inició una preparación única, que ya vendrá una película de cuál fue la preparación de Messi en el último año para llegar en este nivel al Mundial. Y todo eso lo reúne Messi. Además, parece que los jugadores que lo acompañan lucharán más porque Messi sea campeón del mundo que por Argentina.
2: Pero es
4: que
2: sabe, es algo,
1: ya lo hicieron hace cuatro
2: claro,
1: años.
2: Claro, ¿sí? Pero hoy cuando uno los escucha en esas declaraciones, hablan y dicen, cuando tú ves al capitán de tu equipo, que además es el mejor jugador de la historia y el mejor jugador del mundo, correr como lo hace hasta el último minuto, apropiarse de los balones, poner el balón donde tiene que ponerlo, pues te dan ganas de correr más. A mí, dicen ellos, que tengo 10, 11, 12 o 13 años menos. Entonces pasa por ahí, porque no es solamente, es que amo tanto a Messi que yo corro por él.
1: Pero,
2: pasa en otros equipos.
1: Pero también
2: que
1: hay que entender.
2: Es el máximo referente que, y yo corro por Messi, él, pero es que no corre el otro tampoco.
1: Pero también hay que entender que Messi se sabe administrar.
2: Ah, sí,
1: se
2: claro.
1: sabe dosificar. Por
2: Mire,
1: ejemplo,
2: el nivel de los Messi que más corren. Diferente.
1: El nivel de los que más corren en el campeonato del mundo, en este mundial, incluso ha estado por debajo del mundial anterior. Claro que el mundial anterior los estadios tenían aire acondicionado y la temperatura era distinta, pero está entre 10 y 11 kilómetros.
0: Ahora no necesita
1: Son poquitos
0: Messi.
1: Los que han llegado
2: es que Messi
1: 11
2: no
1: kilómetros.
2: Correr.
1: Messi corre 7 kilómetros por partido.
0: No
1: es muy
0: correr.
1: Inferior, pero se sabe administrar.
0: Pero qué tal, por ejemplo, los arranques, la aceleración que tiene todavía Messi a los 39 años, para hacer lo que hizo ayer con tres jugadores de Inglaterra.
2: El uno contra
0: dejarlos,
2: uno.
0: Sí, dejarlos
1: para tener 39 años es muy buena, pero no es la misma que
0: ahora,
1: tenía
0: César,
1: antes.
0: No, pues lo necesita, no lo necesita, no lo necesita.
2: Yo hoy no corro ahora, como corría cuando tenía 16.
0: Seguro, seguro. Ahora, yo creo que Messi, porque es que la historia es muy bonita ahora, pero Messi acumuló frustraciones y derrotas. Yo creo que al final sale lo que dijo Riquelme en algún momento. No lo hagas enojar y no lo hagas sentir frustrado, porque sácalo peor para los rivales de sí mismo, o lo mejor de él. Y es que después de haber perdido tres finales consecutivas, dos Copas América y una final de Copa del Mundo, algo seguramente
2: y
0: le quedó a Messi.
2: Renunciar a la selección, mire.
0: Algo pero, aprendió claro, Messi, seguramente también, pero, de aquellos episodios para convertirse en la máquina ganadora que es hoy.
2: Él en una charla, con un evento patrocinado que tuvo hace un par de años, yo creo que fue un poquito más de un año, habla de su don y él dice, a mí Dios me dio un don el cual agradezco, pero para yo poder sacarle provecho a ese don tuve que hacer sacrificios. Es un profesional en todo el sentido de la palabra, se prepara, como bien decía Diego, para cada una de sus competencias, se administra de una manera diferente, entrena todos los... O sea, es que yo creo que más allá, y todos tenemos la capacidad y el don para hacer algo diferente. ¿Qué hace uno con ese don? Ah, me rasco la panza y me quedo diciendo qué felicidad porque es que soy buena.
3: Y qué importante ese aporte, ¿no?
2: No sé. Sí,
3: importante,
2: claro.
3: Mire, ¿cuántos talentos tenemos nosotros cerca con capacidad diferencial y nunca fueron capaces de bajarse a trabajar ese don para superar su rendimiento? Al contrario. Se llenaron con ¿sí? poquito y no fueron
1: sí,
3: lo que nosotros
1: duda.
3: Esperábamos.
2: Se conformaron.
1: Pero además no olvidemos una cosa, que el canibalismo de nuestros pueblos se vio perfectamente expresado en Argentina. Messi tuvo que renunciar dos veces de la selección argentina para que lo volvieran a pedir y para que volviera a llegar en otra dimensión al equipo argentino.
0: Ahora, César, no
1: pero
0: era,
1: se fue
0: no era
1: criticado,
0: este Messi, ¿no?
1: Vapuleado. Pero era un mes importante.
0: Pero
1: ¿lo
0: era
1: que
0: un
1: pasa?
0: Messi. A ver, en el 2014.
1: Pecho frío, ¿cuál? Le decían los mismos argentinos.
0: En el 2014, ¿cuál fue el aporte de Messi en aquel mundial?
1: No, lo que pasa
0: no
1: es que.
0: No fue gran cosa.
2: Pero
0: lo que pasa es que
2: tenía un equipo.
1: Pero Steven, mire, pero solo dos
0: tampoco,
1: jugadores. Solo dos
2: no,
1: jugadores.
2: Yo sí creo que hoy sí.
1: Solo dos jugadores han estado en tres finales de mundiales. Pretender que Messi en los seis sea figura, sí. Ya también es pedirle. Solo dos jugadores. Cafú y Messi.
0: Pero César, curiosamente, en esos momentos Messi era un tipo que hacía 100 goles al año. 90 y pico de
1: goles. Es que eso es lo grave. Eso es lo grave.
0: En ese momento Messi no fue tan relevante para la selección.
2: Pero es que en la selección
1: por eso no lo querían en Argentina los mismos argentinos.
2: Le pasa a muchos jugadores en toda su carrera, que en los clubes la rompen y en la selección es diferente. ¿Quiénes lo acompañan? ¿De quiénes se rodean? ¿Quién los gestiona? ¿Cuál es el técnico que sabe mover los hilos y sabe potenciar su talento? ¿Cuál es el nivel en el que llegan los jugadores que hacen parte de esas selecciones? Yo creo que el análisis tiene que ser un poquito más profundo acerca de con quién estaba rodeado y también las frustraciones que el mismo Messi cargaba con esa presión.
0: Estaban tipos como Mascherano, por ejemplo.
1: La selección de este año es campeona del mundo.
0: No, pues
1: es que
0: a uno se le olvida, César, pero estamos hablando de hace cuatro años. Hace cuatro años, Enzo no era la superestrella figura mundial.
1: No era ni siquiera titular.
0: McAllister era la superfigura mundial tampoco. Eso fue después de la Copa del Mundo.
2: Sí, pero llegaron a esa Copa del Mundo muy bien preparados.
0: Messi en el 2014 tenía a Gonzalo Higuaín, tenía a Palacio.
1: Criticado severamente por los mismos argentinos.
0: Bueno, pero estaba en el
1: Real
0: Madrid.
1: Es que se nos olvida, sí, pero le daban palo.
0: Estaba Di María, una buena versión de Di María. Estaba Mascherano.
2: Pero no eran un colectivo.
0: Estaba Vanega.
2: No eran un equipo.
0: Por eso, pero es que tenían eso buenos jugadores.
2: Claro, pero no eran un equipo. Y por eso, ¿quién gestiona el equipo? ¿Dónde está el director de orquesta que los pone a sonar bonito?
1: Bueno,
2: yo creo que pasa por ahí.
1: Voy a hacer una pausa, ya voy con Diego. Una pausita.
4: Porque ustedes critican a los que le decían cosas a Messi en el pasado. Según los términos, tenían la razón.
2: ¿Sí?
1: ¿Qué era pecho frío?
4: No, pues muchas cosas. Messi no ganaba nada con la Argentina. Entonces le iban a decir,
1: sí, pero hacía 90 goles en la temporada.
4: No importa, pero con Argentina.
1: Eso tiene que ver.
4: Ellos hablaban era por cómo le iba con Argentina.
1: Bueno, pero
2: por
1: es
2: eso
1: que...
2: digo,
4: pero le iba mal.
2: También cargaba perdió.
1: Entonces hay que cortarle la cabeza y hay que sacarlo.
4: Pero fue y perdió las finales de la Copa América 2015-2016. Bueno, no ganaba
1: botando
4: nada.
1: Penal.
4: Sí, entonces también...
2: Pero Messi fue el que se comió el gol en Brasil.
0: Votó un penal ante Chile.
4: También
0: ¿no?
4: hay que entender las críticas que le hacían.
1: Pero hay que entender que era Messi.
4: Con
1: y
4: seguridad.
1: Y que tenía un talento que podía seguir
4: proyectándose. Y estoy convencido de que esas críticas le sirvieron a Messi.
1: Totalmente bueno, una pausa y vamos a analizar este tema que está bueno.
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1: Seguimos en la polémica aquí desde New Jersey, donde se jugará la gran final. Escuchemos a Luis Enrique hablando de Messi cuando marcó el gol 500, año 2017.
20: Messi es definitivo hasta cuando está en su casa cenando. Comparar a Leo Messi, para mí el mejor jugador de la historia de todos los tiempos, y he visto mucho fútbol, muchos vídeos, que en esta época actual, moderna, en la que toda la gente está mejor preparada psicológicamente, físicamente, técnicamente, él marca las diferencias que marca, y que haya hecho hoy su gol 500... Es un gran placer para todos los culés tener a Leo Messi identificado como un culé más desde siempre y hoy ha vuelto a hacer de las suyas. El Barça es un club que tiene una historia de muchísimos años, pero claramente parte importante de su historia es la de Leo Messi.
1: Diego, hablemos de ese tema que es bien importante, la crítica al jugador, pero yo diría que una cosa es cuando se critica futbolísticamente y otra cuando ya se llega al extremo de ofender, de que es pecho frío, de que no le aportaba nada, que fue lo que hizo que
0: echarlo de la selección,
1: se retirara de la selección.
4: Sí, renunciaron varios en ese momento, pero yo entiendo porque había periodistas argentinos que le hacían crítica constructiva. Que Argentina, Messi nunca pudo jugar como lo hacía en el Barcelona de su momento. Que nunca pudo marcar las diferencias. Que el equipo por intentar ubicar a Messi se confundía. Que a veces Messi no entendía el juego colectivo que querían en Argentina, muy diferente al del Barcelona. Esas eran críticas constructivas reales. Yo a eso no le veo nada de malo.
2: No estaba mal,
4: ya,
2: de acuerdo.
4: Entonces, ¿qué estaban diciendo de mentiras si no ganaban nada? Pero... es que este deporte, para los que se les olvida, es para ganar. El otro verso es como el verso de los 20.
0: Eso se dará gusto, que él dice que hay muchas cosas más importantes.
1: No, entonces, yo digo que más allá del triunfo hay muchas cosas.
4: Me acuerdo hace 8 días.
1: El resultado no es lo único, don Steven.
4: Lo único importante. Hace 8 días, lo único.
1: Puede ser lo más importante, pero lo único.
4: Hace 8 días le preguntaron a Mbappé.
1: No existiríamos nosotros.
4: Hace 8 días le preguntaban a Mbappé que si esta era la mejor Francia. Dijo, no, señor. Porque no hemos ganado, ¿sí?
2: De acuerdo.
4: El triunfo, el ganar. Y segundo, me hizo recordar, Steven, a dos grandes deportistas de características de Messi, que ahora, pues, han puesto que cuando él se enoja, hace parte de la historia, de la fábula de los deportistas, ¿sí? Que cuando a Cassius Clay, que ha sido el más grande de todos los tiempos, Mohamed Ali, alguien le tocaba la cara, era... el fin de la pelea.
2: Sí. Ahí sí.
4: Lo acribillaba. Y otra historia
1: Pero perdió muchas peleas, claro, y también le tocaron la cara.
4: Igual que Messi.
2: Pues
4: Messi
2: es que
4: también
2: malo,
4: perdió muchas peleas.
2: Pero es que en el deporte es malo, no, que se pierde. Y en la pues, vida claro, es malo, pero, que se pierde.
4: Pero
2: que
4: es
2: se
4: malo
2: gana.
4: Que sea. No. Y
2: pero
4: recuerdo,
2: Messi sí ha sido muy
4: y
2: ganador.
4: Y recuerdo a otra deportista, ella rusa, y me grabé todo lo de ella.
0: Yelena
4: porque sí, porque la admiraba y su belleza era única y tremenda deportista, que decía... cuando alguien me supera, eso me causa algo en la cabeza y entonces mi cuerpo se desespera. Son deportistas de alto nivel que, lógicamente, como es normal, no les gusta
2: pero
4: que nadie les gane.
2: En el reciente pasado, Novak Djokovic hablaba de volver al punto cero, de cuando él lo estaban superando en un partido, cómo entrenó su mente para volver a
0: resetearse,
2: sentir,
0: de alguna
2: para
0: manera.
2: Resetearse, volver al punto cero y arrancar y sentir que iba a superar, y de esa manera superaba y ganaba los partidos.
0: Pero mire, César, venga, le doy este datico. Los aportes de Messi en los mundiales. En Alemania 2006, pues estaba muy chiquito, hizo un gol contra Serbia y Montenegro. En Sudáfrica 2010, 0 goles. En Brasil 2014 hizo 4 goles. Contra Bosnia y Herzegovina, Irán y Nigeria. En el 2018 hizo un solo gol contra Nigeria. Hombre, era un aporte muy pobre
1: de
0: Messi en los mundiales.
1: Pero usted no ha sentido que aunque Messi sea Messi, no necesitaba de un entorno y de un equipo que lo apoyara,
2: claro,
1: y que lo alimentara.
2: Por eso
1: que
2: digo,
1: hoy lo tiene. Pero en esa época no.
2: Pero es que, mire, lo mismo pasó
1: no
2: con Scaloni, César.
1: El tema únicamente
0: pero
1: de
0: César,
2: ¿qué pasó con la prensa argentina cuando nombraron a Scaloni? Que ese dónde salió, que no tiene... Y miren,
0: sí,
2: le sacó campeón del mundo y ahora
0: dice...
2: llega a otra final. Entonces yo creo que las críticas son válidas en el momento.
1: Pero usted cree que la crítica de Scaloni fue válida. Por favor, eso no esperar ni darle la oportunidad a una persona que la tiene cuando fue nombrado técnico de Argentina para demostrar su capacidad.
2: Pero de lo que
1: en
2: hablaban
1: Argentina
2: era de
1: no
2: la preparación.
1: No se la dejaron demostrar.
2: Está
1: no,
2: bien.
1: No se la dejaron demostrar.
2: Tenían,
1: a mí no me diga que esa fue una crítica positiva para Scaloni.
3: Pero es que la crítica que se le hace a Messi
2: es que la crítica está bien.
3: Es porque
0: no,
3: es Messi.
0: Scaloni hace una mal
3: y porque
0: América.
3: Pensaban
0: claro.
3: que Messi tenía que llevar a su equipo a ser campeón.
1: Ese es el problema suyo cuando dice que lo único es el
0: venga,
1: resultado.
0: Venga, pero antes de señalarme, déjeme terminar, señor Londoño, porque me señala y no me deja terminar, bastante feo.
1: Lo que pasa es que no arrancó.
0: No arranqué.
1: Si uno no arranca, pues no puede
0: normalmente
1: terminar.
0: Yo siempre le llevo un kilómetro, señor Londoño, entonces,
1: gracias.
0: Si quiere, alcánceme. A ver, es muy sencillo,
1: yo me quedo
0: Augusto.
1: Aquí, me quito los zapatos
0: en
1: y pits, espero a que llegue
0: le
1: a la
0: le toca a veces en pits, señor Londoño, le toca a veces en pits. Mire, es muy sencillo. En aquella época hizo una mala Copa América y se le criticó. ¿Eran erradas las críticas en ese momento para el señor Scaloni?
1: Leandro, y dicen que los argentinos son los agrandados.
0: No, es que me toca.
1: Leandro, y dicen que los argentinos son los agrandados.
0: Es que me toca. A mí suavecito, suavecito. A mí durito, también durito.
3: Mire, yo lo que sí entiendo es que a Messi se le exige de esa manera porque es Messi. Y sí necesita un colectivo. Y hoy sí lo tiene. El colectivo de hoy juega para él. Y cuando se equivoca no lo critican, al contrario, lo alientan, corren por él, sin decir que él no corre, porque él cuando tiene la pelota es trascendental. Pero cuando era criticado, no tenía esa ascendencia en ese grupo. Tenía la exigencia, más no la ascendencia, y no tenía este camerino.
1: No, yo creo que sí la tenía, Leandro. Lo que pasa es que había una diferencia, que fue la que marcó Qatar. En ese grupo, el equipo jugaba para Messi, y el equipo no era lo suficientemente poderoso como para potenciar lo que era Messi. Y cuando Scaloni entendió que tenía que ser al revés, que Messi tenía que aportar su talento y su enorme capacidad al equipo, las cosas cambiaron. Hay muchos que dicen que la selección del 2026 era muy inferior a la selección del 2022, porque había un Paredes jugando en Boca, porque De Paul y Messi jugaban en el Inter de Miami. ¿Cuánto no le dieron palo a Messi por irse al Inter de Miami manifestando que no iba a llegar al campeonato del mundo en buen nivel porque estaba en una liga mediocre? Eso se oyó permanentemente. Pero bueno, hagamos una pausa y vamos a escoger el MVP hasta ahora del Mundial y el top 3 de la Copa del Mundo.
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1: Bueno, Una Buena Jugada. Escuchemos a Luis de la Fuente cuando Messi tenía 19 años. Luis de la Fuente era director técnico de las categorías juveniles de la Federación Española de Fútbol. Esto dijo de Messi.
22: Messi parece que tiene 19 años o 23. Messi está a un nivel excepcional. Sobre todo, ya no obviamente la madurez que la tiene, con la edad que tiene, obviamente que ha vivido 50.000 situaciones de este tipo, una gran experiencia, pero sobre todo en el aspecto de compromiso. Es incansable, es insaciable, quiere más, cada día más. Es un ejemplo para todos sus compañeros y para mucha gente, amantes del fútbol y gente que está empezando en esto del fútbol. Me parece algo, pues bueno, pues para descubrirse y poner en valor, evidentemente, la importancia de un jugador que cuando quiere, esto es lo que yo quiero que también dejar un poco, en mi opinión, que cuando uno quiere y trabaja y sigue trabajando, siempre está más cerca de conseguir los objetivos. Y Messi, eso ha sido un maestro porque lo ha hecho toda su vida. Pero es que todavía hoy, con todo lo que tiene, sigue demostrándolo. Enhorabuena y gracias por ser una enseñanza, sobre todo para los futbolistas más jóvenes.
1: Tenía 19 años cuando Luis de la Fuente se refirió así a Leo Messi. Diego, ¿el MVP del Mundial va a salir de la final o ya está decidido?
4: Pues es que estaba hoy mirando unas declaraciones de Guardiola que le preguntan cuáles son las claves de España si le quiere ganar a Argentina. Y decía que empieza por Rodri. Y no lo dice así porque él es muy respetuoso con Pedri. O sea que para él Pedri debería ser titular. Pero habla de Rodri. Lo que pasa es que en esto se maneja mucho mercadeo. Los dos, para mí, entre los dos estaría el mejor jugador del Mundial y el Balón de Oro. Entre Messi y Rodri.
2: Sí.
4: Y Rodri. Porque debe estar en el que salga campeón
2: pero
4: del mundo.
2: Pero determina hoy, eso. Para mí el que salga campeón hoy, lo determina.
1: Hoy para usted, Diego. No, hoy, ¿cuál sería el 1, 2, 3?
4: Hoy para mí es Lionel Messi el Balón de Oro o el mejor jugador del Mundial. Para mí el segundo, y lo busco en España, es Rodri. Y ya el tercero hay que mirarlo en Francia, que fue espectacular. Es que nosotros a veces por un partido decimos que este es el más grande y también por un partido que no le dieron resultado.
1: Ya Francia no sirve para muchos.
2: Pero los para goles mí, de Mbappé...
1: Francia sigue siendo...
2: Es el tercero.
4: Para mí Mbappé, porque creo que Mbappé va a terminar siendo el goleador del campeonato del mundo.
1: A ver, Leandro, para usted, el 1-2-3.
3: Yo repito lo de Diego. Messi, Rodri y Mbappé.
1: Mbappé, para Steven.
3: Me parece que ha hecho un gran mundial
0: Messi,
3: Cucurella.
0: Primero.
1: Sí. Cucurella, un gran mundial.
0: Bueno. Segundo, Rodri.
4: Cucurella, extraordinario.
0: Y tercero, Erling Haaland.
1: Haaland, para Lichi.
4: Oiga, los españoles nos han recomendado que no le sigamos diciendo Cucurella.
1: Cucurella.
2: Cucurella.
4: Cucurella.
2: Sí, Cucurella. Para mí también son los que dijo Diego, Messi, Rodri y Mbappé.
1: Para mí son Messi, Mbappé el segundo y Cubarsí el tercero.
0: ¿Y se va a ganar el Balón de Oro Messi si se gana el Mundial?
2: No le quepa la menor duda.
0: Yo también lo creo.
4: Hoy le estaban metiendo la cuestión reglamentaria y sacaron la reglamentación del Balón de Oro.
0: ¿No le alcanza
4: la fecha? No, sí, puede ganar el Balón de Oro sin jugar en una Liga de Europa, que era una de las dudas que se tenían, o solamente con haber ganado el Mundial. Pero sí le da, reglamentariamente lo puede ganar.
1: ¿Y si pierde Argentina la final, quién ganaría el Balón de Oro?
0: Uy, Rodri.
4: Yo se lo doy a Rodri de inmediato.
2: Total.
1: No estoy tan seguro.
4: Bueno, pero es la opinión de nosotros.
0: El mejor jugador del campeón del mundo.
1: Yo creo que el mejor jugador del campeón del mundo es Cubarsí, por ejemplo.
4: Hoy. Para mí es Rodri.
1: Por el nivel que ha tenido también en todos los
2: partidos.
1: Pero
2: eso es un tema de gustos.
4: Claro,
2: es un
4: tema de Rodri gustos, es claro. El del equilibrio, el de la orientación, el de cómo ataca el
2: equipo. El de la idea,
4: equipo,
2: el del manejo el que de los tiempos.
4: Se ve más allá de lo que está en la cancha, porque él es el director de esa orquesta.
0: Mire que un oyente nos dice algo muy interesante, César. Nos dice, ¿no será que Messi, después de salir del Barcelona, también se quitó un peso de encima? Barcelona lo consumía a Messi, le consumía la energía, tanto física como mental, porque tenía que ganarlo todo allá. Y cuando se fue del Barcelona al PSG y luego al Inter de Miami, es que comenzó a ganarlo todo en Argentina.
1: Pero mire que
0: la teoría es interesante.
2: Yo no creo que tenga nada que ver. Es que en el Barcelona era ya considerado el mejor jugador del mundo, o sea, no, y hacía cosas extraordinarias. Claro,
1: no hay la menor duda.
2: Para mí era un tema de equipo,
1: pero
2: y
1: Steven,
2: de quién manejaba a la selección.
1: Mire, Messi, a propósito de que en el fútbol son más las veces que se pierde que las que se gana, pero de pronto Messi es la excepción. Hay una declaración de Messi hace 2 años, creo que es con Barsky, si no estoy mal, donde Messi dice, fueron 20 años sufriendo. 20 años sufriendo porque no ganábamos el campeonato del mundo. Y eso, oírselo a Messi, cuando gane en el 2022, creo que dice mucho de lo que es el fútbol de alto nivel. Yo sé que él ha ganado demasiado y ha sido el mejor jugador del mundo durante mucho tiempo. Pero fíjese que la exigencia de él, para él es tan alta que puede llegar a declaraciones de ese tipo.
0: No, pues es que acuérdese que él sale y dice, lo intento todo y aquí no se me da. No sé qué pasa. Lo intento todo, lo hago todo, pero en Argentina no puedo. Y por eso se va. O sea, ver a un tipo tan ganador derrotado.
1: Hay una toma tras el partido frente a Inglaterra que han publicado en redes permanentemente, donde Messi está sentado, ya han celebrado, donde Messi está sentado con una sonrisa y se queda con esa sonrisa un minuto, minuto y medio.
2: Mirando a sus compañeros.
1: Mirando a sus compañeros, nadie alrededor de él, como un acto de satisfacción que podría ser infinito en ese momento, pero que ha sido bien difícil de conseguir a lo largo de su carrera, porque ya reseñábamos lo que han sido los campeonatos mundiales de Messi anterior al de Qatar 2022. Pausa y analizaremos la final.
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1: El porcentaje de victorias de Leo Messi después de que abandonó el Barcelona es del 76%. Ya vamos a conocer el porcentaje de victorias de Messi cuando estuvo en el Barcelona. Bueno, Leandro, futbolísticamente, su visión de la final, virtudes de España virtudes de Argentina y elementos a atacar en las dos selecciones?
3: Bueno, España sin duda yo creo que va a jugar a lo que ha jugado todo el torneo, y es la tenencia, la posesión, desgastar al rival, no prestar la pelota. Yo creo que se va a resguardar en ello, y tiene los argumentos. A Francia lo hizo ver muy mal desde la tenencia, y lo de Argentina es tal vez un poco más de dinámica, un poco más de juego directo, pero demasiada garra, y siempre esperando pues que la genialidad y el pincelazo de Messi aparezca. Yo siento que tal vez va a estar muy parejo en el juego, y no sé si desde las ganas, desde esa condición mental diferente que tiene la selección argentina, es la forma como se va a imponer para poder ganar dicha final. Pero va a estar muy parejo.
1: Pero esas ganas, Diego, están acompañadas de fútbol. Es que la selección argentina no es solo ganas, no es solo coraje, no es solo carácter.
3: No, yo estoy diciendo no es solo corazón, que va a estar, ¿no?, parejo, pero que tal vez ese va a ser el factor diferencial para ganarla.
1: Ok.
3: La forma como, Diego, ellos compiten.
4: Claro, ese es un punto clave en este Argentina, porque vuelvo e insisto, es que está quedando solamente la imagen, y para mí los triunfos son la base de Argentina, pero nos está quedando la imagen de que Argentina ha jugado un extraordinario mundial, y revisando partido a partido no ha sido así. Contra Suiza sufrió, contra Egipto sufrió, contra Cabo Verde, y los 30 minutos, 20 minutos finales de cada partido de Argentina son extraordinarios, donde le suma a la calidad de sus jugadores ese amor que solo tienen los argentinos por su país y por su camiseta.
1: Mire este dato, Diego, de los 19 goles que ha marcado Argentina, 11 los marcó después del minuto 75.
2: Claro.
1: O sea que esos remates son contundentes.
3: ¿Y cuántos después de ir perdiendo?
2: Es que pues fueron, es que le tocó
1: remar contra Cabo Verde, le tocó remar contra Egipto, le tocó remar contra Suiza y le tocó remar contra Inglaterra.
0: Aunque el gran partido de España fue contra Francia, porque los anteriores partidos, sí, no sufrió contra Bélgica,
2: pero por ejemplo, con Portugal,
0: se hablaba que estaban
4: deuda. Hay una diferencia siempre, estoy de acuerdo, España tampoco había hecho un gran mundial, pero...
1: No, España venía criticado por los españoles.
4: Mucho. Y Argentina, César, es testigo, llegaron el día que le ganó a Suiza y dijeron, esta Argentina juega muy mal.
1: Sí, sí, sí.
4: Habiendo
1: salieron
4: clasificado ante Suiza. Lo que pasa es que la imagen del último partido borra todo, pero... España nunca se ha visto perdedor en el Mundial.
2: Sí, no, nunca ha empezado perdiendo. Sí.
1: Ahora, también hay que decir una cosa. Que el camino de Argentina ha sido más cómodo que el de España.
4: Sí, sí, pero no...
2: Y
4: es
2: con
4: que
2: todo
4: no ha sido
2: eso, España ha sido siempre superior en resultados.
4: Pero César, ¿qué pasa cuando un equipo que nunca se ha visto perdedor le toca empezar perdiendo? Ese puede ser un factor clave.
0: Porque ya hemos visto Argentina lo
4: Argentina
0: suficiente.
4: Argentina es que empieza perdiendo siempre.
1: Mejor dicho, ¿sabe qué pasa, Liche? Es peor hacerle un gol de entrada a Argentina, eso lo dijo el pibe. Es peor hacerle un gol de entrada a Argentina que mantener el partido parejo.
0: Porque porque Argentina le empezó ganando a Suiza y terminó sufriendo el partido.
4: Yo, por ejemplo, creo más en lo que dijo Zlatan Ibrahimovic o Thierry Henry, ya no me acuerdo, ¿sí? El grave problema contra Argentina es que si usted le hace un gol, le tenga miedo. Sí,
1: como
4: no,
1: Inglaterra.
4: Sígale jugando, jueguele, que Argentina no es tan fuerte en defensa,
2: pero yo
4: ni
2: creo
4: como
2: que...
4: ellos lo imitan. Pero como usted se mete atrás, pues usted le da la confianza al jugador argentino de que se venga encima.
2: Y ellos
4: pero
2: saben qué
4: España
2: hacer con el balón.
4: No sabe hacer eso.
2: Es que yo creo que los dos partidos o los dos grandes niveles de esta selección que terminan encantando y por eso llevándolos a la final son precisamente las semifinales, en donde vimos a la gran favorita siendo dominada desde el juego y desde el estilo de español, y a Inglaterra, que también de cierta manera tenía un leve favoritismo, la vimos superada desde el juego y desde el alma que tiene la selección argentina. Entonces, para mí son ese cruce de estilos, uno con el manejo del balón, con niveles altísimos de jugadores como lo tiene España, con una idea que ya tiene muchos años construida y asentada en esta Copa del Mundo, y por el otro lado con Messi, que se renueva cada vez que quiere, con jugadores que juegan como niños, como lo dijo Scaloni, de 7 años, y se divierten con la pelota, pero que además le ponen también manejo de balón, que hace variantes importantes, que tiene jugadores que le cambian en el partido en el momento en el que ingresan y que definitivamente le ponen corazón a
0: solamente España con el balón, España sin el balón cuando lo vimos enfrentar a Francia.
1: España tiene una gran defensa.
0: Muy buena, muy buena.
2: Sí,
1: España
2: pero digamos
1: tiene una gran defensa y los
2: de
1: dos centrales son
0: tener el balón, pero cuando le tocó no tenerlo un ratito, se vio muy bien.
2: Y cuando Argentina tuvo que meterse atrás y cuidar también el resultado,
1: Fabián
2: lo
1: Ruiz
2: hizo.
1: Ha logrado un nivel superlativo
0: enorme
1: en el mediocampo.
0: Enorme
1: equilibrio. Además, Leandro, yo creo que primero vamos a ver un gran partido, dos estilos completamente diferentes, pero yo creo que va a ser un gran partido porque los dos van a poner mucho de lo mejor que han tenido en el campeonato del mundo. Hay un detalle de Argentina que es importante mencionar. Messi no solo ha perdió tres finales de Copa América. Messi, antes de la última Copa América que ganó en el Maracaná, había perdido 7 finales de 8 con Argentina. 7 de 8. Y estamos hablando de Messi y de una selección como la Argentina. Y aparte de eso, Argentina en los dos alargues que ha tenido no ha estado en desventaja. Una cosa es estar en desventaja en los 90 reglamentarios con la angustia y la ansiedad del final y otra con el desgaste de los alargues. Don Leandro.
3: No, pero yo sé que ellos... Primero, no sé cómo se comporten en la final. A veces las finales cambian o se tornan diferente porque no hay un mañana. Pero lo que sí creo es que yo siento que hay un factor diferencial y a mí me llena más el recambio de Argentina que el recambio de España. Siento que son cambian más el destino del partido. Y lo de Argentina es que pues Argentina convive también con ir abajo en el marcador, con ir arriba en el marcador. Ha estado en todos los escenarios. Lo que no le pasa a España. España hay que verlo.
1: Claro.
3: Si lo golpean primero, ¿cómo va a reaccionar?
1: Ese es un buen tema para
3: mañana. Lo que sí sé es que... Si golpean primero a Argentina, España no le va a prestar la pelota, ni siquiera va a retroceder. Creo que
1: pero
3: va a seguir fiel a su estilo.
1: España va a intentar no prestarle la pelota nunca.
0: Pero tiene razón Leandro en decir que el recambio de Argentina... Es que usted tener a Leandro Castellanos, tener usted a Lautaro Martínez en el banco, por Dios.
1: Sí, no, es Liche, el mejor arquero del Mundial.
2: Yo digo que por amor. Es que se robó el corazón de todo el mundo. Bociña. No.
1: Para Steven.
0: Pickford.
1: Para Diego.
4: Unai Simón.
1: Para Leandro.
3: Unai Simón también.
1: Unai Simón bien cuestionado, ¿no?
0: Bastante.
1: Para mí también Bociña, el mejor arquero del Mundial.
4: Pero cuestionado antes de llegar al Mundial.
1: No, antes de llegar al Mundial.
2: No,
1: pues aquí tiene récord de imbatibilidad.
2: Fenomenal.
0: Sí, no, sí, pero lo de Bociña es moda.
1: No, lo de Bociña fue figura en todos los partidos.
2: Pero fue figura.
1: Y fue figura.
0: Ah, pero acá
1: y fue figura.
0: 16avos.
3: No, pero sí, usted pero, para ser el mejor arquero tiene que llegar a
2: estancias
3: finales.
2: Por eso yo aclaré. Porque es que se ganó el corazón.
1: No, pero además,
2: por rendimiento es Unai.
1: Pero además
2: también
1: fue figura ante España.
0: Le voy a regalar la laminita de Panini a ustedes dos de Bocina.
2: Ay,
0: ya la tengo repetida.
2: Yo también, pero ya quiero una para pegar en mi mesa.
1: Bueno, se nos acabó el tiempo.
4: ¿Y Bocina estaba en el álbum?
1: Mañana seguimos. Sí está en el álbum Bocina.
2: Sí, sí.
1: Porque los de 40 lo sacaron.
2: Casi
1: Messi no alcanza. Gracias a todos. Nos vemos mañana. Chao.
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10: 9:03 p.m.
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10: 9:03 p.m. y aquí están las noticias. ¿Qué está pasando en las vías de Bogotá a esta hora, Karen Borges?
12: A esta hora hay problemas de movilidad, protestas en inmediaciones de la Universidad Nacional y continúan las afectaciones en la calle 26. Transmilenio realiza contraflujo desde la intersección de la carrera 33 con calle 26 hasta Corferias hacia el occidente. La flota troncal sale al carril mixto en Corferias hacia la intersección de la carrera 33 con calle 26. Continúan sin prestarse servicio en las estaciones Ciudad Universitaria y el servicio GK43 no realiza paradas en la estación CAT. De acuerdo con Transmilenio, hasta este momento hay 32.962 usuarios afectados.
10: Mucha paciencia a esta hora, gracias Karen. Y hay reacción del presidente electo Abelardo de la Espriella al atentado contra una base del Ejército Nacional en Tibú. Laura Daniela Duarte.
0: Pues asegura el presidente electo Abelardo de la Espriella que el atentado perpetrado este jueves contra una unidad del Ejército Nacional en Tibú Norte de Santander demuestra el grave deterioro de la seguridad que vive el país y evidencia la urgencia de restablecer plenamente la autoridad del Estado en las regiones más golpeadas de nuevo ataque. Por supuesto, reiteró y abro comillas que el terrorismo, el narcotráfico y las organizaciones armadas no podrán seguir intimidando a la fuerza pública.
10: La Contraloría alertó por el notable atraso en el inicio del montaje de equipos indispensables para la puesta en operación del túnel del Toyo, que es clave para la conectividad vial del occidente del país en los puertos ubicados en el Golfo de Urabá, en Antioquia. Luisa Mercado.
13: Pues el ente de control expresó su preocupación luego de una inversión tan cuantiosa de 5,3 billones de pesos no pueda ser puesta en operación una vez terminadas todas sus obras civiles por un atraso que ha advertido en varias ocasiones al Invías en el inicio y terminación de los montajes de los equipos electromecánicos que son indispensables para el funcionamiento de los túneles de este proyecto. Por eso le pidió de manera prioritaria adoptar todas las medidas necesarias para garantizar el inicio de los montajes, así como formular e implementar de manera integral un plan de contingencia que permita agilizar la ejecución de estas actividades y minimizar el desfase identificado.
10: 9:06 PM, autoridades en Barranquilla evalúan declarar emergencia por contaminación del aire debido al incendio en el Parque Isla Salamanca. Efraín Hernández.
14: Las autoridades ambientales de la ciudad indicaron que se registran concentraciones con valores superiores a los 100 microgramos por metro cúbico, lo que podría representar un riesgo para la salud si la exposición es prolongada. Ante esto, se indicó que sigue el monitoreo de la calidad del aire y, de ser necesario, se declararía la emergencia por contaminación. Irene Vélez, ministra de Ambiente, sostuvo que acompañan a las autoridades locales para el monitoreo y también apoyar técnicamente en las decisiones que correspondan conforme a los protocolos establecidos.
10: Confecámaras expresó su respaldo al gobierno del presidente electo. Abelardo de la Espriella denunció que la

0: El presidente de la Confederación, Nicolás Botero Páramo, aseguró que las cámaras de comercio respaldarán la ejecución de políticas públicas en las regiones y destacó el papel del sector privado como generador de empleo, productividad y bienestar.
1: La red de cámaras de comercio está lista para trabajar con el gobierno nacional entrante. Tenemos toda la disposición para que las plataformas de las cámaras de comercio y la Confederación ayuden a hacer el milagro que el presidente de las FIDE le está proponiendo al país. Nosotros somos ejecutores en el territorio y en la región de la política pública. Somos articuladores de desarrollo regional.
0: Botero aseguró que el gremio recibe con optimismo esta nueva etapa y confía en que las medidas anunciadas se traduzcan en crecimiento económico y mejores oportunidades para los colombianos.
2: Las organizaciones sociales están preocupadas por el aumento en el impacto de la guerra a la población civil del Catatumbo. Ana María Rueda.
3: Cuando se cumplen 18 meses del inicio de la confrontación armada entre la disidencia de las FARC y el ELN en el Catatumbo, las organizaciones sociales aseguran que la población civil sigue siendo la principal víctima de la guerra y advierten que el panorama podría agravarse ante una posible escalada militar. Lina Mejía, coordinadora de Vivamos Humanos.
4: Marca precisamente un escenario en donde pareciera no tener fin precisamente estas afectaciones hacia la población civil y en donde al final del día pues las confrontaciones nada que cesan y ahorita ante un anuncio de escalada militar pues pareciera que se puede profundizar.
3: Ante ese panorama, las organizaciones sociales y humanitarias convocaron para el próximo 31 de julio una asamblea humanitaria y comunitaria en el municipio de Tibú.
2: Y en el mundo, el presidente Donald Trump puso en duda la integridad del sistema electoral de Estados Unidos y aseguró que hubo interferencia de China. Eddie Mosquera.
5: Este llamado, José Luis, ocurre justo cuando faltan 4 meses para las elecciones de medio término en las que se renueva parte del Congreso de Estados Unidos y en medio de sondeos que dan pérdidas al Partido Republicano, el partido de Trump. El mandatario dijo en horario estelar que hay documentación clave que liberan, desclasifican hoy y que demuestra que en 2020 hubo una violación fuerte de seguridad electoral a manos del gobierno chino. Trump insiste en que esa elección estuvo amañada para no dejarlo seguir en el poder a pesar de que estaba haciendo un buen trabajo. Mientras el mandatario lanza esta acusación, en el Congreso estadounidense se discute una nueva ley sobre los requisitos para votar.
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2: 9:10 p.m.
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0: Hola, ¿qué tal? Bienvenido, buenas noches. Esto es AS Mundial, aquí en Caracol Radio y en AS Colombia, como hemos hecho siempre, cada noche, cada tarde, cada día, acompañarlos desde el Mundial, desde la costa este de los Estados Unidos. Estamos en Nueva York, 10:10 aquí, hora local, donde se va a jugar la gran final del Campeonato del Mundo, pero con la presencia de un humo que ha traído la quema desde territorio canadiense de muchas hectáreas de bosque que han terminado por nublar por completo la ciudad de Nueva York y hacerla ver espesa. Hoy caminamos en Manhattan, se nos complicó incluso respirar un poquito. Difícil, la verdad, la situación. Estamos esperando que evolucione satisfactoriamente todo durante estos días y que, por supuesto, no vayamos a tener ninguna novedad negativa para la final de la Copa del Mundo, que será en apenas un par de días. Ojalá y no. Voy a saludar a Cristian Pinzón, justamente hoy compañero de Maratón Newyorkina. ¿Cómo le va, Cristian? Buenas noches.
1: Steven, ¿qué tal? Buenas noches también a todos los compañeros. Ayer habíamos tenido la posibilidad de...

0: Felicitar a Emiliano y felicitamos al tocayo, a Cristian, por la clasificación a la final de la Copa del Mundo. Como decimos acá, repito, envidia de la buena. Y lo que usted tocaba, Steven, tuve la posibilidad de hablar con mis amigos que viven acá. Me dicen que no es un hecho aislado, que ya se había presentado antes una situación similar con tema de contaminación en el aire y que suele perdurar por alrededor de 2-3 días. El tema del verano también influye a que esto se sostenga, ¿no? Lo que preocupa más que la final, yo creo que la final se va a jugar sin ningún problema, es cómo van a entrenar los equipos, ¿no? Porque lo más seguro es que ya mañana tanto Argentina como la selección española estén acá, o no sé si ahí nos corregirá de pronto Cristian, si el plan sea estar hasta el sábado y ya después llegar el mismo sábado a la rueda de prensa y algún entrenamiento previo al partido. Pero sí es algo que sin duda dificulta y se siente. Hoy lo sentimos. Ayer no lo sentí tanto, hoy el tema de la contaminación fuerte.
1: Sí, aquí hay varios escenarios. Está, por ejemplo, el estadio de los Red Bull, que puede funcionar. Es un estadio cerrado, pero pues hay muchas alternativas. Creo que no se pueden, como decimos en Colombia, ahogar en un vaso de agua. Hay que mirar alternativas. Cristian Liva, ¿cómo estás, Cristian? Sí, felicitaciones. Otro finalista aquí en este equipo como invitado, Cristian, de AS Mundial, y qué bueno verte durante esta noche. Ahora, ¿dónde estás? Siempre te vemos de un lado para otro, Cristian.
2: Muchas gracias, primero por las felicitaciones a todos. La verdad, estamos muy contentos y estoy camino a Nueva York. Nos tocó jugar la final de la Copa del Mundo, por suerte, y bueno, como nosotros teníamos todos los vuelos, absolutamente todos, menos este, pensando en si Argentina jugaba en Miami o en Nueva York, y después ya por una cuestión de hasta cábala dijimos, bueno, esperemos hasta después del partido, y volaron los vuelos, literal, repito, y bueno, así que decidimos alquilar una camioneta y salir con tiempo, paramos a almorzar, ahora bueno,
1: ¿cuántas horas?
2: Un rato. Técnicamente son 13 horas, lo que sí, por suerte, la camioneta es una camioneta muy muy confortable, tenemos acá internet adentro, así que para trabajar nos sirve, así que mucho no nos preocupamos. Ya estamos cansados también de tomar vuelos, en este me hubiese gustado más volar, pero bueno, como Argentina salió campeón del mundo, como Argentina llegó a la final de la Copa del Mundo, son los sacrificios que uno tiene que ofrecer para poder cubrir a la selección en el MetLife.
1: Bueno, pues ojalá se cumpla lo que acabas de decir. Voy a saludar a Mariano en México. ¿Cómo estás, Mariano? Bienvenido.
3: ¿Qué tal? Estoy en Canadá. Pero bien, justamente
1: sí,
3: sufriendo.
1: Señor. Perdóneme, ya no tengo la referencia geográfica, he perdido los días, la noción del tiempo y la noción geográfica también. En Canadá, Mariano.
3: Complicado, sí, en Toronto precisamente, donde están estamos siendo pues, precisamente afectados por estos fuegos que ya mencionan, en el área de Thunder Bay, y se siente bastante. Digo, o sea, aquí es complicado, yo ya imagino Nueva York, que por cierto, también ya estaremos viajando en las próximas horas, pero sí te digo que aquí de por sí en Canadá es complicado. Imagínate cómo está el tema que llega hasta Nueva York, ¿no? Y eso que viene del norte de Canadá, o sea, viene un poquito lejos. Entonces, es un poquito grave el asunto.
1: No, está bravísimo. Bueno, voy a saludar a esta hora también en AS Mundial, a Santiago Valle de la cadena SER. Un honor tenerte, Santi, querido. ¿Cómo estás? Bienvenido.
4: ¿Qué tal? Muy buenas. Desde Little Spain, aquí un mercado cerca de High Line en Nueva York y esperando a que llegue la selección argentina y siguiendo la actualidad de España.
1: Bueno, te quiero preguntar por... Voy a arrancar contigo esta conversación y esta, no sé si polémica, pero sí al menos tertulia que vamos a tener de este campeonato y esta final. Hablábamos ayer, y con eso rematábamos el programa, ¿quién va a quitarle el balón a quién? ¿Argentina a España o España a Argentina? Porque las dos sin balón no me las imagino todavía.
4: Sí, España, yo creo que España, Argentina, porque creo que en esa línea es en la que es superior y va a estar a la clave del partido ahí. Si España logra quitarle el balón a Argentina, va a tener mucho partido ganado. Si no logra imponer su juego, Argentina tiene una calidad arriba con Messi, con Julián, con jugadores muy determinantes, Lautaro, que le va a poner en muchos aprietos a la selección española.
1: ¿Quién le va a quitar el balón a quién y qué tan importante es quitar el balón, Cristian Liva?
2: La verdad que para mí se van a respetar mucho, como se respetaron Inglaterra y Argentina. Va a ser dividida la posesión del balón, es lo que entiendo. Igual ya Argentina está un paso más allá, no importa si tiene el balón, si no lo tiene. Lo importante de Argentina hoy, el fuerte, por eso me parece que desconcierta a varias selecciones y España debe estar bastante incómoda de enfrentarla, es la capacidad de reacción que tiene, que no sabes cuándo la mataste, porque le metes un gol, faltan 5 minutos, y no solo que te empata, sino que te gana sin ir a tiempo suplementario, le metes 2 goles como Egipto, y también tienen capacidad de reacción. La verdad que el carácter de los jugadores, el hambre, gloria, sinceramente nos sorprende a nosotros, porque nosotros vinimos con una selección a que hagan un buen mundial, porque eran los campeones del mundo, y bueno, nunca hay que pasar papelones en el mundial posterior a ganar la Copa, y sin embargo, ahora demostraron que pudieron llegar a la final y ahora es una lotería. La verdad que nosotros pensábamos que Francia, España, incluso Inglaterra eran selecciones muy potentes con las cuales Argentina se podría encontrar en desventaja. Hoy yo te digo que es 50-50. Argentina es una lotería porque cuando se enciende el mediocampo, ayer apareció Enzo que no venía apareciendo, Messi jugó sobre todo el segundo tiempo y es de temer a Argentina. Así que la verdad que si tiene el balón, más España o menos, mucho no le va a interesar a Argentina. Lo que tiene que hacer Argentina es ser efectiva y sacar ese hambre como para jugar los últimos 30, 40 minutos, que es donde se están definiendo todos los partidos que juega.
1: Ambas han pasado por momentos, situaciones, no es que todo el tiempo hayan tenido el balón. Aquí no hay el Barça de Guardiola no lo hemos visto en ningún momento. De hecho, a España en algún momento contra Uruguay perdió la posesión y fue un partido más bien desagradable, digamos, en el sentido de que no fue un partido extraordinario ni extremadamente fluido. Luego vimos a una Argentina que perdió el balón contra Suiza en el segundo tiempo y fue un partido también desagradable para Argentina, porque Suiza se le vino encima y lo complicó más de las cuentas que seguramente tenía en ese momento Argentina, que lo iba a complicar. Pero sin embargo las dos salieron adelante, ya tuvieron el mejor partido. El de España, sin duda, contra Francia le pasó por encima. Y el de Argentina contra la selección de Inglaterra en el segundo tiempo le pasó por encima. Parece que vienen muy parejitas, Cristian, también en esto de evolucionar y en ir de menos a más en este campeonato, ambas finalistas.
0: ¿Cuál, Cristian? Ah, ok. Sí, Steven, parece ser, ¿no? Porque digamos que el partido de España contra Cabo Verde, pues mucha gente se quedó con el resultado, ¿no? Con el empate 0-0, cuando, pues sinceramente, Cabo Verde era una selección absolutamente nueva para todos, porque siendo honestos, yo creo que muy pocos habían seguido los partidos de Cabo Verde, y en ese partido no podemos olvidar que Bosiña había sido la gran figura. Yo creo que Argentina sí se mostró un poco más sólido en su grupo, porque ganó el grupo totalmente sencillo, y llegaron las críticas, pues no sé si críticas, de que no había enfrentado a un rival de peso, una cosa, la otra. Le costó un poco más a Argentina ya en las fases de eliminación directa, sufrió con Cabo Verde, sufrió con Egipto, pero sin duda que el partido contra Inglaterra pues es un gran envión. Y el partido de España, como usted lo dice perfectamente, contra Francia, yo insisto, fue el partido redondo, 100% perfecto. España se comportó muy bien en todas sus líneas, defensivamente hablando, ofensivamente hablando. Entonces ahí se presentan dos circunstancias, porque creería uno que España se ve muy cómodo cuando logra ponerse en ventaja pronto, pero entonces después ve el partido de Bélgica, que ahí logró empatar el juego y lo complicó hasta el final. Pero con Portugal le costó también hasta el final del partido, con España fue perfecto. Y en Argentina, pues Argentina es un equipo que ante la adversidad se crece mucho. Es una final realmente muy incierta y cuesta a uno poder tomar partido y decir quién es y quién no es favorito. Uh-huh. Yo creo que llegan evolucionando en su juego y eso es lo que hace muy grande esta final.
1: Santiago Valle, ¿qué tiene Argentina como rival que no hayan tenido los anteriores rivales de España hasta ahora?
4: Bueno, tiene esa mística, tiene esa capacidad de sufrir, tiene esa capacidad de competir como el que más, tiene a Leo Messi, tiene jugadores de una calidad increíble, Lautaro, Julián, Messi, McAllister, Enzo Fernández, el Cuti Romero, el Dibu, que es un porterazo. No, es la mejor, para mí es la mejor selección del mundo, junto con España, y es un partido que está 50-50. Es verdad que España seguramente ha jugado o ha sufrido menos, no ha jugado mejor, pero sí ha sufrido menos a lo largo de la Copa del Mundo, pero Argentina ha construido esta heroica historia en base a sufrir, que también hace fuerte a los equipos. Por lo tanto, va a estar muy parejo, va a estar 50-50 y se va a decidir por nada, por un detalle, por una genialidad de Messi, por una de Lamin, por un penalti, por una cosa de estas.
1: ¿A cuál le hubiera gustado más enfrentar, a España, a Argentina o a Inglaterra?
4: Sí. Tenéis que pensar que hay 8 jugadores del Barcelona, muchos de ellos, o la mayoría, muy jóvenes, que han crecido desde la infancia con Leo Messi como ídolos. El otro día hablaba con Gaby, con el jugador del Barça, y le preguntaba, imagina, ¿cómo te has imaginado esa final, ese momento clave en el que tú eres protagonista? Y me decía, yo me imagino un gol de chilena en la final y lo quiero contra la Argentina de Messi porque es mi ídolo. Lamine Yamal también, le valora como tal. Cubarsí, por supuesto. Bueno, toda esta gente por primera vez se van a enfrentar a Messi y se van a cruzar con él, siendo el futbolista con el que han crecido, y eso hace un partido especial para ellos.
1: Voy a valorar mucho tu tiempo, sé que tenemos una pausa en breve, Santi, así que te voy a preguntar, ¿esperas algunos cambios importantes en España o crees que va con el mismo equipo que jugó el partido pasado, la semifinal?
4: Yo creo que va con el mismo, y es verdad que hoy hemos visto con un vendaje en el muslo a Lamine Yamal, pero por lo que me cuentan está bien, va a jugar el partido, es del golpe que se hizo en el penalti de Digne en la semifinal, que le he pegado una patada porque va tarde, y de ese golpe hoy ha salido vendado, se ha quedado un poquito al margen, pero va a jugar la final, y yo creo que el equipo es el mismo. Tengo la duda de si puede entrar Pedri por Fabián, pero a estas alturas no creo que toque nada Luis de la Fuente, porque cuando mejor ha jugado España es cuando ha metido a Fabián en lugar de Pedri, que no estaba haciendo una buena Copa del Mundo.
1: Vamos a la pausa y regresamos con más aquí en Al Mundial.
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1: ¿A quién le apostamos? ¿A España o le apostamos a Argentina? Aquí estamos en As Mundial apostándole a seguir hablando de fútbol con ustedes, como nos encanta. ¿Ya están preparados cada uno para volver a la realidad? En una semana ya estaremos hablando que la Liga Argentina, que la Liga Colombiana, que la Liga... Bueno, Mariano, ¿qué cubres? MLS, ¿cubres Liga Mexicana? ¿Qué cubres, Mariano?
3: MLS y Liga Mexicana, por cierto, ya comienza hoy la Liga Mexicana. Entonces también la MLS volvió hoy. Entonces
1: no,
3: ya
1: tampoco... porque están afanados los mexicanos, oiga, pero... No me diga que el día de la final del Mundial hay partido en México, pero no lo va a ver nadie.
3: Por supuesto que no. Digo, estamos dolidos de una gran Copa del Mundo que se jugó en México. Viendo la mierda, hay que aprovechar ese hype, ¿no? Como le llaman, de que la afición está ávida de fútbol. Y bueno, sí, obviamente no hay partido el día de la final de la Copa del Mundo, pero sí, ya de a poco empieza a regresar todo a la normalidad. Después de ver esos Francia contra Inglaterra y Argentina-España, pues tenemos que aventarnos un Necaxa Atlas de la Liga Mexicana, ¿no? Tremendo.
1: Bueno, bienvenido a la realidad. Vamos, por supuesto, por partes. Empecemos entonces. ¿El tercer lugar de la Copa del Mundo debería quitarse Cristian Lío? ¿Debería eliminarse ese tercer lugar? ¿Santi? se ha quedado absolutamente mudo. Cristian Liva, Cristian Pinzón, ¿debería eliminarse del tercer lugar, sí o no?
0: Pues Steven, yo voy a ser la verdad muy poco, un poco tibio en esa respuesta, porque realmente lo que le decía hoy es que yo creo que el tercer y cuarto puesto o el tercer puesto tiene validez dependiendo las selecciones que lo disputen, ¿no? Un tercer puesto para una selección como Croacia o si se nos da la posibilidad algún día una selección Colombia sería algo grandioso. Pero hoy en día un tercer puesto para Francia, que era la gran candidata al título de la Copa del Mundo, y para Inglaterra, pues sabe a nada. Realmente sabe muy poco. Creo que, en mi opinión, que es muy tibia, yo creo que me voy a la información. Y yo creo que en la información es claro que la FIFA, que quiere meter más y más y más partidos, pues no va a quitar el tercer puesto y va a perder la posibilidad de meter un día más de fútbol. Eso sin duda se va a mantener, eso pase lo que pase, ahí va a seguir ese tercer puesto.
1: A mí me parece un bodriezazo, lo quitaría inmediatamente. Cristian Liva, ¿lo quitas, lo mantienes en el tercer lugar?
2: A mí me parece el mismo bodrio que a vos, pero lo mantengo porque me parece que le hace muy bien a la selección irse ganadora. A la que pierde la semifinal, irse ganadora le cambia el futuro. Nada más por eso, a mí no me gusta verlo.
1: Pero vení, si Francia se queda con el tercer lugar, ¿le cambia en algo el hostigamiento, esa sensación de que fracasó en este Mundial?
2: No, a ver, es un fracaso por el equipo que tenía, pero se va diferente. Yo me acuerdo cuando Argentina se fue tercera de la Copa América de Brasil 2019, ahí empezó un proceso de reconstrucción.
1: Ya, okay, o sea, hay algo positivo que queda cuando eres tercero y no simplemente te eliminan en una semifinal. Mariano, ¿qué decís vos?
3: No, yo comparto la opinión de Cristian Pinzón, un poquito, depende en qué contexto lo tomas, ¿no? Porque, por ejemplo, para la selección colombiana, para México incluso, y si llegas a un partido de tercer lugar, pues será histórico y pues ganarlo, ¿no? Entiendo que desde un punto de vista de selecciones de élite, lo que menos quieren es jugar un partido más cuando ya vienen de jugar todo el Mundial, estar cansados y que no les deja prácticamente pues nada, ¿no? Más que a la FIFA más dinero, más otra vez otro cooling break, hay que sacar dinero del patrocinador. Entonces, desde un punto de vista deportivo, creo que le viene bien dependiendo del contexto, ¿no? Igual, una opinión medio tibia, como decía el buen Cristian, pero hay que entender de los contextos que hay, ¿no?
1: Bueno, tuve dos opiniones tibias, como ustedes dicen, y tuve una opinión de Cristian en positivo, así que yo pierdo por goleada, si fuéramos democráticos, y vamos a hacerlo. Entonces vamos a hablar de ese partido. ¿Por qué lo preguntaba? Justamente para saber si hablábamos o no hablábamos de ese partido. Hablemos un poco de ese partido. A ver, el estado anímico tiene que cambiar. Los jugadores, yo no sé si los jugadores, Cristian Liva, salen con la misma ambición, con el mismo espíritu, que cuando sales a disputar una semifinal a cuando sales a disputar un tercer lugar.
2: No, para nada, porque yo, a ver, yo la defiendo, pero coincido con vos, que termina siendo un bodrio, y a nadie le genera muchísimo, o sea, ningún incentivo para los jugadores que ya perdieron la semifinal y se tienen que volver a casa pronto. Pero lo que sí a mí me parece que en el desarrollo del partido, una vez que los jugadores ya están adentro, ponele que bajan mufados a la cancha, que no tienen muchas ganas de jugarla, cuando están adentro no deja de ser un partido de fútbol y lo quieren ganar. Más cuando se va desarrollando, y digo, y ahí sí podés ver algo interesante. Para mí es bueno solo para que alguien no se vaya como perdedor. O sea, selecciones que llegan muy lejos, llegan a las semifinales, que no se vayan como perdedoras. Una sí, porque la cuarta se va a ir como ultra perdedora, pero la que sale tercera tiene un premio consuelo.
1: Vale, es una final donde ¿quién llega como favorito, Mariano? Entonces, una final no, un tercer, cuarto puesto, que ¿quién llega como favorito?
3: Creo que muy, muy parejo, ¿no? Pero si acaso a lo mejor podríamos decir que Francia llega pues con un día más de descanso. Y creo que también en el tema deportivo puede motivar un poco, quizá quieren Mbappé, que recordar que los goles, las estadísticas cuentan todavía en ese tercer lugar, y a lo mejor Kylian sale motivado para ganar la bota de oro de la Copa del Mundo. Dice, bueno, un par de golecitos por ahí para adelantar a Messi, eso lo puede motivar un poco, y creo que perdió de manera, ¿cómo te puedo decir? Fue más impactante la manera que pierde Inglaterra, que dan la vuelta en 10 minutos, y Francia, pues al menos tiene un día más de haber procesado esa derrota, ¿no? Creo que Francia es la favorita para este tercer lugar.
1: Ahora, es cierto, Mariano, que la manera en la que hay una remontada tan épica de Argentina a Inglaterra puede ser, pues digamos, muy impactante. Pero es demasiado sorprendente. Yo todavía no salgo de mi asombro que Francia no esté en la final del Campeonato del Mundo, Cristian Pinzón. Es que venía siendo arrolladora, venía siendo la mandacallar, jugaba con una solvencia tremenda y se va al partido de los ninguneados.
0: Total, Steven. Vea, yo simplemente le doy un dato antes de responderle la pregunta, que me parece, claro, es un bodrio para los que la van a jugar porque quieren estar en la final, pero en toda la historia los tercer puesto, solamente 3 partidos han tenido un gol. El partido por el tercer puesto usualmente para el público es divertido. Yo me acuerdo en la Alemania, Uruguay de 2010, si no estoy mal, un partidazo, 4-2. Se han presentado muchos goles y en los últimos 3 siempre han habido al menos 2 goles. Entonces yo creo que en 2 selecciones que salen a atacar, seguramente vamos a tener goles el sábado en Miami. Ahora, sí, ¿sabe qué? A mí no me parece sorpresa que haya ganado España, sino que la sorpresa recae en cómo ganó España. No por España, sino por Francia. En cómo España lo dominó durante 90 minutos, en cómo le quitó el balón, en cómo le ganó el porcentaje de posesión de la pelota, en cómo Unai Simón fue un espectador durante 88 minutos, sobre todo por lo que venía haciendo Francia. Es que yo creo que no está de más decirlo que en cuanto a nombres y rendimiento en esta Copa del Mundo, era el mejor tridente de ataque de todo el Mundial. Un Olise, un Mbappé, un Dembélé, 3 jugadores supremamente encendidos, conectados con el gol, que en ese partido no existieron. Claramente la decepción en la selección, hinchada francesa, es grande, y también en los que por ahí le estaban apostando a una selección que se había mostrado muy vertical. A mí lo que realmente, estoy con usted, yo no caigo de la sorpresa, no tanto por España, porque España era favorito antes de empezar el Mundial, sino por cómo le ganó España a Francia. Lo dominó por completo.
1: Mire que estoy leyendo las referencias históricas del tema del tercer lugar y me dicen acá que el tercer lugar normalmente tiene un rating que está por debajo de todos los partidos de cuartos de final de la Copa del Mundo. O sea, está muy por debajo de los partidos que se juegan en los cuartos de final. Solamente le gana a algunos partidos de octavos de final, como pasó en Rusia 2018 y en Qatar 2022. Por ejemplo, el partido de Qatar 2022 que tuvo a Marruecos contra Croacia fue... Sí, señor, fue el partido menos visto de un tercer lugar en los últimos 5 mundiales. O sea que realmente no solamente es un bodrio para quien lo juega, sino también para quien lo ve. Pero bueno, ustedes van a estar muy atentos al partido, me lo cuentan por favor. Vamos a la pausa, regresamos en segundos con más Asmundial. Obviamente lo vamos a ver.
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1: A esta hora una buena experiencia. 10 de la noche, 36 minutos aquí en territorio estadounidense. Son las 9:36 en Colombia. Bueno, volvemos a la finalísima. Oiga, curiosamente ayer nos decía un colega que no se jugó la finalísima y que afortunadamente no se hizo. Porque quién sabe si nos hubieran quitado un poquito de expectativa a Cristian Liva, que España y Argentina hubieran jugado la finalísima, es decir, campeón de Europa contra campeón de América. Y este partido de la final de la Copa del Mundo pues tendría, digamos, un antecedente muy reciente. Yo creo que sí, ¿no? Mejor que no se jugó aquel partido, el destino fue sabio.
2: Sí, de hecho fue uno de los argumentos que se dio un poco en chicana, entre dirigentes, periodistas. Se pensó, no vaya a ser que esta finalísima se dé en la Copa del Mundo, pero bueno, estaba todo muy lejano, no se sabía cómo iba a llegar España, cómo iba a llegar Argentina, y se terminó dando. Bueno, cosas del destino, yo coincido plenamente en esta con vos. No me hubiese gustado que se conozcan España y Argentina, más allá de que obviamente que los técnicos están viendo 200 videos de cada equipo, pero que hayan jugado en el corto plazo, en marzo, como debía ser, me parece que le quitaría mucha expectativa a este partido. No deja de ser una final del mundo, pero lo que sí le quitaría es sorpresa, más bien que expectativa. Y bueno, me parece que se dieron las cosas como vos decís, el destino lo quiso así, y se definirá todo, finalísima, final de la Copa del Mundo, todo el domingo, así que Argentina está jugada porque vino acá, no sabía si podía llegar a la final, y está en la final. Yo creo que en esta la presión fuerte es de España.
1: Cierto, ahora deberían entregar de una vez la finalísima, matan dos pájaros de un solo tiro, entregar la Copa, que seguramente la tenían hecha, y que gane dos títulos el ganador, pero bueno, eso ya no lo van a hacer, ya si la idea llegó muy tarde. ¿Cuál de las dos selecciones, Mariano, muestra más carácter a la hora de pararse frente al rival?
3: No, Argentina, yo creo que 100% a la selección argentina, y lo vimos frente a Inglaterra. El segundo tiempo es una masterclass de la selección de Argentina, de cómo tienen que jugar un partido, de cómo tienen que tener carácter, de cómo tienen que afrontar las semifinales del mundo, y eso termina comiéndose a los ingleses, ¿no? Porque antes de los tres bloques estábamos hablando justamente de qué tenía esta Argentina que era más poderosa o que podía poner en aprietos a España, y más allá de los nombres individuales del Dibu, de Messi, creo que es eso, el carácter. Y ellos, los jugadores, son hinchas de su propia selección, cantan igual que la afición, tienen esa garra, y creo que no tienen miedo de nada ni de nadie, y puede jugar el Barcelona, el Guardiola, el estilo que tú me quieras decir, pero ellos eso no se amedrentan, y es un rival durísimo, tengan o no tengan el balón.
1: Ahora, algunos dirán, y tienen razón, Cristian Pinzón, que para enfrentar a Francia y para ganarle la forma que lo hizo España, y para ganarle además sin sufrir para nada el partido contra Bélgica, también hay que tener carácter. Distinto al de Argentina, quizás menos, tendrá algo menos de show, ¿no? Pero sigue siendo carácter.
0: Total, Steven, es que yo creo que parte mucho en gustos, ¿no? Porque lo de Argentina es heroico en cuanto a poder sobreponerse a la adversidad, no solamente en los otros partidos, pero creo que en este pesa más por el rival, por el clásico, por la circunstancia del juego y demás, porque el primer gol llega al 85. Pero también hay que tener carácter para usted hacerle lo que España le hizo al gran favorito, al título de la gran mayoría, que era Francia, dominarlo a placer, pasearlo, porque es que cabe la palabra paseo acá en Colombia, en otros lados dirán baile, pintarle la cara durante 90 minutos, también es una muestra muy grande de carácter. Yo creo que va en gusto más como uno lo quiera ver, claramente son dos equipos que tienen carácter y por eso yo creo que la final genera tanta expectativa, ¿no? Podríamos hablar de que genera la misma expectativa que la que generaba hace 4 años, con el duelo Francia-Argentina, Mbappé-Messi. Esta vez el duelo Yamal-Messi con otras circunstancias muy emotivas. Son dos finales que se pueden dar similares, aunque yo creo, y no con esto digo que el partido no vaya a ser emocionante, que esta final va a tener menos goles.
1: ¿Por qué?
0: Porque siento yo que España es un equipo que prima mucho el orden defensivo. Y creo que a España se ve mucho mejor cuando se pone en ventaja, ¿no? Cuando se logra poner en ventaja, España se ve mucho más cómodo, pero cuando no puede abrir el marcador, como el partido contra Portugal, se complica bastante, ¿no? Entonces, Argentina es un equipo que ofensivamente es muy poderoso, pero también es paciente a la hora de hacerle daño al rival. Digamos, los partidos contra Argentina, contra Egipto, lo logró en el último cuarto de juego, ¿no? Quizás es la selección que más goles ha marcado en este Mundial en el último cuarto de los partidos. Y España es un equipo que se defiende muy bien. Yo siento que si se mantiene ese libreto, va a ser una final de un poquito menos de goles que la que tuvimos hace 4 años, que tuvo 6. Yo creo que esta es una final de 2 goles, tal vez 3 máximo.
1: Cristian Riva, ¿coincides? ¿Pocos goles?
2: Sí, a ver, no creo que sea una final de vuelta con muchos goles. Yo una final de 2-0 o algo así, no sé para quién, pero veo algo... no veo una final muy disputada. De vuelta no creo que alguien meta un gol, empate. Me parece que el que lo liquida, lo liquida. Habrá que ver quién será. Pero de todas maneras, yo en el análisis recién escuchaba a Cristian y coincido un montón de cosas. Para mí, nosotros tenemos que decir, España es una selección muy sólida que te genera fastidio enfrentarla porque es difícil penetrarla, sabes que se te va a venir. Fastidio es la palabra de lo que te genera España por su solidez como equipo. Y eso es un elogio, no crean que le estoy faltando respeto. Y Argentina es una selección que te genera miedo porque no sabes cómo va a jugar, porque sabes que se puede reponer. Y la verdad que no tiene un esquema fijo, más allá de que sí, que Scaloni tiene la idea, pero digo, ha jugado diferentes varios partidos, ha tenido que atacar por derecha, por izquierda, ha tenido que cambiar constantemente, porque en la desesperación, en la heroica, Argentina pudo entrar por todas partes. Entonces, es difícil estudiarla y genera miedo.
1: Sí, es de esos equipos, Mariano, que tienes que hacerle, a ver, bajito 3 goles como para decir voy a ganar, porque han tenido sus rivales 2 de ventaja, como el caso de Egipto, y no han podido, ¿no?
3: Sí, exactamente. A ver, Egipto los tuvo abajo 2-0 y faltando pocos minutos y supo reponerse, ¿no? Argentina es de esos equipos que sabe sufrir, sabe cuándo defender, sabe cuándo atacar y cuándo abrir las defensas. Y España también es una selección muy ordenada atrás, ya bien lo decían. Entonces, si es un partido que pinta para pocos goles, digo, ojalá nos sorprendan y podamos ver un partidazo y de vuelta ahí con bastantes goles para recordar, pero no creo que sea el caso, ¿no? Por lo bien que están estas dos selecciones y por lo que han mostrado en el campeonato.
1: Ahora, que idealmente Cristian Liva nos imponga el miedo a perder por encima de las ganas de ganar, que sería terrible para el espectáculo y el show.
2: Bueno, pero ojo que yo veo una final un poquito así, con mucho respeto, y que los dos se van a cuidar. Por eso tampoco veo un partido con muchos goles. Me parece que los primeros 15, 20 minutos se van a cuidar muchísimo los dos. Se respetan mucho, y nadie va a querer ser golpeado primero, nadie se va a querer descuidar, porque hoy sí es muy difícil en una final con estas dos selecciones remontar, más allá que Argentina mostró que pudo remontar hasta con Inglaterra. Es muy difícil, con lo cual para mí, no digo que tengan miedo a perder las dos, pero que se van a respetar mucho y que los primeros 20 minutos no los veo como muy entretenidos, esa es mi visión. Después, vos sabés, es un partido, es fútbol y puede pasar cualquier cosa.
1: Cristian Pinzón, veíamos el partido de Inglaterra y de Argentina, estaba muy cerrado. Creo que en medio de la conversación dijimos, si llega un gol esto va a cambiar radicalmente todo, y fue así. Tanto cambió el partido que luego Argentina tuvo casi el 86% de posesión desde el momento en que Inglaterra hace su gol. Entonces yo creo que ese relato que nos da Cristian Liva solo cambia si hay un gol tempranero. ¿No está de acuerdo con eso?
0: Totalmente de acuerdo, sí, lo estaba pensando mientras Cristian hablaba. Me acordaba precisamente del partido con Inglaterra, que yo creo que va a ser muy similar en ese orden de ideas. Si hay un gol... No, en el momento que se produzca el gol, sobre todo si es en la etapa complementaria, alguna de las dos selecciones se va a ver obligada a salir a atacar. Ahora, no creo que pase como pasó con Inglaterra, porque es que para mí ni Scaloni ni los jugadores argentinos, ni De La Fuente ni los jugadores españoles se van a poner a hacer lo que no sienten. España se defendió con Francia teniendo la pelota y yendo al frente progresivamente hasta que consiguió el segundo gol. Y Argentina, con el 2-1 a favor al minuto 90+3, hacía presión alta para que Francia no pudiera sacar limpia la pelota. Entonces, no creo que vayan a arriesgar de más tampoco en una final, pero tampoco van a meterse debajo de un arco como lo hizo Thomas Tuchel. Sin duda cambia el partido con un gol, pero no creo que tan radicalmente como fue esa semifinal en Atlanta entre Argentina e Inglaterra.
1: Lleva usted 48 horas dándole palo a Thomas Tuchel, ¿no?
0: Sí. Y seguiré dándosela porque lo renovaron. Y si pierde con Francia, oiga, si se pone a defender en un tercer puesto Thomas Tuchel, Dios mío.
1: Bueno, pero no creo que lo vayan a echar porque no gane el tercer lugar. Ya llegó hasta aquí, ya estará pensando en la Eurocopa. Bueno, muy bien, vamos a la pausa, última pausa y regresamos, nos quedan pocos minutos. Oiga, Cristian Liva, Cristian, detrás de esos árboles, por favor, esté atento, detrás de esos árboles, parece la escena de por ahí como la Bruja de Blair.
2: Bueno, pero le ponemos el pecho, no hay problema. Nosotros acá en Estados Unidos no tenemos miedo de nada. No tenemos miedo.
1: Vamos a la pausa, regresamos.
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1: El Máximo Nivel aquí en AS Mundial. ¿Cuáles han sido los tres mejores jugadores de cada selección? Los tres mejores de España, los tres mejores de la selección argentina. Comienzo con España, Mariano. ¿Cuáles son los tres mejores y por qué?
3: Yo creo que uno de ellos, por España, Cucurella, tremenda Copa del Mundo que está haciendo, fichaje del Real Madrid, digo, muy sólido defensivamente, si bien ofensivamente no aporta tanto, defensivamente ha sido magistral. Rodrigo, que ha recuperado su nivel del Manchester City, es uno de ellos, y estoy un poquito dubitativo con el tercero. Me gustaría decir que Lamine Yamal, no le hemos visto a lo mejor su mejor Copa del Mundo, pero creo que es un jugador que cuando tiene la bola te cambia totalmente el partido y es totalmente...
1: Y de menos a más, ¿no? Ha venido de menos a más también.
3: Sí, sí, efectivamente. Por ahí entre él o Mikel Oyarzabal.
1: Sí, Oyarzabal creo que debería tener un lugarcito, o Cubarsí creo que también ha hecho un muy buen mundial. Los tres mejores de España, ¿y por qué, Cristian? Pinzón.
0: Steven, yo creo que los tres mejores de España, estoy un poco con la línea de Mariano, a mí me han gustado mucho los laterales de España, incluyendo a Cucurella y también a Pedro Porro creo que es fácilmente hoy el mejor lateral derecho de toda la Copa del Mundo, y yo voy a destacar uno de los dos volantes de primera línea, debería destacar los dos, pero voy a destacar lo de Rodri. Creo que le había costado recuperar ese nivel que lo llevó a ganar el Balón de Oro con el Manchester City, y en esta Copa del Mundo estamos volviendo a ver a ese Rodri que hace un fútbol clásico y que es el relojito de su selección.
1: Los tres de España, Cristian Liva.
2: Y yo sí, lo incluyo a Oyarzabal, Cucurella también, y después estoy entre Rodri o Cubarsí. Para mí Rodri jugó bien, pero puede dar más. Pero bueno, sí, entre Cubarsí y Rodri me puedo quedar con Rodri. Y Lamine Yamal para mí
1: está... Vamos con los tres de Argentina. ¿Señor?
2: No, decía que no lo puedo meter a Lamine Yamal, para mí quedó muy en deuda, esperábamos mucho más. Esperemos que no se despierte contra Argentina, por favor.
1: Sí. Sí, no, es el mismo jugador del Barcelona, evidentemente, pero me parece que ha venido mejorando partido a partido, pero todavía está lejos de esa versión fantástica que le vimos en la temporada con el Barcelona. Bueno, los tres mejores de Argentina, Mariano.
3: Creo que número uno, Lionel Messi, ¿no? Creo que Copa del Mundo espectacular, 8 goles, es el líder, el motor de la selección, no hay nada más que decir. Uno que me ha gustado mucho a mí, Enzo Fernández, no por el gol que le hace Inglaterra, pero una Copa del Mundo creo que bastante buena, que ahí a los rumores que lo ponen en Real Madrid, pues creo que los justifica. Y un tercero, a mí en particular me ha gustado mucho el Cuti Romero, no sé qué opinan también los colegas allá de Argentina, pero el Cuti me ha parecido de tremenda Copa del Mundo también.
1: Cristian Pinzón, los tres suyos y por qué.
0: No, pues va a sonar como que me estoy copiando, pero era exactamente los tres jugadores que estaba pensando. Lo de Lionel Messi, pues no tiene absolutamente ninguna discusión. Es el goleador de la Copa del Mundo, de todas las Copas del Mundo. No tengo la cuenta de las asistencias, si son 3 o 4 o más los que ha dado en este Mundial. 2 claves en el partido contra Inglaterra. Y a mí, personalmente... lo digo acá, nunca me ha gustado el Cuti Romero, pero en esta Copa del Mundo ha sido un jugador clave en el orden defensivo de su selección, lo que aporta de carácter, lo que aporta en recuperación, en precisión, se ha visto muy limpio, muy efectivo, muy medido, muy tiempista, entonces yo creo que lo incluyo también como el tercero.
1: Cristian Liva, los tres mejores de Argentina, ¿y por qué?
2: Quédense tranquilos que no se están copiando, que son los mejores. Lionel Messi fue por escándalo el mejor de Argentina. El Cuti Romero pudo haber sido el segundo mejor, digo, por cómo defendió y por cómo fue al ataque. Recordemos que él es el artífice del descuento contra Egipto, un partido que si no se iba, y jugó muy bien el Cuti, la verdad, más allá de los goles, jugó muy bien. Y después está Enzo Fernández, ¿por qué? Porque hizo los dos goles más importantes quizás de la Copa, o de los más importantes. No jugó bien varios partidos, ahí podría entrar Lisandro Martínez, porque Lisandro Martínez jugó mejores partidos que Enzo Fernández, pero bueno, Enzo Fernández no solo hizo los dos goles más importantes, sino hizo el más importante, porque si Argentina se iba el otro día contra Inglaterra, le iba a doler mucho por lo simbólico, porque era una semifinal, y ahí apareció Enzo frío a los 85 minutos para pegarle muy bien a la pelota, entonces se lleva el tercer mejor jugador de la Argentina.
1: Me parece llamativo, no porque no esté de acuerdo con ustedes, sino porque antes del Campeonato del Mundo se esperaba mucho de Julián Álvarez y de Lautaro Martínez, y aunque los dos tienen también goles muy importantes, no están entre los tres, Cristian Liva.
2: Bueno, a ver, Julián el otro día también termina siendo el héroe con el gol sobre la hora, un gol tremendo, pero la verdad que Julián no está porque no pudo jugar. Recordemos que Julián arrancó como suplente cuando es el titular realmente en esta selección argentina. No tuvo muchos minutos. Ahora, nosotros estamos muy conformes con el trabajo que hizo, porque cuando no pudo marcar, él es el primero que está presionando la salida del rival y favorece mucho el juego argentino. Julián, es para mí, es el quinto mejor jugador de esta selección. Lo que pasa, no tuvo muchos partidos. Y Lautaro, como titular no anduvo, pero cada vez que tuvo que entrar, rindió los últimos dos partidos. La entrada de Lautaro fue clave. Así que Lautaro también está arriba, pero cuando los tres primeros partidos, cuando él fue titular, ahí le quedó en deuda a Lautaro.
1: Las críticas hacia el arquero de Argentina, el Diego Martínez, son justificables. Cristian, dicen que pues ha tenido muchísima menos eficacia que en el Mundial pasado, donde fue más protagonista.
2: Bueno, lo del Diego Martínez... asombra, porque sobre todo por el carácter, porque él está siempre hablando, él está siempre dando otro motivación al equipo, está más callado. En alguna pudo haber estado más flojo que en el Mundial anterior y no responder de la misma manera, pero para mí no son justificadas las críticas al Dibu Martínez, porque acá no ha hecho un mal papel para nada, y nosotros lo conocemos, sabemos que el Dibu es un arquero que te salva la última jugada, como fue contra Colomuaní, y siempre está. Así que me parece que las críticas, yo he escuchado críticas que son despiadadas, porque es uno de los artífices de esta selección, que es campeona del mundo, y también porque ayudó muchísimo a que hoy sea finalista.
1: Sí, es que Cristian Pinzón no ha tenido un gol de uno que diga, es que se lo hizo él, es que él es el gran responsable. No, los que han entrado porque pues así tenía que ser.
0: Sí, total, a ver, el golazo que le hace Cabo Verde es complicadísimo que haya llegado a esa pelota. El gol de Anthony Gordon puede ser un gol de más del lateral, de los centrales, pero él no tiene absolutamente nada que hacer. De pronto, yo creo que en el Mundial de Qatar tuvo más participación, en que fue más figura, ¿no? En este Mundial, que ha tenido grandes atajadas, no ha tenido la misma importancia en cuanto a la figura, porque quizás Argentina se ha visto un poco más sólido, y por eso destacamos hoy al Cuti Romero, y por eso también Cristian hablaba de Lisandro Martínez. Pero creo que no ha habido algún error de él grave para que lo estemos señalando, las críticas que le están llegando.
1: De acuerdo, pero bueno, hasta el arquero campeón del mundo la recibe y lo es suficientemente bueno, maduro, como para seguramente digerirlas. Mariano, muchas gracias por estar con nosotros desde Canadá, y que se vayan o se despejen rápido estos cielos nuestros allí en Canadá y aquí en Nueva York, porque la verdad, pesado, muy pesado poder respirar, hacer ejercicio, no se puede en la calle, toca con tapabocas, bueno, está difícil la situación.
3: Así es, compañeros, muchas gracias. Ojalá se despeje pronto esta situación, para también ver un mejor espectáculo, ¿no?, en la final de la Copa del Mundo y todo lo que la rodea en el ambiente de la final.
1: Querido Cristian Liva, muchas gracias. Suerte en el camino, a las horas o en las horas que te faltan por llegar. Y bueno, ya me despreocupo, porque ya no veo ese bosque denso ahí atrás tuyo. Abrazo
2: para ustedes. Gracias por preocuparse.
1: Chao, querido. Muchas gracias. Cristian Pinzón, abrazo grande y nos encontramos mañana.
0: Steven, abrazo. Saludos por allá a todo el mundo. Nos encontramos mañana. A Cristian, buen viaje. Y a Mariano, un gusto. Que estén muy bien.
1: Esas Mundial siempre con ustedes aquí con el fútbol internacional y está finalísima del Campeonato del Mundo.

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3: Hola, muy buenas noches. Son las 10 de la noche y 2 minutos. Hoy es jueves 16 de julio de 2026. Este es el noticiero de la noche de Caracol Radio. Le saluda Cristian Coronado junto a mí, Juan Carlos González, y todos los periodistas del servicio informativo de Caracol Radio para traerles las noticias más importantes del día en Bogotá, en Colombia y en el mundo. Bienvenidos, estos son nuestros titulares.
4: El activista Franklin Humberto Coral, conocido como Beto Coral, regresó a Colombia tras ser deportado por autoridades de Estados Unidos.
3: En medio de la disputa por la nueva presidencia del Senado de la República, en Casa de Nariño hubo una reunión clave entre el presidente Gustavo Petro y la bancada del Pacto Histórico.
4: El ministro designado del Interior, Rodrigo Lara, pidió el respaldo para que el senador Alfredo de Luque asuma la presidencia del Senado.
3: El Consejo de Estado ordenó que los congresistas reciban nuevamente una prima de 18 millones de pesos.
4: El presidente electo Abelardo de la Espriella condenó el atentado perpetrado, que fue hoy contra una unidad del Ejército Nacional en Tibú, norte de Santander.
3: Caracol Radio conoció en exclusiva la carta con la que oficialmente el presidente de la Jurisdicción Especial para la Paz, el magistrado Alejandro Ramelli, le pide al presidente electo Abelardo de la Espriella hablar sobre esta jurisdicción.
4: Gobierno obliga a incluir garantías laborales y diálogo sindical en el cierre de minas en el país.
3: El alcalde de Bogotá calificó como preocupante que se haya frenado la acusación de 11 personas vinculadas a hechos vandálicos durante jornadas de protesta.
4: Tras la sonada contra tropas del ejército en el cañón del Micay, que dejó 4 personas heridas y 5 más capturadas, la gobernación del Cauca ya activó un puesto de mando unificado.
3: Nuevo llamado de la Contraloría a Invías por la parálisis en el montaje de equipos electromecánicos en el túnel del Toyo en Antioquia.
4: La gobernación de Cundinamarca y la alcaldía de Bogotá llegaron a acuerdos para la construcción del Regiotrán del Norte.
3: Pese a la crisis financiera, el Hospital San Jorge de Pereira seguirá prestando sus servicios.
4: Más de 8 horas cumple un incendio forestal en el Parque Isla Salamanca. Mantiene bajo una capa de humo a la ciudad de Barranquilla.
3: Y una mujer que había sido reportada como desaparecida fue hallada sin vida en zona rural de Villa María Caldas.
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3: 10 de la noche, 4 minutos, nos metemos en las noticias más importantes del día a esta hora en Caracol Radio. En medio de la disputa por la nueva presidencia del Senado de la República, en Casa de Nariño hubo una reunión clave entre el presidente Gustavo Petro y la bancada del Pacto Histórico. Laura Saavedra tiene los detalles.
5: Una reunión clave entre la bancada del Pacto Histórico y el presidente Gustavo Petro se llevó a cabo este jueves en la Casa de Nariño, en medio de varios encuentros que se han adelantado esta semana para definir coaliciones y mesas directivas de cara a la próxima legislatura. La reunión fue confirmada por Andrea Vargas, secretaria de Colombia Humana y directiva del Pacto Histórico, quien señaló que pretenden criminalizar y desmembrar al partido político sin haber empezado siquiera el gobierno de Abelardo de la Espriella. Mismo argumento que utilizó el presidente Petro, quien indicó que la bancada del Pacto Histórico iban a ser agredidos jurídicamente, por lo que convocó de manera urgente a esta reunión, en donde les impartió nuevas directrices de cara a la elección del nuevo presidente del Senado de la República. Una de ellas tendría que ver con evitar respaldar al candidato del presidente electo, es decir, Alfredo de Luque, con el propósito de impedir que el nuevo gobierno también tenga incidencia en el Congreso de la República. Sin embargo, el representante Alejandro Toro aseguró que tras el encuentro no hay una decisión tomada frente a quién apoyar para la presidencia del Senado y que esta decisión la van a tomar entre sábado y domingo.
6: Hoy no hay ninguna decisión del partido para las mesas directivas. Ningún congresista del Pacto Histórico puede hoy decir que llegó algún tipo de acuerdo para las mesas directivas. Es una decisión que tomaremos como bancada bajo el liderazgo del presidente Gustavo Petro.
5: Una vez finalizado el encuentro, la bancada del Pacto Histórico se reunió nuevamente para llevar a cabo las decisiones impartidas por el presidente de la República y líder del partido político. Tras el encuentro en Casa de Nariño, el representante Gabriel Becerra reiteró en que continuarán defendiendo la democracia, las reformas y trabajando por las garantías de todas las fuerzas políticas, creciendo en las instituciones y en las calles.
4: 10:06 PM y el expresidente Álvaro Uribe cuestionó duramente a la postulación del congresista de la U, Alfredo de Luque, para ser el presidente del Senado. Camila Correa.
7: El expresidente y jefe natural del Centro Democrático aseguró tener información de una supuesta reunión entre la bancada del Pacto Histórico y el senador del partido de la U, Alfredo de Luque, sobre la presidencia del Senado. Según dijo, la reunión la habría organizado la senadora Marta Peralta, quien al igual que de Luque es del departamento de La Guajira. Igualmente, Uribe aseguró en su cuenta de X que de Luque no debía ser el presidente de la

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1: Las mesas directivas del Congreso, el ministro del Interior designado, Rodrigo Lara, pidió respaldo para que el senador Alfredo de Luque asuma la presidencia del Senado y no favorecer al pacto histórico. Jimmy Ávila.
2: Mientras avanzan las conversaciones para definir las mesas directivas del Congreso, el ministro del Interior designado, Rodrigo Lara, pidió respaldo para el senador Alfredo de Luque, que asuma la presidencia del Senado y evitar que esa dignidad quede en manos del pacto histórico.
3: Nosotros somos muy respetuosos de la autonomía del Congreso de la República. El nombre del doctor Alfredo de Luque nos gusta.
2: Tras ese llamado, la bancada del partido de la U anunció de manera unánime el respaldo al senador. A ese apoyo se sumó Cambio Radical, quien aseguró que la decisión fortalece el liderazgo del Congreso. Al respecto, el senador Alfredo de Luque le salió el paso al Centro Democrático en cabeza del expresidente Álvaro Uribe, quien habló de coherencia para haber votado varias reformas y recibió beneficios del gobierno Petro.
4: Yo soy un opositor racional de este gobierno. Lo que pasa es que yo soy un opositor racional, yo me pongo con razones, yo no me pongo por oponerme a las cosas. He sido un opositor en los principales puntos del gobierno de Petro.
2: También expresaron sus respaldos al Salvación Nacional a través del senador Enrique Gómez y la Alianza Social Independiente ASI, que confirmó el apoyo de su bancada a la candidatura de Luque para el periodo legislativo 2026-2027.
5: 10 de la noche, 9 minutos, y el Consejo de Estado ordenó que los congresistas reciban nuevamente una prima de 18 millones de pesos. ¿Cómo es la historia, Jenny Garita?
6: El Consejo de Estado suspendió provisionalmente el decreto expedido por el gobierno del presidente Gustavo Petro, que eliminó la prima especial de los congresistas, estimada en 18 millones de pesos y reglamentada en la Ley Cuarta de 1992. La decisión fue adoptada por el conjuez ponente Héctor Santaella Quintero, tras argumentar que existen elementos suficientes para decretar la medida cautelar mientras se resuelve de fondo la demanda de nulidad contra el decreto. Uno de los principales argumentos del Consejo de Estado radica en que, a pesar de que el decreto elimina la prima especial únicamente para los congresistas, sus efectos se podrían extender a otros altos funcionarios públicos debido a la forma en la que está estructurado el régimen salarial. Según la providencia, esta situación podría impactar la remuneración de funcionarios de la rama judicial, la Fiscalía General de la Nación, la Procuraduría, la Contraloría, la Defensoría del Pueblo y la Registraduría Nacional, cuyos regímenes salariales están vinculados por disposición legal a los ingresos de los congresistas.
1: Y la noticia de última hora, como les adelantábamos en titulares, el activista Franklin Humberto Coral Garrido, conocido como Beto Coral, regresó a Colombia tras ser deportado por autoridades de Estados Unidos. La llegada se registró al Comando Aéreo de Transporte Militar CATAM de la Fuerza Aeroespacial Colombiana en Bogotá, junto a otras 89 personas en un Boeing 737 operado por la FAC. Esto dijo al llegar a Colombia.
7: Las ideas nunca se encarcelan. Primero que todo, la dignidad. He renunciado a cualquier posibilidad de un asilo político en los Estados Unidos. No puedo referirme a los detalles de mi detención, puesto que en estos momentos lo único que quiero es sacar de forma urgente a mi familia de ese país. Por ende, temo cualquier represalia que puedan tener allá en Estados Unidos las palabras que yo pueda proferir aquí en Colombia, pero claramente lo vamos a decir. De resto, esto tiene que ser un mensaje al mundo de que no tenemos que seguir luchando en contra de las tiranías de una forma pacífica. Esto tiene que ser un símbolo en contra de la opresión, en contra del encarcelamiento de las ideas. Y si allá en el exterior hacíamos el trabajo que hice durante más de 10 años, creo que aquí en Colombia lo voy a hacer mejor. Así que creo que se equivocaron los que pretendían silenciarme. Antes solamente tenía mi celular y un micrófono. Creo que desde ahora en adelante van a ser muchos más.

0: micrófonos, van a ser muchas más cámaras para enviar un mensaje de lucha y, repito, dar una resistencia pacífica a lo que se viene. El mensaje es para que el próximo presidente, más allá de cualquier diferencia, entienda la problemática de la inmigración colombiana, colombianos que están detenidos en las peores condiciones y que están sin el debido proceso, más de un año detenidos tratando de luchar por un caso de inmigración, y la Cancillería ha hecho un trabajo enorme. Yo le quiero agradecer primero que todo a los colombianos, en general, por todo el apoyo que me han dado durante este mes. He tenido la posibilidad de escuchar algunos de sus mensajes cuando llamaba a mi familia.
1: Son las 10 de la noche, 13 minutos. Eran las palabras de Franklin Humberto Coral Garrido, sus primeros minutos, cuando hace pocas horas o hace pocos minutos llegó a Colombia, deportado de Estados Unidos. Seguimos con más información a esta hora del noticiero de la noche de Caracol Radio. El presidente electo Abelardo de la Espriella condenó el atentado perpetrado hoy contra una unidad del Ejército Nacional en Tibú, norte de Santander. Aseguró que el ataque refleja el grave deterioro de la seguridad que enfrenta el país. Señaló que los hechos evidencian la urgencia de restablecer plenamente la autoridad del Estado en las regiones más golpeadas por la violencia.
2: Por otro lado, expresó su solidaridad con los soldados, sus familias y con la población afectada por el ataque. Dijo que el terrorismo, el narcotráfico y las organizaciones armadas ilegales no podrán seguir intimidando a la fuerza pública ni sometiendo a los colombianos mediante el miedo. Cabe recordar que sobre el mediodía de este jueves, 16 de julio, se registraron varios ataques con explosivos lanzados desde drones contra las instalaciones del Batallón de Infantería número 30 en Tibú, norte de Santander. Según reportes de la comunidad, varias explosiones se escucharon dentro y fuera de la guarnición militar, generando pánico entre los habitantes y dejando daños en vehículos y estaciones de servicio cercanas.
1: 10 de la noche, 14 minutos, y Caracol Radio conoció en exclusiva la carta con la que oficialmente el presidente de la Jurisdicción Especial para la Paz, magistrado Alejandro Ramelli, invitó a una reunión formal al presidente electo Abelardo de la Espriella y también a su vicepresidente José Manuel Restrepo. Detalles con Cristina Navarro.
3: Además de felicitarlos por su elección, la carta señala que para la Jurisdicción Especial para la Paz, la reunión con Abelardo de la Espriella y José Manuel Restrepo representaría una valiosa oportunidad para fortalecer el diálogo institucional y propiciar un intercambio de información que contribuya a la necesaria preservación de las instituciones, asegurar el cumplimiento efectivo del acuerdo de paz. De igual manera, permitiría identificar mecanismos de coordinación y cooperación para contribuir al cumplimiento de los mandatos constitucionales, legales y fortalecer la garantía de los derechos de las víctimas y generar un mayor impacto en el beneficio de la sociedad colombiana. El presidente de la JEP, magistrado Alejandro Ramelli, espera la disposición para atender esta reunión y tiene la certeza que ese intercambio con Abelardo de la Espriella y José Manuel Restrepo contribuirá al cumplimiento de los fines esenciales del Estado, a brindarle seguridad jurídica a más de 17.000 comparecientes ante la Jurisdicción Especial para la Paz, así como la garantía de los derechos fundamentales de más de 439 sujetos colectivos que agrupan a cerca de 300.000 personas y 15.000 víctimas acreditadas en 11 macrocasos que investiga esta justicia. En la carta conocida en exclusiva por Caracol Radio, la JEP les deja un correo para que sea Abelardo y José Manuel los que decidan el día, la hora y el lugar de este encuentro.
2: 10:16, el Congreso de la República confirmó oficialmente que Abelardo de la Espriella podría posesionarse afuera de las instalaciones del Congreso. Laura Daniela Duarte.
4: Pues se ha conocido la carta de los secretarios del Congreso que envían al equipo de Abelardo de la Espriella respondiendo a la consulta sobre si es posible trasladar la sede del Congreso para la posesión del próximo 7 de agosto. Aseguraron que el presidente electo deberá tomar posesión de su cargo ante el Congreso Pleno. Sin embargo, la norma no establece una sede específica para la realización de este acto, por lo que entonces confirmarían que sí es posible que la posesión del presidente se realice realice fuera del Capitolio Nacional en Bogotá. La carta la firman los secretarios generales del Senado, Diego Alejandro González, y de la Cámara, Jaime Luis Lacutir. En el concepto, los funcionarios concluyeron que la Constitución y la Ley Quinta permite que el Congreso sesione por fuera de Bogotá si se cumple el siguiente procedimiento: que uno o varios congresistas presenten una proposición ante las plenarias de Senado y Cámara, que la proposición sea discutida y sometida a votación, pero además aprobada por mayoría simple en cada una de las cámaras, y finalmente que el trámite concluya con suficiente antelación al 7 de agosto para permitir la organización logística. Es de recordar que el concepto se da en medio de la controversia por la intención del presidente de realizar la ceremonia en una guarnición militar. Sin embargo, es de recordar que el presidente Gustavo Petro ya ha manifestado públicamente que no permitiría que se realice en un batallón. Lo que sí confirma el Congreso es que podría hacerse fuera del Capitolio.
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1: Son las 10 de la noche, 19 minutos. Seguimos con más información a esta hora en Caracol Radio. Más de 8 horas cumple un incendio forestal en el Parque Isla Salamanca, que mantiene bajo una capa de humo a Barranquilla. Las autoridades evalúan declarar emergencia por la contaminación ambiental. Efraín Hernández.
8: Según las autoridades, son 2 puntos de incendio que se registran en el Parque Isla Salamanca, en donde ya se encuentran personal de varios organismos de socorro para tratar de controlar el incendio que se presenta desde el mediodía. La conflagración ha provocado una capa de humo sobre Barranquilla, obligando a los ciudadanos a tomar medidas preventivas recomendadas por las autoridades, como cerrar las ventanas y puertas, usar tapabocas y no exponerse lo suficiente al humo, entre otras. Debido a la alta concentración de partículas, las autoridades están evaluando declarar la emergencia por contaminación del aire. Habla Joaquín Buitrago, él es el director de Barranquilla Verde.
9: Estamos haciendo las mediciones y el monitoreo correspondiente para poder ir entregando pues información a los organismos y recomendaciones a la ciudadanía. De las 5 estaciones de calidad del aire, la que nos está mostrando ahorita un pico, digamos que, por decírtelo de alguna manera comprensible, entre amarillo y naranja, es la de las 3 Ave Marías.
8: Desde Parques Nacionales indicaron que ya son 30 las hectáreas afectadas y que podría aumentar a 100 de no ser controlado la conflagración.
2: 10 de la noche, 20 minutos, y tras la sonada contra tropas del ejército en el cañón del Micay, que dejó 4 personas heridas y 5 capturadas, la gobernación del Cauca activó un puesto de mando unificado y rechazó la instrumentalización de las comunidades por parte de grupos armados ilegales. Brandon Leguizamo.
10: La secretaria de Gobierno del Cauca, Maribel Perafán, confirmó que los grupos armados ilegales continúan ejerciendo un constreñimiento permanente sobre la población para presionar la salida del ejército donde se desarrolla la operación Perseo. La funcionaria rechazó lo sucedido en zona límite entre el municipio de Argelia y El Tambo, exactamente en el sector del Filo, donde el ejército reportó la captura de 5 personas, 4 heridas y un menor de edad aprehendido. La secretaria reiteró el llamado a los grupos armados ilegales para que respeten a la población civil y el derecho internacional humanitario, al tiempo que aseguró que las comunidades no pueden ser utilizadas en medio del conflicto armado.
11: Es un constreñimiento permanente para sacar a la fuerza pública de ese sector, que es un sector que ya ha sido ganado precisamente por el ejército, y aquí es en donde desafortunadamente se presenta la confrontación, y en el marco, pues, por supuesto, de sus labores constitucionales y legales, pues se dan esta situación y nos dejan estas 4 personas heridas.
10: Tras el los hechos, la gobernación del Cauca activó un puesto de mando unificado para monitorear la situación y evitar nuevos enfrentamientos entre las tropas y la comunidad.
1: 10 de la noche, ya 22 minutos, y ante la posibilidad de que el gobierno estadounidense instale bases operativas en Colombia para reforzar la lucha contra el narcotráfico, varios congresistas en Colombia se pronunciaron sobre esta propuesta que hizo el director de la Oficina Antinarcóticos del Departamento de Estado del País del Norte, Juan Carlos Díaz.
12: Hola, compañeros oyentes, muy buenas noches. Cristian Garcés, senador electo por el departamento del Valle del Cauca, aseguró que esta posibilidad se debe dar bajo el aval del Congreso de la República y con transparencia para que el país conozca qué se ha pactado y en qué condiciones Estados Unidos instalará las bases operativas acá en el país.
13: La cooperación de Colombia-Estados Unidos en seguridad tiene más de 20 años de resultados exitosos. Profundizarla en el marco de un Plan Colombia 2.0 es natural y bienvenido. Lo que nosotros vemos con buenos ojos no es simplemente una presencia física, sino una alianza integral internacional que incluya transparencia, tecnología, acceso a sistemas de inteligencia y vigilancia, entrenamiento conjunto, cooperación en inteligencia. Si hablamos de presencia operativa estadounidense, lo que tiene sentido es un modelo de cooperación donde Colombia mantiene el mando, el control, ojo, la soberanía sobre las operaciones de su territorio, pero se beneficia de capacidades tecnológicas, logísticas y de inteligencia que potencian lo que nuestras fuerzas ya saben hacer. El soldado y el policía colombiano son los mejores del mundo, conocen el territorio, y el que siempre ha combatido el narcotráfico. Necesitamos del apoyo del mundo entero en la lucha contra este flagelo internacional. Cualquier acuerdo debe pasar por el Congreso con total transparencia para que la sociedad colombiana sepa exactamente qué se ha pactado y bajo qué condiciones. Yo desde el Senado respaldaré las alianzas con Estados Unidos y otros países en la lucha contra el crimen organizado.
12: La propuesta surgió por parte del director de la Oficina Antinarcóticos del Departamento de Estado de los Estados Unidos.
2: 10:24, vamos hacia Norte de Santander. La Agencia para la Reincorporación y Normalización destacó los avances en acceso a vivienda y proyectos productivos para firmantes de paz en ese departamento. Jenny Márquez.
14: Buenas noches. En medio de la incertidumbre que se debate por la continuidad de lo pactado en los acuerdos de paz desde Norte de Santander, los firmantes continúan siendo beneficiados con viviendas y proyectos productivos por parte de la Agencia de Reincorporación y Normalización. Lorena Corbera, coordinadora regional de esta agencia.
15: Han sido entregadas a día de hoy 1.510 hectáreas a firmantes del acuerdo de paz que benefician a un total de 141 firmantes. Esto es un hito. Estamos apoyando a más de 200 firmantes en sus proyectos individuales que fueron afectados. Asimismo, está la estrategia de sostenibilidad que beneficia 6 formas asociativas, un poco más de 100 personas beneficiadas con una inversión de más de 2.400 millones de pesos.
14: Afirmó además que ya fue adjudicado el contrato para la construcción de 71 viviendas del ETCR Caño Indio de Tibú, que se trasladó oficialmente a un nuevo predio de la vereda Oripaya en zona rural del municipio de Cúcuta por una inversión de más de 9.500 millones de pesos.
1: Y la alcaldesa de Ibagué, Joana Aranda, le pidió al gobierno entrante de Abelardo de la Estrella que termine con la intervención administrativa del gobierno del presidente Gustavo Petro a la unidad de salud de esa ciudad. Alejandro Hernández.
16: La intervención a la unidad de salud de Ibagué por parte de la Superintendencia de Salud inició desde el pasado mes de diciembre. La alcaldesa Joana Aranda sostiene que, pese a la intervención, persisten los problemas en el sistema de salud para los ibaguereños. Las demoras en la entrega de medicamentos y el colapso de las salas de urgencias son los principales dolores de cabeza.
17: Es un tema muy complejo y los temas de salud nos preocupan. Tenemos a nuestra Secretaría de Salud y a todo el equipo. Es atendiendo las emergencias que el día a día se presentan, las necesidades de la gente por la entrega de medicamentos, por las citas, por la atención de las centrales de urgencias.
16: La alcaldesa también envió en las últimas horas un mensaje al gobierno entrante de Abelardo de la Espriella para que la intervención no se prolongue y termine por lo menos en el mes de diciembre.
17: Es de las tareas que tiene el gobierno, el nuevo gobierno, y por supuesto que se nos devuelva la unidad de salud en los tiempos establecidos y que podamos entregar resultados positivos en temas de salud.
16: En Ibagué temen que se repita lo ocurrido con el hospital del municipio de Líbano, donde el gobierno completa ya su tercer año de intervención administrativa.
2: Y después de 34 años, la Fundación Cancerológica del Quindío anunció que cerrará servicios, esto debido a las deudas de las EPS, en especial Asmed Salud. Adrián Trejos.
18: El director de la Fundación Cancerológica del Quindío, Iván Echeverri, manifestó que no aguantan más y por esa razón han anunciado el cierre de servicios de esta importante fundación que atendía a pacientes con patología de cáncer en el departamento. Y esto señaló.
19: Pues después de muchos análisis, después de que la Junta Directiva ha analizado de manera rigurosa muchas alternativas para evitar pues llegar a este momento, definitivamente se toma una lamentable decisión, que es la finalización pues ordenada de la operación asistencial de la IPS. Dentro de los servicios que tenemos, nosotros teníamos pues solamente la dispensación de farmacia, que queda cerrada, donde nosotros le dispensábamos pues toda el tema de medicamentos para los usuarios de la EPS Asmedsalud. Y en los servicios de salud, pues imagínate todo lo que tenía que ver con consulta de ginecología, urología, dermatología oncológica, psicología oncológica. Y estamos hablando de aproximadamente unos 5.000 pacientes o más que hemos venido atendiendo en los últimos años.
18: La crisis del sistema de salud y las deudas de las EPS siguen afectando a entidades y fundaciones que trabajan por los pacientes, en este caso la Fundación Cancerológica, que solo funcionará hasta finales de agosto de este año.
1: 10 de la noche, 28 minutos, pero esta es la situación que se vive en el departamento del Quindío y también hay crisis financiera en el Hospital San Jorge de Pereira, pero indicaron que seguirán prestando sus servicios. La gerencia del centro médico aseguró que están buscando la forma de ponerse al día con los salarios de sus colaboradores. Sebastián Grajales.
20: Luego de la protesta protagonizada por un grupo de colaboradores, el Hospital Universitario San Jorge salió al paso de la preocupación generada por su situación económica y aseguró que la prestación de los servicios de salud van a continuar con normalidad, descartando cualquier posibilidad de un cierre de operaciones del principal centro médico de los risaraldenses. Pese a las deudas que suman más de 125 mil millones de pesos, el gerente de la entidad, Javier Alejandro Gaviria, dio un parte de tranquilidad a todos los usuarios.
21: Los servicios se están prestando de manera oportuna, de manera diligente, no hay cese de actividades y el hospital está funcionando de manera adecuada sin ningún tipo de cierre de servicios.
20: El centro médico reconoció que esta falta de liquidez viene afectando el cumplimiento de algunos compromisos financieros, entre ellos el pago de la nómina correspondiente al mes de junio. No obstante, precisó que la prima semestral de los trabajadores ya fue cancelada y que se continúan adelantando gestiones para normalizar el flujo de los recursos.
2: Seguimos con noticias en el Eje Cafetero. Una mujer que había sido reportada como desaparecida fue hallada sin vida en zona rural de Villa María Caldas. Al parecer, la mujer habría sido asesinada hace varios días. Cristian Quintero.
22: Compañeros, se trata de Paola Jimena Osorio Zuluaga, de 38 años, y quien fue vista por última vez en Santuario Risaralda el pasado 4 de julio. Sin embargo, en las últimas horas, su cuerpo fue hallado en la vereda Nueva Primavera, jurisdicción de Villa María Caldas. Según información preliminar, la víctima habría viajado a Caldas a encontrarse con su pareja sentimental y de quien se desconoce su paradero hasta el momento, por lo que las autoridades investigan lo sucedido. No obstante, no se descarta que se trate de un feminicidio. John Edison Giraldo, secretario de Gobierno de Villa María.
23: Sin embargo, entendemos que la comunidad y algunas personas se han manifestado que puede ser producto de un crimen pasional, pero eso está por establecer y por determinarse. Y lo digo podríamos, porque eso determina a los jueces, estar ante un feminicidio. Pero la idea es desplegar todas las acciones que permitan minimizar cualquier acción contra nuestras mujeres.
22: Hoy se desarrolló un consejo de seguridad para analizar lo sucedido, así como para evaluar el orden público en el municipio.
1: 10 de la noche, 30 minutos, y fue restablecido el servicio de la línea A del Metro de Medellín después de 7 horas de trabajo. Dios mío, Martín Díaz.
24: Tras atender un incidente en la catenaria registrada en la mañana de el jueves, el Metro de Medellín restableció plenamente el servicio comercial en su línea A, la cual opera con normalidad entre las estaciones de Niquía y La Estrella. El restablecimiento se logró luego de aproximadamente 7 horas de trabajo intensivo en el que participaron cerca de 80 personas desplegadas en diferentes puntos de la línea. Las piezas afectadas fueron reemplazadas por componentes nuevos, lo que permitió retomar así la operación sin contratiempos, eso antes de la hora pico. A propósito, entregó declaraciones el gerente del Metro de Medellín, Tomás Elejalde.
25: Nosotros estamos entonces desplegando unos equipos conjuntamente con las universidades, con la academia, para detallar en una investigación de índole forense específicamente qué pudo haber fallado.
24: Desde la entidad se agradeció la comprensión y el compromiso de los usuarios afectados, y es que el cálculo que hacen las autoridades de usuarios afectados por esta contingencia es de 70.000.
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4: El exdefensor colombiano Luis Amaranto Perea ya se sumó a la concentración del Deportivo Independiente Medellín para asumir el cargo de director técnico de cara al segundo semestre de 2026. Viene de ser asistente técnico de Néstor Lorenzo en la Selección Colombia. Sobre sus sensaciones y lo que quiere construir en la institución antioqueña, esto dijo Perea a sus jugadores.
5: Y aquí inició todo lo que soy hoy. Esto para mí es un reto personal. Yo lo veo a todos y yo digo, tenemos un equipazo. Tenemos que trabajar. Los protagonistas son ustedes. Nosotros simplemente somos un cuerpo técnico que va a sembrar una idea y sobre esa idea vamos a intentar que cada uno la entienda. ¿Qué va a hacer cuando uno viene y sabe lo que tiene, lo que necesita y empieza a trabajar de a poco? En un momento vamos a estar volando. Está clarito qué es lo que necesitamos de él y en qué necesitamos que él mejore.
4: Esta es la tercera experiencia del antioqueño de 47 años como entrenador en el fútbol profesional colombiano. Anteriormente ya había dirigido a Leones y a Junior. Amaranto empezará su gestión con los playoffs de la Copa Sudamericana frente a Vasco da Gama de Brasil, serie que comenzará el próximo miércoles 22 de julio en el estadio Atanasio Girardot y finalizará el 29 de este mes en Río de Janeiro. Mientras, su primer desafío local será el sábado 25 de julio ante Deportivo Pasto a las 4 de la tarde en el Metropolitano de Itagüí.
6: La ley del sprint en la etapa 12 del Tour de Francia. Lote nervioso, embalaje masivo, caída de Fernando Gaviria que recibió el golpe en brazo y pierna izquierda, además de clavícula. La victoria para el más listo, rápido y de buenas, el belga Tim Merlier. Tercer éxito en este Tour. José Miguel Fernández, el director deportivo en el Caja Rural de Fernando Gaviria, comentó.
7: Es una pena, pero parece que tiene fractura de clavícula. No quería hablar, lo primero que quiere ir al médico para ver exactamente cuál es la rotura, si es que existe, y ver un poco y analizar en qué situación está, pero la verdad que tenía muy mala pinta.
6: Mañana, terreno ondulado, 179 kilómetros, la general Tadej Pogačar al frente, segundo Jonas Vingegaard a 3 minutos y 36 segundos, tercero para el belga Remco Evenepoel a 4.06, los colombianos Egan Bernal puesto 11 a 12 minutos y 15 segundos, Carol Tejada a 50.49 y casilla 39 para el boyacense Einer Rubio a 1 hora, 11 minutos y 44 segundos.
26: La Dirección de Competiciones y Operaciones de la Conmebol informa el cambio de estadio para el partido entre Caracas de Venezuela e Independiente Santa Fe por los playoffs de la Copa Sudamericana, que se jugará el 30 de julio a las 7:30 de la noche. El encuentro que se jugaría inicialmente en el Estadio Olímpico de Caracas tuvo que ser sustituido por las complicaciones logísticas presentadas en el país y fue trasladado al Estadio Metropolitano de Caudaré, Barquisimeto en Venezuela. El primer juego de esta serie será el día 23 de julio en el Estadio El Campín.

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2: Son las 10 de la noche, 37 minutos. Continuamos con la información en el noticiero de la noche. Y ahora información en la capital del país. Traemos las noticias de Bogotá. El alcalde calificó como preocupante que se haya frenado la acusación de 11 personas vinculadas a hechos vandálicos durante jornadas de protesta. Karen Borges nos lo cuenta.
3: El alcalde de Bogotá, Carlos Fernando Galán, calificó como preocupante la decisión de la Fiscalía General de la Nación de reasignar el caso y frenar la acusación contra 11 personas que habían sido capturadas por su presunta participación en hechos de vandalismo y terrorismo durante jornadas de protesta. Específicamente, a estas personas se les señala de haber participado en la incineración de un bus del SITP y de ataques con artefactos explosivos contra miembros de la Policía Nacional.
4: Esta es una investigación muy sólida, avalada ya por dos jueces de la República que autorizaron la captura por una parte y luego legalizaron la captura y avanzaron en la imputación de cargos y en la detención de estas personas. Por eso es preocupante que una investigación tan sólida pueda estar en peligro. Es fundamental que esta gente pague por lo que hizo según la investigación.
3: Finalmente, el alcalde de Bogotá aseguró que en la capital del país no se permitirá que se disfracen de protesta pacífica o de manifestación, hechos que, según la misma investigación de la Fiscalía, serían delitos como concierto para delinquir y terrorismo.
5: Y la gobernación de Cundinamarca y la alcaldía de Bogotá llegaron a acuerdos para construir el Regiotram del Norte. Con esto se acelera el proceso licitatorio y el proyecto Juliana de los Ríos.
6: Tras varias mesas de negociación entre la gobernación de Cundinamarca y el distrito, por fin se llegó a un acuerdo para poder seguir avanzando en el proyecto del Regiotram del Norte, que permitirá conectar Bogotá con los municipios del norte del departamento. El gobernador Jorge Emilio Rey.
7: Se realizaron alrededor de 4 nuevas reuniones en donde se resolvieron dudas y en donde confiamos la moderación y la relatoría al IFC, que es el brazo técnico del Banco Mundial.
6: Los consensos a los que se llegaron tienen que ver con las intersecciones, los pasos peatonales en Bogotá y también con la integración de ese tren de Zipaquirá al sistema de transporte público de Bogotá.
8: Que Bogotá validará el tratamiento urbanístico que deberá darse a las zonas bajo puentes o viaductos, el tratamiento de fachada de estaciones y el aprovechamiento de espacios públicos del proyecto cercanos.
6: Se espera entonces que el proceso de licitación se pueda abrir sin problema en los próximos meses y que en agosto de 2027 sea adjudicado este contrato de este importante proyecto de movilidad sostenible.
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2: 10:40 de la noche, continuamos en el noticiero de la noche de Caracol Radio. Es el momento de la entrevista del día. Hoy pasó por los micrófonos de Caracol Radio Oti Patiño, consejero comisionado de paz, en exclusiva para 6AMW con Julio Sánchez Cristo, para hablar acerca de las medidas que adoptará el presidente electo Abelardo de la Espriella en materia de paz. Una de ellas, el eliminar las consejerías de paz. Escuchamos parte de la entrevista.
9: Consejero, el presidente electo pues va a dar un vuelco total en una de las banderas de este gobierno, que fue la paz total, que lamentablemente, pues por distintas razones, no se pudo perfeccionar en las distintas mesas, en muchas de las mesas. En algunas mesas avanza la negociación, pero es fácil advertir que el presidente de la Espriella cambiará todo el esquema y comienza por eliminar las consejerías relacionadas con la paz. ¿Cuál es su opinión?
10: Pues mi opinión es que si por ese camino encuentra la realidad que están sufriendo las comunidades y desde luego lo avanzado, digamos, en ese tiempo, pues no le veo mucho problema. Digamos que se acabe una institución que de todas maneras fue creada por la ley, de montar todo eso es un camello tenaz, pero de todas maneras es posible que lo haga. Si por la vía de la Consejería de la Seguridad logra encontrar un camino de paz similar al que nosotros estamos desarrollando, pues bienvenido sea.
11: Consejero, quisiera preguntarle precisamente por lo que ha dicho el presidente electo, que ha llamado a toda esta política de paz total que usted en gran parte ha liderado como una falsa paz. ¿Usted cree que ha sido una falsa paz esta línea de negociación que ha mantenido el gobierno en estos años?
10: No, yo no creo. Esta es una paz distinta a la del 2016, porque es una paz territorial, es una paz que mucha gente no entiende porque no se ha arrimado por allá a los territorios donde la gente está padeciendo el dominio de la ilegalidad, no solamente por los actores, sino por la economía ilegal, que es lo que mueve allí el dinero y desde luego que resuelve algunas de las necesidades más urgentes de la gente. Pero de todas maneras hemos circunscrito esta paz, que desde luego completa un tanto las paces que en otro tiempo se han hecho, con un proceso de transformaciones territoriales, con la disminución de las violencias, que desde luego, si uno se atiene a las cifras, a las estadísticas que se han desarrollado, se ha disminuido notablemente, y desde luego a la posibilidad de quienes quieran ofrecerle un tránsito a la vida civil. En ese momento, por ejemplo, en Putumayo, en el Valle de Guamués, hay concentrados 100 personas, antes pertenecientes a las estructuras de comandos de frontera, en espera de que se haga una solución a su situación, que no es difícil porque ellos se pueden amparar en la legislación vigente sin necesidad de una nueva ley transicional hacia que permita que ellos puedan llegar, digamos, a la ciudadanía plena. De tal manera que son los desafíos que, en la medida que este gobierno se arrime a los distintos procesos, en Buenaventura, en Quindó, en Medellín, en Catatumbo, en la Sierra Nevada, en la zona de Montería, en Caquetá, de todas maneras pueden empezar, digamos, a desarrollar esto, porque no se trata de paces nacionales, sino de paces territoriales, que de luego tienen, están muy articuladas con economías ilegales, que de todas maneras significan una nueva diplomacia para la paz, donde el elemento de la seguridad y de la justicia también deben estar presentes.
12: Comisionado, se lo he preguntado varias veces y se lo voy a volver a preguntar, porque creo que esta va a ser la última oportunidad que podemos hablar con usted de este tema. ¿No le parece que en medio de esa buena intención que yo entiendo de la paz total, el problema fue, como dice el dicho, que el que mucho abarca poco aprieta, y que esa dispersión de procesos llevó a que ninguno o muy pocos se concretaran definitivamente?
10: No creo, porque a ver, la paz total no deja de ser una utopía, pero todo, como toda utopía, digamos, tiene el riesgo, pero también la virtud de ser inconclusa, como fue la Constitución del 91, una utopía que era al mismo tiempo un mandato, pero y que se podía aplicar de inmediato, pero en otros casos una utopía. De todas maneras, la paz total tiene de esos elementos. Una utopía, pero también un mandato inmediato, y así lo estábamos trabajando, porque no se trataba de que hasta que todo estuviese acordado, nada estaría acordado, que era la metodología que se impuso en el proceso con las FARC. Aquí, en la medida que se iban llegando acuerdos, se iban implementando, y desde luego teníamos el acompañamiento de países que ayudaron también en la verificación, también tuvimos y hemos tenido el acompañamiento de la Iglesia, de la MAP, OEA, en fin, digamos, no estábamos solos dentro del panorama nacional e internacional, y creo que avanzamos notablemente. Quien se arrime allá a los territorios podrá apreciar esos avances que se han tenido con las comunidades, incluso con los armados que no han depuesto la necesidad de hacer un tránsito hacia esa vida civil. Por supuesto, ha sido muy traumático. Por ejemplo, la gente que tenía ilusión de que con el ELN se iba a lograr una paz rápida, pues en ese sentido podríamos hablar de que el ELN no respondió a esas expectativas y desde luego al contrario se apartó muy tempranamente de los esfuerzos de paz que hizo este gobierno.
2: Ahí estaba la entrevista con Oti Patiño, consejero comisionado de paz, hablando de esas decisiones que se vienen en materia de paz en el gobierno entrante de Abelardo de la Espriella. Esta y todas las entrevistas las encuentran completas en nuestra página web www.caracol.com.co.
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5: Y a las 10 de la noche, 47 minutos, seguimos hablando de paz porque el Consejo de Estado dejó en firme las zonas de ubicación temporal para el autodenominado Ejército Gaitanista de Colombia, más conocido como el Clan del Golfo. Cristina Navarro.
13: Una demanda presentada por el abogado Mauricio Pava argumentaba que las zonas de ubicación temporal no se podían crear sin que el Congreso aprobara una ley de sometimiento a la justicia, según su interpretación lo exige la sentencia C-525 de 2023 de la Corte Constitucional y por eso pedía su suspensión inmediata. Según el análisis hecho por el magistrado Carlos Mantilla, no se evidenció una vulneración de la norma que justifique suspender la resolución expedida por la Presidencia de la República que habilitó las zonas de ubicación temporal para el autodenominado Ejército Gaitanista de Colombia, más conocido como el Clan del Golfo. Para el Consejo de Estado, la sentencia a la que hace referencia el abogado Pava aplica para las estructuras armadas organizadas de crimen de alto impacto, mientras que el Clan del Golfo fue reconocido por el gobierno como un grupo armado organizado, una categoría jurídica distinta. Con esta decisión, la mesa de diálogos podrá activar las zonas de ubicación temporal en Belén de Bajirá y Unguía en el Chocó y en Tierra Alta, Córdoba, cuyo propósito será que 400 hombres de este grupo entreguen armas, se quiten su camuflado y empiecen el tránsito a la vida civil.
2: Hay más noticias con el Consejo de Estado porque también admitió una demanda que busca que las toallas higiénicas puedan ser cubiertas por los recursos del sistema de salud. Alejandro Uribe.
14: La demanda de nulidad fue presentada por el concejal de Bogotá, Julián Sastoque, contra el Ministerio de Salud y Protección Social. El alto tribunal dispuso notificar al ministro y le otorgó a la cartera un plazo de 30 días para contestar, proponer excepciones o solicitar pruebas. Según la argumentación de la demanda del concejal Sastoque, la exclusión vulnera el derecho fundamental a la salud y el principio de integridad al desconocer que las toallas higiénicas son un insumo indispensable para mujeres con diagnósticos médicos como endometriosis, desórdenes de tiroides o hemorragia. Asimismo, el proceso se apoya en cifras del DANE, ya que en promedio el 11% de las mujeres en el país reportó dificultades económicas para adquirir insumos menstruales entre el año 2021 y 2023 y un 1,8% ha debido recurrir a telas, papel higiénico u otros materiales no adecuados para gestionar su menstruación.
5: Y Aida Quilcue, ex candidata vicepresidencial y futura representante a la Cámara, ratificó que defenderá la Constitución y los derechos humanos ante el gobierno entrante y también indicó que es su llamado a la desobediencia civil. Camila Correa.
15: La nueva representante a la Cámara, Aida Quilcue, habló sobre el rumbo que tomará la oposición frente al gobierno entrante de Abelardo de la Espriella, a quien acusó de sembrar odio, racismo, exclusión y de amenazar con acabar la paz y las entidades territoriales indígenas. Además, habló del no reconocimiento de su legitimidad como presidente electo.
16: No ha llegado a la Casa de Nariño, pero seguramente lo van a hacer, porque lo que miramos es que el Consejo de Estado aún no reconoce el reclamo que se ha hecho en el marco jurídico. Entonces, mientras se da todo eso, pues nosotros tenemos que avanzar en la oposición. Pero eso no quiere decir que lo reconozcamos como tal, sino porque de verdad tenemos que avanzar también en nuestras actuaciones que desde el pacto histórico y desde las distintas fuerzas políticas que nos acompañaron se está haciendo.
15: Y a pesar de haber aceptado la curul que le otorgó el estatuto de la oposición por quedar en segundo lugar en las elecciones presidenciales, Quilcue ratificó que insistirá junto con el senador Iván Cepeda en la desobediencia civil.
16: Nosotros, sobre todo yo como proceso del movimiento indígena y social. Nosotros hemos venido de la desobediencia civil. Yo quería decirle al país, nosotros no somos simplemente una presencia caprichosa de unas movilizaciones. Yo creo que a nosotros nos vulneraron muchos derechos y en alguna ocasión, me recuerdo en el 2007, hicimos una sesión con todos los pueblos indígenas del país en desobediencia civil por el desconocimiento de muchos derechos que en ese entonces hicieron, y lo vamos a hacer.
15: Durante la conversación, Quilcué defendió la gestión del presidente Gustavo Petro y sostuvo que este gobierno avanzó en una inversión social histórica. Finalmente dijo que no se arrepiente de nada de la campaña presidencial.
2: 10:51. Por otro lado, el gobierno obliga a incluir garantías laborales y diálogo sindical en el cierre de minas en el país. Luis Enrique Hurtado.
17: El gobierno nacional expidió el decreto 0742 que establece una nueva reglamentación por primera vez en el país en materia de obligaciones laborales y sindicales dentro de los procesos de cierre de minas a nivel nacional. La medida fue el resultado de un trabajo conjunto entre los ministerios de Trabajo, Minas y Energía, Ambiente, y tiene como meta proteger a los trabajadores afectados por el cese de operaciones mineras y garantizar una transición energética con enfoque social. De acuerdo con el Ministerio del Trabajo, entre las nuevas obligaciones para los titulares mineros se encuentra la elaboración de un censo de trabajadores directos y tercerizados potencialmente afectados, la implementación de planes para garantizar el pago de salarios, prestaciones sociales, indemnizaciones y aportes a la seguridad social, así como la realización de exámenes médicos ocupacionales de egreso. Además, establece prioridad de contratación para trabajadores cesantes cuando existan nuevos proyectos o procesos de sustitución patronal. La viceministra de Relaciones Laborales, Sandra Milena Muñoz, manifestó que el ministerio tendrá un papel central en la implementación de esta normatividad.
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5: Seguimos con más información a esta hora. Vamos a conocer las noticias del mundo. Incendios en Francia, nuevas restricciones de visado estadounidense y choques en el Congreso español por la visita de Rodrigo Londoño. Lo que pasó hoy en el planeta, Di Mosquera.
18: Oyentes, Cristian, Juan Carlos, buenas noches. Arrancamos en Francia, donde el presidente Emmanuel Macron confirmó la detención de múltiples personas que causaron incendios forestales en todo el país. Incendios que han dejado más de 35.000 hectáreas destruidas. El presidente insistió en que incluso si hay personas que causaron los incendios sin querer queriendo, pues también va a caer sobre ellos el peso de la ley. Pasamos a España. En la Cámara de Diputados se registró un fuerte debate por la presencia de Rodrigo Londoño en Madrid hace un par de días. El diputado Manuel Mariscal, del partido Vox, de ultraderecha, insinuó que Londoño llevó sobornos, drogas o armamentos al país.
19: Sabemos que Delcy Rodríguez trajo maletas. ¿Este señor Timochenko qué trajo? ¿O pasó el detector de metales y también algún control antidroga? Estaría bien saberlo. Aquí en el Congreso de los Diputados se está expulsando a españoles por hacer preguntas y usted trae a un terrorista de Colombia.
18: Ante esto respondió Enrique Santiago, del Partido Comunista de España, asegurando que no se puede criticar las acciones e invitados de una colectividad política como la suya, la cual califica de heroica.
20: Ya que ustedes me dan la importancia, pues sí, lo confieso. Soy secretario general del Partido Comunista de España. Un partido heroico. Un partido a callar. A callar. Un partido.
18: Volvemos a nuestro continente. El Departamento de Estado de Estados Unidos anunció restricciones de visado a toda persona vinculada a grupos terroristas de izquierda. El secretario de Estado, Marco Rubio, aseguró que las personas de izquierda radical buscan destruirlos.
21: This is a distinctive and unique evil. It has always been driven by...
18: La izquierda radical es únicamente malvada. Siempre ha sido impulsada por el odio, por instaurar lo peor contra lo mejor. Esa es la naturaleza del terrorismo que enfrentamos hoy.
21: This is the nature of the terrorism we face today.
18: De paso, también allá en Estados Unidos, la exesposa del agente que disparó y mató al ciudadano colombiano Joan Sebastián Durán Guerrero en Maine confirmó que el funcionario migratorio la llamó para pedirle que lo encubriera, que no revelara que él sale en estos videos. Le cierro con el canciller designado Omar Bula, quien envió un mensaje desde Washington a los latinos. Bula advirtió que la neutralidad de Naciones Unidas se ha visto afectada en la última década, por lo que dijo que los latinos tienen que desacralizar, bajar del pedestal a organismos como Naciones Unidas. Lo que será noticia mañana viernes, la Comisión Europea Europea publica su informe anual sobre salud democrática, independencia judicial y esfuerzos contra la corrupción. La justicia rusa decide si arresta o no al opositor Boris Nadezhny, esto por extremismo. Arranca la Conferencia Mundial de Inteligencia Artificial en Shanghái, en China, y Perú presenta el informe anual de cultivos de coca.
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2: Son las 10:56 de la noche. Seguimos con información. Ahora en las regiones de Colombia fue inaugurada la base militar transitoria en Pueblo Viejo, Magdalena. Será un pelotón de 30 hombres del Batallón Córdoba que brindarán seguridad en la zona. Giselle Campo.
0: Con el fin de fortalecer la seguridad y recuperar la tranquilidad en el territorio, fue puesto en funcionamiento la base militar transitoria del Ejército Nacional en este municipio de la Ciénaga Grande de Santa Marta. La apertura de esta unidad representa el cumplimiento de la gestión que viene realizándose teniendo en cuenta la alerta temprana entregada por la Defensoría del Pueblo. La nueva base militar transitoria permitirá fortalecer las capacidades de control territorial, mejorar la capacidad de respuesta frente a situaciones que afecten el orden público y avanzar en la protección de las comunidades de este sector. Asimismo, la estrategia contempla la consolidación de acciones orientadas a recuperar corredores utilizados por estructuras criminales y económicas ilegales que operan en el complejo lagunar mediante un trabajo articulado entre las autoridades.
5: Y la alcaldía de Bucaramanga aseguró que sigue vigente el proyecto de millonario endeudamiento a pesar de solicitud de medida cautelar. Laura Bastón.
4: El empréstito aprobado por el Consejo de Bucaramanga mediante acuerdo municipal continúa vigente, así lo aclaró la alcaldía de la ciudad luego de que el juzgado 11 administrativo oral del circuito iniciara el trámite de una solicitud de medida cautelar dentro de un proceso judicial. La administración precisó que el auto no suspendió el acuerdo ni adoptó una decisión de fondo al respecto. John Manuel Delgado, jefe de gobernanza de la alcaldía de Bucaramanga.
22: Como administración municipal recibimos esta actuación con absoluta normalidad y con total respeto por la autonomía e independencia de la rama judicial. Atenderemos, por supuesto, cada uno de los requerimientos del despacho y aportaremos toda la información que sea necesaria porque estamos convencidos de la legalidad del procedimiento que se surtió y de la solidez técnica, financiera y jurídica que respalda esta decisión.
4: La administración municipal aseguró que atenderá los requerimientos de la justicia y defendió la legalidad del procedimiento que dio origen a este empréstito.
2: Y en duda quedó el proceso electoral de Asojuntas Duitama. La junta directiva pidió suspender las elecciones al advertir presuntas irregularidades que afectarían las garantías de transparencia y participación. Felipe Carreño.
23: La organización comunal considera que la elección del Tribunal de Garantías no se hizo como debía y que varias juntas aún no están en condiciones de participar. Por eso solicita comenzar de nuevo el proceso electoral y definir un nuevo cronograma. Para saber más, saludamos a la presidenta de Asojuntas Duitama, Claribet Botía. Presidenta, bienvenida a Caracol Radio y cuéntenos por favor cuáles fueron las presuntas irregularidades que encontraron durante el proceso electoral y por qué considera necesario suspenderlo.
24: Hemos notado, o nos dimos cuenta más bien, que había falencias y vicios en el proceso de elecciones del Tribunal de Garantía, principalmente porque la convocatoria del 26 de junio pues no se realizó el quórum que es reglamentario en nuestros estatutos para poder escoger el Tribunal de Garantías. Además, dentro de nuestros estatutos, el artículo 100 establece que sí es verdad que nosotros, digamos del Comité de Convivencia, la Fiscalía y de la Directiva, podíamos escoger uno de los miembros que haría parte del Tribunal de Garantías. Entonces, la parte legal y la parte estatutaria, pues obviamente hace que se caiga el proceso. Por eso, la directiva toma la decisión de dejar aplazar las elecciones y solicitar a Tunja, a la organización, la Secretaría de Participación y Democracia, que nos dé nuevas fechas para la elección que sería atípica para Asojuntas Duitama.
23: Es Claribet Botía, presidenta de Asojuntas Duitama, quien insiste en que la decisión busca proteger transparencia del proceso y garantizar que todas las juntas comunales participen con las mismas condiciones y garantías.
5: 11 de la noche en punto y un nuevo llamado de la Contraloría en vías por parálisis en el montaje de equipos electromecánicos. Esto es en el túnel del Toyo en Antioquia. Martín Díaz.
3: La Contraloría General de la República volvió a alertar a Invías por el atraso en el montaje de los equipos electromecánicos del túnel del Toyo Guillermo Gaviria Echeverri, que recordemos es una obra clave para conectar a la ciudad de Medellín con el Urabá antioqueño. Tras una visita técnica realizada, la Contraloría constató que los trabajos electromecánicos imprescindibles para poner en operación el túnel todavía no han iniciado, a pesar de que Invías anunció el comienzo el pasado 17 del mes de junio. Y es que tal como se ha anunciado por parte de las autoridades, las obras civiles terminarían o se espera terminar en abril del año siguiente, de 2027. Sin embargo, los equipos electromecánicos no estarían listos hasta septiembre de 2028. ¿Eso qué quiere decir? Pues bien, hay un desfase mínimo de un año y desde allí es que alertan las autoridades. Y es que cabe resaltar que el túnel del Toyo de 9,73 kilómetros será el más largo de Sudamérica. Y esta obra incluye 18 túneles, 31 viaductos y 17,7 kilómetros de vías al cielo abierto.
2: 11 de la noche y un minuto, vamos con la noticia en Córdoba, donde se ha condenado a más de 30 años de prisión a un hombre que asesinó a una adulta mayor con arma blanca en Sahagún. Claudia Hernández.
6: Buenas noches. Noticia a esta hora con un juez de conocimiento que condenó a 34 años, 8 meses y 19 días de prisión a Douglas José Loaiza Acosta, alias Chamoloco, quien habría admitido su responsabilidad en el crimen de una mujer de 78 años en el barrio Simón Bolívar de Sahagún, Córdoba. La fiscalía habría demostrado que el 23 de agosto de 2025, el ahora sentenciado llegó a la vivienda de la mujer, a quien pretendió engañar para que lo dejara ingresar al inmueble. La negativa hizo que el hoy condenado ingresara por la fuerza al lugar y atacara en múltiples ocasiones a la víctima con un arma cortopunzante. La decisión judicial fue adoptada luego de que el juez avalara un preacuerdo que se habría suscrito entre la fiscalía y el sentenciado.
5: Y los cartageneros y devotos celebraron la fiesta de la Virgen del Carmen con una variada agencia religiosa que incluyó la tradicional procesión náutica por la bahía. Wendy Chimán.
7: Este emotivo desfile náutico partió desde la base naval y recorrió el cuerpo de agua rindiendo homenaje a la patrona de los navegantes y conductores. La jornada también estuvo marcada por eucaristías en los diferentes templos de la ciudad, caravanas de taxistas y actos culturales que congregaron a cientos de familias bajo el acompañamiento de las autoridades locales. Escuchemos a Liliana Rodríguez, presidenta ejecutiva del Corpo Turismo.
8: Es la advocación de nuestra Virgen del Carmen, nuestra Estela Maris, que además hacen parte de esa gran idiosincrasia de nosotros los cartageneros, pero que también se ha convertido en un evento maravilloso que se ha incluido en la robusta agenda que tenemos de turismo religioso en nuestra ciudad de Cartagena para vivirlo los cartageneros, pero también, por supuesto, todas las personas que nos visitan.
7: Con estas actividades se reactivó la fe y la tradición de una de las festividades más importantes para los sectores populares de Cartagena.
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2: Ya son las 11 de la noche, 4 minutos. Vamos al mundo de la cultura y el entretenimiento. La agenda de entretenimiento para este fin de semana incluye una feria en Pedecuesta, Santander. Carlos Castro Arias.
9: Este fin de semana, con Puente de Independencia incluido, el municipio de Piedecuesta en el departamento de Santander realiza la feria Conecta Popular. Será en la casona El Tabacal, en donde se reunirán más de 142 unidades productivas provenientes de Santander y regiones aledañas para ofrecer productos de sectores como confecciones, calzado, artesanías, agroindustria, gastronomía, cosméticos y cuidado personal, entre otros sectores. Los asistentes podrán disfrutar de una agenda cultural y musical con artistas locales y regionales. La Feria Conecta Popular en Piedecuesta Santander tendrá entrada gratuita. Se realizará a partir de las 10 de la mañana el sábado y domingo, mientras que el lunes festivo 20 de julio las puertas se abrirán a las 11 de la mañana.
2: Estamos llegando al final del noticiero de la noche de Caracol Radio, 11 de la noche, 5 minutos. Estas han sido las noticias más importantes del día en Colombia y en el mundo, traídas a ustedes por Cristian Coronado, Juan Carlos González y los periodistas del Servicio Informativo de Caracol. Los dejamos con la programación nocturna y novedades en el mundo de la música y el entretenimiento. Rosalía ya está en Bogotá, un concierto que reunirá grandes figuras de la música para ayudar a las víctimas de los terremotos en Venezuela. Y Christopher Nolan ya tiene en cines una de las películas más ambiciosas de su carrera, Andrea Nova.
10: espera terminó para los seguidores de Rosalía. La artista española ya se encuentra en Bogotá y a esta hora ofrece su show en el Movistar Arena como parte de su gira Lux Tour. La cantante actúa este 16 de julio y volverá a hacerlo el 18 de julio con un espectáculo completamente renovado, en el que interpretará las canciones de su más reciente álbum, Lux, junto con éxitos como Malamente, Saoko, Bizcochito y Despechá. La gira también incorpora una nueva propuesta visual, coreografías inéditas y una puesta en escena inmersiva. Mientras tanto, la música también se une por una causa solidaria. Marc Anthony, Ricardo Montaner y Faith encabezarán el concierto benéfico Voces por Venezuela, que se realizará el próximo 16 de agosto en el Casella Center de Miami para recaudar fondos destinados a las comunidades afectadas por los terremotos que sacudieron al país. El evento reunirá a más de una decena de artistas latinoamericanos y los recursos serán administrados por organizaciones humanitarias encargadas de atender la emergencia y apoyar la reconstrucción de las zonas más afectadas. Y el cine ya tiene en cartelera uno de los estrenos más esperados de los últimos meses. La Odisea ya está disponible en cines y presenta la adaptación del clásico de Homero, dirigida por Christopher Nolan. La producción se convierte en la primera película filmada completamente con cámaras IMAX y cuenta con un elenco encabezado por Matt Damon, Tom Holland, Zendaya, Anne Hathaway y Robert Pattinson. La historia seguirá el viaje de Odiseo tras la guerra de Troya con la apuesta visual más ambiciosa de la carrera del director de Oppenheimer.
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0: acompañándolo una tarde. No me canso yo de siempre invitarlos a decirles que se conecten a YouTube, que pongan Caracol Radio y ahí está nuestra señal en vivo de La Luciérnaga. ¿Por qué? Porque es que aquí pasan muchas cosas ridículas, pero pasan cosas. Sí, sí, sí.
1: Claro. O sea,
0: pasa de todo. Alexandra come chocolate.
1: Sí, sí, sí. Sí.
0: Está comiendo.
1: Hable.
0: Sí, sí, sí.
2: Hola.
0: Hola, nena, ¿cómo estás?
2: Gabriel Escalostro, Harold Chocolate, sí. Sebastián Vargas.
0: Sí, nuestro corresponsal, periodista.
3: Ah, mira vos, el practicante.
0: No, no es ningún practicante.
3: Tonto. El practicante, mira, no, el practicante se volvió.
0: Gran cubrimiento. Gran cubrimiento el que
3: mira
0: hizo.
3: Vos.
0: Sí.
3: Y este... Bueno, acá estamos para empezar con este especial de la Argentina clasificada al Mundial.
0: Especial de
3: como tiene que ser.
0: No. No, no, no, no, no, ya tuvieron no, ya. El especial, ya, sí, ya estuvieron en todos los especiales deportivos de Caracol.
3: Uh-huh. Pero no en La Luciérnaga, Gabrielito. No sé, donde tiene que ser, ¿viste?
0: No, pero es
3: programa,
0: que...
3: Programa, escuchado, pero... ustedes... Y sobre todo cuando hablo yo, es más escuchado todavía.
0: Ah, cuando hablo ustedes, entonces... es más escuchado todavía, okay.
3: Sí, claro, sí, por sí, favor, sí. Entonces creo que el YouTube se disparó. Se disparó YouTube en este momento, la gente viéndome.
0: la gente viéndome.
3: Sí, claro.
0: Sí, sí, sí.
3: Sí,
0: sí. Bueno, me deja antes, ya vamos a hablar de fútbol porque el profe Magnoli, que también bastante acomodado, dijo: yo salgo en La Luciérnaga, pero si gana Argentina, ¿qué tal?
3: ¿Cómo no. tiene que ser?
0: ¿Qué tal? Sí, no, no, no, es como que.
3: ¿Cómo tiene que ser?
0: Yo voy a trabajar si gana tal candidato, pues.
1: Sí, no. Sí,
0: podría
1: no.
0: haber dicho, no.
1: Conveniente.
0: No, no, sí, no. No, no, no, no, no. Pero venga, antes de seguir con usted y hablar del partido y Argentina, claro, sigue siendo noticia y es personaje mundial. Don sí. George Pinzón, la música, ¿cómo por qué o qué, señor?
1: Sí, señor, respete los rangos, mi querido Diego Aroldo, con todo respeto, ¿no? Un abrazo para él.
3: Ah, mira, el pibe que se inventa
0: sí,
3: la
0: primero, canción. Hay razas de perros.
1: Sí, total, sí, sí total. Total.
3: Sí, por eso, el George, por ejemplo, no, es como
0: bueno,
3: es un criollito.
1: Sí, porque a los criollitos se le hicieran los colombianos, los criollitos, los
0: claro,
1: de aquí.
0: Sí.
3: Exacto. Pero eso es una chanda.
0: No, sí. Hombre, eso es diferente, a ver.
3: Es ya. El nombre, no, no, pero yo llevo mucho tiempo acá en Colombia y ya aprendí a reconocerlo, ¿no es cierto?
1: Sí.
3: Cuando uno, por ejemplo, yo viste, de una amistad con Risa Loca, y está claro, él tiene varios perros, ¿no es
0: sí.
3: cierto?
0: Sí.
3: Y él lo llama criollo porque bueno, se le dice chanda, ¿viste? Pero,
0: claro, sí,
3: pero
0: sí.
3: viene a hacer lo mismo. Entonces, bueno, si uno pone a analizarse a George, es una chanda.
0: Bueno, sí, ¿será no, que lo deja terminar, sí, ya, hablar de la canción?
3: En cambio, Gabriel sí es un pastor alemán.
0: No,
1: no digo nada de su raza porque pues no sé qué razas hay en Bolivia, pero que usted se haya pasado pues, por...

0: se haga pasar por sí. Se haga pasar por Argentina, ya es otra cosa.
1: A mí me encanta, me encanta la envidia de
2: Titicaca. Ya volvemos.
1: Titicaca este que tengo acá.
2: Bueno, ¿qué? No, hombre.
1: Dale, a hablar.
2: Bueno, deje terminar la canción y ya voy con usted, que ya viene Mañoli también para acá.
0: Sí, sí, señor. Con las buenas tardes.
2: Con las buenas tardes, señor.
0: Compañeros, hoy es un día importante para el mundo, Gabriel y compañeros.
2: Para el mundo.
0: Sí, señor. Es el Día Mundial de la Serpiente.
2: Día Mundial de la Serpiente. Uh-huh.
3: Y la serpiente, ¿te acuerdas? La serpiente que un día...
2: Ahí va la serpiente de tierra caliente,
3: que cuando se ríe se le ven los dientes.
2: Ajá. Uy, que está demente, critica a la gente, porque come plátanos con aguardiente.
3: Y mira, come plátanos y aguardiente, como le enseñé eso a los niños.
2: ¿Cómo le metieron una canticuenta? Come plátano con aguardiente y le meten eso.
0: Delicioso, usted nunca ha tomado aguardiente.
2: Sí, pero era canticuentos, es la canción de canticuentos de los 70.
0: Es que me gusta tanto el aguardiente.
2: No sé, plátano con aguardiente. Hasta ahora caemos en
3: la...
2: ¿Sabes qué? Tengo que revisar la letra de que le habrá puesto lo de Pombo Musical, lo de Carlos Vives, que hicieron todos los canticuentos, que ganaron premio Grammy. Claro. Sí, señor.
3: Y la señora que se compuso esa canción hace poco falleció.
2: Sí, entonces a ver qué le pusieron ahí. Pero venga, es que tu sonrisa no tiene nada a... Sí.
0: Tiene mucho que ver. Ya, no, pues, ya lo agarró porque sabe que tiene mucho que ver.
2: No, pues ahí sí. Sí. Claro.
0: Tu sonrisa, y precisamente por esa canción. Ahí va la serpiente de tierra caliente, que cuando se ríen se le ven los dientes. ¿Cómo llama la canción? Tu sonrisa.
2: No es el día.
4: O sea, la serpiente sonríe, además.
0: Sí,
4: o sea,
0: según la canción, sonríe. Sí, sonríe.
2: Sí, sí, sí, métale la mano a ver si está sonriendo. Oh, ¿cómo va a ver qué? Ay, venga, hagámosla sonreír. Venga, le hago así en la boca para que sonríe.
0: Pero todos la hemos visto sonreír según las canciones.
5: Te repito, la serpiente no es que tenga muchos dientes, además, ¿viste?
0: Como que no tiene muchísimos dientes. Es que en Bolivia...
2: No hay discutir de la serpiente, no tiene nada que ver, hombre.
0: Uy, espéreme tantico.
5: Para que se le vea una sonrisa así linda como la mía.
4: A un serpentario y mete la mano porque la serpiente está sonriendo. Ay, tan bonita como sonríe.
2: Me saca la lengua.
0: Sí, una serpiente, mi querido boliviano, tiene hasta más de 100 dientes diminutos.
6: Sí, sí tiene, dientes sí tiene, y hasta colmillos.
0: Sí, exacto.
2: No, son diminutos y horas, ¿no?
0: Uy,
2: no. ¿Sabe qué? Un poco de humor de verdad, sí. Más bien.

0: Gravielito, cordial saludo para su merced, para todos los queridísimos y dignísimos oyentes y oyentas de La Luciérgana, primer programa cómico musical vespertino de las tardes.
1: Sí,
0: aquí
1: señor.
0: En Caracol, primera cadena radial colombiana hispanoparlante.
1: Muy bien, Pedrito, ¿cómo vamos, señor?
0: Le luce ese rosado, su merced. No, ese no es rosado, es como
2: guayaba. Es como mora en leche.
0: Sí, como mora en leche.
1: Como mora en leche, sí, ustedes siempre son aquí.
2: Y sí, mírenle el cocodrilo.
0: Le pone el amor a yo.
3: La gente entre a YouTube y diga.
1: Y diga qué, fraile, qué tiene. No, ¿qué pues tiene que decir?
0: ¿Qué
1: que
0: color sea, es?
3: Que si parece un Teletubby o...
1: No. O sea, no, usted está llevando a la gente a que opine eso. La gente no iba a opinar eso. O sea, la gente entra...
2: Búsquele el cocodrilo, la pantera, ¿dónde lo tiene, Gabriel?
1: No, pero a ver, pero ¿qué les pasa? No, la gente...
2: Búsquele el cocodrilo, lo dejó en la casa.
1: No, pero a ver, ¿qué tiene que ver el cocodrilo? Esa es la marca del saco. Pero ¿por qué Teletubby? ¿Qué tiene que ver? Nada. Polilla también vino de rosado, está allá. Ya.
0: Bueno, es que ya sabemos de Polilla. Polilla es gay. Eso,
1: no, pero a ver, ¿cómo que Polilla es gay, hombre? No, señor.
0: No tiene problema porque ya os han olvidado y no ha conseguido moza.
1: Venga, por aquí salude Polilla, también vino de rosado, no tiene ningún problema.
0: Aprendiendo.
1: Venga, siente allá. Pues no tiene, la gente no entra a YouTube y no entra a mirar el color de cómo estamos vestidos. La gente entra a ver y a escuchar las parodias, las noticias.
4: Además es como un rosa yogur, como una cosa.
3: Se corrió, don Gediondo, se corrió.
1: Sí, se corrió. Sí. Bueno, señor, ¿trajo humor?
0: Don Carlito, claro que sí, humor a granel, diríamos hoy en el Día de la Virgen del Carmen. A todas las Cármenes un cordial saludo.
1: La Virgen del Carmen.
0: La Virgen del Carmen, porque el 16 de julio es la fiesta de la Virgen del Carmen.
1: Patrona de los conductores.
0: Ese día fue que escuché al padre decir que a todos el Señor nos tiene en cuenta.
3: Sí, y con deseos también de quedarme allá no en la noche a ver la caseta.
0: Sí, señor.
3: Me tocó quedarme en la puerta, no tenía plata para pagarla.
0: Para pagarla.
3: Ah, bueno, entonces, eso es que la vida es un baile, ¿no? Que
1: claro, humorista, sí, muy bien. Bueno.
0: La vida... es un asadero de pollos. Unas veces arriba, otras veces abajo, pero siempre...
1: ¡Bueno! Bueno, señor.
0: Arrecita, cordial saludo. Buenas tardes, Arrecita. ¿Cómo me le va?
5: Federico, buenas tardes.
0: Para el combo de la ciudad de Medellín, a Carlitos, a Mueloncito, a Andresito, buenas tardes.
5: Buenas tardes, Pedrito.
0: Qué saludo tan frío.
1: No, hombre, pero le dio si pues estuviera en el fenómeno
5: que
1: del
5: no
1: fútbol.
5: Te avisamos. Sí, pues, euforia con tono arriba, Pedrito.
1: Sí, muy bien, sí,
0: para
1: hombre.
0: Para Polillita, para Fraile, a Villarcito, a Alexandrita, que también está muy Don, elegante.
2: Mírenos, un saludo a los que están conectados en el chat desde Medellín, nos escriben de todas las ciudades, todos reportando sintonía, Pedrito.
1: Muy bien.
0: A Yorcito, a Lulú, al profesor Manioli.
1: Sí, ya viene el profesor Manioli, sí, señor.
0: Igualmente a Lulú y hoy está con Diego Angulo, que hoy por ser jueves le van a dar descanso.
1: Ah, bueno.
0: Y en Medellín está
2: que es el color de la pantera rosa, dice Arnoldo.
1: Pues sea rosado, sí, generalmente. Sí, gran descubrimiento el de YouTube. ¡Oh, grandes oyentes y video, YouTube y oyentes tenemos! ¡Qué gran relacionamiento y relacionamiento!
4: ¡Qué gran análisis!
1: Y ¡felicitaciones! No.
2: Es una manera de decir muy, que están muy conectados.
4: Bien. No me habría imaginado.
1: No nos habíamos imaginado eso. Gracias, tarán, querido oyente.
0: Tarán. La pantera rosa hoy en hago de director.
1: Bueno, dele a ver, hombre.
0: Hago de director.
1: Bueno, pero cuente el bendito chiste. Henry Mancini fue el compositor de la música de la pantera rosa.
0: ¿Sí? ¿Y él vive?
1: De Pink Panther Team. No sé.
0: Hace poco, ¿cierto?
1: No, creo que no.
0: ¿Y el inspector? ¿Cómo llamaba el inspector?
1: El inspector Clouseau.
6: Y a las 11 de la mañana, cuando me disponía a ir al hotel con el saquito de
1: sí, señor.
0: ¿Se acuerda? Y óñame la caga. Óñame la caga, dice.
1: No, la Pedro, cuenta el bendito chiste.
0: Para bañarse la cara.
1: Sí,
0: la
1: sí,
0: cara,
1: sí. ¿No?
0: Igualmente para los queridos oyentes, dicen el viejo mal parido ya.
1: No, la gente no dice así. Y menos los YouTube y oyentes dicen eso.
2: Dicen todas cosas lindas.
0: Para Brenda, igualmente para Dallis y para María Paula y para Chaparro, doquiera se encuentra.
2: Y Kiara es nuestra productora y Santiago.
1: Kiara y Santiago, nuestros nuevos productores.
2: Kiara y Santiago.
0: Y Kiara ahí sentada. Buenas tardes, Kiara, y buenas tardes.
1: Bueno, ya dígnos ahí, hombre.
0: Santiago también.
2: Santiago, sí.
0: Bueno, y para el maquillador también, Marlon.
1: Sí.
3: Brandon.
1: Junta el chiste, Pedro, antes que se chiste, nos va el Mañoli que está esperando.
0: Chiste, antes de que se me olvide, antes del chiste, estaba en una sala de espera de una clínica, ¿no? Para
1: ¿Cómo llamaba la clínica, Muelón?
7: San Judas Tadeo.
1: Clínica San Judas Tadeo.
7: Sí, señor.
1: Sí, bueno.
0: Qué bueno.
2: Si no se muere...
1: Alexandra Amarilla.
7: Amarilla, sí, claro.
1: Porque Tadeo termina en Deo.
2: Ay, yo no había ni pensado eso. Sí. Pero no, usted, no. Eso ya lo había pensado.
4: Nadie pensó eso. Gabriel, nadie pensó.
2: No, señor.
4: Nadie pensó eso, solo usted. No, sí. La amarilla es para usted.
2: Gabriel es dañado.
1: Bueno, dele pero. Sí.
0: Entonces, ahí en la sala de espera de la clínica San Judas Tadeo, donde le metemos el susto, entonces...
3: Y también...
0: Y era además...
1: No le vamos a meter gases a las cosas, Polilla. Vamos a quedarnos tranquilos y callados. Yo sé cómo está pensando este grupo.
0: Ni decir que era exámenes de próstata.
1: Bueno,
0: ya. Entonces, antes del chiste, entonces resulta que estaban ahí en la sala de espera.
1: Sí.
0: Y estaba ahí Arturito. Ajá. Y una señora desesperada porque no le llamaban al marido. Ay, miren la hora, ¿qué es? Y le preguntó a la
1: ¡Nenita!
8: ¡Ay, Gabrielito, acabo de llegar de Londres, París! Vaya, no me presento en Suacha. Yo he sido la única mujer que he estado en dos programas con Cristina y en cuatro con Don Francisco.
1: Sí, nenita.
8: Aquí en este programa no hay comediantes, hay solo cuenta chistes.
1: ¿Cuál es la diferencia, nenita?
8: Porque el comediante es el que crea, interpreta, recrea y representa. Los demás son cuenta chistes. Ese Rial Loca y ese Gerión de ese Polilla son cuenta chistes.
1: ¿Usted por qué nunca hizo una sociedad con Alexandra Montoya?
8: Porque yo con Mionas no hago negocio. Yo solamente por eso. Mi mamá no tuvo Mionas. Bueno, yo tampoco tuve Mionas, solo tuve tres hombres.
1: Bueno, ya.
2: La nenita uno contaba un chiste y decía...
8: ¡Ese chiste es mío! Sí. Alexandra, entonces, eso es el que llaman Standard Comedy, lo hizo con mis chistes.
1: Bueno, ya, sí, ya,
8: el
1: ya.
8: El chiste contó Risa Loca ayer.
1: Contó el de la momia.
8: ¡Ese es mío! Yo lo grabé en el año 48 con Darío Gómez. Recuerdo que en el LP no cabrían sino 50 chistes. Y yo llegué con este chiste que voy a contar y le dije, Darío, métamelo. Casi que no es capaz.
1: Pero al fin.
8: Como a las 2 de la mañana terminó metiéndolo ahí en el último. El
1: pequeño bueno, nenita, qué bueno. Sí, bueno, sí, señora.
8: Ay, Yorcito, baje de peso.
1: Bueno, ya, tranquila, nenita. No bueno, ya. Qué pena, nena, estamos en un chiste, sí. Entonces hay una señora en la sala de espera.
0: Sala de espera y...
1: Nada, llegó, que llamaban al marido, sí.
0: Que llamaban al marido y... Ah, su merced también está. Y vio a Arturito y le dijo, ay... Como ven, aquí cómo será lo de los turnos, que yo no veo un turnero. Le dijo Arturito, más nombrando. Dijo, ay, sí, gran actor, pero ¿cómo llama?
1: Ya, adiós.

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1: Muy bien, atención, que hay noticia en Bogotá. Hubo tiroteo, Orlando Villar, ¿qué está sucediendo?
2: Sí, noticia hasta ahora, Gabriel, en desarrollo en el sur de la ciudad, donde se presenta este caso, un tiroteo además y algunas personas que resultan heridas. Vamos al punto de la noticia. Karen Borges, la situación hasta ahora.
3: Orlando, dos personas resultaron heridas, efectivamente, esto durante un aparente intento de fleteo en el barrio Techo, en la localidad de Kennedy, suroccidente de la capital del país. Uno de los heridos, al parecer, es un militar que pasaba por el lugar cuando se percató de los hechos y decidió accionar su arma. En este momento, las autoridades están en el lugar adelantando las labores respectivas y les contaremos más detalles de lo acontecido aquí en el suroccidente de la capital del país.
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4: Llegó el profe.
1: Magnoli, ¿cómo estás, profe? ¿Cómo vamos?
5: ¿Pero qué haces, Gabo? Hoy lo hago sentadito.
1: Te noto acabado, como si hubieras jugado 90 minutos, como si hubieras celebrado, como si hubieras llorado, como si no tuvieras voz, mejor dicho. ¿Cómo estás, Magnoli?
5: Muy bien, hola chicos a todos, qué lindo. Hola. Qué lindo estar con ustedes acá. Sí, sí, sí, lo sufro mucho, lo vivo mucho. Ayer fue mi cuarto infarto. El domingo los invito a mi quinto infarto. Que venga. Esto es una locura. Se sufre mucho, se siente mucho el Mundial. Yo esperaba lo de ayer, esperaba. Algún momento había que. Argentina tenía que mostrar lo que tiene. Porque hasta ahora no lo había mostrado. Porque hasta ahora decimos, uy, ¿qué le pasa a Argentina? No es el mismo de antes. Era mejor el de Qatar, el de ahora. Pero ayer, el segundo tiempo, es algo fantástico. Yo primero digo que Argentina, ¿eh? Argentina lo metió, Argentina fue a buscar el partido, eso. Después los detractores de siempre dicen que lo perdió Tuchel, ¿ok?
6: Pero las dos son válidas.
1: Pero las dos son válidas. Cuando un equipo se mete en la defensa, es más fácil.
6: Argentina lo obliga, pero Tuchel nunca hizo nada.
1: Pero Sebastián Vargas también regresó del Mundial de Fútbol. Aquí está. Bienvenido, Sebastián.
5: Pero hay gente que maximiza el error de Tuchel y minimiza lo que hizo Argentina. ¿Por qué lo minimizan? Porque son los mismos que dicen de la misma película que Infantino ayuda Argentina, venga, que profe. Esto y que el otro. Como ayer Infantino no ayudó, hay que buscarle por el otro lado la vuelta.
6: No, pero sí ayudó a alguien.
1: Pero venga, déjeme hacer una pausa ya. Ayer estábamos viendo el partido con Orlando Villar, estábamos esperando que hubiera alargue para poder estar.
6: Y Oscar Darío también me escribió ahí.
1: Regresó la revista Soho en publicaciones semana y tienen una casa Soho en donde pues tienen un sitio para ver el partido ahí. Estábamos viendo el partido, que podía haber unas 50 personas, 60 personas, Villar.
2: Sí, en el ala donde estábamos, porque hay dos pantallas además.
1: Vale, 80 personas. Yo decía 70% iban por Inglaterra y 30% por Argentina.
2: Yo digo 80-20.
1: Y Villar me decía 80-20. Sí, cuando este era un país que, o sea, nosotros nos poníamos primero la camiseta de Brasil. ¿Por qué? Porque crecimos. No, crecimos viendo a Brasil jugar y era como el que apoyaba a Colombia. Después aprendimos también a usar la camiseta de Argentina. Pero aquí dije, tanta gente por Inglaterra, ¿qué despertó Magnoli? Porque nosotros no teníamos una bronca con Argentina y he visto sus columnas y todo, pero ¿qué despertó este antiargentinismo?
6: La final de la Copa América.
5: Le busco la vuelta y veo que Bilardo, y veo que Subeldía, y veo que Pedernera, que Di Stéfano, que los mayores ídolos de los equipos colombianos son argentinos, goleadores, la música, cómo entró nuestra música en el país, cómo entró las costumbres, la gastronomía y todo eso. Pero hay una rivalidad futbolística. No sé si el 5-0, no hasta ese momento,
1: pero
5: no había.
1: La Copa América suena
6: todavía bien. Vivimos, pero es que fue muy, muy reciente.
5: La Copa América empezó cuando Colombia gana la Copa América. Argentina no vino.
1: No vino.
5: ¿Ok? Y Argentina, por orden de Grondona en ese momento, dijo que era un país inseguro y que no podía venir.
1: Claro, y también le dijeron a Brasil, no venga para que no quedemos mal nosotros solos.
5: Claro, pero Brasil vino. Trajo un equipo B.
1: Sí, trajo la B.
5: trajo la B, pero vino, ¿no es cierto? Entonces empezó algo entre los argentinos y los colombianos. No tanto de los argentinos hacia los colombianos, pero sí de Colombia hacia Argentina. No puede ser lo que yo viví esta vez. No puede ser que griten los goles de Cabo Verde. No puede ser que gritaban los goles de Egipto. Ayer mi conjunto, Eastern Hills,
1: sí, Eastern Hills, sí,
5: mi
1: sí,
5: conjunto...
1: Sí. Medio caracol vive en Eastern Hills. Sí.
5: 3:17 de la tarde, gol de Inglaterra, bubucela por el balcón. ¡Gol, hijo, ¿qué pasó acá? Y yo dije, bueno, serán profesores del Nueva Granada que alquilan acá y son ingleses, claro. ¿Viste? Una cosa así.
7: Trabajadores de la embajada.
5: Pero no, sí. Era Omaira Sánchez Mejía, ¿viste? Debe tener descendientes ingleses.
1: No, bueno, cálmese, profesor, pero bueno.
5: Y hoy a la mañana, cuando venía para el del morning, sí. Una fila en la notaría.
7: ¿Y eso?
5: Acá, ¿viste que hay una notaría?
1: Sí, claro, aquí pegado, sí. A
5: la hay una fila. Sí. Digo, ¿qué pasó acá? ¿Qué regalan? Y me bajé a preguntar.
1: Sí,
5: a ver. ¿Necesitan la nacionalidad española antes del domingo?
1: Bueno, ya, creo que acá.
5: Me dijo así una señora. No. Me dijo, lo que pasa es que éramos ingleses, pero ahora somos españoles el domingo.
7: Pero y nosotros ya por la empresa tenemos alguito sí, español, así que no necesitamos la fila en la notaría.
1: Dice Sebastián Vargas y listo, ¿no? Es que el técnico inglés... Argentina acierta con los cambios como nunca. Y el técnico inglés hace, bueno, si hubiera terminado ganando, pues también hubiera
2: acertado. No, pero se demoró Argentina en hacer cambios.
7: Y todo el mundial, los cambios que ha hecho Scaloni han respondido muy bien en todos los partidos. El tema de ayer es que Tuchel hace los cambios ofensivos cuando ya va perdiendo 2-1.
1: ¿Por qué
7: no sacó a Bellingham y a Kane, que no tenían piernas, y metía a rápidos como Saka o Rashford? No, se acordó de que tenía que atacar y defender el 1-0 cuando ya iba perdiendo 2-1.
5: Si trasladas este partido a una pelea de boxeo, los primeros 5 o 6 rounds se mataron a patada.
7: Sí, yo veo el primer tiempo.
5: De estudio. Uno corría alrededor, nadie se pegaba, ¿viste? Era todo de estudio. Y en el segundo tiempo, cuando...
1: Buen árbitro que no se le salió de las manos todavía. Bueno. Con todas las patadas que tenían en ese segmento que...
5: Dejó seguir,
1: frenó un poco hasta que ya tuvo que sacar una amarilla, sí. Pero aguantó, porque si no hubiera sido un desmadre de amarillas.
5: Total. Se salió a jugar como realmente se decía de la guerra de las Malvinas, que esto y que el otro. Bueno, ya, se terminó. Pero el segundo tiempo, cuando arranca Gabo, el segundo tiempo, Argentina sale a atacar. Tiene una Julián Álvarez mano a mano con Pickford.
7: Se la tapa.
5: Y después, en la misma jugada, Julián Álvarez la tira y Pickford la saca al tiro de esquina. Sí. En un rechazo de Kane, viene el gol de Inglaterra. No había atacado nunca.
1: No había pasado nada.
5: Y no sé qué pasó. Minuto 56, Inglaterra se mete atrás. ¿Ok? Y a mí me decía gente que estaba en la cancha que Tuchel decía que salgan. Pero no podían salir. Quiere decir que hay el jugador que tiene miedo y se mete a defender, y Argentina que aprovecha y lo mete, ¿no es cierto? Pero Tuchel, cuando ve que el equipo está cómodo, defendiendo, pero se veía, venía un tiro en el palo, un tiro en el travesaño, lo sacaba el arquero para acá, para allá, hace cambio Tuchel. ¿Sabes cuándo hizo el cambio? A los 80.
7: Tuvo, a meter más defensa.
5: Tuvo 20 minutos con el mismo equipo, no metió cambio. Y Argentina le mete 3 cambios, le saca Paredes, que yo no entendía. Digo, ¿cómo va a
7: le
5: sacar?
7: Le saca un lateral para meter un delantero, un salió Tagliafico y metió Lautaro.
5: Y empezó a atacar. Y dejan a Messi solo, Gabo. ¿Cómo vas a dejar a Messi solo? No. Se divirtió tirando centro a la cabeza de McAllister.
7: Y en el gol de Enzo, las animaciones que hay hoy.
1: El centro es con la derecha.
7: Sí.
1: Zurdo, se entra con la derecha.
5: El último.
1: Sí, el último,
7: no,
1: claro.
7: Y los cambios de Inglaterra es meter un hombre de más de 2 metros. Byrne del Newcastle era más de 2 metros. Y él termina perdiendo el partido por
5: cabecea
7: juego aéreo.
5: Lautaro de 1.75.
1: Sí, pero había sacado también mucho. Pero venga, profe, más allá de eso, yo creo que amanecimos, independientemente del fútbol, fue que los argentinos nos dieron una lección. Y yo no diría que solamente a los colombianos. Yo creo que
7: en
1: muchas partes del mundo deben estar diciendo, estos argentinos no se rinden, estos le ponen huevos hasta el final. Estábamos viendo ahora un video de unos perros que son títeres argentinos, que pasaban, cómo estaban cantando el himno los ingleses.
7: Sí.
1: No movían los labios. ¿Cómo
8: pero
1: estaban cantando el himno los argentinos?
8: Sí,
1: desde la entrada se notaba. Ahí sí. sí, esa, sí, esa garra argentina.
5: Bueno, tenemos eso, ¿no?
1: ¿Qué tiene Argentina que usted, ya viviendo en Colombia, teniendo nacionalidad colombiana, que diga, ¿qué nos falta? Porque aquí siempre decimos, nos faltaron los 5 centavitos para el peso, porque a nosotros nos ganan es en los últimos 10, 15 minutos. Eso, Argentina demostró que en los últimos minutos es cuando se pone más fuerte.
5: Es un poquito la crianza, ¿no?, que tenés de chico, el sufrimiento que tenés de chico, cómo te inculcan hasta el último momento tenés que lucharla, que meterla, te meten el tango por los oídos, y el tango es triste, el tango es para llorar, el tango se muere la mamá, el papá, ¿viste? Te van inculcando con el barrio.
1: Sí, había un chiste que a los colombianos nos gustaba mucho el tango porque en cada tango muere un argentino. ¿Qué?
2: Oh, qué vergüenza con el profe, o sea, Gabriel. No, pero...
1: Repítame ese tango, ya murió otro argentino.
2: ¿Qué es ese comentario, Gabriel?
7: Por Dios. No sabía eso, pero muy bueno.
2: Al profe aquí invitado.
1: Pero hay algo, mira. Venga, lo interrumpo porque es que Andrés López me hace caer algo en cuenta.
7: ¿Qué?
1: Claro. Salimos con bronca con los argentinos por la actitud del Dibu en la Copa América.
7: También, en 2010 y 21.
1: Ese man nos bravió feo.
5: Pero sí, ¿no te gustaría tener un Dibu,
1: claro,
5: en el equipo?
1: Sí. Yo sí quiero que lo vengan a frentear, sí, al Dibu.
2: Quiero tener 11 Dibus.
1: Quiero tener Chilaver. Quiero tener esos arqueros o esos protagonistas.
2: Sí, que calentaban al otro y le sacaban la piedra.
1: En la selección de
5: lo agarró a Jerry Mina, que era más alto que él. Y le dijo, baila ahora, vení, baila. Ahora, dale, y Mina erró el penal.
1: No, quiero tener, okay, Chicho Cernas, quiero tener Leoneles,
5: claro,
1: Álvarez, que empujen, que se enfrenten, bueno, que no se den.
7: Y alguno que meta
1: que
7: patadita y anime.
1: En el exterior y todo, o sea, que a uno le digan en Argentina el patrón Bermúdez.
7: Sí.
1: Que a uno le digan, bueno, claro, era el huevo, pues, por lo calvo, pero que le reconozcan que esos jugadores tenían, se fueron a Argentina, grandes colombianos, el Chicho Cerna, por la misma garra de los argentinos, jugaban de igual a igual. Total, no se amilanaban, sí, en un fútbol como el argentino. No,
5: Fabián Vargas, Falcao en River. Falcao es un 9 que afuera reza, pero entra a la cancha y te mata patada. Siempre, sí, siempre tarjeta amarilla.
7: Oh, es muy argentino. Cuando habló con los peruanos, como, oiga, dejemos esto así, ¿sí? Ah, clasificar. El pacto de Lima.
8: Eso es muy argentino.
7: Sí, sí, sí, arreglar ahí el partido, claro, para clasificar.
5: Yo creo que la cosa viene... En Argentina y en Buenos Aires solo hay 1.200 clubes de barrio. De barrio. De eso que se llaman ciencia y sudor, luz y fuerza... Donde está en la esquina de tu casa, que hay una canchita, y ahí jugás todo el santo día. De ahí te ven y te llevan a un club a jugar, y te van formando. ¿Qué pasó acá? Acá hay un milagro de Scaloni. Scaloni armó un equipo primero y le insertó a Messi. Antes era Messi, había que armarle un equipo alrededor. Ahora fue al revés. Entonces, ¿qué hizo Scaloni? Encontró 7, 8 muchachos, entre Cuti, Licha, Paredes, De Paul, Enzo, McAllister, Lautaro y Julián. Cuando Messi jugó el Mundial del 2014, estos pibes tenían 12 años y iban al colegio. ¿Quién era el ídolo de estos pibes?
7: Messi.
5: Y le armaron y llegaron, y lo aman de una manera. Vos ves cómo lo miran, lo idolatran.
1: Pero es que además, desde lo que fue Maradona y desde lo que fue Messi, es que eran los patrones y eran los que aconsejaban y eran los que ayudaban. Todo el mundo se mataba por el ídolo. Sí. Usted necesita que se maten por el ídolo, sí, no que los equipos lleguen partidos porque hay uno que, sí, prefiere más al otro.
8: Oiga, Fray, profe, pero sobre eso que usted está diciendo, usted se pone a ver el equipo de España, la mitad del Barcelona.
5: Sí.
8: Pelados de la Masía. Idolatran a Messi.
5: Sí.
8: Crecieron viendo jugar a Messi. Claro. Quisieron toda su vida ser como Messi, están hoy en la titular del Barça y son titulares en España. Y enfrentarse a su ídolo de toda la vida, que Messi es el símbolo de que el niño de la Masía puede ser el gran campeón del Barcelona, es una cosa épica, maravillosa.
5: Hay una foto de Messi bañando a Lamine Yamal.
2: Sí.
7: Hoy hay con Dani Olmo, y hay con Pubil, y hay con Joan García.
1: Lo va a bañar, ordeñar, va a hacer.
5: Es una maravilla.
1: Oiga, profe, mañana lo invito a que nos termine de contar ahí, sí, rapidito. Sí. Después
5: y
1: de...
5: la previa del domingo.
1: Sí, claro. Pero para que nos cuente qué tiene España. ¿Qué le dolería a Argentina de España mañana?
5: Se enfrentaron 14 veces en la historia.
1: Ok.
5: Una sola vez en un mundial, 66, ganó Argentina. La de más amistosos.
1: Bueno.
5: 6 veces ganó España, 6 veces ganó Argentina, 2 empates.
7: Mañana usted lo profundiza.
5: La primera vez en un mundial... que juega el campeón de Europa contra el campeón de América.
7: Recuerda que fue la finalísima que se iba a jugar en Qatar y no se pudo por el tema de la guerra.
5: Primera
7: pues
5: vez.
7: Se les dio dando la finalísima en el Mundial.
1: Bueno, pero
5: pensé. Y segunda vez de habla hispana.
1: Bueno, vamos a ver.
5: 1930, dos equipos de habla hispana.
1: Mañana, ¿qué pasa? Hablaremos
7: solo
1: de eso.
7: Solo le dejo un dato antes de eso.
1: A ver.
7: Un gol nomás le han hecho a España.
1: Bueno, pues profe, nada, gracias por la lección de fútbol, pero gracias por esa lección de argentinismo, de eso. Ahí están, mire, en todo lo que han dicho, en todo lo que han dicho los argentinos que hemos recogido, que ni siquiera lo han dicho ellos, ahí están esos 5 centavitos que nos faltan para el peso, en esa falta de creernos el cuento y de empujar. Magnoli, gracias. Y
5: es abrazo, canción. Mañana.
7: Ellos están jugando ya con 13, 11 en el campo, la hinchada 12 y ahora el corazón es el 13.
1: Pero como le suman que el árbitro el 14
7: infantil, no, yo solo hablo de...
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3: Ante la salida de Yoimier Guerrero, lateral derecho del Junior a Millonarios, el plantel rojiblanco cuenta con la tranquilidad de un jugador de experiencia, el cartagenero Edwin Herrera, que ha ganado 3 títulos con Junior y va por su cuarta, dice él. En la temporada del primer semestre, en el 2026, 25 partidos, 1.501 minutos, 3 asistencias. Estuvo participando en la Copa Libertadores, 4 partidos, 1 asistencia. Edwin Herrera, y lo que piensa en el momento, ante la salida de Guerrero y lo que viene para el Junior.
4: Es importante pensar en ahora, en el presente, ¿me entiendes? Pensar en este inicio con Junior, pensar en este inicio de temporada, que es lo más importante y lo que hoy en día tengo en mi mente como visión.
3: En el torneo de apertura disputó 13 partidos, no tuvo la oportunidad de marcar gol, una tarjeta amarilla, 2 asistencias. Edwin Herrera es uno de los laterales en Colombia que cuando el equipo ataca tiene más presencia ofensiva al tiburón a la banda derecha o izquierda, permitiéndole una variante al técnico Alfredo Arias.
5: Con derrota y victoria en doble práctica ante Deportes Tolima, el Deportivo Pereira cerró su ciclo de partidos de preparación antes de su primer partido de la Liga 2 en Colombia. En el primer duelo, el Matecaña cayó 2-1 marcando a través del extremo Yuber Quiñones, y en el segundo se impuso 1-0 con gol del volante juvenil John Montoya. Recordemos que Deportivo Pereira no podrá inscribir jugadores para el actual campeonato debido a una sanción vigente de la FIFA ante varias demandas de jugadores con los que el club tiene deudas, razón por la cual deberá afrontar la Liga 2 con la misma plantilla con la que fue último en la tabla en el primer semestre.
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10: 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Juan Fraile, indicadores económicos a esta hora.
11: Gabriel, minuto 60, Colsubsidio, con unos márgenes que está tocando el dólar que no se veían ya hacía muchísimos años. Hoy el dólar cierra a 3.221, pero lo que sorprendió al mercado es que se alcanzaron a hacer transacciones a 3.100 pesos. Y la pregunta es si estamos cerca de llegar a esa barrera de los 3.000 pesos. Eso, la verdad, significaría un golpe muy duro para los exportadores, y lo que han dicho los analistas del mercado es que si el Banco de la República sigue subiendo las tasas de interés, van a seguir entrando dólares y se va a seguir revaluando el peso colombiano. El dólar también, el dólar entonces 3.200, y el precio del petróleo al alza. Sigue el conflicto en Irán, se sigue encareciendo el petróleo y esa es una buena noticia para Ecopetrol. Cada dólar que sube el precio del barril de petróleo significan más ingresos para nuestro país.
10: Ahora, cada peso que baja el dólar en Colombia también significa que la deuda externa es más barata para el diseño. Sí, Orlando Villar, se abre una ventana para que Abelardo de la Estrella, el presidente electo, se pueda posicionar donde él quiera.
12: Pues Gabriel, mire, lo que pasa es que se conoció hoy un concepto del Congreso de la República. Ahora, no es nuevo, ya lo hemos venido hablando. El Congreso puede sesionar donde quiera. ¿Qué es lo que pasa en esa materia? Pues que tienen que avalar una proposición, como lo dice la Secretaría General del Senado, que respondió precisamente oficialmente si el presidente Abelardo de la Estrella se puede posesionar fuera de Bogotá. Citan, Gabriel, el artículo 140 de la Constitución, que le permite a las cámaras trasladar su sede si las dos están de acuerdo. Esto está regulado además en los artículos 141 y 192. ¿Qué es lo que pasa, Gabriel? ¿Cómo es el proceso? Un congresista debe presentar una proposición al Senado. Otro hace lo mismo en Cámara. Las dos plenarias aprueban el traslado temporal. El lugar escogido se autoriza expresamente en esa misma proposición y se establece para el 7 de agosto. Y el Congreso luego se reúne y valida allí el juramento. ¿Qué tienen que lograr? Pues que se haga, Gabriel, toda la logística para que eso se lleve a cabo. Ahora, en la práctica, el Congreso puede salir, pueden sesionar en Cauca o en Popayán o donde quiera el presidente, pero no lo puede hacer dentro de un batallón, porque el presidente Gustavo Petro ya restringió que se haga en cualquier locación o base militar. ¿Qué podría pasar? Y ahí es lo que me dicen a mí, Gabriel, que tendrían que mirar todo este tema de logística. Miren lo que vamos. El Congreso entonces aprueba la proposición muy temprano. Se llevan la ceremonia a el Cauca,
10: sí,
12: a la plaza pública. Batallón, sí. Claro, pero es que no pueden entrar hasta que Abelardo sea presidente, Gabriel. Entonces tendrían que sesionar afuera del batallón, diga usted, al frente, si así lo quiere, en la plaza de Popayán.
10: Y apenas le pongan la banda presidencial,
12: todos caminan y se dirigen. Lleve eso a la práctica, Gabriel. No. La cantidad de seguridad, de cordones que se tienen que habilitar, de restricciones que se tienen que hacer. Realmente es una logística, Gabriel. Si vale la pena o no, lo que hemos hablado, se convirtió en un punto de honor tanto para el presidente Gustavo Petro como para el presidente Abelardo de la Estrella, que le ha dicho a sus asesores: miren cómo lo van a hacer, eso se aprueba y yo quiero hacer la posesión, la ceremonia en una base militar. Ahí, en eso vamos.
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1: Señora Gabriela Andrés, ¿cómo me le va?
2: Qué gusto saludarte, gracias. Te escucho de toda la vida, mi
1: señora, personas inescrupulosas están mandando fotos que de la pantera rosa, que sí, no sé qué cosas no, que pasan ahí.
3: Deberían ponerla en pantalla para ver lo que no hay que hacer.
2: Tú nunca parecerás una pantera rosa.
1: Gracias, mi señora.
2: Un lindo gatito, caray, caracha. Pero mira,
1: Miren, los que están, los YouTube video oyentes que quieran conocer al perrito o a la perra de doña Pepita.
2: No, a la pantera rosa.
1: Pero es suya o no.
2: Es una perra.
1: Que quieran conocer a Pebbles, que es la perra de doña Pepita, pueden entrar ya mismo a YouTube, ponen Caracol Radio y miren cómo está de linda.
2: Barbada.
1: Sí, miren.
2: Denle los bigotes, señor. Mira, Gabriel Andrés, es que quiero preguntarte, Orlandito Villar, tú sabes que yo ya estoy completando, buscando, estoy pasando los pasajes para Europa en diciembre. Ahorita,
1: claro, sí, sí.
2: Ahorita
1: sí,
2: voy para Estados Unidos.
1: De una vez es mejor.
4: Están baratos, están baratos.
2: Voy con la perrita. ¿Tú llevas perras a tus viajes internacionales? ¿Te gustaría?
1: No, señora, porque es que lo del guacal, el permiso, eso es muy complicado.
2: Mejor las consigues allá.
4: Sí. Hay que buscarse una perra con chip.
2: Sí. Exacto.
1: Claro. Sí, muy bien.
2: Pero bueno, mira, yo puedo viajar gracias a que tengo una buena pensión que me dejó mi marido, Alma Bendita. Sí. Pero Orlandito Villar o Juan Fraile, ¿quién? Me quiero saber qué noticias hay sobre las pensiones y los futuros jubilados, mijo. Orlandito.
3: Pues, doña Pepita, lo que pasa con el tema de las pensiones y la polémica que sigue, porque todavía en las altas cortes pues no se ha definido finalmente pues el futuro de la reforma pensional. ¿Qué es lo que pasa hoy, doña Pepita? Y es un día muy importante porque se vence esa ventana de traslado pensional.
2: Señor.
3: Que le permitió a un grupo específico de esos afiliados que se cambiara entre Colpensiones y los fondos privados.
2: Sí, señor.
3: ¿Esto era para qué? De acuerdo con lo que se estableció en la reforma, doña Pepita, y eso es lo que deja a la gente más confundida porque no sabemos qué va a pasar finalmente con esa reforma que aprobó el Congreso, pero que está siendo revisada en la Corte Constitucional. Mujeres que tenían al menos 750 semanas cotizadas y hombres con al menos 900 semanas, personas que estaban a menos de 10 años de la edad de pensión, pues, mire, les...
2: Y cumplir con la doble asesoría, ¿no, mijo? Tienen, eso es otro prerequisito.
3: Claro, porque usted tiene que comparar y después no diga, es que a mí nadie me avisó y demás.
2: Después entonces, no digas que no te avisamos de eso.
3: Exactamente, doña Pepita. Entonces, se cierra como una de las medidas más importantes de esa reforma pensional el día de hoy a la medianoche y los portales además funcionan hasta el horario de oficina. Ahora, ¿qué es lo que pasa? Que la Corte Constitucional todavía no dice si la reforma es válida o no. ¿Cómo se va a reversar todo lo que se ha venido implementando?
2: Difícil.
3: Estos cambios de los portales, quienes empezaron a cotizar en un fondo privado, quienes se pasaron obligatoriamente a Colpensiones y están cotizando allí. Todo eso, doña Pepita, pues
2: sí,
3: está,
2: señor,
3: llevando a una cantidad, no solamente de pensionados, sino a quienes están cotizando para su pensión, a que estén en un limbo jurídico donde se reclama, como lo hemos dicho, que la Corte avanza y las Cortes avanzan en unas decisiones muy rápido y en esta que le interesa a millones de colombianos, nos tienen todavía sufriendo sin saber el futuro de esa reforma.
1: Bueno, señora.
2: Te escucho de toda la vida, Gabriela.
1: Muchas gracias, doña Pepita. Bueno, don Juan Fraile, Mindefensa reveló cifras sobre el narcotráfico. ¿Qué encontramos allí?
4: Sobre todo, Gabriel, quieren hacer énfasis en que la lucha contra el narcotráfico en Colombia cambió. Ya no se persigue el cultivo y se trata de judicializar a quienes viven o dependen del cultivo de la coca, en el caso de los campesinos, sino lo que se está atacando es la producción de cocaína, la coca que sale del país, la interdicción marítima, las cuentas y las finanzas ilegales, esa plata que entra producto del narcotráfico al país. Ahí es donde se ha concentrado el gobierno en el ataque al narcotráfico. Y le voy a dar unas cifras que son bien importantes porque además son las cifras que el gobierno le entregó al gobierno Trump para demostrar que aquí sí hay una lucha frontal contra el narcotráfico. Más de 3.200 toneladas de cocaína incautadas, incremento del 58% frente al gobierno anterior, cerca de 44,8% de todas las incautaciones que se realizaron durante los últimos cuatro gobiernos se concentran en este mismo periodo, 593 extradiciones firmadas por narcotráfico y destrucción más o menos de un laboratorio de droga cada 50 minutos. Okay. Estas cifras también fueron entregadas por el ministro de Defensa en el seno de la ONU, donde dio ese discurso y le pidió a la gente que tuviera conciencia sobre el consumo de cocaína y lo que sufrimos en Colombia para erradicar con el narcotráfico.

0: ¡Qué energía! ¡Qué entusiasmo! Ahora sí, ya prácticamente.
1: ¿Cómo que qué o qué?
0: Para el humor, patrón.
1: El muelón hace una cara ahí sí. Que los YouTube oyentes como que, uy, yo no sé qué. Es como dudando.
2: No, pero es que él es así.
1: Una carita.
3: Así. No, ya, no sé, caras así, eso una, no, Alexa, pero
1: es como una desconfianza.
3: Cambia los chistes.
1: Y Carlitos como que eso no es conmigo, lo que vaya a pasar aquí, yo voy dando como la espalda, él a veces como que se va volteando.
3: Sí,
1: él se voltea a cada rato.
4: Depende del chiste, depende del chiste.
3: Ah, no. Si cuenta el que ensayó ahorita, bien.
5: No, no, si no, en este caso, perdón. En este caso se pueden voltear los dos porque este es muy malo.
3: Imagínese.
5: Es que estaban en un manicomio.
1: ¿Para qué?
5: En un manicomio, ¿cierto? Ajá. Entonces llegué ahí y le pregunta al médico a uno de los pacientes que estaba ahí, que le dice, oiga, ¿usted por qué se está bañando con ese termo? Y dice, ah, no, lo que pasa es que a mí el médico me recomendó aguas termales.
1: No, no se rían de esa bobada, una pausa y regresa a la luciérnaga.

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2: Son las 12 de la medianoche y 2 minutos, ya estamos iniciando un nuevo día. Llegamos a viernes 17 de julio de 2026 y aquí están las noticias en Caracol Radio. Ya se cuenta con un apoyo aéreo para controlar el incendio en el Parque Isla Salamanca, Efraín Hernández.
3: Se trata de un helicóptero Bell 212 del Comando Aéreo de Combate número 3 y que se ha habilitado para apoyar las labores de extinción del incendio forestal. Ya se han realizado sobrevuelos de monitoreo para identificar y verificar los focos activos. Posteriormente se han empleado el sistema de Bambi Bucket, mediante el cual fueron descargados líquidos retardantes sobre puntos estratégicos. Habla el mayor Juan Barragán, piloto del helicóptero.
4: El cual realizó una entrega de 2.700 galones para extinguir el incendio en el Parque Isla Salamanca.
3: Siguen las operaciones para mitigar este incendio.
2: En otras noticias nos movemos hacia Ibagué. Las altas temperaturas arrecian en la capital del Tolima. En apenas 24 horas se atendieron 11 incendios en la ciudad. Alejandro Hernández.
5: Los incendios han aumentado en Ibagué. En apenas 24 horas se atendieron 11 conflagraciones en diferentes puntos de la capital tolimense, como la Arboleda Campestre, Picaleña o la Avenida Pedro Tafur. Las altas temperaturas y las fogatas de habitantes de calle son las principales causas de los incendios. Miguel Vargas, director del Cuerpo Oficial de Bomberos.
6: Es increíble que en un solo día se presenten tantas emergencias del mismo tipo. Inclusive algunas fueron de forma simultánea.
5: El principal llamado desde la alcaldía a los ibaguereños es a evitar las supuestas quemas controladas o fogatas.
2: La gobernación del Cauca rechazó el constreñimiento e instrumentalización de las comunidades por parte de grupos armados ilegales durante la asonada registrada contra tropas del ejército en el cañón del Micay. Brandon Leguízamo.
7: La secretaria de Gobierno del Cauca, Maribel Perafán, confirmó que los grupos armados ilegales continúan ejerciendo un constreñimiento permanente sobre la población para presionar la salida del ejército donde se desarrolla la Operación Perseo. La funcionaria rechazó lo sucedido en zona límite entre el municipio de Argelia y El Tambo, exactamente en el sector del Filo, donde el ejército reportó la captura de 5 personas, 4 heridas y un menor de edad aprehendido. La secretaria reiteró el llamado a los grupos armados ilegales para que respeten a la población civil y el derecho internacional humanitario, al tiempo que aseguró que las comunidades no pueden ser utilizadas en medio del conflicto armado.
8: Es un constreñimiento permanente para sacar a la fuerza pública de ese sector, que es un sector que ya ha sido ganado precisamente por el ejército.
7: Tras la alteración al orden público, la gobernación del Cauca confirmó que continuarán articulando acciones con las autoridades civiles, militares y organismos humanitarios para atender los hechos registrados en esta zona del departamento del Cauca.
2: Y las altas temperaturas arrecian en Ibagué, les contábamos antes, y ahora vamos hacia Cartagena porque el alcalde Domecq Turbay denunció el bloqueo del 20% de los recursos de regalías destinados al distrito por una reciente medida del gobierno nacional. Wendy Chimá.
9: Esta retención de recursos mantiene completamente paralizada la puesta en marcha de varios proyectos claves de infraestructura vial y desarrollo social que ya estaban listos para ejecutarse en las comunidades. El mandatario distrital calificó la medida como un duro golpe a la descentralización, señalando que representa una alarmante centralización del presupuesto que vulnera directamente la autonomía en las regiones. Ante este panorama, Domecq Turbay hizo un llamado urgente al gobierno nacional para abrir una mesa de concertación técnica que devuelva la gobernanza a los territorios y evite que estas obras prioritarias queden en el olvido.
2: Y en noticias del mundo, Estados Unidos bombardeó por sexta noche consecutiva a Irán. El país islámico acusó al país norteamericano de haber atacado objetivos civiles y amenazó con tomar represalias contra estructuras estadounidenses en el Golfo. Se ha conocido que Irán ha lanzado ataques en las últimas horas contra Qatar, Bahrein y Kuwait.
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0: Muy bien, sigue la luciérnaga, sigue Caracol Radio al aire, aquí estamos. Seguimos acompañando las tardes de los colombianos. Seguimos también en YouTube, ponen YouTube Caracol Radio y aquí nos vemos con todo y traje de Pantera Rosa, que no tiene nada que ver con la Pantera
1: Rosa. Muy ingeniosos los oyentes.
0: No, muy desocupados nuestros oyentes y YouTube oyentes se ponen a...
1: Y con la IA le sale fácil.
0: Sí, pero que uno se ponga un saco rosado no es ni un Teletubby ni una Pantera Rosa.
1: No, es una cosa mimina.
0: Bueno, pero Polilla también está de rosado y no le dicen nada porque solo conmigo.
1: Porque es que
2: no, pero mandaron una foto de
3: el mantel de perro.
0: Ah, el perro de la perra doña Pepita.
2: De la perra.
0: Sí, hay una foto de la perra doña Pepita.
3: El problema donde mandaran, no sé, una tela de picnic con la camisa de Polilla. Pero
2: muy abusiva.
0: No sé si pueden poner las fotos ahora de la perra, diría yo, más bien en eso.
4: Y de la pantera.
0: Ay, o sea,
4: bueno. No, patrón, pero vea, cuando mandaron eso, a mí me da una indignación, patrón. Yo empecé ahí mismo a defenderlo, que yo dije, no, falta de respeto.
0: Sí, también, el mantel de Polilla también.
1: Claro, que parece un schnauzer que una pinche.
0: Sí. Bueno, volvamos con la música, señores. Cojan oficio ustedes en redes.
3: Sí, no aguanta. Pero hablemos de la canción más bien, Gabriel y compañeros. Es el día importante para Colombia y es el día de la patrona, la Virgen del Carmen.
0: Sí, señor, sí, toda la razón.
3: Sí, señor.
0: Virgen de Chiquinquirá y Virgen del Carmen, del Carmen nos encomendamos aquí a cada momento.
3: Sí.
5: Pero ¿y la qué casa tiene que ver?
2: La casa en el aire.
4: Pero hubiera traído la de mi muchacho de Diomedes, donde menciona.
2: La Virgen del Carmen, dice.
4: Sí, claro, también. El 16 de julio en la fiesta también de la Virgen del Carmen.
2: Pero es que es.
3: Era.
4: Lo mismo. Lo mismo. Pues por eso lo mismo, porque es el 16 de julio.
0: ¿Pero por qué? ¿Por qué?
3: Sí, no, es fácil. La casa en el aire.
0: Sí.
3: Sí, y para hacer una casa necesita el arquitecto. ¿Y el arquitecto que tiene? Transportadores. Y si hablamos de la Virgen del Carmen, es la patrona que tiene ¿qué? Transportadores.
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0: Atención a información de última hora, Orlando Villar, el director del servicio informativo de Caracol Radio.
7: Mucha atención, Gabriel, porque tenemos el documento del Consejo de Estado. 41 páginas, Gabriel, donde argumentan una medida que dicen ellos y explican es de manera provisional. Pero adivine qué, frena, Gabriel, la eliminación de la prima para los nuevos congresistas. Lo habíamos advertido desde el día de ayer. Dijimos que estaban buscando frenar esta medida para que los nuevos congresistas no entren entonces con el sueldo bajo, como se aprobó en esta legislatura, sino que reciban entonces los 50 millones de pesos. Actualmente, Gabriel, de acuerdo con la ley que se aprobó en el Congreso, se bajaba la remuneración, esa prima especial que reciben, de alrededor de unos 18 millones de pesos, y estarían recibiendo los congresistas 32 millones de pesos. Pues, Gabriel, mire, la sala de lo contencioso administrativo, segunda, la sala de conjueces ha decidido entonces, y le leo textualmente lo que dice el documento, se toma la medida provisional de suspender este decreto que eliminaba esa llamada prima especial de servicios para los congresistas, y esto aplicará para los que se posesionan a partir del próximo 20 de julio. Estamos hablando, Gabriel, que esa medida permitía ahorrar al Estado colombiano alrededor de unos 60 mil millones de pesos. Lo que dice el tribunal es que encontró que existen dudas jurídicas suficientes para suspender provisionalmente ese decreto mientras se estudia el caso de fondo. Uno de los argumentos que tiene ese documento, Gabriel, es que la eliminación de la prima no solamente podría afectar a los congresistas,

sino que podría generar un llamado efecto cascada sobre salarios también de magistrados, de fiscales, de procuradores, de contralores, de defensores del pueblo y de otros altos funcionarios cuyo régimen salarial está atado precisamente al de los congresistas. ¿Qué dice el documento, Gabriel? Que la Procuraduría, y se lo conté ayer, la Procuraduría respaldó esa suspensión advirtiendo que la medida podía representar una desmejora salarial y afectar la autonomía de otras ramas del poder público. Si bien no es una decisión definitiva, Gabriel, estamos a 4 días del 20 de julio cuando iniciaba el nuevo Congreso y le advertí que abogados cercanos a los congresistas, que en la propia Procuraduría y que en otras ramas del poder se estaban moviendo de manera rápida, y en este caso el Consejo de Estado se mueve también rápidamente y suspende la medida de información en desarrollo que usted encuentra en caracol.com.co en nuestras redes sociales.

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1: Miren quién llegó por aquí, don Prosperito. ¿Cómo me le va, señor? ¿Cómo está usted,
2: don Prosperito?
1: Venga para acá, le doy todo el saludo
2: a usted. Ay, pero Pancito, ese abrazo. Ay, ahí abajo del Pancito, que estoy recién operado de las
1: huesos.
2: Las huesamentas.
1: De las huesamentas.
2: Se ríe don Fray.
1: Sí, señor.
2: Buenas tardes, amiguitos, ¿cómo están?
3: Muy bien.
2: Es el saludo de amistad.
3: ¡Qué bien!
2: Siempre con eso llega tarde.
1: Sí. Bueno, es Risa Loca y el Muelón que están allá. Sí. Que tiene un poquito de retraso.
2: Sí, pero así todos los queremos. Sí, así los
4: pero
2: queremos.
4: Nosotros.
2: El de más retraso es
4: Prosperito, no somos nosotros.
1: Sí, y ahí Carlitos también. Sí.
2: Aquí, sí, me parece que a ellos les gusta la Marí.
5: Va.
2: La marimba, sí,
1: son músicos.
6: La música del Pacífico.
1: Sí, claro. Sí,
2: México, exacto, hoy es el día de la Virgen del Carmen, la mamá de mi señora madre.
1: Ay, su señora madre.
2: Está cumpliendo 117 años.
1: Ay, no, qué bonito.
2: Qué fallecida la tenemos.
1: No, bueno, ya no, pero
2: claro. Pero su llama vive en el corazón de nuestra.
1: Ah, claro. Sí, sí. El micrófono, yo.
2: Ah, pues venía, la Alexandrita, ¿cómo estás?
5: ¿Cómo le va, don Próspero?
2: Y yo nos amañamos vivos, Alexandrita,
5: sí,
2: pero
5: gloria
2: bueno.
5: Gloria a Dios, todavía podemos.
2: Como estamos en plena fiebre del Mundial de Fútbol. Ayer invité a unas amigas a ver ese parece como los partidos cuando los narran primero los vecinos.
6: Sí,
2: así parecen,
6: sí,
2: los de Medellín.
5: Sí, tienen la señal retrasada.
6: Nosotros estamos en TDT y ellos están en...
1: Sí.
5: Canal comunitario.
7: Como en el streaming ese pirata.
1: Están en el streaming por allá.
7: Roja de pirata, que se queda así.
2: Apenas les está llegando el bus, ¡ahí está!
1: Dios.
2: Ayer invité unas amigas a ver el partido de Argentina contra Inglaterra. Y que entre todos haríamos el almuerzo. Y luego nos lo íbamos a
1: condimentar. No, consumir.
6: Consumir.
1: A consumir.
7: El almuerzo se come igual.
2: Como embolatados los de Medellín y el humor también. Creo que Chaparro sigue incapacitado.
1: No.
5: Bueno. Eso no se siente.
2: Sí, sí. A veces es mejor que no escribe enfermo. Llegaron temprano y les dije que primero limpiaran esa chim.
5: Menea.
2: Me di cuenta que eran unas muchachas muy prepa.
6: Preparadas. Preparadas, claro. Sí.
2: Yo dije, lo que es esta tarde voy a romperles esa are.
1: Are Krishna.
6: Arena,
2: y una de ellas se acercó a la ventana y quería mostrarme la panó.
6: Panorámica. Casi me caigo.
5: El Fray ni la pensó.
6: Sí.
2: Entonces,
1: claro, que hay unas galletas que llaman panochas.
2: Sí, claro.
7: Sí. No le iban a ver las galletas por la ventana.
5: ¡Qué imaginación! Sí. Amarillitas.
1: Sí, pero bueno, pues.
2: Una de las muchachas me preguntó por los
1: testigos.
2: Y empezó a darse de. De pellizcos, ella misma, a darse de pellizcos.
1: A darse de pellizcos.
6: A darse de cuenta.
7: A darse de cuenta.
1: Se dio de cuenta. Se dio de cuenta. Se dio de cuenta.
2: Y una venía con la camiseta de Argentina y se le veían en mal estado esas
5: telas de la camisa,
7: porque era la camisa.
1: Las telas.
2: Y entonces a mí me dieron ganas de ir a hacer
1: caminata.
6: Café.
2: Sí, café, capuchino.
1: Capuchino, sí.
5: Pero primero quiero café.
2: Le dije a una muchacha, mira, recíbeme el capu. Sí, no. Me dijo, no, es que tengo el periódico.
1: Dico.
2: El periódico y tenía el periódico debajo del brazo.
1: Recibir un capuchino y que tenga un periódico.
6: Está caliente, sí, se puede quemar.
2: Las manos ocupadas.
7: Ahí lo riega de pronto.
1: Sí, sí, sí. Sí, se mancha todo.
6: Ya fue leído.
2: Leo, ya que no
7: la amarillita,
1: no, pero si se riega el capuchino.
7: Amarilla.
1: Ah, bueno.
2: Y entonces me tocó casi que ponerlas en
5: cuarentena.
2: En cuarentena, sí. Antes de comenzar el partido les pedí que me hicieran la paz.
1: La paz. La pasta.
6: La pasta.
1: Ah, la pasta también. Sí, para
2: comer. Y una de ellas se iba animando y me mostró toda la
1: La chompa.
2: Tenía
6: chocolatera.
2: Tenía chocolatina, pero sí.
1: Bueno, sí, la chompa, la chaqueta, sí.
2: Al final, pues, ganó Argentina y las mandé para la mismísima mía.
6: Misa.
2: Al final llegaron...
6: ¡Oh, patrón!
2: Al final, ya después de la cena, timbraron y eran Risa Loca, El Muelón, Corozo y Carlitos. Y entonces dijo una vieja, ¿llegaron esos cuatro cacó?
6: ¡Ros!
1: ¡Adiós, don Arturito, que le vaya viendo prosperito!
5: Era don Pras, pero...
1: Oiga, ¿qué tal que por cualquier cosa no se pudiera llevar el partido de la final este domingo en la ciudad de Nueva York? Juan Fraile, ¿por qué? ¿Qué está pasando allá?
4: Gabriel, hay alerta por unos incendios, más de 800 que se están presentando en la zona de Ontario, en Canadá. Los fuertes vientos, el humo que están desprendiendo estos bosques han llevado una nube casi que tóxica sobre la ciudad de Nueva York. Hoy la gente que sale es una niebla espesa. La alerta prohibiría las actividades al aire libre. El estadio donde se juega la final del fútbol, del mundial, es un estadio sin techo, no es un estadio techado. Entonces empiezan a prenderse las alarmas de lo que sería esa logística o qué debería pasar en los próximos días para que mejore la calidad del aire. La verdad es que la situación es muy compleja. Lo que se ve en redes sociales y las imágenes son tremendas. Lo de Nueva York es muy salvaje. Cristian Pinzón, nuestro periodista de Caracol Radio, está allá en la ciudad de Nueva York. Usted cogió de base Nueva York, desde que llegó lo he visto por ahí, don Cristian. Muéstrenos y cuéntenos qué es lo que está pasando. ¿Qué dicen las autoridades en los Estados Unidos?
8: Pues Juan, la verdad que la situación sí es complicada y empeoró en unas cuantas horas, vea. Estamos por la séptima avenida, allá atrás donde se debería ver el Times Square. Se ve únicamente niebla. En las últimas horas se ha intensificado el tema. Se supone que estamos a 32 grados, se supone que estamos en verano, pero las recomendaciones han sido muy claras. No salir a trotar, salir con tapabocas. No lo hemos seguido porque cuando salimos estaba el clima un poco más tranquilo, pero acá ya hay gente que sí está siguiendo las recomendaciones. Y digamos que son optimistas que la situación va a mejorar de que al domingo. Al próximo domingo la situación estaría un poco más controlada. Sin embargo, pues para hoy... se suponía que iba a estar más tranquilo, la condición del clima iba a estar mucho mejor respecto a lo que fue el día de ayer, y realmente eso lo ha hecho sino empeorar el estado del clima. Como pueden ver ustedes, es que es totalmente nublado, absolutamente todo. Es increíble y empeoró en unas cuantas horas.
1: Pero venga, ¿se siente el olor a quemado o al smog? ¿A qué huele en este momento Nueva York, señor?
4: Aparte de marihuana y comida.
1: No, eso sí siempre.
4: Es que por las calles de Nueva York huele a marihuana.
1: ¿O no, Cristian?
7: De otra cosa,
1: y más séptima avenida por ahí.
5: Él no se la pasa por donde usted va.
6: No se puso tapabocas.
5: Se la pasa donde usted va, Fraile.
6: La séptima avenida.
8: Precisamente pasó un compatriota con la camiseta de James echándose su cigarro. Pero el olor no se siente, Gabriel. O sea, lo que sí se siente es que el aire es espeso, arde un poco los ojos, se siente un poquito de ardor en los ojos el tema. Pero más allá de eso, no, uno no siente mucho. La humedad típica del verano, estamos a 32 grados, incluso está un poco más fresco, pero ardor en los ojos sí se siente un poco.
1: Bueno,
4: pues ahí pendientes, Gabriel.
1: Hay una buena alerta.
4: Por ahora la alerta es para los grupos sensibles, para las personas de edad, para las personas que tienen enfermedades pulmonares, sí, para la gente que se la pasa tosiendo, Gabriel.
5: O sea, Gabriel, está como si estuviera en Nueva York.
4: Oiga, Crispis, que le vaya bien y nos cuenta. Ahí estamos pendientes de usted.
8: Claro que sí, Juan, ahí estoy también alerta a cualquier cosa que pueda necesitar. Vamos a ver si mañana mejora la situación. Se suponía que entre ayer y hoy iban a ser los días más soleados de la ciudad de Nueva York de esta semana. Sin embargo, pues esta condición ha cambiado absolutamente todo. Y ojo, el domingo también hay alerta de lluvia, ¿no? Que uno no sabe, al menos en esta situación podría ser favorable. Va a llover sobre el mediodía. Para la hora del partido ya no habría lluvia, pero esperemos que la situación continúe mejorando o empiece a mejorar, mejor dicho, porque por ahora solo ha hecho sino empeorar.
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9: Mi nombre es David Toledo, abogado y líder político del Centro Democrático. El día de ayer el gobierno de Gustavo Petro firmó un contrato de transacción con Holman Morris a título personal para darle fin a un pleito que se adelanta en el Consejo de Estado, donde Holman Morris pide una indemnización por supuestamente ser chuzado por el DAS. Lastimosamente para los colombianos, este acuerdo es una aberración jurídica. Holman Morris se le acaban de otorgar beneficios como la producción de una serie de su autoría. Adicionalmente a eso, también pidió que se le grabara un documental y que fuera transmitido todos los años en la televisión pública colombiana. También pidió que se le pagara la universidad a sus hijos y que le regularan su situación militar, entre otras cosas que son absurdas y perjudiciales para Colombia. Lastimosamente, el gobierno de Gustavo Petro, en sus últimos días, sin ningún fundamento jurídico, le paga la jubilación a Holman Morris y también le paga su campaña política a la alcaldía de Bogotá en el próximo periodo.

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2: La selección de paranatación de Colombia fue la que más medallas le entregó a la delegación nacional en la segunda edición de los Juegos para Suramericanos Valledupar 2026, donde nuestro país se quedó con el segundo lugar en el tablero general, alcanzando 75 medallas doradas. Una de las grandes figuras del equipo colombiano, la paranadadora María Paula Barrera.
3: Hola, me llamo María Paula Barrera, soy categoría S10 y acabo de ganar la medalla de oro en la prueba de 100 metros espalda. Para mí esta medalla me tiene muy contenta, ya que es una de las pruebas en las que no estoy especializada, entonces poder entregar ya mi cuarto oro a nivel individual me llena de mucho orgullo para el país. De hecho, competí casi que enseguida la prueba de 50 metros libre, obteniendo también el quinto oro personal. Y dando como resultado para Colombia 7 medallas, 6 de oro y 1 de plata.
2: En la última jornada de los Juegos para Suramericanos Valledupar 2026, la selección Colombia de fútbol para ciegos goleó 5-0 a Perú y alcanzó la medalla de bronce. Colombia, segundo lugar, 75 preseas doradas. Brasil, flamante campeón, 110 medallas de oro.
4: El Centro Internacional de Estudios del Deporte sacó dos tops que conforman los mejores jugadores de la presente Copa Mundial. En el primero, en el que se especifican a los mejores jugadores menores de 23 años, aparece en la casilla número 7 el volante colombiano Gustavo Puerta. Julio Enciso, el paraguayo, encabeza este top. De segundo, Lamine Yamal, Ime Ocon de la selección sudafricana, Pau Cuarci de España, Alex Freeman de quinto de Estados Unidos y el canadiense Luke de Foyerols aparece en la casilla número 6. Gustavo Puerta fue el jugador colombiano más joven en participar en esta Copa del Mundo con nada más 22 años. En el segundo top, que conforman los 10 mejores jugadores de la Copa del Mundo, John Arias, el volante, aparece con una calificación de 84.4 en la casilla número 10. De primer lugar aparece Lionel Messi, Kylian Mbappé y Michael Olise. Después Erling Haaland y Martin Odegaard de la selección noruega, Jude Bellingham de Inglaterra, Rodri Hernández de España y Vinicius Junior de Brasil, además de Roberto Alvarado de la selección mexicana de fútbol.

0: 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En Caracol Radio son las... En Caracol Radio son las 12 de la mañana y 35 minutos.
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0: rating, qué energía, qué entusiasmo. Ahora sí, ya prácticamente.
1: Oh, ¿cómo que quedó? ¿Qué?
0: Para el humor, patrón.
1: Me imagino que es muy bueno ese.
2: Muy bueno.
3: Señor. El resultado será máximo.
4: Sí, la verdad, este chiste, patrón, es, es algo maravilloso y esperamos hacer las cosas.
1: No, yo no lo vamos a calificar nosotros. Dejemos que la gente que entra a YouTube pone Caracol Radio y nos puede ver en vivo, puede ver el estudio de Bogotá, el estudio de Medellín, pueden calificar ese chiste. Pueden calificar, pueden escoger entre malo, espantoso y horrendo.
4: Sí. No, las opciones están apenas, patrón, este chiste.
1: Vamos a poner las tres opciones para que la gente tenga libertad de calificar.
5: Y participación.
1: Sí, esa es la participación. La gente tiene el derecho de expresar. Sí.
2: Las opciones están
1: ya
2: abiertas.
1: Ya saben, malo, espantoso, rendido. Sí. Ya saben, sí.
4: Listo, entonces que de Estados Unidos llama el hijo al papá.
1: ¿Al papá de quién?
4: Al papá del hijo, porque él era el hijo del papá y él era el papá del hijo de quien nació prácticamente.
1: Sí.
4: Dice, papá, es que, papá, estoy en un dilema, porque es que no he aprendido nada de inglés y se me está olvidando lo poquito que sé de español. ¿Qué hago? Es que no, papito, pues entonces véngase para acá rápido antes de que quede mudo.
1: ¿Quién?
5: Que la gente participe después de este. Es que estábamos
1: calentando. Sí, más adelante volveremos a estudio en Medellín más adelante. Bueno, señores, si yo les digo que después de las 6 de la tarde estaremos en Sin Anestesia con Walter Rodríguez, ustedes van a decir, ya sé quién es.
2: ¿Y ese por qué? ¡Qué famoso!
1: Walter Rodríguez es Wally, es el senador más votado del
2: en la lista de la consulta del Pacto Histórico. Cuando hacen la consulta para definir los lugares y quiénes van a entrar a esa lista, pues Wally le ganó a pesos pesados del petrismo con una votación ciudadana y de las redes. Es un youtuber que logra llegar a la política.
1: Hay una nueva realidad en los congresos y en la política, que es lo que los que veíamos como youtubers, como influencers, que están llegando a la política. Vemos como J.P. Hernández llegó a la política, él era un youtuber influencer. Uh-huh. Pues Wally también tenía su noticiero, tenía su programa en YouTube, y estaremos con Wally, con Walter Rodríguez, después de las 6 de la tarde, aquí en Sin Anestesia. Pero para hablar del Congreso, que a propósito no les van a terminar bajando el sueldo, noticia que dábamos hace un momento con Orlando Villar, ¿cómo están las mesas directivas? Y si podemos repetir un poco de la noticia de por qué el bajón de sueldo que iban a tener de primas y de beneficios que tenían los senadores y representantes no pudo ser. Mágicamente el Consejo de Estado habló y por lo menos está suspendida esa dirección.
6: Sí, Gabriel, porque lo anticipamos aquí en La Luciérnaga y efectivamente el Consejo de Estado, lo comentábamos más temprano, falló y dio la orden de suspender el decreto que precisamente se firmó, Gabriel, y que eliminaba la prima de los congresistas. Tanto que se celebró que se iba a bajar el sueldo de los congresistas. Además que, mire, la legislatura anterior se peleó que no se podía bajar el sueldo de los congresistas porque pues ellos arrancaron y se posesionaron con un sueldo. Okay. Y que entonces usted era una injusticia que se ganaba 50 millones de pesos y que cómo le iban a bajar a 32 millones. Pero que sí se podía hacer para el Congreso que llegaba. Este decreto lo firma el presidente Gustavo Petro y elimina esa prima especial entonces que tenían los congresistas. ¿Qué pasó acá? Que no solamente afecta a los congresistas, afecta a magistrados, afecta a fiscales, afecta a defensores del pueblo, afecta a procuradores y un concepto de la procuraduría que lo contamos ayer llegó al alto tribunal diciendo, oiga, eso deberían suspenderlo hasta que ustedes de fondo analicen la situación. Pero además tenían que hacerlo de manera urgente porque los congresistas que se van a posesionar en este 20 de julio, el lunes, pues llegaban y de entrada tenían el sueldo ya rebajado. Entonces, si la decisión se tomaba posterior a eso, se iba a ver raro y lo iban a tomar como que era un aumento de sueldo.
1: Además, no creo que vayan a alcanzar porque ya es el domingo, el 20 de julio, y los derechos adquiridos no se los pueden quitar a un trabajador, señor.
6: Ah, bueno, Gabriel, es que ahí es donde está la jugadita. Cuando señores se posesionen y se posesionen con un sueldo de 50 millones de pesos, entonces reversar la decisión y aplicar entonces lo que diga el alto tribunal, que tome la decisión de fondo, así sea, bajarle el sueldo, vaya usted y dígale a los 300 congresistas que les van a bajar el sueldo.
1: Como cualquier trabajador, derechos adquiridos no se pueden quitar. Bueno, Juan Fraile y Orlando Villar, hablemos de cómo se están moviendo las mesas del Congreso, las presidencias de Senado y Cámara.
2: Mire, Gabriel, la pelea aquí es por la presidencia del Senado de la República y la pelea es entre dos pesos pesados de la política. El expresidente Álvaro Uribe y el presidente electo Abelardo de la Espriella. Cada uno tiene un candidato para la presidencia del Senado, la presidencia del Congreso, y tiene una connotación también muy simbólica porque es el presidente del Congreso el que le pone la banda presidencial el 7 de agosto en la posesión al presidente. Y por eso, pues Abelardo de la Espriella ha querido que sea una persona cercana a él, que conozca de la costa, y su candidato es Alfredo de Luque. ¿Quién es Alfredo de Luque? Senador del partido de la U y del departamento de La Guajira. Desde muy temprano, hay que decir, Alfredo de Luque se sumó a la campaña de Abelardo de la Espriella. ¿Quién es el candidato de Álvaro Uribe? Honorio Enríquez. Es su cuarto periodo en el Congreso de la República, un senador muy aplicado de la oposición y... En este caso, ¿por qué el Centro Democrático pide la presidencia del Senado? Porque son la bancada que más congresistas obtuvo en las últimas votaciones al Congreso y porque son partido de gobierno. Entonces, la puja es entre Abelardo y Álvaro Uribe. Y no se han podido poner de acuerdo, ni siquiera tratando de acomodar lo que va a pasar en la Cámara. Porque en algún momento dijeron, démosle la Cámara a Daniel Briceño en el Centro Democrático para que el presidente Uribe se calme. No, yo quiero presidente del Congreso porque soy el partido con más curules en el Senado y creo que me lo merezco. Y Abelardo de la Espriella dice, no, Alfredo de Luque, ¿qué pasa? Alfredo de Luque se ha empezado a mover con muchos partidos. Por ejemplo, ya hoy los conservadores le dijeron a Honorio Enríquez, hermano, no le hagamos pasar esta situación al nuevo ministro, no le hagamos esto al nuevo presidente, depongamos los ánimos, negociemos, tranquilicémonos, conversemos, bájese de ahí, vamos a apoyar nosotros a Alfredo de Luque. Entonces se empieza a inclinar un poco la balanza hacia el señor de Luque y aquí hay un tema, Gabriel, que llama mucho la atención y es que los votos del pacto histórico van a ser definitivos. El Centro Democrático va a buscar al petrismo para que su candidato gane. El candidato del presidente Abelardo de la Espriella va a buscar al petrismo para poder ser presidente del Congreso.
1: Se valorizaron.
2: De novela, no, está de película.
1: Se valorizaron los votos, señores.
2: Y se van a voto limpio por ahora al 20 de julio.
1: Ahora,
2: al que gane.
1: Alfredo de Luque, si bien apoyó la paz total del presidente y del gobierno Petro, dice que no es petrista. Doctor de Luque, senador, ¿cómo le va? Buenas tardes. Bienvenido a La Luciérnaga, señor.
3: Qué bueno saludarlos a todos mientras espero una llamada de gobierno electo. Sí, porque me dieron ganas ya de mermelada, se me despertó un poco el hambre, pero bueno.
1: Sí, pero ¿qué opina de...? Hay algunos cuestionamientos que hace el expresidente Uribe ante su posible llegada al Senado de la República.
3: Sí, según Uribe no tengo idoneidad para llegar a la presidencia del honorable Congreso. El presidente, desescalemos el lenguaje y que dejen de decir que soy petrista porque apoyé un marco legal para entonces naciente paz total. Oye, esperen que me posesione y ahí sí me cascan, me hacen lo que quieran. Lo cierto es que desde ya vamos viendo que en el nuevo Congreso volveremos a ver las sanas tradiciones políticas que tanta gloria nos han dado a los padres putativos de la patria. Muy buenas tardes para todos. Y oye, párteme un pedazo de torta, por favor. Era la llamada que estaba esperando. Muchas gracias.
1: Me gustó la frase y aquí la estoy anotando. Volveremos a ver las sanas tradiciones políticas que tanta gloria nos han dado los padres putativos de la patria.
2: Tremendo.
1: O sea, Villar, al final el Congreso lo mismo de siempre.
6: Sí. Pues Gabriel, lo mismo de siempre, pero además estamos y llevamos, no sé, 5 días, una semana discutiendo en dónde se va a posesionar Abelardo de la Espriella y si es una proposición, si es un cóndor alado el que lo va a llevar a Popayán o cómo lo vamos a hacer. Y estas son las discusiones de fondo, porque es que de la presidencia del Senado, Gabriel, dependen que se tramiten oportunamente o no las y los proyectos y las reformas que va a esperar Abelardo de la Espriella. Es que si bien, Gabriel, él ha anunciado una cascada de decretos que van a implementar algunos de los temas prioritarios, pues tiene que llevar otros por el Congreso de la República, no tiene de otra. Y este es un pulso, Gabriel, que no solamente se está dando a Abelardo de la Espriella, sino también su nuevo ministro del Interior, Rodrigo Lara. Es el primero que se va a dar. Posteriormente tendrá el del Contralor, que quieren frenar también y quieren cambiar esa lista de los 10 que están ya abonados. Así que esa discusión de fondo, y ese es el primer pulso real que está afrontando la administración de Abelardo de la Espriella con el Congreso, que también le puede mandar un mensaje a Key y decirle, mire, el Congreso es autónomo, independiente.
1: Total.
6: Pero el Centro Democrático, ¿qué pasó? Y aquí está, sí es una, Gabriel, muy rápida que le digo. Pues entregó sus cartas muy rápido. no dejó con qué negociar. El Centro Democrático se declaró partido de gobierno, inmediatamente se posiciona Abelardo y ahorita no tiene cómo negociar su voto para que pueda su candidato disputarse la presidencia.
1: Bueno, lo cierto es que viene el gobierno de los nunca, pero el Congreso será el de los siempre.

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1: Muy bien, en Minuto 60, col subsidio en La Luciérnaga. Orlando Villar, contratos en la Aerocivil, ¿por qué están revisando esto, señor?
2: Pues Gabriel, mire, una alerta que hemos emitido aquí en Caracol Radio 6 AMW y la millonaria licitación por más de 78 mil millones de pesos para la vigilancia en los aeropuertos del país. Pues mire, Gabriel, se siguieron conociendo y aquí las hemos publicado en las denuncias, las observaciones frente a ese contrato y la posibilidad, pues, que quisieran favorecer a un solo contratista. Habló más temprano aquí en 6 AMW la ministra de Transporte y dijo precisamente que tienen la lupa puesta, pero se ha conocido y hemos conocido que se toma la decisión de frenar esa contratación. Estamos hablando del servicio de seguridad, Gabriel, en 30 aeropuertos del país y varias de sus sedes administrativas. La Aerocivil dijo que revisó la documentación, que encontró inconsistencias técnicas, jurídicas y financieras que comprometían la transparencia del proceso y serán revisados ahora con lupa los requisitos de cobertura nacional exigidos a los oferentes. Otra vez, Gabriel, ese tema de los pliegos sastre, de hacer las cosas al acomodo de los contratistas, y terminamos en que afortunadamente se logra frenar antes de que se adjudique esa millonaria licitación.
1: Don Juan Fraile, ¿por qué el presidente electo Abelardo de la Estrella pide poner los ojos sobre la Unidad Nacional de Protección?
3: Minuto 60 con subsidio, Gabriel, también por un contrato, y un contrato de más de 78 mil millones de pesos con el que la Unidad Nacional de Protección, antes de que termine el gobierno, busca meter en la planta de la unidad a un grupo de escoltas que tendrían, entre otras labores, por ejemplo, la del cuidado del presidente, el vicepresidente y todo su gabinete. En el empalme, en las reuniones, eso no le da tranquilidad al gobierno electo. Señalan que deberían ser ellos los que escojan los perfiles de las personas que se van a encargar de su seguridad. Sin embargo, desde la Unidad Nacional de Protección han dicho, mire, esto es un proceso de formalización, de meter personas que eran contratistas antes a la planta de la Unidad Nacional de Protección. Todas son personas idóneas, todas son personas que ya trabajan en la UNP, pero ha reiterado en este caso el presidente electo que lo mejor es que la Procuraduría revise, y por eso le pidió al ministro de Interior, Rodrigo Lara, que solicitara la intervención de la Procuraduría y que evitara a toda costa de que antes de que ellos lleguen les asignen o les designen las personas que van a ser parte de su escolta.
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0: el humo.
1: ¿Siguen con el retraso Medellín, no?
0: Sí, siguen con el retraso. Ya,
2: yo sabía.
0: Así, ya. ¿Sí? Sí, eso.
1: Pero no hay cura para eso, no, algo no, técnico. No, apretar una clavija.
0: Sí, debe ser apretar clavija. Pero ya. Ya para las 5 peluqueadas que nos quedan ya, risa. Nah, sí, no. Estaba viendo que el humo en Estados Unidos está entrando es por Detroit, don Gravelito.
1: Pues no, está entrando por Canadá.
0: Ah, por Canadá.
1: Sí, son incendios forestales que hay.
2: Y sale por Detroit.
3: Sale por Detroit, puede ser.
1: Pues Detroit también está ahí al norte, pero pues no, es más por Canadá que está llegando. Sí, señor.
0: Por Chicago. Sí. Cuando uno está estreñido debería irse para Estados Unidos. ¿No?
1: ¿Por qué?
0: A ver Chicago.
1: Claro. Sí, claro. Pues claro, también
0: Chicago lo relaja.
1: Hay comida ya que puede hacer que
0: que bueno, se relaje.
1: Ya sabemos por qué. Bueno, sí, ya
2: la
1: Chicago.
2: Ciudad de los
1: sí.
2: vientos.
0: Así, sí, señor.
1: Amarilla. No, es el tonito. Es el tonito.
4: Es que como los niños chiquitos sí. que la hice y se empieza a reír.
1: Se empieza a reír. Sí, a ver, madre.
0: Cordial saludo a todas las Cármenes, don Gravierito.
1: ¿A todas las Cármenes?
0: Sí, hoy es el día de la Virgen del Carmen. Ay, claro. Saludo a los transportadores.
1: Mi abuelita se llamaba Carmen. ¿Sí? Mi abuelita Carmen. Y le decíamos Carmelita, sí, señor.
0: Y hay una canción, Carmen, oh, mi dulce Carmen. Encontré
3: la Carmen. Carmen,
0: me perdió la cadenita.
1: Carmen. Querida tierra de amores.
3: Querida tierra de amores, de luz y sueño.
2: Carmen de Bolívar.
3: Ojo, tu tierra. Bueno, sí. Me encanta que vos siempre me las compré.
2: La esposa de Simón Bolívar.
0: Sí, Carmen de Bolívar. De Bolívar. Sí, pues,
1: y la cantante, Carmen Saduque.
2: Carmen.
1: es que ella era familiar de Charlie Sá. Sí, entonces Carmen, era Carmen Sá Duque.
2: Muy bueno, patrón.
0: La Virgen se apareció. La Virgen se apareció por primera vez en el Monte Carmelo en Israel, don Gravielito.
1: Sí, y es en Israel.
0: Bueno. Un chiste chiquito, chiste chiquito.
1: Te gusta el chiquito siempre.
0: Chiste chiquito.
1: Primero el chiquito.
0: Chiste chiquito, antes del grande.
4: Gabriel Amarilla.
1: Pero ¿por qué?
4: O sea, porque le hizo la misma a Juan.
1: Es que,
4: o sea,
1: es que yo ya sé.
4: Hizo
1: que
4: la chiste, misma a Juan. Hace el comentario y se ríe ahí como.
1: Me pasa como el muelón y como Carlitos. Yo sé qué chiste va a contar y por eso me reí.
2: Es muy incómodo sentir eso.
0: Claro. Chiste. Ay, ambos chistes.
1: Sí, sí, sí.
0: Y él se inclinó por el chiquito.
2: Le dejó ver el grande.
1: Sí, yo no quería el grande.
0: El chiquitín.
1: Sí. El grande yo no quería verlo.
0: El chiquitín.
3: Amarillita. Bueno.
0: Este chiste chiquitín.
2: Palpote, palpote.
1: Bueno, palpote. Ya saben, en YouTube estamos. Pueden ver todo lo que pasa aquí en el estudio, YouTube Caracol Radio.
0: Este lo envía a Pichingo. Imagínate que estaban hablando de la Virgen de Chiquinquirá y la Virgen del Carmen.
1: Cuidado con eso.
0: No, muy linda ella. ¿Qué más, mi amor? Bien. Ay, estoy más cansada y tengo un hambre, dijo la Virgen de Chiquinquirá. Dijo la Virgen del Carmen. Yo también tengo un hambre, Ronito, el día con este niño alzado. Qué hambre la que me ha dado.
1: Claro, sí.
0: Dijo la Virgen de Chiquinquirá. Ay, ¿será que pito unos frijoles? Ay, ahorita pito, no mando más pito.
1: Muy bien. Claro, todos los camioneros pitando.
3: Sí, sí,
1: claro.
3: Son
1: o sea, este domingo vienen muchos pitos, como siempre. Claro.
0: Muchos pitos. Sí,
1: señor, sí.
0: Mire que había un señor que tenían ese día por la mañana o al mediodía, tenían que fusilarlo.
1: Sí.
0: Pues esa era la misión de ellos, de los 16 fusiladores.
1: Claro.
0: Entonces fueron y les despertaron. Feliz día, Dios gracias. Pues es que nos toca fusilarlo, entonces nos vamos.
1: Bueno, es para lo de la fusilación.
0: Sí, para la de fusilación.
2: Fusilada.
0: Dijo, y no se puede aquí. Dijo, no se puede aquí, el escándalo. Ahí la gente se despierte, son las 6 de la mañana, camine. Entonces dijeron, ¿para dónde? Dijo, esas las afueras del pueblo, hay unas 30 cuadras. Pero ahí saliendo. Espere, a ver, espere, me baño. Entonces fue y se bañó, se vistió. Iba saliendo la señora de la recepción. Hasta luego, su merced, que tenga un feliz día. Gracias, su merced. ¿Quiere tomar algo, un cafecito? No.
1: No, ahora que venga.
0: Sí. Ahora que dijo, ¿un cigarrillo? No, estoy dejando el vicio. Gracias, muy amable. Y se lo llevaron como unas 30 cuadras a las afueras del pueblo.
1: Largo, hombre.
0: Sí, señor, claro.
1: ¿Caminando o era en carro?
0: No, caminando. Él dijo, ¿y no vamos en carro? Dijo, no, nos toca caminar porque nos dieron plata. Ya doble.
1: No, pero no, hombre. ¿Pero por qué no así?
0: Se rascaba apenas la cabeza. Bueno. Entonces llegaron allá donde estaba el paredón ese.
1: Sí.
0: La pared donde tenían que fusilar.
3: Dispararle.
1: Sí, frente a la
0: sí, frente a la pared. Y dijo, ya todo cansado. Y llega y dice, ¿y ustedes me trajeron 30 cuadras hasta aquí para fusilarme? Dijo, díganos a nosotros que nos toca devolvernos.
2: ¡Qué horror!
5: Oiga, buen chiste, pero buenas noticias. Y un dato que hay que darles a ustedes y a toda la gente que conoce Bogotá, sus alrededores y este hermoso departamento que es Cundinamarca. Gabriel,
1: a ver, señor.
5: Se conmemoraron 213 años del departamento de Cundinamarca y su acta de independencia absoluta. Esto fue en 1813. Y pues obviamente hay que saludar al gobernador de Cundinamarca, Jorge Rey. Y pues hablar de esos 116 municipios y hablar de lo bonito que tiene Cundinamarca, porque entre esos 116 municipios usted tiene para dónde escoger. Hay turismo de sal, por ejemplo, con Zipaquirá, con Nemocón, hay clima caliente también, San Francisco, que es un clima templadito. O sea, Cundinamarca tiene muchísimas cosas para hacer, pero hablando de Cundinamarca, yo me puse a investigar datos, por ejemplo, usted sabía que Cundinamarca también Colombia se llamó también Cundinamarca.
1: Sí.
5: ¿Nadie sabía?
1: No.
5: Vea,
1: no.
5: Colombia ha tenido varios nombres en su historia, también se llamó Cundinamarca entre 1819 y 1821, y Cundinamarca es la quinta economía del país y el departamento que le devolvió a Colombia los trenes regionales de pasajeros. Recuerden que el Regiotram de Occidente entra en operación en 2027 y el Regiotram del Norte, el tren de Zipaquirá, ya tiene los recursos para su licitación. ¿Esto qué quiere decir? Que para 2032 no vamos a tener uno, sino dos trenes que conectan tanto al occidente como al norte del departamento. Felices 213 años a nuestro departamento Cundinamarca.

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3: Una de la mañana y un minuto, aquí están las noticias en Caracol Radio. El presidente Gustavo Petro reaccionó a las declaraciones del subsecretario adjunto estadounidense Luis Méndez, quien dijo desconocer si se levantarán las sanciones en su contra. Aseguró que la presión por el aumento de la demanda mundial de cocaína no es responsabilidad de su gobierno y que si se siguen dando beneficios a narcotraficantes extraditados, estos regresarán a Colombia a seguir aumentando el mercado mundial de cocaína. Por otro lado, ANDEC rechazó el gravamen del 2,5% al sector eléctrico propuesto por el Ministerio de Minas en un proyecto de reforma tributaria, información que llega desde Barranquilla. También les contamos que la personería municipal suspendió provisionalmente por 3 meses a la gerente del Hospital Local de Santa Catalina Bolívar, Diana Rosario Sayer. Wendy Chimá.
4: Esta medida busca evitar posibles interferencias en el proceso disciplinario que se adelanta en su contra por presuntas actuaciones contrarias a la ley, donde señalan presuntas irregularidades administrativas, contractuales y en el manejo de los recursos de la institución médica durante su gestión. La entidad de control tomó la decisión de apartarla del cargo de manera preventiva, aclarando que no se trata de una sanción definitiva, sino de un recurso legal para garantizar la recolección de pruebas. Mientras avanza la investigación, el Centro Asistencial del Norte de Bolívar operará con una gerencia encargada para garantizar el servicio a los usuarios.
3: Y el Catatumbo cumple 18 meses desde el inicio de la confrontación armada entre el ELN y las disidencias de las FARC, dejando un balance poco alentador para la región. Ana María Rueda.
5: El más reciente informe de las autoridades en el departamento de Norte de Santander sobre la compleja situación del Catatumbo deja ver 80.000 personas desplazadas, producto de 18 meses de guerra en esta región. A través del puesto de mando unificado se informó que Cúcuta, Ocaña, Tibú, El Tarra y Sardinata son los municipios receptores de las víctimas de la violencia generada por la confrontación entre el ELN y la disidencia de las FARC. Durante este periodo, más de 200 personas han sido asesinadas, 4 líderes sociales, 6 firmantes de paz, 12 menores de edad y 167 civiles. En estos hechos, 87 miembros de las fuerzas militares han resultado lesionados, 78 miembros del Ejército Nacional y 9 de la Policía Nacional.
3: En noticias del mundo, China expresó su rechazo a la decisión del gobierno británico de nacionalizar la siderúrgica British Steel luego de que no se lograra un acuerdo con su anterior propietaria china, Jingye. El gigante asiático pidió a las autoridades británicas respetar las normas internacionales.
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1: Muy bien, seguimos en La Luciérnaga, seguimos en Caracol Radio y a partir de este momento estamos de nuevo sin anestesia. Walter Rodríguez es Wally, es senador de la República y a partir del próximo 20 de julio hace parte del pacto histórico en el Senado de Colombia. Wally, bienvenido a La Luciérnaga, ¿cómo estamos?
2: Muy bien, Gabriel, muchas gracias por la invitación. Saludo a toda la mesa.
1: Me dicen Wally, le seguimos diciendo Wally, ahora es senador Walter Rodríguez. Doctor Walter Rodríguez, ¿cómo va a ser eso?
2: No, Wally, está bien.
1: Sí. Wally, ¿usted qué ha pasado y qué siente que va a pasar en la política? Vemos cómo también en la legislatura anterior, J.P. Hernández, que era influencer, que era youtuber, llegó al Congreso de la República, y cada vez vamos viendo cómo los influencers van entrando en la política y llegan a altas posiciones como la suya en este caso. ¿Cómo empezó usted en redes sociales, Walter?
2: Bueno, yo arranqué hace 11 años aproximadamente, luego de venir de hacer una carrera también en opinión en el departamento de Boyacá, en donde escribí algunas columnas, y ahí pues salté a hacerlo pues ya en audiovisual, en video, hablándole pues a mis seguidores que ya tenían Twitter y que afortunadamente logré pasar a YouTube. Y bueno, a partir de eso consolidé una audiencia que se ha mantenido durante bastantes años y pues que afortunadamente me apoyó para llegar al Congreso.
1: ¿Esa audiencia es de izquierda, era cualquier tipo de audiencia? ¿Hacia dónde iba su discurso en este momento? Porque usted hoy es un hombre de izquierda.
2: Sí, pues yo siento que, como el programa lo dice, Wally Opina, siempre se ha sentado una postura muy clara sobre lo que se está diciendo. La gente sabe cuál es mi posición política, sabe que yo soy de izquierda, sabe que soy una persona progresista, que pues apoyado siempre los movimientos de izquierda y progresistas de este país, y pues nunca se les ha intentado ocultar disfrazando de objetividad o disfrazando otra cosa que no es, ¿no? Siempre se han tomado posturas bastante claras y de frente a la audiencia.
1: Pero si yo soy un candidato político, además soy una marca y quiero jugar con los influencers, puedo poner el jugar entre comillas, podría contratar los servicios de un influencer como Total. Hoy pasa. ¿A usted de campañas políticas lo han llamado a pagarle por ser influencer y para creer en una ideología?
2: Sí, no, yo creo que hay una raya respecto a quienes han llegado a la política teniendo en cuenta que han trabajado temas políticos versus lo que se intentó hacer con partidos como Cambio Radical, creo que el Partido de la U, que intentaron llevar influenciadores de marketing, como pasó con el Pechi Player, como pasó con Saruma, creo que se llamaba el de Atlántico.
3: Saruma, sí.
2: Saruma, que tienen una audiencia bastante grande, millones de seguidores, pero que su enfoque no estaba hacia el lado político ni hablarle a audiencias que están enfocadas al tema político, sino que

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1: Bueno, arranque para allá.
2: Aquí llegó el viejo Chichi, que no es lo mismo.
3: El Chichi viejo.
2: Aquí vamos con mi carrito, a ver. Con mucho gusto. Vamos aquí. Siga a su merced, si quiere subirse por la izquierda o por la derecha. Hola, paisano. No, paisano, ¿cómo me le va con esa paisano. Cara de papero, esa maca? Esa tiene que ser boyacense, su merced. ¿Qué más, doctor paisano? ¿Le digo doctor o cómo le digo? Porque la verdad, yo a usted le veo cara todavía de estudiante, doctor.
4: No, no, igual, está bien.
2: Y su merced es congresista, ¿verdad? ¿Ya es congresista?
4: Electo, está
2: bien. Claro. Sí, congresista erecto, claro que sí, su merced, ¿no? Aunque yo la verdad, yo me pongo a mirarlo de arriba abajo a su merced y con esa pinta, yo no creo que trabaje allá. Yo creo que está chicaneando. ¿Va a recoger a alguien en el Congreso o qué?
4: Vamos a recoger a las personas que se han visto defraudadas históricamente por precisamente congresistas que no hacen bien su trabajo.
2: ¿Y usted no es el mismo, o sea, Wally, el que me dicen Wally? Es el mismo, ¿cierto?
4: Sí, señor,
2: claro, yo lo he visto a usted en televisión y en las redes sociales, claro, su merced lindo. Usted, mejor dicho, después de los penaltis de la Selección Colombia, usted es el más votado. ¡No! Bueno, cuéntenos algo de usted. ¿Trajo fotos de chiquito o alguna cosa? ¡Ábranse, maricón! Que
5: no, no, venga a ver,
2: sí,
5: señor.
2: Es que me está cuidado, cerrando no también, es cierto.
5: Va con un senador, respete.
2: Sí, sí. Pero no se me ha perdido nada, un granito. Hasta ahora. A usted le dicen igual y a mí me dicen, ¿qué? ¿Me lo va a romper o qué, maricón? Así bueno, dice la gente. No. Bueno, ahora sí, preséntenos fotos de allá de Boyacá y de todo eso. Don me dicen igual.
4: Bueno, vean esas fotos. Esa foto es, tendría que, un año.
2: Un año por ahí.
4: Pues mi papá siempre quiso que yo estuviera cercano al arte o alguna cuestión artística, entonces me metió mucho como por el tema de la música. Entonces, me empezó desde pequeño a regalar el pianito.
2: ¿Qué tocas, su merced?
4: Toco piano y guitarra, ahí más o menos, ¿no? Tampoco soy profesional, pero...
2: ¿Para el órgano qué tal salió?
4: Muy bueno también.
2: Mire, y en la anterior foto lo vimos ya manejando la manito.
4: Desde claro, chiquito esa foto de primera comunión, pero es foto del grado.
2: Del grado, sí.
5: Vale la pena decir que pueden ver las fotos y lo que está pasando en YouTube. Entran a YouTube, ponen Caracol Radio y hoy me llaman Wally, me dicen Wally está aquí con nosotros.
3: ¿Cuántos años tenía en esa foto?
4: Ahí tendría unos, ¿qué? 15 años más o menos.
2: 15 años, mire.
5: Ya era pichón, sí.
2: Claro, se le ve el callo en la mano. Oiga, doctor, y ¿de qué colegio, el Boyacá?
4: Yo pasé por muchos colegios de
2: sí, se nota.
4: En el 11, pero en el 11 me gradué en Sogamoso del Politécnico, un colegio lasallista.
2: En el en Sogamoso, la ciudad del sol y del
4: hacer
2: oficios que nos ponen allá. No sé, bueno, no, siguiente foto, háganos el favor. Uy, ahí está con Gardia Zavales, sí, sí.
4: Este es Julio Profe, uno de los primeros grandes youtubers que tuvo Colombia, que da clases sobre matemáticas, cálculo, en fin, ha sido un referente latinoamericano en YouTube.
2: ¿Y la relación con él cuál es o qué?
4: No, admiración, entonces fue en un encuentro de youtubers cuando yo llevaba como 2 años de youtuber.
2: ¿Se conocen de atrás o algo? ¿Tienen...
5: A ver, señor,
2: ¿piensan legalizar ese matrimonio? ¿Qué van a hacer? Porque...
4: No, mucha admiración a Julio Profe.
2: Lo veo con usted, dale un beso en esa cabeza, mire. Hola, Julio Profe, desde aquí un cordial saludo. Él que sabe de matemáticas, a ver si nos saca de tantos problemas. ¡Ay, qué tirado! ¿Qué lo va a rayar o qué, maricona?
5: Bueno, ¡venga! ¡Venga, no, hombre!
2: Hay gente arrimándole el carro a
5: uno. ¿Pero usted
2: lo han arrimado alguna vez, doctor?
4: ¡Qué pereza!
2: Sí. Eso también hay que arreglarlo, el tema de la movilidad en las ciudades. Bueno, ¿esta foto qué es? Estos son... Uy, mire ese parche. Ese olor a humo que hay ahí, doctor. Sí, ¿o no? ¿De ahí cuál sirvió? ¿De esos cuál sirvió?
4: No, eso es el equipo de trabajo de Wally Opina, parte del equipo de trabajo. Ahí ganamos el Premio Nacional de Periodismo en el año 2019. Premio que me envidia mucho un colega de ustedes, voy a decir el nombre, Luis Carlos Vélez, que intentó arrobar al premio para que me lo quitaran, imagínense.
2: ¿Así?
3: Sí.
4: Ajá.
2: Pero Luis Carlos no es así.
4: No sé por qué hacen esas cosas.
2: ¿Verdad?
4: Sí, sí, sí.
2: Y llegó y escribió y todo eso en
4: Twitter. Sí, escribió en Twitter que eso era...

0: una falta de respeto, que yo no me merecía ese premio. Por ahí otro escribió que yo nunca había pisado una sala de redacción, entonces que no me merecía un Simón Bolívar, pero bueno.
1: ¿Y ese fue qué categoría? ¿Simón Bolívar?
0: ¿En opinión?
1: Premio opinión.
2: En opinión, es que el de la buceta hablando también. Todos los compañeros, mira, el de la mula va a decir, el de la mula va a decir algo también. ¿Vio el mundial o no, doctor?
0: Más o menos, algunos porque campaña tan tremenda, no me voy a ver casi nada.
2: Ay, pues, aquí trabaje al menos antes de que se posesione, porque después de posesionado, sí, trabajará más de una pala empeñada. Pues bueno, doctor, muchísimas gracias, muy amable. Ha sido un placer transportarlo a usted. Espero que no sea la última vez, aunque yo creo que eso sí va a ser la última vez, porque ustedes eso llegan al Congreso, consiguen carro. ¡Ahora se me olvidó que
3: es!
2: Consiguen carro, consiguen camioneta, cambian de casa y después no lo saludan a uno. Mejor dicho, es más fácil después que James salude a la hija del presidente.
0: No, vamos a hacer práctica diferente.
2: Bueno, su merced, saludos a los paisanos boyacenses.
0: Saludos a toda la gente boyacá hermosa.
2: Bueno, y gracias a ustedes por estar aquí con el viejo Chichi, que no es lo mismo.
4: ¡El Chichi
2: viejo!
3: Bueno, quédese ahí, don Wally. Aquí entramos directamente a sacar nuestro taxi, sí, por delante, porque por allí, ahí sí no. Pero por detrás, hombre, exactamente, brincamos por acá. Bueno, sí, y las sillas, si quieren, dejémoslas. Bueno, qué desorden el que armamos, pero bueno, dejémoslo así.
4: Así es la radio y hoy en día la televisión.
3: Así es la YouTube y de oyentes en este momento. Bueno, señores. Bueno, don Orlando Villar es el director del servicio informativo de Caracol Radio.
5: Congresista, bienvenido a estos micrófonos. Usted, ¿cómo se considera en sus redes sociales? ¿Usted era influencer, era activista, era opinador? ¿Cómo se califica usted de lo que hacía usted en sus redes sociales?
0: Opinador, sobre todo, pues yo me forjé con la plataforma de Twitter, que básicamente es la opinión por excelencia en este país, aunque ahorita consolide por ahí creo que el 2%, pero sigue siendo la que maneja la agenda política en gran parte, y pues en esa fue la que me hice bastante fuerte para empezar, y pues de ahí fue donde pude desprenderme para hacer el resto de los contenidos en internet.
5: ¿Eso influyó en algo en el contrato que usted tuvo en RTBC y en los contenidos que usted producía para RTBC?
0: Yo creo que sí se dieron cuenta que había una influencia, que había un público que me seguía y que me podía escuchar, y pues aparte de eso, yo amo la radio como formato, he seguido la radio toda mi vida desde que era niño. Entonces, siempre quise participar y afortunadamente pues se dio la oportunidad en algo que me gusta muchísimo.
5: ¿Usted cree que RTBC es el canal de medios públicos de Colombia o que se convirtió en el canal de propaganda política del presidente Petro?
0: No, yo creo que es el canal de medios públicos de Colombia, además porque hay una cosa que sucedió en este gobierno y es que había bastantes ataques directos a la presidencia. Yo creo que hacer propaganda no es simplemente salir a defender a Gustavo Petro, sino también hacer otra cosa que era mostrar por qué algunos estaban desinformando y mostrar muchas de las cosas que sí se hicieron, pero que tampoco se mostraron en el resto de los medios.
5: ¿Pero no le parece, digamos, un poco polémico de alguna manera o que la gente se cuestiona, al menos, o se puede cuestionar, que una persona que en redes sociales se dedicó o dedicó sus redes sociales a apoyar al presidente Gustavo Petro, a opinar, digamos, desde la izquierda, que no está nada mal, pero que tuviera un contrato por hacer lo que hacía en redes, ahora en un canal de medios públicos que pagan todos los colombianos?
0: No, yo creo que la profesión y la manera en la que se llevaron los medios, precisamente, mostraron una calidad, una frecuencia de audiencia, digamos que un alcance en seguidores que salió muy bien, y precisamente esa calidad fue lo que permitió que algunos, ¿no? Porque eso decían que RTBC estaba, mejor dicho, lleno de influenciadores, y de los 900 empleados pues habían 3 que tenían contenido en redes sociales, pero creo que muestra precisamente que logramos llegar a unas grandes audiencias y por eso mismo, por la calidad, podían apostarle a hacer contenido con nosotros.
5: Finalmente le pregunto, usted tiene una manera particular de hablar en sus redes sociales, incluso cuando gana, usted insulta a uno a una persona en redes sociales y usted utiliza unas expresiones que son groseras, agresivas. ¿Cómo va a ser en el Congreso de la República? ¿Usted va a ser y va a estar, digamos, a lo que esperaría la ciudadanía, que es a la altura de un senador de la República, un congresista de la República, o va a seguir manejando su lenguaje en redes porque es su estilo propio y usted quiere seguir hablando así?
0: No, la gente puede estar completamente tranquila que en el Congreso se va a dar el debate con argumentos, con datos, con cifras, y pues que sea como sea, la discusión la vamos a hacer respetar, pero los insultos se quedan en las redes.
1: Oiga, pero ¿ha pensado que se va a encontrar con muchas personas de las que usted se ha burlado? Porque, digamos, usted lo que mayormente hace es sátira, y usted a veces tiene una risa que es, yo creo que, la que más le ofende a los congresistas. Usted se va a encontrar con muchos de ellos de
3: ¿qué
1: frente?
3: ¡Qué risa tan inmamable, sí, la que tiene!
5: Sí,
3: sí, no, no, perdone, senador.
1: Se ofenden más por la risa, sí, cuando se burla de ellos.
3: No,
1: de
3: la, sí, pero acuérdate que también se ofenden con nosotros también cuando, sí, nos burlamos. Total. La sátira siempre, claro, logra eso, es durísimo.
0: Sí, no, y además ya me los he encontrado en otros espacios y pues está claro que van a haber confrontamientos, pero pues bueno, esa es la labor la que nos metimos.
3: Bueno, oiga, Wally, ¿qué tal era usted para actuar? ¿Actuó en el colegio alguna vez? ¿Obra de teatro? Usted que sabe tanto de redes, que le gusta mostrar.
0: Más bien malito.
3: ¿Malito? Bueno, sí, pero lo invitamos a que sea partícipe y protagonista hoy, Walter Rodríguez, Wally, en La Luciérnaga sin anestesia, y llega nuestra tragicomedia.
6: 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Érase un 20 de julio se instalaba el nuevo Congreso de Colombia. Entre tantos nuevones, llegaba uno más nuevón que todos. Con su cara de asustado iba entrando en una jungla en donde lo esperaba una jauría de experimentados congresistas. Cada uno de ellos lo miraba con curiosidad y se acercaba a darle su respectiva recomendación, sin que el mismo Wally se la estuviera pidiendo.
0: Bueno, vamos a ver cómo es la cosa aquí, aunque no voy a negar que estoy más perdido que un delantero de la selección Colombia en el área.
7: Buenas tardes, Wally. ¿Cómo estás? Yo soy Juan Fernando Cristo, me puede decir. Me alegra que usted sea una de las nuevas ruedas en este vehículo del Congreso. Es una de las ruedas más nuevas acá. Y solo recuerde una cosa, aquí uno un día es liberal, otro día es conservador, otro día es de la U, hasta el pasto histórico, como usted. Eso es cambiante y depende del rey que esté allá en el Congreso, ¿no?
3: El rey.
7: Porque
3: sí,
7: como dicen, a rey muerto, rey puesto.
0: Yo creo que, Juan Fernando, usted le ha cargado la maleta a mucha gente.
3: ¡Le ha cargado!
0: ¡Cargado! Yo soy de una política diferente. Yo no soy una hueva suelta como usted.
7: Ah, no, pero bueno, pero se va a cargar esa responsabilidad.
4: Hermanito, chao, Juanfer. ¿Qué hubo, hermanito? ¿Cómo le va? Aquí su Claudia Nayibe. Ve, hermanito, le voy a dar un consejo, aunque no me lo esté pidiendo, pero... Aquí un día usted va y grita, ¡Uribe Paraco! Y se hace el... Y después al otro día usted lo ve abrazándose con Uribe. Y uno después ya le toca a uno negarlo, decir que no, que ahí hay fotos de lo que sea. Pero usted siempre niegue todo, hermano.
0: No, pero eso es claro. Y antes me decía príncipe, pero oiga, usted no es la que aparece en el diccionario cuando uno busca la palabra acomodar. Me parece.
4: ¿No?
0: Pero le traje cremita, ¿no? Pasa quemada.
4: Ay, príncipe.
0: Siguiente.
2: Mi queridísimo, me dicen Wally, cordial saludo. Yo soy Roy Leonardo Barreras Alcocer Petro de la Espriella. Y estaba aquí apeándome en este rincón. Espera un momentico, me apeo.
3: No,
2: me voy a apear otra vez. Qué apeada la que me pegué. Cuando te vi venir y dije, tengo que darle un consejo a me dicen Wally. Aquí tiene uno que saber hacer las cosas. Si me entiendes, hay que ser precavido y tomarse todo con calma. Por ejemplo, si uno va a un hotel y se le queda un maletín lleno de plata, no va a faltar el que empiece a dudar de la procedencia de esa plata y ese adminículo. Ahí es donde uno tiene que aclarar que son los ahorritos o el sueldo del mes por trabajar honestamente o que vendí un lote.
0: No, pero maletín, hablando de maletín, maletín su merced en la política. Oiga, Claudia, si le queda cremita, toca que le pase un tris.
7: Hola, mi querido Wally, ¿cómo estás? Armandito Benedetti. De verdad, es muy bueno verte por aquí. Eres el más votado. Eso para que respeten todos estos hijos de
3: puta. ¡No, cuidado, Benedetti!
7: Y mi consejo muy práctico, si te pensiste en esta maricada, bueno, pues te toca ponerte en la juega, porque aquí te van a querer ver las huevas.
3: Bueno.
7: Y si toca moderar un poquito el lenguaje, porque entonces hijo de puta,
3: bueno,
7: muy,
3: no, pero Benedetti.
7: Se toca mucho y bueno, y pida una oficina bien grande para las reuniones.
0: Ajá, Carregaver, y tú con todo lo que sabes de política me vienes a dar el consejo tan chimbo, ¿no? Mira, ¿sabes qué? No me hagas hablar porque se nos caen las Torres Gemelas y se nos hunde el Titanic.
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2: El ciclomontañismo colombiano vuelve a escena durante estos días y hasta el próximo domingo con la realización del Campeonato Nacional de Mountain Bike en la pista del Parque Metropolitano del Café en Pereira, y en el que se reunirán más de 350 corredores de 16 ligas deportivas. Santiago Robledo, organizador del certamen.
3: Muy contento, sí, pues expectativas todas de tener un buen torneo, de que todo salga bien, de que, bueno, todas las delegaciones se sientan cómodas en Pereira, que aquí somos buenos anfitriones y tenemos una pista espectacular acá en el Parque del Café. Son 380 corredores, veníamos con un promedio de 200, 250 en las válidas nacionales, y mire la cantidad de gente que hay aquí en Pereira, a la gente le gusta mucho venir a la ciudad.
2: La válida de ciclomontañismo definirá los campeones nacionales en las modalidades de relevos por equipos, short track, cross country olímpico, maratón y gymcanas.
4: La FIFA confirmó que Louis Vuitton volverá a estar presente en la Copa Mundial 2026 como proveedor oficial. La reconocida casa de moda francesa será la encargada de presentar el cofre que guarda el trofeo del Mundial durante la gran final, una tradición que comenzó en 2010 y que ya es parte de uno de los momentos más esperados del torneo desde entonces. El cofre, recubierto del clásico tejido estampado con el monograma de la marca, en los dos paneles frontales llevan una V que representan las palabras Victoria y Vuitton, y saldrá del terreno de juego acompañado de un embajador de Louis Vuitton y un FIFA Legend. Además, Louis Vuitton lanzará una colección de edición limitada inspirada en ese cofre. Con esta alianza, la marca busca combinar el lujo con el fútbol y darle aún más importancia al momento en el que el campeón del mundo recibe el trofeo.

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1: Muy bien, sigue la luciérnaga, sigue Caracol Radio al aire, seguimos sin anestesia hoy. Wally Walter Rodríguez, nuevo senador de la República por el Pacto Histórico, estará con nosotros. Está, Pacto Histórico, ¿cierto?
2: Sí, señor.
1: Muy bien, señor. Bueno, Wally Opina es el noticiero que tenía Wally y, por supuesto, así se dio a conocer, así se volvió un gran influencer con bastantes seguidores, también con... ¿podemos contar cuánta plata se gana un influencer como usted? ¿O eso es meternos más?
2: Sí, eso es meternos más.
1: ¿Pero era buen negocio?
3: Es mejor que ser senador.
1: Bueno, después hablaremos de la prima que no les van a bajar a los de senadores. O sea, ustedes vayan calculando que eso es mejor que ser senador. Llega la Lucierna en exclusivo. ¿Wally Opina?
4: ¿Qué tal? Esta semana les doy la bienvenida a mi noticiero. Han sido noticia los presidentes entrantes y salientes. Empecemos con el presidente Petro, quien en medio de tantos problemas serios que aquejan al país, salió con esta perla sobre por qué no asistirá a la posesión del presidente electo Abelardo de la Estrella en una guarnición militar.
5: Y yo no puedo aceptar un presidente, y por eso no voy a estar el 7 de agosto en ninguna parte ni darle la mano. Allá él que lo diga, pero él sabe por qué.
4: Bueno, pero yo no culpo a Petro, yo tampoco le daría la mano a Abelardo. En fin, por su parte, Abelardo de la Estrella esto le dijo a Petro sobre el sitio donde quiere posesionarse.
6: Voy a posesionar en el sur del país, en una guarnición militar, para rendirle un homenaje solemne a los héroes de la patria.
4: Ay, quien lo hubiera, claro, utilizando a las fuerzas militares como lo ha hecho la derecha toda la vida. Pero no se les olvide quién fue el que trajo la reivindicación para las fuerzas militares. Seguimos en su noticiero, Wally Opina. Ahora veamos al presidente Petro dando clases intensivas de religión.
7: Y yo creo que Jesús hizo el amor, sí. A lo mejor con María Magdalena, porque un hombre así sin amor no podía existir.
4: Vaya, vaya, pero ¿quién escribe esto? ¿Será que a Chaparro y a Cocolizo no se les podía ocurrir escribir y poner otro video? Joda, hombre. Pero a mentiras, si hay cosas de Abelardo. Ay, véanlo cómo llora, ay Dios, es que parece que en pleno mundial se le ve al tigre lesionado. Lo vemos ahí llorando, porque no creo que sea por religioso, porque él dijo que era ateo, ¿no? Ahí está la coherencia de este señor y seguimos en Wally Opina y ahora veamos lo que dijo el presidente Petro sobre el uso de la camiseta de la Selección Colombia por parte de Abelardo de la Estrella en su campaña presidencial.
8: Invito a toda Colombia a ponerse la camiseta de la Selección Colombia y levantar la bandera de Colombia, que no le pertenece a ningún partido.
4: Tiene razón el presidente Petro, como dijo Maradona, la pelota no se mancha. Y les voy a contar una cosa sobre los partidos. Peor que el partido de Colombia versus Suiza, está el partido Centro Democrático, que además van a dejar mamando en este gobierno. Pero bueno, esto le respondió Abelardo de la Estrella.
9: Y yo no voy a dejar de usar la camiseta de Colombia bajo ninguna circunstancia.
4: No, pues gracias por andar con la camiseta de la selección, fue que nos salaron el equipo. Hombre, ¿pero qué es esto? ¿Qué cosa? Y además acuérdense que con la derecha no hemos pasado a ningún mundial ni ganado nada, pero bueno. Muchas gracias por ver este video, nos vemos en el próximo. No olviden de suscribirse, darle like y compartir, seguir a La Luciérnaga y seguir a arroba me dicen Wally.
1: Bueno, señor, muy bien, ¿no? Muy bien, señor, el noticiero de Wally, me dicen Wally. Muy bien, Orlando Villar, sigamos adelante, también Juan Fraile.
10: Una noticia que se produjo el día de hoy, la contamos aquí en La Luciérnaga, la habíamos anticipado además porque los congresistas Wally no se quedaron quietos. Movieron sus abogados, la Procuraduría se movió y el día de hoy se ha suspendido la prima de 18 millones de pesos que reciben actualmente los congresistas de la República y que iban a dejar de recibir.
2: Suspendió la suspensión.
10: Claro, exactamente. Se ordena esa suspensión que la había dejado el presidente Gustavo Petro y entonces usted, que entra ahorita el 20 de julio, no va a recibir 32 millones, sino nuevamente se le eleva el sueldo a 50 millones de pesos. ¿Cómo recibió usted esa noticia?
2: Bueno, pues lamentable que estos congresistas hayan hecho todas las acciones jurídicas posibles para levantar esta restricción que hizo Gustavo Petro. Desde Wally Opina y desde Walter Rodríguez como senador electo en este momento, pues hemos rechazado siempre los beneficios y pues la desigualdad que existe entre la brecha salarial de los congresistas y los ciudadanos del común. Entonces nuestra postura pues es básicamente la misma, en contra pues de todos estos salarios exagerados que tienen los congresistas.
10: Pero esos privilegios usted los va a recibir o va a donar los 18 millones de pesos, por ejemplo, que es una alternativa.
2: Yo no voy a hacer como JP, que decía que iba a regalar su salario todos los meses y sacó un video el primer mes y después hizo el tonto. No, eso sería hipócrita de mi parte. Pero lo que sí es que desde el Congreso vamos a apoyar todas las iniciativas legislativas posibles para acabar con tantos beneficios.
10: ¿Recibió usted escoltas? ¿Recibió ya su esquema? ¿Va a tener oficina? Esos también son privilegios que se han criticado siempre desde la izquierda a los congresistas.
2: Sí, lo que pasa es que, por ejemplo, yo tengo esquema de seguridad porque el tema de las denuncias que se han hecho desde Gualio Pina los ha hecho desde hace bastantes años. Entonces es muy aparte de lo que tenga que ver con el Congreso de la República, pero sí vamos desde el Congreso a seguir luchando para terminar con tanto privilegio que tienen con los congresistas.
11: Oiga, Wally, ¿qué va a hacer con el canal? Porque usted tiene un montón de seguidores que votaron por usted, pero la gente lo quería ver semanalmente. ¿Va a seguir con su canal o se va a dedicar exclusivamente al Congreso? Porque la gente no lo sabe, pero cuando usted asume su labor de congresista, usted no puede tener ningún otro ingreso ni ninguna otra tarea por la cual devengue salario. Y pues en los videos de YouTube se monetiza y la plata llega sola, pues digamos.
2: Bueno, hay una cosa y es que en estas campañas políticas varios congresistas han dado cuenta que el fenómeno de las redes sociales es absolutamente importante y de hecho desde hace más de cuatro años hay varios de ellos que ya han empezado creación de contenido tanto en Instagram como en YouTube. Entonces nosotros seguiremos creando contenido, no sabemos si lo vamos a seguir haciendo con el mismo formato de Wally Opina, pero que vamos a seguir haciendo contenido para redes sociales, lo vamos a seguir haciendo porque absolutamente todos los congresistas lo hacen.
11: Oiga, Wally, a propósito de sus seguidores, la gente que lo sigue a ustedes es gente más joven y ustedes en el Pacto Histórico son muy buenos para movilizar a la juventud y hay mucha gente asustada o atemorizada que no entiende muy bien cómo es lo de la desobediencia civil, porque cuando ustedes anuncian eso, el presidente Abelardo de la Espriella dice, vuelve el SMAT, y entonces la gente dice, ¿qué va a pasar en este país a partir del 7 de agosto? ¿Usted qué le dice a esos jóvenes? No sé si entienden esa responsabilidad cuando ustedes dicen que la gente debe salir y marchar y que las cosas a veces pueden terminar de otra forma.
2: Bueno, cuando el compañero Iván Cepeda llama a la desobediencia civil, él automáticamente lo anuncia y dice que lo se haga de manera pacífica, ¿no? La invitación es a que se haga de esa manera. Cuando se llama al SMAT, se llama a esta institución opresora que precisamente traía los problemas, una institución que mató a Dylan Cruz, que sacaba los ojos de las personas. En estos cuatro años no se le sacó un ojo a nadie. Y la oposición marchó, escribió, se expresó de la manera que quiso, sin ninguna represalia física, sin ningún sistema de represión.
1: Pero también se bloqueó el país, se bloquearon las vías, hubo problemas con abastecimiento en ciudades, indígenas también protestando, bloqueando las vías. Por supuesto que hay por qué protestar en este país. Pero ¿de dónde viene el otro de protestar pero no afectar? La protesta, por supuesto que tiene que molestar y tiene que ser incómoda para que se vea y se sienta, pero no llegar a extremos de desabastecer una ciudad.
2: Sí, no, completamente de acuerdo. O sea, lo que se le debe garantizar a las personas son sus derechos humanos, precisamente eso. Y el SMAT no es una entidad que respete los derechos.
11: Oiga, y una final, lo escuché en una entrevista decir, yo soy progresista, yo soy de izquierda, pero yo no soy petrista. Usted no es de esos defensores que le celebra y le aplaude todo al presidente Petro.
2: Exactamente, yo le tengo un gran cariño al presidente Petro por haber abierto la brecha para que nuevas personas y nuevos personajes de la política puedan llegar, pero creo que más que una persona, el proyecto progresista tiene que ser mucho más grande que un fenómeno caudillista. Yo creo que tenemos que avanzar todos en nuevos liderazgos, respetar, por supuesto, y celebrar el liderazgo del presidente Gustavo Petro, pero tenemos que continuar más allá de él también.
1: Muy bien. Bueno, estamos con Walter Rodríguez, senador de la República, senador electo, a partir del 20 de julio será senador en propiedad. Wally, ¿recuerda usted hace un par de años, terminando el gobierno de Iván Duque? Usted sacó este video, mírelo a ver.
12: Esta semana, el expresidente Iván Duque sacó al mercado una colección de libros en los que se resaltan sus obras selectas. Ay, qué pena. La editorial Villegas Editores lanzó al mercado una colección de 5 libros que compila los escritos periodísticos, ensayos, tesis y discursos de Iván Duque. Esta colección se titula Iván Duque Márquez, Obras Selectas. Su costo es de tan solo 360 mil pesitos y obvio los 5 libros tienen portadas color naranja y hasta dibujitos para colorear. Adquiera este novedoso y espectacular portacuchillos en las diferentes librerías del país.
13: ni porque me lo regalen. Recibo esa de Efesio.
1: Bueno, ya, tranquilo. Presidente, ¿cómo le va? ¿Cómo está usted? ¿Sigue con gripa, presidente Gustavo Petro?
14: Es el virus de la vida, señor, sí, de las casas.
1: Sí, señor.
14: Así es. ¿Cómo me le va, mi querido Wally?
1: Soy de izquierda, presidente, pero no es petrista necesariamente.
14: Un abrazo, mi querido Wally. Déjeme decirle que yo me he visto todas sus películas y me alegra verlo libre.
1: No, ese es Free Willy, ese es diferente.
14: Por fin liberaron a Wally.
1: No, ese es Disney. No, hay una de Disney que sí es Wally.
15: Willy.
14: Sí.
1: No, Wally.
11: No, el robot.
15: Wally el robot.
2: Sí, sí. Yo no soy Wally Ospina. No,
14: Willy tampoco. En español. Wally en inglés.
1: Sí.
14: Wally en inglés. Sí, entonces, ya. Me gustó ese video que usted hizo sobre los libros de Duque.
1: Lo veo con 10 libros, presidente.
14: Así es. Ay. Estos libros, precisamente, estos tomos espectaculares los traigo porque son los que dejo en mi maravilloso mandato. Por ejemplo, este primer tomo es Cómo enviar tejido humano a Marte. Esto es una aventura espacial de otro planeta.
1: Claro, para que claro.
14: Le vaya haciendo reportaje.
1: Sí, sí.
14: Este otro, mi querido Wally. La guía para ser inolvidable en la cama.
1: No, bueno, eso es. Lo dijo el presidente, sí.
14: Y llegar al éxtasis.
1: Sí, señor. Sí.
2: Ya, libros que sirven.
14: Sí, más sí, pedido.
1: Claro. Sí, Kama Sutra, sí.
14: Tercer tomo. Y este me gusta porque habla de mecánica. La mujer debe acompasar el clítoris con el cerebro. No, aquí está el tomo espectacular.
1: Es eso. Bueno, historias de la vida real, si son.
14: Tomo
1: sí.
14: Cuatro. Perdón, tomo cuatro. No. Entonces, esto es muy bonito porque habla de las memorias de Jesús haciendo el amor con María Magdalena.
15: No, pero ¿cómo va a decir eso?
14: Y yo no soy un cura rezandón, bueno. No voy a prohibir que hagan el amor. Bueno. Este es el quinto tomo y es la línea de trenes interoceánicos que conectan a Latinoamérica con China, y es más, aquí está la primera gráfica, mírela, aquí está, mírela. Ah,
1: eso sí,
14: está
1: muy espectacular. Bien, una
14: rayita, sí. Después le cuento cuáles son los otros tomos, bueno, porque ya, usted ya, sabe ya, que sí. A mí me gustan más por tomo, que entre más tomo y tomo, pues es mejor.
1: Oiga, Wally, muy bien, presidente, muchas gracias. Pero entonces, si vamos a eso, sí habló de los libros de Iván Duque, pero no dijo nada de los 10 tomos del presidente Petro.
2: No, pero es que Duque, ¿qué puede venir a decirle
1: no,
2: a la
1: pero
2: gente?
1: El presidente que...
2: Yo, mira, al presidente Petro le digo... Con esos libros, M19.
1: ¿Cómo así? Ah, con M19, a ver, María, no. Pero venga, pero ahí sí, voy a eso. No hay crítica también a eso. Es que cuando entra a algún lado y está trabajando usted para RTBC, pues también de algún lado merma la crítica sobre el mismo gobierno. Merma la crítica.
10: Los escándalos de corrupción, la unidad de gestión del riesgo, lo que pasó.
1: Sobre gestión del riesgo, sobre los títulos falsos de universidades.
2: Pero... Les cuento una cosa, nosotros nunca paramos de hacer crítica a los temas de corrupción. Me parece que precisamente este gobierno se caracterizó por eso, porque no le dio la espalda y dejó el tema ahí como volando, como hicieron otros gobiernos, sino que los aceptó, exigió que las autoridades tomen notas sobre el asunto, tomen cartas y pues que se lleguen hasta las últimas instancias. Lo hizo mismo Gustavo Petro con su hijo. Lo hizo en la instalación de la legislatura cuando
1: sí,
2: dijo,
1: pero,
2: reconocemos pero, que hay un error.
1: Pero ya se me está volviendo senador porque está contestando. No, usted no criticó.
11: Ya aprendió.
10: Usted, ah, sí, ya usted, llegó con el curso.
1: Usted, si bien criticó a Duque, no critica los libros de Gustavo Petro.
2: No, nosotros siempre lo hemos hecho. Nosotros hemos criticado cada escándalo de corrupción, sea el gobierno que sea.
15: ¿Y qué piensa de estos libros que publicó el presidente?
2: Pues bueno, me parece que son unas memorias necesarias,
15: ¿verdad?
2: Que hacen falta.
10: Bueno, caso de Duque no hacían falta.
2: Caso de Duque no, es que Duque, ¿qué le puede aportar? Lo de los 7
16: rayan,
2: naritos.
16: ¡No se rayan!
1: Bueno, hombre.
16: ¡No pero... rayan! ¡Con Goli en la raya!
1: Bueno.
16: ¡Hágale, como dice allá! Muy buenas tardes para todos.
1: Bueno, señores, ¿cómo les va? Pero, hombre, estamos. Qué pena que estamos con un senador. Cuiden. Sigan por el pasillo y cuiden su bolsillo.
16: ¡Uy, agárrense! ¡Uy, pilas con lo nuestro! ¡Uy, pilas con lo nuestro! ¡No! ¿Cómo va la vuelta? ¿Qué se dice? ¿Qué se narra la mojarra?
1: Le presento a Wally Ospina.
16: Don Wally, ¿cómo le va? Yo soy. Vea, perro, yo soy el Brian, pero en el bajo mundo me dicen el bajapantis.
1: ¿Listas?
16: Entonces, nada, estamos con mi orgullo. Hoy me traje las ruquitas, las hembras, las mamis. ¿Sí o no? ¡Una bulla, mamis! ¡Sí! Eso, TLR, o sea, todo lo rico. Bueno, Willy, ¿sabe qué? Nosotros vemos no, mucho es, contenido
1: no,
16: suyo.
1: No, es Wally, no, Willy.
16: ¿Wally?
1: Wally Rodríguez, sí,
16: ah,
1: si quieres.
16: Ah, Wally. Bueno, sí. En todo
1: es
16: caso...
1: Es que Wally Ospina, Wally Rodríguez.
16: Cisas, sí. Perro, vea, nosotros hemos visto sus videos, nos hemos reído con su risa, con sus noticieros y todo, y vemos, hemos visto mucha vaina, y aprovechamos que usted está aquí y ha hablado de desobediencia civil y de la vaina para que se vote al ruedo, porque usted tiene mucho talento para rapear. ¿Cierto que el man tiene talento? Cisas. Entonces, ¿se anima a rapear conmigo, perro?
11: Cisas.
16: Sí, eso es mi. Tiene calle. Ruébeme la pista si quiere, ruébeme la pista. Listo, entonces yo le pregunto, usted responde. Tres, dos,
17: uno.
16: Aquí llegamos los Brian. Vamos a rapear con Wally.
18: Hágale que yo improviso más rápido que en un rally.
16: Gran rima. El youtuber es del barrio y en el Congreso se parcha.
18: Ustedes son los precisos, los convoco pa' una marcha.
16: Pensábamos que este cucho solo servía para un reel.
18: Venga, una sella, hagamos desobediencia civil.
16: Calma, calma, calma, aprenda, Kevin, aprenda. En las calles y las plazas que la gente se alborote.
18: Pero sin sobrepasarnos que nos tiran es pa'l bote.
19: Buenas tardes a todos. ¿Cómo están?
1: ¿Qué es esta sinvergüenza?
19: Bueno, váyase.
1: Uy, señores.
19: Gabriel, ¿cómo está? Qué pena me meto aquí.
15: Desalojen.
19: No, espere, le dio miedo. Claro, lo ven a uno. Mire, yo soy rígido de izquierdo, pero les aclaro, lo de rígido es por mi papá. Ahora sí le dio estos mechudos. Venga para acá. No se vaya. Bueno, menos mal. Váyanse, así son esos mechudos, apenas uno les habla durito se asustan.
1: Doctor Rígido, ¿cómo le va, señor?
19: Pues un tanto aburrido, Gabriel, la verdad, señor, porque las cosas ya no son como antes. Yo no sé la verdad qué hacían esos mechudos aquí sin afeitarse, como que no usaban ni desodorante. No. A todos ellos, ¿sabes qué hay que hacer? La fácil. ¡Palpote! ¡Se va palpote!
1: No, pero no, veo tranquilo, pues no.
19: Tanta investigación, ni que nada. Mire, yo soy tan de derecha que mi gatico se llama Nayib Bukele y mi perrito, mi mascota, Javier Milei, con cariño por ello, ¿sí? Y yo sí quiero que el 7 de agosto, cuando empiece la Patria Milagro, ¡ay, ya se acabe tanta sinvergüencería, hombre, de las marchas, la desobediencia civil! Lo que tienen es que hacer es... Porque ponerlos a trabajar, o si no, que los manden para mi casa. Yo sí los pongo a hacer oficio, pero no, pero que cojan oficio. ¿Y saben qué? El que no coja oficio, el que salga, no, es que yo voy a grafitear todo eso, solucionado. ¡Palpote! ¡Se va palpote! Así de sencillo, sin tanta pendejada. Y yo sí quiero aprovechar que usted está aquí. Bueno, eso sí, por favor. A la próxima, como buen congresista... Trae corbata, ¿sí? Eso sí, por favor. Pero yo sí quiero que usted me diga, hombre, si el del Congreso se va a poner a apoyar esa sinvergüencería de las protestas. ¿Qué protestas ni qué pendejadas?
1: Bueno,
19: no escucha,
1: ya,
19: señor.
1: Tranquilo, señor, don Rígido. Bueno, pero, oiga, frente a las protestas y frente a lo que dice también el presidente entrante, hombre, el que bloquee, el que irrumpa con la Constitución, el que viole la ley en las protestas, palpote.
19: El SMAT, como se conocía
2: pues es que...
19: antes.
2: Se sabía que ellos venían a menoscabar los derechos de la libertad de expresión, a imponer censura. Acá la revista Semana hizo lo que se dio la gana y nunca yo vi a Petro cerrando ningún medio, ni mucho menos. O sea, está claro que el irrespeto a las libertades de expresión, de protesta, pues van a ser menoscabadas otra vez.
1: Pero es que hay libertad de protesta, pero no es respetar a la ciudadanía, no el bloqueo de las vías, no rayar las paredes, no dañar establecimientos, estaciones de Transmilenio.
2: No, claro, la ley es la ley. Pero una cosa es eso y otra cosa es que lleguen a las marchas a irrumpirlas y a afectar a los estudiantes, afectar a los jóvenes, afectar a los campesinos, afectar a quienes están protestando legítimamente.
19: Claro, pero... y el que vaya en un bus de Transmilenio, sí, que se lo coma el marrano, que claro.
1: Por ello, bueno, sí, señor.
19: Ay, yo mejor me voy.
1: Palpote, palpote. Una vueltica porque una pequeña pausa y ya regresamos, bloque final. Hoy con Wally, Walter Rodríguez, senador.

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1: Bien, nos vamos despidiendo. Muchas gracias a los que están conectados a través de YouTube con Caracol Radio. Gracias a Wally, gracias Walter Rodríguez por habernos
2: acompañado. Despidiendo, pero yo voy llegando a saludar. Hola, mi amor.
1: Pero esta vaina, darnos besos aquí.
2: Es que con ese rosado inspiras un pico. Inspiras un beso.
1: Bueno, le presento a Wally, señor Walter Rodríguez. Es más, lo dejó colorado.
3: Con el senador, hombre.
2: Te lo hicieron cambiarle el peinadito, la carita y queda lindo. ¿Cómo estás? Me dicen Wally.
3: Bien, bien, Norberto.
2: Usted viene una película de esas que iban a Marte, un muñeco que iba Wally. Bueno, pues qué rico tenerlo adentro, como dijo Toño, como dijo mi tía cuando se casó. Qué bueno que estés aquí en la cabina de la luciérnaga. Bueno, espera un momentico a ver cómo está este corte. Lo miro por acá, lo miro como enredada. ¿Sí? Sí, esto es un corte petrista. Hablando de cortes petristas, tú teniendo y siendo un congresista de corte petrista, ¿cómo te atreviste a criticar a la doctora PhD Juliana Guerrero?
3: No, pues acá se ha criticado cada vez que ha tocado.
2: Sí.
3: Y cada vez que estemos frente a un escándalo, pues lo vamos a hacer. Pero lo que rescataba hace unos minutos precisamente es que el gobierno ha sido muy frentero. No como usted que le da la espalda a todo. Pero de verdad.
2: Coño, le estoy mamando gallo a Wally que nos va a dar la espalda. Ahí me preguntaron en Boyacá y Gays, le dije, no, todos nos vinimos para Bogotá. Pues era un gay boyacense con la ruana rochada y todo el lindo. Entonces, ¿de qué estabas hablando, amor?
1: De Juliana Guerrero, déjelo terminar.
3: No, es precisamente eso, pues que lastimosamente este gobierno fue exento de escándalos. Pero pues me parece que sí se le habló de frente a la ciudadanía cada vez que sucedió alguno.
2: La opinión se la pusieron de frente.
3: Ajá.
2: Bueno, esta partecita sí, Gabo, la nota es enredada, mira. Esto está como enredado, va a tocar hacerle un sacapunzón. Enredado, ¿sabe cuándo te vas a poner? Cuando llegues al Congreso y te toque criticar, como lo has hecho a Juan Fernando Petro y a Nicolás Petro, por presuntamente, hay que decir, haber recibido dineros ilegales. ¿No será que te enredas con eso?
3: No, nosotros hemos tenido afortunadamente siempre unas posturas muy en contra de todo lo que tenga que ver con la corrupción y pues que sean siempre las autoridades que se encarguen de poner todo el peso de la ley contra quienes le faltan a los colombianos.
2: ¿Cuál va a ser tu posición en el Congreso? El salto del tigre, mira. Bueno, finalmente, ¿quién es esa persona que desde Boyacá te impulsó para que seas esa cabeza tan brillante, ese cerebro tan importante en la política?
3: No, pues hay que agradecer.
1: No, pero yo vi, no, de
4: En el cachete no.
5: Oiga.
1: No, Beto.
3: No,
2: ay, qué historia tan conmovedora, me conmovió.
1: Norberto, pues dele un beso a Wally, mire todo el pelo que cortó, señor. Gracias, hombre. Hasta aquí la luciérnaga, hasta aquí.
2: No voy a hacer, se huele a ovejo.
1: No, Wally, no. Simplemente páguele la peluqueada. Páguele,
3: vamos, señor. Se le paga.
2: 68,000 pesos, ¿en tarjeta o efectivo?
3: Con tarjeta.
2: Bueno, tiene que pasarla por la ranura. Aquí
1: se me hizo. No, pero no. Adiós, se fue, chao.
3: Estaba listo.
2: Aquí se me hicieron así.

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1: 2:00 a.m. en punto, actualizamos las noticias en Caracol Radio. El barco Hospital San Rafael ha atendido 842 consultas en Venezuela durante sus días de trabajo en el país vecino. 35 profesionales han sido dispuestos para ofrecer sus conocimientos y servicios como parte de la solidaridad de Colombia hacia Venezuela. Ana Lucía López, epidemióloga del barco Hospital.
2: Todos los días tenemos alrededor de 100, 150 personas para los diferentes servicios. Hemos hecho alrededor de 9 evacuaciones de urgencia a los centros de referencia más cercanos. La solidaridad en este momento es importante. Nosotros somos un equipo de 35 profesionales que vinimos a brindar la ayuda humanitaria. En este momento, pues no hay ninguna distinción. De raza, de sexo, de ideología política. En este momento somos una nación apoyando a todas las personas en Venezuela que necesitan. Se llama solidaridad.
1: Por otro lado, el representante electo a la Cámara por Caldas, Juan Manuel Londoño, denuncia que los peajes de la actual concesión Autopistas del Café no se desmontarán, como lo afirmó el presidente Gustavo Petro. Cristian Quintero.
3: Está en duda el sostenimiento de la carretera que atraviesa Caldas, Quindío y Risaralda, ya que en las últimas horas el Envía se respondió a un derecho de petición radicado por el congresista electo que no hay una alternativa financiera viable una vez culmine el contrato del concesionario Autopistas del Café.
4: Que en el plan operativo anual de inversiones no tienen presupuesto destinado de recursos de la nación para la administración, obra y mantenimiento del corredor vial. Nos dejan claramente que el presupuesto de recaudo de peajes es cerca de los 37 mil millones de pesos para cubrir estas actividades.
3: Propondrá al próximo gobierno nacional construir un modelo que garantice la conservación de la infraestructura.
1: Las cámaras de comercio de Boyacá aprovecharon el Congreso Nacional de Iniciativas Cluster para enviar un mensaje al nuevo gobierno y plantear las prioridades que desde las regiones consideran fundamentales para fortalecer la economía y el desarrollo del departamento. Felipe Carreño.
5: Infraestructura, productividad, fortalecimiento empresarial y articulación con el gobierno nacional hacen parte de las propuestas que los gremios esperan incluir en el proceso de empalme territorial. Así lo dijo el presidente de la Cámara de Comercio de Tunja, Sergio Armando Tolosa.
6: Entonces lo que queremos en este momento es podernos sentar, tener una conversación directa obviamente con el gobierno nacional y pues obviamente que podamos trabajar como red de cámaras de comercio.
5: Los dirigentes gremiales coincidieron en que las cámaras de comercio buscan convertirse en aliadas del gobierno nacional para ejecutar proyectos que impulsen el crecimiento económico y la competitividad de Boyacá.
1: Y las autoridades de tránsito de Ibagué inmovilizaron 9 busetas e impusieron 35 órdenes y comparendos por el mal estado de los vehículos del transporte público, lo que pone en riesgo la vida de los pasajeros. Julio Montiel.
7: Durante la jornada, las autoridades verificaron las condiciones técnico-mecánicas de los vehículos, la documentación y el cumplimiento de las normas de tránsito. Esto dijo Camilo Martínez, secretario de Movilidad de Ibagué.
8: Este es un control que nos ha pedido la comunidad y estamos respondiendo con acciones contundentes. Se realizaron 35 comparendos, 9 vehículos inmovilizados.
7: Entre las irregularidades evidenciadas se encontraron extintores vencidos, placas ilegibles, pisos en mal estado y llantas lisas, entre otras condiciones que pueden poner en riesgo la seguridad de los conductores y los pasajeros.
1: Y en noticias internacionales, el Ministerio de Salud iraní afirmó que 38 personas han muerto y más de 400 han resultado heridas durante los ataques estadounidenses en Irán desde el 22 de junio. 3 mujeres y un menor figuran entre las víctimas mortales.
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9: Hola a todos, bienvenidos a La Polémica y una buena experiencia. Sin ninguna duda, estar aquí todos, una buena parte del equipo de La Polémica, juntos en New Jersey, en Nueva York, para la gran final del Campeonato Mundial el domingo, que transmitiremos con el fenómeno del fútbol entre Argentina y la selección de España. Además, hay una muy buena noticia, y es que un colombiano estará en la final. El árbitro Nicolás Gallo será el VAR de la final del Campeonato del Mundo. Un reconocimiento, un premio, una labor muy importante. Ha estado en 12 presencias mundialistas, 7 veces como VAR, 5 veces como VAR, con una altísima calificación para Nicolás Gallo. Doña Liche, una gran noticia para Colombia.
10: Una gran noticia, de verdad. Ojalá que sea impecable. Bueno, la verdad es que las equivocaciones y con el tema de las polémicas arbitrales, pues yo no creo que tenga mucho que ver el VAR como tal, sino más bien lo que decide el árbitro en la cancha, ¿no?
9: Claro.
10: Porque el VAR es una recomendación, el VAR es un lo manda, lo reviso, pero quien toma la decisión final es el árbitro central. Así que sí, está muy bien que un colombiano esté ahí.
9: ¿Qué piensa?
10: Ya que nosotros a una final del mundo.
9: Don Steven.
11: No, pues sí, es una distinción. Ahora, el comentario.
10: Oiga, ¿qué le pasó?
11: ¿Por qué?
10: César, ¿qué le pasó a Steve?
9: Lo veo...
11: ¿Delgado?
9: Mucho gimnasio, o mucha caminada, no sé qué es.
11: No, es que...
9: O muy flaco, poquita comida, como diría.
10: O mucho dice. Flaco, jeroso, cansado y sin
11: ilusión. No, jeroso no. No, es que 17,000 pasos al día.
10: Sí, eso es un montón.
11: Por favor.
10: ¿Y en este calor? ¿Y en verano este calor, en Nueva York?
11: No, y además no le he pegado mucho a la papa y a la hamburguesa. He preferido
9: Oiga,
11: ser
9: 17,000 pasos al día es importante.
11: 17,000 pasos sí. al día. Pero mire, yo muy...
9: A la mamá de Steven, tranquila, que
11: sí,
9: está bien.
11: Por favor, estoy rosadito al menos.
10: No, se ve bonito, se ve bonito. Atlético.
11: Mire, gracias, Lich. No, lo de Gallo me parece una gran noticia para el arbitraje colombiano, pero me hace acordar de esas épocas donde uno se sentía orgulloso de Oscar Julián Ruiz es Colombia en el Mundial. Lo que decía Liche, pues muy bueno. Primero llegó un árbitro colombiano.
9: Y alargas
11: colombiano.
9: Que fueron esas épocas.
11: Oiga, primero, sí, alargas que fueron. Pero primero un colombiano de árbitro en la final de un Mundial que el equipo. Bueno, pero bien por Gallo, se lo merece.
9: Don Diego, ¿usted qué piensa?
12: Muy bien por Gallo, y un duro golpe y una derrota para los árbitros encabezados por el señor Imer Machado y por la federación. Lo tenían borrado en Colombia, lo sacaron, lo sancionaron. Sí. O sea, es un duro golpe para la comisión de árbitros, don Imer, que ya se fue.
9: Por eso bien ido Imer Machado.
12: Pero por eso le digo, es una derrota, ¿sí? Un tipo que yo no pongo y lo veto.
9: Es increíble.
12: Un tipo que lo aíslo, ¿sí? Y lo llevan, como estaba previsto desde el primer día, que si le iba bien en el primer partido y les fue bien al señor Gallo, y lo nombran en la final del Mundial, pero también hay otra derrota para el arbitraje colombiano, fuera de lo de Gallo.
9: ¿Que
12: el
9: señor árbitros aquí?
12: Que el señor Jesús Valenzuela sea el árbitro del tercer y cuarto puesto del Mundial, ¿sí? Peor no podemos estar. Ese no es ninguna mentira, ¿sí? Entonces, árbitro venezolano, que nosotros decíamos que no tiene nivel, entonces es el árbitro del tercero y cuarto puesto entre Inglaterra y
10: pues
12: Francia.
10: Pues así de mal está el arbitraje colombiano.
11: Pero Valenzuela es bueno.
9: Pero mire,
11: bueno,
9: la decisión de la FIFA, Diego, es la demostración de que el arbitraje no tiene nada que ver con el país que representa. Que fue la crítica de Deschamps al señor Barton en el partido de la semifinal, que aunque no lo dijo directamente, sí lo insinuó diciendo que un árbitro del Salvador no tenía la categoría
10: para dirigir una semifinal. Pero yo en eso sí estoy de acuerdo
12: con
10: Deschamps.
12: Los entiendo, pero mire, César, y pero de la final
9: Venezuela
12: es la Kovinčić, que es de Eslovenia, un árbitro nacido en Maribor. Estuve leyendo la historia de él.
9: Dirigió tampoco es que sea un país pues que uno diga.
12: Dirigió la final de la Champions 2024, estuvo en unos líos por allá, estuvo en un restaurante, lo acusaron de muchas cosas y tiene un antecedente, o antecedente no, porque antecedente es como
10: sí,
12: cosa
10: como
12: mala
10: peligro.
12: Un datico,
9: antecedente es prontuario.
12: Sí, dirigió Argentina Arabia Saudita en el Mundial del 2022,
10: el que perdió Argentina cuando arranca el Mundial en Qatar.
11: Bueno, yo tengo un pakistaní dirigiendo una semifinal de un Mundial, ¿y por qué no pueden dirigir esta clase de árbitros? Si son buenos, no importa.
9: Porque algunos piensan, como Liche, por ejemplo...
12: Lo que pasa es que el nivel de estos árbitros, como Vinicius, es buen árbitro, Valenzuela ha dirigido Copas Libertadores, ha estado en recorrido.
11: Por ejemplo, los españoles, Diego, Carla,
12: los árbitros españoles muy malos.
10: No, los españoles son malísimos. Claro, lo que pasa es que no es porque sea el país, sino las decisiones que termina tomando dentro del terreno de juego. Es eso. Y pues uno le suma a que cómo dirigen su liga, en cuál liga.

0: es mejor que la colombiana.
1: Bueno, ay, entonces usted, ¿por qué criticó tanto a John Jair Durán? Yo sé que no vamos porque a entrar en ese tema, pero no es bueno. Mejor.
2: Bueno, voy a saludar a Leandro Castellano, lo hemos invitado hoy, concejal de la capital de la República, arquero de muchos equipos en Colombia y compañero nuestro en la polémica, porque vamos a hacer la escogencia de algunos nombres y posiciones importantes en el campeonato del mundo. Leandro, bienvenido, ¿y qué piensa usted de la designación de Gallo como bar del partido final del Mundial?
3: Bueno, primero, buenas noches. Acá extrañándolos de la distancia, pero orgulloso de ese gran trabajo que han hecho. No, yo creo que es importante para el arbitraje colombiano. Es un premio seco, ¿no? No es lo que esperábamos para el fútbol de nuestro país, pero es importante que un compatriota por lo menos esté en la final. Y como dicen, tal vez es una bofetada para los que dirigían o llevaban las riendas del arbitraje colombiano, que le hicieron el feo y hoy pues demuestra que tiene capacidad para estar en la final del máximo certamen del fútbol en el globo terráqueo.
1: Como la pata del chance, yo más que el premio, yo no sé.
0: Me gustó la definición.
1: Yo no sé eso que sea, porque yo
0: ¿la
1: me acuerdo,
0: qué?
1: La pata del chance, como yo nunca nunca he jugado chance, pero es que yo me acuerdo que yo acompañaba a mi abuelito y él decía, échale la patica al chance, y yo no sé.
3: El premio seco es como cuando le reconoce por lo menos otro boletico de la lotería.
1: Digo, cuando le sale gratis.
2: Por coger un número.
3: Claro, así.
1: Me imagino.
2: Supongo. Bueno, Leandro, ¿quién quiere y quién cree que gane la final?
3: Bueno, yo realmente siento que está parejo, con dos estilos totalmente diferentes. Pero yo sin duda, pues por regionalista y porque es sudamericano, yo le voy a hacer fuerza y le vengo haciendo fuerza a Argentina desde hace rato. Sin duda,
2: o sea, la
3: supremacía europea
1: es
3: marcada.
1: El que quiere.
3: El que quiero y el que creo. Porque yo siento que ellos compiten a otro nivel. Tal vez equiparan desde su intensidad, desde sus ganas, desde su berraquera, equiparan a cualquier estilo de juego. Y pues vamos a ver cómo se torna el partido, porque sin duda van a enfrentar a la selección con mejor tenencia y con un estilo definido de muchos años.
2: Claro. Diego, ¿usted quién cree y quién quiere que gane la final?
4: Es muy parejo, pero quiero y creo que gane España.
2: O sea que también van juntas las dos situaciones.
4: Sí.
2: ¿Sí, alguna razón específica?
4: No, pues es que hoy, por ejemplo, hablando con Carles Rechaz, que le preguntábamos, que fue la persona que llevó a Messi al Barcelona, que España armaba buenos equipos, pero siempre quedaba eliminado en primeras rondas de los mundiales. Y
2: Inglaterra también.
4: Sí, pero España, estoy hablando que es el que llega a la final y en los 90 y tenía buenos equipos. Uno recuerda a Juanito, recuerda esas grandes épocas de volantes y delanteros y arqueros españoles hasta que llegó la generación del Barcelona. El Barcelona que tiene los mismos jugadores en cantidad que tuvo en el 2010 para disputar el título. 8, si no estoy mal. No, a mí me gusta más el estilo de juego de España, es más adaptado al Barcelona, que es lo que a mí me gusta. El otro es de mucha berraquera, muchas ganas, sin decir que sea malo, los dos son buenos, pero me gusta más el estilo de juego de España, y realmente nunca me ha gustado Argentina.
2: Bueno,
4: yo era más brasileño en la época en que no íbamos a los mundiales.
2: ¿Cómo era el mayor porcentaje del país en esa época?
4: Sí, no queríamos mucho
2: brasileño.
4: Argentina.
2: Correcto. Don Steven.
4: Steven quiere mucho Argentina.
1: ¿Quién
4: cree?
1: Si ya le vi las dos camisetas, Diego.
4: No, pero tenía una de España hace unos minutos.
5: No, era
4: y se
5: Alemania,
4: la quitó para el
5: Alemania.
4: Programa.
5: Sí.
4: Y el lunes sale y dice, era de Argentina,
5: pero,
4: camiseta.
5: Pero
2: usted no decía hoy que tenía 18 camisetas.
1: Tiene una media argentina y una de España.
5: Caricaturizan mis preferencias, pero la verdad es que yo siempre le he hecho fuerza a Argentina.
1: Ay,
5: y hoy
1: Dios
5: creo...
1: De España como
5: ahora,
1: si fuera sobrino,
5: quiero
1: o
5: que
1: primo
5: haga
1: el rey Felipe.
5: Quiero que haga más historia todavía Messi de la que ya ha hecho. Y creo que este equipo tiene las dos cosas, porque ya tuvimos el gran partido de Argentina, que era el que estábamos esperando. Ya lo hizo frente a la selección inglesa y tiene algo que no sé si tiene España, vamos a comprobarlo. Coraje y carácter. La manera en la que ha asumido este mundial Argentina no la he visto nunca en los mundiales, ni siquiera Italia, que siempre se hablaba de esa garra de los italianos. Yo lo que he visto de Argentina en este mundial no se lo he visto a otra selección, al menos de los mundiales que yo he visto, César.
2: Bueno, Liche, ¿quién quiere y quién cree?
1: Yo creo que va a ganar Argentina.
2: Sí.
1: Y quiero que gane Argentina. Es que...
2: Sí. Entonces, ¿por qué critica a Steven?
5: No, por hobby.
1: No es por hobby, porque siempre anda de un lado para otro. Hace un par de días eso dijo que España, mejor dicho,

0: lo que pasa es que yo estoy tan contento.
1: Su madre tierra.
0: Los dos equipos. Mis dos equipos hoy están en la final.
1: Ustedes no me dejan mentir, estoy diciendo mentiras.
0: Bueno, dice, pero que mis dos equipos están en la final,
1: por Dios, entonces yo no es por deporte o por hobby. pero yo creo que lo demostrado por esta Argentina me llevó al convencimiento del querer. Porque el creer cuando uno tiene a Messi, cuando uno tiene el carácter, cuando uno tiene además ese deseo y esa mentalidad ganadora que tienen los argentinos, uno sabe que van a llegar lejos. Pero además, a mí ese partido me convencieron de que ellos realmente la camiseta se la luchan, se la sudan. Este equipo tiene alma y tiene a un Lionel Messi que a los 39 años demuestra sin tener que hacerlo ni demostrarle nada a nadie, que cuando un equipo lo necesita, que cuando él no es solamente por la estrella y las luces que están encima de él, sino juega para una selección, se pone la 10 y lo hace como nadie.
0: César,
1: así que mi creer se convirtió en mi querer.
0: Ah, okay. qué lindo suena eso. Oiga, pero aparte una cosa, uno es libre de hacerle fuerza al equipo que uno quiera, pero lo que es innegable es que nosotros tenemos muchas más conexiones futbolísticas en la historia, históricas, con Argentina que con España. Mire, Subeldía, Paternoster, Pedernera, y la lista es larguísima.
1: Pero
0: y más reciente,
2: y hoy alimentamos
0: Gustavo Costas, Omar Sebastián Pérez, Armani. O sea, no, la conexión nuestra con Argentina es infinitamente
1: superior. Pues el técnico de la
0: selección
1: Colombia es argentino.
0: Y Pekerman era argentino.
1: Pekerman,
2: claro, bueno, yo también quiero y creo que va a ganar la selección de Argentina. Y eso fundamentalmente porque quiero que gane Sudamérica, porque toda la vida Europa se ha ufanado de tener un mejor fútbol que Sudamérica, a pesar de la disputa en los campeonatos del mundo, y lo ha tenido en los últimos años. Pero ese fútbol europeo, tan bueno, tan glorioso, tan importante, se ha nutrido de los jugadores sudamericanos. Y ese reconocimiento tal vez no se hace como se debería hacer, Leandro, en Europa. Las grandes figuras en la historia del fútbol son suramericanas. Hablamos de Pelé, hablamos de Maradona, hablamos de Messi, que nos va a ocupar un capítulo hoy en la polémica de Caracol. Y me parece que ese reconocimiento ha pasado muy superficialmente para los europeos cuando hablan del fútbol europeo.
3: No, y es verdad, ¿no? Si usted se pone a analizar, Los tres grandes pilares del fútbol en la historia son suramericanos. Pero sin duda también hay que analizar en el Mundial, hay una superioridad, sobre todo en los últimos 8, 6 eran europeos, y en los 4, 3 eran europeos. Y que el único suramericano que siguió en disputa sea capaz de levantar la copa por encima de esa paternidad, yo creo que es bien importante. Y sobre todo porque hay que querer nuestra región, lo que hemos construido. Nosotros hacemos un fútbol diferente, de magia, de picardía, no sé, de más alegría. Ellos un poco más cuadriculados en su fútbol, que también es válido. Por eso le digo, dos estilos totalmente diferentes se van a disputar el alzarse con el título de campeón del mundo en este 2026.
2: Claro, Diego. Además, aparte de todo lo que mencionaron ustedes, de la manera como Argentina ha resuelto su llegada a la final en el campeonato del mundo, el coraje, la valentía, el carácter, ese corazón llevado al extremo, a mí me gusta por el técnico Scaloni, porque es que Scaloni no solo es un técnico natural, sino que se ha convertido en un sabio, sin necesidad de hablar raro, de llevar la dirección técnica a los niveles que algunos la han llevado, sin necesidad de decir, no, es que nosotros aquí en el equipo hacemos esto y lo uno y lo otro y los cambios y lo demás allá y lo demás acá. Me parece que es un técnico extremadamente natural, tranquilo, sencillo en las conferencias de prensa, sin ninguna pretensión más allá de su papel importantísimo en el equipo argentino y sin florituras que a veces descuadran la realidad del fútbol.
4: Bueno, hay varias cositas rápidas porque me quedó sonando lo que dijo el joven Steven. De la Fuente, que fue profesor de Scaloni, hoy sacaron la historia de los periodistas españoles. No priorizaban en sus charlas ni en sus enseñanzas la táctica.
1: La táctica, sí, es correcto.
4: Ese verso que nos quieren meter que hay que hablarle de rombos y de cuadrados.
1: Y que hay que dividir eso, cuadraditos
4: no,
1: chiquiticos.
4: El fútbol es
2: de la zona 14. Y nadie sabe dónde queda la zona 8.
4: Uno solo. ¿Quiénes ganan en el mundo? Luis Enrique, sencillo, con un lenguaje sin complicarse. Los dos técnicos de la final del Mundial, igual. A propósito, Amaranto
1: Perea. Ancelotti, que claro, también es un técnico
4: ganador.
1: Que...
4: Amaranto fue compañero de estudio de Scaloni, entonces también hay que anotarlo. Pero me quedó sonando algo que dijo Steven, sí, que es la relación que tuvimos con los argentinos, porque trajimos a uno y al otro. También trajimos unos malísimos, pero por cargadas de...
2: Bueno, es que en el mercado se trajeron un huevo podrido y un tomate picho. Sí.
4: Entonces yo lo relaciono mejor con que el mejor jugador colombiano, en su momento hoy es Lucho, jugó en el más grande equipo español, en el Real Madrid. Entonces digo, mire, yo le hago fuerza a los españoles porque está James, el Real Madrid. Estuvo Amaranto Perea en el Atlético.
0: Muy brava.
4: Estuvieron en el Barcelona, Jerry Mina.
1: Sí.
4: No, pero es que con esa historia que nacen, yo me voy con otra y que
0: bueno,
4: no tiene ni...
0: No,
4: sí,
0: pero tiene
4: que ver que hayan venido los argentinos y eso no... Han sido mal los paquetes que han llegado.
2: Pero Diego, el fútbol colombiano...
4: Mire, le voy a decir esto que me quedó sonando antes de Liche.
1: James también en Argentina,
4: claro, empezó,
1: Falcao
4: pero
1: en Argentina.
4: Para todo
1: el
4: argumento, o sea, me quedó sonando algo. Mientras Lautaro habla de su padre cuando le compra los primeros guayos, de su mami que le tendía la cama, hay jugadores colombianos que no vuelven a saludar ni a la mamá, ni a las personas que les ayudaron, no lo vuelven a determinar. Una de las pequeñas diferencias que tenemos, no todos, pero sí hay mucho jugador que hoy está en Europa, que no vuelve a saludar ni a la familia.
2: Sí, además...
4: Eso no lo entiendo.
2: Steven, no sé si han visto la cantidad de videos que han salido donde se destacan dos cosas. Esa relación emocional de fútbol con la vida cotidiana del argentino, con lo que es el argentino, y la creatividad del argentino. La creatividad del argentino es una cosa impresionante, y esos videos...
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4: Bueno, con Cebedol seguimos aquí en la polémica desde New Jersey, donde se jugará la gran final de la Copa del Mundo.
5: Oiga, pero César, estaba diciendo yo una
6: precisión.
4: Okay. Sí, señor.
6: Gallo no será el VAR de la final, será el AVAR.
5: AVAR.
6: O sea, el segundo del VAR.
4: Okay.
5: Pero yo estaba contándole los niños que tenía en la silla de atrás, en la fila de atrás en el estadio. Y es que es un sentimiento y una cultura que desde el niño de 4 a 5 años. Leandro, se llama porque le pregunté a sus papás, lo que comentaba del partido era mucho más espectacular que cualquier otra cosa. O sea, este niño hablaba de fútbol, de táctica, decía, pasale, lo tenés al lado, retrocedele. O sea, yo decía, quiero hacer un programa con ese niño. Es un sentimiento increíble. Desde muy chiquiticos, a media lengua, el niño estaba haciendo un análisis del partido y de cómo los espacios, se hablaba de espacios, se hablaba de las zonas en donde estaban los jugadores, de cómo tenían que retroceder, de tiene doble línea de 5, tiene que filtrar. O sea, yo decía,
7: ese
5: wow,
7: es el reflejo de lo importante que es el fútbol en Argentina.
5: Exactamente.
7: Yo vi un video, qué pena, Liche, yo vi un video donde decían, ¿qué prefiere? ¿El bicampeonato o bajar la inflación? Y la gente decía, el bicampeonato, así como vamos arroz. Eso es lo que despierta el fútbol en Argentina. Y todos lo viven de la misma manera. Los niños hablan de fútbol con propiedad, lo entienden, le exigen y les gusta ganar. Y aparte, aprendieron a ganar.
4: Claro, pero además hoy vi un video donde entrevistan la gente, el que vendió el carro, el que dejó el trabajo botado por ir a la final de Qatar, el que dejó la novia, el que se empeñó y sacó un préstamo en el banco porque quería estar en la final del campeonato del mundo.
5: En Los Ángeles había cientos de hinchas que habían vendido su casa.
4: Y en el mismo video, les preguntan a esos argentinos qué van a vender ahora y todos hacen una lista porque quieren estar acompañando a Argentina en la final.
8: Ah, es impresionante.
4: Yo hoy en El Pulso hacía referencia a un libro muy importante del fútbol que se llama Una religión en busca de un Dios, que es de Manuel Vázquez Montalbán, uno de los mejores libros de fútbol que hay, que hablaba sobre el fenómeno cultural que es el fútbol. El libro tiene unos 60 años aproximadamente y dice que para los argentinos y para el mundo, pero para los argentinos particularmente, el fútbol es una religión y han encontrado siempre un Dios. Encontraron a Di Stéfano, encontraron a Maradona y ahora encontraron a Messi. ¿Cómo se puede explicar, Diego, el fenómeno Messi, que con 39 años tiene 8 goles y 4 asistencias en el campeonato del mundo? Está muy cerquita de alcanzar el récord de Jules Fontaine. Que
5: no,
4: tiene...
5: ¿No subió 5 asistencias?
4: No, 4. ¿4 tengo yo? No, 4 asistencias. Jules Fontaine tiene 12 goles y 2 asistencias. 14. Está a solo 2. ¿Cómo explicar el fenómeno de Messi, que para muchos está en su mejor actuación de los 6 campeonatos del mundo que ha disputado cuando está un año de cumplir 40?
6: No hay duda que, primero, es un superdotado natural. Sí, eso por más que usted trabaje, hay cosas que no se consiguen. Y Leandro, que fue jugador profesional, más adelante nos dirá si estoy diciendo verdad o mentiras.
4: Diego, corrijo lo de Fontaine. 13 goles, 2 asistencias. 15. Coxis, 11 goles, 2 asistencias, 13 en el 54, Fontaine en el 58 y Müller en el 70, 10 goles, 3 asistencias. Es decir, está ahí nomás.
6: ¿Cuántos tiene Messi?
4: Messi tiene 12.
6: Está pegado.
4: Está pegadito.
6: Primero, es un superdotado natural. Segundo, es alguien a que la vida, recordamos cuando llega al Barcelona, le hicieron unos tratamientos especiales por su estatura. Tercero, es un profesional de 10 puntos, dedicado toda la vida a esto. En el 2023, en una entrevista que hacen, que hoy la recordaban, él decía que dudaba que llegara al Mundial 2026. Faltando un año, inició una preparación única, que ya vendrá una película de cuál fue la preparación de Messi en el último año para llegar en este nivel al Mundial. Y todo eso lo reúne Messi. Además, parece que los jugadores que lo acompañan lucharán más porque Messi sea campeón del mundo que por Argentina.
5: Pero es
6: que
5: ya
4: lo hicieron hace 4 años.
5: Claro,
4: ¿no?
5: pero hoy cuando uno los escucha en esas declaraciones, hablan y dicen, cuando tú ves al capitán de tu equipo, que además es el mejor jugador de la historia y el mejor jugador del mundo, correr como lo hace hasta el último minuto, apropiarse de los balones, poner el balón donde tiene que ponerlo, pues te dan ganas de correr más. A mí, dicen ellos, que tengo 10, 11, 12 o 13 años menos. Entonces pasa por ahí, porque no es solamente, es que amo tanto a Messi que yo corro por él.
4: Pero
5: cosa
4: Liche,
5: que pasa en otros equipos.
4: Pero también hay que entender.
5: Es el máximo referente y yo corro por Messi, él, pero es que no corre lo tampoco.
4: Pero también hay que entender que Messi se sabe administrar.
5: Ah, sí,
4: se
5: claro.
4: sabe dosificar. Por Mire, ejemplo, el nivel de los
5: Messi
4: que más corren.
5: Diferente.
4: El nivel de los que más corren en el campeonato del mundo, en este mundial, incluso ha estado por debajo del mundial anterior. Claro que el mundial anterior los estadios tenían aire acondicionado y la temperatura era distinta, pero está entre 10 y 11 kilómetros.
2: Ahora no necesita
4: Son poquitos
2: Messi.
4: Los que han llegado
5: es que necesita,
4: 11 kilómetros.
5: Necesita
2: Messi,
4: Messi corre 7 kilómetros por partido.
2: No
4: es muy
2: correr.
4: Inferior, pero se sabe administrar.
2: Pero ¿qué tal, por ejemplo, los arranques, la aceleración que tiene todavía Messi a los 39 años? Para hacer lo que hizo ayer con 3 jugadores de Inglaterra.
5: El uno contra
2: dejarlos,
5: uno.
2: Sí, dejarlos
4: para tener 39 años es muy buena, pero no es la misma que
2: ahora,
4: tenía.
2: César, no
5: pues
2: lo necesita, no lo necesita, no lo necesita.
5: Yo hoy no corro
2: ahora,
5: como corría cuando tenía 16.
2: Seguro,
5: es
2: seguro. Ahora, yo creo que Messi, porque es que la historia es muy bonita ahora, pero Messi acumuló frustraciones y derrotas. Yo creo que al final sale lo que dijo Riquelme en algún momento. No lo hagas enojar y no lo hagas sentir frustrado, porque sácalo peor para los rivales de sí mismo, o lo mejor de él. Y es que después de haber perdido 3 finales consecutivas, 2 Copas América y una final de Copa del Mundo, algo seguramente le quedó a Messi.
5: Renunciar a la selección, mire.
2: Algo aprendió claro, Messi seguramente también de aquellos episodios para convertirse en la máquina ganadora que es.
5: Él en una charla con un evento patrocinado que tuvo hace un par de años, yo creo que fue un poquito más de un año, habla de su don y él dice, a mí Dios me dio un don el cual agradezco, pero para yo poder sacarle provecho a ese don tuve que hacer sacrificios. Es un profesional en todo el sentido de la palabra, se prepara, como bien decía Diego, para cada una de sus competencias, se administra de una manera diferente, entrena todos los... O sea, es que yo creo que más allá, y todos tenemos la capacidad y el don para hacer algo diferente. ¿Qué hace uno con ese don? Ah, me rasco la panza y me quedo diciendo qué felicidad porque es que soy buena.
7: Qué importante ese aporte, ¿no?
5: No sé. Sí,
7: importante,
5: claro.
7: Mire, ¿cuántos talentos tenemos nosotros cerca con capacidad diferencial y nunca fueron capaces de bajarse a trabajar ese don para superar su rendimiento? Al contrario, se llenaron con poquito y no fueron lo que nosotros
4: duda.
7: Esperábamos.
5: Se conformaron.
4: Pero además no olvidemos una cosa, que el canibalismo de nuestros pueblos se vio perfectamente expresado en Argentina. Messi tuvo que renunciar 2 veces de la selección argentina para que lo volvieran a pedir y para que volviera a llegar en otra dimensión al equipo argentino.
2: Ahora, César, no
4: pero
2: era
4: se fue
2: no era
4: criticado,
2: este Messi, ¿no?
4: Vapuleado, pero era un Messi importante.
2: Pero
4: ¿no?
2: era un Messi, a ver, en el 2014...
4: Pecho frío, le decían los mismos argentinos.
2: En el 2014, ¿cuál fue el aporte de Messi en aquel Mundial?
4: No, lo que pasa
2: no
4: es que...
2: No fue gran cosa.
5: Pero tampoco
2: es que
5: tenía un equipo
4: pero,
5: que...
4: Pero Steven, mire, pero solo dos jugadores... Solo dos jugadores.
5: Yo sí creo que hoy sí.
4: Solo dos jugadores han estado en tres finales de mundiales. Pretender que Messi en los seis sea figura, sí, ya también es pedirle. Solo dos jugadores, Cafú y Messi.
2: Pero César, curiosamente, en esos momentos Messi era un tipo que hacía 100 goles al año. 90 y pico de goles.
4: Es que eso es lo grave.
2: Temporada.
4: Eso es lo grave.
2: En ese momento Messi no fue tan relevante para la selección.
5: Pero es que la selección era
4: por eso no lo querían en Argentina los mismos argentinos.
5: Le pasa a muchos jugadores en toda su carrera, que en los clubes la rompen y en la selección es diferente. ¿Quiénes lo acompañan? ¿De quiénes se rodean? ¿Quién los gestiona? ¿Cuál es el técnico que sabe mover los hilos y sabe potenciar su talento? ¿Cuál es el nivel en el que llegan los jugadores que hacen parte de esas selecciones? Yo creo que el análisis tiene que ser un poquito más profundo acerca de con quién estaba rodeado y también la frustración.
2: Pero era una selección muy parecida.
5: Y las frustraciones que el mismo Messi cargaba con
4: no
5: esa presión.
4: Seguro que sea,
2: estaban tipos como
4: es que
2: Mascherano, por ejemplo.
4: La selección de este año es campeona del mundo.
2: No, pues
4: es que
2: obvio,
4: uno se le olvida.
2: César, pero estamos hablando
4: que la base
2: hace cuatro años eso. Hace cuatro años, a ver, Enzo no era la superestrella figura mundial.
4: No era ni siquiera titular de Argentina.
2: Macalister era la superfigura mundial tampoco. Eso fue después de la Copa del Mundo.
5: Sí, pero llegaron a esa Copa del Mundo muy bien preparados.
2: Messi en el 2014 tenía a Gonzalo Higuaín, tenía a Palacio.
4: Criticado severamente por los mismos argentinos.
2: Bueno, pero estaba en el Real Madrid.
4: Es que se nos olvida, sí, pero le daban palos.
2: Estaba Di María, una buena versión de Di María. Estaba Mascherano.
5: Pero no eran un colectivo.
2: Estaba Vanega.
5: No eran un equipo.
2: Por eso, pero
5: es que
2: tenían
5: por eso
2: buenos
5: digo,
2: jugadores.
5: Claro, pero no eran un equipo. Y por eso, ¿quién gestiona el equipo? ¿Dónde está el director de orquesta que los pone a sonar bonito?
4: Bueno,
5: yo creo que pasa por ahí.
4: Voy a hacer una pausa,
5: bien.
4: Ya voy con Diego. Una pausita.
6: Porque ustedes critican a los que le decían cosas a Messi en el pasado. Según los términos, tenían la razón.
5: ¿Sí?
4: ¿Qué era pecho frío?
6: No, pues muchas cosas. Messi no ganaba nada con la Argentina. Entonces le iban a decir,
4: sí, pero,
6: ¡uy, qué
4: pero
6: grande!
4: Pero hacía 90 goles en la temporada.
6: No importa, pero con
4: pero
6: Argentina.
4: Eso tiene que ver.
6: Ellos hablaban era por cómo le iba con Argentina.
4: No, pero
5: por
4: es que...
5: Digo,
6: pero le iba mal. Fue y perdió.
4: Entonces hay que cortarle la cabeza y hay que sacarlo.
6: Pero fue y perdió las finales de la Copa América 2015-2016.
4: Bueno,
6: no ganaba nada.
4: Penal.
6: Sí, entonces también...
5: que se comió el gol
6: también
5: en Brasil.
2: Votó un penal ante Chile.
6: También
2: ¿no?
6: hay que entender las críticas que le hacían.
4: Pero también hay que entender que era Messi.
6: Con
4: y
6: seguridad.
4: Y que tenía un talento que podía seguir
6: proyectándose. Y estoy convencido de que esas críticas le sirvieron a Messi.
4: Totalmente bueno, una pausa y vamos a analizar ese tema que está bueno.
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8: El técnico alemán Thomas Tuchel, quien no pudo quebrar el registro histórico de los mundiales de convertirse en el primer extranjero en salir campeón de una copa con otra selección, en este caso la de Inglaterra, reconoció los errores que cometió en la semifinal que terminó perdiendo después de ir ganando 1-0 ante Argentina 2-1.
9: Creo que así es eso. En cuanto pierdes, te critican. Es lo que hay. Nadie sabe qué habría pasado si hubiéramos tomado decisiones diferentes. Así que no tiene sentido darle vueltas al asunto ni perder la cabeza por ello. Yo soy el responsable de esas decisiones. Yo las tomé. Así que asumo las críticas. Es simplemente así.
8: Inglaterra, que bajo las órdenes de Tuchel deberá conformarse con disputar el partido por el tercer lugar del Mundial 2026 mañana a las 4 de la tarde en Miami, ha llegado en 4 oportunidades a las semifinales de Copa del Mundo y registra un título como anfitrión en 1966.
10: El defensor central de 18 años, Edmilson Erazo, y registro del Barranquilla Fútbol Club de la B, hace parte de los convocados por el técnico César Torres al microciclo de preparación rumbo a los Juegos Centroamericanos y el Caribe en República Dominicana. A pesar de su edad, ya tiene recorrido mundialista con la tricolor en Qatar 2025, en la sub-17 con el certamen universal, vistiéndose de amarillo, azul y rojo, jugando 4 partidos de titular y completos. En el torneo de ascenso con el Barranquilla acumuló en el primer semestre de este año 11 partidos para 824 minutos y un gol. Es una de las piezas claves del técnico Torres para la capitanía del combinado colombiano en el evento de los Centroamericanos y del Caribe, que tendrá como rival el próximo 30 de julio a Panamá en el debut de este certamen. Colombia va por el oro en las justas centroamericanas y el Caribe, que finalizarán entre el 5 y el 7 de agosto.

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1: Seguimos en La Polémica aquí desde New Jersey, donde se jugará la gran final. Escuchemos a Luis Enrique hablando de Messi cuando marcó el gol 500, año 2017.
2: Messi es definitivo hasta cuando está en su casa cenando. Comparar a Leo Messi, para mí el mejor jugador de la historia de todos los tiempos, y he visto mucho fútbol, muchos vídeos, que en esta época actual, moderna, en la que toda la gente está mejor preparada psicológicamente, físicamente, técnicamente, él marca las diferencias que marca, y que haya hecho hoy su gol 500, es un gran placer para todos los culés tener a Leo Messi identificado como un culé más desde siempre, y hoy ha vuelto a hacer de las suyas. El Barça es un club que tiene una historia de muchísimos años, pero claramente parte importante de su historia es la de Leo Messi.
1: Diego, hablemos de ese tema que es bien importante, la crítica al jugador, pero yo diría que una cosa es cuando se critica futbolísticamente y otra cuando ya se llega al extremo de ofender, de que es pecho frío, de que no le aportaba nada, que fue lo que hizo que
3: echarlo de la selección,
1: se retirara de la selección.
4: Sí, renunciaron varios en ese momento, pero yo entiendo porque había periodistas argentinos que le hacían crítica constructiva. Que Argentina, Messi nunca pudo jugar como lo hacía en el Barcelona de su momento. Que nunca pudo marcar las diferencias. Que el equipo, por intentar ubicar a Messi, se confundía. Que a veces Messi no entendía el juego colectivo que querían en Argentina, muy diferente al del Barcelona. Esas eran críticas constructivas reales, y yo a eso no le veo nada de malo.
5: No estaba mal,
4: ya,
5: de acuerdo.
4: Entonces, ¿qué estaban diciendo de mentiras si no ganaban nada? Pero... que este deporte, para los que se les olvida, es para ganar. El otro verso es como el verso de los 20.
3: Eso se dará gusto, no, que no, dice no. Que hay muchas cosas más importantes.
1: Entonces, no, yo digo que más allá del triunfo hay muchas cosas.
4: Me acuerdo hace 8 días.
1: El resultado no es lo único, don Steven.
4: Hace 8 días le preguntaron
1: si
4: a Mbappé.
1: No existiríamos nosotros.
4: Hace 8 días le preguntaban a Mbappé que si esta era la mejor Francia. Y dijo, no señor, porque no hemos ganado, ¿sí? El triunfo, el ganar. Y segundo, me hizo recordar, Steven, a dos grandes deportistas de características de Messi, que ahora pues han puesto que cuando él se enoja, hace parte de la historia, de la fábula de los deportistas, ¿sí? Que cuando a Jesus Clay, que ha sido el más grande de todos los tiempos, Mohamed Ali, alguien le tocaba la cara, era el fin de la pelea.
5: Sí, ahí sí.
4: Y lo acribillaba. Y otra historia,
1: sí,
4: de
1: pero,
4: una...
1: pero perdió muchas peleas,
4: claro,
1: y también le tocaron la cara.
4: Igual que Messi,
5: pues
4: Messi
5: es que
4: también
5: malo,
4: no perdió muchas peleas.
5: Pero es que en el deporte es malo, no, que se pierde. Y en la pues vida,
4: claro,
5: malo,
4: pero,
5: que se pierde.
4: Pero es malo que se ganó. Y
5: pero
4: recuerdo,
5: Messi sí ha sido muy ganador.
4: Y recuerdo a otra deportista, ella rusa, y me grabé todo lo de ella. Porque la admiraba y su belleza era única y tremenda deportista, que decía... Cuando alguien me supera, eso me causa algo en la cabeza y entonces mi cuerpo se desespera. Son deportistas de alto nivel que, lógicamente, como es normal, no les gusta
5: pero
4: que nadie les gane.
5: En el reciente pasado, Novak Djokovic hablaba de volver al punto cero, de cuando él lo estaban superando en un partido, cómo entrenó su mente para volver a
3: resetearse,
5: volver al punto cero y arrancar y sentir que iba a superar, y de esa manera superaba y ganaba los partidos.
3: Pero mire, César, venga, le doy este datico. Los aportes de Messi en los mundiales. En Alemania 2006, pues estaba muy chiquito, hizo un gol contra Serbia y Montenegro. En Sudáfrica 2010, 0 goles. En Brasil 2014 hizo 4 goles. Contra Bosnia y Herzegovina, Irán y Nigeria. En el 2018 hizo un solo gol contra Nigeria. Hombre, era un aporte muy pobre
1: de
3: Messi en los mundiales.
1: Usted no ha sentido
3: muy pobre
1: que aunque Messi sea Messi, no necesitaba de un entorno y de un equipo que lo apoyara.
5: Claro,
1: que lo alimentara,
5: por eso
1: que
5: digo,
1: hoy lo
5: no...
1: tiene. Pero en esa época no.
5: Pero es que miren, lo mismo pasó con Scaloni, César.
1: El tema únicamente,
3: pero César,
5: ¿qué pasó con la prensa argentina cuando nombraron a Scaloni? Que sé de dónde salió, que no tiene... Y miren,
3: sí,
5: le sacó campeón del mundo y ahora
3: dice...
5: llega a otra final. Entonces yo creo que las
1: críticas son
5: válidas en el momento.
1: ¿Usted cree que la crítica de Scaloni fue válida? Por favor, eso no esperar ni darle la oportunidad a una persona que la tiene cuando fue nombrado técnico de Argentina para demostrar su capacidad.
5: Pero de lo que
1: en
5: hablaban
1: Argentina
5: era de
1: no
5: la
1: se la dejaron demostrar.
5: Está
1: no,
5: bien.
1: No se la dejaron demostrar. A mí no me diga que esa fue una crítica positiva para Scaloni.
6: Pero es que la crítica que se le hace a Messi.
5: La crítica está bien.
6: Es porque
3: no,
6: es Messi.
3: Scaloni hace una mal
6: y porque pensaban que Messi tenía que llevar a su equipo a ser campeón.
1: Ese es el problema suyo cuando dice que lo único es el
3: resultado. Venga, pero antes de señalarme, déjeme terminar, señor Londoño, porque me señala y no me deja terminar, bastante feo.
1: Lo que pasa es que no arrancó.
3: No, es que no arranqué, no, es que para usted
1: entonces,
3: no arranqué.
1: Si uno no arranca, pues no puede
3: normalmente
1: terminar.
3: Yo siempre le llevo un kilómetro, señor Londoño, entonces, gracias. Si quiere, alcánceme. A ver, es perfecto. Muy sencillo, es muy sencillo.
1: Yo me quedo aquí, me quito los zapatos
3: en
1: y pits, espero a que llegue a la meta.
3: Le toca a veces en pits, señor Londoño. Mire, es muy sencillo, en aquella época hizo una mala Copa América y se le criticó. ¿Eran erradas las críticas en ese momento para el señor Scaloni?
1: Leandro, y dice no. Que los argentinos son los agrandados.
3: No, es que me toca.
1: Leandro, y dice que los argentinos
3: es que
1: son
3: me
1: los
3: toca.
1: Agrandados.
3: A mí suavecito, no. Suavecito, a mí durito, también durito.
6: Mire, yo lo que sí entiendo es que a Messi se le exige de esa manera porque es Messi. Y sí necesita un colectivo, y hoy sí lo tiene. El colectivo de hoy juega para él. Y cuando se equivoca no lo critican, al contrario, lo alientan, corren por él, sin decir que él no corre, porque él cuando tiene la pelota es trascendental. Pero cuando era criticado, no tenía esa ascendencia en ese grupo, tenía la exigencia, más no la ascendencia, y no tenía este camerino.
1: No, yo creo que sí la tenía, Leandro. Lo que pasa es que había una diferencia, que fue la que marcó Qatar. En ese grupo, el equipo jugaba para Messi, y el equipo no era lo suficientemente poderoso como para potenciar lo que era Messi. Y cuando Scaloni entendió que tenía que ser al revés, que Messi tenía que aportar su talento y su enorme capacidad al equipo, las cosas cambiaron. Hay muchos que dicen que la selección del 2026 era muy inferior a la selección del 2022, porque había un Paredes jugando en Boca, porque De Paul y Messi jugaban en el Inter de Miami. ¿Cuánto no le dieron palo a Messi por irse al Inter de Miami manifestando que no iba a llegar al campeonato del mundo en buen nivel porque estaba en una liga mediocre? Eso se oyó permanentemente. Pero bueno, hagamos una pausa y vamos a escoger el MVP hasta ahora del Mundial y el top 3 de la Copa del Mundo.
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1: Bueno, una buena jugada. Escuchemos a Luis de la Fuente cuando Messi tenía 19 años. Luis de la Fuente era director técnico de las categorías juveniles de la Federación Española de Fútbol. Esto dijo de Messi.
7: Messi parece que tiene 19 años o 23. Messi está a un nivel excepcional. Sobre todo, ya no, obviamente, la madurez que la tienen, con la edad que tiene, obviamente que ha vivido 50.000 situaciones de este tipo, una gran experiencia, pero sobre todo en el aspecto de compromiso. Es incansable, es insaciable, quiere más, cada día más, es un ejemplo para todos sus compañeros y para mucha gente, amantes del fútbol y gente que está empezando en esto del fútbol. Me parece algo, pues bueno, pues para descubrirse y poner en valor evidentemente la importancia de un jugador que cuando quiere, esto es lo que yo quiero que también dejar un poco, en mi opinión, que cuando uno quiere y trabaja y sigue trabajando, siempre está más cerca de conseguir los objetivos. Y Messi, eso ha sido un maestro porque lo ha hecho toda su vida. Pero es que todavía hoy, con todo lo que tiene, sigue demostrándolo. Enhorabuena y gracias por ser una enseñanza, sobre todo para los futbolistas más jóvenes.
1: Tenía 19 años cuando Luis de la Fuente se refirió así a Leo Messi. Diego, ¿el MVP del Mundial va a salir de la final o ya está decidido?
4: Pues es que estaba hoy mirando unas declaraciones de Guardiola que le preguntan cuáles son las claves de España si le quiere ganar a Argentina. Y decía que empieza por Rodri. Y no lo dice así porque él es muy respetuoso con Pedri. O sea que para él Pedri debería ser titular. Pero habla de Rodri. Lo que pasa es que en esto se maneja mucho mercadeo. Los dos, para mí, entre los dos estaría el mejor jugador del Mundial y el Balón de Oro. entre Messi y Rodri. Sí. Y Rodri. Porque debe estar en el que salga campeón
5: pero
4: del mundo.
5: Pero determina hoy, eso. Para mí, el que salga campeón lo determina.
1: Hoy para usted, Diego. No, hoy, ¿cuál sería el 1, 2, 3?
4: Hoy para mí es Lionel Messi, el balón de oro o el mejor jugador del mundial. Para mí el segundo, y lo busco en España, es Rodri. Y ya el tercero hay que mirarlo en Francia, que fue espectacular. Es que nosotros a veces por un partido decimos que este es el más grande, y también por un partido que no le dieron
1: resultado.
4: Francia
1: no sirve para muchos.
5: Pero
1: no,
5: los pero goles para mí, de Mbappé,
1: Francia sigue siendo
5: es el tercero.
4: Para mí Mbappé, porque creo que Mbappé va a terminar siendo el goleador del campeonato del mundo.
1: A ver, Leandro, para usted, el 1, 2, 3.
6: Yo repito lo de Diego. Messi, Rodri y Mbappé.
1: Para Steven.
6: Me parece que ha hecho un gran mundial.
3: Messi,
6: Cucurella.
3: Primero.
1: Sí. Cucurella, un gran mundial.
3: Bueno. Segundo, Rodri.
4: Cucurella, extraordinario.
3: Y tercero, Erling Haaland.
1: Haaland, para Lichi.
4: Oiga, los españoles nos han recomendado que no le sigamos diciendo Cucurella.
1: Cucurella.
5: Cucurella.
4: Cucurella.
5: Sí, Cucurella. Para mí también son los que dijo Diego: Messi, Rodri y Mbappé.
1: Para mí son Messi, Mbappé el segundo y Cubarsí el tercero.
3: ¿Y se va a ganar el Balón de Oro Messi si se gana el Mundial?
5: No le quepa la menor duda.
3: Yo también lo creo.
4: Hoy le estaban metiendo en la cuestión reglamentaria y sacaron la reglamentación del Balón de Oro.
3: ¿No le alcanza
4: la fecha? No, sí, puede ganar el Balón de Oro sin jugar en una Liga de Europa, que era una de las dudas que se tenían, o solamente con haber ganado el Mundial. Pero sí, reglamentariamente lo puede ganar.
1: ¿Y si pierde Argentina la final, quién ganaría el Balón de Oro?
3: Uy, Rodri.
4: Yo se lo doy a Rodri de inmediato.
5: Total.
1: No estoy tan seguro.
4: Bueno, pero es la opinión de nosotros.
3: El mejor jugador del campeón del mundo.
1: Yo creo que el mejor jugador del campeón del mundo es Cubarsí, por ejemplo.
4: Para mí es Rodri.
1: Porque bueno, Rodri ha tenido también en todos los
5: partidos.
1: Pero
5: eso es un tema de gustos.
4: Claro,
5: es un
4: tema Rodri de gustos, es claro. El del equilibrio, el de la orientación, el de cómo ataca el equipo.
5: El de la idea,
4: equipo,
5: el del manejo de los tiempos.
4: Se ve más allá de lo que está en la cancha, porque eres el director de esa orquesta.
3: Mire que un oyente nos dice algo muy interesante, César. Nos dice, ¿no será que Messi, después de salir del Barcelona, también se quitó un peso de encima? Barcelona lo consumía a Messi, le consumía la energía, tanto física como mental, porque tenía que ganarlo todo allá. Y cuando se fue del Barcelona al PSG y luego al Inter de Miami, es que comenzó a ganarlo todo en la Argentina.
1: Pero mire que
3: la teoría es interesante.
5: No, yo no creo, sí, yo no creo que tenga nada que ver. Es que en el Barcelona era ya considerado el mejor jugador del mundo, o sea, y hacía cosas extraordinarias. Claro.
1: No hay la menor duda.
5: Para mí era un tema de equipo,
1: pero
5: y de
1: Steven,
5: quién manejaba a la selección.
1: Mire, Messi, a propósito de que en el fútbol son más las veces que se pierde que las que se gana, pero de pronto Messi es la excepción. Hay una declaración de Messi hace 2 años, creo que es con Barsky, si no estoy mal, donde Messi dice, fueron 20 años sufriendo, 20 años sufriendo, porque no ganábamos el campeonato del mundo. Y eso, oírselo a Messi, cuando gana en el 2022, creo que dice mucho de lo que es el fútbol de alto nivel. Yo sé que él ha ganado demasiado y ha sido el mejor jugador del mundo durante mucho tiempo, pero fíjese que la exigencia de él, para él, es tan alta que puede llegar a declaraciones de ese tipo.
3: No, pues es que acuérdese que él sale y dice, lo intento todo y aquí no se me da, no sé qué pasa, lo intento todo, lo hago todo, pero en Argentina no puedo, y por eso se va. O sea, ver a un tipo tan ganador derrotado.
1: Hay una toma tras el partido frente a Inglaterra que han publicado en redes permanentemente, donde Messi está sentado, ya han celebrado, donde Messi está sentado con una sonrisa, y se queda con esa sonrisa un minuto, minuto y medio.
5: Mirando a sus compañeros.
1: Mirando a sus compañeros, nadie alrededor de él, como un acto de satisfacción que podría ser infinito en ese momento, pero que ha sido bien difícil de conseguir a lo largo de su carrera, porque ya reseñábamos lo que han sido los campeonatos mundiales de Messi anterior al de Qatar 2022. Pausa y analizaremos la final.
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1: El porcentaje de victorias de Leo Messi después de que abandonó el Barcelona es del 76%. Ya vamos a conocer el porcentaje de victorias de Messi cuando estuvo en el Barcelona. Bueno, Leandro, futbolísticamente, su visión de la final, virtudes de España, virtudes de Argentina y elementos a atacar en las dos selecciones.
6: Bueno, España sin duda yo creo que va a jugar a lo que ha jugado todo el torneo. y es la tenencia, la posesión, desgastar al rival, no prestar la pelota. Yo creo que se va a resguardar en ello y tiene los argumentos. A Francia lo hizo ver muy mal desde la tenencia, y lo de Argentina es tal vez un poco más de dinámica, un poco más de juego directo, pero demasiada garra y siempre esperando pues que la genialidad y el pincelazo de Messi aparezca. Yo siento que tal vez va a estar muy parejo en el juego y no sé si desde las ganas, desde esa condición mental diferente que tiene la selección argentina, es la forma como se va a imponer para poder ganar dicha final. Pero sí, va a estar muy parejo.
1: Pero esas ganas, Diego, están acompañadas de fútbol. Es que la selección argentina no es solo ganas, no es solo coraje, no es solo carácter.
6: No, yo estoy diciendo no es corazón, que va a estar, ¿no?, parejo, pero que tal vez ese va a ser el factor diferencial para ganarla.
1: Ok.
6: La forma como, Diego, ellos compiten.
4: Claro, ese es un punto clave en este Argentina, porque vuelvo e insisto. Es que está quedando solamente la imagen, y para mí los triunfos son la base de Argentina, pero nos está quedando la imagen de que Argentina ha jugado un extraordinario mundial, y revisando partido a partido no ha sido así. Contra Suiza sufrió, contra Egipto sufrió, contra Cabo Verde, y los 30 minutos, 20 minutos finales de cada partido de Argentina son extraordinarios, donde le suma a la calidad de sus jugadores ese amor que solo tienen los argentinos por su país y por su camiseta.
1: Mire este dato, Diego, de los 19 goles que ha marcado Argentina, 11 los marcó después del minuto 75.
5: Claro.
1: O sea que esos remates son contundentes.
6: ¿Y cuántos después de ir perdiendo?
5: Es que le tocó remar
1: contra Cabo Verde, le tocó remar contra Egipto, le tocó remar contra Suiza y le tocó remar contra Inglaterra.
3: Aunque el gran partido de Francia, de España, fue contra Francia, porque los anteriores partidos, sí, no sufrió contra Bélgica,
5: pero por ejemplo, con Portugal,
3: se hablaba que estaban
4: deuda. Hay una diferencia siempre, estoy de acuerdo, España tampoco había hecho un gran mundial, pero...
1: No, España venía criticado por los españoles.
4: Mucho. Y Argentina, César es testigo, llegaron el día que le ganó a Suiza y dijeron, esta Argentina juega muy mal.
1: Sí.
4: Salieron decepcionados ante Suiza. Lo que pasa es que la imagen del último partido borra todo, pero España nunca se ha visto perdedor en el Mundial.
5: Sí, no, nunca ha empezado perdiendo. Sí.
1: Ahora, también hay que decir una cosa, que el camino de Argentina ha sido más cómodo que el de España.
4: Sí, pero no.
5: Y con todo y eso, España ha sido siempre superior en resultados.
4: Pero César, ¿qué pasa cuando un equipo que nunca se ha visto perdedor le toca empezar perdiendo? Ese puede ser un factor clave.
3: Porque ya hemos visto a Argentina lo suficiente.
4: Argentina empieza perdiendo siempre.
1: Mejor dicho, ¿sabe qué pasa, Liche? Es peor hacerle un gol de entrada a Argentina, eso lo dijo el pibe. Es peor hacerle un gol de entrada a Argentina que mantener el partido parejo.
3: Porque porque Argentina le empezó ganando a Suiza y terminó sufriendo el partido.
4: Yo, por ejemplo, creo más en lo que dijo Zlatan Ibrahimovic o Thierry Henry, ya no me acuerdo, ¿sí? El grave problema contra la Argentina es que si usted le hace un gol, le tenga miedo. Sí,
5: no, Síguele jugando, juéguele,
4: que Argentina no es tan fuerte en defensa, ni como ellos lo evitan. Pero como usted se mete atrás, pues usted le da la confianza al jugador argentino de que se venga encima.
5: Y España no sabe hacer eso. Es que yo creo que los dos partidos o los dos grandes niveles de esta selección que terminan encantando y por eso llevándolos a la final son precisamente las semifinales, en donde vimos a la gran favorita siendo dominada desde el juego y desde el estilo de español, y a Inglaterra, que también de cierta manera tenía un leve favoritismo, la vimos superada desde el juego y desde el alma que tiene la selección argentina. Entonces, para mí son ese cruce de estilos, uno con el manejo del balón, con niveles altísimos de jugadores como lo tiene España, con una idea que ya tiene muchos años construida y asentada en esta Copa del Mundo, y por el otro lado con Messi, que se renueva cada vez que quiere, con jugadores que juegan como niños, como lo dijo Scaloni, de 7 años, y se divierten con la pelota, pero que además le ponen también manejo de balón, que hace variantes importantes, que tiene jugadores que le cambian el partido en el momento en el que ingresan y que definitivamente le ponen corazón
3: España con el balón. España sin el balón, cuando lo vimos enfrentar a Francia.
1: España tiene una gran defensa.
3: Muy buena.
5: Sí,
1: España tiene una gran defensa y los dos centrales son
3: tener el balón, pero cuando le tocó no tenerlo un ratito, se vio muy
5: y
3: bien.
5: Y cuando Argentina tuvo que meterse atrás y cuidar también el resultado,
1: Fabián
5: lo
1: Ruiz
5: hizo.
1: Ha logrado un nivel superlativo.
3: Enorme
1: en el
3: equilibrio.
1: Mediocampo.
3: Enorme.
1: Además, Leandro, yo creo que primero vamos a ver un gran partido, dos estilos completamente diferentes, pero yo creo que va a ser un gran partido porque los dos van a poner mucho de lo mejor que han tenido en el campeonato del mundo. Hay un detalle de Argentina que es importante mencionar. Messi no solo ha perdió tres finales de Copa América. Messi, antes de la última Copa América que ganó en el Maracaná, había perdido 7 finales de 8 con Argentina. 7 de 8. Y estamos hablando de Messi y de una selección como la Argentina. Y aparte de eso, Argentina en los 2 alargues que ha tenido no ha estado en desventaja. Una cosa es estar en desventaja en los 90 reglamentarios con la angustia y la ansiedad del final, y otra con el desgaste de los alargues. Don Leandro.
6: No, pero yo sé que ellos, primero no sé cómo se comporten en la final. A veces las finales cambian o se tornan diferente porque no hay un mañana. Pero lo que sí creo es que yo siento que hay un factor diferencial, y a mí me llena más el recambio de Argentina que el recambio de España. Siento que cambia más el destino del partido. Y lo de Argentina es que, pues, Argentina convive también con ir abajo en el marcador, con ir arriba en el marcador. Ha estado en todos los escenarios. Lo que no le pasa a España. España hay que verlo.
1: Claro.
6: Si lo golpean primero, ¿cómo va a reaccionar?
1: Ese es un buen tema para mañana.
6: Lo que sí sé es que...
1: ¿Cómo se va a acabar el tiempo?
6: Si golpean primero a Argentina, España no le va a prestar la pelota, ni siquiera va a retroceder. Creo que
1: España va a intentar no prestarle la pelota nunca a
3: Argentina. Pero tiene razón Leandro en decir que el recambio de Argentina... Es que usted tener a Leandro Castellanos, tener usted a Lautaro Martínez en el banco, por Dios.
1: Sí, no, es
5: Liche,
1: el mejor arquero del Mundial.
5: Yo digo que por amor. Es que se robó el corazón de todo el mundo. Bociña.
1: No. Para Steven.
3: Pickford.
1: Para Diego.
8: Unai Simón.
1: Para Leandro.
6: Unai Simón también.
1: Unai Simón bien cuestionado, ¿no?
3: Bastante.
1: Para mí también Bocinha, el mejor arquero del Mundial.
8: Pero cuestionado antes de llegar al Mundial.
1: Tiene el récord de imbatibilidad.
5: Fenomenal.
3: Sí, no, sí, pero no. Lo de Bocinha es moda.
1: No, lo de Bocinha fue figura en todos los partidos.
5: Pero fue figura.
1: Y fue figura.
3: Ah, pero acá
1: y fue figura.
3: 16avos.
6: No, pero usted sí, para ser el mejor arquero tiene que llegar a
5: por eso yo
6: finales.
5: Aclaré. Por eso yo aclaré. Porque es que se ganó el corazón.
1: No, pero además,
5: no por rendimiento es Unai.
1: Pero además fue figura ante España.
3: Le voy a regalar la laminita de Panini a ustedes dos de Bocinha.
5: Ay,
3: la tengo repetida.
5: Yo también, pero quiero una para pegar en mi mesa.
1: Bueno,
5: se
1: nos acabó el tiempo.
8: ¿Y Bocinha estaba en el álbum?
1: Mañana seguimos. ¿Sí está en el álbum Bocinha?
5: Sí, sí.
1: Porque los de 40 lo sacaron. Casi Messi no alcanza. Gracias a todos. Nos vemos mañana. Chao.
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9: Tres de la mañana en punto, actualizamos las noticias en Caracol Radio. Continúa la conformación de las fuerzas políticas en el nuevo Congreso. Desde el Pacto Histórico aseguran que actuarán con coherencia en la elección de las dignidades y que mantendrán la defensa de su agenda legislativa. Habla Lalis Beltrán, Jimmy Ávila.
10: La representante a la Cámara electa por el Pacto Histórico, Lalis Beltrán, afirmó que su bancada respaldará las iniciativas sociales que impulse el Congreso y sostuvo que sus votos estarán guiados por la coherencia y frente a las hojas de vida y la formulación de quienes aspiren a los principales cargos de las corporaciones.
11: Lo que sí es la coherencia. Nuestros votos van a ser coherentes frente a las hojas de vida, frente a las formaciones, y es un Congreso muy nuevo y nosotros tenemos que demostrarle al país que estamos preparados, pero sobre todo que vamos a defender este proyecto político.
10: Agregó que la colectividad buscará demostrar que está preparada para asumir su papel legislativo y reiteró el respaldo al proyecto político que lidera el presidente Gustavo Petro.
9: Las empresas prestadoras del servicio de agua en el Quindío intensifican las campañas pedagógicas y reparaciones de fugas para evitar desperdicios en el marco de las altas temperaturas. Vanessa Porras.
12: Frente a la temporada de menos lluvias, se intensifican las campañas en pro de garantizar el uso racional del recurso hídrico. El gerente de Empresas Públicas del Quindío, José Alejandro Guevara.
13: Nosotros estamos con campañas en los colegios, en las plazas, en los parques de cada municipio, en cada uno de los barrios, buscando a nuestros usuarios, para que entendamos que el fenómeno del Niño se siente cada día más fuerte. Como empresa, en la parte operativa, lo que hacemos son reparaciones de fugas, que no se nos pierda el recurso hídrico.
12: Es de anotar que esta empresa opera en 9 de los 12 municipios del departamento.
9: Vamos hacia Cartagena, donde las autoridades de salud investigan el caso de una mujer embarazada que dio a luz a las afueras de una clínica, presuntamente por falta de atención oportuna. El distrito ya activó una comisión técnica para esclarecer el hecho. Buen día, Chimá.
14: Este impactante hecho provocó indignación entre los ciudadanos, quienes denunciaron una presunta negligencia y la falta de atención inmediata para la paciente durante su labor de parto. Ante la gravedad del caso, el Departamento Administrativo Distrital de Salud, DADIS, ordenó una inspección inmediata en la clínica para verificar si se cumplió con el protocolo de urgencias obligatorias y establecer responsabilidades. Entre tanto, el organismo distrital confirmó que tanto la madre como el recién nacido ya reciben atención médica especializada y se encuentran fuera de peligro.
9: Y Santa Marta registró el mayor número de pasajeros transportados por vía marítima durante la temporada de mitad de año, Giselle Campo.
15: Con el cierre de la temporada alta de vacaciones de mitad de año desarrollada entre el 14 de junio y el 12 de julio del 2026, la Dirección General Marítima presentó un balance positivo de las operaciones marítimas en todo el país. En el caso de Santa Marta, la ciudad registró el mayor número de pasajeros transportados por vía marítima con 76.248, seguido de San Andrés con 45.904 y Barranquilla con 3.521.
9: Y China ha calificado como puras invenciones las acusaciones del presidente estadounidense Donald Trump después de que este acusara a Pekín de interferencia electoral en los comicios presidenciales de 2020 en Estados Unidos.
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17: Comenzamos Lo Más Caracol, es viernes 17 de julio, Día Mundial de la Justicia Internacional, y nos adelantamos. Mañana sábado será el Día Internacional de Nelson Mandela, el domingo 19 de julio, Día de Iberoamérica, y el lunes 20 de julio, el aniversario 216 del Grito de Independencia de la actual Colombia, y también la posesión del nuevo Congreso de la República. Enseguida en Lo Más Caracol recordaremos entrevistas y otros segmentos periodísticos que escuchamos en la programación noticiosa de Caracol Radio. 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Estamos como Lo Más Caracol. Soy Carlos Castro Arias, gracias por estar con nosotros.
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17: Oti Patiño es el consejero comisionado de paz. En diálogo con 6AMW de Caracol Radio, se refirió a las medidas que adoptará el presidente electo Abelardo de la Espriella en materia de paz. Una de ellas es el eliminar la Consejería de Paz.
18: Si por ese camino encuentra la realidad que están sufriendo las comunidades y desde luego lo avanzado, digamos, en ese tiempo, pues no le veo mucho problema. Digamos que se acabe una institución que de todas maneras fue creada por la ley, de montar todo eso es un camello tenaz, pero de todas maneras es posible que lo haga. Si por la vía de la Consejería de la Seguridad logra encontrar un camino de paz similar al que nosotros estamos desarrollando, pues bienvenido sea.
19: Consejero, quisiera preguntarle precisamente por lo que ha dicho el presidente electo, que ha llamado a toda esta política de paz total que usted en gran parte ha liderado como una falsa paz. ¿Usted cree que ha sido una falsa paz esta línea de negociación que ha mantenido el gobierno en estos años?
18: No, yo no creo. Esta es una paz distinta a la del 2016, porque es una paz territorial, es una paz que mucha gente no entiende porque no se ha arrimado por allá a los territorios donde la gente está padeciendo el dominio de la ilegalidad, no solamente por los actores, sino por la economía ilegal, que es lo que mueve allí el dinero y desde luego que resuelve algunas de las necesidades más urgentes de la gente. Pero de todas maneras hemos circunscrito esta paz, que desde luego completa un tanto las paces que en otro tiempo se han hecho, con un proceso de transformaciones territoriales, con la disminución de las violencias, que desde luego, si uno se atiene a las cifras, a las estadísticas que se han desarrollado, se ha disminuido notablemente, y desde luego a la posibilidad de a quienes quieran ofrecerles un tránsito a la vida civil. En ese momento, por ejemplo, en Putumayo, en el Valle de Guamués, hay concentrados 100 personas, antes pertenecientes a las estructuras de comandos de frontera, en espera de que se haga una solución a su situación, que no es difícil porque ellos se pueden amparar en la legislación vigente sin necesidad de una nueva ley transicional hacia que permita que ellos puedan llegar, digamos, a la ciudadanía plena. De tal manera que son los desafíos que, en la medida que este gobierno se arrime a los distintos procesos, en Buenaventura, en Quindó, en Medellín, en Catatumbo, en la Sierra Nevada, en la zona de Montería, en Caquetá, de todas maneras pueden empezar, digamos, a desarrollar esto, porque no se trata de paces nacionales, sino de paces territoriales, que desde luego tienen... están muy articuladas con economías ilegales, que de todas maneras significan una nueva diplomacia para la paz, donde el elemento de la seguridad y de la justicia también deben estar presentes.
20: Comisionado, se lo he preguntado varias veces y se lo voy a volver a preguntar porque creo que esta va a ser la última oportunidad que podemos hablar con usted de este tema. ¿No le parece que en medio de esa buena intención que yo entiendo de la paz total, el problema fue, como dice el dicho, que el que mucho abarca poco aprieta? Y que esa dispersión de procesos llevó a que ninguno o muy pocos se concretaran definitivamente?
18: No creo, porque, a ver, la paz total no deja de ser una utopía, pero todo, como toda utopía, digamos, tiene el riesgo, pero también la virtud de ser inconclusa, como fue la Constitución del 91, una utopía que era al mismo tiempo un mandato y que se podía aplicar de inmediato, pero en otros casos una utopía. De todas maneras, la paz total tiene de estos elementos.

0: hubiese acordado, nada estaría acordado, que era la metodología que se impuso en el proceso con las FARC. Aquí, en la medida que se iban llegando a acuerdos, se iban implementando, y desde luego teníamos el acompañamiento de países que ayudaron también en la verificación, también tuvimos y hemos tenido el acompañamiento de la Iglesia, de la MAP OEA, en fin, digamos, no estábamos solos dentro del panorama nacional e internacional, y creo que avanzamos notablemente. Quien se arrime allá a los territorios podrá apreciar esos avances que se han tenido con las comunidades, incluso con los armados, que no han depuesto la necesidad de hacer un tránsito hacia esa vida civil. Por supuesto, ha sido muy traumático. Por ejemplo, la gente que tenía ilusión de que con el ELN se iba a lograr una paz rápida, pues en ese sentido podríamos hablar de que el ELN no respondió a esas expectativas, y desde luego, al contrario, se apartó muy tempranamente, sí, de los esfuerzos de paz que hizo este gobierno.
1: Es que justamente
0: pero como
1: sobre
0: demás grupos ilegales, creo que se ha venido avanzando, pero uno más con otros, porque de todas maneras son procesos distintos y no podíamos meterlos todos en el mismo costal.
1: Sí, señor comisionado, pero pues el balance al final del gobierno es que hoy no hay ningún grupo que pues haya realmente entregado las armas, se haya desmovilizado. Hay buenas intenciones, el grupo de los comuneros allá en Nariño y demás, pues sacar 100 hombres del conflicto, pues sin duda eso es importante, pero los indicadores muestran es que se dispararon los combatientes de estas organizaciones criminales, que los cultivos ilícitos también aumentaron. De hecho, Estados Unidos por eso nunca.
2: Juan Diego, es que en el informe ayer de la Casa Blanca dejan al presidente de la República como cómplice del crecimiento de los cultivos por cuenta de esto.
1: Por cuenta justamente de eso. Y además las negociaciones urbanas que se quiso hacer con estos grupos delincuenciales y bandas criminales, pues poco o nada es lo que ve la gente, sino todo lo contrario. Es decir, fueron 4 años de buenas intenciones.
0: No. Allí hay cifras políticas que no responden a la realidad, y hay estadísticas serias que sí responden a esas realidades, porque todas estas paces que estamos desarrollando corresponden también a realidades territoriales que ni siquiera abarcaban todo un departamento, sino a territorios muy concretos donde no alcanzaban a ser siquiera un departamento, ni siquiera en algunos casos una región, sino que tenían como característica de que abarcaban territorios donde la influencia de los armados que gobernaban o cogobernaban esas zonas estaban ahí con una buena disposición de avanzar. En unos se logró avanzar más, en otros menos, pero mirar esos avances es muy importante. Lo avanzado no puede borrarse de un tajo, porque de alguna manera eso significaría no solamente un desprecio frente a esas comunidades que también avanzaron sobre estos procesos, sino también un retroceso y una posibilidad de que en lugar de una paz total nos metamos en una guerra total que es absolutamente innecesaria y criminal.
3: Consejero, usted mencionaba hace un momento la zona de ubicación temporal en Putumayo. Allí hay una preocupación precisamente por estos 100 hombres y mujeres muy jóvenes, además, que entregaron las armas, que ingresaron allí a hacer un tránsito a la vida civil. ¿Qué va a pasar con ellos? Porque el presidente electo Abelardo de la Espriella ha dicho que la única opción es el sometimiento y que él no va a negociar. ¿Qué va a pasar con este espacio y con estos hombres y mujeres que ya hoy no son guerrilleros?
0: Pues justamente ese es uno de los desafíos que le quedan al próximo gobierno, porque de todas maneras hasta una política y la aplicación de una política de sometimiento tiene que hablarse, tiene que negociarse, tiene que conversarse. No podemos pensar en que la gente que está ahí en esa zona inmediatamente pasa el gobierno a llegar con esposas de esas que agarran las manos, pues que inmovilizan a las personas y meterlos a la cárcel para luego con ellos negociar. Tiene que hablarse con ellos. Son 99 miembros de los antiguos comandos de frontera que ya dejaron de ser miembros de esa organización se quitaron los uniformes, se desarmaron. Eso es muy importante, lograr

0: esas transiciones donde se puede mostrar que incluso, digamos, así haya sometimiento a la justicia, es posible hacerlo de una manera civilizada, me parece que es muy importante.
1: Consejero, ¿algún pronunciamiento quiere hacer su oficina a propósito de la declaración del presidente electo de las Priellas sobre la posibilidad que ellos dicen que existe de tratar de encarcelar al señor Rodrigo Londoño, conocido también como Timochenko? Porque pues eso tiene un blindaje jurídico, pero el gobierno electo insiste en que tendrían que estar es en la cárcel.
0: Sí, digamos, eso es la distancia entre el deseo y la realidad, incluso antes de llegar al gobierno, pueden ser muy grandes, pero este señor, Rodrigo Londoño, está blindado a través de unos acuerdos que están siendo monitoreados por las Naciones Unidas, tiene unos mecanismos que impedirían eso a menos de que quiera transgredir acuerdos que comprometen al Estado en su conjunto y que desde luego fueron firmados, sellados y bueno, aplaudidos en buena parte por mitad del país, pero que también, digamos, llega un tiempo donde desconocer esos acuerdos también les daría mucha legitimidad, lo cual no es bueno, digamos, a toda la gente que ha existido con disidencias de esos acuerdos desde 2016 y desde luego engrosarían las filas de los grupos que en este momento están en armas. Eso de todas maneras es un pronunciamiento absolutamente negativo y creo que no le hace ningún bien a la paz, ni a la convivencia, ni al país.
2: Sí, señor comisionado, aquí en estos mismos micrófonos habló hace un par de días el delincuente y jefe de una peligrosísima banda en Antioquia, conocido como Pesebre, y dijo pues públicamente que ellos se sintieron usados por los comisionados y por todos los delegados del gobierno en este proceso de paz, y también llamó la atención sobre un punto en particular, y es que reconoció públicamente que el gobierno no tenía los asesores ni los profesionales más idóneos para adelantar este proceso. ¿Qué responde usted a eso?
0: Pues allí, digamos, en Antioquia es mucha gente la que incide, digamos, de uno y otro lado. Es posible que el señor Pesebre, digamos, no recuerdo su nombre real, digamos, tenga esa perspectiva, pero así ha pasado con todos los procesos. Gente que se aparta de los procesos, como ocurrió con la jefatura de la segunda Marquetalia, que prácticamente hoy se mueve como un grupo fantasmal, con el Estado Mayor Central de las FARC, que también, digamos, se apartó y está bajo el mando del señor Mordisco. Digamos, y así ha pasado con muchos procesos que se van rompiendo y que quedan, lo que queda en la mesa es con lo que se negocia. Así pasó con el ELN, que condenó todo el proceso de negociación con el Frente Comunero del Sur, que pertenecía al ELN, y lo condenó como un proceso ilegítimo para ellos, pero desde luego totalmente legítimo para el gobierno. Es decir, en la medida que la paz va tomando unos contornos más serios, es muy probable que se fragmente y que la gente que no quiere la paz proteste por ello.
3: Consejero, ¿qué tanto?
4: Patiño, el último consejero de paz. En el nuevo gobierno esta oficina no existirá. Don Oti, muchas gracias por sus servicios, sus buenas intenciones y su esfuerzo por lograr escenarios de paz. Ha sido usted muy amable con la cadena Caracol de Colombia.
0: Bueno, muchas gracias a ustedes, de verdad.
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Una de las figuras más influyentes de la música electrónica al nivel mundial regresa a Colombia con su gira Americans Tour 2026. Se trata del DJ y productor neerlandés Martin Harris, quien se presentará el 4 de diciembre en el Movistar Arena en Bogotá. El artista llegará con sus visuales inmersivas y una producción de nivel internacional con éxitos que han marcado su carrera: Animals, Scared to be Lonely, In the Name of the Love, entre otras. También tiene previsto presentarse en la ciudad de Medellín el 5 de diciembre. El lugar está pendiente aún por confirmar. Sin embargo, la cita en Bogotá será el 4 de diciembre en el Movistar Arena en Bogotá.

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3: Es tiempo de balance de cómo queda el país tras cuatro años del gobierno de Gustavo Petro. En 6 AM W de Caracol Radio dialogaron con María Fernanda Rojas. Ella es la actual ministra de Transporte. Ese sector, ¿cómo queda teniendo en cuenta que el 7 de agosto asume un nuevo gobierno, el de Abelardo de la Espriella?
4: He tenido que enfrentar denuncias graves. Yo he puesto mi pellejo llevando casos graves. Cuando hace poco supimos que en Invías había empresas de Tapia intentando quedarse con licitaciones, pues yo me alerté, porque es que yo eso lo viví hace 13 años, enfrentar a Tapia, a los Mule, a los carteles de contratación. Con mi pellejo yo iba así a denuncias, siendo prácticamente una ciudadana a pie. Después llegué al IDU, pero siendo ciudadana a pie hice denuncias frente a eso. Entonces, esa trayectoria, esa historia de vida, uno tiene que mantenerla bastante acostado, ¿sí? No quiero contar mis dramas, pero bastante acostado. Tal vez la gente no se acuerda, cuando estuve en el IDU, se entraron a mi casa, me asaltaron como en las películas, todas las cosas botadas por todas partes, los cajones tirados en el piso, todo una cosa espantosa, como si me hubieran hecho un allanamiento, pero era un robo. Me robaron computadores, me robaron archivos, me robaron investigaciones que venía haciendo. Entonces, uno tiene que hacerle honor a su historia. Entonces, una institución donde hay preocupaciones, pues uno tiene que actuar. Yo le pedí ya hace meses a la Contraloría que hiciera un acompañamiento a los procesos de contratación, una auditoría, que hiciera, digamos, esa vigilancia extraordinaria. Yo misma lo hice, porque uno tiene que proteger las instituciones. La Contraloría hace poco hizo unas visitas y pues eso me da, digamos, también una tranquilidad. Pero hoy le he ordenado al director del área civil. Yo no soy su nominadora, pero sí soy la jefe del sector. Y le he ordenado al director que publiquen todos los procesos de licitación, que se invite a todas las empresas. Eso no puede ser por allá, que una información que conozcan muy pocas personas. Tiene que ser ampliamente divulgado. Y todos los procesos de licitación tienen que tener condiciones para que haya concurrencia, para que haya competencia. No puede haber cosas que den a pensar que hay unos pliegos sastres. Yo espero que no lo haya, ¿sí? Pero no solo serlo, sino también parecerlo y además verificarlo. Entonces, yo no voy a admitir, no me suelo meter de manera tan directa en los temas de contratación, porque pues eso es delicado, tal, pero sí, yo no puedo dejar pasar que no haya las condiciones para que la gente compita y que las empresas digan, no, ni nos metemos ahí porque hay un requisito incumplible. Yo eso no lo puedo admitir, Julio, y pues ahí me toca ponerme radical.
5: Pero ministra, es que no deja de llamar la atención lo siguiente. Usted es la jefe de ese director de la aeronáutica. Usted es quien responde, pues, en todo el sector, incluido la aerocivil. Este señor, ¿por qué, a pesar de que usted, que es su jefe, además, pues usted como parte del mismo gobierno está denunciando presuntos hechos de corrupción de su subalterno, sigue ahí? ¿Quién lo puso ahí? Ese señor llegó ahí en contra de usted, usted no ha podido reemplazarlo. ¿Cuál es el lío? Si está haciendo incluso va, él mismo expidió una norma que le permite seguir firmando decretos sin parar de aquí hasta el 7 de agosto. Y no pasa nada, ¿por qué?
4: Bueno, hay cosas que no son de alarmarse, que son cosas que se hacen consuetudinariamente en la administración pública. Por ejemplo, ese tipo de decisiones previo a ley de garantías lo hace el Estado desde que existen, digamos, por ejemplo, una restricción como la ley de garantías, que paraliza mucho al Estado, que la ley de garantías deja una cosa que es muy ventajosa: se pueden hacer licitaciones, y eso pues ayuda. Entonces no es que se pare todo, pero digamos, eso, el que se pueda trabajar en horarios, en días no hábiles, es para, pues, digamos, ganar unos días de gestión. Eso no está mal. Lo que puede estar mal es que se interprete que en un contexto donde parece haber muchos riesgos, pues se pueda prestarse para otras cosas. ¿Sí? Es un instrumento que puede ser malo o bueno, ¿sí? Pero que por eso uno tiene que dar un contexto de garantía. Ahora, yo hasta ahora no he hecho ninguna denuncia penal, porque cuando yo tengo pruebas de alguna cosa, las he hecho en el pasado, y no me temblará la mano ni la voz para hacer las denuncias que sean necesarias, ¿sí? Pero lo que sí tengo claro es que advierto unas señales que me parece que no son las adecuadas para estar haciendo unos procesos de contratación en un gobierno que se ha dado esta batalla. Si no fuera así, pues yo no digo nada y no mando la carta hace 3 meses a la Contraloría y no pido el acompañamiento y no pido la auditoría y no pido los informes que he venido pidiendo al Aro Civil. Entonces, por eso es, yo advierto unas situaciones de unos riesgos que yo tengo que revisar y que yo no puedo, digamos, silenciarme, no puedo dejar pasar inadvertidos, tengo que actuar. Entonces, por eso ha dado la orden. No puede haber licitaciones que no se conozcan ampliamente. La gente tiene que saberlo. Yo misma, para procesos de invías, por ejemplo, yo misma he hecho videos diciendo: se abrió este proceso de contratación, en las empresas participen, ¿sí? Porque eso es lo sano. Entonces, a mí me dejó preocupada una entrevista que ustedes hicieron en estos días, donde una persona hace unas denuncias. Son señales que uno no puede dejar de advertir. Señora y ministra, con lo cual yo no puedo dejar de actuar. Pero, o sea, yo sé que con esto no soy la más ortodoxa, pero esto es lo que mi conciencia también me dicta.
6: Y es que justamente a eso voy, señora ministra, porque usted dice que no tiene pruebas, pero ya son varios los funcionarios del Aero Civil los que han renunciado porque no quieren firmar contratos que están mal, que legalmente pues están viciados. ¿Qué decir frente a eso? ¿A usted no le han llegado dichas denuncias?
4: Ay, claro, también todos esos elementos yo los pongo en juego. Y uno aquí aprende a diferenciar. Hay cosas que se hacen de mala fe y sin ninguna base. Sí, esto también. Y, por ejemplo, en un cambio de gobierno no va a faltar que muchas personas se quieren congraciar con nosotros y van a hablar mal de uno. Sí, eso es como lo normal. Si pasa en el mundo de lo privado, créanme que en lo público multiplíquelo por 100. Y hay cosas que, bueno, es cierto tipo de cosas no me preocupan, pero si usted ya tiene aquí unas señales, si sale una persona y usted confirma con unos pliegos que efectivamente hay un requisito que es cumplible por muy pocas o por una sola persona, un solo proponente, etcétera, cuando usted ya coge esas denuncias, esas cartas, claro, a mí me han llegado muchas comunicaciones, yo hago un filtro, hago un análisis, yo tampoco es que me trago entero cualquier papel, y menos los anónimos, ¿no?
7: Oiga, ministra.
4: Detrás de un anónimo pueden decir cualquier locura.
7: Cierto.
4: Pero sí, esos filtros y análisis.
3: 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Allí está 6AMW. 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
8: Atlético Nacional cerrará hoy su preparación para la Liga 2 del fútbol colombiano con un amistoso frente al Deportivo Táchira en el estadio Atanasio Girardot. El nuevo técnico del Verde Paisa, Lucas González.
9: Quería invitar a toda nuestra hermosa hinchada al partido del viernes. Es un partido pro Venezuela para ayudar a nuestros hermanos venezolanos que lo necesitan en este momento. Y también será un partido que nos servirá a nosotros. Entonces, ojalá que la gente pueda venir, acompañarnos. Tenemos varios partidos seguidos de visitante, así que esta es una bonita oportunidad para que ustedes vengan y por lo menos comiencen a ver un poco de lo que serán las intenciones del equipo en esta nueva etapa.
8: El encuentro frente a Deportivo Táchira será a las 7 de la noche. Nacional apenas jugará como local el 15 de agosto en la quinta fecha por la Liga 2, cuando reciba a Santa Fe. Previamente, el 25 de julio visitará a Chico en Tunja. El 2 de agosto se medirá a Jaguares en Montería. El día 8 al América en Cali. Y el encuentro de la tercera fecha, donde es local frente a Junior, fue trasladado para el 30 de septiembre.
7: Hasta el momento el Junior ha sumado un par de refuerzos en la defensa. Pablo Ortiz en reemplazo del que no regresó uruguayo Lucas Monzón. Y el delantero Francisco Pidriceschi, ex Independiente Medellín, ante la salida y a un ciclo cumplido de Carlos Vaca. A propósito, Junior, y la idea que tiene con el técnico Alfredo Arias es, ante la salida de jugadores importantes, como en el caso de Jomier Guerrero, lateral derecho, apostarle a los jóvenes. Ahí está Daniel Socarrás, que hace parte del ciclo de la selección colombiana sub-20 de César Torres a los Juegos Centroamericanos y del Caribe. Tal la idea caló en la directiva de darle oportunidad a los jóvenes.
10: Es la idea que Junior se pueda sumar jugadores juveniles, porque acá hay una gran cantera, hay muy buenos jugadores, ¿verdad?
7: Con los que contó Alfredo Arias en el primer semestre, de los jóvenes seguramente van a tener oportunidad en este torneo.
10: Todos ellos han ingresado minutos, Malvach, Socarrás, Dylan, han sido jugadores que han ido ingresando. Seguramente van a tener más participación aún en este semestre.
7: La conclusión de los dirigentes y el cuerpo técnico en múltiples reuniones es que con la calidad de plantel que hay, más la incorporación de David Caicedo, extremo izquierdo, que estuvo lesionado durante un año, pero ya está plenamente recuperado, y el par de jugadores que llegaron, Fidriceschi y Ortiz, se puede dar la pelea en el presente semestre buscando el tricampeonato.

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1: La ministra de Ambiente, Irene Vélez, defendió en 6AMW de Caracol Radio las nuevas resoluciones con las que el gobierno busca avanzar en la delimitación del páramo de Santurbán, pese a estar a pocos días de finalizar el gobierno Petro.
2: Hubo una delimitación que se hizo en el año 2014 y que posteriormente una sentencia sugirió que tenía que volverse a delimitar toda vez que no se surtieron procesos participativos. Esto pasó en el año 2017. Desde ese momento ha sido una decisión que el ministerio debe volver a delimitar el páramo de Santurbán, lo cual quiere decir que llevamos 8 años en este proceso participativo. Este gobierno ha hecho un esfuerzo muy importante en avanzar en los procesos de concertación en distintos municipios. Hemos logrado al momento 70% de los municipios que están implicados en la sentencia. 19 de ellos corresponden a municipios que tienen como tal línea de páramo. 9 otros son beneficiarios del agua que viene precisamente del páramo y toda su red hídrica. Y es el compromiso entonces del presidente Gustavo Petro con las comunidades, con el territorio y con la naturaleza, hacer un cuidado integral de este ecosistema a través de su redelimitación. Ahora bien, la sentencia, que decía, es del 2017, invita a que haya, además de la delimitación, una línea, digamos, que se traza en un mapa o en un y que además determina el ordenamiento de un territorio, que debe haber un cuidado integral. A eso se le conoce como el ineludible 4. Y ese cuidado integral implica mirar también cómo está conectado el páramo delimitado con toda la red hídrica regional circundante. En esa medida, en este ministerio se ha propuesto hace un par de días tener una nueva reserva natural de recursos naturales renovables, que lo que invita es a que hayan estudios suficientes para seguir conservando el agua. El agua, porque el agua es un bien absolutamente necesario para la vida humana y de todos los seres vivos. El agua, porque el derecho al agua es un derecho fundamental y porque nosotros tenemos como ministerio ese deber constitucional. Además de esa segunda resolución, tenemos una tercera que declara un área dentro de la zona circundante al páramo como reserva definitiva de recursos naturales renovables, específicamente en un área que se conoce como la quebrada La Baja. Y en esa quebrada La Baja, lo que hemos encontrado a través de estudios que se han realizado en los últimos 3 años es que hay una dependencia directa del agua que se produce en el páramo con esa red hídrica de esa subcuenca, que además es tributaria del Suratá. El Suratá es uno de los principales ríos del acueducto de Bucaramanga. Es decir, que aquí lo que estamos haciendo es cuidándole el agua a los millones que viven tanto en Bucaramanga como en Cúcuta.
3: Ministra, y a propósito, nos están escribiendo a esta hora esos pequeños mineros. ¿Cuál es ese tratamiento diferencial que se les va a dar en todos estos lineamientos que han expedido?
2: Bueno, entonces, por un lado, entender que todo lo que queda por encima de la línea de páramo es de la máxima protección ambiental. En la jerarquía de la conservación ambiental, el páramo está en el máximo nivel de protección. Eso quiere decir que dentro del páramo no se puede hacer minería de ningún tipo, de ninguna escala de extracción. Y esto porque es un ecosistema sensible, además es un ecosistema único de la cordillera de los Andes, y de ello depende también el agua, como decía, de millones de habitantes que viven, digamos, páramo abajo. Ahora bien, en todo lo que tiene que ver con las reservas, y esto es muy importante decirlo, por su sensibilidad ecosistémica y por la conexión que estamos identificando de la red hídrica con lo que son las cuencas que abastecen a los acueductos tanto de Bucaramanga como de Cúcuta, estamos diciendo la actividad minera que es posible es solo la de pequeña escala de extracción. Y eso tiene una lógica técnica ambiental muy clara, y es que si extraes menos material, también el impacto es menor. Mientras que con una mayor escala de extracción de materiales, las tecnologías que tienes que usar son, digamos, más intensivas y sus impactos igualmente se reflejan de una manera más contundente en el ecosistema.
4: Ministra.
2: Entonces, repito, la minería que sí se podría desarrollar es la pequeña minería.
4: Sí. Ministra, el fin de semana, hace unas pocas horas, a propósito del páramo de Santurbán, se conocieron unas imágenes que publicó el periódico de la región, de Bucaramanga,
2: Vanguardia. Conocí perfectamente el artículo.
4: Sí, las imágenes pues son muy tristes, ministra, porque mientras no solamente este gobierno, todos los últimos gobiernos se le han pasado hablando de la importancia que tiene para el ecosistema y para el agua de toda la región, y para Colombia, el páramo, lo que parece claro es que la realidad demuestra que se lo está tragando la minería. Las imágenes son realmente muy impactantes. ¿No es eso un poco un fracaso, pues, en términos de lo que se puede hacer como minería y de una demora en tratar de establecer si finalmente sí se puede hacer algo allí o no? Porque las imágenes demuestran que la minería que se está tragando a Santurbán, pues, es la ilegal.
2: Sí. Lo vi y me parece aterrador. Yo te voy a explicar un poco cuál es la situación de la minería del oro, que no es un contexto exclusivo de este gobierno. La minería del oro desde el año 2008 ha tenido una serie de booms, de fiebres que están directamente asociados a la subida de los precios internacionales, que a su vez están asociados a todas las crisis financieras. Ahorita, por ejemplo, con toda la situación del Estrecho de Hormuz, eso tiene una relación directa con la subida del precio del oro en los mercados internacionales. Cada vez que sube el oro en los mercados internacionales, tenemos una mayor presión en Colombia sobre la expansión de la frontera extractiva del oro, tanto legal como ilegal. Recordemos que en el gobierno del presidente Santos se hablaba de la locomotora minera, y en relación con la locomotora minera se hizo la titulación de casi el 50% del territorio nacional. Y eso obedecía al boom minero que se produjo después de la crisis financiera de los Estados Unidos en el año 2008. ¿Por qué es importante este contexto? Pues porque la presión de la minería ilegal es una presión que ha sido histórica y que además es regional. Es decir, esto excede también la situación de Colombia. Eso no quiere decir que no tenga que hacerse nada. Quiere decir que hay contexto y que las soluciones deben venir en su contexto. Parte del contexto, desde mi perspectiva, tiene que ver con que tenemos un código de minas absolutamente retrógrado, que fue declarado en el año 2001 con una decisión muy clara de favorecer las multinacionales y el capital corporativo. Esto en contra de, precisamente, la pequeña minería y la minería tradicional de arraigo comunitario. En ese entonces lo que se dijo es, vamos a dar títulos a lo que da, pero a lo que da es a las multinacionales. Y poco esfuerzo se hizo para la formalización del pequeño minero. ¿Eso qué ha generado? Un rezago enorme de los pequeños mineros que hasta el día de hoy están comenzando a ver con nuestro gobierno los esfuerzos en formalización. Este gobierno ha formalizado como ningún otro en la historia de este país a los pequeños mineros y a la minería tradicional de pequeña escala. Permíteme, yo termino el contexto, porque no es posible hacer aisladamente un análisis de Santurbán si uno no entiende lo que está pasando con el oro a nivel nacional. El caso específico de Santurbán tiene un contexto, y es que ahí ha habido oro, siempre. Ahí hay una minería de arraigo tradicional y comunitario. Esta minería es la que estas resoluciones que se están proponiendo permiten. Y yo en esto quiero ser muy clara, porque aquí hay una campaña de desinformación que es muy irresponsable, no con este gobierno que ya está de salida, sino con los mineros que permanecen. Y yo a ellos quiero decirles directamente, la minería tradicional y de pequeña escala de extracción sí será posible por fuera del páramo. Y obviamente con las tecnologías que sean adecuadas para generar el menor impacto posible, porque sabemos que estas son las cuencas de las que se abastece Bucaramanga y Cúcuta. Ahora bien, ¿a quién le corresponde controlar la minería ilegal? La minería ilegal su primera responsabilidad. De acuerdo al Código de Minas, es en el alcalde, el municipio. Es decir que si el municipio, el alcalde de su municipio, ve que se está haciendo una minería que no corresponde con la minería de arraigo tradicional, ellos deben suspender las actividades a través de la policía administrativa. Y si sus capacidades son insuficientes, porque sabemos que en muchos casos no se trata de minería tradicional de arraigo comunitario, sino que hay actores armados involucrados, pues entonces será responsabilidad de la alcaldía pedir también el apoyo de las Fuerzas Armadas a través del Ministerio de Defensa. Y quiero decir esto porque aquí están intentando a nosotras, que somos las que tenemos la responsabilidad institucional de cuidar el ambiente, echarnos la carga de la minería ilegal que se hace con mercurio en relaciones criminales con actores armados, y creo que ahí lo que están haciendo es generando desinformación, desviando la atención y por otro lado generando un falso dilema. El dilema aquí no es si es la minería de los criminales o la gran minería corporativa. Aquí lo que estamos diciendo es hay que conservar y hay que hacerlo permitiendo que haya la formalización que viene en curso.
5: Bien, ministra, usted dice todo lo que está por encima o todo lo que va a quedar por encima de la línea de páramo es de máxima protección. Esto pareciera una pregunta simplista que siempre se hace, pero es necesario hacerla ahora con estas resoluciones que se proyectan. ¿Cuál es ese, entonces ese límite? Es decir, ¿cuál es la altitud que fija precisamente esos límites para arriba y para abajo? Y en segundo término, estas resoluciones, ¿qué va a pasar entonces con los títulos mineros de Iris Mining, ese título y ese proyecto de Minesa, de las empresas que han tenido unas grandes aspiraciones de explotar el oro en el páramo de Santurbán? ¿Eso cómo queda?
2: Bueno, entonces, respecto a el límite, aquí no hay un ejercicio arbitrario de imposición de límite. Hubo una metodología que desarrolló el Instituto Humboldt que generó una franja, y es en relación con esa franja que se ha hecho todo el proceso participativo, porque lo que decimos es la franja tiene los criterios ecológicos, pero también es necesario con las comunidades, que fue precisamente a lo que nos instó la Corte, con los criterios sociales. Dentro de la franja podrá definirse cuál es exactamente el límite superior e inferior.
1: Hacemos una pausa musical con Laura Castro Castellanos.
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3: Hace 68 años falleció la cantante estadounidense de jazz Eleonora Holly Fagan, mejor conocida artísticamente como Billie Holiday y apodada Lady Day, quien murió el 17 de julio de 1959 en Nueva York a los 45 años a causa de una embolia pulmonar y una infección renal. Holiday comenzó a cantar en numerosos clubes de manera informal y su primer disco fue creado en 1933 llamado Young Mother's Son in Law. El timbre de voz de Billie y su libertad rítmica hicieron de ella una de las cantantes más personales e influyentes del mundo del jazz. De hecho, a menudo era señalada como una de las mejores intérpretes de la historia del género, junto a Sarah Vaughan y Ella Fitzgerald. Dentro de su repertorio musical se destacan canciones como All Love For Me, April in Paris, Is Living, entre otras. Holiday no supo asimilar el éxito, puesto que se volvió consumidora habitual de drogas y alcohol. Poco a poco entró en un proceso de decadencia artística, al que se sumó una desafortunada vida sentimental que la condujo a una profunda depresión. Billie Holiday murió el 17 de julio de 1959 a los 45 años en Nueva York por una cirrosis hepática.
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3: Se ha podido percibir que hay un enfrentamiento en términos políticos por la presidencia del Congreso de la República, que se instale el próximo lunes 20 de julio. Esta pelea por la presidencia está entre Alfredo de Luque y Honorio Enríquez. Ninguno de los dos hace parte del pacto histórico, así que en 6AMW de Caracol Radio dialogaron con el senador del pacto histórico, Ferney Silva.
4: Nosotros consideramos que la posición nuestra realmente en este momento, si logra el gobierno tener la coalición suficiente para imponer un presidente del Congreso, del Senado en este caso, pues sería el gobierno quien tiene esa responsabilidad. Nosotros indudablemente pensamos que eso no va a variar nuestra posición en el Senado. La posición nuestra es defender las reivindicaciones que ha alcanzado el actual gobierno y seguir proyectando y defendiendo los intereses pues, de la clase trabajadora, sectores étnicos y campesinos. Desde la distancia solamente esperamos a ver qué definen ellos si logran la coalición mayoritaria. Indudablemente nosotros tenemos unos compromisarios que están adelantando conversaciones para las vicepresidencias. Nosotros hemos declarado en oposición, lo cual nos da la segunda vicepresidencia del Senado de la República, ya nos colocaremos de acuerdo con ello, y también nos da unas vicepresidencias en algunas comisiones. Es decir, nosotros seguiremos apostando a lo que hemos venido haciendo y esperando que suceda lo que creemos nosotros va a suceder, que es una pelea de poder en la derecha de este país y que de una u otra forma se ve plasmada con anticipo. Dicen que de acuerdo al desayuno sabremos cómo es el almuerzo y ya vemos cómo desde ahora empiezan a tener una riña innecesaria, porque aquí la preocupación no debe ser la presidencia del Senado, sino la preocupación es qué vamos a hacer con un país que requiere toda la atención y toda la relevancia en temas sociales, que es lo que nosotros pretendemos.
5: Senador, pero sin embargo, si esta decisión se va a voto limpio el 20 de julio, ustedes van a ser claves, los votos de ustedes van a ser los más importantes para decidir este conflicto entre el uribismo y el gobierno electo de Abelardo de la Espriella. ¿Ustedes a quién van a respaldar, Alfredo de Luque o a Honorio Enríquez?
4: Nosotros vamos a tener realmente el resultado entre Alfredo de Luque y el doctor Honorio, a quien respetamos, nos da casi igual. O sea, las posiciones de ellos referente a las políticas sociales que nosotros tenemos están distantes de ellas, los dos presidentes, tengo que decirlo de manera categórica, pero será una reunión de los compromisarios con la bancada la que definirá en los próximos días dicha situación. Pero el resultado entre ellos dos para nosotros es exactamente el mismo, porque representan lo mismo y nosotros representamos otra parte de lo que requiere y necesita el país. Realmente no, para nosotros no hay mayor diferencia.
6: Sí, y justamente ante las posiciones que ha tenido Alfredo de Luque frente al proceso de paz que hoy está desempolvando el Centro Democrático, ¿sienten que puede haber mayores garantías para la oposición y para las banderas también de paz que ha impulsado el pacto histórico si es él el candidato de Abelardo de la Espriella quien resulta siendo elegido el próximo lunes?
4: Toda posición, en este caso de Luque, o cualquier posición que conduzca a entender que hemos tenido cerca de 70 años de violencia de manera constante y que eso nos ha causado muertes y que todavía no hemos encontrado la fórmula que nos permita a nosotros tener una sociedad en paz y en convivencia, pues genera puentes, indudablemente. Todo lo que conduzca a no solamente la presencia de la fuerza pública en su deber constitucional, sino que también conduzca a la atención integral desde el punto de vista de las soluciones sociales, que conduzca al diálogo con quienes realmente tengan el deber y tengan la intención de conducir al país a la paz, indudablemente crea unos factores que para nosotros son importantes. Indudablemente la paz para nosotros sigue siendo importante, sigue siendo una de las banderas, y creemos nosotros que hay que conducir diferentes caminos que hasta ahora no han dado resultado, pero que son necesarios seguir insistiendo.
7: Senador, yo le tengo una última pregunta. Hablando esta mañana con la representante Quilcué, la nueva representante Quilcué, hoy senadora, pues hablábamos de lo que va a hacer la oposición, sobre todo con semejante poder legislativo que van a tener, decisorio. Van a ser ustedes los protagonistas del control político al actual gobierno, lo cual es necesario, indispensable en una democracia. Van a velar ustedes por el cumplimiento de nuestra Constitución. En fin, tienen una tarea, pero sobre todo con un respaldo bueno. Pero yo le preguntaba a ella, para hacer oposición hay que reconocer al que se van a oponer. ¿Usted reconoce hoy al presidente de la Espriella?
4: Nosotros tenemos indudablemente algunas posiciones referentes al resultado electoral, pero serán los organismos de control, los organismos, las dependencias y las entidades responsables de ellos las que determinen si tenemos o no tenemos razón. En este momento, el Consejo Nacional Electoral y la Registraduría han dado unos resultados de los cuales nosotros tenemos reparos y vamos a actuar desde el punto de vista jurídico. Por este momento el resultado dice, y la posición de la Registraduría, que es el ente pertinente para este tipo de casos, que el presidente electo es Abelardo de la Espriella. Nosotros tenemos ciertos reparos a ese resultado, pero van a ser las actuaciones jurídicas y dentro del marco de la ley la que nos permitirán definir en el corto y mediano plazo la legitimidad del actual presidente electo.
7: Yo no sé si todavía queda distancias en la Registraduría y en el Consejo Nacional Electoral. Yo entendí que allá no hay más instancias, pero si usted lo dice es porque usted lo debe saber. Si le entiendo bien, hasta que esas instancias no se pronuncien, ustedes no reconocen al presidente.
4: Hasta que esas instancias no se pronuncien y una vez nosotros aportemos las pruebas pertinentes, nosotros dejamos definido de que no aceptamos todavía la presidencia del doctor Abelardo de la Espriella. Indudablemente tenemos que actuar dentro del marco legal, y el marco legal dice que él se posesionará el próximo 7 de agosto.
7: Entonces, ¿a qué se van a oponer?
4: Vamos a oponer a dicha posesión una vez él lo haga, y lo haremos ante no solamente la Comisión Interamericana de Derechos Humanos, ante el Consejo de Estado, o sea, sino que... también...
7: Senador, muchas gracias, muy amable.
4: A usted, Julio, un saludo a todos y muchísimas gracias por la oportunidad.
7: Y aquí siempre será el micrófono para escuchar a la oposición.
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3: Juan Pablo Calvás, integrante de la mesa de trabajo de 6AMW de Caracol Radio, hizo una crónica, un relato sobre lo que significa y cómo se dio la declaración de Roma, que fija la manera como se debe actuar frente a la IA, la inteligencia artificial para la humanidad.
11: Hace pocos minutos, más de 200 personajes destacados, entre los que se encuentran premios Nobel, científicos y hasta celebridades de las artes y la cultura, firmaron la Declaración de Roma sobre la inteligencia artificial en el marco de una reunión convocada por el Papa León XIV, el mismo que hace poco presentó su primera encíclica dedicada a la inteligencia artificial. Y parece una ironía, la Iglesia, esa que tardó siglos en reconocer las teorías de Galileo, es la que hoy resulta marcar el paso frente al mayor reto planetario que ha planteado el desarrollo tecnológico. Porque mientras eso pasa hoy en Roma, en el resto del mundo, la regulación de la IA sigue siendo una promesa. Hoy solo hay un país con una ley integral de la IA plenamente vigente, es Corea del Sur, que desde el 22 de enero de este año está vigente y está trabajando. Allá, quien no marque el contenido generado por máquinas puede recibir una multa. Y gigantes que no se dejan controlar, como Google y OpenAI, tuvieron que nombrar representantes legales en Seúl. Entre tanto, el resto del planeta apenas se ha movido. La Unión Europea aprobó un reglamento que solo entrará en aplicación total en 2027. España tiene un proyecto de ley, pero es proyecto. Brasil habla de una iniciativa desde el 2021, que no se concreta. Ayer, el primer ministro australiano, Anthony Albanese, anunció un marco único para la IA. Pero es solo un anuncio. Y en Estados Unidos no se ve la posibilidad de una ley federal porque iría en contravía de las ideas antirregulación de Donald Trump. En contraste, desde Washington, los tres grandes gestores de la IA, Sam Altman de OpenAI, Demis Hassabis de Google DeepMind y Dario Amodei de Anthropic, publicaron en los últimos días, cada uno por su lado, un llamado idéntico. Que nos regulen, eso sí, cada uno propone algo distinto. The distant future. El adelantado resultó ser el Papa León. Hizo lo que normalmente habría estado en manos de las Naciones Unidas o de los líderes mundiales como Donald Trump o Xi Jinping. La Declaración de Roma no es filosofía ni teología. Es un texto que, según el Vaticano, fija principios de gobernanza para la inteligencia artificial basados en cooperación internacional, dignidad humana y la paz entre los pueblos. ¿Cuál será el eco de este texto vaticano? ¿Será la base para una estructura regulatoria global de la IA? Los gobiernos tendrán la palabra y tal vez terminen como el premier australiano, quien ayer, cuando anunció su ley sobre la IA, terminó citando al Papa y a su encíclica como el principal argumento para actuar ante esta tecnología, que es a la vez ayuda y amenaza. It is the distant future, the year 2000. 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
13: Hola, ¿qué tal? Muy buenos días. Son las 4 de la mañana en punto de este viernes 17 de julio del año 2026. Los saludamos Cristian Coronado, quien les habla Narda Guarín, y todos los periodistas que hacen parte del servicio informativo de Caracol Radio para contarles cuáles son los hechos más importantes que han ocurrido en las últimas horas en Colombia y en el mundo. Estos son nuestros titulares. Bienvenidos.
14: El Consejo de Estado suspendió el decreto que eliminó una prima de 18 millones de pesos que recibían los congresistas.
13: A tres días de que se instale el nuevo Congreso, no hay acuerdo sobre quién será el presidente del Senado.
14: El Congreso de la República confirmó oficialmente que Abelardo de la Espriella podría posesionarse fuera de las instalaciones del Capitolio Nacional.
13: Sigue la preocupación de los exportadores colombianos por el desplome del dólar en el país.
14: La polémica por el viaje de Rodrigo Londoño a España no solo se vivió en Colombia. En Madrid, la Cámara de Diputados tuvo una discusión sobre la presencia del firmante de paz.
13: Por obras en la red principal fue suspendido el servicio de agua potable en la comuna número 8 de Neiva. Cerca de 12.000 personas se verán afectadas.
14: Dos personas fueron secuestradas en el municipio de Timbío, Cauca. Las víctimas son los padres de un reconocido dirigente político y excandidato a la alcaldía de esta localidad.
13: Las autoridades ambientales alertan por la posible ocurrencia de tormentas y vendavales en el departamento de Córdoba en las próximas horas.
14: En el norte de Boyacá se registra un incendio forestal de gran magnitud que habría sido provocado por un cortocircuito.
13: La Corte Constitucional suspendió los efectos del memorando de entendimiento firmado entre Colombia y Venezuela para la creación de una zona económica binacional. Y todo está listo en Nueva York para este domingo, la final del Mundial de Fútbol entre las selecciones de España y Argentina. Son las 4 de la mañana, 2 minutos. Estas son las noticias en Caracol Radio. 9 grados de temperatura en la ciudad de Bogotá. Pronóstico de lluvia después de las 10 de la mañana. El Consejo de Estado suspendió el decreto que había eliminado una prima de 18 millones de pesos que recibían los congresistas. Así que los que se posesionen el próximo lunes 20 de julio van a seguirla recibiendo. Yanian Garita.
15: El Consejo de Estado suspendió provisionalmente el decreto expedido por el gobierno del presidente Gustavo Petro que eliminó la prima especial de los congresistas, estimada en 18 millones de pesos y reglamentada en la ley cuarta de 1992. La decisión fue adoptada por el conjuez ponente Héctor Santaella Quintero, tras argumentar que existen elementos suficientes para decretar la medida cautelar mientras se resuelve de fondo la demanda de nulidad contra el decreto. Uno de los principales argumentos del Consejo de Estado radica en que, a pesar de que el decreto elimina la prima especial únicamente para los congresistas, sus efectos se podrían extender a otros altos funcionarios públicos debido a la forma en la que está estructurado el régimen salarial. Según la providencia, esta situación podría impactar la remuneración de funcionarios de la rama judicial, la Fiscalía General de la Nación, la Procuraduría, la Contraloría, la Defensoría del Pueblo y la Registraduría Nacional, cuyos regímenes salariales están vinculados por disposición legal a los ingresos de los congresistas.
14: Y en medio de la disputa por la presidencia del Senado de la República, en Casa de Nariño hubo una reunión clave entre el presidente Gustavo Petro y la bancada del Pacto Histórico, Laura Saavedra.
16: Una reunión clave entre la bancada del Pacto Histórico y el presidente Gustavo Petro se llevó a cabo en la Casa de Nariño, en medio de varios encuentros que se han adelantado esta semana para definir coaliciones y mesas directivas de cara a la próxima legislatura. El presidente Petro, quien indicó que la bancada del Pacto Histórico iban a ser agredidos jurídicamente, por lo que convocó de manera urgente a esta reunión, en donde les impartió nuevas directrices de cara a la elección del nuevo presidente del Senado de la República. Una de ellas tendría que ver con evitar respaldar al candidato del presidente electo, es decir, Alfredo de Luque, con el propósito de impedir que el nuevo gobierno también tenga incidencia en el Congreso de la República. Sin embargo, el representante Alejandro Toro aseguró que tras el encuentro no hay una decisión tomada frente a quién apoyar para la presidencia del Senado y que esta decisión la van a tomar entre sábado y domingo.
17: No hay ninguna decisión del partido para las mesas directivas. Ningún congresista del Pacto Histórico puede hoy decir que llegó a algún tipo de acuerdo para las mesas directivas. Es una decisión que tomaremos como bancada bajo el liderazgo del presidente Gustavo Petro.
16: Una vez finalizado el encuentro, la bancada del Pacto Histórico se reunió nuevamente para llevar a cabo las decisiones impartidas por el presidente de la República y líder del partido político.
13: 4:05. El punto es que si hacen caso al presidente Gustavo Petro y no apoyan al candidato del presidente electo, que es Alfredo de Luque, del partido de la U, terminarán apoyando al candidato del Centro Democrático, que es Honorio Enríquez. Mientras avanzan esas conversaciones para definir las mesas directivas del Congreso, el ministro del Interior designado, Rodrigo Lara, pidió respaldo para que el senador de Luque, que es del partido de la U, asuma la presidencia del Senado y no favorecer al Pacto Histórico. Jimmy Ávila.
18: Mientras avanzan las conversaciones para definir las mesas directivas del Congreso, el ministro del Interior designado, Rodrigo Lara, pidió respaldo para el senador Alfredo de Luque, que asuma la presidencia del Senado y evitar que esa dignidad quede en manos del Pacto Histórico.
19: Nosotros somos muy respetuosos de la autonomía del Congreso de la República. El nombre del doctor Alfredo de Luque nos gusta.
18: Tras ese llamado, la bancada del partido de la U anunció de manera unánime el respaldo al senador. A ese apoyo se sumó Cambio Radical, quien aseguró que la decisión fortalece el liderazgo del Congreso. Al respecto, el senador Alfredo de Luque le salió el paso al Centro Democrático en cabeza del expresidente Álvaro Uribe, quien habló de coherencia para haber votado varias reformas y recibió beneficios del gobierno Petro.
20: Yo soy un opositor racional de este gobierno. Lo que pasa es que yo soy un opositor racional, yo me pongo con razones, yo no me pongo por oponerme a las cosas. He sido un opositor en los principales puntos del gobierno de Petro.
18: También expresaron sus respaldos al Salvación Nacional a través del senador Enrique Gómez y la Alianza Social Independiente ASI, que confirmó el apoyo de su bancada a la candidatura de Luque para el periodo legislativo 2026-2027.
14: Por su parte, el expresidente Álvaro Uribe arremetió contra el congresista del partido de la U, Alfredo de Luque, y se opuso a que sea el próximo presidente del Senado. Camila Correa.
21: Hola, buenos días. El expresidente y jefe natural del Centro Democrático aseguró que tiene información de una supuesta reunión entre la bancada del Pacto Histórico y el senador del partido de la U, Alfredo de Luque, sobre la presidencia del Senado. Según dijo, la reunión la habría organizado la senadora Marta Peralta, quien al igual que de Luque es del departamento de La Guajira. Igualmente, Uribe aseguró en su cuenta de X que de Luque no debía ser presidente de la Cámara Alta porque votó a abiertamente a favor de proyectos del gobierno Petro. El Trino dice lo siguiente: el tema va más allá. El senador de Luque votó varias reformas y recibió beneficios del gobierno Petro, incluida la ley de paz total, extrema coherencia. Adicionalmente, el exmandatario se mostró de acuerdo con el representante a la Cámara electo, Daniel Briceño, quien aseguró que hoy la presidencia de la Cámara de Representantes queda en manos de Petro, haciendo referencia al congresista del Partido Conservador, Nicolás Barguil.
13: Son las 4:08 p.m. El Congreso de la República confirmó finalmente que el presidente electo Velardo de la Estrella podría posesionarse fuera de las instalaciones del Capitolio Nacional. Laura Daniela Duarte.
0: Pues se ha conocido la carta de los secretarios del Congreso que envían al equipo de Abelardo de la Espriella respondiendo a la consulta sobre si es posible trasladar la sede del Congreso para la posesión del próximo 7 de agosto. Aseguraron que el presidente electo deberá tomar posesión de su cargo ante el Congreso Pleno. Sin embargo, la norma no establece una sede específica para la realización de este acto, por lo que entonces confirmarían que sí es posible que la posesión del presidente se realice fuera del Capitolio Nacional en Bogotá. La carta la firman los secretarios generales del Senado, Diego Alejandro González, y de la Cámara, Jaime Luis Lacutir. En el concepto, los funcionarios concluyeron que la Constitución y la Ley Quinta permite que el Congreso sesione por fuera de Bogotá si se cumple el siguiente procedimiento: que uno o varios congresistas presenten una proposición ante las plenarias de Senado y Cámara, que la proposición sea discutida y sometida a votación, pero además aprobada por mayoría simple en cada una de las cámaras, y finalmente que el trámite concluya con suficiente antelación al 7 de agosto para permitir la organización logística. Es de recordar que el concepto se da en medio de la controversia por la intención del presidente de realizar la ceremonia en una guarnición militar. Sin embargo, es de recordar que el presidente Gustavo Petro ya ha manifestado públicamente que no permitiría que se realice en un batallón. Lo que sí confirma el Congreso es que podría hacerse fuera del Capitolio.
14: Seguimos hablando del presidente electo Velardo de la Estrella porque el abogado Francisco Bernate explicó por qué no procede la denuncia penal en contra del presidente electo que fue interpuesta ante la Fiscalía por la directora de la Unidad de Implementación del Acuerdo de Paz, Gloria Cuartas. Nos lo cuenta Cristina Navarro.
1: En un documento de 22 páginas se pide investigar penalmente a Velardo de la Espriella por las presuntas conductas de hostigamiento agravado, injuria e instigación a delinquir derivadas de declaraciones públicas dirigidas contra Rodrigo Londoño, conocido como Timochenko, de quien dijo era un criminal de guerra y que debería estar en la cárcel de por vida y que trabajaría para ello, pero también sus declaraciones en contra del acuerdo de paz firmado en el año 2016 y de la Jurisdicción Especial para la Paz. Mientras que Gloria Cuartas sostiene en su demanda que hay argumentos para investigar a Velardo de la Espriella, porque al ser la persona llamada a ser el presidente a partir del 7 de agosto, sus expresiones pueden contribuir a la estigmatización e incrementar los riesgos para la vida de los firmantes de paz. El abogado Francisco Bernate asegura que la denuncia no procede porque son opiniones basadas en hechos y están amparadas en la libertad de expresión.
22: En la medida en que son afirmaciones que el presidente hace dentro del marco de su libertad de expresión, de opinión, no constituyen eventos penales, ni tienen la intención de generar un hostigamiento, de causar un daño, sino simplemente están manifestando opiniones que, por supuesto, se pueden compartir o no, pero que en forma alguna revisten los elementos mínimos de lo que son estas tipologías. De manera que, primero, deberá conocerlo la Comisión de Investigación y Acusaciones de la Cámara de Representantes y seguramente

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1: Donde se presentó una discusión sobre la presencia del firmante de paz en la sede del Legislativo de España. Eddie Mosquera tiene todos los detalles.
2: Muy buenos días, Bea. La discusión tuvo tres personajes clave: el central Enrique Santiago del Partido Comunista de España, quien fue quien llevó a Londoño a la sede del Legislativo en Madrid. El primero en cuestionar esto fue el diputado Manuel Mariscal del partido de ultraderecha Vox, quien insinuó que Londoño pudo llevar drogas, armamento o incluso sobornos.
3: Sabemos que Delcy Rodríguez trajo maletas. ¿Este señor Timochenko qué trajo? ¿O pasó el detector de metales y también algún control antidroga? Estaría bien saberlo. Aquí en el Congreso de Diputados se está expulsando a españoles por hacer preguntas y usted trae a un terrorista de Colombia.
2: De paso aseguró que en Colombia los que perdieron las elecciones presidenciales fueron los de las FARC.
3: Señor Enrique Santiago, le veo a usted muy nervioso, muy enfadado. ¿Esto por qué es? ¿Porque sus amigos de las FARC han perdido en Colombia? Ya no mandan. Y claro, usted tenía muchos intereses en Colombia. Pues hemos enterado que a Zapatero le pagaban con joyas millonarias. ¿A usted cómo le pagaban?
2: Pues a todo esto se sumó Cayetana Álvarez del Partido Popular de Derecha, quien criticó que una persona con respaldo al chavismo y prontuario criminal tan amplio haya sido aceptada para estar en España.
4: Y cuando Maduro robó las elecciones fue corriendo a felicitarlo, el asesor de la FARC. No de oficio, por convicción. Una organización terrorista que hizo del secuestro una industria, que reclutaba niños soldados, que asesinó a miles de personas.
2: Esas críticas fueron respondidas por quien le mencioné al comienzo, Enrique Santiago, quien se centró en decir que no se puede criticar las decisiones de un partido como el suyo, al cual califica como heroico. Tampoco se puede criticar a sus invitados, así lo dijo.
5: Ya que ustedes me dan la importancia, pues sí, lo confieso, soy comunista, secretario general del Partido Comunista de España, un partido heroico. Un partido a callar. Un partido.
2: Como lo escuchamos, los diputados no se quedaron callados ante ese argumento.
6: Señores diputados, señores.
5: Un partido.
6: Un momentito, señor.
2: Y así continuó esa discusión, el rechazo de colectividades de derecha a la presencia de Rodrigo Londoño en España.
7: 4:14, cambiamos de tema porque sigue la preocupación de los exportadores colombianos por el desplome del dólar en el país. Luis Enrique Hurtado.
8: Gran preocupación reina entre los exportadores del sector agrícola debido a la caída que viene presentando el dólar en el mercado colombiano. En las operaciones de este jueves, la divisa se alejó ya definitivamente de los 2.500 pesos. Pero ¿cuál es el futuro del dólar en el mercado colombiano? Lo explica el director de investigaciones económicas de la firma Credicorp Capital, Daniel Belandia.
9: Creemos que ya el dólar está desfasado de lo que son los fundamentos de la economía colombiana, un crecimiento económico del 2.5%, un petróleo que de hecho ha venido descendiendo un poco desde el peor momento del conflicto de Oriente Medio. Adicionalmente, las cuentas fiscales siguen bastante complicadas. Todo eso lleva a pensar que el dólar debería tener un rebote en lo que queda del año.
8: Los exportadores colombianos consideran que la actual tasa de cambio hace inviable vender productos colombianos en los mercados internacionales.
1: Son las 4:16 minutos. Por obras en la red principal fue suspendido el servicio de agua potable en la comuna número 8 de Neiva. Cerca de 12.000 personas están afectadas. Lizardo Moreno.
10: Hola, muy buenos días. Por el mejoramiento y reparación de la tubería de agua en la comuna número 8 de Neiva, más de 30.000 personas quedarán sin el servicio de este líquido durante todo el día. Así lo explica Mauricio Rodríguez, de las Neivas Empresas Públicas de Neiva.
11: Por esta suspensión se van a ver afectados los barrios San Carlos, Los Parques, Nueva Granada, Las Américas, Cristalinas y sus sectores circunvecinos. La idea es que durante toda la jornada del viernes tengamos esta suspensión o si terminamos en el menor tiempo posible, pues hacemos la reconexión.
10: En algunas instituciones educativas surtirán con carro tanques, al igual que en los centros médicos, explicó el funcionario.

0: 4:17 y el ejército confirmó, como lo había anticipado Caracol Radio, la asonada contra tropas en el Filo Cauca, que dejó 4 heridos y 5 capturados. José David Rodríguez.
1: El nuevo secuestro registrado en esta localidad del sur del Cauca ocurrió en el barrio Siglo XXI a plena luz del día. Información preliminar indica que varios hombres armados interceptaron a la pareja de adultos mayores y la obligaron a subir por la fuerza a un vehículo para luego ir con rumbo desconocido. Las víctimas fueron identificadas como Luis Alberto Hermosa y Liz Guevara, padres del dirigente político y excandidato a la alcaldía del municipio de Timbío, Miller Hermosa. Tras conocerse el hecho, la administración municipal rechazó lo sucedido e informó que junto con la fiscalía y demás autoridades, fue activada una ruta de atención para lograr su pronta liberación. Este hecho es el segundo secuestro que se registra en menos de una semana en Timbío. El primero corresponde al caso de la comerciante Sonia Sarmiento, de quien hasta el momento se desconoce su paradero. La situación aumenta la preocupación de las autoridades y de la comunidad en general por el incremento de este delito en el sur del departamento.
2: Son las 4:18. Escuchábamos orando en Leguízamo con la información sobre un nuevo secuestro en el departamento del Cauca. Ahora nos vamos para Córdoba porque las autoridades ambientales están alertando por la posible ocurrencia de tormentas y vendavales. Claudia Hernández en Montería.
3: Córdoba amanece este 17 de julio con una alerta que emite la Corporación Autónoma Regional de los Valles del Sinú y San Jorge, CARCBS, la cual advirtió sobre la continuidad de intensas lluvias, tormentas y vendavales en el departamento. Señala que estas condiciones se deben a las altas temperaturas que frecuentemente oscilan entre 35 y 40 grados centígrados, sumadas a la cercanía del Mar Caribe y a la evaporación de grandes cuerpos de agua como la Ciénaga de Ayapel y el Complejo Cenagoso del Bajo Sinú. Esta condición climática se conocería como actividad convectiva. En ese sentido, hicieron recomendaciones a la ciudadanía como asegurar objetos que puedan ser desplazados por el viento, no transitar por zonas inundadas y en la zona costera extremar las precauciones por el aumento del oleaje y fuertes vientos.
0: Ya son las 4:19 y en el norte de Boyacá se registra un incendio forestal de gran magnitud que habría sido provocado por un cortocircuito. Sebastián Olmos.
4: Buenos días. El incendio se registra en zona limítrofe entre los municipios de Soatá y Tipacoque en el norte de Boyacá. La emergencia mantiene en alerta a los organismos de socorro que han trabajado para evitar que las llamas se propaguen hacia sectores cercanos. Hablamos con Manuel Medina, comandante del Cuerpo de Bomberos de Soatá.
5: Este incendio se produjo ayer por un corto de unión de dos cuerdas en las cuales llegaron al transformador, botaron chispa y se nos produjo este incendio forestal de gran magnitud que lo tenemos. Estuvimos en conocimiento con las autoridades de que hay algunas viviendas cercas que por eso nos tocó desplazarnos hasta horas de la noche en bregar a sofocar este incendio porque hay unas viviendas de personas adultas.
4: Las labores de atención se extendieron durante varias horas debido al riesgo que presentaban las llamas para varias viviendas cercanas. Además, las altas temperaturas y los fuertes vientos mantienen la posibilidad de que el incendio aumente.
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0: 4 de la mañana, 22 minutos. Arrancamos con muy buena música porque es la oportunidad para muchas personas que se perdieron un evento histórico que ocurrió hace 38 años en Bogotá. Vuelve el concierto de conciertos con artistas como estas que estamos escuchando, que vienen de España. Juan, buenos días.
1: Buenos días. El rock y el pop en español nuevamente se juntan en Bogotá y se toman la capital del país. 4 décadas del festival que se ha consolidado como uno de los eventos musicales más representativos de Colombia y América Latina, busca reconectar con distintas generaciones al combinar leyendas del rock y pop en español con exponentes actuales, sumando una puesta técnica en escena, un escenario de 360 grados e invitados que ya están confirmados: Manuel Medrano, Maldita Vecindad, Beto Cueva, Los Prisioneros, Ella Baila Sola, la que estamos escuchando, La Mosca, Compañía Ilimitada, también Los Toreros Muertos, Kraken, Maldita Vecindad, entre otros, harán parte de este gran evento. También desde Chile, el baterista Miguel Tapia, figura esencial de Los Prisioneros, aportará el legado de rock latino y la influencia de la banda con huella en los 80 y en los 90. Entonces, todos invitados este fin de semana, hoy, 17, en el Parque Simón Bolívar. Ya, obviamente, espectáculo totalmente asegurado y un sonido bestial que se va a escuchar durante el día de hoy.

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3: 4:25 a.m, hacemos un recorrido por el país con los periodistas de Caracol Radio y comencemos en las calles de Bogotá porque de nuevo dos guardas de seguridad del sistema Transmilenio fueron agredidos. ¿Ya cuántos han sido agredidos por usuarios de este sistema de transporte masivo en la capital del país? Alejandra, muy buenos días.
4: Hola, ¿qué tal, Narda? Muy buenos días para usted. Van contando 180 ataques. La última agresión se dio en la estación El Campín sobre la troncal de la NQS, donde dos hombres que habrían ingresado de manera irregular al sistema, pues con palos y piedras atacaron al guarda de seguridad de esta estación. También está por determinar otra agresión con un arma blanca a otro guardia que también se encontraba sobre la avenida Caracas. Las agresiones a vigilantes y celadores en Transmilenio se han disparado, Narda. Es de verdad lo terrible lo que está ocurriendo. Solo en julio del 2026 se reportaron incidentes graves con armas blancas en el portal Suba, también en la calle 95. La problemática incluso ha alcanzado niveles críticos donde, según agremiaciones del sector, un guarda es atacado en promedio cada 14 horas. Y si usted me lo permite, también decirle a todos nuestros oyentes que hasta ahora se presenta un accidente entre dos vehículos particulares que deja como resultado el volcamiento de uno de ellos, esto en la avenida Ciudad de Cali, con calle 132 en sentido sur-norte. También recordarle a todos nuestros oyentes que para hoy viernes 17 de julio podrán circular los vehículos con placas terminadas en 1, 2, 3, 4 y 5.
5: 4:26, nos movemos hacia el Atlántico. El ejército desmanteló un depósito de armas del Clan del Golfo en el suroeste antioqueño. Sebastián, buenos días.
6: Sí, Cristian, ¿qué tal? Buenos días. Le cuento que tropas del batallón de infantería, Cacique Nutibara, adscritas a la cuarta brigada del ejército, ubicaron y destruyeron un depósito ilegal de armas pertenecientes a la subestructura Edwin Román Velázquez del Clan del Golfo. Esto ocurrió en el municipio de Jericó, al suroeste del departamento. El hallazgo se produjo luego de intensos combates en el marco de la ofensiva contra un grupo ilegal en el que resultaron muertos dos presuntos integrantes del Clan del Golfo. Al respecto se refiere el general Carlos Eduardo Caicedo, comandante de la Cuarta Brigada.
7: Este resultado representa una afectación a la estructura armada y logística de este grupo armado ilegal, reduciendo su capacidad para ejecutar acciones que alteran la seguridad y la tranquilidad de las comunidades. Asimismo, contribuye a la reducción significativa del homicidio en la zona rural del suroeste antioqueño, donde estas armas eran utilizadas para la comisión de este delito.
6: El Ejército Nacional pues anunció que mantendrá las operaciones de ofensiva contra la minería ilegal en esta zona del departamento de Antioquia. En otras noticias, les contamos que cuerpos de bomberos y gestión del riesgo atendieron incendios forestales en el municipio de Bello. Según han informado las autoridades, los incendios se registraron en el barrio La Mina, sector de Tanques. Allí fue controlado en su totalidad. Actualmente solo se encuentra en proceso de remoción y cenizas y verificación de los puntos calientes. Otro punto de atención fue en la avenida regional en inmediaciones al sector de La Seca, donde también se logró atender esta novedad. Medellín amanece con tiempo seco, temperatura de 16 grados, el pico y placa para la jornada de este viernes es para los dígitos 2 y 8.
3: 4:28 a.m, nos vamos para el departamento de Santander, donde representantes del sector minero rechazaron las nuevas medidas del Ministerio de Ambiente para proteger el páramo de Santurbán. ¿Por qué, María José? Buenos días.
8: Narda, buenos días. Fabio Maldonado, representante del sector minero y de un colectivo llamado GPS, aseguró que las tres resoluciones presentadas por el Ministerio de Ambiente establecen restricciones por fuera del páramo de Santurbán, es decir, zonas que están por debajo de la línea que delimita este ecosistema. Maldonado también cuestionó a la ministra de Ambiente encargada, Irene Vélez, pues afirmó que, aunque hable de apoyar la minería tradicional, no se han otorgado licencias ambientales para procesos de formalización minera y que, en lugar de defender el páramo, el gobierno está implementando medidas contra la actividad minera.
9: hay tres medidas. Las medidas están enfocadas a implementar restricciones por fuera del páramo de Santurbán, es decir, por debajo de la línea. Entonces, si quieren proteger el páramo, ¿por qué están implementando medidas por fuera del páramo? Porque le apuntan específicamente a acabar el proyecto minero de Minesa, que está por fuera del páramo. Tercero, habla de un apoyo total a la pequeña minería tradicional y todo eso, pero ella no adelantó ningún proceso de formalización a la actividad minera. Y ahora, siendo ministra de Ambiente, no ha permitido licencia ambiental para ningún proceso de formalización.
8: El representante también pidió que no se realice la mesa de concertación convocada para mañana sábado 18 de julio en Bucaramanga, pues según dijo, no tiene sentido que este gobierno diga que dejó medidas para proteger el páramo y luego el gobierno entrante las tenga que revisar porque están viciadas. Bucaramanga amanece con una temperatura de 20 grados y cielo nublado. Para hoy se espera una temperatura máxima de 28 grados con probabilidad de lluvias en la tarde. Hoy el pico y placa en la ciudad aplica para vehículos particulares con placas terminadas en 5 y 6.
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2: Después de 8 años y medio de ausencia, ha regresado Atlético Nacional Franco Armani, arquero que estará con el conjunto antioqueño por 1 año. Así lo ha confirmado a través de sus redes sociales el equipo verdolaga. Se espera que incluso en el partido de hoy contra el Deportivo Táchira pueda tener algunos minutos. Sobre la llegada de este experimentado portero, habla el entrenador de Atlético Nacional, Lucas González.
3: El hecho de que Franco esté con nosotros, creo que tanto seguramente a los hinchas como a mí como cuerpo técnico, Alexis, que fue compañero de él y ganaron tantos títulos juntos, nos encaja perfectamente en lo que nosotros queremos construir. Así que estoy muy contento de que él se pueda sumar aquí a estar con nosotros.
2: El contrato de Armani en su temporada con Atlético Nacional será hasta el 30 de junio del año 2027. Prometió regresar al equipo verde para terminar su carrera deportiva y lo está cumpliendo.
4: El tour pedalea por el noroeste francés y llega a la cordillera de los Vosgos, siempre oscuros y lluviosos. La etapa 13, larga, sobre terreno llano. La travesía tiene 205 kilómetros y 800 metros. Mucho trayecto liso, perfil que atrae a los audaces que le apuestan a la fuga. Integrada por corredores fuertes y escaladores, porque el final les conviene a estos últimos. Pueden figurar Sergio Higuita, Eine Rubio y Harold Tejada. El remate favorece a los trepadores. Un ascenso de tercera categoría en las cruces, para luego escalar el Monte Balot d'Alsace de primera serie, a 25 kilómetros de meta, y luego un temerario descenso, para llegar a Belfort, ciudad marcada por la escultura monumental de un león, la general. Primero Tadej Pogačar, de aquí para abajo, se van a jugar muchas cosas, entre Jonas Vingegaard, que es segundo, a 3.36, tercero, el belga Remco Evenepoel, a 4.06, cuarto, el español Juan Ayuso, que va a pelear uno de los cajones en el podio, a 4.22, y el chipaquireño Egan Bernal, que ocupa el puesto 11 a 12.25, que tiene la misión de regresar al top 10 de la general.
0: 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En Caracol Radio son las
5: 4 de la mañana, 34 minutos.
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5: 4 de la mañana, 35 minutos, seguimos recorriendo el país con los periodistas de Caracol Radio y nos vamos para el Atlántico, donde los ganaderos están advirtiendo que los reservorios de agua están secos y la producción de leche cayó al 60% por la intensa sequía, y eso que no ha llegado en forma el fenómeno del Niño. Brian, buenos días.
11: Buen día, Narda. De acuerdo, la prolongada sequía que está afectando al departamento del Atlántico mantiene en estado crítico a los reservorios de agua utilizados por el sector ganadero y campesino, lo ha señalado el director ejecutivo de la Asociación de Ganaderos en el Norte del País, Asoganorte, el señor Jorge Rodríguez, quien aseguró que en varias zonas del Atlántico estas fuentes de abastecimiento ya se encuentran completamente agotadas, poniendo en riesgo la supervivencia del hato bovino y de la producción agropecuaria. Lo que también señaló Rodríguez es que la crisis ya está golpeando con fuerza el sector ganadero y que las pérdidas podrían extenderse hasta 2027 ante el fenómeno del Niño. Esto manifestó el dirigente gremial.
12: Y el litro de leche no sube de precios. Eso es preocupante porque además de que tienes menos producción y lo poquito que produce está con precio bajo, no tiene forma de cómo comprar alimentos para tus vacas, que además no la hay, está muy costoso. En este momento podemos estar hablando de toneladas de chile de maíz de 600 mil pesos.
11: En medio de esta situación, lo que también ha advertido el dirigente gremial es que la sequía y el bajo nivel del río Magdalena han impedido la siembra de cultivos de pancojera, afectando también a los pequeños agricultores. En medio de esta sequía, a primera hora van a continuar los trabajos también para extinguir una conflagración que desde ayer se registra en el Parque Isla Salamanca y que ha afectado a los barranquilleros con una gran cantidad de humo. Tenemos en Barranquilla en este amanecer una temperatura de 26 grados.
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5: 4:37 a.m. Conozcamos cómo amanece el mundo. Los principales titulares desde Madrid, España, con Julia Rodríguez, donde me imagino que tienen lista la celebración para este domingo, ese enfrentamiento deportivo entre las selecciones de España y de Argentina. Julia.
13: Buenos días, Narda. Pues sí, aquí estamos ya viendo cómo celebrar en Cibeles el triunfo en la final de la Copa del Mundo. Pero vámonos a noticias un poco menos alegres, porque Donald Trump vuelve a proclamar que ha ganado la guerra en Irán. Mientras, sobre el terreno continúa el fuego cruzado con Irán. Unos ataques que dejan al menos a 7 iraníes fallecidos. El presidente estadounidense acaba de asegurar que, aunque no es la primera vez, que están ganando la guerra.
14: We are likewise winning big in Iran, and you will see the fruits of that labor very, very shortly. America is back.
13: Lo cierto es que sobre el terreno los ataques continúan. Después de que Estados Unidos haya atacado durante la tarde uno de los aeropuertos principales de Irán, en una oleada que el comando central acaba de dar por finalizada. El régimen de los ayatolás ha respondido bombardeando a los países aliados de Washington en el Golfo, entre ellos Bahrein, Kuwait, Jordania y Qatar, que hace solo unos minutos ha vuelto a anunciar que ha interceptado un ataque con misiles. Además, la Guardia Revolucionaria asegura haber alcanzado un helicóptero de la Armada estadounidense. Los continuos ataques dejan completamente muertas las negociaciones. Es más, ninguna de las partes muestra interés por reanudar las conversaciones de paz. Pero esto no es todo sobre el discurso de Donald Trump a la nación, porque el presidente estadounidense, además de vanagloriarse de la guerra,
14: the Chinese government wanted U.S. president to lose the next election, and the reason they wanted
13: ha acusado a China de interferir en las elecciones de 2020 que perdió contra Biden, en las que el presidente nunca admitió su derrota. Trump ha puesto en duda, a 4 meses de las elecciones de medio mandato, la integridad del sistema electoral estadounidense, que según dice, está tan debilitado que no se puede defender. Por su parte, el portavoz del Ministerio de Relaciones Exteriores de China, Liang Jian, rechaza estas acusaciones. Ha dicho hoy en rueda de prensa que son puras invenciones y calumnias maliciosas que desde hace mucho tiempo se han demostrado que carecen de fundamento. También insiste que Pekín no tiene ningún interés ni ha interferido nunca en las elecciones de Estados Unidos e instó a Washington a contribuir al desarrollo de las relaciones bilaterales en lugar de usar a China como tema de campaña electoral. A 2 días de que se juegue la gran final del Mundial, la FIFA ha abierto una investigación a los jugadores de la selección argentina que después de la semifinal contra Francia sacaron una pancarta en la que se reclamaban las Malvinas como argentinas. Sin embargo, en caso de recibir una sanción, sería posterior a la final de la Copa del Mundo. España es el país de la Unión Europea más castigado por el fuego. Según los datos del sistema Copernicus, se han quemado casi 72.500 hectáreas. En estos momentos hay varios incendios activos y uno de los más preocupantes es el de Zaragoza. En la comarca de Cinco Villas se han calcinado 12.000 hectáreas en uno de los peores fuegos de la historia de Aragón. Hay un millar de vecinos desalojados en estos momentos. Esta mañana visita la zona la vicepresidenta tercera y ministra para la transición ecológica, Sara Algesen, y el presidente de Aragón, Jorge Azcón. Teresa Cuello es la alcaldesa de un castillo y contaba sin incendio en la cadena SER.
15: Es un incendio feroz, un pueblo detrás de otro, se está comiendo un pueblo detrás de otro, es algo gravísimo.
13: Otro incendio activo también es el de Loyozuela, en Madrid. Durante la noche han seguido avanzando las llamas. Hasta el momento han ardido más de 700 hectáreas, aunque la previsión, según el delegado del Gobierno en la comunidad, Francisco Martín, es que suba.
16: Por la noche ha seguido avanzando el incendio y, por lo tanto, ahora ya con los primeros vuelos se podrá actualizar ese dimensionamiento y seguramente la cifra haya ascendido, sí.
13: En Guadalajara sigue activo el fuego de la Mierla. El incendio está en nivel 2 y que se iniciaba por la chispa de una cosechadora. Siguen desalojados los vecinos de la Mierla a escolares de un campamento de Umbralejo y están confinados los de Muriel. Estos son los titulares del mundo a esta hora. Buenos días.
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17: 4:42, ahí estaban los titulares del mundo. Volvemos con la información en Colombia. Usuarios de Nueva EPS en Manizales piden al gobierno electo soluciones definitivas a la crisis de salud, ya que la deuda de la entidad con los hospitales en Caldas supera los 500.000 millones de pesos. Cristian Quintero.
18: Buenos días. Esa fue la petición que hicieron decenas de afiliados en medio de la manifestación en el centro de Manizales. Igualmente, reclaman que los dispensadores están entregando medicamentos a domicilio a quienes no lo han solicitado y temen que la atención en el Hospital Santa Sofía colapse. Gabriel Antonio Palacio, presidente de la Asociación de Usuarios de Nueva EPS en Manizales y Caldas.
19: Seguimos cerrados con ese hospital de Caldas, seguimos con el cierre de la clínica psiquiátrica, con el hospital geriátrico, con Diagnosimed, próximamente Unión de Cirujanos Oncólogos de Occidente, Hospitalito Infantil, Villapilar, y yo creo que la necesidad ya no nos da el Hospital Santa Sofía, no sabemos qué vamos a hacer.
18: Rodrigo Nieto es un paciente que lleva varios meses perjudicado por la falta de atención y a continuación nos cuenta la dificultad que atraviesa.
20: Pero hartos inconvenientes, no solamente con el entrego de los medicamentos, sino también con una cirugía represada que me tienen. Esto hace 6 meses me descubrieron una enfermedad, un pólipo disección, una disección de pólipo, ¿cierto? En 3 ocasiones me han vacilado con la cirugía.
18: Hoy se realizará una nueva sesión de la Mesa Intersectorial de Salud para evaluar la situación en la ciudad y el departamento y de esta manera tomar medidas al respecto. El clima para esta jornada en la ciudad de Manizales será de tiempo seco.
5: Son las 4:44, hoy se va a realizar la audiencia de acusación contra el alcalde de Villa de Leyva, Víctor Alfonso Gamboa, procesado por la Fiscalía por los presuntos delitos de concusión y prevaricato por acción. César Correal.
21: Buenos días. La Fiscalía dio a conocer hace unos días el escrito de acusación en el que reúnen más de 100 elementos de pruebas, entre ellos conversaciones de WhatsApp, registros bancarios, testimonios e informes periciales. Según la investigación, el mandatario habría exigido más de 100 millones de pesos, equivalente al 20% del valor de la ampliación de una licencia de construcción solicitada por la empresa Inversiones San Jacinto en el Vixas, a cambio de archivar procesos sancionatorios en un proyecto inmobiliario. Esta sería la prueba de audio que tiene la Fiscalía de la presunta exigencia de Gamboa a la empresaria María Victoria Solarte Daza.
22: Son 2 inspectores, control urbano, planeación y Corpo Boyacá. Lo que nosotros planteamos, ¿no?, es que manejáramos un 20% del total de la licencia, del valor, para poderlo sacar adelante. Pero es decir, lo estoy sacando adelante. Yo hablé con Luis Fernando, ya lo convencí de que no se vaya, que me espere hasta que digamos todo ok. Los inspectores, uno haga. Y para que tú lo medites del valor total del 20% de la licencia, ¿te parece? Que lo destribuiría de la siguiente forma. Sí. Inspectores 5, los control urbano 5 a 10 y 10 los de tema de Corpo Boyacá y planeación, ¿te parece?
2: Pero déjame lo pienso y te llamo.
21: La Fiscalía también señala que, tras la negativa de la empresaria a entregar el dinero, fueron impuestas sanciones que incluían una multa de 232 millones de pesos y la demolición de parte de la obra. Por otro lado, se escucha al mandatario de Villa de Leyva señalar que se reuniría con el gobernador de Boyacá, Carlos Amaya, y la directora de Corpo Boyacá, Jamie Echeverría, para presuntamente archivar un proceso sancionatorio.
22: Lo de los planos y la carta que te acabo de enviar que llega a Corpo Boyacá, yo tengo reunión nuevamente con el gobernador y con la directora de Corpo Boyacá el lunes a las 9 de la mañana, desayuno con ellos en Tuna. El proceso sancionatorio ambiental yo lo archivo este lunes con la directora.
21: Tras la denuncia presentada por la empresaria, el pasado 7 de mayo fue capturado por agentes del CTI en la Fiscalía el alcalde Víctor Gamboa. Un día después, fue imputado por los delitos de concusión y prevaricato por acción, y el 20 de mayo, una juez le impuso medida de aseguramiento privativa de la libertad. En el mismo proceso está vinculado el publicista Juan Camilo Sánchez, quien, según el ente acusador, habría recibido más de 48 millones de pesos mediante un contrato presuntamente gestionado de forma irregular. Durante la diligencia, los procesados podrán aceptar los cargos o continuar el proceso hacia el juicio. De ser hallado culpable, el alcalde Víctor Gamboa podría enfrentar una pena entre los 4 y 15 años de prisión.
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0: mañana, 48 minutos. Seguimos con muy buena música, invitaciones especiales a pueblear por Colombia, y una de ellas tiene que ver el tercer Festival Internacional del Sol y del Acero en la ciudad de Sogamoso, que tiene invitados de lujo, Juan.
1: Del 17 al 20, este fin de semana, pues una programación especial, cultural, gastronómica, artista y recreativa, además de eventos tradicionales que buscan congregar a residentes y visitantes durante este puente festivo. También habrá acción en el complejo deportivo Canchas Vivas. El fútbol será el principal escenario para los espectáculos musicales, mientras en parques y plazas y otros espacios públicos acogerá actividades complementarias. Usted lo acaba de indicar, figuras como el Cholo Valderrama, Jonales Castaño, Arely Senado, Andrés Cepeda, Pipe Peláez, Proyecto Uno y varias agrupaciones locales que harán parte de esta gran programación que tendrán las ferias en Sogamoso. También Feria de Trenzado y Territorios de Artes y Culturas, Festival Artesanal Sogamoso Hecho a Mano, y algo que nos gusta a todos, Ruta de la Empanada San Pedrana, también Ruta de la Carne y Ruta Gastronómica, Festival de la Mazorca y Reinado Nacional Infantil, Junior y Juvenil del Sol y del Acero 2026, que se llevará a cabo durante todo el fin de semana en Sogamoso. Entonces, Sogamoso alista 4 días de música, cultura y tradición.

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1: 4:51. Gremios económicos en Norte de Santander celebran la decisión de la Corte Constitucional que tumbó el proyecto de la zona económica binacional entre Colombia y Venezuela. Esmeralda Rojas en Cúcuta.
2: Buenos días. Los empresarios en la zona de frontera respaldaron la decisión de la Corte Constitucional en las últimas horas que suspendió el memorando que creó la zona económica binacional entre Colombia y Venezuela. Para el gerente de la ANDI en esta zona del país, Francisco Hunda, el actual gobierno no cumplió exactamente con los procedimientos para dicho propósito. Advirtió además que iba en contravía de las necesidades que había demandado el sector productivo para socializar el mismo.
3: En su momento, cuando se hicieron los anuncios de esta zona económica binacional, pues nosotros insistimos primero que se había hecho sin socializar, sin tener en cuenta y sin incluir no solo a los empresarios y los gremios, sino a nadie de las regiones involucradas. Pero además, para sorpresa pues de todos, esto después se hizo sin la aprobación del Congreso de la República, lo que pues hacía de esto un proceso que no cumplía los procesos constitucionales y legales de nuestro país. Nosotros esperamos que los procesos de integración entre Colombia y Venezuela sigan profundizándose en el marco constitucional de los países y teniendo en cuenta a las comunidades, gremios y empresarios representantes del sector privado de ambos países y especialmente de las regiones de frontera.
2: El dirigente gremial advirtió que espera que en el próximo gobierno las relaciones entre los dos países puedan avanzar dentro de un marco legal.
4: Son las 4:52 y el activista Franklin Humberto Coral Garrido, conocido como Beto Coral, fue deportado a Colombia por orden de las autoridades de Estados Unidos. Juan Carlos González.
5: El activista colombiano Franklin Humberto Coral Garrido, conocido como Beto Coral, regresó a Colombia deportado por Estados Unidos tras permanecer un mes en un centro de detención migratoria. El activista fue recibido por familiares y funcionarios de Migración Colombia conforme a un protocolo especial de seguridad dictado por las autoridades. La salida de Coral se realizó tras completar todos los trámites migratorios correspondientes en el Aeropuerto Internacional El Dorado, donde su familia permaneció en las instalaciones esperando el reencuentro. Cabe recordar que el Departamento de Seguridad Nacional indicó que la detención se debió a la pérdida de su estatus migratorio y a la ausencia de una autorización vigente para permanecer en suelo estadounidense. Pero recordemos que el propio Beto Coral, en declaraciones públicas, negó esa versión y aseguró que había solicitado asilo político y contaba con permiso de trabajo al momento de su arresto.
6: No puedo referirme a los detalles de mi detención, puesto que en estos momentos lo único que quiero es sacar de forma urgente a mi familia de ese país. Por ende, temo cualquier represalia que puedan tener allá en Estados Unidos las palabras que yo pueda proferir aquí en Colombia, pero claramente lo vamos a decir.
5: Franklin Humberto Coral hizo un llamado al presidente electo Abelardo de la Espreya para tomar nuevas medidas en la política migratoria.
6: El mensaje es para que el próximo presidente, más allá de cualquier diferencia, entienda la problemática de la inmigración colombiana, colombianos que están detenidos en las peores condiciones y que están sin el debido proceso, más de un año detenidos tratando de luchar por un caso de inmigración.
5: Sobre este hecho, el presidente Gustavo Petro reaccionó al regreso de Beto Coral al país. El mandatario expresó que todo presidente que dirija este país debe saber que en política internacional lo primero es la comunidad colombiana, aseguró el mandatario en su cuenta de X. Por último, el Ministerio de Relaciones Exteriores aseguró que Coral llegó en un vuelo humanitario proveniente de los Estados Unidos junto a 73 connacionales a bordo.
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1: 4:55. El Comité de Solidaridad con los Presos Políticos denuncia que es crítica la atención en salud para los cerca de 5.000 internos que tiene la cárcel de Ibagué. Julio Montiel.
7: Buenos días. Según Flor Múnera, directora del Comité de Solidaridad con los Presos Políticos, otro de los grandes problemas que tiene la población carcelaria es lo que se vive con la alimentación y la constante vulneración de los derechos de los reclusos.
8: El problema con la salud es un problema muy grave. Nosotros hemos estado denunciando ese tema y crearon un Fondo Nacional de Salud con pólizas y todo eso y ha sido peor. Como digo yo, peor la cura que la enfermedad. Hay una situación gravísima con los alimentos porque los alimentos los hacen mal preparados la proteína la llevan cruda o la llevan descompuesta.
7: También resaltó que en el caso del Coiba de Picaleña hay problemas con el suministro de agua.
8: Lo construyeron sin tener agua suficiente. Lo que Rival ha dicho es que ellos no se comprometieron a ponerle agua a 6.000 cupos más que la cárcel tiene.
7: En noticias de orientación, hoy en Ibagué el pico y placa corresponde a vehículos cuya matrícula termine en 4 y 5. La medida rige entre las 6 de la mañana y las 9 de la noche.
4: Son las 4:56 en Cali. Las autoridades adelantaron una ofensiva durante 45 días contra las bandas dedicadas al homicidio. El balance con Juan Carlos Díaz.
5: El balance es una operación que deja 85 personas capturadas, entre ellas 15 adolescentes, durante 34 diligencias de allanamiento y en donde se logra la incautación de 134 armas de fuego. La operación permitió afectar las estructuras delincuenciales conocidas como los de la R y los piolos, señaladas de estar vinculadas a 11 homicidios y tentativas de homicidio, además de instrumentalizar menores para actividades criminales y financiar sus acciones mediante el tráfico de estupefacientes. Estas acciones, que hacen parte del plan cazador de la policía, permitieron afectar economías ilegales estimadas en más de 400 millones de pesos mensuales. En lo corrido de este año 2026, la Policía Metropolitana de Cali completa 11 operaciones contra el homicidio con 282 personas capturadas por este delito. La información ciudadana sigue siendo clave en la lucha contra este flagelo. Cabe notar que la información ciudadana sigue siendo clave en la lucha contra este flagelo. Este año, según la alcaldía, ha desembolsado más de 208 millones de pesos en recompensas a 16 ciudadanos.
4: Y la nueva empresa de servicios públicos que se proyecta para Cartagena contará con el acompañamiento técnico y la mentoría de Empresas Públicas de Medellín. Wendy Chimá.
9: Este trascendental respaldo de EPM busca asegurar la solidez operativa, financiera y administrativa de la nueva entidad desde su etapa de estructuración, replicando un modelo exitoso de gestión y eficiencia en el país. La iniciativa distrital pretende estructurar un esquema robusto que resuelva de manera definitiva las históricas fallas en la cobertura y la calidad de los servicios básicos en la ciudad, un proyecto de gran envergadura que ya genera diversas posturas y debates en el Cabildo. Escuchemos al concejal Armando Córdoba.
10: Reconocemos que el proyecto que ha presentado la Administración Distrital, que busca crear una empresa oficial de servicios públicos, es una acción que hace mucho tiempo se ha venido esperando desde lo público por parte de la ciudadanía, y es que se resuelva la crisis de los servicios públicos en la ciudad de Cartagena. Aquí en Cartagena sabemos que cada oportunidad en que Aguas Cartagena, lo voy a decir así coloquialmente, le da la gana, deja a cientos de barrios sin agua porque se rompe un tubo o por cualquier otra situación. Aquí sabemos que la ciudad está convertida en un basurero a cielo abierto. Aquí sabemos que las tarifas de servicios públicos en Cartagena son de las más elevadas que se pagan a nivel nacional.
9: Con este acompañamiento estratégico, la administración le apuesta a consolidar una empresa transparente y con la capacidad técnica necesaria para garantizar tarifas justas, cobertura óptima y un servicio digno para miles de familias cartageneras.
11: Las fuertes inundaciones registradas en los departamentos de Casanare y Arauca ya dejan una grave afectación sobre el sector agropecuario. 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

0: En Colombia, 5 de la mañana, 1 minuto. Bienvenidos, esto es 6 AMW de Caracol Radio. Los acompañamos en este viernes 17 de julio del año 2026 con las noticias de Colombia y del mundo. Más adelante estaremos planteando nuestro tema del día, pero tenemos que arrancar hablando de las noticias más importantes en nuestro país, Espinosa, y tal vez una de las noticias, de los temas clave que tenemos hoy, tiene que ver con la decisión que acaba de tomar el Consejo de Estado, que deja en suspenso la reducción del salario de los congresistas que empezaría a aplicar para quienes se van a posesionar este 20 de julio.
1: Sí, el Consejo de Estado, Marcela, buenos días, suspende el decreto que quitaba la prima especial de servicios a los congresistas. Efectivamente, Julio, una de las promesas del presidente Petro que él había logrado cumplir después de la campaña, esa movida pues no es sorpresiva, tenía 6 demandas sobre la mesa, casi todas llegaron entre enero y febrero. ¿Qué estaba en juego? Que a partir del 20 de julio el decreto les recortaba cerca de 10 millones de pesos al ingreso neto de los congresistas, o sea que en lugar de recibir 32 millones libres, pasarían a recibir alrededor de 22 millones tras los descuentos que tienen con el famoso salario bruto de los 55 millones. Extrañamente, el Consejo de Estado ahora sí corrió, porque en otro momento, cuando el presidente Santos pone o crea la prima especial, lo demandan en 2013 el veedor Pablo Bustos, y eso durmió durante años en los tribunales hasta que ahora sí finalmente deciden, por lo menos temporalmente, suspender el decreto que bajaba los salarios.
2: ¿Pero cuál es la razón?
1: Pues
0: el argumento principal, Julio, tiene que ver con que cuando se toca el salario de los congresistas, hay otros salarios que se ven afectados por cuenta del régimen salarial, y había algunas quejas, por ejemplo, de funcionarios de la rama judicial que automáticamente también podrían ver reducido su ingreso, y esto pues usted sabe que afecta algunos derechos de los trabajadores, así nos suene absurdo, y ese es el motivo por el cual al menos de forma provisional el Consejo de Estado termina suspendiendo ese decreto de enero.
1: Propios magistrados.
0: Así es. Sí.
1: ¿Qué hacemos? ¿Qué decimos?
2: No, pienso en un dicho de...
1: ¿Qué decimos? Sí.
2: De la casa, ¿no? Blanco es, ¿no?
1: Sí, sí. Sí, sí, totalmente.
2: Frito se...
0: Gallina lo pone y frito se come. Sí, señor. Así es.
2: Es un yo con yo espectacular, nunca antes visto.
1: Sí, por eso el dato del decreto de Juan Manuel Santos, cuando él crea la prima especial, el Consejo de Estado tuvo también la demanda de Pablo Bustos y, pues, según entiendo, eso nunca se decidió, ya ha pasado casi una década, fue en 2013.
0: Ahora, no hay una decisión de fondo todavía, hay que decir que es apenas una medida que se toma teniendo en cuenta que los congresistas se van a juramentar este lunes, y esa decisión que fue decretada por el gobierno saliente del presidente Gustavo Petro en enero, pues justamente empezaría a aplicar a partir de la posesión de los congresistas de este 20 de julio.
2: Le voy con otro dicho popular.
0: Claro que sí, me gustan los dichos
2: populares. Tiene más reversa el río Magdalena,
1: sí,
2: ¿no?
1: Sí, totalmente.
2: O tiene más reversa aquello, ¿no?
1: Estoy de acuerdo, eso nació muerto.
2: Bueno.
0: Es una de las noticias del día.
2: Mire, le tengo propuesta de tema del día. Uh-huh. Esto, lo que acaban de contar,
1: claro, por favor,
2: que no sé en qué, ya Juan Pablo nos diseñará la pregunta.
0: Sí, sí, sí,
2: sabe que él es director creativo.
0: Es experto en
2: diseño
0: de
2: textos.
0: De preguntas.
2: Exactamente.
0: Sí, sí, sí.
2: O una encuesta que acaba de sacar la revista Forbes, que se la voy a hacer.
0: ¿A mí?
2: A usted, a Ana, a Juan Pablo, okay, y a Espinosa.
0: Perfecto.
2: ¿A usted qué le quita el sueño?
0: Ay, las deudas, Julio, la plata. Todo lo que tenga que ver con plata me quita el sueño.
2: Con plata.
0: Uh-huh.
2: Juan Pablo, ¿qué le quita el sueño?
3: La paz mundial.
2: Levanta a las 3 de la mañana pensando en el estrecho de Hormuz.
3: Se ríen de algo tan altruista como eso.
0: No, suena lindo, suena lindo.
2: No, es bonito.
3: La verdad,
0: sí. Habla bien de usted. Lo que pasa es que
3: esta madrugada, yo estaba soñando con cualquier cosa muy agradable. Me desperté. La paz mundial. Prendí el televisor y me puse a ver noticias y me di cuenta que no estaba ahí. Que una vez más no estaba ahí y que estábamos lejos de ella y no pude volver a dormir.
2: Vale. Espinosa, ¿qué le quita el sueño?
1: No, yo estoy con Marcela. Yo creo que cuando uno tiene hijos, sobre todo, los problemas de plata o las limitaciones económicas complican a veces.
0: Pagar la universidad, empresarios, poco, sí. Todas esas cosas, sí.
2: ¿Sabe que le voy a preguntar a todos mis compañeros? Es un poquito...
1: Está muy bueno.
0: Ah, no, pero entonces ya está, le escamos ese tema de una vez.
2: No, es un poco...
0: Y empezamos...
2: No, porque el sueldo de los congresistas es muy taquillero.
0: Pero de pronto a la gente le quita el sueño que pasen estas cosas. Que...
2: Ah, ¿usted quiere unirlos ambos?
0: Pues puede ser, para alguien puede ser...
2: Juliana de los Ríos, ¿a usted qué le quita el sueño? Alejandra, pues, ¿qué le quita el sueño?
4: Pues... A mí me quita el sueño usted, Julio. A ver si le gustan mis temas, si no le gustan mis temas, que esté contento con lo que pasa en Bogotá.
2: Pero esto ya es un reclamo, esos derechos humanos.
0: Que algún semáforo se le demoró en cambiar, entonces vaya mal.
5: Puede no ser un reclamo, puede no interpretarlo también como
1: un buen momento para esto.
2: Para sincerarnos.
1: Sí, me parece un buen momento. Bien, Alejandra, principio de oportunidad se llama eso.
0: Muy bien, Alejandra, sí.
2: Me gustaría
0: habló por muchos, Alejandra.
2: Me gustaría, Alejandra, quitarle el sueño por otras cosas.
4: No, Julia, es que yo quiero que usted siempre esté contento. Entonces, que los semáforos funcionen, que no haya horas con trancones, que no haya huecos,
5: que no haya
4: ladrones. No, que el jefe esté bien.
0: Quedó en el peor de los mundos.
2: Ahora sí quedé, pero atravesado. Y no puedo hacer nada porque... También me lleva recursos humanos.
1: Claro.
2: A ver, Martín, en Barranquilla, ¿usted qué le quita el sueño?
6: La plata, como decía Diomedes, Julio, la plata, ay, a veces un dolor de cabeza en el bolsillo.
2: Lizardo, en Neiva.
7: Exactamente, Julio, cuando llego a la casa y no me abren la puerta, eso me quita el sueño porque digo, me pillaron.
1: Oh, ¿pero qué hizo?
0: ¿Me pillaron o están en algo más? Que...
7: Eso me quita el sueño, Julio.
2: Lo pillaron. Eric, en Cartagena, ¿qué le quita el sueño?
8: Julio, las deudas. Definitivamente la falta de dinero, la plata, sí, señor, nos quita el sueño.
2: Juan Carlos, en Bucaramanga.
9: La salud y el bienestar de los míos, Julio.
2: Juan Carlos, en Medellín.
10: Julio, creo que voy con mi tocayo en Bucaramanga, la salud de mis seres queridos.
2: Erika, en Cali. Erika. Bueno, se quedó dormida.
1: Sí. Eso le quita el sueño.
0: No tiene esos problemas.
2: Algo le quitó el sueño.
1: Y durmió hasta ahora.
2: Durmió muy mal.
1: Quedar dormida.
2: Un saludo a Erika en Cali.
5: Vamos. Y a su buen dormir.
2: Y a su, sí. ¿Y para qué despertarla, no? Cierre el canal. No molestarla. Jenny en Cúcuta, ¿qué le quita el sueño?
11: Julio, a mí sin duda alguna también las deudas y mis hijos que están muy pequeños y no me dejan dormir una noche continua.
1: Yo ya, pero eso pasa, tranquila.
2: No, pero eso sí hace parte. Hace parte de.
1: ¿Cuántos años está?
5: ¿Qué iba a decir?
11: El menor tiene 3 años.
1: No, tranquila, mire, después de los 4, lo que pasa es que las gripas empeoran y eso, pero.
2: ¿La otitis?
1: La otitis, claro, usted va a una piscina.
5: No, pero yo pensé que iba a decir mis hijos porque el planeta va rumbo a desbarrancar y no, que todo va a ser terrible de aquí en adelante.
2: Con eso sí que me quitaría el sueño.
0: Es un problema para dormir, ella está ahí.
1: Claro, claro.
0: El sueño profundo y empieza.
2: Dice todo el tiempo que está teniendo Ana para analizar su situación.
1: Sí, su respuesta. Tengo ganas de saber.
2: Voy a Pasto. Claudia, ¿qué le quita el sueño?
12: La inseguridad, Julio. A veces eso sí me preocupa y me da un poquito de susto.
2: Brandon, en Popayán, ¿qué le quita el sueño?
13: Julio, las deudas, por supuesto, y la vía panamericana, acá en Cauca.
1: Claro.
2: Narda, ¿y en Tunja?
14: Julio, yo duermo plácidamente.
1: Uy, Narda.
2: O sea, nada le quita el sueño.
14: Absolutamente.
0: Pero además porque le toca despertarse como a las 2 de la mañana. Entonces...
14: Bueno, a las 2 ya estoy en la emisora, la verdad.
1: No, eso me parece lo más.
14: Duermo 6 horas mundial, plácidamente.
1: Narda. ¿Qué horario?
14: No, yo sé que va a ganar España, entonces la tengo clara.
2: Adriana, ¿y en Armenia qué le quita el sueño?
15: Estoy de acuerdo con el tema de las deudas y la plata, Julio.
2: Tocayo, Julio, en Ibagué.
16: Julio, esta semana me ha quitado el sueño el carro de la basura, porque está llegando, no sé por qué, al conjunto a las 3 de la mañana a recoger la basura, 1. Y 2, en general las preocupaciones.
2: Cristian, en Manizales.
17: Julio, definitivamente las deudas y la salud. Al no tener buena salud, eso sí que me quita el sueño.
2: Giselle, en Santa Marta.
18: Julio, las deudas, indiscutiblemente.
2: Claudia, en Montería.
19: Caracol me quita el sueño.
0: ¿Qué? Otro no está desahogando. Arrancó con el vainazo y terminó con el vainazo.
2: Bueno, vamos a ver. Vamos al mundial. En Nueva York, Liche, ¿qué le quita el sueño?
20: Julio, la salud.
2: Salud. Vamos a Miami. Ana, ¿qué le quita el sueño?
19: Pues, Julio, la salud. La salud es lo que más me quita el sueño. Y usted muchas veces también me quita el sueño, pero... Sí, es que es por época, depende, pero es fácil quitarme el sueño. Muchas veces cositas chiquitas me lo quitan, pero principalmente la salud.
2: Bueno, yo le ofrezco disculpas a mis compañeras que yo sea parte del problema del sueño, pero... Es que no sé qué hacer, Espinosa. La otra es realmente plantear, volver al modelo musical de Caracol Estéreo, ¿no?
1: Sí, pues tío, creo que no hay alternativa. Aprender a lidiar con ello para las compañeras y compañeros.
2: Voy a ir con Ana con una noticia muy importante que pasó ayer en Maine. Ella tiene ya el audio, habló la viuda, nos va a contar todo lo que pasó en ese hotel Lincoln. Hablábamos ayer con el dueño del hotel y nos anticipaba cómo hay una gran solidaridad ahí en Maine alrededor de la familia del colombiano que murió por cuenta de una situación sin explicar hoy de ICE. Sigue la investigación. Ah, ¿por qué esta encuesta que acabo de hacer? Porque la leí en la revista Forbes, que encuestó a 10.000 personas en 10 países. Y creo que ustedes o todos estamos cerca de las preocupaciones de Forbes. ¿Qué le quita el sueño a los encuestados? 48%.

0: Futuro, 33% seguridad. 28, cambios sociopolíticos. 25, la profesión. 23, la ecología. La presión financiera en cifras. Al 71% le preocupa el costo de vida. El 51% teme tener ingresos insuficientes. El 5% siente seguridad financiera. Los principales gastos del hogar que ocasionan la preocupación son 77% alimentación, 49% vivienda, 35% transporte y, ojo a este, 34% seguros. La fuente para Forbes es el reporte Allianz. Allianz es una de las aseguradoras más grandes y prestigiosas del mundo. A nadie le quita el sueño el sueldo de los congresistas.
1: No, seguramente a muchos sí.
0: Le informo eso. Quita el sueño, mucho el sueño, las preocupaciones por los hijos, la tranquilidad de saber que están tranquilos, que están durmiendo tranquilos. Eso quita mucho el sueño. Marcela, tema del día, ¿el sueldo de los congresistas o qué le quita el sueño?
1: Vámonos con su tema, Julio, porque me parece que con el resultado de este experimento que ha hecho con los integrantes de este equipo de trabajo de
0: Si quiere, le hago la ronda con el de los congresistas, a ver qué dicen.
1: No, pero yo creo que ahí ya.
2: Lo terminan mezclando los oyentes, tengo la impresión.
1: Sí, yo creo que eso sí.
3: Las ostras están frescas, como decía Alberto Casas.
1: Termina teniendo mucho que ver.
0: ¿Quién va a estar de acuerdo con el fallo del Consejo de Estado?
2: Sí, nadie. Los congresistas.
1: Tampoco.
0: No, este es sobre todo que está muy pegado al otro golpe, ¿no? Es que hace que una semana estábamos hablando de unos congresistas que se posesionaron.
1: Por menos de un mes.
0: Por
1: 11 congresistas que.
0: Sin congreso.
2: Por días.
0: Sí. Sin congreso.
2: Sí.
0: Sin congreso.
1: Sí, este era un mensaje, sobre todo, pues porque hay un pensamiento dentro de la opinión pública y es que el congresista recibe demasiados beneficios, además del salario, pues que no trabajan lo que corresponde.
0: Bueno, pero además esto era una prima que equivale a qué porcentaje del salario.
1: 18 millones de pesos.
0: O sea, como el 30%.
2: Correcto, eran ahora el efecto práctico es que pasaron de 32 a 22, eran 10 millones de pesos menos mensualmente que recibían libres, digamos, fuera de todo lo que.
1: Los descuentos
2: que les hacen, sí.
0: Entonces vamos con las noticias de hoy, son las 5 de la mañana, 15 minutos, escuchan 6 AM de Caracol. Y les decía que ayer por fin se escuchó a la viuda de Sebastián en el estado de Maine, en el bellísimo hotel Lincoln, donde hubo una rueda de prensa. Ana, ¿cuál es el resumen de lo que allí pasó?
4: Pues Julio, primera vez escuchó a Carolina Rojas Álvarez, quien es la mamá y era la pareja de Joan Sebastián Rojas. Ella allí lo describió como un hombre responsable, trabajador, completamente dedicado a su familia, que trabajaba en dos empleos para que ella y a su hija nunca les faltara nada. Contó que el mayor sueño de él era ser papá. Aseguró que desde que nació su hija nunca dejó de estar pendiente de ella. Todas las tardes la llevaba al parque y le compraba paletas. Quería que ella nunca sintiera que el trabajo le quitaba tiempo con su familia. Y ella cuenta que ese día, ese lunes, cuando él falleció, ella lo estaba esperando para ir al parque. Escuchemos parte de lo que dijo Carolina Rojas desde el Lincoln Hotel en Biddeford, Maine, en la tarde de ayer.
5: No tengo la fuerza para decirle que papá no vendrá. Y ya no lo podrá abrazar ni decirle, papi, te amo. Cada noche pregunta por él. Siempre dormían junto a él. Y ahora no lo puede hacer. Solo me quedan las fotos y una cobija de los tres que le había regalado unas semanas antes. Tengo el alma rota. Él era todo para mí. Nunca dejaba que me preocupara de nada. Me siento tan desprotegida. Quisiera salir corriendo a los brazos de él y me dijera, tranquila, mi flaca, acá estoy. Te amo, mi amor. Siempre serás el amor de mi vida hasta que mi corazón deje de latir. Cuídame. Ayúdame a sobrellevar todo. Ayúdame a cuidar y proteger a nuestra hija. Te amo.
4: Ella es evidente, cuando da esta rueda de prensa lo hace entre lágrimas. Era su pareja, era el papá de su hijo, era una persona muy presente en la vida de su hija y en cómo la criaba, digámoslo de esa manera.

0: Ella hizo esto pues odiada de familiares cercanos a Johan, si no me equivoco, la que estaba al lado de ella era su hermana, y pues también estaba el abogado de la familia, que se llama el señor Benjamín Gideon. Se destacó que él no era el objetivo de ICE esa mañana, que había salido de su casa como cualquier otro día para ir a trabajar. Dicen que no había ningún tipo de emergencia, ningún delito en curso, ni ninguna razón para una operación de este tipo en ese vecindario. Acusaron a las políticas de ICE de convertir la muerte de personas inocentes en un daño colateral y dijo que la familia va a buscar justicia.
1: Ana, ¿hay algún pronunciamiento de las autoridades, bueno, del embajador de los Estados Unidos? Porque en Colombia el presidente Petro dijo que va a disponer una acción legal por lo que le pasó a Sebastián. ¿Ha dicho algo o hay alguna pista desde la embajada?
0: Déjeme le confirmo, Julio. Déjeme le confirmo porque a lo mejor sí la hay, pero no la he visto. Démonos segundos.
2: Sí, el mensaje del presidente, Julio, dice: espero del Servicio Exterior colombiano en Estados Unidos una acción jurídica y humana más rápida para que los asesinos paguen por su homicidio.
1: Nos vamos con otra noticia de hoy, Marcela.
3: Noticia que nos lleva otra vez al Congreso, pero para actualizar lo que está pasando en la discusión de las mesas directivas, específicamente con la presidencia del Senado, donde todavía no hay acuerdo. El Centro Democrático no da su brazo a torcer, insiste en la candidatura de Honorio Enríquez, quien recordemos se enfrenta a Alfredo de Luque, el candidato del gobierno electo de Abelardo de la Espriella. Ayer siguieron reunidos los compromisarios, pero no hay humo blanco y de momento todo apunta a que habrá definición a voto limpio este lunes 20 de julio. El expresidente Álvaro Uribe sigue convertido en el jefe de debate contra de Luque y en la pelea se metió hasta el hijo del expresidente Uribe, Tomás Uribe, quien escribió el siguiente mensaje en su cuenta de X: encuesta, el Centro Democrático debe votar para la presidencia del Senado por el senador del partido de la U que votó sí a La Habana, estuvo de visita en La Habana con Roy, fue ponente del Fast Track, votó sí a la paz total y ha sido de los de siempre en La Guajira. El uribismo está apelando a la coherencia ideológica, al número de sillas que tienen en el Senado, y entre tanto el ministro del Interior, Rodrigo Lara, insiste en que esta pelea del Centro Democrático va a terminar beneficiando al petrismo.
1: Alguien cuando leyó ese trino ayer en una reunión, Marcela, dijo: Tomás acaba de elegir a De Luque.
3: Sí, la verdad es que esto sí está generando el efecto contrario muy posiblemente, pero se ha convertido en la causa principal del Centro Democrático. Es que es asombroso, Julio, que ni siquiera pase con el pacto histórico. No es el pacto histórico el que le está poniendo el palo en la rueda al presidente electo Abelardo de la Espriella para la elección de presidente del Congreso.
1: No, se lo está...
3: Es su propia coalición.
1: Se lo está sirviendo en bandeja para que el pacto histórico, algunos de sus integrantes, voten por el señor De Luque, porque el pacto histórico... pues tiene como bandera el acuerdo de paz.
3: Claro, están apelando a algunos temas que pueden sumarles votos, en especial de otros sectores que pueden tener algún tipo de temor frente a lo que viene con el gobierno de Abelardo de la Espriella, y De Luque podría, en ese sentido, dar algunas garantías.
1: Sobre todo porque, Marcela, el presidente electo ha sido el mayor crítico. Él hasta hace poco se refería a Juan Manuel Santos como el Tartufo, el mayor crítico de ese acuerdo de paz, de la JEP, lo que ha dicho. Pero todas las personas que en su momento, que fue medio país, estuvo de acuerdo con el acuerdo de paz, entonces pasan al pacto histórico, pasan a ser petristas.
3: Sí, es un discurso que realmente no tiene sentido, y si está dejándolos ya, pues imagínese de arranque, agarrados todos los de la coalición de gobierno por la elección del presidente del Congreso, si no se pueden poner de acuerdo, y además que tendrían que tener algunos canales para tramitar este tipo de diferencias directamente con el presidente Abelardo de la Espriella y entre los partidos que hacen parte de la coalición. Pero lo que están haciendo es dar un espectáculo público donde queda completamente expuesto que están reventados apenas arrancando.
1: Nos vamos con más noticias. Antes, Juan Pablo, le traigo un estreno, porque los viernes siempre tenemos estrenos.
4: Claro que sí.
1: A las 5:22. No le voy a preguntar porque es que es imposible imaginar lo que va a escuchar.

0: El compositor tiene solo 88 años.
1: Oh, qué maravilla.
2: ¿Esto es John Williams?
0: El director tiene 88 años. No es John Williams y no insista. Ah. No insista, Juan Pablo. Es imposible.
2: No, no lo va a coger.
0: No, es imposible.
2: Pero déjeme ir un poquito más. Claro. De pronto lo logramos.
0: Esa es la Orquesta Filarmónica del Reino Unido. Dirige Gustavo Dudamel. En el piano, el solo lo hace el maestro Sergio Tiempo. Sergio Tiempo. El sello es Decca, es decir, un sello de música clásica.
2: Claro.
0: Y el compositor se llama, dos veces premio Oscar de la Academia, Anthony Hopkins.
2: Ah, no puede ser.
1: Muy bonito.
0: ¿Sabe cuánto lleva escribiendo esta suite?
2: Él
0: lleva escribiéndola ya 60 años.
2: Sí, él lleva muchos años haciendo música. De hecho, en alguna ocasión él estaba asistiendo a un concierto de música clásica o música orquestal con su esposa, y ella logró convencer, previo al concierto, al director de orquesta para que prepararan un pequeño fragmento de una de sus composiciones, y Hopkins no lo sabía cuando de repente pasó y empezó pues a llorar. Pero que ya sea Dudamel junto a la Sinfónica de Londres, los que se midan a hacer este ejercicio, pues es un reconocimiento importante a un gran actor que en el corazón lleva un gran compositor.
0: No hay que tener una bola de cristal ni preguntarle al Polymarket. Esta canción será número uno en la lista de clásicos de Billboard muy pronto.
2: ¿Y se llama, cómo se llama? ¿Suite simplemente? O
0: no,
2: o
0: se llama 1947 Suite for Solo Piano and Orchestra, Breaking Road. Es el primer sencillo del álbum que se llama Life is a Dream. Life is a Dream. La vida es un sueño. Y es la colección de las canciones escritas durante 60 años por el señor Anthony Hopkins, que por primera vez ven la luz. Es sencillamente precioso.

0: No sé si usted puede entrar a la carátula, Juan Pablo.
1: A ver. Le dice que es Decca, ¿no?
0: Sí,
1: Decca. Es Decca.
0: A ver, Life is a Dream. Composed by Anthony Hopkins.
1: Ah, es él. Es él, la, como mirando a través de una ventana.
0: ¿Qué tal la foto?
1: Con la mirada perdida hacia el horizonte. Se ve como un reflejo que puede ser el de un mar o unas montañas. Sí. Que justamente es el que permite que se dé ese contraste en la iluminación entre la parte superior de su cara, sus ojos, su frente, y un poco más oscura su nariz, su boca. Pero es la mirada de Anthony Hopkins perdida, de pronto hacia eso, hacia un sueño, lo que es el título del disco, Life is a Dream.
0: La vida es un sueño.
1: Eso es Calderón de la Barca, ¿no?
0: 88 años. Mírenle la piel a ese hombre.
1: Ah, no.
0: Mírenle el cuello.
1: Está perfecto. No, y cuando usted lo ve actuar, a la edad, está perfecto.
0: Estaba mirando si había algún archivo de él. ¿Sabe? Muchos videos que me encontré de él bailando cha-cha-cha o salsa, sí, sí, con, o salsa unas, sí, con unas guayaberas, sí, sí, divinas.
2: Sí, sí, por la esposa, ¿no? Tal vez que
0: sí,
2: es de por acá.
0: Sí, es de acá, claro.
1: Es que él es muy, como muy libre en sus redes sociales, y a medida que han pasado los años, se ha liberado aún más. Hizo su biografía, que presentó hace poco, en donde cuenta muchos episodios de lo que es ser actor, y también le dedica un espacio a su pasión por la música, que además lo que él ha hecho, lo que están haciendo ahora con Decca, es admirable, porque una cosa es componer o producir canciones pop, digámoslo así, pero componer música clásica, teniendo en cuenta cada uno de los elementos de la orquesta o de los instrumentos, es algo de una complejidad que resulta muy, pero muy elevada. Es admirable lo que hace acá Hopkins.

0: El alcalde de Bogotá cuestionó a la fiscalía. Alejandra, ¿por qué?
1: Julio, pues esta vez el alcalde Carlos Fernando Galán la cuestionó porque precisamente cambió el proceso contra 11 personas acusadas de integrar una estructura señalada de cometer actos de terrorismo en la capital del país. El alto mandatario calificó como preocupante esta decisión y asegura que se tratan de investigaciones sólidas e hizo un llamado para que haya sanciones por hechos ocurridos durante jornadas de protesta. También espera reunirse en las próximas horas con la fiscal general de la Nación para hablar sobre este tema, ya que asegura que en Bogotá no pueden pasar este tipo de situaciones, Julio.
0: Son las 5:29. Nos vamos con más noticias a esta hora. Emergencia ambiental en el Parque Isla de Salamanca. Martín, en Barranquilla.
2: Julio, valientes bomberos llevan más de 12 horas luchando contra este incendio forestal que amenaza por lo menos 100 hectáreas del Parque Isla Salamanca, que ya ha consumido 30. Hay temperaturas en la línea de fuego de 48 grados, una densa capa de humo envuelto sectores en Barranquilla afectando la respiración. La estación de monitoreo de las Tres Ave María en Barranquilla ha establecido alerta amarilla y naranja, lo que constituye riesgo para personas con cuadros respiratorios. La Fuerza Aérea ha desplegado un helicóptero que ha empleado el sistema Bambi para descargar líquido retardante buscando apaciguar el infierno. En medio de las llamas, los valientes bomberos tratan de salvar icoteas, babillas y especies en un sistema que tarda años en recuperarse. Julio, el primer sobrevuelo sale a las 5:30 de la madrugada. En este momento, el incendio, dicen las autoridades, se habría controlado en un 50%, pero sigue la lucha.
0: ¿Cómo le fue al presidente ayer? Hoy tenemos entendido que llega a Neiva, Lizardo.
3: Julio, buenos días. La visita presidencial es a partir de las 8 de la mañana aquí en la capital huilense. Estará reunido con el gobernador del Huila de 8 a 10 de la mañana. A las 10 de la mañana se tiene previsto que salga, entregue unas declaraciones, no rueda de prensa, y se reúna posteriormente con 5 alcaldes cabeza de región, entre los cuales se encuentra La Plata, Pitalito, Garzón, Neiva y Algeciras, por ser un municipio PEDET. Y a las 10 de la mañana ingresa nuevamente, se reúne con el gobernador, 12 el día, almuerzan y retorna nuevamente a la capital de la República.
0: 5:31. La clínica Crecer fue ayer motivo de preocupación. Una mujer dio a luz en la calle, en la puerta. No fue atendida por la clínica Crecer. ¿Cómo va ese episodio, Erix?
4: Julio, le cuento que luego de una visita de inspección en el Departamento Administrativo Distrital de Salud, DAIS impuso medida preventiva de cierre al Centro Médico Crecer. Las medidas de cierre obedecen a incumplimientos en la normatividad vigente en los servicios de consulta externa y atención del parto sede Prado, así mismo al servicio de toma de ecografías que no se encuentran habilitadas en la sede Amberes. Por su parte, la clínica Crecer de Cartagena informó que la madre y el recién nacido, dicen, gozan de cabal salud y recibieron desde el momento de su llegada la debida atención, y precisó que se espera que muy pronto puedan retornar a su hogar. La institución médica aclaró un aspecto clave sobre su operación que explica por qué las puertas del lugar se encontraban cerradas al momento del suceso. Dicen en el comunicado: Centro Médico Crecer no tiene servicio de urgencia, por lo tanto su horario de atención es de 7 de la mañana a 7 de la noche. Al reconstruir la línea de tiempo del alumbramiento extramural, la clínica detalló que, según el relato de la propia paciente, los síntomas de parto comenzaron sobre las 3:30 de la madrugada. La mujer arribó a las instalaciones a las 4:12 a.m., momento en el que el nacimiento se produjo de forma sorpresiva e inmediata en la entrada. 5 minutos después, a las 4:17 a.m., el personal médico y de enfermería de la institución acudió para brindarle la atención necesaria y asegurar su estabilización.
0: Erix, ¿esa clínica es privada o pública?
4: Privada, Julio.
0: 5:33. Seguimos con noticias de hoy. Vamos a Bucaramanga. El páramo de Santurbán. La discusión apenas comienza. Juan Carlos.
5: Julio, varios sectores pidieron al Ministerio del Ambiente que no se haga la mesa de trabajo dentro del proceso de concertación para la delimitación del páramo de Santurbán, que está prevista para efectuarse mañana aquí en Bucaramanga. El gobernador Juvenal Díaz hizo la solicitud alegando que no hay garantías, en tanto que líderes comunitarios hablan de una supuesta falta de promoción de esta actividad de la mesa de trabajo. Ocurre días después de que el gobierno nacional haya expedido 3 resoluciones para delimitar de forma progresiva el páramo.
0: 5:34. Nos vamos para la línea A del bellísimo metro de Medellín. Juan Carlos, ¿cómo van las cosas?
6: Van bien, Julio, porque ya se restableció el servicio y eso es muy importante para la movilidad, sobre todo en el sur del área metropolitana del Valle de Aburrá. 6 estaciones que estuvieron cerradas por más de 7 horas y 80 personas trabajando arduamente para poder recuperar las piezas afectadas en esta falla de la catenaria, que es la línea de transmisión de energía a los vagones del metro, fueron reemplazadas por componentes nuevos. Las autoridades destacaron un despliegue de rutas alternativas por parte de los transportadores que facilitaron la movilidad desde las estaciones afectadas hacia la estación Poblado e Industriales. Allí entonces, hoy ya comienza a prestar su servicio, hace aproximadamente una hora, hora y media, todo el servicio de metro de manera normal en la ciudad de Medellín y los municipios de la zona metropolitana del Valle de Aburrá.
0: No sé, Juan Pablo, interrumpir en este momento a Erika, pues nos da como pena, ¿no? Pero es que hay una noticia en Palmira. Pero
7: Julio, aquí estoy.
8: Ay, buenos ya despertó, días, ¿no? Despertó.
7: Bueno, buenos días.
0: Bienvenida. 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Usted emite desde la frecuencia de la voz del río Cauca, su estación Caracol en Cali.
7: Julio, ¿sabe qué? Buenos a partir días. De hoy, esto me va a quitar el sueño. Todo el fin de semana no voy a poder dormir pensando en esto.
0: Todo nos pasa, no se preocupe. No hay problema. Pero ahora sí, cuénteme, ¿a usted qué le quita el sueño?
7: El Deportivo Cali, usted sabe que el equipo me quita el sueño, mucho. Acabamos Mundial y bueno, empieza mi tortura nuevamente.
0: Mire, ¿qué fue lo que pasó en Palmira?
7: Pues mire, Julio, lamentablemente se registra el asesinato de un funcionario de la Fiscalía. El crimen ocurrió en el barrio Colombia. La víctima fue identificada como Juan Carlos Vargas Mosquera, de 50 años, quien se desempeñaba como asistente de la Fiscalía 65 local de Palmira. De acuerdo con la información oficial, Vargas Mosquera se movilizaba en una motocicleta cuando fue atacado con arma de fuego. La policía y la Fiscalía conformaron un equipo investigativo para dar con los responsables y determinar si este crimen tendría relación con la labor que desempeñaba la víctima.
0: Asesinado a un policía en norte de Santander, Jenny.
9: Julio, sobre la 1:45 de la mañana se presentó un hostigamiento contra la estación de policía en el municipio de El Carmen, que dejó un uniformado gravemente herido, que de acuerdo con la información entregada por la misma comunidad, habría fallecido en las últimas horas. La comunidad está con mucha zozobra, teniendo en cuenta que ayer jueves 16 de julio, su población se encontraba celebrando las fiestas patronales de la Virgen del Carmen, con conciertos en el parque principal. La autoridad en este departamento se encuentra en máxima alerta, teniendo en cuenta que 12 horas antes de este hostigamiento, el batallón del municipio de Tibú fue atacado con explosivos, dejando una menor herida por la onda explosiva y daños materiales. A esta hora, Julio, llueve en la capital norte santandereana.
0: Nos vamos al cañón del Micay, en el Cauca. Brandon.
10: Julio, sigue la tensión en zona rural de Argelia, límites con el Tambo Cauca, tras una nueva sonada contra el ejército en esta zona del Micay, que dejó 5 personas capturadas, 4 de ellas heridas y un menor aprehendido en el sector del Filo. Las autoridades departamentales denunciaron que las disidencias de Mordisco continúan ejerciendo esa presión y un constreñimiento permanente sobre la población para frenar e intentar expulsar a la fuerza pública y frenar las operaciones militares, especialmente la operación Perseo. El hecho más reciente ocurrió la tarde anterior, cuando un grupo de habitantes rodeó a los uniformados e intentó arrebatarles sus armas para obligarlos a abandonar la zona. Los militares reaccionaron y en medio del procedimiento fueron capturadas 5 personas, 4 de ellas heridas, quienes ya fueron evacuadas para recibir atención médica.
0: Hay noticia desde el puerto de Tumaco, Claudia.
11: Claro que sí, Julio. Este terminal marítimo pasó de movilizar 50 toneladas a más de 100.000 toneladas de combustible al año, convirtiéndose en un punto clave para garantizar el suministro de hidrocarburos en el departamento de Nariño. Las directivas dicen que hoy cuenta con una capacidad operativa, talento humano e infraestructura necesaria para seguir creciendo, y por eso le piden al presidente electo Abelardo de la Espriella respaldar las inversiones en tecnología y modernización que se requiere para impulsar el desarrollo económico del Pacífico nariñense.
0: Espinosa, llegó Beto Coral, ¿no?
12: Sí, señor, llegó Beto Coral, volvió al país como se había anunciado ayer. Quedó claro que volvía, ha escrito sobre eso también Julio, el presidente Petro, en sus cuentas, lo ha saludado en su regreso. Se equivocaron los que pretendían silenciarme, fue lo que dijo Franklin Humberto Coral, conocido en efecto como Beto Coral, que fue deportado por Estados Unidos después de estar más de un mes en un centro de detención migratoria. Creo incluso que Daniel Coronel ha puesto una foto de su regreso en el avión, en el que volvió a Colombia desde los Estados Unidos.
0: Y sobre la declaración que comentamos ayer del Departamento de Estado en Washington, del embajador Luis Méndez, respondió el presidente sobre las sanciones en OFAC.
13: Sí, defendiendo que él se ha estado comprometido con la lucha contra el narcotráfico.
12: Justamente, sí, que no es culpa suya.
0: No es responsabilidad de mi gobierno.
13: Y recuerda y dice que ese crecimiento de los cultivos ilícitos, según su opinión, tiene más responsabilidad en el gobierno de Iván Duque que en el de él.
0: El Consejo de Estado también produjo otra noticia. Dejó en firme las zonas de ubicación temporal en Chocó y Córdoba para el ejército gaitanista. Nos vamos con noticia en Madrid a esta hora. Natalia.
9: Sí, Julio, pues la noticia hoy tiene que ver con Pedro Sánchez, porque aunque no estaba previsto que el presidente del gobierno de España viajara a la final del Mundial porque el lunes 20 de julio tiene una visita oficial a Argelia, finalmente lograron cuadrar la agenda y asistirá a la Copa Mundial de la FIFA 2026 que disputará España frente a Argentina este domingo en Nueva York. Se suma a esta asistencia a la de los Reyes con sus hijas Leonor y Sofía, y es la primera vez que los cuatro miembros de la Casa Real asisten juntos a un partido de fútbol.
0: Y ya vamos a ir a hablar de la final. Marcela, hubo una reunión entre el presidente y el pacto histórico para el problemita del Senado.
13: De las mesas directivas.
0: Sí, que usted no ha podido resolver. Pero veo difícil. Que él dio una directriz para elección de presidente del Senado. ¿Sabemos cuál es la instrucción?
13: No, pues lo que dice el representante Gabriel Becerra una vez termina este encuentro con el presidente Gustavo Petro en la Casa de Nariño es que todavía no hay una decisión tomada, pero que el presidente sí ha manifestado su preocupación porque considera que está en juego la libertad que tendría la oposición para ejercer todos sus derechos. Esto no sabemos la traducción que quiere decir, pero pues... está difícil el escenario porque Alfredo de Luque ha sido cercano a varios congresistas, incluso el pacto histórico, y como decíamos podría enviar un mensaje de mayor garantías, pero no sabemos, Julio, cuál es la instrucción puntual. El representante Becerra dice no hay una decisión tomada, el presidente nos dice que le preocupa lo que va a pasar con la oposición en el gobierno de Abelardo de las Priella, pero aparentemente todavía no les dijo.
12: Sí, que será por consenso, ¿no? Pero que en efecto pues no han definido a quién van a apoyar. Por ahí vi también una declaración de Iván Cepeda diciendo que no sería inédita una alianza y que no están cerrados a ningún tipo de diálogo.
0: Les repito, el trino de Tomás Uribe atornilla aún más al señor de Luque y sobre todo deja abierta la posibilidad que un sector del pacto lo apoye. El vicepresidente José Manuel Restrepo estuvo con la gente de Google, bueno, y con el ministro de Comercio en Washington. Directivos de Google, estaba Karan Bhatia, quien es la cabeza de el gobierno corporativo de Google. El representante a la Cámara, Hernán Cadavid, le respondió a Rodrigo Lara. El tema es el rechazo a que se relacione al Centro Democrático con el gobierno de Gustavo Petro. Estoy fascinado con el disco, Juan Pablo, Noticias del Mundo.
8: Pues Julio, una noticia que habla de la lucha contra el cambio climático o la emergencia climática, que es una amenaza para todos, porque la Comisión Europea ha propuesto una revisión de todo el procedimiento que se sigue a nivel europeo para reducir las emisiones de carbono. ¿Qué es lo que se propone? Pues que las industrias que producen gases a efecto invernadero pues puedan ver una cierta reducción en las exigencias que ya se estaban imponiendo para que tuvieran que bajar la emisión de gases y que más bien, en lugar de descarbonizar, pues inviertan en bonos de carbono. Así no se ralentiza la industria, se mantiene una capacidad que podría mantener a flote la economía de Europa.
0: Tremenda entrevista carátula de Billboard, Mick Jagger y Keith Richards, a propósito de su nuevo disco. siguen muy vigentes los Rolling Stones. Nos vamos a esta hora con los oyentes y los comentarios. Para el tema del día pueden marcar numeral 529 o 601-326-2350. La encuesta Forbes de Alliance, y a usted que le quita el sueño. Juan Pablo en X, somos @ Caracol Radio.
8: Escribe sobre nuestro tema del día @ Sergio Pacheli 8A. Me quita el sueño, el estrés, el ruido, la economía. Dice JJRM, me quita el sueño Ana Vargas. También sobre el tema de hoy, dice Fabio Mo 1488, me quita el sueño la existencia del narcopetrouribismo.
0: Ah, bueno, no estoy solo en los problemas del sueño. Tengo una compañera. Nos vamos con los oyentes. Darío, ¿dónde está usted?
14: En Bogotá, Julio. Espectacular esa música, oigo yo. Lo felicito.
0: Muchas gracias. Muy linda, ¿no?
14: Excelente, excelente.
0: Mire, y del tema del día, ¿qué le quita el sueño?
14: Julio, perdóneme las palabras, pero me quita el sueño estos políticos corruptos. Yo con yo.
0: Bueno, se salió con la suya, Marcela. Le meten al sueño el yo con yo del Consejo de Estado. 5:45, hay otro oyente. Giovanni, buenos días.
15: Buenos días, Julio. Lo que me trasnocha es el cambio que nunca lo vamos a ver. Muchas gracias, Julio.
0: Muy amable. Un cambio que no vamos a ver. La vida es un sueño. Puede haber cambio. Ana, ¿le preocupa el azúcar?
16: Sí, señor, me preocupa bastante el azúcar. Entonces, es más, estoy tratando. Le dije que tengo 3 días, solamente que ayer me comí un poquito de bizcocho, pero en general estoy tratando.
0: Juan Diego dijo que no aguantaba 3 días.
12: Sí, no, pero no, bueno,
0: no, no lo aguantó.
12: ¿Qué es
16: no,
12: un bizcocho?
16: No, pero es que era el cumpleaños de mi hija, o sea, estaba el bizcocho ahí.
12: ¿Con qué?
16: Y ya. Hubo 2 bizcochos en el día, entonces el primero no lo probé. Sí. Y yo dije, wow,
12: ¿sabor del bizcocho?
16: El de la noche era de vainilla, pero esos que le ponen como una capa de dulce de leche con fresa por encima.
0: Una sola cucharada. Coma diabético.
16: Sí, solo una cucharada.
12: Dulce de leche, bueno, arequipe.
0: Sí. Le hice un ejercicio para su preocupación, Ana. Anote en un papelito, como anotó ayer, las palabras que le gustaron. ¿Siguió jugando con las palabras? ¿Le hizo el juego en la casa a
16: pues,
0: su suegra?
16: ¿Sabe qué? Pues ayer no pude, pero... Gracias por acordarme. Tengo aquí mi hojita de ayer. Bueno, vamos a ver, ¿cuál es la palabra?
0: No. Quiero que anote es el dato que le conseguí.
16: A ver.
0: ¿Cuánto tiene un pepino de azúcar? Tiene un gramo. Un gramo. 0.7 de fibra. ¿Cuánto tiene la sandía? 6 gramos de azúcar, 0 de fibra. Toronja, 6.9. Azúcar, 1 gramo de fibra. El tomate, 2 gramos de azúcar, 1 gramo de fibra. Azúcar, 4 gramos de azúcar, 2 gramos de fibra. Las moras, 5 gramos de azúcar, 5 gramos de fibra. Las frambuesas, 4 de azúcar, 6 de fibra. La papaya, 6 gramos de azúcar, 2 de fibra. Y aquí viene el alimento perfecto. El aguacate, 0 azúcar y 7 gramos de fibra.
16: ¡Wow!
0: Así de que a todo lo que pueda meter un aguacate, Ana.
16: No, ¿y sabe qué? Que ahora voy a tener una mata de aguacate. ¿Sí? Estoy muy emocionada con eso.
0: Sí.
16: 7 gramos de fibra.
0: ¿Qué le dijeron que cuándo le va a salir el primer aguacate?
16: No, es que nos vamos a mudar y en la casa ya hay una mata de aguacate. ¡Enorme! Tiene como cientos de aguacate, Julio. ¡Cientos! No lo puedo creer.
0: Bueno, la otra es vender aguacates con un letrero en la puerta de la casa, ¿no?
16: También lo he pensado, Va a ser el primer trabajo de Miranda.
0: Perdón, ¿un aguacate cuánto vale?
12: No, carísimo. Oh. Pues yo no sé en Estados Unidos, pero acá es costoso.
16: No, caro. $2-3, fácil.
0: Exacto. Y si tiene cientos de aguacates, pues puede cuadrar.
16: Pues no son míos todavía, pero ya yo estoy haciendo planes con ellos.
0: Ah, solo le falta comprar la casa.
16: Pero exacto,
0: el resto los aguacates son suyos. Hacemos una pausa y regresamos. Estaremos desde el Mundial y seguiremos con nuestra Ronda País.
17: 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Crisis en la coalición del gobierno entrante por la elección del próximo presidente del Congreso. Daniel Briceño, representante electo del Centro Democrático.
18: El señor Gustavo Petro y sus aliados se quedarían con el control de la Cámara de Representantes, lo cual me parece absolutamente irreal, tanto para el gobierno nacional de Abel Atlas, presidente, como para el Partido Centro Democrático.
17: Lidio García, senador del Partido Liberal.
19: Ese pulso está bien complicado. Yo lamento que hoy las cosas no estén tan claras. Siempre, cada 4 años, esto es una lucha.
17: Norma Hurtado, senadora del Partido de la U.
20: Es un compañero que no solamente hoy es senador, ha sido representante a la Cámara, ha sido presidente, y bueno, ya ha mostrado que tiene las calidades suficientes para asumir este nuevo reto.
17: El pacto histórico insiste en cuestionamientos a la elección del presidente electo Abelardo de la Espriella. Aida Quilcué, ex candidata vicepresidencial.
21: Y lo que miramos es que el Consejo de Estado aún no reconoce el reclamo que se ha hecho en el marco jurídico. Entonces, mientras se da todo eso, pues nosotros tenemos que avanzar en la oposición.
17: ¿Por qué no despegó la paz total del gobierno Petro? Oti Patiño, comisionado de paz, defiende los procesos.
22: Lo avanzado no puede borrarse de un tajo, porque de alguna manera eso significaría nos metamos en una guerra total que es absolutamente innecesaria y criminal.
17: Argentina supera a Inglaterra y es el segundo finalista de la Copa del Mundo. Carles Rezac, exfutbolista y entrenador de fútbol español, quien descubrió a Lionel Messi cuando tenía 12 años.
23: Messi toda la vida se le ha complicado la vida porque hace cosas difíciles y diferentes, y Messi eso ha sido siempre, primero fútbol, después fútbol y siempre fútbol, ¿no?
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0: Acaba de actualizarse la lista OFAC que le quita el sueño a mucha gente, y acaba de entrar una banda que se llama Los Viagras. Es una organización criminal del estado de Michoacán. Están operando en Tierra Caliente. Y averigüé por qué los Viagras les dicen los Viagras. Es que el fundador se llama Carlos Sierra Santana y a él le llamaban el Viagra. Ana, ¿por qué cree que al señor Sierra Santana le decían el Viagra?
16: Porque estaba viejito, pero era potente.
0: Por la forma en que llevaba el pelo. Él tenía un cabello parado, muy parado, sostenido con gel. Con una gel, con una gomina. Entonces, por eso le decían el Viagra, por la forma del pelo.
16: ¿Pero la Viagra tiene esa forma? Ah, porque estaba parado el pelo, por eso.
0: Ya es. Usted interpretará lo que considere. Nos vamos inmediatamente con las noticias a esta hora del Mundial.
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0: Y nos vamos para el Mundial, Liche, acercándonos a la final.
25: Dentro de 2 días estaremos viviendo la final, una final que, como ustedes han dicho, se habla en español. Argentina y España, y se espera que los dos equipos lleguen hoy aquí a Nueva York, a New Jersey, en donde tendrán los hoteles de concentración y además los lugares de entrenamiento. Argentina, que tendrá, digamos que un poco más de cuidado en privacidad, ellos son bastante misteriosos, no permiten y no entregan información antes de dónde se van a quedar y demás. Pero mire, Julio, esto ha sido tremendo, el tema de la prensa y cómo han la FIFA tiene medido minuto a minuto, pedacito por pedacito, para quienes pueden ingresar o no. Las solicitudes que han llegado por parte de todos los medios acreditados para este mundial, para poder hacer la zona mixta, para poder ir a la rueda de prensa, es infinita. Está bloqueada la página de la FIFA para los periodistas acreditados. Pero bueno, ya se acerca cada vez más la final. Mañana tendremos el día -1, entrenamiento abierto, como lo ha determinado también la FIFA. Tendremos la conferencia de prensa y miraremos si hay la posibilidad de hablar con algunos jugadores, tanto de Argentina como de España.

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2: Ronda País, nos vamos para Villa de Leyva. Narda, ¿por qué?
3: Julio, todo está listo para la audiencia de acusación contra el alcalde de Villa de Leyva, Víctor Alfonso Gamboa, y el publicista Juan Camilo Sánchez Torres, quienes fueron imputados por la Fiscalía por los delitos de concusión y prevaricato por acción. En el documento de 25 páginas, que incluye más de 100 pruebas, figuran conversaciones de WhatsApp, registros bancarios, testimonios, informes periciales y otros elementos obtenidos durante la investigación. Según la Fiscalía, el alcalde de Villa de Leyva habría exigido más de 100 millones de pesos, equivalente al 20% del valor de la ampliación de una licencia de construcción solicitada por la empresa Inversiones San Jacinto de Enel Bixas para desarrollar una construcción en la vereda Sabana de Villa de Leyva. A propósito de ese polémico proyecto, Julio, Caracol Radio conoció una denuncia que llegó a la Fiscalía y que pide investigar a 4 personas y a la empresa por las presuntas afectaciones ambientales ocasionadas durante el desarrollo de esa construcción.
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2: Ahora son las 6 de la mañana, 2 minutos. Escuchan 6 AM de Caracol, primera cadena radial colombiana. Nos vamos inmediatamente al tema político del momento, las mesas directivas en el Congreso. Recuerdo que estamos a esta hora con Caracol América, la estación Caracol para el sur de la Florida, de SBS, Spanish Broadcasting System, 106.3 FM, 7 de la mañana, 2 minutos. En segundos comentaremos el discurso del señor presidente Trump la noche anterior y estaremos con el resumen de la rueda de prensa de la viuda del colombiano muerto por cuenta de ICE. Para el tema político del día es un placer, como siempre, un honor saludar al señor expresidente de los colombianos, Álvaro Uribe Vélez, quien es al mismo tiempo pues el jefe natural del Centro Democrático, que sacó la votación de los partidos de gobierno más importante en el pasado proceso electoral. Señor expresidente Uribe, gracias por su tiempo y gracias por atendernos en este viernes.
3: Julio, muy buenos días a usted, a todos sus compañeros de Caracol y a los oyentes, y antes de que me formule las preguntas, quiero expresarle en nombre de mi familia mi más sentido pésame a usted y a los suyos por el fallecimiento de su señora madre.
2: Señor presidente, muchas gracias. Es usted muy amable, como siempre. El partido de la U, el Partido Conservador, el Partido Liberal, Salvación Nacional y Cambio Radical le habrían dado ya el guiño al senador de Luque, un senador de La Guajira, para la presidencia del Congreso. Y ese guiño viene acompañado del guiño del presidente de la República electo, Abelardo de la Espriella. En el Centro Democrático tienen reparos sobre ese nombre y ni más faltaba. Tienen razones para apoyar a otro senador que también le da todas las garantías a las bancadas. Es el senador Honorio Enríquez del Centro Democrático. Sin embargo, señor expresidente, hemos escuchado argumentaciones en el sentido de la cercanía del senador de Luque con el acuerdo de paz y, por lo tanto, algunos han concluido en su bancada que sería un triunfo del petrismo. Y ahí es donde viene la primera pregunta, señor expresidente. Las personas que en su momento, que hoy, estén de acuerdo con el acuerdo de paz de 2016, ¿necesariamente son petristas?
3: Mire, Julio, no es así. Usted sabe mi desacuerdo con lo que se firmó en el 2016. Considero que ha traído un costo institucional y un costo de atraso de Colombia muy grande, pero yo he respetado las personas que apoyaron ese acuerdo. De hecho, Paloma Valencia estuvo en consulta con muchas personas que apoyaron ese acuerdo y yo la respeté. Y yo creo que ellos pueden dar fe de que respeté las diferencias con ellos, que para nada estorbé en esa consulta. Aquí hay un problema diferente, Julio. Hay un problema político y un problema de trayectoria. Por ejemplo, el candidato del gobierno a la presidencia del Senado votó unas leyes que nosotros cuestionamos del gobierno del presidente Petro y que el presidente electo de la Espriella ha dicho que estuvo totalmente en desacuerdo con eso. Entonces, no se puede pasar tranquilamente de un un gobierno a otro que es totalmente antagónico. Aquí hay un antagonismo claro entre el gobierno saliente del presidente Petro y el gobierno entrante del presidente de la Espriella. Y lo mismo hemos dicho para una presidencia que se discutía en la Cámara sobre el doctor Nicolás Barguil. Hemos dicho, esto no es coherente. Entonces, estos señores pasaron de aprobar esta reforma del presidente Petro y ahora dan el salto y tranquilamente vienen a buscar las responsabilidades de las mesas directivas de Senado y Cámara en el gobierno del presidente de la Espriella. Ese es un punto, pero ayer el doctor David Barguil, jefe conservador muy importante, senador, sí, le advirtió a nuestros compromisarios que ellos ya tenían una coalición con el Partido Verde, lo que me sugiere que querían además aislarnos de las mesas directivas del Congreso, pero usted es el que conduce la entrevista.
4: Sí, señor expresidente Álvaro Uribe, en todo caso, usted como un expresidente de la República sabe cuáles son esas dinámicas y sabe también cómo ha funcionado esa relación, donde el presidente que está llegando pues hace un guiño a quien quiere que sea el presidente del Congreso, especialmente en el primer año, que es cuando se impone la banda presidencial, pero además cuando arranca el trámite de las reformas. Usted lo hizo seguramente en su momento, cuando fue elegido Luis Alfredo Ramos Botero como presidente del Congreso. ¿Por qué hoy no darle esa libertad al presidente electo Abelardo de la Espriella, quien ya conoce públicamente todas estas preocupaciones y estos reparos que usted viene manifestando y su partido, para que él pueda tener el presidente del Congreso?
2: Permítame, Marcela, porque no pude hacer la pregunta por culpa mía. Además, a mí me da la impresión, por lo que he oído en esta campaña de Abelardo de la Espriella, que él coincide con todos los reparos que tiene el presidente Uribe del acuerdo de paz, sí, de la JEP.
4: Es una de sus coincidencias, por supuesto.
2: ¿Están de acuerdo en eso? Uh-huh. Entonces, la pregunta concreta sería...
4: No, la pregunta es por qué no dejar que Abelardo de la Espriella, quien ya sabe perfectamente cuáles han sido las posiciones en el pasado de Alfredo de Luque, pues dé ese guiño a la persona que él considere es quien deba estar en la presidencia del Senado en el primer año.
3: Bueno, Marcela, voy a referirle dos cosas. Primero a lo mío y después por qué aspiramos a la presidencia del Senado, a lo mío. Yo fui muy respetuoso en eso. Tal vez la única vez que me preocupó la elección de un presidente del Senado, porque afortunadamente todos eran muy amigos del gobierno que presidí. Yo llegué prácticamente solo, sin Congreso, pero muchos empezaron a apoyar al gobierno, porque el gobierno tenía un gran apoyo de opinión pública. Nosotros construimos la gobernabilidad no con mermelada a congresistas, sino con apoyo de opinión pública. Tal vez la única vez fue cuando, con el apoyo del doctor Vargas Lleras, que no dejamos de lamentar su deceso, eligieron al doctor Javier Cáceres y parecía en contra del gobierno. Pero tengo que decir, lo hizo sumamente bien. Entonces, yo creo que los temas no son comparables. Segundo, ¿por qué nosotros aspiramos a la presidencia del Senado? Aquí, por ejemplo, se han hecho unas coaliciones para mesas directivas. Todos los presidentes del Senado del gobierno del presidente Petro han sido elegidos por una coalición donde participaron todos, desde el pacto histórico, pasando por el Partido Conservador, por todos, las coaliciones de mesas directivas. Y ahí se respetó, como se ha respetado siempre, la mayoría. Nosotros, tenemos una mayoría ahí en el Senado. Este partido dentro de la oposición es el mayoritario, fue el segundo después del pacto histórico. Pero además hay algo bien importante. Nosotros, el mismo martes después de la elección, yo llamé al presidente de la Espriella muy temprano y le dije: presidente, hay una reunión del partido a las 12 del día. La doctora Paloma Valencia, el director y yo vamos a proponer que sea partido de gobierno porque usted ha estado identificado con estas tesis y nosotros con por supuesto, con las tesis generales suyas. En efecto, hay que reconocerlo humildemente. El presidente del ESPRI allá nos derrotó con nuestras propias tesis. No se habló nada de burocracia. No ha pasado por mi mente. Solamente se le dijo eso y el partido se declaró partido de gobierno. Lo que sí le dije a él y al vicepresidente es que nosotros estamos preparando una agenda legislativa que se discutirá. Ahí estamos presentando una serie de proyectos. Anoche en ese programa de los Cuchos de José Obdulio y yo presentamos un proyecto muy importante de Daniel Briceño, nuestro proyecto para acabar con el abuso del predial y el proyecto para la formación tecnológica de muchachos de menores ingresos. Y le dije al presidente y al vicepresidente, esa agenda se compartirá, sí, discutirá con ustedes y con todas las bancadas.
4: Sí,
3: somos partido del gobierno, pero además tenemos un mérito, Marcela. Este partido no tuvo ninguna falla en la oposición, de principio a fin. Ha tenido coherencia, como alguna vez le dije al presidente del ESPRI, que él dijo, pero es que a ustedes los acusan de extrema derecha. No, presidente, lo que somos es extrema coherencia. Él me dijo cuando hablamos después, el sábado 4 de julio, que el candidato al Senado era el doctor De Luque y que entonces en la Cámara el doctor Briceño, porque él le había, De Luque era su amigo y él le había prometido. Yo amablemente le di estas razones, pero además, Marcela, le dije, presidente, dígale que le dé un placito para la promesa. Y le dije cómo.

0: extrema coherencia que repitió muchas veces Abelardo de la Espriella en campaña. Y le quiero preguntar puntualmente, ¿cree que él está siendo incoherente apoyando a Alfredo de Luque para la presidencia del Senado?
1: No, yo sí tengo los comentarios. Primero, jocosamente te cuento que eso viene de cuando él me dijo que a nosotros nos acusaban de extrema derecha, por ahí en una de las tantas entrevistas que me hizo, cuando el presidente de la Espriella decía que era uribista, que más uribista que doña Lina, etcétera. Y yo pues he sido amable con él, hemos tenido una buena relación con sus padres desde mucho tiempo, con él más o menos cercana desde el año 2017. Yo le dije, no, nosotros no somos de extrema derecha, somos de extrema coherencia. Yo sí le dije dos cosas. Presidente, a mí me preocupa porque usted había dicho que no intervenía en el Congreso, en las mesas directivas, y aquí no hay ningún peligro para el gobierno con elegir uno del Centro Democrático, además de personas buenas, honorables, sin trampas, que han sido coherentes. Y él me dijo que era que le había hecho esa promesa a su amigo de Luque, y lo volví a repetir, pídale un placito, presidente. Y él se le dije, presidente, yo tengo otra preocupación. Presidente, usted se ha anunciado la creación de un partido. Usted había dicho que no iba a crear partidos. Y me dijo, no, es que es un movimiento popular. Y dije, presidente, lo nuestro también, lo nuestro también. Entonces, Marcela, a mí también me toca defender este partido, sobre todo cuando estamos en algo de muy buena fe. Anoche, ¿qué dijimos nosotros? Nosotros, ¿qué ofrece el Centro Democrático? Por ejemplo, el senador Honorio Enríquez. Primero, su trayectoria. Sin una falta, sin una queja de los congresistas, ha sido vicepresidente primero y segundo del Senado. Presidente, vicepresidente de la Comisión Séptima. Coherente, firme en la oposición a las reformas del presidente Petro. ¿Qué ofrece el partido? Este partido, Honorio ha demostrado en esas posiciones que no es perseguidor, que respeta los derechos de todos los congresistas, de todas las bancadas. ¿Y qué decimos en materia legislativa? Nosotros apoyamos todos los proyectos del gobierno que tengan que ver con el cumplimiento de su programa. Presentamos los nuestros a consideración de la discusión con el gobierno y con las otras bancadas. Y Honorio en la presidencia respetará los proyectos de quienes estén en la oposición al gobierno del presidente de la Espriella. O sea que aquí hay una propuesta garantista. Marcela, y toca defender este partido. A mí siempre me da miedo que el tigre... Está bien que el tigre ruja para defender la patria, y ahí estamos nosotros, pero a mí me da miedo que rujan para acabar este partido como quieren hacerlo, y a mí sí me toca defender este partido. Entonces, si el tigre va a rugir contra nosotros, a nosotros nos toca proceder como las abejas, trabajar mucho, óigase bien, compañeros del Centro Democrático, trabajar mucho desde la primera semana de septiembre, como las abejas, laboriosos, y a defendernos, sí. Y a defendernos. Todo lo de la patria lo apoyamos, pero tenemos que defender este partido. Yo le recuerdo a los colombianos, jamás le hemos fallado la seguridad, jamás le hemos fallado la confianza e inversión, jamás le hemos fallado a la política social sostenible ni a la idea de disminución del Estado.
2: Señor expresidente, pues justamente, mire que yo escuché y leí esta madrugada medio dormido algo y no podía creerlo. Y es que en esta coyuntura...
3: O sea, el tema del día.
2: El tema del
0: no
2: día.
0: No lo dejó dormir la pelea que hay.
2: No estaba durmiendo por otra cosa, pero en medio del insomnio escuché eso así adormilado.
1: Yo tampoco estaba durmiendo. Entonces para poder conciliar el sueño, ¿sabe qué tuve que hacer? En unas abejas laboriosas defendiéndose de la amenaza del tigre.
2: Óigame. Y entonces,
3: o sea, él no tiene rebaño de ovejas, sino abejas defendiéndose del tigre.
1: Abejas africanas.
3: Defendiéndose de un tigre, la verdad es que le gana Calvás en sus pesadillas.
4: Aunque pero, la abeja fue un símbolo utilizado por el petrismo, solo por recordarlo.
3: Piensa en la abejita con avi.
2: Sí, exacto. Expresidente, y pasó esto, que el uribismo estaría buscando una alianza con el petrismo para ganarle la presidencia en el Senado al abelardismo. ¿Es eso?

0: un sueño o una pesadilla, o más bien es un presagio?
1: No, lo que te voy a decir es esto. Esta semana tu colega Darcy Quinn dijo que le habían dicho que asesores del doctor Honorio Enríquez habían llamado a Marta Peralta. Honorio lo negó rotundamente. Ustedes conocen a Honorio, saben que es un hombre serio, honorable. Pero también dijo Darcy que De Luque había llamado directamente a Marta Peralta. Yo le ruego verificar esto. Yo recibí ayer una información de fuente muy seria, si no, no lo hubiera publicado, de que, y pedí que los, ustedes, voceros, representantes de los medios de comunicación, la verifiquen, que la senadora Marta Peralta reunió a los compromisarios del pacto histórico con el doctor De Luque. Después aparece la foto del doctor De Luque con lo que se llama los verdes petristas. Y también aparece el senador David Barguil confirmando eso, porque en la reunión de compromisarios, y a mí me llamaron preocupados los compromisarios del Centro Democrático, amenaza a los nuestros y le dicen que ya tienen una coalición con los verdes. Eso lo dijo allí en esa reunión el senador Barguil, que además, político muy importante, que le ayudó a recoger firmas al doctor Abelardo Lespriella, como lo pudimos conocer directamente cuando se recogían esas firmas. Ahora, lo que hace Honorio, como lo conocen de presidente, de vicepresidente primero y segundo, y lo han conocido de presidente en la séptima, y lo han conocido de vicepresidente en la séptima, y saben que es un hombre transparente, sin juegos oscuros, sin cartas escondidas, él es garantía para todas las bancadas en el Congreso, para apoyar los proyectos del gobierno. Sí. Y para darle garantías a la oposición.
2: Pero mire, para resolverle el problema de sueño a usted y a Juan Diego, le voy a hacer una pregunta concreta. ¿El presidente Petro lo ha estado buscando a usted para hablar de este tema? ¿Sí o no?
1: El presidente Petro, algunos amigos del presidente Petro, no he hablado con él, me han dicho que ha querido una reunión. Yo no he hecho reuniones, Julio, y yo hice 4 y creo que fui muy constructivo con el presidente Petro, respetuoso. Y han salido ahora con una suspicacia. Yo les contesté a ustedes en un programa lo relacionado con mi hermano, que tanto me afecta, lo considero tan injusto. Dejémoslo a un lado. ¿Por qué entra ahí lo del presidente Petro? Porque mi hermano, primero, corrió a presentarse antes de que llegaran por él a su casa a ponerlo preso. No lo recibieron en una policía ni en otra, que porque no tenían autorización del presidente Petro. Lo recibieron en otra estación de policía. Y el juez de, ¿cómo se llama eso? De manejo de administración de penas, eso tiene un nombre.
2: ¿Será juez de garantías?
1: No, no, es un juez el que administra la pena.
0: Conocimiento.
1: Eso tiene un nombre, qué pena que se me haya olvidado. Dijeron que lo iban a mandar para la cárcel de Sonsón. Nuestros abogados empezaron a mostrar los peligros para mi hermano. Entró un grupo armado allí y lo mata muy fácilmente. Yo llamé al ministro de Defensa. A mí no me gusta hacer nada de esto al escondido. Llamé al ministro de Defensa, le dije, ministro, yo le ruego este favor, consideren que es un tema de seguridad. Y después, cuando ya discutieron mucho con mis abogados, etcétera, el ministro me manda un mensaje y me dice que el presidente Petro aceptó que lo trasladaran a una guarnición militar. Entonces, ¿qué hice yo? Yo no lo llamé, ni hice nada al escondido, ni a hurtadillas, simplemente escribí que le agradecía al gobierno nacional que habían aceptado nuestras razones para trasladar a mi hermano a una guarnición militar. Y que entonces me había dicho el ministro de Defensa que el presidente Petro había aceptado las razones de nuestros abogados, que le expresaba mis agradecimientos. Eso ha generado cualquier clase de suspicacia. Usted no sabe lo que decían ayer unos influencers que siguen apoyando al presidente electo que estuvieron en la campaña. Usted no sabe lo que decían, por Dios, a raíz de eso. Ese es el episodio que ha ocurrido. Ahora, si usted me pregunta, Petro, el petrismo, el pacto histórico, el Partido Verde, la oposición, en una presidencia de Honorio Enríquez, ¿tendrá garantías? Todas, todas, queridos amigos. ¿Cuáles proyectos tendrá que impulsar el Centro Democrático? Sí. Los del gobierno, los nuestros, discutidos con el gobierno y discutidos con las otras bancadas, y respetar que tengan trámite debidamente los proyectos de la oposición. Garantías todas, todas, estimados amigos de Caracol.
3: Sí, señor.
2: Marcela, me permito confirmarle que en la reunión de ayer el presidente Petro dijo que la decisión se tomaría hasta el último momento y depende de la reunión del presidente Petro con el presidente Uribe.
3: Bueno, no, pues esa es la noticia política del día.
2: Si el presidente Uribe dice en esta entrevista que él hoy está dispuesto a hablar con Gustavo Petro, la reunión se produce.
1: Bueno, Julio, si yo creo que yo voy a decir una cosa. Si a mí me preguntan que si el presidente Petro, el pacto histórico, tendrán todas las garantías en una presidencia de Honorio Enríquez, digo sí, todas, pero todas. Y eso no hay que discutirlo. Yo creo que una reunión en este momento es contraproducente para el presidente Petro, y de nuestra parte no da buenas señales. Yo me reuní 4 veces con él, lo conoció la opinión pública, lo hice de manera muy constructiva. Nosotros manejamos las tesis de oposición, fuimos fieles a la oposición de principio a fin, una garantía que tiene este partido. Y lo que sí puede saber el presidente Petro, y no necesita reunión si es para eso, es que él, el pacto histórico, el Partido Verde, todos aquellos que estén en la oposición al gobierno del presidente de la Espriella, en una presidencia del Senado de Honorio Enríquez, tendrán todas las garantías.
3: Y bueno, por las formas, usted sabe, expresidente, más que nadie importan mucho.
2: Estoy haciendo una sumita aquí, ¿no? Pacto, sí, de las coaliciones, Verdes, claro. Y Centro Democrático.
3: Claro, es que lo que pasa es que el pacto y el Centro Democrático son las dos bancadas más grandes del Senado. Y esa sola alianza, si se llega a concretar, pues suma un número significativo de votos.
4: El pacto, Marcela, 25 curules, el Centro Democrático 17. Y metámosle
5: Verdes.
6: Una de ya de JP.
7: Que ya anunció que va con Honorio.
6: Dijo que va con Honorio.
7: Correcto.
2: Bueno,
3: pues Marcela, igual el voto es secreto, ¿no? Entonces también.
1: Marcela, me dejas de hacerte un comentario.
3: Claro.
1: Yo no estuve en el Congreso hace 4 años. Yo lo único que hice fue recorrer el país con un papelito pidiendo que votaran por el Congreso del Centro Democrático. El partido votó primero por Federico Gutiérrez, después por el doctor Rodolfo. Yo no participé, me consideré tóxico, me autodeclaré tóxico. Pero lo que sí recuerdo es que todos los presidentes del Congreso de esta legislatura que está terminando salieron casi que por unanimidad. Yo, por ejemplo, veía lo del doctor Efraín Cepeda, etcétera. Entonces, veamos. Eligieron como vocero de representante para presidir el Congreso del Pacto Histórico al doctor Roy Barrera, después al doctor Alexander López. Yo entiendo que casi todas las bancadas votaron por ellos. Y creo no equivocarme si digo que el Centro Democrático votó por ellos.
3: Sí, señor expresidente, las formas, le decía, importan mucho en la política y usted lo sabe más que nadie. Y lo que estamos viendo en las últimas horas con sus mensajes en su cuenta de X, ya hasta su propio hijo Tomás está metido en esta pelea y hay toda una estrategia organizada del Centro Democrático atacando...
1: No lo pongas pelea, Marcela.
3: Bueno, pero es una
1: aspiración justa. Lo que hay que poner aquí, ustedes me dejan repetir un llamado al Centro Democrático, por favor, al tigre que ayuda darle frente a la patria, pero cuando el tigre ruja contra el Centro Democrático, nos tenemos que defender, abejitas laboriosas y a la defensa.
2: ¿Cuánto falta para que salga el video de inteligencia artificial? Unas abejitas cascándole al tigre.
3: Pero esto es inevitable recordar con lo que está pasando, expresidente, una pelea que ha sido muy dura en la política colombiana en la historia reciente, y es la suya con el expresidente Juan Manuel Santos, y que arrancó justamente cuando gana la elección Juan Manuel Santos con apoyo suyo, y termina tomando unas decisiones que a usted no le parecían, y usted públicamente, tal y como está pasando hoy, empezó a cuestionarlo, a distanciarse.
2: Un poquitico más adelante, ¿no? Lo dejó arrancar, ¿no?
3: Claro, pero aquí ya estamos empezando, imagínese, no se ha posesionado, estamos apenas en la definición de las mesas directivas. ¿Usted cree que esa relación suya con Abelardo de la Espriella puede llegar a los niveles de tensión que han protagonizado usted y el expresidente Juan Manuel Santos, con quien hoy, en la actualidad, después de 16 años, sigue teniendo esas grandes diferencias?
1: Mire, Marcela, primero, yo no tuve diferencias con el doctor Juan Manuel Santos por la presidencia del Senado, ni por los ministros. Por ahí un día les dijeron a ustedes que yo había dicho que me preocupaba la designación del doctor Vargas Lleras de ministro de Defensa.
2: No, y también le molestaba la de Juan Camilo Restrepo.
1: Uh-huh. No, les voy a decir las dos. Primero, el doctor Juan Manuel Santos odiaba a Juan Camilo Restrepo. Vino ya el presidente electo a decirme que Juan Camilo Restrepo no podía ser presidente de la Federación de Cafeteros, porque el doctor Juan Camilo Restrepo había venido a pedirme eso. Y después lo nombró ministro. El único reclamo que le hice fue: presidente, yo no lo entiendo a usted. Usted vino a vetarlo con rabia, que no podía ser presidente de los cafeteros y lo nombra ministro. Y lo del doctor Germán Vargas es esto. Y me choca, porque la verdad es que yo respeto al doctor Juan Camilo Restrepo. En esa época me reuní con él. Él ha tenido mucha diferencia conmigo, pero yo lo respeto. Y respeté mucho a Germán Vargas, pero mucho lo respeté y hace mucha falta. El doctor Germán Vargas en el Congreso, en estas cosas de la política tan difíciles, dijo que el atentado contra él era culpa del ministro de Defensa, Juan Manuel Santos. Entonces a mí me preocupó la designación de él como ministro de Defensa. E hice un comentario en privado. Y como yo he tenido la norma, y se lo digo como viejo que soy, a los estudiantes que quieren liderazgo político, uno en política tiene que estar listo a responder en público lo que ha dicho en privado. Eso fue lo que pasó. Entonces la discusión mía con el presidente Santos no fue por funcionarios, nunca. Fue por el giro del gobierno, porque ese gobierno se hizo elegir con una plataforma y gobernó con la contraria. Y me pasa una cosa parecida a la de Chávez. Algún día dije yo, no va a durar la gloria de Venezuela con estos subsidios de Chávez. Van a empobrecer al pueblo venezolano porque van a dejar a Venezuela sin empresa privada. Habría querido estar equivocado yo y que Chávez hubiera salido adelante. Colombia iría muy bien si todo lo que dijo Juan Manuel Santos hubiera salido, pero salió al revés y hemos tenido un gran reversazo. Por esas políticas de él fueron mis diferencias. Pero, y por el plebiscito, y por supuesto por lo de Odebrecht, que sigue sin aclararse, queridos amigos, sigue sin aclararse. Entonces yo espero con el presidente de la Espriella toma una decisión. Uno tiene, así sea viejo, uno tiene que ir aprendiendo a contrarrestar. Aunque uno, mientras más viejo, más caprichoso, ¿no? Hay que bregar mientras más viejo a ser autocrítico. Mire, yo no quiero.
2: Presidente,
1: quiero evitar peleas con medios de comunicación y personalizar enfrentamientos políticos. No quiero personalizar esta diferencia con el presidente de la Espriella, queridos amigos. Y prueba de ello fue que, sin renunciar yo a mi objeción al Acuerdo de La Habana, respeté en la consulta con Paloma a los que piensan distinto, y creo que ellos se sintieron respetados. Cuando empezó esa consulta y ganó Paloma, dijeron: ¡escondan a Uribe! Yo creo que no tuvieron necesidad porque yo los respeté totalmente y no les estorbé.
2: Sí, la palabra que se le escapó, se nos escapó a todos, me la aclaran desde la fiscalía, es el juez de ejecución de penas. Ese es el responsable de la decisión de los argumentos que presentaron los abogados de Santiago Uribe. Penúltima pregunta, Camila.
4: Sí, gracias, Julio. Expresidente, hay quienes están diciendo que el Centro Democrático le estaría cobrando a Daniel Briceño una supuesta traición a Paloma Valencia en la campaña y las críticas que hizo a su fórmula vicepresidencial. ¿Esto es así?
1: Marcela, de ninguna manera. Mira, en ese programa que se llama Los Cuchos, que anoche tuvo 39,000 aparaticos conectados, que lo dirigimos José Obtulio, otro que no escucho, que es el profesor Juan David Escobar, uno de los colombianos que más sabe geopolítica. Nos ayuda los senadores Julia Correa y Esteban Quintero, y estoy yo. Se llama Los Cuchos porque José Obtulio cumple 75 y yo acabo de cumplir 148. 74 de día y 74 de noche. Ayer nos dedicamos a proponer, a explicar los proyectos que estamos presentando. Porque yo le he dicho al Centro Democrático, cuando yo era senador, el 20 de julio llegaba con los proyectos. Como llegué con el proyecto de la reducción de la jornada de trabajo, que ustedes me ayudaron a difundirlo, y que hace dos días ya tuvo aplicación plena, 42 horas, y hay que pensar, si este país recupera la empresa privada y la productividad, llegan en no mucho tiempo a 40 horas. Entonces, el partido tiene una serie de proyectos preparados, y Daniel además ha hecho el esfuerzo de preparar él una serie de proyectos que, por supuesto, los presenta toda la bancada del partido. Anoche presentamos uno: acabar los abusos del catastro. Óigase, oyentes de Caracol. Dos, el programa de formación tecnológica para muchachos de menores ingresos, sacado de los foros del partido en los años 24, 25, que lo había recogido el doctor Miguel Uribe en un proyecto de ley. Y presentamos el de la formalización de la minería artesanal. Y Daniel presentó uno de los suyos, que lo firma toda la bancada, excelente, que es extender para todo el país la posibilidad de colegios de concesión, como ocurre en Bogotá, y que no solamente sea posible cuando falten edificaciones para la educación pública, sino en cualquier circunstancia. Hombre, aquí Daniel lo único que tiene aquí es aprecio, admiración, bueno, pero no sé por qué tú dudas, Marcela, a ver cómo te la despejo.
3: La duda es de Camila,
2: porque la apuesta de ellos es por el Senado, y si le van a apostar al Senado no le pueden apostar a ambos.
3: Y
2: ¿no?
3: Porque además en la Cámara ya tenía el guiño de Daniel Briceño del presidente Abelardo de la
4: Fuera. Pero entonces,
1: imagínense ustedes los chismes que hay. Al director del partido le dijeron, no, es que quien propone al doctor Daniel Briceño es el presidente de la República. Y yo le dije al presidente de la República, Daniel es una persona muy apreciada aquí y tiene todo el futuro. Cuando nosotros nos toque Cámara, se verá de su presidente, pero arranquemos con Senado. Y el presidente le dije, presidente, ¿y por qué lo de Daniel entonces? Y me dijo que no, que de la prensa, una cosa y la otra. Los partidos, a ver, Daniel aquí tiene todas las posibilidades, inclusive yo salí ayer también a respaldarlo en un tema y le pedí a los compromisarios de Cámara, ojo con la objeción de Daniel Quintero a Nicolás Parguil para presidente de la Cámara, porque vamos a pasar del día a la noche, del gobierno del presidente Petro al gobierno del presidente Lespriella, y esto no pueden hacer ese tránsito tan fácil. El doctor Parguil estaba ya con el petrismo, y ahora entonces va a ser el presidente de la Cámara y el gobierno de Lespriella. Daniel Briceño me llamó, sacó algo, y yo lo respaldé. Daniel Briceño aquí no tiene sino aprecio y admiración,
3: claro,
1: y futuro.
3: Claro, expresidente, pero hace 4 años también los conservadores estaban todos con Iván Duque, así que ese no es un problema para los políticos. Quiero preguntarle qué tanto tiene que ver
1: para nosotros sí son problemas, Camila, para nosotros sí son problemas. Nosotros hemos sido Hemos hecho un esfuerzo muy grande por ser coherentes.
3: Sí, pero expresidente, ¿qué tanto tiene que ver en su molestia también con este asunto del senador de Luque, la amistad de este congresista de La Guajira con un asesor al cual usted ha cuestionado en la campaña de Abelardo de la Espiella, Carlos Suárez? Sabemos que son muy cercanos. ¿Eso también le preocupa a usted?
1: Eso no me preocupa, Marcela. ¿O quién me pre-? ¿Es Marcela o Camila?
3: Marcela, sí, señor.
1: Es Marcela. Bueno, es que me quedé muchos años sin hablar y con ustedes, pero ahí ya las voy reconociendo, Marcela. No, mira, yo lo que tenía que decir del señor, por quien me preguntas, lo dije. Y, por supuesto, yo mantengo preocupaciones. Mantengo preocupaciones, lo dije, por lo que pasó por ahí en 2009 en una cárcel de Estados Unidos. Mantengo preocupaciones. Ese tema lo tengo superado. Ese tema lo tengo superado. Entiendo que son muy amigos el doctor Suárez, el doctor de Luque, que han trabajado juntos. El doctor Suárez ha sido asesor del doctor de Luque. Ese tema está superado, querida Marcela. Los temas son los que hemos dicho. Y termino con esto. Hombre, ¿por qué no permitir que sea presidente de la Espriella, bancada de apoyo al gobierno, que sea Honorio presidente del Senado? Honrar lo que ha sido una tradición de los partidos de gobierno, la primera senaturía corresponde al mayoritario. Honorio está aprobado en su decencia, en su espíritu garantista, como vicepresidente primero y segundo del Senado, como presidente y vicepresidente de la Cámara. Este partido es un partido sin engaños, ha sido coherente. Así como nunca engañó al país, cambiando de postura frente al gobierno Petro, fue oposición de principio a fin, el país, todas las bancadas, el petrismo, el pacto histórico, el Partido Verde, todos pueden tener la certeza que tendrán plenas garantías con Honorio Enríquez de presidente del Senado. Para eso no se necesita esa reunión mía con el presidente Petro. Pueden decirle, Julio, y es muy importante decir esto en público, que él, del doctor Honorio como presidente de nuestro partido, tendrá todas las garantías. Nosotros lo único que perseguimos es que se cumpla la ley. No perseguimos personas, no perseguimos partidos, perseguimos que se cumpla la ley.
2: Ese mensaje tiene destinatario clarísimo: Gustavo Petro y el pacto histórico. Señor expresidente Uribe, gracias por su tiempo y por esta muy amena charla. Y mucha suerte con sus futuros desvelos y con sus abejas amaestradas.
6: Y sus cuchos.
1: Africanos. No, dígale a los del Centro Democrático que desde la primera semana de septiembre es por todo el país, como abejitas laboriosas, y que donde ruge el tigre para acabar nuestro partido, ahí están las abejitas trabajando y defendiéndose.
6: Porque ahora es el expresi influencer.
2: No, y cucho.
6: Y cucho.
2: Expresidente Uribe, muchas gracias por atendernos.
1: A ustedes,
2: le deseo
1: muchas
2: una
1: gracias.
2: Feliz mañana. Nos vamos con minuto 60 a esta hora. En el Hotel Lincoln de Maine tuvo lugar la presentación por primera vez de la viuda del colombiano que murió por cuenta de un episodio que no está aclarado. Joan Sebastián Guerrero, ya tenemos comunicación con el embajador de Colombia ante la Casa Blanca, pero Ana, recordemos lo que pasó ayer en el Hotel Lincoln, por favor.
5: Pues, Julio, fue la primera vez que Carolina Rojas Álvarez, quien era la esposa de Joan Sebastián Durán Guerrero, habló públicamente, estuvo rodeada por familiares de él y por otros miembros de la comunidad. Ella dice que decidió hablar porque no quiere que su esposo sea recordado por la forma en que murió, sino por la persona que era. Lo describió como un hombre responsable, trabajador, completamente dedicado a su familia, tenía dos trabajos. Ese día que esto ocurrió era el día de papá, así lo estaba esperando su hija de 3 años, él la llevaba todos los días al parque y trataba de que la niña nunca sintiera que él estaba ausente por temas de trabajo. Escuchemos parte de lo que dijo Carolina Rojas.
8: Días antes le compró muchas cosas a su cortito, ropa, juguetes, y amaba ver cómo se colocaba feliz. Un día antes la llevó al parque y pasaron muy felices los dos. Se supo suponía que ese lunes en la tarde sería día de estar con papá, pero nunca llegó. Ahora mi hija pregunta por papá y no tengo la fuerza para decirle que papá no vendrá. Y ella no lo podrá abrazar ni decirle, papi, te amo. Cada noche pregunta por él. Siempre dormían junto a él y ahora no lo puede hacer. Solo me quedan las fotos y una cobija de los tres que le había regalado unas semanas antes. Tengo el alma rota. Él era todo para mí.
5: Dramático. De la noche a la mañana pierden a un ser querido. Ella destaca que él era un hombre que siempre la hacía sentir protegida y ella extraña ese comentario de apoyo que ahora siente que no tiene. El abogado de la familia dijo que Joan no era el objetivo del operativo de ICE esa mañana, que había salido de su casa como cualquier otro día, que no hubo ninguna emergencia, que no había un historial criminal, sino que ICE decidió actuar como consideraron y tratar a las personas como daño colateral, y lo que parece es que van a haber consecuencias, Julio, consecuencias legales.
2: Ana, ¿usted ha escuchado el testimonio de una exesposa de la gente que disparó?
5: Sí, señor. Mire, Julio, ¿no? Muy complicado. Ella se llama, ella identificó a su esposo como David Michael Brulliet. Ella habló con un medio local en Portland, el Portland Press Herald. Ella se llama Ashley Brulliet. Y ella dijo que tan pronto pasó el tiroteo, su ex esposo la llamó y le dijo que lo defendiera, que no hablara mal de ella. Y ella dijo que ella no iba a encubrir a nadie, que ella no iba a encubrir a nadie porque ya en el pasado había pasado que ella había incluso contactado a miembros de los militares para que entendieran que él tenía un tema de salud mental y que no debía tener los cargos que tenía. Y por esa razón ella decide no defenderlo y sale a hablar públicamente de él. Hay incluso alegaciones mucho más fuertes, Julio, pero yo todavía no se las voy a comentar porque no las tengo confirmadas.
2: Es lo más prudente. Ana, y tenemos ya al embajador porque nos va a explicar qué va a hacer Colombia en este caso. Ayer, en el Hotel Lincoln, pues se hizo esta presentación. Y vuelvo a reconocer el interés de un ciudadano norteamericano que nada tiene que ver con la historia. Es el dueño del hotel y de muchos hoteles en Maine, pero se ha convertido en un activista de la causa colombiana. Me refiero al señor Tim Harrington, que ha sido el anfitrión, prestó su apartamento privado para la reunión con los abogados de la familia. Al señor Harrington y al Lincoln Hotel, pues el agradecimiento de la comunidad colombiana y en general de los inmigrantes que están sorprendidos por esta historia y el testimonio de la viuda. Señor embajador Daniel García Peña en Washington, buenos días.
9: Muy buenos días, Julio, ¿cómo está?
2: El presidente ha pedido a nuestro servicio exterior reaccionar legalmente a esta historia. ¿Cuál es el plan jurídico para enfrentar esta historia?
9: Bueno, en primer lugar, pues vamos a decir que estamos todos consternados, efectivamente, lo sucedido, que no solamente es un ejemplo terrible de lo que está sufriendo Carolina Rojas y su hija, sino buena parte de lo que estamos viviendo todos los colombianos en este país, y muchos inmigrantes. Yo creo que lo único positivo de todo esto ha sido esa reacción impresionante. Los menciona ahora el dueño del hotel y podemos mencionar muchos otros. Esta noticia ha sido titular en este país, declaraciones políticas del más alto nivel, Kamala Harris, Hillary Clinton, congresistas de todos, de diferentes sectores políticos, inclusive republicanos como María Elvira Salazar de la Florida, que dice que ahí se le fue la mano en este caso. Es decir, hay una reacción de la gobernadora de Janet Mills de Maine, con la cual hemos estado hablando, la representante de la Cámara de Maine. Es decir, hay un apoyo muy importante. Nosotros, ¿qué hemos hecho? Primero, la cónsul, que es una mujer extraordinaria, que pobrecita le ha tocado muy duro, María Camila Hernández, que ha estado en la cónsul en Boston, que es la que tiene esta responsabilidad de Maine, ha estado en contacto desde el primer día con la familia, acompañando a Carolina en todo lo que tiene que ver con los procesos que vienen por delante ahora con la repatriación del cadáver y demás. Pero también hemos desde el primer día mandado las notas de protesta y esclarecimiento al Departamento de Homeland Security, de seguridad interna, que son los que, de cuáles depende ICE, también con el Ministerio de Justicia, el Secretario de Justicia, que es la FBI, que está investigando el caso, exigiendo que se conozca la verdad y que se proceda judicialmente contra los responsables. Ahora ustedes contaban lo que ya se sabe de la persona que supuestamente hizo el asesinato y todas las cuestiones sobre la falta de entrenamiento adecuado que tienen los agentes de ICE, y que desafortunadamente el caso de Joan Sebastián no es el único. De hecho, unos días antes en Houston, un migrante mexicano también Lorenzo Salgado fue también asesinado por ICE, y esto ha despertado ha vuelto a despertar todo un debate de este país. Recordemos a comienzos de año los eventos en Minneapolis y dos ciudadanos norteamericanos que fueron también asesinados por ICE, sobre el papel que tiene ICE. Y en ello, pues, hay que decirlo, hemos sido muy claros desde el comienzo. Hemos, como Colombia, presidente Petro, empezando por en las redes sociales, lo han expresado en diferentes momentos, diferentes formas. Yo, por mi parte, aquí con las notas diplomáticas como mandados del puro comienzo en contra de esta política migratoria absolutamente violatoria de los derechos humanos. Obviamente Estados Unidos está en su derecho de que personas que violen las leyes o que estén de manera irregular en ese país, pues sean deportados, pero respetando los derechos,
7: embajador,
9: y respetando las normas. Pero en este caso, Joan Sebastián ni siquiera era la persona que estaban buscando, estaban buscando a otra persona. Y Joan Sebastián estaba cumpliendo con su deber, trabajando, cumpliendo con todas las donde tenía su permiso de trabajo, que hace este caso especialmente más
7: importante. Embajador, pero finalmente, de lo que usted conoce y de lo que ha podido hablar con, si es que ha podido hablar con funcionarios del gobierno americano, ¿cuál es la posición? Porque usted recordaba lo que dijo la representante Salazar, que deberían parar de hacer esos métodos de parar a los carros y estas cosas. Pero luego el presidente Trump salió públicamente no solamente a defender al ICE, sino a defender a la gente. ¿La posición a esta hora es cuál? ¿Reconocen que se equivocaron o ni siquiera eso?
9: Ni siquiera eso. De verdad ha sido impresionante, por un lado, la declaración del presidente Trump, que usted me bien señala, y segundo, el silencio absoluto, porque las notas que hemos mandado desde el primer día no había ninguna respuesta oficial. La respuesta ha sido: seguimos investigando, pero no hay ninguna responsabilidad, y mucho menos un reconocimiento de responsabilidad o algo llamado parecido al remordimiento de esta situación tan lamentable.
10: Embajador, tengo una pregunta. ¿Alguna persona, algún funcionario o alguna persona del nuevo gobierno se ha interesado por el caso, los ha buscado para que ustedes los actualicen? Porque obviamente esto seguramente seguirá su curso y ustedes ya no estarán allí. ¿Pero alguien del nuevo gobierno se ha comunicado con ustedes para interesarse por este caso?
9: Absolutamente no, y no es realmente impresionante, porque ahora que estamos hablando, creo que todos están acá, una delegación del más alto nivel encabezado por el vicepresidente electo, está también el ministro de el futuro ministro de Hacienda, de Comercio, bueno, una alta delegación que estuvo reunido con Marco Rubio, con el Congreso, con diferentes sectores del gobierno del presidente Trump, y que yo sepa, no ha habido ninguna declaración, no sé si en privado lo hayan dicho, pero pues no hay ninguna noticia absoluta de que hayan planteado esta situación, y todo lo contrario, que es digamos lo más preocupante, y es que las declaraciones han sido de que el gobierno entrante se alinea totalmente con el gobierno de Trump. El otro caso que también queremos mencionar, que porque por un lado estamos muy tristes con lo que sucede en México, pero muy contentos de que Beto Coral pudo regresar anoche a Colombia, de lo que es un caso también distinto, pero relacionado con esta política desde el uso electoral y político del arresto de Beto. Se lo anunció Abelardo Las Priegas en su cuenta, el Marco Rubio y el vice, y el vice canciller acá, el señor Landau, abiertamente diciendo que estaban utilizando el arresto de Beto por razones políticas. Entonces hay un alineamiento claro entre el gobierno de entrante de Armando Laspedilla con Trump, y bueno, están en su derecho, fueron elegidos, etcétera, y tienen posiciones distintas al tema del genocidio en Gaza, muchos temas en los cuales tienen posiciones distintas a los nuestros, pero sí me parece increíble excelentes relaciones que dicen tener con Estados Unidos y con Marco Rubio y demás no hayan mencionado ni
5: embajador
9: sobre el caso de este colombiano asesinado de manera indigna. Entonces, a mí me
5: embajador, precisamente sobre sobre ese colombiano, es que el tema de ese estatus de asilo pendiente, hemos escuchado la narración de muchos colombianos, pues fuera de micrófonos, que tienen el mismo estatus. ¿Ustedes desde la embajada, hay algún tipo de recomendación que les estén dando a estas personas, no sé, de repente de tratar de regresar a Colombia o de entender que ya en este momento eso no es un estatus fijo en Estados Unidos?
9: A ver, nosotros tenemos que ser muy cuidadosos, en primer lugar, porque hay que respetar las decisiones de cada persona. Hay casos diferentes y las personas tienen todo su derecho de buscar asilo si así lo consideran. Pero yo sí ha sido muy claro, yo he visitado varios centros de detención y, de hecho, bueno, mencionó una conversación que tuve con el mismo Beto Coral, tuve dos oportunidades de hablar con él cuando estaba detenido, y yo le dije algo que, digamos, a él y a todos les digo lo mismo: ustedes tienen que tomar decisiones, tienen que hablar con sus abogados y tomar la mejor decisión posible, pero estadísticamente hablando, las posibilidades de que los procesos de asilo, que en otra época podían tener mayor posibilidad, hoy en día es prácticamente imposible o nulo, no, ni estadísticamente hablando, no están dando asilos. Al contrario, los procesos de asilo que están en curso los han venido suspendiendo de manera arbitraria, absolutamente arbitraria. Tenemos ya documentado muchos casos de personas que van a la audiencia, que los citan para la audiencia normal, inmediatamente le dicen su proceso de asilo ha sido cancelado y afuera los esperan, los de ICE, los meten en los centros de detención y los deportan. De esta manera, embajador, que hemos dicho que la gente se informe y hemos promovido, digámoslo así, la autodeportación. Personas que puedan, entonces, lo que aquí llaman autodeportación, tomar la decisión de regresar a Colombia. De hecho, hay un programa en Colombia, los colombianos es el mayor número de personas que se han acogido a la autodeportación.
2: Con Beto Coral llegaron 75 colombianos, incluyendo 11 niños. Embajador, es que vamos a tener una primicia que le recomiendo. No sé si usted ya lo conozca. ¿Usted conoce el documento secreto de Marco Rubio sobre el caso de Beto Coral? ¿El memorando secreto?
9: A ver, yo conozco la versión que salió en el New York Times y que aparte de ella, pero el documento como tal no lo conozco. No.
2: Entonces, lo invito a que no se mueva de esta emisión porque el reporte coronel consiguió el documento que descubrió Daniel Coronel era secreto, sensible, pero no estaba clasificado. El memorando de Marco Rubio sobre el caso de Beto Coral. Apareció el documento y lo tenemos aquí en Caracol después de una pausa. Embajador, una última pregunta. Veo que el presidente llega a Washington el 21 de julio, va a la OEA, va a una exposición de arte que se llama Los Nadie, después se va a despedir de las delegaciones diplomáticas y luego va para Nueva York al evento organizado por la República del Congo, la gobernanza con recursos naturales. Y el 23 estará en la misión permanente de Naciones Unidas. ¿Esta visita está confirmada, embajador?
9: Sí, está confirmada. Pero quisiera de todos modos hacer comentario frente a lo de primero sobre Daniel Coronel. Hay que reconocerlo y agradecerle. De hecho, la primera llamada que recibí cuando a Beto lo detuvieron fue de Daniel. Quiero agradecerle a él, a mi tocayo, que hemos estado hablando en todos sus días y haciendo un seguimiento. De hecho, cuando salió la noticia del New York Times, los dos nos pudimos saber quién encontraba primero el texto, y me alegro que él lo haya tenido y nos gustaría conocerlo ya en su totalidad. Pero efectivamente eso que publicó el New York Times, la parte del New York Times que dio, es una evidencia clarísima de que el arresto del Beto Coral fue una instrucción desde Marco Rubio partidos de Más Unidad con una clara intención electoral. No olvidemos que Abelardo Las Piedras lo publicó en sus redes, que hizo parte de su campaña de mostrar cómo él sí era cercano a los Estados Unidos. Entonces, repito, el caso de Beto Corral es distinto al caso de Joan Sebastián en Maine, sí. Pero hace parte de la misma política de ICE y el gobierno.
2: En Trump, segundos, y por lo tanto, sí me parece que en segundos de Daniel, lo vamos a escuchar en el reporte, coronel. Cuénteme, ¿esto está confirmado? ¿Y el hay una visa especial para el presidente para ir a una exposición de arte en Washington?
9: El permiso se autorizó y efectivamente para todo el viaje, así es.
2: Bueno, pues mucha suerte con esa visita. Y embajador, gracias por atendernos. Y no se mueva, ya viene el reporte, coronel, con el memorando secreto de Marco Rubio sobre Beto Corral, que regresó al país. Entonces se confirma, gracias al embajador Daniel García Peña, muy gentil, se confirma, el presidente va para una exposición de arte a Washington el 21 de julio, el 22 va para un evento de la República Democrática del Congo y el 23 va a tener algunas reuniones en la misión permanente del Consejo de Seguridad en Naciones Unidas, regresa ese 23 por la noche. Escuchan Caracol en segundos, última hora, y luego el reporte, coronel.
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13: 7:00 a.m. en punto. Aquí están las noticias. A esta hora, la Fuerza Aeroespacial de Colombia comienza los sobrevuelos sobre el Parque Isla Salamanca para atender un incendio que afecta la calidad del aire en Barranquilla. Esta emergencia ha sido controlada en un 50%. En el oriente de Antioquia se han reportado 23 incendios forestales en 3 semanas. Cornare advierte que estas emergencias provocan un grave daño ambiental. Unas 38 personas han muerto y más de 400 han resultado heridas en los ataques de Estados Unidos contra Irán desde el pasado fin de semana, informó el Ministerio de Salud iraní. Andy Burham, exalcalde del Gran Manchester entre los años 2017 y 2026, fue nombrado nuevo líder del Partido Laborista Británico antes de suceder el lunes a Keir Starmer. Como primer ministro, anunció la formación política en un congreso extraordinario. El gobierno de China rechazó las acusaciones de interferencia electoral que Estados Unidos formuló a través del presidente Donald Trump, calificándola de completa falsedad. La aeronáutica civil reveló que entre enero y junio recibió solicitudes para operar más de 30 nuevas rutas nacionales e internacionales por parte de Avianca, JetSmart y LATAM para operar rutas como México, Brasil y Jamaica. Y van a instalar cámaras antiinfractores y de reconocimiento facial para la seguridad en Cartagena con una inversión superior a los 2.200 millones de pesos.
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2: Impresionante el documento que consigue el reporte coronel. Tiene que ver con lo que acaba de confirmar el embajador. Para el gobierno de Colombia no hay ninguna duda que la detención y autodeportación de Beto Corral fue una orden orquestada y gestada desde el Departamento de Estado, que es el Ministerio de Relaciones Exteriores para la Casa Blanca. Lo que logra el reporte coronel es el documento que, aunque tiene la palabra sensible, resulta que se podía conseguir. Y ahí es donde viene la astucia del reportero. ¿Cómo conseguirlo? Y en ese documento está la motivación, que es prácticamente una orden, como van a escuchar, de la inconveniencia para los Estados Unidos de la presencia del señor Corral. Hay que recordar que en su momento el presidente electo de la Espriella anticipó esa noticia sin dar detalles, pero la anticipó. Y también la muy estrecha relación que hubo en una imagen en internet de un alto funcionario de los Estados Unidos sugiriendo pues que el Tigre trabajaba junto con esa agencia. Todo era un comentario y una filtración que logró el New York Times, pero ahora es el documento en manos del reporte coronel. Enhorabuena, Daniel. ¿Por dónde comenzamos?
15: Julio, buenos días. Usted y yo llevamos años sabiendo lo que es buscar papeles, que algunas veces uno consigue y otras no. Sabiendo lo que es buscar la declaración de Gidis Medina, donde le compraban su voto, o la indagatoria de Santiago Medina, en donde ponía en orden lo que sabíamos todos, pero no teníamos esa consistencia en lo que fue la piedra angular del proceso 8000. La historia de hoy es esta. En las últimas horas, como ustedes saben, regresó a Colombia el activista Beto Coral. Lo hizo a bordo de uno de los habituales vuelos humanitarios de la FAC, que periódicamente trae compatriotas deportados de Estados Unidos. En los últimos 16 meses, 43.000 colombianos que no tenían regularizada su situación migratoria han sido expulsados de ese país. Anoche, junto con Beto, llegaron 75 personas más, entre ellas 11 niños. Entre todos los casos, el de Beto Coral era diferente. Detrás de la remoción del conocido activista de redes sociales que se ganaba la vida manejando un Uber en Phoenix, Arizona, estaba una petición personal y directa del secretario de Estado de Estados Unidos, Marco Rubio. Hace un mes y un día, cuando Coral llegaba del supermercado con su hijo de 12 años y su perro, lo estaban esperando varios agentes de Homeland Security Investigations, HSI, el principal cuerpo policivo del Departamento de Seguridad Nacional. Inicialmente le mostraron sus armas, pero las guardaron rápidamente cuando vieron que estaba un niño con él. Le dijeron que tenían una orden de arresto y le permitieron entrar a su casa, llamar a su exesposa para que fuera y se hiciera cargo del niño, sacar los documentos que acreditaban que tenía un permiso de trabajo, una tarjeta de seguro social y que tenía una petición de asilo que, por la congestión del sistema, llevaba un poco más de 10 años en trámite. Aquí hay que aclarar una cosa en donde ha florecido cierta desinformación. No es que Beto Coral hubiera pedido asilo como perseguido de un gobierno en particular, sino lo había pedido por las circunstancias en las que fue asesinado su padre, el mayor Humberto Coral, uno de los oficiales que participó en el operativo final contra Pablo Escobar y que después fue asesinado aparentemente con participación de miembros de la propia Policía Nacional. Pues fin, mientras se efectuaba la detención hace un mes y con la autorización de los agentes de Homeland Security, Beto Coral se comunicó por teléfono conmigo y me contó sobre el arresto. También me dijo algo que inicialmente me sonó muy raro. Me aseguró que uno de los agentes le había mostrado a través del vidrio del carro un documento expedido por el secretario de Estado, Marco Rubio, pidiendo su detención. Esa es una situación muy poco común, que el más importante miembro del gabinete del presidente de Estados Unidos, Donald Trump, pida la detención de un extranjero en particular, es algo que se sale de lo normal. Le pregunté a Beto por el contenido del documento y me dijo que solo había alcanzado a leer que pedía su arresto. Le insistí en preguntarle si había visto la firma del secretario Rubio y me dijo que sí. Recibí la información con una pizca de escepticismo. Primero porque, pues por el rigor de nuestro oficio, los reporteros estamos obligados a dudar. Y por otro lado, porque en un momento tan difícil como el de la detención, es posible que una persona se confunda. La captura de Beto Coral sucedía apenas unas horas después de que el, en ese momento, candidato presidencial y hoy presidente electo Abelardo de la Espriella, anunciara que habría, comillas, noticias para Colombia y los patriotas colombianos en el exterior, y ponía el escudo del quitavisas, como se identifica en redes sociales el subsecretario de Estado Christopher Landau, y otra señal del tigre al estilo Batman. Es decir, inexplicablemente, el candidato Abelardo de las Priella conocía con horas de anticipación la decisión de capturar a Beto Coral. Empecé a buscar el memorando, pero ninguna autoridad me daba razón de su existencia. 4 días después, The New York Times publicó un artículo en donde confirmaba la existencia del memorando Rubio, pero no lo mostraba. Hablé con uno de los colegas del Times que participó en la elaboración del reportaje y me dijo que lo había visto. Sin embargo, el periódico había decidido no publicar la imagen del documento, quizás por protección de la identidad de su fuente. Mientras esto pasaba, Beto Coral era trasladado de estado en estado, lo cual dificultaba que contratara su representación por parte de un abogado. Cuando por fin llegó a un centro de detención en Luisiana, estado especialmente duro para los inmigrantes, y logró que unos abogados se hicieran cargo de su caso, hablé con ellos y lo primero que hice fue pedirles una copia del memorando. Ellos ya lo conocían, pero me dijeron que no consideraban conveniente para la causa de Coral que el documento se hiciera público porque ese papel tenía un llamado de alta sensibilidad. La petición de fianza y el trámite de asilo de Beto Coral estaban en manos de jueces de inmigración que, aunque se llaman jueces formalmente, en la parte técnica no son parte de la rama judicial, sino funcionarios de la administración, dependientes del Departamento de Justicia. Sin embargo, el lunes pasado, un juez federal, no un juez de inmigración, sino un juez federal del Distrito Oeste de Luisiana, citó a una audiencia para resolver un habeas corpus, un recurso legal de los abogados de Beto Coral. Fue entonces cuando el expediente apareció en el docket, como se llama el registro público de un caso judicial en Estados Unidos. Encontré en ese docket, en esa enumeración de los papeles que componen un expediente, el llamado memorando Rubio. Estaba ahí bajo el número 14-1. En ese punto estaba el ansiado papel. Habitualmente los procesos judiciales se pueden consultar online. El PACER es una base de datos pública que permite ver los documentos de un proceso. Bueno, no siempre, casi siempre. Justo esa prueba, la 14-1, el memorando Rubio, no podía abrirse desde el PACER. Estaba bloqueada electrónicamente. La oficina del clerk de la Corte del Distrito Oeste de Luisiana determinó que el documento podía ser consultado e incluso copiado, pero no online, sino que quien tuviera interés debía acudir presencialmente a la ciudad de Alexandria, Luisiana. Por esa razón, tuve que pedir la ayuda de un tramitador legal que, por un valor de $300, un poco menos de $300, fue hasta la corte y sacó la copia que recibí en las últimas horas de ayer y que ustedes pueden ver desde este momento en la página de 6AMW. El memorando Rubio tiene 2 páginas y está marcado 3 veces con las palabras sensitive but unclassified, sensible pero no clasificado. Es decir, que siendo un documento oficial reconocido como delicado, no está restringido legalmente en su acceso. El memorando está dirigido al secretario de Homeland Security, Matt Wayne Mullin, y dice, comillas, le escribo para informarle que he determinado que la presencia y entrada de Franklin Humberto Coral Garrido, nacido el 11 de mayo de 1986 en Colombia, tendría consecuencias potencialmente graves y adversas en la política exterior de los Estados Unidos de América. Cierra comillas. El memorando continúa notificándole al secretario de Seguridad Nacional que debe tomar las medidas apropiadas para facilitar la salida de ese país de Coral, incluyendo, de ser necesaria, su deportación. Cita las normas que, de acuerdo con la interpretación del secretario Rubio, le permiten a él, como jefe de la diplomacia estadounidense, pedir la deportación de un extranjero en algunos casos y agrega, abro comillas, Coral Garrido es un ciudadano colombiano y un aliado político cercano del actual presidente colombiano Gustavo Petro. Ingresó a los Estados Unidos el 26 de diciembre de 2015 con una visa de no inmigrante B1-B2 y tiene una solicitud de asilo afirmativa pendiente en la Oficina de Asilos de Los Ángeles, California. Coral Garrido ha utilizado su presencia en los Estados Unidos para llevar a cabo actividades políticas en apoyo del gobierno de Petro, incluida la búsqueda de litigios en tribunales estadounidenses contra un candidato presidencial colombiano. Cierra comillas. En este párrafo del memorando, el secretario Rubio hace referencia a una queja que Beto Coral interpuso ante el FBI, queja que es prerrequisito para entablar una demanda, una semana antes de su detención. Dicha queja aludía al hecho de que el hoy presidente electo Abelardo de las Priella grabó sin su autorización una conversación confidencial que sostuvo con él dentro de una demanda civil del expresidente Álvaro Uribe contra Coral. Grabar conversaciones sin autorización de la otra parte es un delito

0: comunicación en estos términos, comillas. Estas determinaciones se basan en la continua actividad política de Coral Garrido desde suelo estadounidense en nombre del gobierno de Petro y contra sus oponentes políticos, incluido su uso de tribunales estadounidenses para atacar a un candidato presidencial colombiano. Permitir que Coral Garrido permanezca en los Estados Unidos socava los intereses de la política exterior de los Estados Unidos en los procesos democráticos de Colombia y señala que los ciudadanos extranjeros pueden utilizar plataformas estadounidenses para llevar a cabo campañas de desinformación y litigios con motivaciones políticas dirigidos a los actores democráticos extranjeros sin consecuencias. Cierra comillas. Esta afirmación es quizás el punto de mayor controversia porque para observadores y analistas legales, un peticionario de asilo no pierde el derecho a la libertad de expresión que está garantizado por la primera enmienda de la Constitución de los Estados Unidos de América y a la vez un peticionario de asilo tiene todo el derecho de reclamar cuando se siente víctima de una conducta ilícita como la grabación no autorizada de sus conversaciones. El memorando que ustedes pueden ver ya en la página de Caracol 6AMW lleva la firma del secretario Rubio. El final ya ustedes lo conocen. Beto Coral firmó su salida voluntaria de Estados Unidos renunciando al proceso de asilo que esperó respuesta por 10 años. Es decir, técnicamente no fue deportado, firmó su salida voluntaria. Anoche, cuando lo entrevisté en vivo tras su llegada a Colombia, me dijo que solo se sentirá en libertad de contar todos los detalles de este proceso, de su detención, de su paso por varios centros de reclusión, cuando su hijo y su exesposa salgan de Estados Unidos. Espero que en ese momento hable con nosotros. Este fue el reporte coronel de hoy. Muchas gracias.
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3: En Colombia, 7 de la mañana, 17 minutos. En la costa este de los Estados Unidos, 8 de la mañana, 17 minutos.
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9: 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Noticia judicial porque la Fiscalía ocupó 4 bienes valorados en más de 45 mil millones de pesos que presuntamente hacen parte del patrimonio del cantante Carlos Alberto Sánchez Ramírez, conocido como Charlie Sa, y que según la investigación estarían relacionados con el extinto bloque de Toledo.

0: zona de las AUCE, específicamente con Diego José Martínez Goyeneche, alias Daniel. Las medidas recaen sobre un hotel, un centro comercial y dos discotecas en Girardot y en Ibagué, en el Tolima.
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7: La Armada de Colombia en el Valle del Cauca sentó un nuevo golpe contra la pesca ilegal, porque de cerca de 800 kilos de especies marinas, entre ellas tiburones sedosos, aletas de tiburón, también marlín, atún de aleta amarilla y pez de dorado, fueron incautados en una embarcación que era transportada o que era conducida por tres ciudadanos ecuatorianos, los cuales fueron capturados. Esas personas quedaron en manos de la SIGIN de la Policía Valle.
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13: Y noticia, porque como lo había adelantado Caracol Radio, el Consejo Nacional Electoral ya votó favorablemente la ponencia para garantizar la séptima curul de Cundinamarca en la Cámara de Representantes para el partido Mira, con Diana Maritza Álvarez, quien entonces es nueva representante electa luego de la puja entre Cambio Radical, el Partido Liberal y el Mira. Entonces este partido cristiano se queda con esa curul en la circunscripción de Cundinamarca.
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15: Vamos a hablar justamente a esta hora, Julio, de la reunión que tuvo el Pacto Histórico ayer con el presidente Gustavo Petro, y que se da a propósito de eso que nos contó en primicia esta mañana el expresidente Álvaro Uribe Vélez sobre los acercamientos que hay también con el Pacto Histórico. Todo esto para intentar frenar la llegada de Alfredo De Luque a la presidencia del Senado.
16: Entonces saludamos al senador electo del pacto y es compromisario. Él se llama Kevin Gómez Paz. Senador, gracias por atendernos. Muy buenos días. Y bueno, primero felicitaciones por su elección.
17: Buen día, Julio. Muchas gracias por la felicitación. Y bueno, cordial saludo para ti, para toda la mesa de trabajo y para toda la audiencia.
16: Senador, nos dio la impresión esta mañana hablando con el expresidente Álvaro Uribe que efectivamente, como lo hemos confirmado, el presidente Petro quisiera hablar con él de este tema. Quisiera hablar con él de este tema, o a través de personas, de amigos comunes o cercanos, cruzar opiniones. Y da la impresión que el Centro Democrático no da su brazo a torcer en el apoyo a su candidato, y el presidente Uribe insistió en que era un candidato que le daba todas las garantías a ustedes desde la oposición. Lo que supimos de la reunión de ayer es que la instrucción del presidente es que hasta el último momento se tome la decisión. ¿Es muy hipotético pensar que terminarían ustedes apoyando un candidato del Centro Democrático?
17: Pues Julio, mire, nosotros ayer tuvimos, como usted lo sabe, y el país, la reunión con el presidente Gustavo Petro. Y primero, es que allí no se menciona ningún tipo de intención de conversar del tema con el doctor Uribe Vélez. Lo que hicimos fue una reunión de acuerdo a atender el llamado de nuestro presidente y líder natural del Pacto Histórico, Gustavo Petro, donde lo que abordamos fue tres aspectos principales. El tema de nosotros como fuerza política mayoritaria o más grande, la fuerza política más grande del Congreso de la República, nominalmente hablando, una fuerza política que en todo caso, por su capacidad nominal y apoyo popular y, digamos, número concreto de congresistas, pues es una fuerza política decisoria en el Congreso de la República. Allí también fuimos, digamos, informados de los ataques judiciales que tienen nuestras listas y nuestra bancada. Hicimos un análisis colectivo con el presidente Gustavo Petro de momento, de la acción política que se viene, y analizamos las iniciativas legislativas que vamos a presentar junto con el gobierno del presidente Gustavo Petro y la bancada que se posesiona el 20 de julio.
15: Sí, senador, pero ¿usted está de acuerdo con que la elección del presidente del Senado sea a voto limpio?
17: Yo estoy de acuerdo en que el Congreso de la República es una, como rama pública del poder independiente, tiene unas dinámicas propias y me parece que es muy mal la señal que manda el señor Lara como representante de Abelardo de la Espriella en tratar de estigmatizar y de seguir generando pues dinámicas de odio y tratando de cercenar diálogos, principalmente como estigmatiza a nuestra fuerza política, al pacto histórico, y eso creo que no es saludable para la democracia ni para las dinámicas propias del Congreso, donde tenemos la posibilidad de conversar de manera seria y franca sobre los diferentes temas.
3: Pero, senador, es que parecería por sus respuestas, pero también por lo que hemos podido consultar con algunos otros congresistas del pacto, que como pues usted dice, la decisión la toman el domingo, que hay que pensar en el futuro político del presidente Petro y del pacto, pero eso también quiere decir que, en definitiva, ustedes no han cerrado ninguna puerta. Perfectamente podrían decidir, si le entiendo bien, apoyar al candidato que quiere, el expresidente Uribe y el Centro Democrático, el senador Honorio, o, ¿por qué no?, apoyar incluso, aunque con su respuesta reciente lo veo más lejano, al que quisiera el presidente electo de la Espriella, que entre otras además votó sí a muchas de las reformas que el pacto propuso en el Congreso. O sea, la puerta está abierta para cualquiera.
17: Nosotros estamos en el análisis político concreto de la situación práctica que tenemos hoy, y es que hay unas candidaturas anunciadas, los partidos, las diferentes fuerzas políticas se están conversando. Nosotros hacemos parte de esa conversación, como naturalmente pues se sabe, de manera general con unos criterios políticos. El primer criterio es el respeto absoluto de la democracia colombiana y del ejercicio de la oposición, ¿sí? Segundo, nuestra posición en este aspecto es, nosotros somos una fuerza política que en todo caso somos oposición, pero una oposición como alternativa real de poder. Y entonces vamos a tener una iniciativa legislativa y vamos a demandar de que la discusión en el Congreso tenga unas garantías y sobre todo unas reglas claras, y es no persecución a nuestro presidente Gustavo Petro. Y en ese sentido, pues habrá que seguir construyendo los acercamientos. Nosotros no tenemos vetos ni de ningún lado, no hemos planteado, y el presidente Gustavo Petro no ha orientado por ahora una votación por X o Y candidato, por ninguno de estos senadores que están pues en esa puja. Lo que estamos es construyendo una ejercicio político nuestro de cómo estamos viendo el panorama y cómo se puede garantizar de mejor manera, sobre todo lo que hemos dicho, y la posibilidad de construir un acuerdo nacional que ayude a que Colombia no se vaya al fascismo y que no se vaya hacia dinámicas absolutamente complejas de violación de derechos humanos, de desconocimiento de derechos, de violación a la institucionalidad también democrática colombiana. En ese tema, a propósito de lo que escuchamos del reporte coronel, estamos enfrentando a una fuerza política que no tiene código ni reglas y que eso es lo que representa el Abelardo de la Espriella. Entonces, en ese sentido, pues el Congreso vamos a construir nuestra posición y eso los próximos días lo podremos conversar. Ahora, lo que sí me parece muy mal y lo quiero dejar dicho aquí es que el señor Rodrigo Lara pues nos estigmatice y ponga como que hablar con nosotros fuera pues como un asunto absolutamente espurio, y eso me parece que las fuerzas políticas del Congreso también lo tienen que leer y entender que este no puede ser la conversación en el Senado de la República ni en la Cámara.
15: Sí, senador. Entonces, según le entiendo, el presidente Petro no les dio ninguna instrucción clara para no apoyar a Alfredo de Luque como candidato del gobierno entrante.
17: Nosotros no tenemos ninguna instrucción de apoyar a nadie en este momento, y estamos construyendo el escenario, pero tampoco tenemos vetos absolutos a ninguna posibilidad de conversar y de, con base en estos criterios que estoy dando, pues hacer acercamientos políticos con las demás fuerzas del Congreso.
15: Pues, senador electo del Pacto Histórico, Kevin Gómez, muchísimas gracias por su tiempo en estos micrófonos y quedamos muy pendientes de estas conversaciones. Que tenga un feliz día.
17: Hasta luego, muchas gracias. Bendiciones.
15: Gracias. Y a esta hora también saludamos al senador de la Alianza Verde, Ariel Ávila. Senador, muy buenos días y gracias por acompañarnos.
18: Buenos días y muy amable por la invitación. Un saludo a toda la mesa.
15: Gracias. Senador, ¿por quién se está inclinando su partido para la presidencia del Senado?
18: Mire, a ver, entonces este lenguaje es de congresistas y no, digamos, no es como muy común en la calle, pero aquí hay tres preocupaciones que todas tienen que ver con todo, pero son preocupaciones jerarquizadas de forma diferente. La preocupación del señor Abelardo de la Estrella es tener presidente del Congreso para tener control del orden del día. Y generalmente, siempre, los presidentes ponen el primer presidente del Congreso, bueno, ponen todos, pero digamos, y tienen mucha influencia en el primer cuatrenio. Eso lo hizo Petro con Roy, así sucesivamente, y aquí, pues, esta es la disputa, es la primera medida de poder. La pretensión del Centro Democrático es no dejarse quitar el espacio de la derecha, del uribismo, de Abelardo de la Estrella. Y la pretensión del resto de partidos, como el nuestro, es quedar bien acomodados en las comisiones. Le explico, son 103 senadores y hay 7 comisiones constitucionales. Y los partidos tienen unas preferencias sobre unas comisiones, sobre otras, los senadores. Y esa acomodación depende de básicamente los acuerdos que se hagan en el Congreso. Punto. Eso es lo que está pasando ahorita. Entonces, el partido Alianza Verde inició rutas de conversación con la coalición de gobierno, liderada con Alfredo de Luque. Ayer ya termina de estallar esta confrontación entre Centro Democrático y el sector de Abelardo de la Estrella, y pues obviamente el partido inmediatamente manda freno, esperemos qué pasa. Pero en la vida real la preocupación no es, digamos, para el caso mío, Ariel Ávila, votar por el uribista Honorio o votar por uno de los abelardistas, pues es casi que indiferente, en el sentido de que mi preocupación es mi papel dentro del Congreso. Pero se detuvo en este momento la conversación, pero nosotros veníamos avanzando ya en un acuerdo con la coalición de gobierno, claro, es decir, con el señor Alfredo de Luque.
19: Senador Ávila, en algún momento acá dijimos que la campaña de Abelardo de la Espiella, que resultó muy exitosa, era muy parecida, casi calcada a la campaña de Milei en Argentina. Y esta parte me parece también muy calcada a lo que pasó en Argentina. Allá, lo que acá sería el Centro Democrático es el PRO, donde se dice Álvaro Uribe, allá sería Macri. Y la necesidad que tuvo Milei de ir minando a ese partido para tomar su fuerza propia en el Congreso de Argentina. ¿Estamos en la copia de eso también?
18: Claro, mire, Félix, eso está advertido. Es decir, aquí hay un abelardismo como tal, no hay, porque es un candidato muy nuevo. Puede ser que haya, no sé, pero abelardismo no hay. Hay una sensación de un antipetrismo muy duro. Y eso lo capitalizó Abelardo de la Espriella. Él cree que es una nueva derecha, parecido a Vox en España o parecido a Trump. Y esa nueva derecha tiene una pelea durísima con una vieja derecha en todo el mundo, y en Colombia no es la excepción, con un uribismo aquí decadente, que es el de Álvaro Uribe y el Centro Democrático, y esa pelea se va a zanjar. Y esto que está pasando ahorita lo vamos a vivir todos los 4 años, sobre todo el otro año para elecciones locales. Imagínense la derecha concertando candidatos a gobernaciones y alcaldías. Entonces, esa pelea que pasa en todo el mundo en estas nuevas disputas, en el caso, por ejemplo, Trump terminó barriendo el viejo establecimiento del Partido Republicano, lo ha ido barriendo estos meses en las diferentes primarias que ellos tienen. Aquí viene esa disputa. Pero yo también les quiero decir una cosa, esa disputa para muchos de nosotros, como el caso mío, pues es una disputa en un sentido que nosotros no hacemos parte de esa batalla. Lo que nosotros, yo soy compromisario de mi partido, lo que nosotros tenemos que garantizar es que nuestros senadores y senadoras queden en las mejores comisiones que para nosotros van a ser las importantes en un escenario de disputa legislativa, pero esa es una disputa de ellos. Yo vuelvo y repito, ayer a mí me llamaban todo el mundo, y tú votas por Honorio, y yo votar por un uribista con las disputas que hemos tenido. Entonces, ¿estás con los abelardistas? Pues no estoy, porque yo fui uno de los principales contradictores de Abelardo. Ahora, conozco a Alfredo de Luque en el sentido que fue compañero mío de la comisión.
16: Pero, senador, hay que tomar una decisión, ¿no? Porque usted tiene dos posiciones clarísimas. Usted ha sido muy crítico del presidente electo y conoce al candidato de el presidente electo, que es el senador de Luque. Y de otra parte, le tocaría irse a apoyar al candidato del Centro Democrático, que es el senador Enríquez. En ese escenario usted tiene que votar. Ahí, ¿usted qué va a hacer? ¿Se va con Enríquez o se va con de Luque?
18: Mire, Julio, no he tomado la decisión, pero de entrada yo tengo una línea roja y es difícilmente yo votaría por un uribista.
16: Listo.
18: Eso me deja...
15: De Luque.
3: Sí, no, está clarísimo.
16: Pero tampoco Honorio. Sí, lo que pasa es que usted, Juan Diego, usted no le puede preguntar a usted a quién quiere más, a su mamá o a su papá. Él está en una situación en donde dice, pues es que ni lo uno ni lo otro, pero si me toca, pues tengo que ser coherente con lo que pienso. Y si me toca, pues me voy con De Luque, porque ¿qué hago? Senador, muchas gracias, muy amable.
18: A ustedes, muchas gracias.
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21: Con mucho gusto, La Hora en Colombia, 7:35. En Europa, por ejemplo, aquí en Madrid, el reloj marca las 2:35.
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16: Bueno, Juan Pablo, esto aquí, Marcela, no da tiempo. Tenemos todavía reportero Caracol, ronda de noticias, ronda país. El mundo.
29: Y creo que ahorita tendrá otro invitado sobre el asunto.
16: Es que no nos deja respirar. Por eso aprovechemos este segundito para ir a la línea abierta.
15: Pero por favor, rápido.
16: ¿Ves?
29: Entonces, me le leo rapidísimo. Arroba Luis Alves 6384. No, me desvela el crisis de la salud.
3: Quedó clarísimo.
16: Arroba Caracol Radio en X. Un comentario, yo le doy un oyente.
29: A velocidad normal, escribe @FranciscoWorld. Me quita el sueño que se utilice la polarización como medio de pelea para ponernos a la, para evitar el diálogo entre los que no piensan igual que uno. Las diferencias nos deberían enriquecer.
16: Vamos con Edgar. Buenos días, don Edgar.
0: Yo me quité el sueño haber marcado a las 5:15 y bueno, estar hablando hasta ahora con usted. Pero me quita el sueño, Julio, precisamente a raíz de la entrevista que escuchamos, que en Colombia y en el mundo sigan quitándole los niños a sus padres. Una niña de 3 años hoy ya no tiene a su papá, Alejandro ya no tiene a su papá, Miguel Uribe. Esto no puede seguir pasando. Quitarle los niños a sus padres me quita el sueño.
16: Tiene toda la razón, Edgar. Fermín, buenos días.
1: Buenos días, Julio. Feliz de escucharlo desde 1985, que tuve mi primer radio.
16: ¿Dónde está usted?
1: Estoy en Vergara, Cundinamarca, trabajando en la finquita.
16: ¿Usted sabe cuántos años han pasado del 85 a hoy?
3: 40, apenas.
16: Solo 41, ¿no?
3: Sí, ya, 41.
16: Entramos en el año 41. Sí, sí. Bueno, exactamente. ¿Qué nos dice desde Vergara?
1: Hombre, Julio, a mí lo que me quita el sueño es ver cómo las corporaciones regionales vetan o atacan a un campesino cuando corta un rastrojo o abre un campo para sembrar una mata de cacao, una mata de café o sembrar comida. Pero no dicen nada a las fábricas de insecticidas, herbicidas que traen y envenenan las tierras y no devuelven nada, bonos, nada.
2: El reportero Caracol.
16: Es el primero con las últimas 7:40. El Consejo de Estado suspendió el decreto que eliminó la prima de 18 millones de pesos para los congresistas. Según el Congreso, la posesión de Abelardo de la Espriella podría realizarse fuera del Capitolio. La U, Cambio Radical, ASI, Salvación Nacional en la pelea respaldando a Alfredo de Luque, el candidato del presidente electo. Reunión clave con el Pacto Histórico y, por lo que oímos esta mañana, avanzan los contactos con el Centro Democrático para respaldar a Honorio Enríquez. Renunció el magistrado Cristian Quirós a la presidencia del Consejo Nacional Electoral. A través de una carta, el presidente de la JEP invita a Abelardo de la Espriella a hablar de la JEP. Un conductor habría sido el supuesto socio fundador de la red de contrabando investigada por el relacionado con la empresa Lili
15: Pink.
16: La aeronáutica civil frenó una polémica licitación. Era el tema de vigilancia. Lo hablamos con Raquel Garavito. Hicimos la denuncia con ella, ¿no?
3: Sí, señor. La aeronáutica por fin revocó esa licitación, Julio. Nosotros ayer publicamos en la tarde en exclusiva la resolución que dejaba sin efectos esa licitación, que no solamente cancela el proceso en la plataforma del SECOP y la suspenden porque hay muchos cuestionamientos de que estaban favoreciendo a un único proponente. Era un contratico de 78 mil millones de pesos para la vigilancia y seguridad privada de los aeropuertos que controla la aeronáutica. Le doy un bonus track. Publicamos también que la Contraloría ha recibido una denuncia por un presunto caso de cohecho en ese mismo contrato. Según la denuncia, un director regional de la aeronáutica, que está identificado con el nombre y que es el supervisor de ese contrato, le habría pedido una prebenda, una plata, al representante legal de la empresa que hoy tiene ese servicio, que se llama COSERVIP, y que, pues, si le da una adición de los 86 mil millones de pesos, le pedía una plata. La Contraloría no lo tiene probado, pero dice que vale la pena que la Fiscalía y la Procuraduría lo investiguen. En todo caso, Julio, algo huele muy mal en la aeronáutica civil.
16: 7:43. Bueno, Juan Diego, y es que me dio la impresión por su invitada de ayer al cierre del programa, la ministra del Transporte, que es la jefa del señor, que a ella también le huele mal, ¿no?
4: Pero muchísimo, sin duda, Julio, pues justamente por eso ella
2: ha insistido a los organismos de control, como la Contraloría y la Procuraduría, que le pongan todos los ojos encima a la contratación del director de la Aerocivir, el doctor Martínez, quien lleva 8 meses en esa entidad en medio de muchísimos cuestionamientos, no solamente por su perfil profesional, que es un contador que no tenía la más remota idea de lo que era estar al frente de las políticas públicas de aeronáutica en nuestro país y de transporte aéreo, y que por supuesto también ha desatado una avalancha de contrataciones a cuenta de, bueno, último minuto en lo que queda de este gobierno, incluso habilitando la contratación sábados, domingos y puentes festivos.
16: Oti Patiño le dijo a Abelardo de la Estrella que si con la seguridad logra un camino de paz, bienvenido. Este es el reportero Caracol. El ejército confirmó que la asonada contra tropas en el Filo Cauca deja 4 heridos, 5 capturados. El gobierno electo anuncia cooperación e inversión energética en Estados Unidos. Batallón de Tibú fue atacado con explosivos desde drones. Un presunto intento de fleteo en Kennedy deja 2 personas heridas. Y nos vamos con el reportero Caracol a Washington. Hay muchas noticias, el discurso del presidente y la presencia de la delegación del gobierno electo en la capital norteamericana. Juan Esteban.
4: Julio, 8:45 a.m. en la capital de los Estados Unidos, pues el presidente Trump, Julio, en ese discurso a la nación de anoche para volver a poner en el centro el debate la seguridad y la integridad de las elecciones estadounidenses, presentó un elemento clave, y es que supuestamente la elección de 2020, insiste él, fue manipulada. Obviamente muchos medios ya lo están señalando, vuelve a quedarse corto en presentar evidencia de votos alterados o de máquinas comprometidas. El presidente habló de vulnerabilidades en la infraestructura electoral, especialmente en las máquinas de votación electrónica, y dijo que eran vulnerables y podían ser fácilmente comprometidas. Acusa a China, Julio, de haber adquirido ilegalmente información de los registros de votantes, incluyendo las direcciones, los nombres, los números de teléfono, la afiliación política, pero también habló de cómo informes de inteligencia hablan de cómo, según él, se habrían robado literalmente las elecciones en 2020 en Venezuela. Escuchemos.
5: To a big number in favor of the corrupt Maduro regime in Venezuela. And that's exactly what happened, conspiring to digitally rig their own country's elections in 2020.
4: El régimen corrupto de Maduro, de cómo se robaron las elecciones, dice el presidente Trump. Y por último, Julio, algo que genera enorme atención en Washington. El operador del teleprompter del presidente, Gabriel Pérez, fue puesto en licencia administrativa sin pago después de que se descubriera que supuestamente utilizó información sobre los discursos del presidente para apostar en una plataforma de mercados de predicción llamada Kalshi. El empleado habría obtenido, Julio, más de $100,000. Kalshi detectó operaciones sospechosas, inmediatamente le notificó a las autoridades.
16: La reportera es Alejandra, 7:46.
6: Julio, con noticias de Bogotá, porque el distrito confirmó que el Ministerio de Trabajo, después de 2 años, no ha expedido las resoluciones que le daban las facultades a las autoridades de la capital del país para lograr desarrollar operativos contra los falsos sindicatos en la capital. De acuerdo con las autoridades, en estos lugares se ha detectado incluso la presencia del Tren de Aragua, donde también se ha asesinado personas en estos bares ocultos y también en donde se planean sicariatos. Es por eso que desde la Secretaría de Salud de Seguridad le piden al nuevo gobierno que por favor les dé las herramientas para ir de frente con estos establecimientos nocturnos, que en su mayoría están en localidades como Kennedy y Chapinero.
16: 7:47. Nos vamos para Caracas, Venezuela. Gabriela.
7: Julio, noticia con las declaraciones pues del presidente Trump sobre el fraude electoral en el país, porque hasta el momento no ha habido ningún pronunciamiento oficial del gobierno venezolano. Y en cuanto a la situación que vive Venezuela, las víctimas del doble terremoto ya llegan casi a 5,000 a 22 días de esta tragedia, que además ha dejado a más de 18,000 personas damnificadas hasta el momento. La recuperación de cuerpos continúa mientras aumenta la desesperación de familiares por encontrarlos, lo que ha vuelto más tenso el ambiente en La Guaira, la zona más afectada. Desde hace días, de hecho, es habitual ver este traslado de cuerpos. Alrededor del 90% de las víctimas de este doble terremoto fueron trasladados directamente del Servicio Nacional de Medicina y Ciencias Forenses al cementerio o a los crematorios, sin velarlos ni ceremonias de despedida, según estimaciones de la Asociación de Profesionales del Sector Funerario, que además indicaron que han tenido ayuda de funerarios de Colombia, de México y hasta de Bélgica.
16: Vamos a Londres, de Caracas, la reportera Caracol en Londres ya está con nosotros, 7:48 en Colombia, 1:48 en la capital británica. Marcela, bienvenida.
8: Julio, muy buenos días. Tenemos noticia política, pues Andy Burnham aseguró que está listo para convertirse en el primer ministro del Reino Unido y que cuenta con un plan para gobernar. Al pronunciar su primer discurso como líder del Partido Laborista tras la renuncia de Keir Starmer, el político del norte de Inglaterra afirmó que gobernará para todas las regiones, y es que el exalcalde de Manchester es prácticamente desconocido fuera del norte de Inglaterra. Tomará posesión como primer ministro el próximo lunes frente al 10 de Downing Street, tal y como dicta la tradición británica. Emitirá un mensaje a la nación. Burnham fue el único candidato para llegar a ser líder del partido de izquierda, y por ello los medios británicos hablan de una coronación. Se compromete a devolverle esperanza a la gente, señalando que Reino Unido le ha dado la espalda a las comunidades de clase trabajadora. El político de izquierda tendrá como primer reto tranquilizar a los mercados financieros y definir el puesto clave en el gabinete. Será quién será el próximo o próxima ministra de Hacienda. Lo sabremos el próximo lunes, cuando Andy Burnham tome posesión oficial como primer ministro del Reino Unido.
16: La reportera Caracol está en el sur de la Florida, en Caracol América. Ana.
9: Julio, la noticia está con esos incendios forestales en Canadá que siguen deteriorando la calidad del aire en Estados Unidos, y ya hay alertas en al menos 18 estados desde Minnesota hasta Virginia. ¿Qué está pasando en Canadá? Hay cerca de 860 incendios activos, con más de 100 fuera de control. El humo ha viajado más de 1,000 millas hasta ciudades como Nueva York, donde se han registrado niveles de la calidad del aire superiores a 200 aquí, que son considerados muy insalubres. Durante parte del día de ayer, Minneapolis tuvo la peor calidad del aire entre las principales ciudades del mundo, seguida por Detroit y Chicago. También está afectando la aviación este humo. La FAA redujo la llegada de vuelos a Filadelfia por la baja visibilidad. Así que, pues, por ahora esperar que el tema en Canadá se controle, porque está afectando las ciudades en Estados Unidos, además de, por supuesto, la emergencia que hay en Canadá.
16: Reportera Marcela.
15: Julio, con noticias que tienen que ver con una petición que hizo el gobierno electo del presidente Abelardo de la Espriella para que intervenga la Procuraduría en los procesos de contratación de la Unidad Nacional de Protección, argumentando riesgos para la seguridad del próximo gobierno, así como en el manejo de recursos públicos. Pues hemos conocido que ayer justamente hubo una visita de carácter preventivo de la Procuraduría a las instalaciones de la UNP, y le tengo la conclusión que hay hasta el momento. Preliminarmente no se encontraron irregularidades en la contratación de las zonas 1 y 2, que se encarga de la protección de servidores públicos. En todo caso, el Ministerio Público seguirá haciendo acompañamiento e investigando frente a las alertas que ha manifestado el presidente electo de la Espriella.
16: 7:52. El reportero Caracol es Juan Pablo.
29: Pues Julio, reportero Caracol, mirando al otro lado del mundo, mirando hacia el Japón, porque el parlamento de ese país hoy dio luz verde a una polémica ley que buscaba tratar de resolver los problemas de sucesión en el trono del imperio nipón. Se cierra la puerta para que una mujer llegue a ser emperatriz. Las mujeres no podrán asumir ese rol. Bueno, no podían y no podrán. Y se prefiere ahora que se busque plebeyos que puedan asegurar el banquillo de la dinastía antes que su extinción.
16: Nos vamos para Armenia. Adrián Trejos es el reportero Caracol.
10: Julio, reportero Caracol desde Armenia, para contarle que sí habrá desfile militar este lunes 20 de julio en la ciudad de Armenia, teniendo en cuenta que aunque se han programado manifestaciones, la alcaldía de Armenia ha dispuesto con la octava brigada el desfile a partir de las 5 de la tarde, que saldrá desde el norte y terminará en la Plaza de Bolívar. El secretario de gobierno, Carlos Arturo Ramírez, indicó que respecto a las manifestaciones, se llevarán a cabo a partir de las 9 de la mañana y se tendrá toda la seguridad y, por supuesto, el respeto a estas manifestaciones convocadas por el presidente Gustavo Petro, y que también se realizarán el mismo 20 de julio.
16: La reportera Caracol está en Madrid. 7:53, Natalia.
11: Sí, Julio, España afronta este viernes 3 incendios forestales activos en una jornada marcada por el calor, el viento y la falta de humedad. El más grave, pues, en Zaragoza. Se ha convertido en el mayor del año en el país tras quemar ya 12.000 hectáreas. Fue declarado el miércoles, el incendio sigue bastante activo, avanzó de forma significativa durante la noche del jueves y también la madrugada del viernes. El perímetro ha alcanzado ya los 60 kilómetros y ha obligado a desalojar 6 localidades. En total, más de 1.100 personas se han visto afectadas.
16: El reportero Caracoles Félix, 754.
12: Julio, con una noticia que se conoció ayer que ha llamado mucho la atención. Antes del discurso del presidente Donald Trump, donde nuevamente usó teleprompter, en el día de ayer se conoció que el que ha sido históricamente el asistente de teleprompter de Donald Trump, el operador oficial del teleprompter de Donald Trump, habría ganado en apuestas algo así como $100,000 en apuestas relacionadas con los discursos de Donald Trump.
16: Para Ibagué, reportero Caracol, Julio Montiel.
13: Julio, el reportero Caracol, mire, está en riesgo la atención en salud de más de 10.000 maestros del Tolima por la falta de pago del FOMAD al gestor farmacéutico en Cosalud. Esta cooperativa de servicios de salud tiene suspendido los servicios por una deuda que asciende a los 81.000 millones de pesos, por lo que han solicitado al FOMAD a través de la fiduprevisora el pago de por lo menos 44.000 millones de pesos que corresponden a la facturación de los años 2024-2025 para poder continuar con la prestación de servicios de salud. Mientras tanto, está en riesgo la salud de más de 10.000 maestros del Tolima.
16: Cristian es el reportero Caracol en Manizales.
17: Julio, reportero Caracol, una mujer que había sido reportada como desaparecida fue hallada sin vida en zona rural de Villa María. Se trataba de Paola Jimena Osorio Zuluaga, de 38 años, y quien fue vista por última vez en Santuario Risaralda el pasado 4 de julio. Sin embargo, en las últimas horas su cuerpo fue hallado en la vereda Nueva Primavera de dicho municipio caldense. Según información preliminar, la víctima habría viajado a Caldas a encontrarse con su pareja sentimental y de quien se desconoce su paradero hasta el momento, por lo que las autoridades investigan lo sucedido. No obstante, no se descarta que se trate de un feminicidio.
16: La reportera Caracol en Santa Marta tiene noticia de la Universidad del Magdalena. Giselle.
18: Julio, pues sí, porque recibió oficialmente 8 inmuebles entregados por la Sociedad de Activos Especiales SAE, un acto protocolario realizado en la institución donde se formalizó la destinación de estos bienes para el desarrollo de proyectos académicos, científicos, sociales y culturales que fortalecerán el crecimiento de la institución. La entrega estuvo encabezada por la presidenta de la SAE, Amelia Pérez, y el rector Pablo Vera Salazar, y esto supera los 6.700 millones de pesos.
16: Y cerramos con la reportera Caracol a esta hora en Montería. Claudia.
19: Julio, las autoridades ambientales de Córdoba solicitaron a los 5 municipios costeros del departamento extremar las medidas de seguridad por la continuidad de fuertes oleajes e intensos vientos en medio de las altas temperaturas que enfrenta esta sección del país. En Moñitos, parte de la estructura de un muelle que fue entregado durante la cuestionada administración del exgobernador de Córdoba, Alejandro Lyons, colapsó y el paso se encuentra restringido. La obra habría costado más de 1.000 millones de pesos.
16: El reportero Caracol.
14: El primero con las últimas.

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8: 8 de la mañana en punto. Aquí están las noticias. Un incendio forestal cerca de Zaragoza, en el nordeste de España, ya arrasó más de 12.000 hectáreas y su riesgo de propagación continúa siendo muy alto, informó el gobierno de la región de Aragón. A esta hora activan una operación aérea y terrestre para contener un incendio forestal en la zona de Cordillera de Nariño. Tras una semana se logró el apoyo de la Fuerza Aeroespacial Colombiana para atender la emergencia. La Dorada es el municipio de Caldas con mayor afectación por cuenta de incendios forestales. En los últimos 30 días, los bomberos han atendido 40 emergencias, donde las posibles causas han sido por la alta temperatura y quemas agrícolas. La cadena de comida rápida Taco Bell decidió retirar de sus restaurantes en Estados Unidos la lechuga, que resultó ser potencialmente contaminada por un parásito relacionado con un brote de problemas estomacales en diferentes estados del país. Los empresarios en la zona de frontera, en norte de Santander, respaldaron la suspensión de la zona de económica binacional. Aseguran que la decisión de la Corte Constitucional ratifica que el memorando no cumplió con los procedimientos legales. Reportan a esta hora de la mañana hostigamientos contra una subestación de policía en zona rural del Tambo, en Cauca. Hasta el momento no hay registro de civiles o uniformados heridos. Y en la vía que comunica el Quindío con el Valle del Cauca, la policía incautó 710 kilogramos de cocaína que eran transportados en un tractocamión que venía del Cauca y tenía como destino Bogotá. Una persona fue capturada.
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22: En Colombia, 8:05 a.m. En la costa este de los Estados Unidos, 9:05.
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29: Bueno, pues nos vamos entonces con el tema de las mesas directivas y el tema de lo que le quita el sueño hoy a muchos oyentes es que después de semejante esfuerzo para enviar una señal de el Congreso, de reducir un poco su ingreso, pues el Consejo de Estado acepta una demanda y suspende el decreto. Es decir, la famosa prima de los 18 millones de pesos sigue como Johnny Walker, tan campante. Nos vamos a esta hora con los protagonistas de la noticia, pero antes Marcela, y no ha podido con las mesas directivas.
30: No, es más.
29: Está
30: más complicado que ayer.
31: No, cada
29: y eso
31: día
29: que ayer
31: peor.
29: Álvaro Uribe, esta mañana Álvaro Uribe le abrió una ventana, claro. ¿no?
30: Y a mí me dio la impresión, Julio, en la entrevista con el representante del pacto, con el congresista del pacto, que ellos están un poco más cerca de
29: Kevin Gómez.
30: De Kevin Gómez, el senador Honorio.
29: Compromisario.
30: Que así como me dio la impresión clarísimamente, el senador Ávila, pues está más del otro lado.
29: Está con De Luque.
30: Más de Luque, sí.
29: Pero bueno, ahí se le abrió la puerta con el pacto histórico para ver si finalmente puede armar eso.
31: No, donde ya está prácticamente definidos en la Cámara de Representantes, a pesar de todos los reparos que hay en este momento en contra del representante Nicolás Barguil. Él, recordemos, fue un activo conservador del grupo de los godos petristas y esto ha generado algunas molestias. Sin embargo, ya hay unanimidad prácticamente en el Partido Conservador. La bancada de la Cámara le ha enviado una carta al presidente de ese partido, Efraín José Cepeda Sarabia, manifestando que el candidato es, en definitiva, Nicolás Antonio Barguil Cubillos, para que ocupe la dignidad de presidente de la Cámara de Representantes durante el periodo 2026-2027. Y dicen que es, pues, una persona que tiene todos los méritos para poder vale. ocupar ese cargo.
29: Señora compromisaria Marcela, dentro de toda esta preocupación que usted tiene por las presidencias de Cámara y Senado, se le está olvidando que mientras tanto están maquinando por las comisiones, ¿no?
31: No, eso no se me ha olvidado. Y eso también es muy importante. Pero...
29: O sea, ya nos tumbó a la directora administrativa.
30: Sí, sí. Entonces, que era no, candidata, ¿no? Tenía la lista.
31: Estaba,
30: y tal,
31: en, la estaba lista, en la claro, lista, claro, en el documento.
29: Pero Juan Diego, no fue sino que dijéramos usted y yo...
0: Que la respaldábamos.
29: Que la respaldábamos y... Venga, venga, Marcela.
31: Eso no tiene que ver sí. nada
0: además,
31: que,
0: porque,
31: con las decisiones
0: además, porque
31: que
0: porque el hombre ya llegó toman... allí. Llegó allí.
29: Sí.
0: ¿Alguien
31: pero
0: cómo
31: que llegó? Estaba en la lista. ¿Cómo que llegó allí? Bueno. Pues se postuló.
29: ¿Y cuál es la más jugosa de las comisiones?
31: La Comisión Tercera, por supuesto. Sí, claro. La Comisión Tercera de la Cámara en este momento, y les hemos contado también, hay una pelea muy interesante donde está metido el señor John Mauricio Marín. El
30: Hacienda y Crédito Público.
31: Expresidente de la Fiduprevisora.
29: Uy, mucho poder.
31: Sí, señor. Y él quiere...
29: El jefe de la doctora, que también no exacto. la... Es...
31: Él se está moviendo para que sea nombrado en esa muy poderosa comisión que es la de los asuntos económicos, la de La Plata, el señor Óscar Mauricio Carmona, quien era vicepresidente de negocios de la Fiduprevisora, y esto pues
29: todo
31: está...
29: Todo queda en casa, todo queda en familia.
31: Sí, pero esto no está cayendo bien, eso le corresponde al partido de la U. Y actualmente ese cargo lo ocupa Elizabeth Martínez, una experimentada funcionaria que lleva años en el Congreso y que tiene el apoyo de buena parte de la U, pero hubo hasta reunión con el Partido Cambio Radical del señor Carmona, que es quien quiere quedarse con la Secretaría de la Comisión Tercera de la Cámara.
29: Mire, Juan Diego, me llega una noticia para que usted la considere, porque cuando la leí pensé en usted.
0: Sí, señor.
29: El reporte coronel por Noticias 1.
0: ¡Caramba!
29: Sí, señor.
0: Buenísimo.
29: Mire los numeritos del reporte coronel. 500,000 de reproducciones por día. 450,000 en promedio, contando YouTube, sin Instagram, TikTok ni Facebook. 40,000,000 de reproducciones en los últimos 3 meses. 13,500,000 cada mes. 300 reproducciones por minuto. Cada minuto, las 24 horas. 2 de cada 3 espectadores son audiencia fiel. Regresan todos los días, el 64%. No es público que pasa por ahí, público que vuelve.
0: Sí, fiel.
29: Como la
0: o sea, comunidad, Alvira. Comunidad.
29: Exacto, Alvira.
0: Sí.
29: 8 de cada 10 reproducciones se ven en Colombia. El resto en Estados Unidos y en España. La otra Colombia, la que vive fuera, eso es una cantidad de gente. Pues tenemos el reporte coronel vía Noticias 1.
0: Bueno, felicitaciones, por supuesto, porque va a ser un escenario también y una ventana clave.
29: Yo creo que, a propósito del tema del día, lo que le quita el sueño, Daniel Coronel ya chulió eso. Decidió no volver a dormir nunca más. ¿Cómo hace usted para atender todos los días reporte coronel en Noticias 1, reporte coronel en Caracol, columna y... en Cambio?
0: Sí. Y además, los Danieles.
29: Más los Danieles.
0: Y aparte de eso, hace reportes a cada rato de transmisiones.
29: Sí.
0: Porque interrumpe
29: exactamente.
0: Y sale al aire por streaming.
29: Elecciones.
0: Sí, exacto. Anoche.
29: El juicio
0: anoche,
29: de Álvaro Uribe.
0: Anoche hizo toda la transmisión de la llegada de Beto Coral a Bogotá.
29: No, él ya tomó la decisión. Debió ensayar de las goticas esas de la tapa sí, morada, sí. pasiflorina. Y dijo, no, ¿sabe qué? Yo mejor decidí no volver a dormir y me dedico a trabajar.
0: Sí, no, impresionante. Pues, admirable ese gran trabajo.
29: Pues, suerte el reporte coronel en Noticias 1. Nos atienden a esta hora los protagonistas de la noticia política del día, con todo respeto por Marcela, que ya está dedicada a sus mesas directivas, pero es que este tema del sueldo de los congresistas ha caído como una patada a la opinión pública. Nos atiende Gabriel Becerra, representante a la Cámara. Él pertenece al Pacto Histórico, muy cercano y muy fiel escudero, diría yo con todo respeto, del presidente Petro. El representante anuncia medidas para eliminar los privilegios. Nos atiende a esta hora. Representante Becerra, buenos días.
1: Muy buenos días, Julio, a ti, a Marcela, a los demás colegas de tu equipo y a la opinión pública.
29: Sadi Andrés Orjuela Bernal es un ciudadano preocupado, un abogado que interpuso la demanda de nulidad y la ganó. se suspendió el decreto. Consejo de Estado le dio la razón. Me imagino que es temporalmente, provisionalmente. No está en firme. Pero de todas maneras, se cayó. Se cayó la eliminación de esa prima. Don Gabriel, ¿cuál es su opinión sobre esta decisión del Consejo de Estado, que estoy seguro que usted respeta, pero debe tener algún comentario, ¿no?
1: Claro que sí, Julio. Y no es una opinión personal, ni es reciente, es una opinión programática del pacto histórico, de nuestra bancada, y es básicamente la de no respaldar la decisión del Consejo de Estado y fundamentalmente la de seguir respaldando el decreto que sacó el presidente Petro y que además de significar no solamente una reducción en el monto del salario de los congresistas, que de por sí es un salario pues que supera con mucho porcentaje el del promedio de los ciudadanos e incluso el de los servidores públicos, el mensaje que también es importante transmitir acá es que el Congreso de la República tiene que dar un mensaje de equidad y de justicia que permita que su labor, que es una labor lógicamente muy importante para la República, que merece ser reconocida, que merece ser paga, se dé en el marco de principios de igualdad, de equidad, contribuya también a la austeridad del gasto público, a recuperar la confianza ciudadana en una institución tan cuestionada. Esta fue una iniciativa que cuando se realizó la

0: preguntas que tuvo los mayores respaldos y que pues esperamos nosotros como bancada que el Consejo de Estado dejen firme y vamos a seguir insistiendo por esas vías, pero también con el senador Iván Cepeda, o sea, habíamos liderado un proyecto, ¿no? Entonces creo que no es un buen mensaje en estos momentos, ni en ningún otro momento, porque creo que lo que espera el país de sus representantes políticos es que pues tengan una actitud desde el punto de vista de la garantía de esos principios
1: sí.
0: consecuente. Y
1: sí.
0: por lo tanto, pues esa es nuestra postura, saldrá un pronunciamiento ahorita más tarde del pacto histórico y es una postura de carácter programático que defendemos.
1: Saludo al abogado que ganó la demanda, Sadi Andrés Orjuela Bernal. Abogado, buenos días.
2: Muy buenos días Julio, buenos días a toda la audiencia. Como usted lo acaba de mencionar, mi nombre es Sadi Andrés Orjuela Bernal, abogado tolimense. Y como lo acaba de mencionar, fui yo quien presentó la demanda encaminada a que se decrete la nulidad del decreto 030 del 2026.
3: Doctor,
2: un gusto estar en su audiencia.
3: Doctor Sadi, quiero preguntarle cuáles fueron las ideas que usted tuvo para argumentar la demanda ante el Consejo de Estado y que logró precisamente la suspensión del decreto.
2: Bueno, aquí es importante resaltar que no se trata únicamente de unos salarios de unos congresistas o de unos empleados de alto nivel. Se trata del efecto cascada que produce esa decisión, en mi concepto, dañina y adversa. ¿Por qué? Porque es que resulta que en Colombia el salario de otros funcionarios como el procurador, el contralor, el registrador, está sujeto al salario de los congresistas. Significa entonces que si el salario de los congresistas se reduce, se va a reducir el salario de muchos funcionarios de ahí para abajo en efecto cascada. ¿Cuáles funcionarios? Como lo acabo de mencionar, el contralor, el procurador, el registrador, los fiscales delegados ante la corte, los fiscales delegados ante el tribunal, los procuradores delegados, y así un listado enorme. Esto además va a producir un perjuicio enorme a las arcas del Estado, porque se van a venir las demandas en masa de aquellas personas que se les redujo su salario, ¿sí?, sin una justificación razonable, simplemente porque le reducimos a los congresistas, ahora también nos tocó reducirle a los demás. Eso en nuestro Estado Social de Derecho no es permitido, porque nuestro Estado Social de Derecho tiene unas garantías laborales que se deben cumplir. Y en este orden de ideas, yo lo que quiero manifestar es que soy un defensor de la Constitución y de la norma. En mi calidad de abogado, acudí ante las instancias para que fuera el Consejo de Estado quien decretara la nulidad de ese decreto que hoy fue suspendido temporalmente. Y que, por supuesto, celebro por cuanto, como lo dijo muy bien el Consejo de Estado, esto va a permitir la garantía y la independencia de la rama judicial, ¿sí? Porque es que no solamente estamos hablando de salarios, estamos hablando de la remuneración que se le debe pagar a altos funcionarios como son los que trabajan en la rama judicial, ¿sí? Y de esto depende la independencia. Si hablamos también de independencia, entonces depende entonces el equilibrio de poderes. Eso le puedo decir al respecto.
3: Sí, representante Becerra, pero ¿cuál será la fórmula para por fin reducir ese salario de los congresistas? Porque es que nadie lo ha logrado y se ha hundido cualquier cantidad de proyectos que buscan reducir los beneficios de los legisladores.
0: Bueno, primero decir que precisamente ha sido tan difícil que este proyecto avance, porque en la medida en que está atado al salario de otros altos funcionarios, entre ellos incluso funcionarios que han tenido que declararse impedidos porque ejercen dentro de altas cortes, entre ellas el mismo Consejo de Estado, y son concueces los que finalmente terminan tomando las decisiones, hay una especie de solidaridad y de blindaje, digamos, que hace que ningún intento de los que se ha tratado de impulsar fructifique. La propuesta que presentamos a inicios del año anterior con el senador Iván Cepeda

0: esta era una reforma pues que iría por la vía legislativa. No prosperó, no se agendó, no se pudo discutir, se agendó en parte y no pudo avanzar en los otros debates. Yo creo que aquí hay, yo diría, fundamentalmente una vía, y es la de la exigencia de los ciudadanos a sus representados para que en el Congreso de la República, en cualquiera de las versiones de los proyectos que se han presentado desde diferentes corrientes, se acoja ese el mandato ciudadano de poder tener unos salarios que no dejen de ser dignos, porque aquí no se trata tampoco de desconocer la labor de los congresistas, sino que, como sucede en otros países del promedio de nuestra nación, pues los salarios respondan a unos criterios de equidad y de justicia distributiva que tengan que ver con la realidad. En un país donde la inmensa mayoría de la población de los trabajadores vive con el salario mínimo, desde el punto de vista ético, es totalmente reprochable que los servidores públicos recibamos remuneraciones que son totalmente desiguales con esos ciudadanos. Entonces, creo que la presión ciudadana es muy importante, y ahí es donde los ciudadanos pues tienen que hacer sus juicios frente a sus representantes y frente a sus sectores políticos, porque en la retórica es muy importante decir muchas cosas frente al supuesto recorte del gasto público. Estoy hablando, por ejemplo, del nuevo gobierno, que debería fijar una postura frente a eso, pero a la hora de tomar medidas, pues pasa como lo que está pasando con el asesinato del joven en Estados Unidos. Lo que prima es el silencio. Sí. Y creo que aquí es donde se
1: abogado, pone a prueba eso. Abogado, usted tuvo mucha suerte en todo caso, y los otros demandantes. Se lo digo porque también en un despacho del Consejo de Estado permanece desde hace más de una década una demanda que presentaron para lo mismo, para tumbar, esta vez para tumbar esa prima de servicios que se instauró durante el gobierno del presidente Santos. Esta, en cambio, la resolvieron, por lo menos provisionalmente, en tiempo récord. ¿Cómo hizo para que le pararan bolas a usted y no a la demanda que buscaba lo contrario hace 13 años?
2: Bueno, esto es una respuesta que no tengo, es una pregunta que no tengo respuesta. En mi carrera de abogado litigante, yo presento demandas todos los meses, todas las semanas, ¿sí? Y en ese orden de ideas acudí ante el Consejo de Estado, precisamente porque en mi calidad de abogado litigante, como lo he mencionado, yo represento a muchos empleados de la rama judicial y funcionarios también de la rama judicial que eventualmente se iban a ver afectados en sus salarios. De ahí nació la iniciativa, ¿sí? En ese orden de ideas se presentó la petición, considero de manera especulativa, ¿sí?, de que se hizo para evitar un perjuicio irremediable. Yo considero que tener incólume ese decreto ocasionaría sí o sí un perjuicio irremediable a las arcas del Estado, ¿sí? ¿Por qué, Julio? Resulta que a partir del 20 de julio, si ese decreto siguiera vigente en sus efectos, tendríamos dos funcionarios judiciales con las mismas funciones, las mismas responsabilidades, pero con un salario diferente. Y estoy hablando concretamente de los magistrados, de las altas cortes y de los tribunales que se posesionen a partir del 20 de julio. Estas personas, si siguiese vigente los efectos del decreto, se verían afectados en su salario, y vamos a tener entonces un magistrado de tribunal que se vinculó antes del 20 de julio y un magistrado de tribunal que se vinculó después del 20 de julio con sueldos diferentes, y adicionalmente la diferencia es enorme. Estamos hablando de una diferencia de casi unos 16 millones de pesos. Esto en nuestro país, jurídica y constitucionalmente, no es permitido, porque el artículo 25 de la Constitución Política indica expresamente, y es un mandato constitucional, es un derecho fundamental, dice que a trabajo igual, salario igual. Significa entonces que en nuestro Estado de Derecho no pueden existir dos empleados, como efectivamente iba a pasar si continuábamos con los efectos adversos de este decreto. Es que no se trata solamente de reducirle los salarios a los congresistas, Julio, como lo acabo de mencionar, se trata de un efecto cascada, porque respecto de esos salarios vienen amarrados muchos empleos a nivel nacional. Es decir que el agravio sería grande, inmenso, ¿sí? Eso le puedo decir al respecto.
3: Sí, pero más allá de eso, congresista Becerra, lo que queda aquí evidenciado es que ya eso es una batalla perdida, rebajarle el salario a los congresistas. No lo hicieron los mismos congresistas por obvias razones. Y ahora, pues los jueces tampoco se van a meter la mano en el bolsillo y se van a bajar el sueldo, pues porque ahí sí sale a relucir el respeto a la Constitución y a la ley por encima de un enorme índice de desigualdad que hay en este país, y se trata es de enviar señales para que un Congreso dé ejemplo, para que los altos funcionarios del país pues admitan que en un país con tanta desigualdad pues no deberían tener unos salarios tan inmensos. ¿Usted cree que de verdad eso ya apague y vámonos ya, desistir de esa posibilidad de bajar el salario a los altos funcionarios del país?
0: Yo no creo, Juan Diego, porque he sido testigo en el Congreso de la República de cómo proyectos que se presentaron incluso 10 o más veces al final terminaron abriéndose camino, como por ejemplo el de poder impedir la corrida de toros y otra serie de proyectos que tienen que ver con la defensa de las libertades individuales. Yo lo que creo es que las sociedades van a ir cambiando. Creo que de lo que estamos hablando aquí no es simplemente de un aspecto de defensa del orden constitucional y legal. Lo que estamos diciendo es que ese orden constitucional y legal debe ser cambiado porque actúa bajo principios que no responden a la justicia social ni a la equidad, y que más temprano que tarde estos proyectos se van a ir abriendo camino, como sucede en muchos de los países desarrollados, donde los congresistas, los parlamentarios, porque la mayoría son regímenes parlamentarios, pues tienen unas condiciones propias de su investidura, pero pues no de los niveles de privilegio que suceden en muchos de nuestros países, pero muy especialmente en Colombia. Entonces, yo tendría una actitud distinta. Yo creo que hay que persistir, que hay argumentos, que hay respaldo ciudadano, que hay razones jurídicas también para poder defender este tipo de iniciativa, y que al menos desde la bancada del Pacto Histórico no vamos a desfallecer. Es un elemento de carácter programático con otros aliados que sé que hay en el Congreso de las diversas bancadas, y finalmente sí, se va a ir abriendo camino.
4: Bueno, pues ahí está la opinión del congresista, que como varios han liderado esta iniciativa de eliminar esa prima de 18 millones de pesos, y el abogado que interpone la demanda por las razones que nos explica, que gana la demanda de nulidad, logra la suspensión del decreto. A don Gabriel Becerra y a don Sadi Orjuela Bernal, muchas gracias por estar en 6 AM de Caracol. Pero Camila, mirando el perfil del abogado, yo lo veo a él mucho más representando los intereses de la rama judicial.
5: Y él lo acaba de decir.
4: Sí, más preocupado. Exacto. Por los intereses de la rama judicial. ¿Y cuál es el ambiente en el Congreso? Fuera del senador Becerra, ¿hay alguien, o el representante Becerra, qué dicen las otras fuerzas políticas?
5: Pues varios insisten en que van a presentar un proyecto para reducir el salario, otros ya están diciendo que van a donar su sueldo mientras eso pasa, pero la verdad es que nunca ha pasado. Siempre se cae, siempre pasa algo, y nunca se ha podido reducir ese salario.
4: O sea, están, se ponen de perfil, calladitos, dicen, uh-huh, qué vaina, ¿no?
6: Sí, sí, hombre.
4: Estábamos de acuerdo.
6: Terrible, sí.
4: Estábamos de acuerdo. Claro, se cayó la vaina, ¿no?
6: Sí, y preciso, sí. Una semanita antes de instalar.
4: No, y lo que dice Espinosa, y en un cajón, ¿cuánto duró?
1: 13 años. 13 años. Pablo Bustos, de la Red de Veedurías, en el 2013...
4: Yo creo que ya ni es veedor, don Pablo, todavía es veedor.
1: Creo que sigue siendo...
4: Bueno, yo creo que sus veedores de por vida.
6: Exacto, sí.
1: Y él la demandó en 2013 y nunca la resolvieron. Pasaron 10 años y no seguimos en lo mismo. 13 años.
4: Permítame ir al Mundial porque llegó Grace.
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1: Pues una buena noticia, Félix, nos ha hablado tanto de esta fotografía. Es la icónica foto de Messi bañando a Jamal, ¿no?
2: Sí, pero...
1: Qué foto tan bella, ¿no?
2: No, pero es que en Estados Unidos la vienen a descubrir, porque nosotros ya la conocimos, pero viera la locura que hay en Estados Unidos. Ayer Jimmy Fallon, en su programa, le dedicó todo un segmento especial a la historia de la fotografía. Todos los programas de deportes en Estados Unidos, las cadenas generales. CBS terminó ayer su edición central de noticias de las 6:30 con la historia de la fotografía. Porque como le digo, obviamente los que estamos metidos en este día a día del fútbol, la conocemos y sabemos más un poco la historia, pero la locura que ha generado en Estados Unidos, claro, el descubrimiento de la foto es de otra dimensión.
1: Pero además porque pues obviamente que el protagonista de la foto era Messi y los bebés, pues habría podido llegar cualquiera.
2: No,
1: pero
2: cualquiera.
1: ¿Por qué llegó Jamal? Nos atiende el autor de esa bellísima foto, Joan Mumford. Joan, buenos días.
3: Hola, buenos días, Argentina, ¿qué hay? ¿Cómo va?
1: Un placer saludarle. Nos preguntábamos, estaba claro que el protagonista de la foto era Messi, pero ¿cómo el bebé Jamal termina en la bañera?
3: Bueno, el bebé Jamal termina en la bañera porque entonces Lamine Jamal estaba... Bueno, era un calendario solidario y se buscaba gente con problemas de exclusión social, con familias vulnerables, etcétera, etcétera. Y UNICEF reclutó a la familia de Lamine Jamal y como primera casualidad de toda esta historia, pues les tocó hacerse la foto con un entonces desconocido, no desconocido, pero un joven Leo Messi, que no es el Messi que conocemos ahora, pero que, bueno, ya apuntaba maneras, pero sí, no era la gran estrella mundial que es ahora, ¿no?
1: Tenía 20 años.
3: Y la casualidad les lleva a juntarlos y a que todo ahora se cierre como se va a cerrar el domingo, ¿no?
1: Efectivamente. Joan, ¿y quién después se acordó? Porque si los bebés todos son como parecidos, iguales. ¿Quién se acordó que ese bebé era... Lamine Jamal?
3: Bueno, se acordó el papá de Lamine Jamal, que es el único que no los ve a todos parecidos, porque todos los vemos parecidos menos a nuestro hijo, ¿no? Entonces el papá de Lamine colgó la fotografía en su Instagram, creo que el 4 de julio del 2024, y a partir de ahí, bueno, ya sabéis un poco toda la historia, cómo ha funcionado, ¿no? Yo ni sabía que existía esta foto. Sabía que existía esta foto, lo que no sabía es que el bebé era Lamine Jamal, evidentemente. Claro. Y bueno, y aquí estamos ahora esperando a que estos dos, fotografiados hace 19 años, jueguen una final de un mundial de fútbol en un escenario idílico como puede ser Nueva York y cierren el círculo de toda esta historia que ha sido realmente, no sé si un milagro, algo inexplicable, no sé cómo catalogarla.
4: Claro, Joan, es totalmente sorprendente. Y quiero preguntarle cómo... ¿Por qué se les ocurre que sea Messi con un bebé en la bañera? ¿Quién escoge esto? ¿Qué querían mostrar con esto?
3: Bueno, con esto lo que queríamos demostrar es que como estas fotografías iban destinadas a un calendario solidario, a lo que queríamos demostrar es inclusión social, es que hubiera niños de diferentes razas, niños de diferentes escalas sociales, que todos participaran y que hubiera una integración entre futbolistas y una aceptación del mundo que se nos viene encima, que es un mundo plural, un mundo multirracial, un mundo donde tenemos que vivir todos juntos y respetarnos los unos a los otros. Básicamente, esta era la finalidad del calendario y creemos que ha de ser la finalidad del ser humano en vivir en una sociedad más plural y aceptarla tal como es y disfrutarla, que todo esto nos genera a todos cultura, conocimiento, etcétera, etcétera.
2: Es que es una locura todo. Es una foto hace 19 años, Lamine Yamal comenzó a jugar como futbolista con la camiseta 19, Messi tenía el número 19 cuando debutó con la selección argentina, la final se juega el día 19.
3: Y el 19 sí. Cuando debuta con el Barça también, Messi.
2: 19 cuando debuta con el...
3: No,
2: es una locura.
3: Perdona, Messi debuta con el número 30 y luego pasa al 19.
2: Sí,
3: pero
2: exacto.
3: Los dos han pasado por el 19, sí,
2: por
3: sí.
2: El 19.
3: Y la final es el 19.
2: Sí, no, es una locura.
3: No sé si es a las 19 horas.
2: no, pero lo increíble es que en Estados Unidos, que la descubrió mucho medio deportivo incluso, pero que no sigue el fútbol a diario, lo primero que dijeron, esto es inteligencia artificial. Esto no lo creían, tuvieron que buscar los archivos, que la UNICEF certificara que era la foto real, todo lo demás. Y se da la cosa que usted tiene una de las fotos que se va a convertir en una de las fotos más icónicas en la historia del deporte. ¿Cómo han sido estas últimas horas en medio de todo lo que se está viviendo?
3: Para mí estas últimas horas están siendo una locura maravillosa. No, el teléfono no para de sonar. Yo no os puedo atender a todos porque solo tengo una boca, dos manos y dos orejas. Y el día me dura 24 horas, pero la petición de entrevistas es... No sé, te diría que llevo unas 40 o 50 o 60 o no lo sé. En un día y medio tengo la agenda llena hasta las 8 de la tarde... intento atender a todos los medios, grandes, pequeños, medianos, a quien quiera, pero es que no puedo dar más de sí. Literalmente estoy... La vida me atropella ahora mismo. Intento gestionarlo lo mejor que puedo. Está siendo un momento magnífico porque disfrutas de toda esta situación, pero es difícil de llevar,
5: claro.
3: La verdad.
5: Sí, ahora, Joan... Cuando uno se dedica a hacer este tipo de fotografía pues profesional, comercial, no se toma una sola foto. Usted de una misma situación, pues toma 3, 4, 5. En el rollo o los rollos, o de pronto esto ya lo tomó en digital, ¿no quedaron
3: digital,
5: más registros? En digital, ¿no guarda usted más registros de estas sesiones donde se vea otras situaciones de los dos personajes?
3: Sí, ahí hay unas... No he contado las fotos. Yo la sesión tampoco duró excesivamente mucho rato, ¿eh? Duró, desde que disparo la primera foto a la última, son 16 minutos. Y no sé, habrá 40, 50 fotos, sí hay muchas. Claro, al final sacas... Y más trabajando con un bebé, porque no sabes cómo puede reaccionar un bebé y lo que buscas es que haya una interacción, ¿no? Era una foto que no era sencilla de hacer tampoco.
1: Joan, esta es la última.
3: Porque ya te digo.
1: Esta es la última pregunta. Gente con ideas. ¿Alguien no le ha sugerido repetir la foto, naturalmente, en una tina más grande?
3: Sí, pero ¿a quién pongo dentro de la tina?
1: A los mismos. A Yamal en la tina grande y Messi bañándolo.
3: Bueno, es una idea, sí. Sería bonito hacerla, sería bonito. No sé si una vez pase la final se podría realizar. Ya me encantaría, la verdad. Sería genial.
1: Bueno, pero el único que lo
3: sería
1: puede...
3: genial.
1: El único que lo puede lograr es usted. Nadie más.
3: Bueno,
1: un abrazo,
3: yo,
1: Joan.
3: Yo lo intentaré. Muchas gracias, Argentina.
1: Un abrazo.
3: Gracias.
1: ¿Cuál es ¿Cuál es su marcador para el domingo?
3: Mi marcador para el domingo es que gane Messi y que gane Lamine, cosa que ya se representa otro milagro que este creo que no se podrá cumplir.
1: No, perdimos la llamada.
6: Pero él gana con los dos.
1: Él gana,
6: claro.
1: con ambos, exactamente.
6: Sí, el que gane.
1: Oiga, Félix, pero a propósito de fotos, ¿usted vio la foto de Higuita con el arquero del Mundial, con el arquero
2: sí,
1: de Cabo
2: sí.
1: Verde?
2: Se encontraron, los vi abrazadísimos, sí. Que él le dijo que trató de hacer el escorpión, pero que era muy difícil, obviamente.
1: Es que es imposible, sí. Pero Félix, además ese arquero pasa la historia, ¿no? Porque
2: claro,
1: ese es el único equipo que le ganó al campeón del mundo.
7: No le pudieron ganar. Sí.
2: No le pudieron ganar.
7: En los
2: no
7: 90
2: le pudieron
7: minutos.
2: Ganar a ninguno de los dos finalistas.
1: En los 90 minutos...
7: A España le empató.
2: A España le empató.
6: 0-0. Y con Argentina casi.
2: Casi llega, sí. Pero sí, ninguno de los dos que va a disputar la final le pudo ganar al equipo, y él fue la figura del equipo.
1: Entonces esa foto sí la hace Juan Pablo, ¿no? Porque fue el único que le apostó a Cabo Verde.
2: Sí. Ah, sí, totalmente. Sí, eso sí hay que decirlo. Juan Pablo apostó, pero a de entrada, desde el primer día, cuando acá tomábamos el pelo que iba a jugar Cabo Verde el Mundial, sí, sí. Juan Pablo se jugó a fondo con Cabo Verde.
6: Hubiera puesto unos pesos y Juan Pablo estaría ahora prestando plata al 5.
5: No, sí. Tampoco.
1: Bueno, nos vamos a esta hora. Claro, porque eso era 20 a 1, 50 a 1.
6: Sí, 50 a 1, 100 a 1.
1: 50 a 1, ¿quién le iba a apostar a Cabo Verde? Nos vamos, no sé, Juan Pablo, si no se elige la mesa directiva, Marcela se va a enloquecer.
5: No, sí, no, es que yo ya estaba llamando desde aquí a algunos contactos en la clínica Monserrat en Bogotá, porque ya tienen que estarle apartando una
1: ¿con camisa de fuerza o solo...?
5: No, solamente la habitación que tiene las paredes de... Sí, no, y las paredes que están acolchadas, porque empiezan a darse golpes contra las paredes de... ¡Ay, presidenta! ¡Presidenta de la comisión!
7: Pero es que hace 4 años me estaba acordando, y también un oyente me escribió, pasó algo similar, porque acuérdense que había una candidata que era Angélica Lozano y a último minuto terminó ganando Iván Name. Hace 4 años también estaban en un despelote similar.
5: Sí, Iván, y ahora Iván Name, ¿no? ¿Está en dónde?
1: Bueno.
5: ¿En dónde está Iván Name?
7: No. Contexto, son datos. Para que
1: bueno, pero Camila tampoco ayuda. No. También tiene más datos de las mesas directivas.
8: Sí, señor. Noticia con la coalición que está conformada por los partidos Alianza Verde, En Marcha y AICO, porque acaba de informar que por decisión mayoritaria de sus senadores va a respaldar la candidatura del senador Alfredo de Luque para la presidencia del Senado.
1: Traduzcamos cabezas y líderes de esos partidos.
8: Pues es que imagínense que acaba de trinar Juan Fernando Cristo, que es el director de En Marcha, y dice que él no firmó ese comunicado, pero la Alianza Verde ya lo mandó oficialmente por el grupo de prensa.
1: Es como el aspirante a la dirección administrativa, que cuando Marcela le hizo el cajón, dijo, pero si yo no aspiraba a ese cargo.
8: Sí.
6: Pero si estás en la lista.
8: En la Alianza Verde, por ejemplo, está Ariel Ávila, que es compromisario, y sí, ya nos lo anticipó. Sí, sí, exactamente.
1: Ese se notaba.
8: En Marcha, el compromisario es Gustavo Moreno. Uh-huh. Vamos a ver qué pasó ahí en Marcha. Y en AICO ya le voy a confirmar.
1: Bueno, pero entonces, firman un comunicado, pero el jefe de En Marcha, que es Juan Fernando Cristo, dice que él no firmó ese comunicado.
8: Que él no lo firmó. Entonces ya le pregunté a
7: Cristo. Pero es que él no es el que vota. Los que votan son los senadores.
1: Pero él es el jefe natural, ¿no?
7: Sí, pero el voto es secreto. Y usted cree que por más que él diga que no, al final los congresistas van a votar por el que quieran.
6: ¿Desobediencia civil, Marcela?
1: Se están colgando al gobierno y eso es normal.
7: Es secreto y eso no tienen cómo controlar.
1: 8:43, ya volvemos.
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1: Esta pregunta sí está buenísima, Juan Diego y Espinosa. El fallo del Consejo de Estado suspendiendo el privilegio de la eliminación de los 18 millones. En esa discusión, y quienes lo firman son beneficiarios del decreto.
11: Claro, es que esa es la discusión, Julio.
1: ¿Y se declararon impedidos?
11: Claro, los magistrados del Consejo de Estado que resuelven la demanda que se presentó, pues dijeron, como somos jueces y parte...
6: Con jueces.
11: Pues no podemos resolver a favor nuestro ni en contra nuestra. Nos declaramos impedidos. Pero, ¿qué sucedió? Se nombró un colegiado de conjueces para que resolvieran el asunto. Y estos conjueces, que son 6, si no estoy mal...
1: También se benefician.
11: Pues, que le hicieron el favor a los jueces o magistrados, diciendo que, porque aquí lo que se ha resuelto no es la demanda de fondo, sino la demanda que presentó el abogado con el que hablamos, pidió una medida cautelar preventiva. Y es eso lo que acató este fallo de los conjueces. Dijeron, acatamos lo que dice el abogado, su solicitud de medida preventiva, suspendemos los efectos de ese decreto, por lo tanto, sigue vigente la prima de 18 palos para los congresistas y para nosotros mismos los magistrados.
6: Son los conjueces Héctor Santaella, Carlos Mario Isaza y Juan Pablo Araújo Ariza. Esos son los conjueces.
11: Claro. Diego. No, y es que quién dígame, un abogado que fuera a no favorecer a los magistrados y de este país. Difícil, difícil.
1: 8:45. Nos vamos con un comentario, Juan Pablo, en arroba Caracol Radio. ¿Qué le quita el sueño? Encuesta de la revista Forbes. Quita el sueño los problemas de salud, los problemas de plata, los problemas de familia, en fin. ¿Qué quita el sueño, Juan Pablo?
5: Dice arroba Malena59. Me quita el sueño el futuro del país, con tanta gente sembrando odio, dividiendo, no trabajan ni dejan trabajar.
1: Edilberto, ¿usted dónde está? Y cuénteme, ¿qué le quita el sueño?
12: Julio, muy buenos días para usted y toda la mesa de trabajo. Estoy en Bogotá y lo primero que quiero es manifestarle mi sentido pésame por la muerte de su madre. Le cuento que usted me mató con ese espérame en el cielo, corazón, si es que te vas primero. Me mató porque mi madre también ya se me fue. Entonces, ¿y qué me quita el sueño? El sueño me lo quita cuando queda demasiada comida y al otro día hay un buen calentado paisa.
7: Quiere levantarse ya a comérselo.
1: Sí. Pasó por todos lados en menos de un minuto. Ay, muchas gracias al oyente. Ah, don Jesús, ¿usted dónde está y qué le quita el sueño?
13: Buenos días. Está el sueño. En el 2018 el Consejo de Estado mandó a decir que, a ordenar que los códigos fuentes se tenían que entregar al gobierno y porque el presidente, si no hicieron caso, porque no suspendió las elecciones. Señor don Julio, muchas gracias.
1: Muy amable. Sobre ese tema del salario y la prima o la reducción de salarios de los congresistas, Marcela, ¿cuántas veces se ha intentado?
7: Uy, Julio, ya le voy a dar el dato exacto, son 26 veces, sí, 26 veces solo desde el año 2016. Y oiga, siempre pues ha terminado hundiéndose el proyecto.
5: Y estaba aquí mirando lo que gana un congresista colombiano frente a unos de países como el nuestro, por ejemplo. 55 millones de pesos gana un congresista colombiano. Uno en Perú gana 30 millones de pesos. En Chile, 28 millones de pesos. En Brasil, 28 millones de pesos. En Argentina, 25 millones de pesos. En España, 20 millones de pesos. Y en Estados Unidos, 46 millones de pesos. En Colombia, 55.
1: Félix, me escribe un oyente y me dice que no nos preocupemos por la idea de la foto nuevamente de Messi bañando a Yamal. Que la inteligencia artificial ya se encargará de eso. Sí, eso sí. No hay que
2: pero
1: ser sí,
2: porque
1: muy...
2: todo, pero lo que le digo, esta creían que era inteligencia artificial, todos los programas, ah, eso es falso, pero al aire decían, no, eso es falso, es pura inteligencia artificial, hasta que fueron descubriendo la historia.
1: Hacemos una pausa y regresamos.
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0: Esta es la nueva canción de la cantante Flipa, es española. Se llama Sandrita. Sandrita. Ana, ¿usted entiende qué quiere decir flipa en España?
1: Pues flipa es como que te encanta algo, como que flipas, sí. Como que... Si yo flipo, o sea, por ejemplo, qué sé yo, si... ¿cómo podría flipar? No sé, o sea, Juan Diego mañana es serio, wow, flipo.
2: Quedar maravillado con algo.
0: Sí, gracias. Flipa, no te lo vas a creer. Exacto. Mira esto, estoy flipando, no puedo creerlo, estoy sorprendido. Este concierto fue una pasada, flipé, me impresionó mucho. Flipas si crees que no voy a hacer eso. Estás loco si piensas en eso.

Y ahora nos vamos con una nueva canción de Benny Blanco. Benny Blanco es el esposo de Selena Gómez. Es el productor de Ed Sheeran, de Justin Bieber, de Rihanna, de Katy Perry, de Maroon 5, de The Weeknd. Benny Blanco, nombre muy importante, pues se fue con una rapera de Barcelona y produjo esta canción. Dice: joven y salvaje.

0: Un tipo genial. Bueno, y así sigue la letra de Juan Pablo, tres minutos. Joven y salvaje.
1: Me gusta. No, usted sabe que yo aprecio cada una de las canciones. Yo flipo, sí, yo flipo con cada una de las canciones.
2: La de Hopkins,
1: mi pasión es muy bueno. Guay.
0: Mire, rápido, Juan Pablo. Le voy a leer una estrofa de una canción que voy a presentar. A ver, sí, ¿de qué le acuerda? A ver. Ven aquí, quiero decirte algo. A esa que te aparta de mí, que me roba tu tiempo, tu alma y tu cuerpo, ve y dile.
1: Eso es mocedades.
0: Casi.
1: Perdón. No.
0: Casi.
1: Sí, exacto. Perdón, la embarré. A esa. Eso es.
0: Sí.
1: Los hermanos.
0: Sí.
1: Pimpinela.
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0: contigo.
1: Bueno, eso no lo va a sorprender porque si los Rolling Stones anunciaron gira y tienen nuevos discos, pues arranca la gira de Pimpinela.
2: Claro, porque es que ellos nunca se han separado y también siguen dándole la vuelta al mundo. Ahora, la diferencia entre unos y otros es que Rolling Stones hace un lanzamiento global de un disco nuevo y suenan estupendos. En cambio, Pimpinela ha logrado mantenerse en el corazón de todos con canciones que pueden tener 40 o hasta 50 años, como esta.
1: Pues sí, estoy viendo, tienen fechas en Miami, Nueva York, Boston, Chicago y Los Ángeles. No son las arenas de los Rolling Stones. Teatros pequeños y ahí tienen su gente.
2: Pero ahí están.
1: Y siguen vigentes. Nos vamos con nuestra sección. Félix, un café.
3: Un café, Julio, con el nombre del árbitro para la final de la Copa Mundo. Es el árbitro esloveno Zlatko Binšić, es de por tanto de la UEFA, y como ya sé que viene que con Argentina y todo lo demás, solo le ha pitado una vez a Argentina, fue en el Mundial de Qatar, en el partido que Argentina perdió con Arabia Saudita. Y Colombia presente en la final de la Copa Mundo, Nicolás Gallo va a estar en el VAR.
1: Cuando empezamos usábamos cintas de dos pistas. Eso era lo mejor de lo mejor. Al cabo de un año ya teníamos cuatro. Siempre había avances. De repente llegaron las 16 pistas. Siempre había algo nuevo. Hoy en día no existen ni 16, ni 24, ni 32. Existe la inteligencia artificial. Eso dijo Mick Jagger a Billboard. Obviamente no quiero que la inteligencia me imite, ni vocal, ni instrumentalmente, y la banda tampoco. No quiero que la gente publique cosas que suenen exactamente igual a los Rolling Stones. Creo que eso está muy mal. Si alguien quiere hacer música con IA, que lo haga, pero tiene que ser original, tiene que aportar su propia idea. Gran reportaje a propósito del regreso de los Stones. Juan Esteban en Washington, un café.
4: Pues un café, de Julio, bastante amargo el que se están tomando dos cadenas, ABC y NBC, porque el presidente Trump ha arremetido contra los dos por no interrumpir su programación habitual para transmitir ese discurso de anoche sobre la integridad electoral. Él ha tenido una relación, Julio, muy tensa con las principales cadenas de televisión, pero ya ha ido más allá porque no solo cuestiona la decisión de ambas cadenas de no transmitir su discurso, sino que dice él que los medios forman parte de ese plan para hacer un fraude electoral.
1: Ana, un café.
5: Pues sobre un café en los indicadores económicos que están muy pichos en la mañana de hoy, señor. Mire, en este momento el Dow Jones cae 0.17%, S&P 500 casi el 1% y el Nasdaq casi el 2%. Ha habido un impulso negativo a la baja en los semiconductores por preocupaciones de los inversionistas que empiezan a cuestionar si el enorme gasto en inteligencia artificial puede mantenerse a largo plazo. Eso está golpeando acciones como Nvidia, Intel, ARM, Micron y demás. Además de eso, Netflix se desploma más de un 11%. Después de presentar resultados que cumplieron las expectativas, pero con un pronóstico de ganancias que decepcionó a los inversionistas.
1: Ana, ¿en cuánto cerró ayer Apple, por favor?
5: Ay, Julio, de verdad, no, brother, ¿por qué hace esto?
1: ¿En cuánto cerró?
5: ¡Ay! Cerró en 300, sí, como $331.
1: No, por favor, me dicen cuánto cerró.
5: Julio, cerró, lo voy a decir exactamente en cuánto cerró, $331.19.
1: ¿Y para hoy cómo se ve?
5: Hoy está en 332.
1: 232. 332. Todo cae menos Apple. Sí. Todo cae menos Apple.
5: Gracias, Julio. Buen día.
1: Inglaterra y Francia. Ese es el partido del sábado por el tercer puesto. Llevan un milenio enfrentados. Un milenio. Conquista normanda de Inglaterra, 1066. La guerra de los 100 años, 1337. Las guerras italianas, 1494. La guerra de los 7 años, 1756. Las guerras revolucionarias y napoleónicas, 1792. Y el sábado, la guerra por un tercer puesto.
3: El partido que nadie quiere jugar.
1: Ya volvemos.

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12: 9 de la mañana, 1 minuto. Aquí están las noticias. Más de 200 países, del total de 211 que conforman la FIFA, han dado su apoyo formal a Gianni Infantino para un cuarto mandato al frente de la organización, pese al escándalo Balogun, según asegura el diario británico The Guardian. La Contraloría evidenció 146 hallazgos administrativos con alcance disciplinario por cerca de 5.000 millones de pesos en una auditoría a la alcaldía de Ibagué y otras tres entidades del municipio. Además, se logró la recuperación de más de 4.183 millones de pesos. La Comisión Europea presentó una revisión del sistema de comercio de emisiones de la Unión la principal herramienta política climática del bloque, en la que propone permitir a la industria comunitaria emitir más CO2 de lo previsto hasta ahora a cambio de mayores inversiones en descarbonización. La JEP inaugura hoy la exposición Volver a Florecer, infancias que sobrevivieron a la guerra, realizada en alianza con el Centro Nacional de Memoria Histórica, que reflexiona sobre el reclutamiento de menores durante el conflicto armado en Colombia. 3.147 millones de pesos en unidades productivas recibieron familias víctimas del conflicto armado en el Huila. 23 municipios se unieron a esta iniciativa que impulsa la generación de ingresos, el empleo y la reconstrucción de tejido social. Y al menos 2 personas fallecieron y 53.000 hogares permanecen sin servicio de energía por cuenta de un temporal de tormentas que vivió Francia tras la tercera gran ola de calor del año.
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15: Con la guerra comercial que el presidente de los Estados Unidos, Donald Trump, le declaró al presidente de Brasil, Lula da Silva, en medio de una confrontación política que debe decidir dentro de 2 meses cuál es el nuevo presidente del Brasil, la intervención de los Estados Unidos al imponer un arancel del 25% inmiscuye a los Estados Unidos en la elección presidencial del Brasil. 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
21: 9:04 de la mañana en Caracol Radio.
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27: El dólar en el mercado colombiano comenzó operaciones hoy viernes con un incremento promedio de 14 pesos, 3.235 primeras operaciones de esta jornada. Ha alcanzado un máximo de 3.238, el mínimo 3.235 pesos. Sin embargo, les contamos que a esta hora ya hay operaciones a 3.244 pesos con tendencia al alza. En las casas de cambio, el dólar en estos momentos para la venta 3.380 pesos, para la compra 3.280 pesos. La Bolsa de Valores de Colombia comienza operaciones con una reducción del 0,45%, 2.274 unidades. Ecopetrol sube 0,97%, 2.600 pesos. La acción que más cae, Mineros, en estos momentos 1,34%, 14.700 pesos.
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3: Hace unas semanas se presentó una fuga masiva en el centro penitenciario La Joyita, ubicado a las afueras de la capital de Panamá. Un grupo de aproximadamente 200 internos coordinó una serie de acciones para violar los controles de seguridad del penal y esto desencadenó un fuerte enfrentamiento. A raíz de esto, las autoridades implementaron una serie de medidas en todos los centros penitenciarios que, según familiares, estarían vulnerando los derechos básicos de los presos. Caracol Radio conoció varios testimonios de personas que en este momento tienen familiares colombianos recluidos en estos centros penitenciarios y quienes denuncian hacinamiento, horas bajo el sol, no tener acceso a elementos básicos como agua, implementos de aseo, sábanas e incluso colchones. Nos atiende a esta hora Fermín Castrellón. Él es papá de uno de los colombianos recluidos en este momento en La Joyita, en Panamá. Señor Fermín, ¿cuáles son las condiciones en las que se encuentra recluido su hijo y que aseguran ustedes son indignas?
4: Sí, buenos días, oyentes. Sí, yo soy padrastro de uno de los detenidos allá, mi esposa es colombiana. Ellos ahora mismo casi le han quitado todo lo que es sus pertenencias, que de aseo, su ropa solo dejaron con la muda que tenían, las colchonetas que nosotros como familiares somos los que los compramos, también se las botaron. O sea, le quitaron todo lo que las visitas estaban permitidas. Se lo eliminaron. Entonces, tampoco tienen acceso a cómo adquirir los implementos de aseo personal. Eliminaron las tienditas. Entonces, solo hay avisos por los medios de comunicación de las autoridades que pronto van a poner una tienda o algo así, pero no se da. Ya son 3 meses que él no recibe visitas. Casualmente, el mes que pasó el evento de la fuga masiva, la abuela había venido de Colombia, no le permitieron tampoco hacer una visita especial para ver a su nieto. Y bueno, todos los reclusos ahorita mismo están a expensas del sistema, pero el sistema no les está dando por lo menos lo básico para ellos estar. Además, si me comento él, porque ellos pueden hacer llamadas por el medio de NCI, que es el centro de llamadas, que las comidas sí se las están dando, pero muy deficientes y le bajaron las dosis de comidas. Y bueno, ahora mismo ellos están a expensas de que las autoridades digan cuándo se establece la visita y qué se les puede llevar, qué cosas que eso poco comunican.
3: Sí, Fermín, muchas gracias. También nos atiende Óscar García. Él tiene a su hermano también privado de la libertad y está ubicado en esta cárcel. Óscar, gracias por estar en 6AMW y en las conversaciones que ha logrado tener usted con su hermano. ¿Qué le cuenta? ¿Qué es lo que está pasando internamente dentro de esta cárcel?
5: Muchas gracias. Buenos días para todos. Sí, bueno, mi hermano me comenta que pues, pasan momentos bastante difíciles. Mi hermano está en una etapa de investigación. Y pues lo que ha hecho el señor Firmino anteriormente, le quitaron absolutamente todo para consumir los alimentos, no tienen en dónde echar los alimentos, prácticamente tienen que buscar cualquier cosa que tengan a la mano para comer en él, cubiertos. Pero desde que se ha acercado a Caracol, los que estamos denunciando esta situación, me comenta mi hermano que les pasaron un rollo de papel higiénico, les dieron un cepillo y les dieron un jabón el día de ayer, pero ya llevan aproximadamente 15 días que no tenían nada de esto. Inclusive se les llevaron las sábanas, colchonetas, pues que uno sabe que no están en un momento cómodo, pero es para prácticamente una tortura psicológica a ellos. Aparte de que los exponen al calor, a alta resistencia de sol, están bastante quemados. Entonces pues tienen que soportar ese ardor, ese calor sin medicamentos, porque pues están allá metidos, encerrados y pues los elementos, lo poco que tienen, lo poco que pueden comprar a 3 veces el precio, pues se los están quitando y eso les está dificultando el momento que ellos están pasando, la verdad.
3: Y también nos recibe Carmen Pérez. Su esposo se encuentra privado de la libertad también en La Joyita. Señora Carmen, gracias por acompañarnos. Usted ha tenido la oportunidad de hablar con su esposo en estos días. ¿Qué le ha dicho exactamente?
6: Buenos días. Sí, como las respuestas anteriores, han quitado todo, no tienen nada. Hay muchos de ellos que tienen infecciones, tienen frío, resfriado por la frialdad de las cosas, no tienen sábana, no tienen utensilio de aseo, dos rollitos de papel higiénico que le dieron en estos días, una parte de dientes, eso no dura para un mes, para 15 días.
3: Sí,
6: no podemos llevarle nada. Ahora dicen que no va a haber para llevarle comida a ella, no va a haber nada.
3: Sí, señora Carmen, ¿usted tiene conocimiento si de pronto esta situación se está presentando exactamente desde el tema de la fuga o son condiciones que ellos venían enfrentando antes?
6: Bueno, por las cosas, yo creo que ya las venían intentando antes, porque la fuga fue en un centro y en La Joyita, y ellos están en La Mega. La Mega se estaba portando cómoda. Lo que tenían que haber hecho es poner sus límites donde fue el caso.
3: Sí, Carmen, pues como el caso de su esposo, del hijo o del hijastro de Fermín y también del hermano de Óscar García, hemos conocido ya bastantes denuncias. Nosotros nos comunicamos con el Ministerio de Gobierno de Panamá y también con el sistema penitenciario de ese país. Lamentablemente su director, Shannon Singh, no pudo atendernos porque hace muy poco fue nombrado y se encuentra haciendo un empalme. Sin embargo, su equipo nos envió una respuesta que, si bien responde algunas preguntas, también deja muchas otras al aire. Este comunicado que nos compartieron nos asegura que el nuevo director del sistema penitenciario anunció un plan de acción para atender estas necesidades en estos centros, que inició la entrega de 5.000 kits de aseo a los privados de la libertad de La Joya, que incluyen artículos de higiene como el papel higiénico, agua embotellada y toallas. También, durante el recorrido que ha estado haciendo el director, ordenó eliminar el uso de tanques para distribuir los alimentos, y se supone que ya próximamente la comida que se entregue a cada uno de los presos y de los privados de la libertad se entregue en envases individuales, como debe ser, y también aseguró que implementará medidas enfocadas en la seguridad y el respeto por los derechos humanos de los internos.
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8: En Colombia, 9 de la mañana, 15 minutos. En la costa este de los Estados Unidos, 10:15.
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13: Ahora son las 9 de la mañana, 17 minutos. Hoy el diario El Tiempo tiene una publicidad muy impactante de la Casa Diallo, que agrupa marcas muy importantes y populares de licores de Colombia, en Colombia. Vamos a comentarla en segundos, pero antes seguimos con el problema de Marcela. Sí. La mesa directiva
14: del Senado.
15: Eso va subiendo la temperatura por minuto, Marcela, por minuto.
14: Sí, porque hay un pronunciamiento del candidato del presidente Abelardo de la Espella a ocupar la presidencia del Senado. Acaba de escribir un mensaje en su cuenta de X y lo voy a leer a continuación. Dice lo siguiente: mi candidatura a la presidencia del Senado es absolutamente legítima, democrática y respaldada por la mayoría de los partidos. En las reuniones de compromisarios hemos logrado hacer acuerdos de gobernabilidad con esas mayorías, pero también me he reunido con partidos y senadores de oposición, quienes buscan simplemente que un presidente del Senado les dé garantías suficientes para ejercer sus derechos en la plenaria. La diferencia es que yo sí lo hago de frente al país. Entiendo que esto pueda molestar a quienes están acostumbrados a hacer las cosas como siempre dentro de este escenario, aquellos que no han entendido que las elecciones pasadas marcaron un nuevo rumbo para la patria, muy diferente al que promovieron en campaña los políticos tradicionales que con todo tipo de acuerdos querían regresar al poder. Defiende entonces su aspiración el senador Alfredo de Luque del partido de la U.
13: Muchísimas gracias. Señor Carlos Montoya, bienvenido.
16: Buenos días, ¿cómo les va?
13: ¿Quiénes van? ¿Quién ganó el sorteo para ir a la final del Mundial? ¿Y quién va para Buenos Aires?
16: ¿Cómo así?
14: ¿Para el cubrimiento del
16: cubrimiento? No, pues es que en Estados Unidos tenemos, en Estados Unidos tenemos,
14: pero en Buenos Aires no tenemos periodistas. Corresponsal.
16: En Buenos Aires sí, pero de allá nos llamará alguien por teléfono.
14: No, hay que estar, hay que estar, es un momento importante.
16: Pero bueno, entonces páseme un plan de trabajo.
14: Estoy disponible este fin de semana. Ya le
16: bueno, Marcela, páseme un plan de trabajo con costos, cuánto nos costaría la operación y miramos a ver.
13: Ella no tiene que pagar hotel.
16: Ah, verdad, sí, tiene usted toda la razón. Allá seguramente tiene dónde quedarse.
13: Se ahorra esos viáticos.
14: Tengo unos amigos allá.
16: Sí. Exactamente, sí. Y alimentación no le faltará.
14: Sí. Ante no, pues todo, no hay que perder.
16: Pero no faltará un oyente, ¿no? Que algún oyente diga, bueno, Marcela, vengas a comer a la casa.
14: Gracias, Montoya.
13: Primera página del Tiempo, que es un inserto publicitario muy bien jalado.
16: Divino.
13: Yo creo que aquí la casa editorial del Tiempo, don
16: Carlos.
13: Carlos José, ¿no?
16: Sí.
13: Ese es nuestro amigo, ¿no?
16: José Carlos García.
13: Se anota un hit con esta publicidad. Es una fotografía del estadio, nocturna.
16: Sí.
13: Y dice...

0: Sí, hay un balón en primer plano y dice Campaz. Es una ironía que alguien que tenga en su nombre paz hoy no pueda sentirla. Y uno abre la página y dice lo siguiente: 32 años después, que no se repita la historia. Historia que nos ha contado tantas veces Félix de Vedut. No quiero ni repetir la historia. Hoy tenemos una segunda oportunidad para demostrarle al mundo que somos un país distinto, un país capaz de perder sin perder la cabeza. Un país que entendió que sin importar las circunstancias, estamos juntos. En esa familia nadie tiene que sentir miedo de volver. Hagamos de nuestros mensajes de apoyo fuerza para que se escuchen más que las amenazas. Buchanans, volvamos en familia. Me imagino que se refieren a las amenazas que ha recibido el jugador.
1: Claro, él y otros jugadores.
2: Que el
1: nuestro equipo.
2: El jugador Campaz, pues, tuvo una oportunidad de gol contra Suiza y a partir de ahí, pues, la vida se le ha convertido en un problema serio.
0: Y por eso el episodio que Félix vivió hace 32 años.
1: Y por eso hemos venido con Buchanans desde el comienzo de este certamen. Hemos venido diciendo, volvamos en familia, las segundas oportunidades, qué delicia poder compartir con ellos. Y lógico, de la mano de Buchanans. Y el consumo responsable. Usted sabe que nosotros, pues, somos fans de Buchanans. Y lo de siempre, Julio. Pero esto es una campaña muy bonita porque todo el que hoy... Yo venía para la emisora y me encontré con este, con el periódico y fue impactante verlo, de verdad. O sea, como alguien que
0: inserto
1: tiene
0: muy bien jalado.
1: Campaz. ¿Cómo no puede tener paz en este momento él?
0: No, pero ¿qué tal que volvamos a lo de... Es que lo que pasó hace 32 años fue muy grave. Repetirlo hoy otra vez por cuenta de un gol.
1: Exactamente. Y eso que nos faltan los dos partidos, ¿no? Ahorita este fin de semana, así que, pues, sea cual sea el marcador y sea cual sea su equipo favorito, pues, disfrute de este plan.
0: Muy bien.
1: Bueno.
0: ¿Alguna otra cosita más?
1: No, Julio, no. Simplemente esto, pero, pues, usted se me adelantó porque no pensé que tuviera el periódico en la mesa. Hombre, se lo traía como yo dije, ve, voy a sorprender a Julio con esto.
0: Créame que el periódico El Tiempo, don José Carlos, me lo hace llegar a mí desde el día anterior.
1: O sea, es la primera impresión, o sea, como todo...
0: No, hay unos números que...
1: 00001.
0: Desde el día anterior, sí. José Carlos me lo hace llegar y se lo agradezco.
1: Bueno, pues muchas gracias. Volvamos en familia. Gracias, Julio.
0: Óigame, es la primera vez que tendremos un espectáculo filarmónico en un torneo de fútbol, ¿no?
1: Exactamente.
0: Gustavo Dudamel, la Filarmónica de Nueva York, la misma que dirigió Bernstein, y la Orquesta Sinfónica Simón Bolívar de Venezuela, que es de donde sale Dudamel,
1: el maestro. Matuta.
0: O sea que Venezuela será parte del espectáculo de la final. Y este es un homenaje a las víctimas de los terremotos de Venezuela. El primer espectáculo de medio tiempo se transmitirá en vivo a nivel global. Cobertura Fox y Telemundo. El partido del domingo 19. Miremos los horarios. La final entre Argentina y España comienza a las 3 de la tarde, Eastern Time, y se espera que el medio tiempo sea a las 3:45. O sea, hay que quitar una hora.
1: Por eso, pero dicen que ese medio tiempo estaría entre 11 o 12 minutos. Eso es lo que dicen.
0: No, señor. ¿No?
1: ¿Cuánto?
0: Félix, hasta donde leí.
1: ¿Cuánto?
0: Media hora, ¿no?
1: ¿Media hora le van a dar?
3: Media hora, van.
1: Ah,
0: eso tiene furioso a todo el mundo. Sí,
1: claro.
0: Incluyendo a Félix.
2: Son 15 minutos.
1: Y eso dura, Félix,
2: desde siempre.
1: En promedio, el intermedio, el show de medio tiempo del Super Bowl está en ese
4: incluyéndome
1: tiempo.
4: Incluyéndome a mí.
3: Yo creo que un poquito menos, incluso.
1: Yo también creo que sí.
3: Lo que pasa es que el show musical, un poco menos, y todo el montaje y la salida, entrada, puede durar la media hora, pero están acostumbrados, es la tradición, los equipos se preparan para eso.
1: Montan y desmontan a todos.
4: Pero además, ¿no? Félix, normalmente la despedida o el cierre no se hacía al comienzo del partido. Es que ¿por qué lo van a meter ahora a la mitad?
3: Es que también hay antes.
1: Ah.
3: No, eso tiene
1: sí,
3: todo,
1: eso tiene todo. Sí. Pero bueno, sí, habrá
0: creo que
1: estar
0: que BTS
1: ahí.
0: Canta antes, en la mitad y después.
1: BTS viene a Colombia, ¿no? Yo soy del Army. Cuidado con BTS, Julio, que sí. Yo soy del Army.
0: Oiga, estoy leyendo algo increíble, Félix. Es que estoy fascinado con el artículo de los Rolling Stones en la revista Billboard. Y me llega la Rolling Stone, la competencia de Billboard. Maine mourns after ice killing. A man was lynched here. El asesinato del colombiano, de sí, Joan Sebastián, está en la revista Rolling Stone.
3: Sí, está en todo lado. Es una historia que ha impactado mucho por las circunstancias y más ayer del con el testimonio de la esposa que escuchábamos acá, que nos trajo Ana. Sí, ha sido muy impactante, muy, muy impactante.
0: ¿Cuál será la traducción, Ana, de la palabra lynched?
5: Linchamiento, ¿no?
3: Linchamiento.
5: Sí, o sea.
0: Un hombre fue linchado aquí.
5: Imagínese lo fuerte, o sea, es una palabra súper fuerte en inglés, o sea, es que me hace viajar en el tiempo a otras épocas, ¿entiendes? O sea, es que la palabra linchamiento es muy dura y muy crítica.
0: Impresionante. Hay una reportera que investigó, Naomi LaChance. Naomi LaChance. Tiene un perfil bien interesante, lo puede mirar usted, Ana, en LinkedIn.
6: También conocido como LinkedIn. Sí, también es.
5: LinkedIn.
6: LinkedIn también. Mucha LinkedIn. Gente le dice LinkedIn.
0: Sí, hay los que LinkedIn, decimos sí. Fort Lauderdale.
2: O pero McDonald's normal.
5: No, sí, yo sí, pensé, no estoy segura que se dice así, pero yo siempre he dicho LinkedIn.
6: No, creo que lo correcto es como lo pronuncia Ana, pero pues...
7: Yo le creo a Julio.
6: No, pero realmente no, ya se hizo popular como LinkedIn.
0: Es que a mí me entiende y a Ana no le entiende.
7: Si usted me dice, búsqueme en... ¿Cuál es tu perfil de?
5: LinkedIn.
0: Naomi LaChance. En búsquelo en LinkedIn.
7: ¿En qué?
5: LinkedIn. ¿McDonald's?
7: LinkedIn.
0: O sea, usted llama a hacer una reserva a Bianca y dice, quiero reservar un vuelo para Fort Lauderdale.
7: Sí.
0: Y le acepta la reserva.
7: ¿Le entienden para dónde?
0: Si llama como, por favor, necesito un vuelo a Fort Lauderdale.
6: La envían al otro lado.
5: Pero ¿sabe qué me pasa, Julio?
0: Porque yo tengo un dólar.
5: Por ejemplo,
0: un dólar.
5: Que a veces estoy haciendo las traducciones aquí y en vez de decir Bogotá, digo Bogotá.
7: Yo tengo una historia con McDonald's, de verdad, o sea, pero la vida real.
5: ¿McDonald's?
7: Sí, de McDonald's. O sea, un amigo recogió a una amiga en Miami y le dijo, ¿dónde vamos a comer? Y dijo, vamos a McDonald's. Y él buscó en Google McDonald's. Meldanos, no aparece Meldanos en ninguna parte. Entonces, ¿por qué no vamos a esta otra parte? Y me dijo, mira, ahí hay un Meldanos. Y él, un McDonald's.
0: Pues le pasa lo de Ana. No, ella se mete una papa en la boca y dice, McDonald's. No se entiende.
5: McDonald's.
6: La lleva en otro McDonald's. Lado, de verdad.
7: Sí.
5: Estoy practicando porque quiero mejorar, Julio.
6: Eso, o sea, pues, nosotros tenemos que llegar a su nivel, ojalá algún día.
0: Sí, ojalá.
5: No, pero hay muchas, no nos se cree, muchas palabras mal. que yo no digo bien.
4: O
5: aquí, porque claro.
4: El restaurante Meldanos.
7: Meldanos, si era un hit. Sobre todo lo busca en Waze fácil. Meldanos.
4: Llega a Meldanos.
7: Con apóstrofe.
5: ¿Sabe qué? Por ejemplo, mire, mi hermana que es abogada y que obviamente habla mucho más inglés en su día a día que yo, a veces la escucho y digo, brother, yo me quedé atrás. Porque le escucho palabras que yo en mi vida he dicho en inglés y me quedo mal y estoy tratando de superarme.
0: Bueno, y lo va a lograr. Oiga, acaba de salir una encuesta de Morgan Stanley, del banco. Escuche esta cifra.
5: ¿Morgan Stanley?
0: Morgan Stanley, the bank. Y dice Morgan Stanley que, oiga esto, las mujeres solteras sin hijos serán mayoría en los próximos años. El 45% de las mujeres entre 25 y 44 años se encontrarán con esta situación para 2030. Casi la mitad de las mujeres en edad laboral podrían ser solteras, Marcela,
6: yo tengo hijos. No, yo tengo hijos.
0: Sí, no, pero también es interesante.
7: Pero solteras. Solteras. La parejita, Marce, ¿no?
0: Solteras.
7: No, es que la parejita.
0: Por eso no. Viaja a Buenos Aires.
5: No, pero ciertamente...
6: Ay, Julia, ya no más, de verdad.
5: No, si usted ve en los círculos, por ejemplo... hoy en día yo tengo unas cuantas amigas solteras y sin hijos y tengo algunas que me dicen que no están dentro de su interés tener hijos, que hace 20 años yo creo que eso era mucho menos común, ¿no?
4: Porque son personas conscientes que saben que sostener hoy día un hijo cuesta demasiado, que el futuro va a ser difícil.
5: Ay, Juan
4: y que
5: Pablo, de verdad no empiece, brother. De verdad no,
6: tiene que ver con la individualidad de cada uno.
4: Lo que le estoy diciendo es lo que están publicando las revistas globales sobre la crisis de natalidad. Y es que de verdad la gente no quiere tener hijos porque la vida está muy difícil.
5: Sí, pero sabe que yo le voy a decir algo, debe ser que yo no soy una persona tan culta como usted ni leo tanto, pero yo cuando iba a tener mis hijas jamás pensé en el fin del mundo, ¿sabe? Y todavía al
4: no,
5: sol
4: es que
5: de hoy
4: no
5: yo me levanto.
4: El fin del mundo. Es la vida difícil, Ana.
6: No, es que el tema de las mujeres,
4: estable.
6: Yo le entiendo
4: es
6: su punto de vista, Juan Pablo, pero
0: la falta de agua.
6: No, en el tema de las mujeres es algo completamente distinto y la gran mayoría de mujeres siente que tener un hijo pues significa renunciar a muchas
5: a tu vida laboral, claro, eso
6: a la
5: sí
6: vida
5: es
6: laboral.
0: Mire, escribe su amigo de Mendoza.
6: Es otro tema.
5: ¿De dónde, perdón, señor?
0: El de Carlos, el de Mendoza.
4: El de Meldanos.
7: El de Meldanos.
5: El de McDonald's.
7: Cuando vaya, no, vamos a Meldanos.
0: Efectivamente, Carlos, ese fui yo. Pero me pasó algo antes. Estaba en el aeropuerto y me dijeron, ahí lo recoge la van del hotel. 2 horas esperando yo y nada, que llegaba el señor la van.
5: Pero cómo así, Julio? Ay, pero la van, si se... ¿Ustedes no? ¿Cómo le dicen a las van?
0: Sí, pero es van. Que lo va a recoger una camioneta.
4: Una camioneta.
0: A ver, ahí lo va a recoger una van.
5: No.
0: Lo va a recoger la van.
7: Pero
0: la van.
7: Si vienen varias, son las vans.
0: Lo va a recoger la van. Y el tipo ahí parado.
5: Pero ¿cómo usted le dice a van? ¿Cómo usted le dice a las vans? Eso en español se entiende. La van.
0: La van es el señor Laván.
4: Sí.
0: Nunca llegó el señor
4: Don Laván.
0: Nunca llegó el señor Laván.
4: Estás viendo el letrero del señor Laván.
0: Sí, alguien con un letrero Laván. Laván. Sí, perfecto. Ay. Hacemos una pausa. Ya es suficiente, ¿no, Carlos? Es sí, una exposición
7: sí.
0: Muy alta.
7: Sí, pero vengo más tarde. Es que le traigo una canción que quiero mostrarle.
0: Bueno, muchas gracias. Ya presenté a Pimpinela, por si acaso.
7: Uy, sí, o sea, moría por participar en esa sección y más sufrimiento me dio Juan Pablo no pegándole al nombre rápidamente de Pimpinela.
0: No, pero le pegaron.
5: Fue un lapso de momento, fue un lapso.
4: Sí. No, y luego pues dije
7: sufrí.
4: Pimpinela.
5: Y luego reculó.
7: Y más me defraudó.
4: Pero el reculé, porque Félix. Hay que reconocer cuando se equivoca.
7: Félix me defraudó porque esa es de la generación de Félix.
0: Él le da pena, ese él tiene capítulos de su
7: él
0: vida.
7: Tiene, él cierra la puerta del cuarto y tiene unos placeres culposos internos.
0: No, tiene a Sandro, el Leonardo Fabio. Ayer me mandó una canción de Leonardo Fabio.
7: Claro, de Sandro. Era Santa Sandro. Bárbara, ¿cómo se llama ese grupo Santa Bárbara? El que decía, se llamaba Charlie.
4: ¿Y pero, se dedicaban a usted, Carlos Alberto?
7: Sí, claro.
6: Es que Félix podría hacer eso, en esas fotos que él publica en Instagram le pone una canción.
7: Esa canción decía, tuviste suerte al cruzarte mi camino.
0: 9:32. Disculpas.
6: Montoya, está bien.
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0: Ayer cerraron una clínica en Cartagena por no atender a una mujer en avanzado estado de embarazo que terminó dando a luz en la calle, en la puerta de la clínica. La historia de hoy tiene que ver con un conductor que vio a una mujer en labor de parto, en la calle. Hizo el favor de recogerla, pero ya era muy tarde. Le tocó al conductor, atender el parto en el carro. Y la explicación, pues es que también ayudó poco el trancón, ¿no? El conductor atendió el parto en su vehículo en la mitad de un trancón en Bogotá. Él es un caricaturista conocido, Edilberto Ardila, que firma como Aragón. Don Edilberto, buenos días y pues gracias por lo que hizo por esta mujer y por su hijo.
13: Buenos días, Julio. Un saludo para ustedes, para la mesa de trabajo y sus oyentes.
0: Bueno, yo me imagino un poco su película. Usted ve a una persona en dificultad, Avenida Suba, calle 127, la recoge y enfrenta a usted un trancón y las contracciones y el desarrollo del parto no dan tiempo sino para que el bebé nazca en el carro. Pero yo no sabría cómo reaccionar. ¿Usted qué hizo?
13: Sí, no, es una situación muy compleja. Realmente es compleja. Sin embargo, yo tenía una experiencia de que yo hace muchos años, había asistido a dos partos. Uno lo recibí yo, acompañado de un médico, y el otro simplemente estuve pendiente de ver cómo era un parto. Entonces, eso ayuda a que uno tenga un mínimo, pero un mínimo de por lo menos conocimiento, que es que cuando uno no sabe nada, pues peor. Y no, pues la señora estaba con, ya con dolores de parto, la mamá de la señora salió a la calle a buscar un carro, ya no tenían tiempo ni llamar ambulancia ni nada, y pues yo estaba por ahí y me dijo, de una, yo eso lo hago, y lo he hecho varias veces, incluso con diferentes casos, personas en cuestiones de urgencias. El año pasado llevé a una niña que estaba prácticamente casi muriéndose y la pude llevar al hospital, creo que no le pasó nada, yo no volví a saber de ellos, pero bueno. Y entonces yo le dije que sí, sino que cuando me trajeron a la señora embarazada, la traían entre tres personas en brazos y gritando casi, digámosla, con un pañal de esos desechables grandes y una blusa. Yo dije, no, esto es más grave de lo que yo pensaba. Pues yo pensaba que una señora embarazada ya quejándose, pero... Y la echamos atrás, la mamá de la señora se hizo atrás en el asiento, en un lado del asiento, y la acomodamos atravesada en la parte de atrás del carro, la maletica donde llevaban la ropa del niño y esas cosas, la echamos adelante, y arranqué y salí, eso quedaba una cuadra de la Cali, y salí a la Cali a toda, pitando y gritando, y la señora gritaba a grito herido, que era lo que más me preocupaba a mí, unos gritos terribles de los dolores, y lo bueno fue que aquí hubo varias cosas. Uno, los motociclistas que habían en ese momento, que ahora son tantos los que hay, unos se hicieron al lado izquierdo, otros al lado derecho del carro, otros adelante, donde iba el papá del niño en una moto, y entre todos empezaron a abrir paso con los carros. Yo no tuve que parar casi en ninguna parte ahí. Me ayudaban en los cruces de los semáforos para trancar el tráfico, yo pasaba y a toda. Lo curioso de todo esto es que cuando salimos y la señora gritaba, yo les dije, mire, tranquilas, que si se viene el niño, yo soy experto en partos. ¿Cuál experto? Yo simplemente había estado en dos cosas así, pero yo lo dije como por tranquilizarlas. Le dije, si se viene, yo soy experto en eso, yo ya he recibido dos partos. Les dije así, pero yo nunca me imaginé que me fuera a tocar. Y cuando íbamos subiendo en la 127... y llegando a la avenida Suba, la señora dice, grita, dice, se salió el niño, y yo vuelvo a mirar y ya empezaba a salir la cabecita, y lo que hice fue parar el carro, sí. No tuve tiempo ni siquiera de orillarlo, no pude ni siquiera orillarlo, parar el carro, apagarlo, quitarme el cinturón, bajarme, dar la vuelta, y yo puse un video ahí que hay, y abrí la puerta, y el niño ya había sacado toda la cabecita, entonces... En ese momento yo entré en angustia porque dije, yo cómo toco ese niño, yo estaba no tenía las manos sucias, las tenía cochinas. Y dije, sí. Pues yo cómo hago. Y vi el pañal que estaba totalmente limpio, y esos pañales pues son muy limpios. Claro. Entonces con el pañal cogí la cabeza del niño y le dije a la señora, continuemos. Y
14: don Edilberto, pero cuando usted dice continuemos, yo no había llegado ninguna ambulancia, ningún policía que le ayudara.
13: Nada, a su merced, el nacimiento se dio en 15 segundos. Creo que los médicos llaman eso un parto expulsivo, eso cuando dice es a toda, sale el niño. Entonces, por eso no hubo tiempo ni siquiera de orillar el carro. Yo cuando vi que estaba saliéndose así, donde yo no dé la vuelta y recibe el niño hubiera caído al piso del carro, hubiera sido una tragedia enorme. No estaríamos hablando de una situación bonita, sino de una tragedia, porque a ese lado de la señora no había nadie, y nadie sabía que iban a hacer un niño ahí. Pues los motociclistas.
5: Es que lo suyo es de otro nivel, ¿sabe? Porque la mayoría de la gente cuando ve esa cantidad de sangre y como es eso, como la apertura que se hace para el nacimiento del niño, se impresiona. Usted, fuerte. ¿Quién cortó el ombligo?
13: No, es que no me podía cortar porque yo tenía ahí un bisturí, pero ese bisturí no estaba limpio. Yo lo utilizo para muchas cosas, cortar cosas. Entonces, ese bisturí, yo no podía tocar al niño con las manos, por eso utilicé el pañal, porque mis manos estaban cochinas. Manejando, uno estaba con las manos sucias. Y yo dije, si yo toco al niño, le meto una infección al niño, una infección terrible, o a la señora. Entonces, yo lo que hice fue utilizar el pañal como protección. Y para el bisturí, yo pensé en el bisturí que tenía ahí en el guantelete del carro, pero el nuestro está cochino, eso le transmito una infección. Lo que hice fue, le dije a la mamá de la señora, o sea, a la abuela del niño, le dije, hágame un favor, lo que pasa es que el niño nació y entonces no respiraba ni nada, entonces yo entré en pánico y yo empecé a gritar, que respire, hombre, y un niño que acaba de llegar a este mundo con un santanderiano que no hablamos sino gritamos, gritándole que llore, yo le decía que llore, El niño de pronto se asustó y empezó a llorar. Cuando el niño lloró, le dije a la mamá, está respirando, tranquila, eso es que está respirando. Y se lo puse en el pecho, y cuando se lo puse en el pecho, entonces le dije a la abuela, coge el cordón umbilical y apriételo, para que no sigan pasando fluidos, porque puede ser malo. En unos minutos estamos en la clínica. Y yo cerré la puerta, me metí al carro y seguí. Pero hay cosas muy curiosas. Es que ahí donde nació el niño, yo les envío un video a ustedes ahorita, ahí donde nació el niño, al frente es un concesionario de carros de unas primas, y ahí fue donde se compró ese carro. Y ellas fueron quienes grabaron ahí en Maxi Autos, grabaron el video. Eso no fue preparado ni nada, sino que quedó ahí, justo frente a donde se compró el carro de unas primas mías, que es un concesionario de unas primas mías, ahí fue donde nació el niño. Es unas coincidencias supuestamente curiosas, algo extrañas.
5: Mire, ¿y qué le ha dicho la mamá? Ya usted es el padrino, ¿cuál es el rol suyo? Porque es que usted, a lo mejor...
13: Yo como partero soy muy, muy bueno, pero como padrino un desastre. No. Además ellos ya tenían preparado y la verdad ellos están muy agradecidos porque sí, la verdad fue que haya estado yo ahí en ese momento. De pronto fue una bendición porque, como le digo, yo ya tenía conocimiento de más o menos, una ligera idea de cómo nace un niño. ¿Sí?
14: Don Edilberto, ¿y tampoco le pusieron su nombre?
13: No, pero ¿cómo van a castigar a ese niño, por Dios? ¿Edilberto? No, eso sería un castigo, eso sería como cobrarle, quién sabe. No, eso atenta contra los derechos humanos, no. No, él ya tenía su nombre, se llama Mateo.
14: Mateo. Pues, don Edilberto Mateo. Ardila, muchísimas gracias por estar con nosotros aquí en los micrófonos de 6AMW.
13: Ah, no, ni me faltaba, y ojalá que historias como estas se repitan bonitas, que terminen así bonitas, se repitan mucho, que tanta cosa tan trágica en este país.
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0: Seguimos en modo mundial y con el partido que va a paralizar el mundo el próximo domingo. España-Argentina, dos campeones mundiales en esta histórica final en la ciudad de Nueva York. Está confirmado, Juan Pablo, que viaja Pedro Sánchez y viaja Su Majestad el Rey Felipe, ¿no?
1: Sí, sí, Julio, está confirmado que viajan, va a estar los cuatro miembros de la Casa Real y también Pedro Sánchez viajará para allá.
0: Sí, y Juan Esteban, en Washington, está confirmado que viaja el presidente de los Estados Unidos.
2: Sí, señores, sale el presidente Trump en la final del Mundial.
0: Sí, lo que no tengo claro es si el presidente Milei viaja. Félix, ¿usted sabe algo?
3: ¿Quién? Perdón.
0: Milei.
3: Milei, no, entiendo que no va a ir. Entiendo que no va a ir, ha dicho que lo va a ver desde Buenos Aires.
0: Bien. Nos atiende, esta es otra leyenda, Julen Lopetegui.
4: Claro, por favor.
0: Pues entrenador.
4: De la selección española.
0: Entrenador de la selección española.
4: Sí.
0: Bueno, dirigió el Real Madrid, el Sevilla, el Porto, el West Ham United, entre otros. Hoy dirige la selección de Qatar. Estuvo con la de España 2016-2018. Clasificó a España para Rusia. La última vez que jugó fue Argentina contra España. Un partido 6-1. 6-1, Félix. 6 goles le metió España a Argentina. Y ahí el entrenador era Lopetegui. Lo saludamos a esta hora. Señor Lopetegui, gracias por atender a la cadena Caracol de Colombia.
6: Hola, muy buenas tardes aquí en España y un placer atenderos.
0: Bueno, ¿cómo está viendo las cosas para el domingo?
6: Bueno, pues las estoy viendo con la ilusión que tenemos todos los españoles de poder añadir esa segunda estrella a nuestra camiseta, ojalá que fuera así, pero también con, lógicamente, con el respeto que nos produce el rival, que es Argentina, ni más ni menos, el actual campeón del mundo, y también el respeto que da, pues, disputar una final de un mundial, ¿no? Lógicamente hablamos de del mayor trofeo posible a nivel de selecciones y claro que todos esperamos y deseamos que sea un grandísimo partido. Los dos equipos tienen todos suficientes argumentos para ser optimistas y ojalá que al final pues podamos, como he dicho al principio de mi intervención, pues llevarnos esa segunda estrella, que sería algo histórico y algo muy bonito para el fútbol español.
1: Sí, señor Lopetegui, ¿usted cuál cree que son las características específicas que tiene esta selección que logró llegar a la final, que no lo hacían desde hace 16 años?
6: Bueno, yo creo que las principales características, no solo por el logro actual, sino por lo que lleva consiguiendo este grupo de futbolistas y este staff técnico en los últimos años, es la de una sensación de muy buenos futbolistas, pero todos ellos en disposición colectiva permanentemente, ¿no? ¿Qué significa esto? Que todos ellos son capaces de entregar lo mejor de sí mismos para una idea colectiva, con balón, sin balón, y quizás esa sea la gran ventaja que España tiene respecto del resto de equipos, ¿no? Y es algo muy inherente a lo que es la filosofía y la idiosincrasia del juego español. En los últimos años, a pesar de que en algún momento quizá no hayamos conseguido esa brillantez llegando a finales mundiales, pero sí que creo que el nivel del jugador y el fútbol español está muy alto desde hace unos desde los años donde se empezó a consolidar y a decidir cuáles eran las condiciones principales del jugador español, y creo que la prioridad absoluta es la del sentimiento de un juego colectivo. El fútbol es un juego colectivo y creo que los chicos desde edades muy tempranas, al margen de ser muy buenos individualmente, aprenden a entender el fútbol como un juego colectivo. Creo que es una característica del fútbol español.
7: Mister Lopetegui, con un saludo especial, si lo recordamos cuando iba a empezar el Mundial de Rusia, pero él toma al Real Madrid. Pero le quiero preguntar, varios técnicos españoles hablaban de que las claves para ganarle a Argentina y estaban en sus dos mediocampistas y eran titulares, Rodri y Pedri, que por ellos pasaba la generación, la claridad y el control del partido. ¿Usted qué piensa?
6: No, pues yo no me uno a esas opiniones, me uno a la de Luis de la Fuente. Seguro que Luis tendrá decidido cuál es el mejor equipo para afrontar la final. Creo que haya jugado Pedri o no haya jugado Pedri, ha sido una decisión que seguramente el que más información maneja es el entrenador, que es Luis. Y está claro, y a las pruebas me remito, ¿no? Ha jugado Fabián, lo ha jugado extraordinariamente bien, ha conseguido marcar goles. Creo que lo que tiene España es, sobre todo, es un grupo de jugadores convencidos de que son mucho más fuertes cuando juegan juntos. Juegue Pedri, juegue Fabián. Es verdad que Rodri es un jugador quizá diferente al resto, es alguien al que es más difícil encontrarle un reemplazo dentro de del grupo de futbolistas que tiene Luis. Pero en el resto de futbolistas yo creo que ha entrado uno, ha salido otro, el equipo ha funcionado maravillosamente bien. Y depende un poco de las características que Luis decida que tiene que aflorar en momentos puntuales o afilar un poco más de cara a un equipo como Argentina, ¿no? Yo creo que las claves van a estar en muchísimas más cosas que solamente poner el foco en que juegue un jugador o otro. Creo que hay muchas más cosas mucho más importantes que esas.
4: Ese carácter, esa determinación, esa garra, esa enjundia, esa fortaleza espiritual de Argentina, que parece haber llegado a un escalón superior al de los demás, en una final se contrarresta con el mismo elemento, con táctica o con técnica.
6: Bueno, yo creo que Argentina, lo primero de todo, es la actual campeona del mundo, con lo cual con eso está todo dicho. Segundo, tiene el mismo entrenador, que es Scaloni, que ha hecho un trabajo extraordinario, que creo que no se reconoce suficientemente, y que ha conseguido dar orden y propósito futbolístico a un grupo de excelentes futbolistas, como son los argentinos. Y son jugadores, históricamente, el jugador argentino siempre ha sido muy competitivo, ¿no? Creo que si algo tiene esta selección es que cuando la han llevado al límite, y a pesar de tener una selección un poquito más mayor que el Mundial de Qatar, ha sabido responder y ha sabido rehacerse, y quizás la versión de esa evolución o cambio o adaptación más clara se puede ver en Messi, ¿no? Lionel creo que es un jugador que ha ido evolucionando en el sentido de que tiene una edad con unas características físicas diferentes a las que tenía, y él ha ido adaptando esas características físicas a un jugador diferente, a un jugador más colectivo, a un jugador que hace jugar permanentemente a los equipos, que disfruta haciendo jugar a sus compañeros, quizá menos determinante el uno contra uno, porque no tiene lógicamente ese cambio de ritmo que antes tenía, pero sí más determinante en hacer jugar a sus jugadores, a sus compañeros. Pero una de las principales virtudes de Argentina es esta. Pero yo no pondría por detrás a España, ni mucho menos. España yo creo que viene de minimizar absolutamente a un equipo de muchísimos talentos como es Francia. Creo que eso lo ha hecho a través de ese sentimiento colectivo de ser capaz de aglutinar la pelota y recuperarla muy rápido en campo contrario cada vez que la perdía, minimizando las opciones de contra del rival. Creo que España va a ser la protagonista a nivel de iniciativa del juego, y vamos a ver si eso va a ser suficiente para ganar a Argentina o sea, pero no va a ser difícil porque estamos hablando, insisto, de dos equipos maravillosos, ¿no?
3: Claro, es muy difícil repetir título de mundial a mundial. Solo lo han logrado dos selecciones, Italia 34-38 y en circunstancias muy particulares, y Brasil 58-62. Y en este momento llegan dos selecciones que otra de las cosas que dice es que el equipo campeón del mundo se va encontrando en el camino. Y estas dos selecciones creo que han encontrado su mejor versión en semifinales, o por lo menos la mejor exhibición que han dado, en circunstancias muy diferentes. En ese panorama tan parejo, ¿qué tanto marcan diferencia, por ejemplo, las individualidades? Y ahí hablamos de Yamin y de Messi. ¿Cómo los ve?
6: Totalmente de acuerdo en tu apreciación que los dos equipos han ido creciendo en el Mundial. Normalmente el equipo campeón casi siempre recorre ese camino, ¿no? De menos a más, y es capaz de llevar, porque al final no hay que olvidar que todos estos jugadores vienen de competiciones muy agresivas, muy exigentes en sus equipos particulares. Muchos de ellos vienen con lesiones, no están en su mejor momento por muchos momentos, y es verdad que han llegado ahora muy afilados los dos equipos, ¿no? Me preguntas qué nivel de protagonismo van a tener las individualidades. Pues siempre van a ser totalmente importantes, pero ¿sabes lo que ocurre? Que los dos equipos tienen individualidades en muchísimas partes del campo. Tú pones el foco en la mía y en Messi, y yo te puedo poner el foco en otras muchas también, ¿no? Yo creo sinceramente que la diferencia la van a marcar el equipo que sea capaz de aprovechar mejor sus momentos de superioridad en el partido, ¿sí? Me explico. Desde el equipo que sea capaz de ser más contundente en la área contraria, que sea capaz de sacar provecho, porque normalmente una final no suele ser un partido de muchas ocasiones. Pues el equipo que sea ser contundente en ese momento de juego, de superioridad que tenga, creo que va a tener mucho añadido a las posibilidades de ser campeón. Y luego, lógicamente, también el fútbol siempre digo yo que es como un melón, nunca sabes cómo sale hasta que lo abres, ¿no? ¿Por qué? Porque puede pasar cualquier cosa, una expulsión, un penalti, cualquier detalle, pequeño detalle, puede condicionar un partido, ¿no? Yo a priori creo, sinceramente, que los dos equipos tienen argumentos individuales y colectivos para poder sospechar que ambos pueden ser campeones, ¿no? Vamos a ver qué es lo que, cómo procede, qué es lo que pasa. pero ojalá que al final esas individualidades que tú comentas sean las españolas las que puedan decantar la acción, pero detrás de esa individualidad, créeme, estoy seguro que va a tener que haber muchísimo trabajo colectivo con y sin balón.
0: Él es Julen Lopetegui. Muchísimas gracias por atendernos y suerte el domingo.
6: Muchísimas gracias. Un saludo a todos.
0: Vamos con dos noticias a esta hora. La de Marcela. Laura Daniela, ¿qué ha pasado?
5: Pues mire, los saludo desde el Hotel Grand Hyatt en Bogotá, en donde ya están llegando los compromisarios de los distintos partidos para las reuniones sobre la presidencia del Senado. Carolina Corcho, a quien nos encontramos desde este punto, reveló que habrá una reunión de bancada del Pacto Histórico simultánea a la de compromisarios para tomar una decisión unificada este viernes. Por supuesto, pues han llegado varios de ellos, Enrique Gómez, David Barguil del Partido Conservador, Hernán Cadavid del Centro Democrático. Se espera que la reunión arranque entonces en minutos sobre las 10 de la mañana.
0: Jimmy, ¿dónde está usted?
8: Julio, los saludo desde la sede del Pacto Histórico en Teusaquillo. Aquí el líder de la oposición y senador Iván Cepeda arremetió contra el gobierno electo Abelardo de la Estrella y aseguró que las recientes actuaciones de Estados Unidos representan una amenaza para la soberanía de Colombia. Cepeda sostuvo además que la visita del vicepresidente electo José Manuel Restrepo a Estados Unidos constituye a su juicio una violación de la soberanía. Escuchemos.

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12: Julio, y yo le voy a contar mi opinión a usted, ¿quién ganó? 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No sabe cuánto le agradezco, porque uno también compara con otras emisoras. Gracias, don Julio, lo felicito y ojalá siga así para no perder su emisora.
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14: 10 de la mañana en punto, aquí están las noticias. Las exportaciones colombianas a Corea del Sur casi se triplicaron tras 10 años de entrada en vigencia del Tratado de Libre Comercio entre ambos países. Lo confirmó el presidente de Analdex, Javier Díaz. Entre 2016 y 2024, las ventas externas pasaron de 488,8 millones de dólares a 1.180.2 millones de dólares, lo que representa un incremento del 193%. Para Inc., Kuwait y Qatar afirmaron haber sido objeto de ataques iraníes, uno de los cuales alcanzó una central eléctrica en Kuwait tras los bombardeos estadounidenses contra Irán por sexta noche consecutiva. La gobernación de Magdalena apoya las labores para controlar el incendio forestal en Isla Salamanca. La administración gestionó el despliegue de un helicóptero con el sistema Bambi Bucket para apoyar las labores de extinción. Como Víctor Ramiro Arias, fue identificado el hombre capturado por las autoridades y señalado de integrar la estructura delincuencial Metástasis 2, dedicada a la distribución de medicamentos de uso hospitalario en norte de Santander. La actriz Brenda Ficker, la primera irlandesa que ganó un Oscar por la película Mi pie izquierdo en 1989, falleció hoy a los 81 años de edad tras una larga enfermedad, informó su agente Philip Benfield.
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10: 10:01, José David, noticia a esta hora.
15: Julio, mucha atención porque el ejército confirmó un intento de ataque con un dron cargado con explosivos contra un helicóptero de la institución en la base militar de Popayán, en el departamento del Cauca. En las imágenes que ustedes pueden encontrar ya en nuestras redes sociales, se alcanza a ver el equipo aéreo no tripulado con una estructura adaptada y elementos instalados en la parte inferior que serían parte del sistema utilizado para atacar ese helicóptero del Ejército Nacional. Sin embargo, el ejército acaba de confirmar que el dispositivo fue inhibido antes de que pudiera detonar.
10: Muchas gracias. Juan Pablo, noticia a esta hora, 10:02.
16: Hace exactamente 2 minutos tembló y tembló muy fuerte en México. La información que llega hasta el momento, según el Servicio Geológico de los Estados Unidos, habla de un movimiento sísmico de 7.4. El epicentro estaría cerca de Puerto Madero. También hay indicaciones que señalan que en Guatemala se sintió con muchísima fuerza este movimiento telúrico, al cual le haremos seguimiento en los minutos que siguen.
10: Noticia política, Camila.
17: Julio, noticia con Iván Cepeda, porque acaba de anunciar algo muy importante sobre la posesión de Abelardo de la Espriella. Escuchemos.
18: Por todas estas circunstancias, anuncio que no asistiré al acto de posesión de Abelardo de la Espriella, sea donde sea, y que oportunamente le anunciaré a la opinión pública qué tipo de acciones pacíficas desarrollaré el día 7 de agosto.
17: Ahí está. Él insiste en su llamado también a la desobediencia civil.
10: Esa es una sesión ordinaria, ¿no?
19: Claro, es la sesión, claro, es obligatoria. Uno entendería que todos los senadores y representantes a la Cámara, porque el presidente de la República se tiene que juramentar ante todo el nuevo Congreso. Exacto. Y él va a ser un senador a partir del 20 de julio.
10: Pero sigo sin entender. Él tiene todo el derecho a hacer lo que va a hacer. Entonces, ¿para qué están reunidos a discutir las mesas directivas del Congreso?
19: Reclamando.
10: Precisamente con los compromisarios del presidente electo. O sea, los compromisarios sí los reconocen.
19: Claro, pues es lo que hemos dicho, Julio, que es irónico cómo la elección al Congreso, en la que ganaron y en la que están ocupando unas curules, que es completamente legítimo y por supuesto tienen el derecho de ocuparlas, pues ahí sí les sirve para reclamar sus cosas, pero cuando pierden, el discurso es otro.
10: Muchas gracias. Marcela, usted la han llamado de un número desconocido varias veces
19: todo
10: en el mismo día.
19: Todo el tiempo. ¿Sí? Todo.
20: Insoportable.
19: Entonces usted contesta y ya la recomendación de los expertos es ni siquiera hable, porque ya le pueden hasta clonar la voz. Vive uno asustado. Eso tampoco nos deja dormir a propósito del tema del día.
10: ¿Y le han llamado de países raros?
19: Sí.
20: Rusia.
19: De Rusia, Corea, llaman todos Rusia. Los días. Sí.
20: El mensaje de Rusia es, hola. Tengo algo muy importante que decir.
19: Agrégame a WhatsApp.
20: No, de verdad, qué cosa insoportable.
10: Y hay premios, ¿no?
20: Sí, premios, sí. Que por supuesto no son premios.
10: Pero sabe que hay gente que cae, ¿no?
20: Mucha, sí. En esa y en, pues, estafas que son repetidas, pero sí, hay gente que cae.
10: Nos atiende Felipe Díaz, él es comisionado, director ejecutivo de la Comisión de Regulación de las Comunicaciones. Don Felipe, bienvenido a 6 AM de Caracol.
21: Muy buenos días, Julio. Un saludo para usted y para la mesa de trabajo y, por supuesto, para sus oyentes.
10: Yo sé que repetimos y le advertimos a la gente lo que puede pasar y mucha gente no hace caso, se ilusiona con una herencia millonaria que le están ofreciendo o con un premio. ¿Qué se puede hacer, comisionado?
21: No se preocupe. De hecho, para la Comisión de Regulación de Comunicaciones, esto no es un hecho menor. Es un asunto muy importante, fundamental, porque nosotros identificamos que los ciudadanos estaban enfrentando reclamaciones por 250 millones de pesos al día. Y en ese sentido, iniciamos un proyecto regulatorio. Proyecto regulatorio que no solamente expone la importancia del daño económico, sino la exposición de datos personales, reclamaciones y, por supuesto, la pérdida de confianza de los ciudadanos hacia las llamadas y los mensajes de texto, como ustedes lo acaban de mencionar.
22: Sí, y justamente, ¿cuáles son esas medidas, director, específicas, tanto para los mensajes como para las llamadas que nos llegan? Y es que le cuento un caso. A mi papá le está llegando un mensaje de un número que empieza por 8, que uno pensaría que es confiable, y le dice, no, es que usted debe tantos créditos. ¿Cómo hacer para bloquear esos mensajes que le llegan a las personas diariamente en el país?
21: Claro que sí. Fíjate que en este momento, y estamos muy cerca de tomar una decisión definitiva la comisión, y muy cerca le estoy hablando que esperamos poder decidirlo este mes. La comisión atacó tres fuentes de fraude principales. Por un lado, la modalidad que se conoce como phishing, que es ese tipo de fraudes que se cometen a través de mensajería de texto. Por otro lado, la modalidad que se conoce como phishing, que es eso que ustedes exponían de esas llamadas invasivas, de los intentos de fraude de los robocall para tratar de obtener información de los usuarios, y por supuesto el phishing, que es el engaño a través de utilizar URLs o mecanismos digitales. Medidas fundamentales, el mensaje de texto, y eso manteniéndonos sobre la línea de que no vamos, porque sería superar nuestras funciones, exceder la neutralidad de red. Nosotros no pretendemos que nadie mire el contenido de los mensajes, porque la comisión es muy respetuosa en ese sentido. Y por eso lo que estamos es creando un agente validador para identificar de manera plena al remitente de los mensajes. Es decir, no podrán enviar mensajes de texto por códigos QR quienes no estén identificados plenamente en Colombia como agentes legítimos. Además de eso, validar quién es el originador principal de esos mensajes, porque para que no se haga pasar, por ejemplo, por una compañía legítima o por una institución financiera.
19: Sí, ese es el problema,
21: por supuesto,
19: en el caso
21: de los mensajes en trazabilidad.
19: Sí, ese es el problema en el caso de los mensajes, que ya llegan desde unos códigos que antes uno decía son confiables y recibía información, por ejemplo, de entidades financieras y demás. Pero justamente recientemente se empezó a implementar una ley que fue muy famosa en su momento, la ley Dejen de Fregar. Y esa ley permitía bloquear algunos números y restringir quienes podían enviarle a uno mensajes.
20: Marcela.
19: Pero no sirve, además, por otra cosa, porque si usted pone su número de teléfono ahí, quedan problemados porque no le vuelve a llegar ningún mensaje de texto, ningún código que usted necesita para hacer, por ejemplo, transacciones en los bancos. ¿Cómo se puede corregir eso? Porque lo que parece es que hay normas, hay leyes, pero terminan siendo un saludo a la bandera y el problema lo siguen padeciendo los ciudadanos.
21: Totalmente de acuerdo, porque ¿qué pasó con la ley 2300? Una muy buena motivación del Congreso, pero lo que ocurrió fue que al momento de implementarla dependía, uno, de la voluntariedad de los ciudadanos. Hoy hay cerca de 300.000 de los 50 millones de colombianos inscritos, y tenemos de las 8 millones de empresas, entre pymes, mipymes y grandes compañías que existen en Colombia, solamente menos de 1.000 registradas. Y si bien se hacen cerca de 200 y 300 millones de consultas diarias a la base de datos, pues no tienen el impacto esperado. Nosotros hemos estado trabajando activamente con la SIC para que ejerza sus funciones de control y vigilancia y nos ayude para impulsar el impacto del RNE. Sin embargo, esa era la decisión institucional, pero como ustedes lo dicen, hay unas debilidades en la arquitectura que teníamos que corregir asociado con, por ejemplo, los códigos OTPs que se envían desde una entidad bancaria para confirmar una transacción. Si el usuario se registrara en el RNE, podría existir el riesgo que el código de OTP no lo recibiera. Y por eso estamos justamente cambiando la arquitectura con una filigrana muy detallada para que precisamente esto no ocurra para los usuarios. Esto serán cambios radicales en la forma en cómo se reciben los mensajes de texto, y por supuesto hay unas medidas proporcionales también para las llamadas de voz.
1: Pero justamente, comisionado, ¿cuáles van a ser esas medidas para las llamadas de voz? Yo ayer tuve que bloquear 15 números, no uno, 15 números desde diferentes regiones del mundo que no eran pues llamadas de personas que querían saludarme, no. Eran por supuesto esas llamadas
20: Fuentes
1: fraudulentas.
20: Fuentes con chivas, Luisa,
1: nada. Eran por supuesto llamadas fraudulentas, pero es que no soy yo sola. Aquí todos hemos vivido esto diariamente, estamos desesperados y no sabemos qué hacer. Estas medidas también van a aplicar para esas llamadas, y cuándo van a dejar de llamarnos, cuándo podemos tener paz en nuestras vidas. Dios mío, desesperada.
21: Pero créanme que es todo el país, y por eso nosotros orientamos cuatro medidas fundamentales. Primero, una medida orientada a bloquear la suplantación del uso fraudulento de números colombianos utilizando triangulación desde el exterior. Eso se puede hacer. Estamos enviándole y le enviaremos la instrucción a la industria de que debe precisamente detener esa triangulación y ese enmascaramiento de las llamadas. Lo segundo, por supuesto, un llamado claro y una orden a una identificación de los patrones sospechosos asociados con el número de esos originadores que tienen llamadas de manera intensiva. ¿Por qué? Porque vamos a crear un etiquetado como el que hace el Truecaller, pero ya a un nivel institucional donde las llamadas puedan ser catalogadas entre sospechosas o publicitarias comerciales. Y para ser publicitario comercial debe estar verificado el originador para que cuando una persona conteste una llamada del banco para una oferta comercial pueda tener la plena certeza de que es una institución financiera que lo está llamando. Por supuesto, bloquear la numeración que se utiliza para cometer fraude sin que esté habilitada para eso. Se están haciendo, hemos identificado que se realizan desde llamadas desde números que no han sido asignados por la Comisión de Regulación de Comunicaciones, lo que nos pareció sumamente sospechoso, algo que llamamos la lista de no originación, con llamadas en numeración que no está adjudicada, que solo está habilitada para recibir llamadas. Vamos director, a habilitar esa prohibición expresa. Sí, perdón. Sí,
22: y es que justamente esas medidas que usted está hablando las consignó en la resolución que ya finalizó la etapa de comentarios. Revisamos que varios gremios, háblese de AmCham, también la ANDI y diferentes operadores móviles como Claro, Tigo, han dejado sus observaciones y ellos dicen que esto podría significar mayores costos para ellos y que además no solucionaría el problema que es acabar con estas personas que están detrás de los fraudes.
21: Seguramente. Para mayores costos para ellos, así como por ejemplo hoy 17 de julio estamos implementando el tema de los cobros de reconexión justas, 100 mil millones de pesos que a partir de hoy los ciudadanos tendrán que dejar de pagar. En el tema del fraude también, si yo quiero hacer un negocio tengo que garantizar que mi negocio garantice el bienestar de la ciudadanía. Nosotros hemos evaluado los comentarios, contestaremos los comentarios de cada uno de manera técnica, de cada uno de los agentes intervinientes, porque para eso es, digamos, la propuesta, porque también tenemos incluso comentarios con recomendaciones técnicas que nos implicaban llegar más allá. Sistemas como, por ejemplo, en la voz es el steel shaker. Sin embargo, lo que estamos habilitando acá es tratar de generar que el ecosistema, con las herramientas que ya existen, es decir, lo que pueden hacer los operadores, se realice y además habilitar, que eso es algo que estamos haciendo, una información que les servirá de manera probatoria tanto a la Superintendencia de Industria y Comercio para ejercer sus competencias como a la Fiscalía para el tema de los fraudes, es decir, mejorar la trazabilidad, que es lo que hoy no existe. Hoy usted intenta, hoy usted recibe una llamada fraudulenta o recibe un mensaje fraudulento y no existe una forma de hacer la traza para identificar quién es el originador de la llamada. Eso es lo que vamos a tratar de registrar, eso es lo que estamos tratando de hacer y sí, tiene unos costos, pero son costos que son necesarios para el país.
10: Él es Felipe Díaz, comisionado y director ejecutivo de la Comisión de Regulación de las Comunicaciones, el tema de las llamadas no deseadas. Don Felipe, gracias por hablar en Caracol.
21: Muchas gracias, Julio, y muchas gracias a la mesa de trabajo.
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19: En Colombia, 10 de la mañana, 15 minutos, en la costa este de los Estados Unidos, 11:15.
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10: Ronda País. ¿Cómo va el tema de Charlie Sa?
5: Julio, se agrava. Caracol Radio conoció que un fiscal de la Dirección Especializada de Extinción de Dominio compulsó copias para que se investigue penalmente al reconocido cantante Carlos Alberto Sánchez Ramírez, conocido como Charlie Sa, por sus presuntos nexos con el extinto Bloque Tolima de las

0: avaluados en más de 45 mil millones de pesos, que son objeto de proceso de extinción de dominio.
1: Ronda País Claro en Medellín, donde se conoció que una tercera persona vinculada a la desaparición del ingeniero forestal Andrés Camilo Pérez Yepes fue capturado en las últimas horas. Recordemos que el ingeniero se está desaparecido desde hace 4 años en el nordeste del departamento, la zona norte del departamento. El abogado de la familia, Miguel Ángel del Río, encargado del caso, confirmó que se trataría de Juan Fernando Tobón Correa, quien luego de ser detenido será presentado en las próximas horas ante un juez de control de garantías para las audiencias concentradas de legalización de captura, imputación de cargos y solicitud de medida de aseguramiento.
2: Ronda País Claro desde Neiva. A esta hora de la mañana ya llegó el presidente electo Abelardo de la Espella, acompañado de Ana Lucía Pineda, primera dama, igualmente de lo de... Ministros designados: Rodrigo Lara, Jaime Andrés Beltrán, Andrés Orozco, Carlos Ríos, Joaquín Quintero, Nicolás Gómez, Carolina Basurno y María Fernanda Sandoval. Aquí están en Neiva reunidos en el empalme regional.
3: Ronda País Claro desde Cali con la seguridad de Tuluá, que es una de las principales solicitudes que el alcalde Gustavo Vélez le hace al gobierno del presidente electo Abelardo de la Espriella. El mandatario pidió priorizar acciones que permitan enfrentar la presencia de disidencias de las FARC en zona rural, responsables del reciente hostigamiento contra la subestación de policía del corregimiento Barragán y de otros hechos que alteran el orden público en el territorio montañoso del municipio.
4: Ronda País Claro desde el departamento de Boyacá. Durante el Congreso Nacional de Iniciativas Cluster que se realiza en Duitama, el presidente de Confecámaras, Nicolás Botero, se declaró feliz por la llegada del nuevo gobierno. Dijo que la red de cámaras de comercio está lista para trabajar con el gobierno nacional entrante. Tenemos toda la disposición para que las plataformas de las cámaras de comercio y la confederación ayuden a hacer el milagro que el presidente de la Espriella le está proponiendo al país.
5: Atrás de un comunicado, Ronda País Claro desde Cartagena, la empresa Aguas de Cartagena se pronunció sobre la citación recibida por la alcaldía a una audiencia de incumplimiento contractual con miras a la declaratoria de caducidad del contrato de acueducto y alcantarillado. La empresa aseguró que cuenta con evidencia verificable de que no existe incumplimiento alguno que amenace la prestación de servicio, señalando que en este es un presupuesto legal indispensable para declarar una caducidad. En el documento, la compañía destacó que su índice único sectorial es del 94.39%, uno de los más altos del país, y que las inversiones a su cargo se están ejecutando en una ciudad con alto crecimiento poblacional y asentamientos informales.
6: Ronda País Claro desde Pasto. Las autoridades avanzan en las investigaciones sobre un hecho de sicariato a un comerciante en el sector del Parque Bolívar, en la zona suroriental de la ciudad. Hombres armados propinaron varios impactos de arma de fuego a esta persona, que quedó herida y fue llevada de inmediato al hospital departamental, en donde es atendido por sus lesiones en el tórax. La policía, a través del sistema de cámaras de seguridad, trata de identificar a los autores de este hecho criminal.
2: Ronda País Claro desde Barranquilla, en un 85% está controlado el incendio, la emergencia en el Parque Isla Salamanca. Trabajan de manera conjunta Cuerpo de Bomberos de Magdalena y Barranquilla, así como la Fuerza Aérea y la Armada Nacional. Seguimiento desde el puesto de mando unificado en el Gran Malecón de Barranquilla.
7: Ronda País Claro confirma la presencia del Clan del Golfo en el Tolima tras la captura de 2 de sus integrantes. Las autoridades confirmaron la captura de los alias Nietzsche y alias Dumbo, quienes habrían sido designados por alias Don H, también conocido como Hugo Vinagre, cabecilla del bloque Oliverio y Sasa Gómez, para integrar el bloque Tolima, con presencia en la zona rural de Ibagué y Anzoátegui. Esta estructura que recaudaría hasta 100 millones mensuales, producto de las extorsiones.
8: Ronda País Claro en Córdoba, porque a 5 se eleva el número de mujeres asesinadas en lo corrido del año en el departamento. En las últimas horas, las autoridades identificaron el cuerpo de una mujer que se halló en zona rural de Planeta Rica. Se trataría de Sara Margarita Bendaño Erazo, de 40 años, quien al parecer residía en Caucasia, Antioquia. Las primeras versiones indicarían que la mujer presentaba múltiples golpes en el cuerpo. El caso aún es materia de investigación.
9: Ronda País Claro desde Popayán, porque a esta hora disidencias de las FARC hostiga la subestación de policía en el sector del crucero de Pandiguando, esto en zona rural del municipio del Tambo Cauca. De acuerdo con las fuerzas militares, el ataque se realiza con ráfagas de fusil y drones cargados con explosivos. Hasta el momento no se registran civiles ni uniformados heridos. Desde Popayán se desplazaron capacidades aéreas para restablecer el orden público.
10: Ronda País Claro desde Santa Marta, pues la Dirección General Marítima presentó un balance positivo de las operaciones en el país, durante las cuales más de 351 mil pasajeros se movilizaron en cerca de 15 mil embarcaciones. La ciudad registró el mayor número de pasajeros transportados, con 76.248.
11: Ronda País Claro. Los empresarios en la zona de frontera expresaron su respaldo a la decisión de la Corte Constitucional de suspender el memorando que dio origen a

0: a la zona económica binacional entre Colombia y Venezuela. El gerente de la ANDI en esta región, Francisco Hunda, afirmó que el actual gobierno no cumplió con los procedimientos constitucionales y legales requeridos para la creación de este mecanismo de integración, según el dirigente gremial. Desde que se anunció la iniciativa, el sector empresarial manifestó su inconformidad por la falta de socialización con los actores involucrados en las regiones fronterizas.
1: Ronda País Claro hace seguimiento 6AMW a la emergencia en el Parque Isla Salamanca. Edwin Traslaviña es el jefe de este parque y cuéntenos en este momento cuál es la situación, qué balance se le puede entregar al país. Bienvenido. Ya vamos a regresar entonces con el señor Edwin Traslaviña. Hay un operativo conjunto por parte de las autoridades, la Fuerza Aérea a través de el helicóptero especial que tiene un sistema Bambi que permite un líquido retardante precisamente para atender esta emergencia. Las autoridades están coordinando, ha sido un trabajo intenso desde ayer, más de 15 horas de trabajo por parte de las autoridades del Magdalena Atlántico, de la Fuerza Aérea, del Ejército, en la búsqueda de controlar este incendio. Hoy la gran expectativa es el impacto que tenga esta situación en materia de daño ambiental a un ecosistema que es vital para la región. Desde allí, en lo que tiene que ver con el Parque Isla Salamanca, hay que señalar que hay un ecosistema que, del cual dependen muchos sectores, muchas poblaciones y por supuesto también una gran cantidad de especies. Y por eso la importancia de este parque, que es el pulmón para la región Caribe. Y en este momento también está la expectativa de lo que pueda suceder con el impacto que tendría el fenómeno del Niño. Al parecer, este incendio estaría relacionado también con las altas temperaturas que se vienen registrando en la región Caribe. Las autoridades están coordinando esta acción desde un puesto de mando unificado que se ha establecido en el Gran Malecón de Barranquilla. Allí están presentes autoridades no solo del Atlántico, también el Ejército, la Policía, buscando que esta situación se pueda controlar y tener ya el incendio totalmente controlado antes que finalice la tarde. Ha sido una situación muy compleja, especialmente en materia ambiental para Barranquilla.
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3: Noticia con Polymarket, ese famoso portal relacionado con las apuestas en el marco de los mercados de predicción. La agencia francesa que se dedica a regular los juegos de azar, Autoridad Nacional de Juegos, anunció que ya hizo la solicitud oficial a todas las empresas proveedoras de servicios de Internet en el territorio francés para que se bloqueen los sitios de Polymarket y cualquiera que esté relacionado con Polymarket.com. Esto porque se considera, según esta autoridad, que estos sitios de predicción, primero, no están autorizados en Francia y dos, están llevando adelante juegos de apuestas ilegales.
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6: Son las 10:25 en 6AMW de Caracol Radio, en Caracol América. Son las 11:25.
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14: 10:27, nos vamos con comentarios, Juan Pablo y los oyentes.
3: Por supuesto, los comentarios sobre nuestro tema del día, que nos quita el sueño. Dice arroba Francisco Bustos, me quita el sueño cómo los bandidos terminan protegiéndose entre sí. Demandaron el decreto de la reducción de los salarios y, como era obvio, los magistrados lo suspenden. Le leo un segundo comentario mucho más breve. ¿Qué nos quita el sueño? Dice arroba Elga Amargado, me quita el sueño la interrupción de la norma que le quitaba la prima a los senadores.
14: Juan, buenos días.
15: Buenos días, don Julio.
14: ¿Cuál es su opinión?
15: Hay una cosa que no me deja dormir, que el nuevo presidente habla de nuevos ministros, pero no veo que hablan del campo. Yo soy un tipo del campo y no veo que hablan nada sobre... Este país parece que no fuera agropecuario, no fuera agrícola. No habla...
14: ¿Perdón?
15: Campo. ¿Aló?
14: Sí, me decía usted que no se habla del campo.
15: No veo que el nuevo presidente esté enfocado en el campo, solamente habla de petróleo, habla de quitar cosas que ya están puestas, pero no hablan nunca nada bueno sobre el campo, y eso le preocupa a uno como campesino.
14: Bueno, nuevamente don Jorge William Sánchez Latorre hace un análisis de la corrección del magistrado Luis Guillermo Pérez, que demanda la suspensión de la elección del presidente.
16: Sí.
14: De manera acuciosa he revisado los 25 folios del escrito presentado ante la sección quinta. Pretende el abogado demandante que la sección quinta admita ahora sí la demanda y que coetáneamente ordene como medida cautelar urgente la suspensión de la posesión del doctor de la Espriella el próximo 7 de agosto. Lo novedoso de la subsanación es que el doctor Pérez eliminó el segundo cargo contenido en su demanda inicial y centra su demanda únicamente en la causal de violencia contra el elector, en la modalidad de violencia psicológica o moral. En cumplimiento del auto inadmisorio, la presente demanda subsanada se circunscribe exclusivamente a la causal del artículo 275 relativo a la violencia sobre los electores. El reproche se formula en la modalidad de violencia psicológica o moral desplegada mediante una estrategia comunicacional reiterada, masiva y concurrente, que se demostrará en el proceso. Se retira de esta demanda todo cargo relacionado con la doble nacionalidad, juramento de naturalización, ciudadanía en ejercicio, lealtad constitucional o incompatibilidad subjetiva para ejercer la presidencia. Retira el tema del pasaporte.
16: Claro, y según le entiendo a nuestro amigo abogado, el doctor Luis Guillermo Pérez sigue con las mismas tesis que no tienen que ver con el fraude. De nuevo, hay que mirar las cuatro causales que están explícitas en la ley para saber cuál de esas se aplica.
14: Bueno, en el nuevo escrito tampoco se alude ni remotamente al fraude electoral,
16: claro,
14: que
16: ahí está.
14: A voz en cuello pregonan el presidente Petro y sus seguidores.
17: Sí, es que 20 folios para usted pretender tumbar la elección de un presidente me parece
16: muy difícil.
17: Gracioso.
16: Muy
17: difícil.
14: Le pido al abogado su criterio y dice, resulta altamente improbable que el Consejo de Estado decrete la medida cautelar solicitada y ordene la suspensión de la posesión presidencial por una potísima razón. Esa violencia psicológica o moral no es algo que resulte del bulto, evidente, palmario, del análisis inicial de la demanda y las pruebas aportadas en ella.
16: Claro.
14: Esa causal o cargo será materia de todo un debate probatorio en el desarrollo del proceso para establecer fidedignamente si efectivamente se dio y si ocurrió, si provino de una sola o de ambas corrientes políticas enfrentadas y si tuvo tal entidad o peso que llevó a buena parte del electorado a emitir un voto constreñido. Atentamente, claro, sí. Jorge William Sánchez Latorre.
16: Gracias, doctor. Pero William, ahí... es que se queda con la primera nulidad, Juan Pablo, que en efecto es la que establece, ¿sí?, esa norma, pero pruébelo.
3: Y no, el asunto es que se repite lo mismo que está pasando en los Estados Unidos. Sí. Hacia los señores del Pacto Histórico, no les guste la comparación. Donald Trump sale anoche a decir que hubo fraude en las elecciones del 2022. Y o el 2020, perdón. Y pasa exactamente lo mismo acá. Entonces dicen que hubo fraude. ¿Qué hace Trump? No muestra pruebas. ¿Qué pasa en Colombia? Tampoco muestran pruebas. Simplemente se quedan repitiendo y repitiendo y repitiendo un discurso.
14: Tenemos un invitado muy especial de una canción que estrenamos esta mañana. Pero antes vamos a introducir quién es nuestro invitado. Se llama Benny Blanco. Es el hombre de 12 nominaciones al Grammy. Ya ganó el BMI. Está nominado al Globo de Oro y es el productor y creador de canciones como esta.

0: Aquí están los ojos tristes con Selena Gómez y Las Marías. Y esta es Rihanna con Diamonds.
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0: Y aquí está Katy Perry con esta canción que fue número uno en el Hot 100 de Billboard.
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0: Y escuchen esta canción con Maroon 5, Moves Like Jagger, Se Mueve Como Jagger. Es Christina Aguilera, número uno en Billboard. Y esta canción fue también número uno en Billboard y canción del año. Es el señor Justin Bieber.
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0: Su mayor éxito como artista principal y uno de los temas que lo puso al frente del escenario. Este dice East Side con Halsey y Khalid.

0: Pero también tiene éxitos con Kali Uchis, con Fade, con Belle. Y la canción que estrenamos esta mañana, bueno, tiene otra canción con Mike Towers, The Engineer. Pero escuchen esa canción que la estrenamos hoy, Joven y Salvaje. Me refiero al genial Benny Blanco. Benny, buenos días.
1: Hi.
0: How is your Spanish?
1: Oof, not as good as you. But I will tell. But I will tell you one thing. I need you coming around the world with me, giving that intro everywhere I go.
0: I'll do it for free. You give me tickets for your concerts.
1: Oh my God! Hey man, thank you so much for having me on, man. I really appreciate it. It's an honor.
0: No, el honor es nuestro. Está muy contento Grace con la presentación.
2: Sí, que si le puede ayudar y hace esa presentación a donde vaya él en el mundo y usted la hace. Y Julio le dice que sí, que la hace gratis, con mucho gusto.
0: Sí, pero boleticas para los conciertos, ¿no?
2: Pues sí, ¿no?
0: Para los conciertos, ¿no? Y en el camerino con Selena Gómez y con Las Marías y con tanta gente. Esta canción... ha sido estrenada y nos gustó mucho, Joven y Salvaje.

0: your creative process changes, or how do you share this creative process when you do it with Selena?
1: Oh, I mean, that's the best one of all, because I get to make music, and then when it's done, I get to give her a big kiss. It's really cool because we always kind of see eye to eye in the studio. We have like the same, you know, influences and same instincts. And I'm just, you know, I'm like, I'm counting my stars every day and in every aspect of it, music being one of them. And it's cool. We've gotten to just make some really fun songs and her dad was around when we were finishing the song, and he got to hear a little bit of it, and he, you know, her dad used to be a DJ and stuff, so he was playing all this shit like for a long time ago, so it was like really fun to be able to share that with him as well.
2: I have a last curiosity, Benny. You and Selena can go out for a movie, can go out for a supermarket, can have a hot dog in the street. Is that normal in your life?
1: We try to make it normal, as normal as possible. But, you know, sometimes we got to go incognito. But yeah, we try to just live a pretty normal life.
2: Benny, thank you very much for your time. Thank you for having Latin artists, Colombian artists in Hermoso. And we hope you the best success with this new record.
1: Man, it's a complete honor. Thank you so much. And thank you for taking the time to talk to me. And I'm here whenever, whatever. And I'm honored to be on your guys' station, okay?
2: Thank you, Benny. And don't forget to take me with you all in your interviews, and I will do the intro.
1: Please, God, please. Thank you.
2: Bye-bye, brother.
1: Okay, peace, brother. Thank you.
2: Brother.
3: Pues. Ya son amigos,
4: es cacha, Julio.
2: Bro,
5: bueno, brother.
3: No,
4: es que es un invitado importantísimo.
5: No, este tipo es muy importante en el mundo de la música actual. Por eso es demasiado grande.
4: Es brother de Julio.
5: Sí, bro, nomás. No, qué tipo tan grande este.
3: Sí, es genio, un tipo muy importante en la música. ¿Y qué tal la esposa que tiene también?
2: La esposa. Sí, por eso le pregunté al final, Grace, usted se encuentra con el señor y con Selena en la fila de Carulla, ¿qué hace?
3: Los acoso, obviamente, sí, les pido foto, todo, y por eso le preguntaba a Julio si podían salir a ver una película, comerse un perro en la calle o ir al supermercado, y dice que tratan de hacerlo lo más normal posible, a veces les toca incógnito, pero sí hacen ese esfuerzo por vivir una vida normal.
2: Bueno, y a la otra pregunta de Esther, ¿qué dijo?
3: Sobre las colaboraciones con Selena Gómez, dijo que eran las mejores de todas porque pueden hacer música y luego le puede dar un beso gigante. Entonces es muy chévere porque se pueden mirar a los ojos en el estudio, tienen las mismas influencias, los mismos instintos. Él cuenta las estrellas y sus bendiciones todos los días, siendo la música una de ellas porque es muy divertido, lo disfruta mucho. Y también dice que una de las grandes bendiciones fue tener presente al padre de Selena Gómez, que era DJ también, para que escuchara la canción que hicieron al final.
2: Bueno, y me quiero despedir con esta canción con Selena. Dice Ojos Tristes. No está en el nuevo disco, pero siempre me gustó.

En 6AMW de Caracol Radio tenemos información hasta ahora de Colpensiones, porque la entidad informó que tras el cierre de la jornada de oportunidad de traslado que finalizó ayer, mantuvo habilitados todos sus canales de atención y además dispuso alternativas tecnológicas para garantizar la erradicación de los trámites de los ciudadanos. Esto con el propósito de proteger el ejercicio de sus derechos. Colpensiones señaló que durante la jornada aseguró la continuidad de la atención mientras recibió reportes de usuarios sobre diferentes dificultades para adelantar el proceso, sobre todo en algunos fondos privados. De acuerdo con las comunicaciones recibidas a través de sus canales de atención, algunas solicitudes no habrían sido atendidas. Colpensiones señaló que hizo seguimiento a estas situaciones durante el desarrollo de esa jornada.

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8: 11 de la mañana, un minuto, aquí están las noticias. Irán acaba de denunciar ante la ONU los ataques de Estados Unidos contra su territorio y aseguró que los bombardeos contra la infraestructura civil constituyen una grave violación al derecho internacional humanitario. Un deslizamiento de tierra afectó al municipio central chino de Chongqing, donde dejó más de 10 edificios sepultados y obligó a evacuar a por lo menos 1.100 personas, mientras aún el número sin identificar de residentes que permanecen atrapados. La personería de la ciudad de Popayán activó la ruta de atención para 20 personas que llegaron desplazadas por cuenta de intensos combates en zona rural del municipio de Mercaderes, en Cauca. La alcaldía de Montería dispuso de un canal de atención para recibir denuncias bajo absoluta reserva de lugares donde se realicen procedimientos estéticos de garaje. Se trata del correo ssalud@montería.gov.co. El presidente francés Emmanuel Macron dijo junto al canciller alemán Friedrich Merz que Alemania y Francia quieren que haya transferencia de tecnologías de China hacia Europa y corregir la relación monetaria con el gigante asiático. El Parlamento de Israel aprobó la disolución de cara a las elecciones del 27 de octubre tras haber adoptado una serie de proyectos de ley favorables al primer ministro Benjamín Netanyahu, candidato a otro mandato pese a su popularidad en declive. Y los productores bananeros del Caribe fortalecen su compromiso con la economía circular y la sostenibilidad. Una de estas acciones consiste en reincorporar al suelo los residuos orgánicos de la producción bananera.
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9: Noticia a esta hora, Laura Daniela.
10: Julio, pues seguimos desde el Gran Hyatt, en donde avanzan las reuniones para definir quién será el próximo presidente del Senado. Al respecto, hablamos con el senador Alfredo De Luque, candidato a la presidencia, que reconoció que se ha reunido con integrantes del Pacto Histórico. Escuchemos.
11: Y entre todos tenemos que reunirnos con los compromisarios de todos los partidos presentes en el Congreso, no solo de algunos.
10: ¿Sí se reunió con el Pacto Histórico?
11: He hablado con algunos miembros del Pacto Histórico, en donde ellos buscan saber si tienen garantías de oposición conmigo, y les he dejado claro que así también sería. He hablado también con sectores indígenas como Marta Peralta, como AICO. He hablado con sectores alternativos y de centro como el Partido Verde. He hablado con todos los partidos políticos presentes en el Congreso de la República, como es mi deber, porque sería, vuelvo y digo, el presidente, si así lo decide la plenaria, de todos.
10: Aseguró también que ya con el apoyo entonces de la Alianza Verde prácticamente tendría asegurada la presidencia del Senado, que son buenas las conversaciones que adelanta con el Partido Liberal, con la U, por supuesto, que es su bancada, pero con las demás colectividades. También que si es decisión del Centro Democrático irse a voto limpio, él no le tiene miedo a que eso ocurra. Seguimos entonces desde este punto. Nos dicen que las reuniones de compromisarios oficialmente se retomarán mañana a las 8:00 a.m. y por ahora solo habrán reuniones de bancadas.
9: Espinosa, ¿qué es lo que ha pasado con el ministro de Minas? ¿Se va, se queda? ¿El presidente lo recibió, no lo recibió? ¿En qué va el problema con Palma?
12: Sí, señor, esa es la gran pregunta. Lo que yo le puedo confirmar es que el ministro Palma de Minas y Energía estuvo ayer en Palacio, que el presidente Petro no lo recibió, no pudo atenderlo. Y la pregunta que tenemos es si al ministro le pidieron ayer la renuncia desde presidencia y si él ayer también entregó esa carta de renuncia. Dicen, Julio, que hay una molestia porque el ministro Palma envió un mensaje solidario al nombramiento de la nueva ministra de Minas y Energía, es decir, el reemplazo suyo al frente de esa cartera a partir del 7 de agosto. Y eso pudo molestar en Palacio, además de otros asuntos que también hemos ventilado acá, por ejemplo, lo que está pasando en el FENOGE. Pero lo que le puedo confirmar es que, en efecto, el ministro Palma fue a Palacio, trató de hablar con el presidente, pero finalmente no logró esa reunión.
9: Félix, noticia a esta hora.
13: Noticia, Julio, del deporte, del fútbol. Sufrimos mucho en el Mundial por la falta de un centro delantero. Pues bien, se acaba de anunciar que John Durán, el que muchos hemos considerado una de las grandes promesas del fútbol colombiano en ese puesto, fue figura en Aston Villa, después se fue a Arabia, arregló su situación personal y económica de por vida, pero empezó un declive futbolístico que lo llevó a una temporada a Turquía, una más corta en Rusia y una temporada en Llano Grande. Pues bien, acaban de anunciar que se va para el Benfica. Habría firmado con el Benfica. Puede ser su última oportunidad. Ojalá la aproveche.
9: Gracias, Félix. A ver, Marcela, por favor, ayúdeme.
14: Sí.
9: ¿Qué es lo que pasa con Laura Rosso de Soluciones W y su TikTok? Me están enloqueciendo.
14: Pues porque usted es el protagonista.
9: Pero
14: de
9: yo
14: esta
9: no he
14: creación.
9: Hecho absolutamente nada, ni he autorizado nada.
14: Pues usted aparece en un video que ella publicó hace dos días en su cuenta de Instagram, que recordamos es laurazo98.
9: Yo nunca he estado con Laura Rosso.
14: Pero aquí usted aparece. Entonces, el video está grabado en una oficina aquí en Caracol, en la redacción, y aparece un audio que es tendencia en redes a propósito del Mundial, y es que llega el jefe y encuentra a la empleada, en este caso Laura Rosso,
9: viendo, una amiga mía,
14: viendo el partido en lugar de estar trabajando. Entonces usted
9: lo
14: llega,
9: que hace Espinosa, pero ¿usted cree que Félix, que en un partido está, qué hace?
14: Claro, pero usted no lo ha encontrado con el video ahí en lugar de estar buscando las noticias y la solución. Pero eso no le pasa solo a Laura. Les pasa a muchos en esta época mundial que en horas laborales están viendo el partido. Entonces usted aparece en este video y llega y la sorprende en la guachafita. Este video de Laura pues está siendo muy comentado.
9: Yo no digo nada.
14: No, usted solo hace sus caras, ya con eso es suficiente. Usted llega y pone cara de bravo y llamando al orden, no le dice absolutamente nada, pero aparece además con una de sus chaquetas poderosas que lo identifican. Y este video ya no solamente aparece en la cuenta de Laura, sino también en la suya, en su exitosa cuenta de Instagram, que es Julio Sánchez Cristo. Y le voy a decir cómo va en este momento. Tiene 253 mil vistas. que eso es muy importante para las redes sociales, tiene 5.543 likes y 470 comentarios.
9: Pero eso es de Laura.
14: Eso es de Laura, es una creación de Laura. Usted iba pasando por ahí y ha hecho una gran actuación.
9: ¿No será que Laura está abusando de mí?
14: No, yo lo veo a usted muy participativo y hace un gran papel, Julio. Es que mire sus caras. Realmente yo creo que los oyentes tienen que entrar y verlo, quienes no han tenido la oportunidad. Es Laura So 98 y Julio Sánchez Cristo, una gran alianza que han sellado para crear una, este sí, contenido.
9: Una gran alianza de la que no fui informado, Juan Diego.
15: Sí. Eso sí,
12: yo pero salió muy bien.
15: Pero ha sido un rotundo éxito.
9: Claro. ¿Y cuántos seguidores?
15: O sea, eso ya es Julio Sánchez TikToker.
9: Laura So 98. ¿Cuántos seguidores tiene ella?
14: Pues se han duplicado. Ella tenía menos de 3.000 hace unas horas y en ese momento tiene 4.131 seguidores.
9: Bueno, todo lo que le sirva a Laura, bienvenido. Pero la próxima vez que me cuente, ¿no?
14: No, pero
9: es que tengo correos y que si quiero participar en un programa de protagonistas de novela.
14: Que ver con... No, pero es que lo hace muy bien, Julio. Realmente usted tiene un gran talento para la actuación que yo no se lo conocía.
9: Pero es que ella cogió una imagen
14: además
9: mía.
14: Además de un gran periodista, usted otra, es un muy buen actor.
9: Ella debió tomar una imagen de otra cosa y la metió ahí.
14: Esto es en una oficina aquí al lado. Yo sé dónde queda. Mire, Juan Diego.
15: Perdón, sí, no, yo también perdón, la tengo clarísima.
16: Perdón, Marcela, ¿y usted no ha contemplado la posibilidad de que ese sea un Julio creado con la inteligencia artificial?
14: ¿Será?
9: ¿Pero hay una toma de los dos simultáneamente?
14: No.
16: No la hay. Y de hecho,
9: ¿se da cuenta?
16: Y de hecho hacen el contraplano y es muy interesante porque entonces en principio hay una que es desde la perspectiva de Julio, digámoslo así, uh-huh. Entonces ese está en contrapicado. Que digo, está en picado y está en contrapicado Julio.
14: Da yo miedo creo ese Julio, que está, ese Julio da un miedo.
16: Es un Julio que da terror, pero insisto, eso es la inteligencia artificial. Laura Rosso está haciendo videos de todos nosotros con la inteligencia artificial.
14: Pero muy creativa, muy exitosa, el video es muy bueno, hay que decirlo.
9: Ah, pero no estoy con ella.
14: Pero aparece usted, es que donde usted aparece... Pero,
16: es el Julio de la inteligencia
15: artificial. Sí, pero podría ser una imagen tomada de cualquier otro contexto.
9: Video.
15: Exacto.
14: Yo creo que sí
9: una
14: es
9: fiesta,
14: usted.
9: Una fiesta
14: sí
9: con Calvás.
16: Exactamente. Y usted dice a la inteligencia artificial, haz que este personaje actúe como si estuviera bravo y regañándome, y listo.
14: Yo no creo, es que Laura tiene un poder de convencimiento, imagínese todo lo que hace con las soluciones. Así mismo convenció a Julio de que actuara y lo hacen muy bien.
9: Vamos mejor a una noticia muy interesante. Un profesor de la Universidad de Antioquia nos atiende. Un científico destacado que llega desde la Universidad de Antioquia, el Grupo de Neurociencias de Antioquia, adscrito a la Facultad de Medicina, es el único del país que participa en el proyecto. Estudio contra la demencia. Los cambios en el estilo de vida pueden mejorar en un 55% ese rendimiento cognitivo en adultos mayores con riesgo de desarrollar esa demencia. En Antioquia hay un tema especial con el tema de con las iniciativas alrededor del Alzheimer. En varias publicaciones aparecen ejemplos muy interesantes de Antioquia. El doctor David Aguillón Niño es el coordinador de neurociencias de la Universidad de Antioquia. Está en Londres y nos atiende a esta hora. Profesor, buenos días.
17: Buenos días, ¿cómo están?
9: Pues muy contentos de estar compartiendo este estudio con equipos de Argentina, Brasil, Chile, Bolivia, Costa Rica, Ecuador, bueno, la selección América Latina. ¿Cuál es el aporte de la Universidad de Antioquia a este estudio?
17: El Grupo de Neurociencias de Antioquia, en cabeza del doctor Francisco López, hace 6 años, inició este proyecto y planteó este proyecto latinoamericano basado en resultados que se han dado en Finlandia y en Estados Unidos. Y teníamos el propósito de evaluar si este tipo de proyectos podrían ser implementados en Latinoamérica. Y nos unimos con investigadores muy importantes de 12 países de Latinoamérica para poder llevar a cabo este proyecto. Fue un proyecto que logramos ejecutar y el Grupo de Neurociencias lideró en gran parte esta iniciativa y logramos culminar con éxito este ensayo clínico no farmacológico.
18: Profesor, pero este ensayo clínico también se desarrolló en Colombia, o sea, específicamente con pacientes o con un grupo poblacional en Colombia, en el departamento de Antioquia. Se lo pregunto específicamente por la denominada mutación paisa, pues que tantos estudios ha generado y que pues también permite evaluar todo ese panorama en medio justamente de estas investigaciones.
17: Claro, tu pregunta es muy interesante, pero para este tipo de investigación cogemos por la mayor, entre 55 años y 75 años, que tuvieran riesgo de tener deterioro cognitivo, es decir, involucrábamos personas sedentarias, con hipertensión, con colesterol elevado, y esas personas eran las que invitábamos a participar en la investigación. Entonces eran personas sin riesgo genético, pero que sí tenían este riesgo cardiovascular y este riesgo de inactividad física, y fueron a ellos a los que decidimos ingresar o intervenir. Para el caso de Colombia, fueron 100 personas, específicamente de Medellín y del municipio de Sabaneta, pero en total en los 12 países se incluyeron 1.200 personas.
12: Profesor, usted me corrige, pero yo entiendo que en la demencia hay un factor genético que resulta, no sé qué tanto peso tenga, pero que puede ser importante. ¿A qué personas especialmente ustedes les recomendarían que estén pendientes de esos 5 dedos para cuidar el cerebro? ¿Y a partir de cuándo? Porque la demencia se asocia mucho con las personas cuando ya están, pues digamos, en una cierta edad, pero nadie que tenga 20 o 25 o 30 años está pensando en eso. ¿A partir de cuándo y quiénes?
17: Tu pregunta es supremamente relevante porque siempre hemos considerado que puede existir algo genético y el grupo de neurociencia se ha concentrado en ello, pero las causas genéticas de enfermedad de Alzheimer se reducen al 1% de toda la población mundial con enfermedad de Alzheimer. La mayoría de los casos no tienen un componente genético, sino son casos esporádicos que tienen múltiples factores de riesgo, que es lo que ayuda a que se genere la demencia. Entonces, tu pregunta se hace relevante porque es parte del estudio y lo que queremos es cómo desde la infancia podemos empezar a generar estilos de vida que sean saludables para construir un envejecimiento exitoso o un envejecimiento saludable desde el punto de vista físico y cognitivo. Entonces, de los 5 dedos que tú hablas, que es la estrategia Fingers, lo que estamos intentando impactar o lo que demostramos es que impactando en actividad física, en hábitos de vida nutricional, en estimulación cognitiva, en control de los factores de riesgo cardiovascular como es hipertensión, diabetes y colesterol elevado, y en la socialización o tener una actividad social constante, esos factores, si los logramos impactar, que fue el resultado de este estudio y que fue muy importante a nivel latinoamericano, es que puede reducir en un 55% el riesgo de progresión a demencia en esta población. Entonces, si miramos el impacto de esto, es cuándo intervenir, y entre más temprano, mucho mejor. Y en ese sentido, las personas jóvenes deberían ser las que deberían prever y empezar a tener buenos estilos de vida para poder ahorrar, por decirlo de alguna manera, y poder tener esa reserva que les permita tener un envejecimiento saludable.
18: Profesor, y para, digamos, las familias que ya tienen algunos casos de personas que empiezan a identificar justamente esos primeros síntomas, que digan en algún momento quizás puede llegar a llegar a una demencia, ¿este tipo de, digamos, de planes también aplica para esas personas que de pronto ya están en una edad avanzada?
17: Sí, que indudablemente cuando ya empezamos a identificar ciertos fallos de memoria, el poder hacer estas intervenciones no farmacológicas ayudan mucho, pero no nos podemos quedar ahí, porque cuando ya empezaron los síntomas implica que ya hay ciertos cambios a nivel cerebral que requieren de otros tratamientos farmacológicos. Entonces ahí tenemos que sumar las estrategias farmacológicas más las estrategias no farmacológicas para retrasar o enlentecer o evitar la progresión de este tipo de enfermedades.
9: Doctor, muchas gracias y muchos éxitos con las investigaciones. Esto es un avance muy importante para la humanidad.
17: Muchas gracias por la invitación.
19: 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En Caracol Radio son las...
20: En Colombia, 11 de la mañana, 16 minutos. En la costa este de los Estados Unidos, 12 del mediodía, 16 minutos.
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2: Juan Pablo, un comentario. Le tengo un oyente a esta hora.
3: Solo uno sobre nuestro tema del día. ¿Qué nos quita el sueño? Dice @elibardo67. En este momento que estoy sin empleo, me quita el sueño cómo responder ante las obligaciones, porque no dan espera.
2: Héctor, ¿qué le quita el sueño?
4: Don Héctor, don Julio, buenos días, hermano. Pues la verdad, en este momento, la situación del país, la gente no se ha nombrado nuevo presidente y ya están con la polémica, con la cosa, man, qué cosa tan barraca.
2: Héctor, muchas gracias. Juan Esteban, la China rechazando el discurso del presidente Trump, ¿no?
5: Sí, Julio, porque es que fue el centro del discurso de anoche, especialmente la posible injerencia en las elecciones del 2020, y los nombró varias veces y dijo que las elecciones habían sido robadas. El problema, Julio, es que presente las pruebas, y los demócratas ya le están diciendo al presidente Trump que no hay absolutamente prueba de nada.
2: Nos vamos con los ganaderos de la costa norte, pero antes, Martín, ¿dónde queda el barrio Paraíso?
6: El barrio Paraíso, Julio, es uno de los barrios tradicionales en Barranquilla, queda hacia el norte de la ciudad, muy cerca al río Magdalena, uno de los barrios ocupados por muchos de los empresarios, pobladores aquí en la ciudad, y fue un barrio histórico de Barranquilla.
2: Martín, ¿en ese barrio hay un batallón del ejército o de la policía?
6: Está un batallón del ejército, de la policía militar, del ejército de Colombia. Es uno de los ese batallón, Julio, se contempla como una de las posibles sitios donde pudiera en algún momento tener reuniones, actividades, el presidente electo Abelardo de la Espriella.
2: Bueno, acuérdese que era finalista la Plaza de la Aduana, ¿no?
6: Sí, señor.
2: Bueno, queda descartada por temas de seguridad. Está demasiado expuesta. Y yo no sé si vaya a ser este batallón la sede del presidente de la República. Pero ¿por qué no averiguamos qué está pasando en este momento? Es que un amable corresponsal desde el batallón me dice que está la avanzada del presidente, que hay mucho obrero y que están cerrando muchas ventanas. Muchas ventanas, pero que hay mucho movimiento de obreros. Se lo dejo para después de la entrevista con don Jorge Rodríguez, que es el director de Asoganorte. Don Jorge, gracias por atendernos en nombre de los ganaderos de la Costa Norte. Muy buenos días.
7: Hola, Julio, Martín, buenos días para ustedes y para todos los oyentes en el país.
2: Mire, para ustedes, la sequía, ¿cuál es la línea de producción que más nos está afectando?
7: Bueno, no. Nosotros desde el gremio ganadero hemos venido alertando a todo el gremio desde inicios del año 2026 y finales del 2025 sobre lo que se nos venía. Pensábamos que el fenómeno del Niño iba a llegar desde los meses de septiembre, octubre y noviembre, y resulta que se nos anticipó. Llevamos un año casi con el fenómeno del Niño y este momento ya es muy grave la situación en todo el gremio ganadero en la región Caribe y gran parte del país por diferentes factores. Primero, que ya no tenemos alimento para nuestras vacas. Y el tema más importante, la escasez de agua. Hoy en el departamento del Atlántico, gran parte del departamento de Magdalena y Bolívar, tenemos nuestras represas a punto de finiquitar. La preocupación es de dónde vamos a sacar agua nosotros para darle ese preciado líquido a esas vacas, que es la forma de poder sostenerla. No va a haber agua, la forma de llevarle ese preciado líquido va a ser muy difícil. Y acuérdese algo, Julio, que el 85, si no es el 90% de los ganaderos de nuestro país son pequeños, aquellos que tienen menos de 25 reses y que en este momento no tienen forma de comprar alimento porque no hay alimento. La forma de comprar sale mineralizada por los altos costos y la baja producción leche en nuestro país. En el día de hoy tenemos una producción el 60% por debajo de lo que se producía en el año 2025, lo cual afecta gravemente al sector. Y algo también que tengo que recalcar: en el departamento de la región Caribe carecemos de una empresa formal que acopie nuestro producto, que es la leche, diario. Esto dándole paso al mercado informal, que maneja el precio a como quiera lugar. Para decirle, el año pasado teníamos precio de leche para esta época 2.300, 2.400 pesos en el mercado informal. Hoy estamos en 1.600, 1.700 pesos, 1.700 pesos litros, a pesar del inclemente verano y lo que se nos viene en los 6 meses restantes de este año, que va a ser drástico para nuestra población ganadera y campesina del país.
6: Precisamente, don Jorge, usted acaba de mencionar, vienen unos meses de intensa sequía.

0: Kia, ¿qué tipo de medidas se le está planteando o deberían ponerse en marcha para evitar una emergencia mayor para el sector?
1: Bueno, desde esta semana estamos alertando a la gobernación, vamos a trabajar con el área de desarrollo rural, con algunos miembros de la asamblea departamental, para dar algunos tips al gobernador para podernos ayudar de una forma rápida a los campesinos en el suministro de agua de buena calidad para nuestras vacas. Algo de silo de maíz que está muy escaso. En la región Caribe no se ha podido cultivar casi maíz este año por el tema de intensa sequía, lo que quiere decir que tenemos un precio también elevado de nuestros insumos. El agua es importante, pero también el silo para sostener nuestras vacas, porque pasto no hay, nuestros pastos se han secado, no ha llovido este año y está la situación bastante muy preocupante para este sector. Vamos a tener un año nefasto para la economía del sector agropecuario del país, con unas cifras negativas, y de pronto se nos presentan grandes muertes de muchos animales por escasez de alimento y agua, y algo más importante, las altas temperaturas que están azotando nuestra región en este momento.
0: Esta situación, don Jorge, ¿podría afectar en mediano plazo el precio de la leche y el queso tan importante en la mesa de los costeños?
1: Tenemos que analizar muy a fondo. Fíjate que tenemos escasez de leche, por ende hay escasez, digamos que tendríamos también escasez de queso. Y eso pasa que tenemos queso en las mesas de nuestros consumidores a nivel nacional, pero esto digo también a otro factor. La gente ha dejado de consumir algo de productos lácteos por el bajo precio que tiene la carne de cerdo, el pollo y el huevo en este momento, desplazando el consumo de lácteos y yéndose un poquito a esa proteína tan importante y que hoy en día tiene un valor muy por debajo de los últimos años para la mesa de nuestros consumidores. Entonces, afecta un poquito. Tenemos inventario de queso en nuestra región, pero con bajo precio. El año pasado el precio del kilo del queso estaba en 24 mil pesos el kilo para esta época. Hoy podemos tener kilo de queso a 18 mil o 20 mil pesos. Quiere decir que está un 20, un 30% por debajo del precio del año pasado. Con este inclemente verano, algo difícil de analizar, pero es la realidad que estamos viviendo.
2: Pues toda la solidaridad con los ganaderos en este momento, don Jorge, feliz mañana y gracias por atender esta llamada de 6 AM de Caracol.
1: A ti gracias, buenos días.
3: En 6 AMW de Caracol Radio, un placer. 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
2: Es Rihanna con nuestro invitado Benny Blanco. Esther, nuestro nuevo mejor amigo Benny Blanco, nuestro brother, ¿dónde nació? ¿El Blanco es por cuenta de qué?
4: No, Julio, yo creo que ese es su nombre artístico.
2: Ah.
4: Sí. Él es Benjamin Levin, si no estoy mal.
2: Ajá.
4: Pero déjeme acá, le confirmo. Benjamin Joseph Levin.
2: Okay. Lo que pasa es que se ve que ha crecido en entorno latino, ¿no?
4: Sí, sí, y pues como él mismo lo mencionaba, Él nació en Reston, en Virginia.
2: Además del placer de hablar con él, Esther, deme otro placer.
4: Pues Julio, placer para la policía de Nueva York que arrestó a un hombre que fue acusado de ingresar a un área restringida cerca del estudio del programa Today y gritarle un insulto racial contra uno de los presentadores, de Craig Melvin. Y esto ya se sabe, que el periodista alertó de inmediato al personal de seguridad y el sospechoso fue detenido sin que se pudiesen registrar heridos. Ya se identificó a la persona como Andrew Trulove, de 41 años, y enfrenta varios cargos, entre ellos delitos de odio.
2: Félix, un placer.
5: Un placer con la Odisea, Julio. Está batiendo récords de taquilla en los previos. Este fin de semana promete ser el mejor fin de semana para Nolan en todos los estrenos de sus películas.
2: Expo Partes y Extreme Fest Medellín, el aftermarket colombiano. Voy a Medellín, Juan Carlos, qué locura los negocios alrededor de estas ferias, ¿no? Sebastián, Juan Carlos, Erika, entonces, tampoco.
6: Sí, aquí claro, estoy, Julio.
2: Erika,
7: cuénteme. No le vuelve a pasar a él.
2: Erika, cuénteme, ¿cuáles son las expectativas de las ferias de Medellín?
6: Ajá, pues que le cuento, muy altas, Julio.
2: Sí, muy altas.
6: Allá me pueden esperar.
2: 130 millones de dólares.
6: Ah, no, mejor
2: Expo
6: dicho.
2: Expo Parte se llama la feria. Quería que nos contaran nuestros compañeros de qué se trata Extreme Fest. Eso suena como a Juan Pablo. ¿Qué será el festival Extreme, Juan Pablo?
7: Pues como usted bien lo ha dicho, Julio, es un festival extremo que nos llevará a vivir experiencias inigualables.
2: Pero está usted como Erika, así, altas expectativas.
8: Extremo, por supuesto.
7: Es que su nombre lo dice, su nombre lo dice, Extreme Fest. Es emociones, carros, es carros. Sorpresa, es como dice Juan Diego, carros, pero no solamente carros, también motos, también coches de bebé. Eso. Habrá todo lo que usted quiera, todo lo que ruede.
2: Perfecto. Permítame saludar a alguien que está muy pendiente de cómo rueda su equipo este domingo. Luis Islas fue el titular guardameta de la selección de Argentina que fue a los Estados Unidos. También hizo parte del plantel de campeón del mundo en México del 86. Brilló en Independiente, ganó títulos, es muy apreciado y ahora pues se dedica a lo que sabe, a entrenar a otros arqueros que tienen su sueño y a ser director técnico. Don Luis, gracias por estar con nosotros. Muy buenos días. Don Luis. Bueno, no tengo a Don Luis. Seguimos de placer a esta hora. Vámonos para Washington, Juan Esteban. Un placer.
9: Un placer, Julio, para el presidente Trump que se empiecen a entregar las pruebas de posibles irregularidades electorales. Usted me pregunta ahora por lo que China dice. Pues bien, dice el secretario de Seguridad, Julio, que encontraron a 250 mil posibles personas, no ciudadanos, registrados para votar en 4 estados del país. Y dice que evidentemente en el 2020, insiste él, hubo manipulación de las elecciones. Los 4 estados son California, New Jersey, Nevada y Pensilvania.
2: Don Luis Islas, gracias por atendernos. Muy buenos días.
10: Buenos días, es un placer hablar con vos y todo tu equipo de trabajo.
2: Bueno, ¿cómo está viendo el partido del domingo?
10: La verdad, feliz. Déjame, antes de saber un resultado, estoy agradecido a esta selección argentina y jugadores, cuerpo técnico, por cómo nos vienen representando de hace años. Como argentino, feliz de jugar otra Copa del Mundo, y como entrenador, director deportivo, tranquilo, convencido de que esta selección tiene demasiados argumentos futbolísticos, tiene carácter, tiene personalidad, tiene hambre de gloria. Así que realmente tranquilo y feliz.
5: Los dos equipos llegan en un muy buen momento. Llegaron a las semifinales, donde tuvieron una exhibición, tal vez la mejor de la Copa Mundo, pero por circunstancias muy diferentes. España dominando prácticamente desde el comienzo del partido a una Francia que aparecía como la gran favorita, pero la dominó de principio a fin. Y Argentina mostrando ese carácter increíble y esa remontada espectacular que es el sello de identidad, si se quiere, del fútbol argentino. Ante ese panorama de lo que se vio en semifinales, ¿por dónde cree usted que pasa el partido?
10: Obviamente que es un partido, es una final del mundo, entonces tiene un montón de requisitos extrafutbolísticos, ¿no? Es decir, dos selecciones que juegan muy bien. La selección de España me parece que tiene también argumentos futbolísticos muy interesantes. Tiene jugadores que en el duelo individual te pueden dañar. Pero yo vuelvo a decir lo mismo, ¿no? La selección argentina, aparte de tener muchas virtudes futbolísticas, también tiene ese carácter, esa responsabilidad, esa ilusión, que en el fútbol es muy importante. En todo proyecto de trabajo vos podés darle una idea futbolística al equipo, pero también tenés que armar un buen grupo de trabajo, un grupo que esté unido, con hambre, con gloria. Y Argentina las reúne. Entonces, desde lo futbolístico, un partido complejo. Ahora, con mucho respeto lo digo, yo creo que en estos partidos también está la actitud, está la responsabilidad, la ilusión. Y Argentina me parece que en ese aspecto también le marca, ¿no? Le marca una diferencia, en este caso a España, y lo viene haciendo durante todo el Mundial.
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12: Once de la mañana, 32 minutos, es hora de la información local y regional aquí en Caracol Radio. Soy Claudia Ortega Sarria, los acompañamos hasta las 12 del mediodía con los hechos noticiosos más importantes que han ocurrido en Pasto y Nariño. Temperatura a esta hora en la ciudad, 15 grados centígrados, hay tiempo seco y le recordamos la restricción vehicular para hoy viernes, placas terminadas en los dígitos 6 y 7. Recuerden, hasta las 7 de la noche está vigente esta medida en la ciudad. Los actualizamos a esta hora con los hechos noticiosos más importantes de Pasto y Nariño. Las autoridades en la ciudad de Pasto investigan un hecho de sicariato en contra de un comerciante en hechos registrados en la zona suroriental de la ciudad.
13: Inicia la operación aérea y terrestre para contener un incendio forestal en la cordillera de Nariño luego de que luego de una semana, de conflagración, ya se logró coordinar el apoyo de la Fuerza Aeroespacial Colombiana para atender esa emergencia.
12: Después de una agenda de 3 días, el Departamento de Nariño y el País Vasco consolidaron una alianza estratégica para articular la cooperación internacional y fortalecer el desarrollo de la región.
13: El Hospital San Pedro de Pasto recibió del Ministerio de Salud el Premio Nacional por Calidad y Humanización en Salud.
12: ONU Habitat inició con la inversión de más de 3.500 millones de pesos un proyecto ambiental que busca aprovechar los residuos sólidos que se generan en la plaza de mercado El Potrerillo.
13: El Consejo de Pasto adelanta a esta hora el segundo debate del proyecto de acuerdo que busca crear el corregimiento de Los Casanares, una iniciativa que, de ser aprobada, elevaría a 19 el número de corregimientos del municipio.
12: Pasto se prepara para conmemorar este lunes 20 de julio los 216 años del grito de la independencia de Colombia, una jornada que comenzará a las 9 de la mañana en el sector de la avenida Los Estudiantes. Son las 11 de la mañana, 34 minutos, escuchan Caracol Radio.

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11: 11:36 y bastante conmoción se registró en la tarde de ayer en inmediaciones del Parque Bolívar, aquí en la ciudad de Pasto, en donde dos sujetos que se movilizaban en una motocicleta dispararon en repetidas ocasiones en contra de un hombre que se encontraba conduciendo un vehículo y posteriormente huyeron del lugar con rumbo desconocido. ¿Qué se sabe, además de este caso, que han dicho las autoridades y qué pasó con esta persona, Sebastián? ¿Cuál es su estado de salud?
12: Claudia, pues de acuerdo con las autoridades, sigue, ya iniciaron las primeras investigaciones para esclarecer lo ocurrido a través de cámaras de seguridad en la zona. Pues las autoridades han intentado identificar a los atacantes. Según el informe preliminar entregado por el hospital departamental, el afectado sufrió lesiones sin compromiso de órganos vitales, han dicho las autoridades, pues es una situación muy afortunada, por lo que permanece en el centro asistencial en estado de recuperación. Los atacantes se escaparon en medio del tráfico a esa hora y las autoridades pues avanzan en las investigaciones para dar con los responsables de este hecho.
11: 11:37 y cambiamos de tema porque inicia la operación aérea para detener un incendio de gran magnitud en el Cerro Aminda, esto en el municipio de Cumbitara. Además, 30 unidades en tierra para apoyar las labores que buscan frenar el avance de la conflagración que, recordemos, inició hace una semana. Y es que fueron varias las gestiones y 7 puestos de mando unificado para lograr esta intervención conjunta por aire y tierra para detener esta conflagración que comenzó en los Andes Sotomayor, pero que se ha extendido ya hasta este cerro en Cumbitara. Sobre el inicio de esta operación, esto dice el gobernador de Nariño, Luis Alfonso Escobar.
13: Bueno, hemos coordinado desde el inicio del incendio en los Andes Sotomayor y luego a Cumbitara. Ya hace 8 días, más de 7 PMUs de coordinación interinstitucional para avanzar en contener y apagar este incendio que hoy está en Cumbitara. Agradecemos al Ejército, la Policía y, por supuesto, ya tenemos aquí los pilotos con el helicóptero que apoyará la forma en que se va a hacer la operación para apagar este incendio. Esta operación va a tener una coordinación tanto en tierra como en aire, en la que participarán cerca de 30 unidades de bombero. Quiero agradecerle a los alcaldes y alcaldesas de la Unión, de San Bernardo, de Córdoba, de Potosí, de Chachagüí, del Rosario, de Cumbitara y de Policarpa, que hemos hecho esa coordinación de todos estos municipios. Empezaremos esa coordinación en tierra y en aire para apagar este incendio. Le agradezco a mi general Escobar, a mi coronel Lizarazo de la policía y, por supuesto, a todo el equipo de los pilotos que nos van a acompañar en esta misión de apagar este incendio. El departamento de Nariño, todos los municipios que participan aquí, el ejército, la policía y todas las instituciones que hemos participado en este PMU, agradecemos este nivel de coordinación y le estaremos informando a la comunidad cómo avanzamos desde las 6 de la mañana hasta que se apague este incendio. Están toda la disponibilidad de la FAC y del ejército en general para apoyarnos en esta misión. Le agradecemos a las comunidades de Cumbitara y de Policarpa que nos van a apoyar también en tierra, no apagando el incendio, pero sí acompañando este escenario de articulación institucional para atender este incendio.
11: Y es muy importante destacar que además de las entidades del orden nacional, la atención de esta emergencia está siendo apoyada por los organismos de socorro y autoridades de los municipios de La Unión, de San Bernardo, Córdoba, Potosí, Chachagüí, El Rosario, Cumbitara y Policarpa. Esta emergencia pues ha causado una grave afectación ambiental con más de 600 hectáreas de vegetación que han resultado consumidas por las llamas. Son las 11 de la mañana, 41 minutos y cambiamos de tema porque los amantes de los libros tienen una gran oportunidad por estos días aquí en la ciudad de Pasto. Está el gran outlet de libros de Dislectura. Martín Pinzón nos acompaña esta mañana aquí en Caracol Radio. Martín, buenos días, gracias por acompañarnos. ¿Y qué vamos a encontrar y cómo estamos de precios?
7: Hola Claudia, buenos días, muchas gracias por la invitación, gracias por abrir los micrófonos de Caracol. 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Iniciamos el día miércoles, ya llevamos 2 días de evento, la gente pues ha acudido masivamente, ha sido muy buena la respuesta de la gente de Pasto. Siempre este tipo de eventos la gente acude pues con ha sido muy receptiva y pues estamos muy contentos de volver a Pasto y de ver que la gente de Pasto sigue creyendo en este tipo de eventos y que les gusta todavía comprar libros y la lectura.
11: Martín, ¿y cómo estamos de lectura en el país y en regiones como Nariño?
7: Pues, mire, a mí me parece de verdad que yo creo que es como estamos como estigmatizando a la gente que de pronto no lee, pero sí, sí estamos leyendo. O sea, nosotros hacemos este tipo de eventos cada 8 días en diferentes ciudades de Colombia. Ahorita, por ejemplo, veníamos de Popayán, veníamos de Cartagena, veníamos de Ibagué, Armenia. Y en todos los sitios la gente está muy activa con el tema de la lectura. O sea, tanto la gente joven, es que lo mejor de todo es uno ver gente joven que está acudiendo a este tipo de eventos y que la gente le gusta encontrar libros. Uno les pregunta porque, claro, uno dice, la gente joven está como más conectada a las redes, a los teléfonos y cosas de esto. Y ellos dicen, no. No hay nada más bonito y nada más especial que poder comprar un libro, poderlo abrir, sentir el olor a nuevo. O sea, de verdad, la gente sigue leyendo y hemos visto en los estudios que hacen que la gente en Colombia, los índices de lectorabilidad han subido y la gente está leyendo más, la gente está leyendo.
11: Por supuesto que sí, es que no hay como el olor de un libro. Martín, pues muchísimas gracias por acompañarnos aquí en Caracol Radio. 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
7: Sí, señora, son libros nuevos y originales. 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No, son libros nuevos y originales totalmente garantizados. 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
11: Y si tiene pendiente un regalo, qué mejor que regalar un libro, además que le sale bastante económico. Gracias a Martín Pinzón del Outlet de Libros, quien nos acompaña a esta hora aquí en Caracol Radio. Son las 11:45 minutos.
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1: Son las 11 de la mañana, 47 minutos. Continuamos con la información aquí en Caracol Radio y tenemos invitados de la Universidad Nacional Abierta y a Distancia UNAD, que tiene abiertas ya las posibilidades para que las personas que así lo deseen pues puedan profesionalizarse. La docente investigadora de la Escuela de Ciencias Sociales de la UNAD, Olga Lucía González, nos acompaña a esta hora. Profesora, gracias por estar con nosotros. Bienvenida a Caracol. ¿Y qué posibilidades tiene la UNAD hoy para apoyar estos procesos de profesionalización de los jóvenes y las personas que así lo deseen?
2: Muy buenos días, muchas gracias. Qué alegría estar en este momento compartiendo mucho de nuestro claustro, como es la Universidad Nacional Abierta y a Distancia. Como todos sabemos, una universidad que fomenta el liderazgo transformador en todos nuestros estudiantes y que en este momento vemos que es una estrategia muy positiva. ¿Por qué? Porque el quehacer del pregrado, de la profesionalización y de todo lo que nos ofrece desde la UNAD requiere articularse con diferentes instancias para lograr un buen liderazgo transformador. Con ello, pues decirles que les estamos invitando de lleno. Mañana iniciamos con nuestra matriculatón, pero también decirles que estamos rompiendo récord, ¿no? Y hasta el 2025 nuestro dato era 339,000 estudiantes matriculados a nivel nacional y que Nariño es uno de los que se destaca por mayoría de matriculación. Contamos con 7 escuelas, como ustedes lo saben, más de 120 ya van a ser programas de lo que es tecnología, pregrado, especializaciones, maestrías y doctorados. Entonces, estamos abiertos para atenderles, para decirles que la UNAD es una universidad de oportunidades y también decirles que tenemos nuevos programas que se están en este momento lanzando y uno de ellos que arranca con matrícula y al cual nos habían solicitado mucho que se abra ese programa es Trabajo Social. Trabajo Social es uno más de la Escuela de Ciencias Sociales, Artes y Humanidades. ¿Por qué? Porque las instancias en este momento, más que todo en el área de la salud, requieren profesionales de psicología, requieren profesionales de trabajo social para el logro y el alcance de todo lo que es lo pertinente a su instancia. Entonces, les damos la buena noticia también a todas nuestros aspirantes que nos han venido consultando. Como es así, pues contarles un poquito de lo que son las diferentes matrículas que se están, si ustedes se acercan a la UNAD, es una caja de sorpresas, la verdad, saber que lo decimos cuando hablamos de oportunidades, es que podemos, mamitas, aquellos que laboran, es una universidad que te va a permitir a ti alcanzar tu profesionalización, pero asimismo no dejar de trabajar, ¿cierto? Y lo bonito que tenemos es que estamos trabajando mucho la territorialidad. Y como docentes Prisma, que es la característica que nos representa, nosotros estamos abiertos a posibilidades en territorio, con comunidades, con grupos poblacionales, trabajando mancomunadamente y alcanzando logros muy bonitos desde todo lo que es la proyección social y comunitaria.
1: Lo que permite la tecnología, ¿no? Que las personas pues, sigan manejando su tiempo sin dejar de prepararse también. Nos acompaña a esta hora también John Jairo Vallejo, es estudiante de licenciatura y filosofía y hace parte de esos procesos académicos de la universidad en los que pues también se apoya a otros estudiantes a seguir adelante. John Jairo, gracias por acompañarnos. ¿Y cuáles son esos beneficios que entrega la universidad y por qué escoger en este caso la UNAD?
3: Buenos días para todos los oyentes de Caracol Radio. Gracias a ustedes por la apertura de este espacio. Como ya tú lo comentabas, soy estudiante de licenciatura en filosofía, ya a punto de terminar mi programa de pregrado. Y quiero comentarles un poco de la experiencia del por qué elegir la Universidad Nacional Abierta y a Distancia. Es importante mencionar aquí algunos aspectos que desde mi experiencia pueden motivar a otros a elegir esta universidad en su modelo virtual y a distancia y actualmente híbrido desde su modelo eutagógico Generación 5.0. Miren que uno, a lo largo de esta experiencia dentro de la UNAD, conoce muchos estudiantes, muchos compañeros que hacen parte de diversas circunstancias que se dan en nuestro país, madres cabeza de hogar. También tengo compañeros de las fuerzas militares, del ejército, del INPEC, aquellas personas también de la zona rural. Es una universidad que te ofrece la oportunidad de poder estudiar y cualificarte a nivel personal y a nivel integral sin abandonar tu trabajo, sin abandonar tus responsabilidades personales, familiares. Y también dentro de todo este proceso académico, la UNAD ofrece la oportunidad de la monitoría. Dentro de los estudiantes que hacen parte de la universidad hay un grupo importante destacado, de los cuales también nos presentamos a nivel nacional, y después de una serie de pruebas psicotécnicas de conocimiento y entrevista, somos seleccionados como monitores y desempeñamos ciertas responsabilidades en algunas áreas específicas. Y esto es importante porque nos incentivan de manera académica, porque nos dan algunos créditos de maestría para poder continuar cualificándonos y capacitándonos dentro de la universidad, también un incentivo económico y también una cualificación permanente, ¿no? También es importante mencionar, dentro de la educación abierta y a distancia, todas las posibilidades de innovación que se abren para poder afianzar el proceso personal de formación humana e integral. La universidad promueve mucho el liderazgo transformador, no solo se agota en la parte académica y teórica, sino que como estudiante te motiva y te empodera para que tú, en el lugar donde vivas, en el territorio donde vivas, en la comunidad, en la vereda, en el pueblo, en el barrio, logres ser un agente transformador que propone alternativas de solución viables a raíz de que tú has identificado problemáticas en el lugar donde tú te desenvuelves a diario. Y también, como último aspecto, mencionar que la universidad promueve el aprendizaje autodeterminado, autónomo, colaborativo y significativo.
1: Sí, profesora, finalmente nos preguntan por acá cuáles son las opciones o los beneficios económicos que entrega la universidad, porque pues sabemos también que tenemos el beneficio de matrícula cero, descuentos adicional por temas de votaciones, por alianzas, entre otras. Contemos un poco de eso.
2: Claro que sí. Tenemos esa alegría de saber que contamos con beneficios, programas de gobierno, como es la gratuidad, ¿no? En este momento son un número muy significativo de beneficiados que entran a hacer su pregrado con matrícula, con gratuidad. Igualmente tenemos el programa de renta joven, lo que antes se llamaba Jóvenes en Acción. Ese es un programa que apoya al estudiante desde su matrícula, desde su permanencia y desde su excelencia. Más o menos son tres giros que le suman 1,000,000 por periodo de beneficio. Y tenemos los convenios, ¿sí? Convenios, y en este momento invitamos no solo aquí al municipio, sino a todo el departamento, porque la zona centro-sur, CECAT Pasto de la UNAD, cubre a todo el departamento. Entonces, que estamos formalizando convenios con las alcaldías para que todos sus habitantes que cumplen con los requisitos logren un descuento del 15% más un 10% electoral, que le da un total del 25%. Entonces, cuentan con esos descuentos, ¿cierto? Y si son estudiantes de máxima excelencia, ellos estudian con lo que es matrículas de honor.
1: Bueno, entonces, pues, importante la información y una oportunidad muy importante para que no se desperdicie. Profesora Olga, muchísimas gracias por acompañarnos aquí en Caracol Radio, y estamos muy, muy pendientes de esa información que entrega la universidad.
2: Ay, no, gracias a ustedes, y pues darles un abrazo fuerte que nos manda nuestro rector Jaime Alberto Leal Afanador. Es un gran líder que ha llevado a este liderazgo a todos y cada uno, desde sus docentes, estudiantes, y asimismo un saludo muy especial de nuestra doctora Mónica Mildred Quindero Saldarriaga, quien ella está muy atenta, muy presta a todo lo que es lograr cohesión social hacia la educación, ¿no? Sí. Muchas gracias por todo, y pues esperamos estar pronto nuevamente. Por los esperamos, sí. A todos, los invitamos, matriculatón, allá siempre es muy congregado, pero estamos atentos a atenderles.
1: Por
2: gracias.
1: Supuesto que sí. 11:56
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9: 11:57 minutos y al cierre les contamos que está todo listo para la conmemoración del Día de la Independencia aquí en la ciudad de Pasto. Ya se tiene confirmada la hora de inicio de este desfile, además de el recorrido que tendrá y por supuesto los actos protocolarios en la Plaza de Nariño. Los ciudadanos todos invitados a esta jornada que empieza, Sebastián, a las 9:00 a.m.
1: En la Avenida de los Estudiantes, Claudia, desde ahí se van a desplazar todas las fuerzas militares, el homenaje que se hace, por supuesto, al ejército, a la policía, a la armada, entre otros. Desde la Avenida de los Estudiantes parte el recorrido hasta la tarima principal, que será instalada en la Plaza de Nariño. Inicialmente, pues, había anunciado que podría finalizar el recorrido en el batallón de Boyacá, pero se confirma entonces por parte de la administración que se mantiene tal cual como cada año se ha hecho este recorrido hasta la Plaza de Nariño. Se espera que sobre las 12 del mediodía pues esté este evento protocolario, también la ofrenda floral que se hace normalmente ante pues este homenaje a la independencia de Colombia. 9:00 a.m. el próximo lunes 20 de julio.
9: Y ya vienen las noticias de Colombia y el mundo aquí en el servicio informativo de Caracol Radio.
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16: 12 del día, un minuto, una de las escenas que por supuesto hoy viernes, vísperas, puente festivo, celebración del grito de la independencia este lunes.
17: Y eso va a ser no grito, sino estruendo.
16: Bueno, y por supuesto, Operación Éxodo, mucha gente saliendo a esta hora de Bogotá, moviéndose por diferentes carreteras de Colombia para aprovechar estos tres días, pero también pues van a producirse los respectivos cierres en Bogotá, desfile militar, especialmente en las localidades del sur de la ciudad, Bosa y Ciudad Bolívar, hacia donde desfilarán los militares. También estará cerrado el espacio aéreo en vista de que suele ocurrir que para esta fecha pues hay una revista aérea, ¿no? Nuestra fuerza aeroespacial va a estar sobrevolando el cielo capitalino para hacer el espectáculo que se hace en los cielos.
17: Lo que hacen todos los países del mundo en una fecha importante como esta, y es que muestran el poderío que tienen, ¿no? Entonces salen los CAFIR, salen los aviones, los Gripen, si es que ya llegaron.
18: No, pero vea, Vanessa, todavía no llegan, no están. 19 aeronaves nada más van a sobrevolar los cielos de Bogotá.
16: Porque va
18: a
16: ser una revista combustible para las demás.
18: No hay, no es una revista tan robusta como en otros años en el sur de la ciudad, pero 19 son 19.
17: Al mismo tiempo.
18: La mayoría 13 de la Fuerza Aeroespacial y el resto de las otras fuerzas.
16: Bueno, pues de eso, por supuesto.
17: Y eso es bonito, es un espectáculo bonito. Para los niños es llamativo, ver las fuerzas militares, eso es.
16: Y naturalmente, el juego de poder, el mapa político. Se instala un nuevo Congreso de Colombia, una nueva etapa que comienza en nuestro país. Pero también, ojo, no es por sembrar nerviosismo, no es por pues hacer parecer o mostrar que haya miedo en el territorio nacional, dada la situación del clima de orden público, pero hay hechos que están despertando todo tipo de alertas. Uno de ellos, frustran atentados en Arauca. Descubrieron, antes de hacerlos estallar, unos artefactos, volquetas bomba. Esto allá en esa región, en el Catatumbo, norte de Santander, la situación no es menos preocupante, ni tampoco en el departamento del Cauca, donde se ha promovido una asonada contra las fuerzas militares. Pero también otra de las noticias del momento tiene que ver con un hombre muy famoso. Uno de los boleristas que enloqueció y enamoró a Vanessa de la Torre y de muchas mujeres en nuestro país.
17: A mí no me enamoró, pero me gustaba mucho su música, Charly Sa.
16: Charly Sa. La justicia le ha puesto un tate quieto, especialmente a varias de sus lujosísimas propiedades, porque aparentemente estarían ligadas a un tema de bienes provenientes de narcos o paramilitares, de alias Daniel, un peligrosísimo y temido jefe paramilitar en el departamento del Tolima. De eso
17: y quienes
16: y mucho
17: pueden
16: más
17: ver en imágenes en YouTube en este momento, pues véanle la casa, eso parece un club.
16: Hay dos hoteles.
17: Sí, eso es una cosa.
16: Dos discotecas. Sí, ¿no? Sí. ¿Usted nunca estuvo en la discoteca de Charly Sa en Girardot?
17: No, yo nunca. ¿No? ¿Usted sí?
16: Sí, yo sí estuve en la terraza.
17: ¿Qué estaba haciendo allá?
16: Pues usted sabe que
17: eso no lo había visto.
16: Yo me muevo por esos territorios. Desde hace muchos años. 12-4, bienvenidos. Esto es el noticiero del mediodía de Caracol Radio. El presidente electo Abelardo de la Espriella continúa su recorrido por el país y hoy está en Neiva, en el Huila, avanzando en lo que ya todos conocemos como los empalmes territoriales. Pero en Bogotá nadie deja de hacer cuentas. La pelea por la presidencia del Senado y de la Cámara de Representantes sigue más viva que nunca. ¿Quién tiene hoy la ventaja? ¿Cómo están las cuentas, los votos? Habló el expresidente Uribe y sacudió el tablero político.
17: Eso está ardiendo. Y recuerdan el caso de la mujer que terminó lamentablemente dando luz en la entrada de una clínica. Pues hoy hubo consecuencias. La clínica involucrada en el caso que ocurrió en Cartagena tuvo que cerrar varios de sus servicios. Vamos a contarles en minutos qué fue lo que pasó y qué viene ahora. Viene ahora.
16: Y también mucho revuelo. La llegada al país. Yo sé que usted frunce el ceño automáticamente, mi querida Vanessa de la Torre, por el nombre que voy a mencionar. El activista petrista, progresista, de izquierda, Beto Coral, quien fue deportado, técnicamente dicen que no,
19: pero fue traído en un avión de los que traen, ¿no?
17: Obviamente que fue deportado, pero la pregunta del millón ahí es que en ese avión venían 80 colombianos más, cuyos derechos muy seguramente también fueron vulnerados. Este señor Beto Coral estaba haciendo proselitismo político mientras estaba pidiendo unos documentos para quedarse en el exilio. Eso no se puede hacer por ley, pero va la canciller, lo recibe como si fuera pues un héroe nacional. ¿Y los demás qué? Los colombianos que venían en ese avión, que también deportaron, que también la pasaron mal, que también estuvieron presos, a quienes también les vulneraron sus derechos, ¿qué pasa con ellos?
19: Ella es Vanessa de la Torre, hasta ahora aquí en el Noticiero del Mediodía. Bienvenidos.
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19: Pues durante las últimas horas se han venido presentando una serie de ataques por parte de grupos al margen de la ley, el ELN, también disidencias de las FARC, depende del territorio donde usted esté ubicado. Si está en YouTube, puede ver cuáles son los departamentos que están en este momento en rojo, porque hay una escalada de acciones terroristas. Pero como siempre, José David Rodríguez, nuestro periodista experto en todos estos temas de orden público, nos tiene lo de la volqueta bomba. ¿Dónde fue y exactamente cómo la descubrieron?
17: Y el mapa volqueta, ver lo que es el Catatumbo, norte de Santander, frontera con Venezuela, Arauca, frontera con Venezuela también, y el Cauca, que lamentablemente pues es un epicentro de tanta violencia.
18: Sí, es que son tres puntos. Norte de Santander, en donde un carro bomba en las últimas horas explotó antes de ser, digamos, detonado frente a las instalaciones del Ejército Nacional allí en Norte de Santander. Pero también está Cauca, usted recuerde, en las últimas horas, Juan Diego, en las últimas horas dimos a conocer una sonada por parte de comunidades allí en el sector del Filo, entre Argelia y el Tambo, en el departamento del Cauca. Comunidades que están siendo obligadas por las disidencias de las FARC a realizar estas asonadas contra el Ejército Nacional. Pues en medio de esta escalada terrorista en las últimas horas, pues las disidencias de las FARC intentaron también con un dron de fibra óptica atacar un helicóptero en la sede de la tercera división del Ejército Nacional. El Ejército dice que inhibió el dron, sin embargo, pues es un dron de fibra óptica y hay expertos que señalan que ese dron no es tan fácil de inhibir. Sin embargo, pues afortunadamente no explotó, que es lo importante en estos momentos. Eso se suma entonces a esa sonada y en estos momentos, Juan Diego y Vanessa, vamos a escuchar el testimonio de un habitante que fue convocado por las disidencias de las FARC allí en el departamento del Cauca para realizar esa sonada. Escuchemos rápidamente.
20: Nos mandaron a una reunión, se suspendía el trabajo y que había que ir a colaborar la comunidad para asistir a una reunión. Ya accedimos a ir, obviamente, y estando allá, pues se organizaron carros para la comida, bebida y para poder estar todos ahí. Vinieron muchas personas de varias veredas, o sea, nadie se podía ni ir ni a ninguna parte porque yo pregunté si me podía retirar y me dijeron que no. Hasta que se pudiera hacer algo para mover el ejército de ese lugar.
18: Hasta que se pudiera hacer algo, Juan Diego, es lo que dice el habitante. Cinco personas fueron capturadas y cuatro militares se resultaron heridos en medio de esta sonada en las últimas horas. Pero vamos ahora al departamento de Arauca, porque en las últimas horas también se registró un atentado contra la Policía Nacional. Sin embargo, estas imágenes que ustedes pueden ver en estos momentos en YouTube, que son exclusivas de Caracol Radio, muestran cómo una volqueta, luego de atacar a la fuerza pública, la policía, fue instalada frente al colegio indígena, frente a un colegio indígena en Tame, en el departamento de Arauca, poniendo en riesgo estudiantes, profesores y comunidad que habita allí. Este es el informe. Esta es la volqueta con explosivos que fue abandonada frente a un colegio indígena en Betoyes, en zona rural de Tame, en el departamento de Arauca. En las imágenes se ve a un integrante del grupo Marte Antiexplosivos de la 18ª Brigada del Ejército Nacional sobre el vehículo, adelantando la inspección de los elementos que, dicen las tropas, fueron dejados en este punto por integrantes del ELN. El militar especializado hace parte del equipo que llegó hasta la zona para verificar la carga y activar todos los protocolos de seguridad. De hecho, en la parte trasera del vehículo se ven los elementos que harían parte de un sistema de artefactos explosivos improvisados. De acuerdo con el ejército, la volqueta habría sido abandonada luego del ataque contra la estación de policía de Betoyes. Durante el procedimiento, los expertos antiexplosivos lograron neutralizar y destruir de manera controlada dos cilindros bomba y 28 rampas de lanzamiento de artefactos explosivos improvisados. Este hecho puso en riesgo a docentes, estudiantes y habitantes de la comunidad de Betoyes.
19: Pues esa es la situación, Juan Diego, Vanessa. Para las personas que nos están oyendo, les relato rápidamente las imágenes. Es una volqueta cargada con rampas y explosivos
18: frente a una escuela indígena allí en Tame Arauca. Después de la intervención del ejército, pues por fortuna se pudo controlar esa explosión, Juan Diego.
17: Eso es muy grave porque además se está ocurriendo a 3 días de la instalación.
3: Exacto,
17: del legislativo.
3: Es que esa es la gravedad del asunto.
17: Esa es la gravedad, que le va diciendo a uno qué tipo de polvorín es el que van a prender en el país. Y de todas
3: pues
17: formas,
3: ojalá no,
17: por supuesto, pero de todas formas las alertas pues sí tienen que estar.
18: Y déjeme darle un dato rápidamente, ya hay alerta en las fuerzas militares y de policía ante pues esta escalada. Estos últimos días se han tomado algunas medidas por el 20 de julio y por el 7 de agosto que se viene.
17: Y en Bogotá también.
3: Claro, porque es que hay una convocatoria también de marchas y manifestaciones que ha hecho este gobierno saliente.
17: Sí, un policía muerto y 5 civiles dejan 2 acciones criminales también de grupos armados contra la fuerza pública en el Catatumbo, en norte de Santander. Jenny Márquez. Policía.
21: En el marco de las fiestas patronales en honor a la Virgen del Carmen y justo cuando se cumplía año y medio de la guerra territorial entre el ELN y las disidencias del Frente 33 de las FARC en la región del Catatumbo, se presentaron 3 acciones terroristas contra la fuerza pública al norte de este departamento. Sobre el mediodía de este jueves 16 de julio, fueron activados explosivos a escasos metros del batallón del municipio de Tibú, dejando como saldo 4 personas heridas, entre ellas una menor de edad quien resultó afectada por la onda explosiva, así como también daños materiales en estaciones de servicio y vehículos. Posteriormente, y mientras adelantaban las celebraciones por los 340 años de fundación de El Carmen, norte de Santander, un patrullero de la policía fue asesinado en un ataque con arma de fuego contra la estación de ese municipio. La víctima fue identificada como Andrés Camilo Gómez, de 23 años, quien se encontraba prestando servicio de seguridad en la garita de esta estación. Sobre las 12 y 45 minutos de la madrugada de este viernes 17 de julio, un hombre se acercó al lugar y le disparó en repetidas ocasiones, acabando con su vida. En este hecho, un civil, también de 23 años, resultó herido y fue trasladado hasta el municipio de Ocaña para recibir atención médica. Mientras todo esto ocurría, la estación de policía del corregimiento de Guamalito, en este mismo municipio, en El Carmen, también fue hostigada por parte de grupos armados.
3: 12:13 minutos, y esta escalada terrorista se da en medio también de un llamado y un clamor de esas familias que en esta transición de mando de gobierno pues alzan su voz, quieren ser escuchados porque tienen a los familiares secuestrados, algunos de ellos pues absurdamente enjuiciados además por algunos de estos grupos violentos. Cristina.
9: Pues Juan Diego, son familias que vienen del Cauca, Huila, Arauca y Nariño para alzar la voz por la liberación de sus familias, miembros del ejército, la policía y funcionarios de la fiscalía. Llegan a Bogotá para solicitar una reunión con el presidente electo Abelardo de la Espriella y el equipo que asumirá el sector defensa. Estas 9 familias tienen a sus seres queridos secuestrados desde el año 2025 por el ELN, las disidencias de alias Calarcá y alias Iván Mordisco. Son el reflejo, según voces del secuestro, de 328 casos de personas que están secuestrados y de las cuales nadie habla. Por eso buscan que la liberación de los secuestrados no desaparezca de las prioridades del nuevo gobierno y por eso esperan entregar un expediente humanitario con los nombres, fechas, zonas y responsables señalados de este delito para buscar una nueva ruta que pueda permitir que sus familias recuperen la libertad, porque con este gobierno la puerta fue cerrada.
3: 12:14 minutos, y entre tanto, bueno, con Brandon nos vamos a ir al Cauca, porque en medio de la tensa situación de orden público en esa región hay desplazamientos, hay llamado de la ciudadanía a las autoridades y mucho más. Brandon.
22: La personería del municipio de Popayán activó la ruta humanitaria para la atención de 20 personas que llegaron desplazadas desde el municipio de Mercaderes, en el sur del departamento del Cauca, tras los recientes combates entre grupos armados ilegales. El personero del municipio de Popayán, Daniel Oviedo, señaló que las familias llegaron hasta la capital del departamento del Cauca tras las amenazas, la muerte de uno de sus integrantes y las constantes alteraciones al orden público.
23: Fueron acogidos aquí en la ciudad de Popayán y entran al proceso de reconocimiento como víctimas del conflicto armado.
22: La personería del municipio de Popayán alertó que esta situación se repite con decenas de familias que huyen del conflicto armado. Además de estos hechos, en el municipio del Tambo, en el corregimiento del crucero de Pandiguando, se registró un ataque con drones cargados de explosivos. 40 artefactos se fueron lanzados contra la subestación de policía de esta localidad. En la redacción de los uniformados fueron neutralizados otros 10 explosivos que pretendían ser empleados en el ataque. La situación no dejó heridos ni víctimas mortales.
2: Lo que no debería pasar.
17: Lo que no debería pasar, entre muchas cosas que no deberían pasar, es que las mujeres nos sintamos vulneradas. Y a través de las redes sociales, un exalcalde de un municipio en el Magdalena habría contactado a una menor de edad, de quien presuntamente abusó sexualmente. Eso es lo que están averiguando e investigando las autoridades. La historia la tiene Juliana Hernández.
4: Una discusión lamentablemente de no terminar. ¿Usted como padre qué tan pendiente está de las conversaciones que tiene su hijo a través de redes sociales? Porque fue a través de estas plataformas que el presunto abusador de una niña de 15 años la contactó. Los hechos habrían ocurrido en Santa Ana, un municipio de Magdalena, y es que según reveló a Caracol Radio su padre, el presunto abusador sería un exalcalde con una amplia trayectoria política y pública en ese municipio.
5: Al momento de ser trasladada al hospital de Santa Ana Magdalena, no se le prestó el servicio inmediatamente. Al momento de entregarnos la historia clínica, solamente dice que hubo tocamiento

0: Asimismo, queremos informar a toda la comunidad que una vez activada la ruta de atención, las actuaciones, decisiones y tiempos de respuesta corresponden de manera autónoma a las entidades competentes como son el Bienestar Familiar y la Fiscalía General de la Nación, de conformidad con sus funciones legales. Como alcaldía, ya se terminó la vinculación del presunto agresor. Hemos estado atentos desde el primer momento y continuaremos aportando toda la información que esté a nuestro alcance para contribuir al esclarecimiento de los hechos y garantizar la protección de los derechos de la niñez, porque los niños no se tocan.
1: No encontraron al presunto responsable en flagrancia, sin embargo, la investigación sigue en curso.
2: Gracias, Juliana. Y alguien que me explique, Vanessa, detenidamente qué fue lo que ocurrió con el parto de una mujer justo en la entrada
3: en la
2: a una clínica,
3: de una
2: en,
3: clínica
2: Cartagena.
3: En Cartagena.
2: Ahí, en el duro, frío piso, tuvo que tener a su hijo.
3: La clínica Crecer se llama de Cartagena y obviamente pues una polémica muy grande porque nadie ha podido entender por qué no pudo entrar, qué fue lo que pasó, le negaron el servicio, sí, terminó teniendo un parto, pero un parto, las imágenes son horrorosas.
2: Son realmente traumáticas.
3: Sí, traumáticas. Wendy Chimá, se sabe bien esta historia.
4: Luego de conocerse el caso de la mujer que dio a luz en la puerta de la clínica Crecer, el Departamento Administrativo Distrital de Salud Dadi decidió imponer una medida preventiva cerrando el servicio de partos y el servicio de consulta externa. Por su parte, desde la clínica emitieron un comunicado de prensa donde indicaron que ellos no prestan el servicio de urgencia y que solamente tienen servicio de citas médicas y tienen un horario de 7 de la mañana a 7 de la noche. Con respecto a lo que ocurrió con la mujer, aseguraron que ella llegó en horas de la madrugada y fue en cuestión de segundos cuando ocurrió todo el proceso del parto. Sin embargo, ella y su bebé se encuentran estables.
5: Así va el país.
6: 12:19 minutos, actualizamos las noticias en el noticiero del mediodía de Caracol Radio. Atención, viajeros, con motivo de la conmemoración del Día de la Independencia de Colombia, la Aerocivil anunció que el espacio aéreo estará cerrado mañana sábado 18 de julio entre las 10 y las 11 de la mañana y también el lunes 20 de julio entre las 10 de la mañana y la 1 y 15 de la tarde. Consulte con su aerolínea si le cambia el itinerario. La Contraloría aseguró que a 10 años de la firma del Acuerdo de Paz se presentaron grandes logros estructurales en la implementación de este acuerdo, entre ellos la expedición de los 16 planes nacionales sectoriales, los procesos de sustitución de cultivos de uso ilícito, entre otros. Sin embargo, el órgano de control también advierte que la implementación enfrenta rezagos en la reforma rural integral, la reparación integral y colectiva de las víctimas y la seguridad de los firmantes, también de los líderes sociales y las comunidades étnicas. Las exportaciones colombianas a Corea del Sur casi se triplicaron tras 10 años de la entrada en vigencia del Tratado de Libre Comercio entre los dos países, confirmó el presidente de Analdex, Javier Díaz. Y atención que el INVIMA ordenó el retiro inmediato del mercado colombiano de un lote de la crema de peinar, leche de coco pal pelo con células madre. Esto luego de detectar incumplimientos en los estándares de calidad microbiológica de este producto.
2: Y a las 12:21 les vamos contando sobre un tema que hoy tiene con los pelos de punta a más de un colombiano. Se cayó el decreto que le bajaba el sueldo a los congresistas.
3: Bueno, y entonces yo le voy a contar rápidamente la radiografía de los sueldos legislativos en América Latina. ¿Sabe cuál es el país de América Latina donde más ganan los legislativos? Los
2: no, ya sé, pero no lo diga todavía. Dígalo
3: al regreso.
2: En segunditos.
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3: Son las 12:22.
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12: Esta sí es una pregunta que, bueno, cualquier oyente o seguidor a esta hora en nuestro canal de YouTube valdría la pena que respondiera, Vanessa. Si usted tuviera que decidir sobre meterse la mano a su bolsillo y bajarse el sueldo, ¿usted lo haría?
13: Yo no, porque yo trabajo muy duro, trabajo juiciosa y además soy muy responsable con mi trabajo y soy una defensora de que el trabajo tiene que ser pago. Por eso no me gustan los países comunistas, entre otras.
12: Y los magistrados del Consejo de Estado que han decidido resolver no meterse la mano en el bolsillo ni bajarse el sueldo.
13: Es distinto porque es que tienen unos beneficios muy grandes del Estado. Tienen carro, tienen transporte, tienen unos beneficios distintos. A mí no me toca pagar absolutamente todo. Desde este gancho que tengo aquí hasta el pelo, hasta las gafas que me voy a poner, el agua que me estoy tomando, todo. Entonces, si usted tiene unos beneficios ya de entrada por el Estado, pero además de eso, Colombia es el país en el que los sueldos de los legislativos son los más altos que hay en toda América Latina.
12: ¿Cuál es el país?
13: Porque algo no está funcionando.
12: ¿Cuál es el país de Latinoamérica con el sueldo en su legislativo más alto?
13: Colombia. Colombia, luego sigue México, luego sigue Uruguay, Brasil, Perú, Argentina, Guatemala, Chile, Costa Rica, Argentina, ah bueno, ya se lo dije, República Dominicana y van bajando, pero el más alto es Colombia.
12: 55 palos, ¿no? Más o menos.
13: Sí, es que es un sueldo grande. Es increíble. Sueldo alto sobre todo porque usted lo que
12: claro,
13: le digo,
12: el tema está,
13: tiene unos beneficios grandes.
12: Claro, el tema y el centro del debate está en que, pues si se lo bajan los congresistas, tienen que bajárselo los magistrados de la Corte Constitucional, del Consejo de Estado, que resolvieron esta demanda. No ellos, porque precisamente como eran jueces y parte, tuvieron que declararse impedidos. Y entraron una especie de suplentes que hay en estos tribunales para que resolvieran. Los llaman conjueces. Y ellos, pues obviamente resolvieron a favor de los magistrados, que son sus socios.
13: ¿Usted se lo bajaría?
12: Yo no me lo bajaría. ¿Tampoco? Obviamente, sí. No.
13: Es un señor que arranca a trabajar a las 4:30 de la mañana, termina tarde.
12: Exacto.
13: Y no tiene los beneficios que tienen del Estado todos esos funcionarios. O sí, y no me he dado cuenta.
12: No, todo lo contrario.
13: Exacto.
12: Me quitan cualquier cantidad de.
13: Ah, bueno, además, los impuestos.
12: Por los impuestos y la retención en la fuente y todas esas cosas. Mi querida Jenny, el fallo, la decisión, ¿cómo está el asunto?
14: Juan Diego y Vanessa, pues miren, una decisión de 41 páginas, el Consejo de Estado suspendió.

0: Suspendió temporalmente el decreto expedido por el gobierno de Gustavo Petro que eliminó la prima especial de los congresistas, es decir, 18 millones de pesos y que está reglamentada desde 1992. Pero hay que decir que esta decisión fue tomada por un conjuez, se trata de Héctor Santaella Quintero, y como usted lo mencionaba, la tomó precisamente porque se advierte en la misma decisión, Juan Diego, que esto podría tener repercusiones económicas para los funcionarios de la rama judicial y también de la registraduría y de la Defensoría del Pueblo. Específicamente, Juan Diego, estuvimos consultando cuántas personas hacen parte de la rama judicial. ¿Se imagina usted una cifra?
1: ¿Cuántas?
0: De la rama judicial, 30.000, 24.000 de la Fiscalía y también de la Procuraduría. Hay algunos puntos importantes porque hace parte del Ministerio Público, la Defensoría del
1: Pueblo.
0: ¿Pero
1: cuántos con esos sueldos? Porque sí, una cosa es los integrantes que son un sustanciador en un juzgado, ¿no?
0: Sí.
1: En Cachipay, Cundinamarca, y otro muy diferente, un magistrado que se gana los mismos 55 millones de pesos.
0: O, por ejemplo, en el caso de la Fiscalía, un fiscal delegado ante la Corte Suprema, ante el Tribunal Superior de Bogotá.
1: ¿Cuántos son esos?
0: Son bastantes. La cifra puntual específica no la tengo, pero sí es una rama importante porque todos tienen una prima teniendo en cuenta los rangos de los cargos. Pero hablamos con el abogado que interpuso esta demanda, que logró que se tumbara este decreto por parte del gobierno. Se trata de Sadi Andrés Herrera Bernard. ¿Por qué considera usted, abogado, que se tenía que tomar esta decisión y por qué se estaba cometiendo un error por parte del gobierno de Gustavo Petro?
2: En Colombia, el salario de otros funcionarios como el procurador, el contralor, el registrador, está sujeto al salario de los congresistas. Significa entonces que si el salario de los congresistas se reduce, se va a reducir el salario de muchos funcionarios de ahí para abajo, en efecto cascada.
1: Sí.
0: Efecto cascada.
1: Exactamente. Pues, ¿puede o no puede realmente bajársele el sueldo a estos altos funcionarios del gobierno, incluidos los congresistas? Pues tenemos justamente a esta hora en línea a Sergio Estrada Vélez, docente universitario y experto en Derecho Constitucional. Doctor, buenas tardes, gracias por estar con nosotros.
3: Juan Diego, muy buena tarde a usted, a todos los oyentes, y agradecido por esta invitación.
1: El alegato que hace el abogado que presentó la demanda ante el Consejo de Estado es que si se le baja el sueldo a los congresistas, pues como manda la ley y la Constitución, tiene que bajárselo los demás altos funcionarios del Estado. ¿Eso es así? ¿Es inevitable? Es decir, ¿nunca podrá bajarse el sueldo de los congresistas porque tendría que bajárselo los otros funcionarios?
3: Muy bien, vamos a explicar de una manera muy simple para que todos los oyentes puedan entenderlo. No se trata solamente de rebajar los altos salarios de los congresistas. Resulta que los salarios de otros funcionarios están determinados con base en el porcentaje que se fija para el ingreso de los congresistas. De tal manera que, afectando el salario de los congresistas, igualmente se genera un efecto, diríamos, dominó en los salarios de los demás funcionarios. Y hay una particularidad muy importante. Entre esos salarios se encuentran los salarios de los funcionarios judiciales. Entonces, en la medida cautelar se indica claramente que esta eliminación de la prima puede afectar la independencia judicial. Pero ojo, algo también que queremos destacar, esa medida puede ser regresiva. ¿Qué significa regresiva? Que una afectación de una garantía laboral debe ser siempre para mejorar las condiciones de vida digna o de salario digno de los funcionarios que prestan el servicio. Cuando esa medida es regresiva, esto es, le estamos quitando dinero, no se puede realizar sin afectar el principio de no regresividad. En consecuencia, hay una clara vulneración de los principios consagrados en tratados internacionales que forman parte de la unidad de normas constitucionales, que forman parte de los derechos humanos, y en conclusión, el Consejo de Estado, compartimos la decisión en el sentido
1: Está muy enredado eso,
4: ¿se le bajaría, digamos, sí, a los fiscales, a los jueces, a toda la rama judicial?
3: Sí, claro, o sea, vamos, exactamente, cuando el salario de los congresistas se fija de manera proporcional, los demás salarios se ven afectados, y con ellos están afectando a las garantías constitucionales, es la conclusión.
1: Claro, mejor dicho, que usted está hablando de derechos adquiridos. Como ya ganan eso, no se les puede bajar el sueldo.
3: Exactamente, Juan Diego. Muy bien. Como ya son derechos adquiridos, no se puede afectar esas garantías constitucionales.
4: Y, por ejemplo, las esposas de los pensionados, viudas de un magistrado, que son unas pensiones altas, ¿también recibirían menos pensión?
3: Pero, muy importante ese ejemplo. Claro, tanto las pensiones como los demás ingresos se fijan con fundamento en los ingresos de los congresistas.
1: Sí.
3: O sea que no se pueden efectivamente afectar esos ingresos sin a través de un decreto proferido por el decreto,
1: claro,
3: por el gobierno.
1: Pero no se podría, entiendo el punto, desde lo legal, listo. Como ya hay quienes se ganan 55 millones de pesos, no podría bajárseles. Pero fijarlo para que a partir de ahí en adelante, es decir, no retroactivamente, no vuelvan a ganarse los 55 millones de pesos porque se elimina la prima, serían 18 millones de pesos menos, ¿no sería viable?
3: Muy bien, muy buena la pregunta. En la medida que se dirija solamente a los salarios de los congresistas, podríamos pensar que es viable, pero esa fijación de los demás honorarios o salarios de los demás servidores públicos se están fijando con fundamento en los ingresos de los congresistas. O sea que no podría ser viable.
1: Porque bajo el argumento suyo implicaría, doctor Vélez, que una vez se posesionen, ¿no? Y que si usted se posesiona este 20 de julio, ya jamás podrían bajar el sueldo. Por lo menos en los próximos cuatro años. Sí. Porque estarían violando ese derecho adquirido ya de ganarse los 55 millones, ¿verdad?
3: Claro, es que recordemos un elemento muy, muy importante para este debate. Toda medida referida al ingreso de empleados tiene que ser progresiva, no puede ser regresiva. Esto es, no puede echarse hacia atrás.
1: Sí,
3: toda
1: entiendo,
3: medida entendido. Tiene que ser hacia adelante,
1: hacia
3: porque
1: adelante.
3: La consigna es mejorar la calidad de vida.
1: Sí, es decir, tendría que hacerse una reforma constitucional, una ley y demás que lo hiciera, pero de ahí en adelante, jamás, para los que estén ganándose los 55 millones en ese preciso momento en que se cambia la norma. Mejor dicho, quedamos más aburridos que nunca. Eso jamás va a ocurrir.
4: No, a mí me parece
1: jamás
4: bien.
1: Va a suceder.
4: A mí me parece
1: van más
4: bien
1: de 20 proyectos de ley frustrados en el Congreso tratando de bajarle el sueldo a los congresistas.
4: A mí me parece muy bien en todas las democracias que el que trabaja, porque así ese es el principio de la democracia. Si usted trabaja, le va bien, pero no como Cuba, donde usted trabaja y no gana nada, o como en Venezuela, donde usted ni trabaja ni gana.
1: No, pero ¿no? Es que aquí...
4: Pero pues aquí lo que pasa es que realmente usted encuentra un montón de legisladores que no hacen nada, que viven de paseo, que tienen unas fórmulas ahí médicas para no ir a trabajar. Entonces, no, si usted trabaja, pues tiene que ganarse un buen sueldo, pero si no, no.
1: Iba a decir algo.
3: Adiós, pero permíteme que una solución, permítanme, podría ser a futuro, por supuesto, para responder a su inquietud, a su tristeza, sería que solamente se rebaje el salario de los congresistas y los demás salarios efectivamente se mantienen.
1: Sí.
3: Esto es que fijación de los salarios no dependa de los congresistas.
1: Pero habría que reformar la ley, la constitución y todo el asunto y
3: sí,
1: demás.
3: Indudablemente, se requiere voluntad
1: los congresistas
3: política
1: y... tendrían que bajarse ellos mismos el sueldo, que es lo que nunca han querido.
4: No, pues que lo van a hacer.
1: Pues, profesor Vélez, muchísimas gracias por estar a esta hora del mediodía con nosotros aquí en el noticiero del mediodía de Caracol Radio. Olvídese, ya, Vanessa. Yo ya voy a empezar a hacer yoga. Y a meterme en la cabeza que eso va a ser imposible.
4: Usted que le priva el derecho constitucional, que además es abogado constitucionalista.
1: No, pero...
4: Se desanimó ahí para entrar al Consejo de Estado, sigue con ganas de...
1: No, eso no va a ocurrir, es que no va a suceder. Los magistrados no se van a bajar ellos mismos el sueldo. Los congresistas no se van a bajar ellos mismos el sueldo. Los altos funcionarios no se van a bajar ellos mismos. No. El procurador no se va a bajar el mismo el sueldo con todos sus procuradores delegados. Es absurdo.
4: No va a pasar.
1: 12:36. Y nos vamos a la otra pelea, pero en el round político. Tiene que ver con lo que a usted tanto le gusta.
4: Pues a mí sí me tiene muy inquieta qué es lo que va a ocurrir realmente el 20 de julio, porque el tira y afloje entre el Centro Democrático con el pacto histórico de por medio, que tiene un número no para nada despreciable de senadores, muy importante, y con esa tensión que hay con el equipo y los apoyos que ha tenido Abelardo de la Estrella, pues es un medidor muy fuerte de poder, de fuerzas, ¿no? Ya hay un presidente que es Abelardo de la Estrella. ¿Va a quedar con presidente del Senado también o no?
1: Sí.
4: Esa es una pelea gigante donde además hay un alfil muy grande de por medio, que es Álvaro Uribe. Y lo que dice el Centro Democrático es que nosotros tenemos el mayor número de senadores, luego nos corresponde tener el presidente del Senado. Vamos a ver en qué termina ese tira y afloje, pero es un tira y afloje muy fuerte, Juan.
1: Pues Laura Duarte está allá en el cuartel por estos días.
4: ¿En el Hyatt?
1: Del Poder Legislativo, que es el Hotel Hyatt. Laura, ¿qué ha sucedido?
5: Así es, Juan Diego, pues mire, completamos 4 días aquí en el Hotel Grand Hyatt, en donde se reúnen los partidos con representación política en el Congreso para decidir quién va a ser el próximo presidente del Senado, entre Alfredo de Luque del partido de la U y Honorio Enríquez del Centro Democrático. Y es que, para que lo entienda usted y los oyentes, es una tradición que los congresistas se reúnan antes del 20 de julio para decidir quién va a ser el presidente del Senado, y que ese día, el día de la posesión, en la plenaria del Senado, por supuesto, solamente se ratifique esa decisión vía votación. Este año esto podría cambiar por cuenta, y usted lo sabe, de una pelea entre el expresidente Álvaro Uribe Vélez y el gobierno electo de Abelardo de la Espriella. Y es que mientras que Abelardo de la Espriella quiere que el presidente del Senado sea Alfredo de Luque del partido de la U, el Centro Democrático asegura que se han ganado esa posición, no solo porque son la bancada más grande que se ha declarado gobierno, sino porque además le han hecho una oposición consistente al gobierno del presidente Gustavo Petro, y además aseguran que Alfredo de Luque sería cercano al expresidente Juan Manuel Santos, y que además incluso estaría manteniendo acercamientos con personas del Pacto Histórico e incluso con la senadora Marta Peralta. Pues desde este punto respondió a sus cuestionamientos. Escuchemos al senador de Luque.
6: He hablado con algunos miembros del Pacto Histórico, en donde ellos buscan saber si tienen garantías de oposición conmigo, y les he dejado claro que así también sería. He hablado también con sectores indígenas como Marta Peralta, como AICO. He hablado con sectores alternativos y de centro como el Partido Verde. He hablado con todos los partidos políticos presentes en el Congreso de la República, como es mi deber, porque sería, vuelvo y digo, el presidente, si así lo decide la plenaria, de todos.
5: Pues dice entonces que ha hablado con todos los partidos, pero hasta este momento, ¿cómo están las cuentas en esta pelea entre Alfredo de Luque y Honorio Enríquez? Pues Alfredo de Luque sería prácticamente que presidente del Senado, pues virtualmente, si vemos las cuentas. El Partido Conservador, que son 9 congresistas, ya aseguraron que apoyarán a de Luque. El Partido de la U, 8 congresistas. Cambio Radical, 7. Salvación Nacional, 4. La Alianza Verde, 10. Y los indígenas, 2. Estamos a la espera de que haya comunicación oficial del Mira Nuevo Liberalismo y Dignidad, que serían 5. Y el Partido Liberal, que serían 13. Con esas cuentas que está haciendo Alfredo de Luque, tendría 58 votos de 103 senadores que tiene en total la plenaria. Por otro lado, Honorio Enríquez del Centro Democrático tendría, por supuesto, los 17 de su bancada, y uno de la Alianza Verde, que es el senador J.P. Hernández, que se apartó de del partido Alianza Verde, para un total de 18 votos. Aquí, quien realmente podría hacer cambiar este panorama sería el Pacto Histórico, que todavía no ha tomado una decisión. Se dice que está teniendo conversaciones con ambos, pero también con Honorio Enríquez y, por supuesto, con el Centro Democrático, porque pues es claro que han estado en desacuerdo con el gobierno electo de Abelardo de la Espriella. Son 26 votos que tiene el Pacto Histórico que podrían cambiar este panorama, pero hasta el momento sería virtual presidente Alfredo de Luque. Ya arrancó aquí en el Hotel Grand Hyatt una reunión del Pacto Histórico, en donde precisamente van a definir a quién van a respaldar y qué es lo que más les favorece, por supuesto, para tener las garantías como partido de oposición en este periodo que arranca de 2026-2030.
4: Laura, que ni por qué entran los 26 senadores del Pacto Histórico con los 18 que tiene el Centro Democrático, eso haría cuánto, Camila, 44, ¿no?
7: 44, sí, señor.
4: 44. Eso ahí ni siquiera alcanzarían. Pero además es que al Centro Democrático sí que le quedaría mal aliarse con el Pacto Histórico, que ha sido su archienemigo, porque hay que vale la pena recordar que el Centro Democrático tiene como cabeza a Álvaro Uribe, el Pacto Histórico tiene como senador el líder de la oposición a Iván Cepeda, el uno mandó preso al otro. Pues eso no tendría uno cómo entenderlo de ninguna manera. Pero ¿qué dicen los políticos en general, Camila Conca?
7: Pues Vanessa, hoy hablamos con el expresidente Álvaro Uribe, que se ha convertido en un protagonista de esta novela que ha sido pues la elección de la mesa directiva del Congreso. Y él nos ha dicho algo, y es que Honorio Enríquez es la persona ideal para presidir el Senado y no Alfredo de Luque, que es el senador de la U y la ficha del gobierno entrante. Escuchemos lo que dijo sobre la preocupación frente al futuro del Centro Democrático.
8: Está bien que el tigre ruja para defender la patria, y ahí estamos nosotros, pero a mí me da miedo que rujan para acabar este partido como quieren hacerlo, y a mí sí me toca defender este partido. Entonces, si el tigre va a rugir contra nosotros, a nosotros nos toca proceder como las abejas, trabajar mucho. Óigase bien, compañeros del Centro Democrático.
7: Vanessa, y es que hay que recordar,
4: hay que trabajar mucho como las abejas. Es que a Uribe, como hay que leerlo siempre muy entre líneas, ¿hasta dónde es ese trabajar mucho? Uno se lo imaginaría queriendo cooptar los votos de los liberales, obviamente de la U, los unos, los otros.
7: ser una derecha representativa desde el Congreso, porque él también menciona que Abelardo de la Espriella quiere crear su propio partido, y pues sería un partido de derecha, habría entonces dos partidos de derecha, entonces él no quiere perder fuerza con su partido y por eso les dice que tienen que trabajar mucho. Pero pues también nos habló de algo, Vanessa, y es que el Pacto Histórico estaría buscando acercamientos con el uribismo para evitar que Alfredo de Luque gane la presidencia del Senado. Escuchemos.
8: Algunos amigos del presidente Petro, no he hablado con él, me han dicho que ha querido una reunión. Yo no he hecho reuniones, Julio, y yo hice 4 y creo que fui muy constructivo con el presidente Petro, respetuoso. Y han salido ahora con una suspicacia.
9: ¿Pero a qué se está refiriendo? ¿A él reunirse con Petro?
7: Exactamente, sí. Él dice que hay amigos... Hace mucho, él dijo que 4 veces se ha reunido con él, que le ha ido muy bien, pero que no sería pues tan bueno hacerlo en este momento.
9: No, es que lo que le digo, quedaría muy difícil de comprender cómo un hombre que terminó metiendo preso a Álvaro Uribe, que es sin duda el político más relevante que ha tenido Colombia en los últimos 20 años, y obviamente pues el archienemigo es Iván Cepeda, que es del Pacto Histórico, ¿cómo va a terminar Uribe reuniéndose ahí? Eso sí sería la degradación máxima de la política. Pero bueno, la política... es como la vida, te trae sorpresas, sorpresas te trae la vida, Camila, vamos a ver.
7: Como dice la canción.
9: El presidente electo Abelardo de la Espriella llegó hoy a Neiva. ¿Qué está haciendo en Neiva, Lizardo Moreno?
10: A esta hora del mediodía está aquí en Neiva el presidente electo de los colombianos, Abelardo de la Espriella, reunidos con los ministros designados de Interior, Vivienda, el secretario general y otros funcionarios del gobierno nacional. La reunión es con el gobernador del departamento del Huila, el alcalde de Neiva y 4 alcaldes más, quienes representan a todos los mandatarios locales. Los temas a tratar son vivienda, infraestructura, seguridad y salud en el primer empalme regional desde la ciudad de Neiva.

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0: 12:48, tenemos fin de semana delicioso, puente del 20 de julio con toda la expectativa de lo que va a ocurrir en el legislativo y sí. Tercer y cuarto puesto mañana para sí. El mundial, eso es Mbappé contra
1: eso es, sí señora,
0: cierto. Uy, que son una maravilla,
1: muy informada.
0: Y luego tenemos tortilla española contra
1: asado chorizo. Sí. Es cierto.
0: Sale uno ganando por donde sea.
1: Hay preocupación en la organización por el partido del día domingo, por los incendios forestales en Canadá. Hay muchas columnas de humo que han corrido hacia la zona de Nueva York, que la hace el compromiso.
0: ¿No? Sí.
1: Sí. Entonces hay preocupación un poco pensando en eso. Inclusive el aire hoy en Nueva York no está en la mejor condición.
0: Y es que con ese calor que está haciendo en el invierno, en el verano neoyorquino, que es tan seco, tan duro.
1: No, y en todos los Estados Unidos, y al sur es terrible la humedad, ¿no?
0: Sí, está durísimo.
1: Bueno, el técnico argentino, Lionel Scaloni, pues sigue soñando con la final, aunque dice que hay instantes en que no lo trasnocha esa opción. Eso dijo Scaloni.
2: De verdad te lo digo, corazón, no es que me mueva a mí ganar, me encantaría salir campeón del mundo, me encantaría, ¿cómo que no? Pero no me va a mover eso. He pasado un montón de cosas en nuestro último año para preocuparme si gano o no gano, si soy exitoso por si gano o somos exitosos por si ganamos. Yo creo que lo más importante es cómo afrontar las situaciones y cómo lo hemos afrontado este último tiempo. A mí me parece una demostración increíble.
0: ¿Se le crea, Scaloni, algo de lo que está diciendo?
1: Pues es un poco bajando la presión, ¿no? Del cuerpo técnico, y que no haya tanta angustia por el título del fin de semana.
0: Los argentinos lo único que saben hacer es ganar y meter fútbol hasta el minuto 90 y lo que toque. O sea, Scaloni manda ese mensaje como para que uno se quede tranquilo y de pronto decirle a los
1: por
0: españoles.
1: Por eso le baja la presión.
0: Y a los españoles tranquilos, que no vamos con toda. Ahora, pero la FIFA con toda.
1: La FIFA entregará en el Mundial, una vez finalice, por primera vez, anillos al campeón. Serán 30 anillos a todos los integrantes del campeón.
0: ¿De qué? ¿De oro? ¿Que lo
1: sí,
0: era?
1: Claro. No, pues, perdón, pues, ¿qué podemos hacer? Ellos lo organizan. Sí. Ahora, le cuento. ¿Sabe cuánto mandaron a hacer? 2026 anillos.
0: ¿De oro de 24 quilates? 18.
1: Era de 18,
0: de la
1: 24,
0: FIFA,
1: ¿de oro, golf y no sé. No. Ahora, 2026 anillos. 30 para los jugadores y el resto para los coleccionistas, naturalmente vendidos, ¿no?
0: Que quieran comprar. ¿Y cuánto vale un anillo?
1: Eso sí, tampoco lo sé.
0: No sé. Me parece lo
1: mismo. No, imagínense. Bueno, dos datos rápidos. El primero, hoy Harold Tejada, el colombiano, fue segundo en la etapa 14 del Tour de Francia. Ganó un suizo, Mauro Smith. Pogacar sigue el líder. Egan Bernal cayó al puesto 12 en la general. Y John Jader Durán llegó a un acuerdo para jugar con Benfica de Portugal a préstamo con cláusula de compra no obligatoria. Salario pagará Al Nacer y Benfica, compartido para el colombiano John Jader Durán.
0: Y hay transmisión, por supuesto, de Caracol
1: todo,
0: en los partidos.
1: Sí, señor,
0: ¿no?
1: Todo. O sea, ahí mañana y el día domingo, mañana Francia-Inglaterra, el partido es a las 4 de la tarde, y el domingo a las 2 de la tarde, España frente a la selección de Argentina. Todo el fenómeno del fútbol con esa gran final del Mundial 2026.
0: ¡Qué maravilla! Vamos a tener fin de semana futbolero, también fin de semana del 20 de julio, con algunas restricciones en la entrada, en la salida de las principales ciudades, sobre todo de Bogotá. Ya contamos lo que está pasando con el espacio aéreo, porque vamos a ver, ¿no?, todo este espectáculo que hace la Fuerza Aeroespacial. Pero Alejandra, ¿qué va a pasar con las vías de Bogotá?
3: Las entradas y salidas de Bogotá se preparan para uno de los fines de semana con mayor movimiento de pasajeros del año. Con motivo del puente festivo del 20 de julio y el cierre de las vacaciones de mitad de año, se proyecta la salida de cerca de 1.164.563 vehículos. Sin embargo, tal y como lo recordó la secretaria de Movilidad de Bogotá, María Fernanda Ortiz, el lunes será un día especial porque también habrá desfile militar.
4: Durante este fin de semana tendremos dos eventos importantes en la ciudad para que la ciudadanía tenga en cuenta y se pueda mover mejor. El primero es el desfile militar del 20 de julio, que será el lunes festivo, pero que tendrá ensayos desde el sábado por la noche, y se presentarán cierres principalmente en el sur de la ciudad, alrededor de la avenida Villavicencio.
3: Cabe recordar que este lunes festivo, pese a que hay desfile militar, también habrá plan retorno y pico y placa regional. Por eso, desde las 12 del mediodía hasta las 4 de la tarde, solamente podrán ingresar a la ciudad vehículos con placa par, mientras que de 4 de la tarde a 8 de la noche, solo podrán hacer aquellos cuya placa termine en número y par.

0: ¿Usted recuerda esta canción? ¿Y sabe quién está
1: cantando? Me la sé de memoria, Charlie Sa.
0: Pues mire, hay noticia con Charlie Sa, porque hoy la fiscalía dio a conocer un operativo que se llevó a cabo en las últimas horas en varias zonas. Fueron ocupados 4 bienes. Estamos hablando de discotecas, de una mansión y también de varias propiedades que serían
1: Pero el tema es cuál, porque él tiene derecho a cantar, que le vaya bien y que compre lo que quiera.
0: Claro,
1: pero plata metida de dónde.
0: Ustedes en pantalla están viendo las propiedades que la fiscalía ocupó. ¿Por qué? Están avaluadas en más de 40,000 millones de pesos y harían parte, al parecer, de organizaciones armadas como lo fueron el Bloque Tolima de las Autodefensas Unidas de Colombia. Específicamente a él lo relacionan con Diego Goyeneche, alias Diego, quien sería específicamente la persona que le habría entregado estas propiedades.
1: ¿Estaferrato?
0: Sí, señora. Hay otro adicional, y es que en medio de esas inspecciones financieras que se llevaron a cabo en los últimos días, Vanessa, se logró determinar que se abrirá o se va a compulsar copias para que sea investigado por los presuntos nexos con las AUCE.
1: Qué pesar, Charles, porque ha tenido una carrera tan ascendente, tan exitosa, y una música pues que le gusta a muchas personas. Muchas gracias y ojalá se pueda defender.
0: Sí, señora, tiene 52 años, es una persona que en la década de los 90 logró un gran reconocimiento, no solamente en Colombia, sino a nivel internacional con los boleros como el que estamos escuchando.
1: Muy bien, Jenny, un disco más. En pleno parque del municipio de Circasia, en el Quindío, fue asesinado con arma de fuego un ex concejal de ese municipio. La policía está buscando a los responsables. Adrián Trejos.
2: Así es, Vanessa, hay conmoción a esta hora en ese municipio. Fue asesinado el exconcejal Carlos Andrés Sierra Cortés. Sicarios le dispararon en varias oportunidades y murió cuando era trasladado a un centro asistencial. A esta hora hay un amplio dispositivo de la policía para dar con los responsables de este asesinato que ha conmocionado al municipio de Circasia, en el Quindío.
1: Bueno, así terminamos. Que tengan un muy feliz resto de fin de semana. Partido mañana, partido pasado mañana. Mucha atención a los viajeros para revisar las rutas aéreas de ingreso a las principales ciudades, sobre todo a Bogotá, y también, por supuesto, a las terrestres. Que estén muy bien y que ganen los mejores.

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16: Amigos, ¿qué tal? Saludo cordial, bienvenidos al Pulso del Fútbol. Hoy viernes 17 de julio del año 2026. Estamos en New Jersey con todos ustedes. Hay una situación de emergencia, ¿cómo se puede llamar? Una emergencia climática ambiental, de la que les estaremos hablando un poco más adelante. Y estamos listos para originarles este Pulso del Fútbol con don Steven Arce, antes de la gran final, el domingo en el MetLife.
17: ¿Cómo le ha ido?
18: Muy bien, César.
17: Muy bien, César.
18: Muy contento de ver que el cielo, a pesar de que sí existe lo que usted acaba de decir, está complicada la situación, no digo que no, pero hombre,
10: César, versus lo que vimos ayer, esto es una maravilla. Ayer no se veía, usted a dos millas ya tenía absolutamente todo cerrado, no se veía nada. Entonces la verdad es que sí, eso está mucho mejor la condición climática ahora que hace unas horas.
16: Bueno, la frase del día. La soberbia es la rabia del impotente. Escuche, don Steven. La soberbia es la rabia del impotente. ¿Por qué no le cuenta a la gente qué fue lo que pasó con la emergencia ambiental, el tema de los incendios en Canadá?
10: Pues resulta que llevamos dos semanas de incendios en Canadá, César. Se van produciendo una llamarada, un smog que termina afectando a Canadá principalmente. Los vientos fueron cambiando, se supone que iban hacia el centro de los Estados Unidos, no, pues fueron hacia la costa este y terminaron por afectar los cielos de Nueva York y de New Jersey. Llevamos así 48 horas, pero hoy la verdad ha mejorado, sigue o permanece algo de ese humo. Pero la verdad, versus lo que vimos ayer, César, yo amanecí con los ojos irritadísimos.
16: Claro, si alcanzaron a escuchar algunas versiones sobre la posibilidad de mover la final del campeonato del mundo. Esta información no obedece a una decisión oficial. Hasta ahora no hay ninguna determinación en ese sentido y la final sigue programada en el estadio MetLife y yo creo que no va a haber lío. Además, bajó considerablemente. Y hay un tema que veía hace un momento, que es el de los vientos. Parece que los vientos están soplando en favor de que la ciudad de Nueva York y la parte de New Jersey se vea afectada por ese tema.
10: No, y no creo que la vayan a mover, César. Desde el principio se dijo que no estaba bajo amenaza la final del Campeonato del Mundo. Lo que pasa es que ayer sí nos asustamos, porque al salir un momento de a Nueva York, nosotros nos estamos quedando en New Jersey, pues vimos que el cielo estaba tan tapado que nos preocupamos, pero nunca ha estado bajo riesgo la final del campeonato del mundo, y mucho menos el tercer lugar, porque hay que decirle a la gente que pues que a Miami sí que no, si llegó a Nueva York, a Miami no va a bajar, hasta allá no llega.
16: Sí, o si bajará, ¿sabe en qué momento? Sí. Pero bueno, tema superado. El tema que nos interesa, el tema que nos ocupa, y el tema del que vamos a hacer pulso del fútbol es el de la final. ¿Argentina o la selección de España? Tengo la percepción, Steven, no sé si usted la tiene, de que el discurso y la conversación de que a Argentina le ayudan y Argentina le ayuda y que la FIFA hizo un mundial para la selección argentina se diluyó en un porcentaje muy alto.
10: Pues sí, porque es que estábamos esperando el gran partido de la selección argentina y se dio. Estábamos esperando un partido donde no tuviéramos la necesidad de hablar de una polémica. Y yo creo que contra Inglaterra no la hubo. Se inventaron una imagen de IA, de inteligencia artificial, donde supuestamente hay una falta de Messi en el gol que él asiste precisamente en el primero, una falta de Messi sobre un jugador de Inglaterra. Hay que ser muy pillo, hay que ser muy mala leche para hacer una imagen de inteligencia artificial para decir que hubo una falta. Argentina ganó con toda autoridad frente a Inglaterra.
16: Hay varias inteligencias artificiales hablando de ese tipo de cosas, detallitos menores, donde tratan de buscar una aguja en un pajar que no existe realmente. Y la verdad es que hay una mala intención absoluta en muchos comentarios de muchos tipos referente al campeonato del mundo, que me parece que es muy triste que se dé.
10: Bueno, yo lo que estoy viendo, César, es que hay una carga durísima de los medios. Estaba viendo en The Athletic, medio que pertenece al New York Times, que le están cargando bastante duro a Gianni Infantino. No lo quieren más. Al menos los medios. El presidente Trump es otra cosa.
16: Bueno, lo que pasa es que a eso hay que sumarle la corriente europea. Ya Alemania, Francia, Holanda, Países Bajos, creo que Suecia y Finlandia, tal vez es el otro país, han armado un grupo de oposición para Gianni Infantino. Ahora,
10: pero recién renovados. No,
16: pero es que está, eso no sé, eso no es como en Colombia, que dicen que la continuación de Ramón Yesurún por la reunión del 28 está en duda. Ramón Yesurún acaba de ser reelegido presidente de la federación. Hay un tema jurídico de por medio, entre manos, que es el tema si es el tercero o el cuarto periodo, como dice Cadena.
10: Yo no creo que vaya a progresar.
16: No, porque es que ya el Ministerio del Deporte ha dicho que no es competencia suya dar una opinión sobre el tema.
17: y leyendo con algunos abogados la ley del deporte, que es la que establece que ningún presidente de federación puede pasar de 3 periodos electos, el tema es que habla claramente de elección. Y en el primer periodo, en el 2015, cuando reemplazó a Luis Bedoya, no fue elegido. Fue simplemente un reemplazo y es lo que halaga la federación. Pero bueno, ese será un tema jurídico que resolverán. Pero si piensan que por alguna manifestación popular de algunos presidentes de clubes profesionales van a tumbar la elección de hace un par de meses o de hace mes y medio de Yesurún, es la misma historia de Infantino. ¿Cuándo eligieron a Infantino?
10: ¿En marzo? Como 6 meses.
17: ¿O en febrero?
10: Sí, como 6 meses. Es.
17: Y lo eligieron por unanimidad. Con el presidente de la federación, yo no creo que pase nada.
10: Yo tampoco creo que pase nada, pero vi el editorial, le dan muy duro, porque dicen que este es el mundial más polémico de la historia y que Gianni Infantino no ha hecho nada para remediarlo. A ver, sí hemos tenido algunas polémicas, yo creo que lo más polémico ha sido lo del jugador de Estados Unidos, que entre otras cosas sale en una entrevista con Oprah Winfrey, una de las mujeres más poderosas, si no la más poderosa de los medios de comunicación en Estados Unidos, y dice, hombre, eso sí nos distrajo, eso nos terminó sacando del contexto del partido y nos perjudicó. Imagínense, criticando a Trump que le había resuelto lo de la tarjeta roja, César.
17: Claro, pero además hay hechos que no le favorecen a la FIFA en el campeonato del mundo. Ese para mí fue el más grave. Haber reversado la sanción de 2 fechas escrita en el reglamento por la expulsión del jugador norteamericano. Bueno, aquí pasan ambulancias, pasan bomberos.
10: Es que le digo una cosa, César. No sé quién está, si es el presidente Trump o una parte de su familia. Estamos aquí a una calle, calle y media más o menos, de la Trump Tower, en pleno Manhattan, y 2 calles alrededor estaba cerrado con seguridad. Entonces seguramente está la visita de una de las...
17: Estamos a una cuadra de la estación central. Teníamos un escenario cuadrado para todos ustedes muy bonito. Al final no se pudo dar porque no nos dejaron hacer el programa del sitio que teníamos previsto. Y nos tocó venirnos a otro sitio.
10: No,
17: estamos de maravilla. Además tenemos almuerzo y tenemos postre de natas al final del programa. Bueno, decía yo, es que la FIFA ha tenido actuaciones absolutamente desafortunadas en el campeonato del mundo. Y voy a empezar a hacer la lista. Primero, el trato a Irán fue absolutamente discriminatorio. Ese es un hecho que la FIFA no lo podía haber permitido de parte del gobierno de los Estados Unidos. El gobierno americano dijo... Los iraníes no se pueden quedar después de los partidos en territorio americano y tienen que volver a Tijuana, que es su base y su sitio de concentración. Eso fue absurdo y eso no se puede permitir en un campeonato del mundo. Viene el otro tema, el del jugador norteamericano. Es expulsado, tiene 2 fechas de sanción y dicen algunos que por llamar al presidente Trump, la comisión disciplinaria de FIFA echó para atrás la decisión y le perdonaron, le revirtieron la sanción que tenía que cumplir. El partido siguiente era contra Bélgica. Al final Bélgica le dio un paseo a Estados Unidos, lo que desmonta la idea de que lo hicieron para ayudarle a la selección norteamericana. Yo diría que fue más para quedar... Eso fue una vergüenza. Además, yo creo que fue más por quedar bien con Trump que por cualquier otra cosa, ¿o no?
10: Ahora, Infantino se defendió en aquel momento con un argumento que es cierto, en el reglamento está. La comisión, César, que analiza este tipo de situaciones, es externa al presidente. Es decir, el presidente de la FIFA no tiene nada que ver...
17: No, es una comisión disciplinaria. Exacto. Que aplicó el artículo número 27.
10: Son 2 colombianos en ella.
17: Sí, no hay 2 colombianos en ella. Hay que aclarar. Margarita Cabello es de la Comisión de Apelaciones, que es distinta, que es una instancia siguiente en caso de generar una reposición o una demanda a la decisión que se tomó. Y el doctor, ¿cómo se llama?
10: No recuerdo, pero es un ex magistrado y una persona también.
17: Ya les voy a contar, el doctor Palacios. El doctor Palacios es magistrado de la Corte Constitucional, presidente de la Constitucional, tampoco hace parte de la decisión que se tomó. Entonces, ahora, esa decisión es vergonzosa, no hay la menor duda.
10: Es una vergüenza, César, y perjudicó, yo creo, la credibilidad de la organización del Mundial de Fútbol. Lo perjudicó terriblemente. Lo bueno para Estados Unidos, contradictoriamente, es que hayan eliminado a la selección de Estados Unidos. Si no eliminan a la selección de Estados Unidos en aquel momento, seguramente, César, estaríamos hablando de un escándalo superior, parecido al de Corea, no sé si se acuerdan, el Mundial de Corea-Japón, que a Corea la fueron llevando casi hasta la final.
17: Con el arbitraje, con arbitrajes que en ese momento no tenían recursos tecnológicos, pero que posiblemente sí podían haber tenido manipulaciones de parte de las comisiones arbitrales del momento. Bueno, esas dos cosas gravísimas. Tercer tema, ¿cómo van a cobrar en el FanFest? $78 en los Estados Unidos, en México también. A mí me parece que la FIFA no puede canalizar todo a través de un negocio que es muy bueno, que yo aplaudo, que ganen mucho dinero porque
10: es
17: importante.
10: ¿Pero en dónde, César? ¿Aquí en Nueva York no?
17: En Miami.
10: Ah, bueno.
17: En Miami. Miami, creo que en otras ciudades también. Y en México, cobraban por la asistencia al FanFest.
10: No,
17: y otro tema, en algunos estados, en los Estados Unidos y en México, hay plataformas que manejan la boletería en el mercado secundario, en la reventa. Ellos cobran unas cifras exorbitantes. En este momento, la boletería para el partido final en la reventa está entre $7,000 y $44,000. Y resulta que a la FIFA le toca el 15% de la reventa de los bandidos, sí, por favor.
10: Pero es legal.
17: Sí, yo sé que es legal, pero eso no puede ser.
10: Es legal. Y lo otro es, $300 un parqueadero.
17: No, 300. A nosotros nos costó 200 en Kansas. En Miami costaba 300 en Miami el parqueadero. Y si el parqueadero es ahí cerquitica, puede costar $1,000. Y también lo vende. ¿Y quién lo vende? La FIFA. Uno no puede irse única y exclusivamente por el tema económico, que repito, es muy importante y lo avalo, y me parece muy bien que ganen dinero, porque si ganan dinero, los futbolistas van a ganar más plata, las selecciones también, pero está todo encadenado en perjuicio del usuario, del espectador, del público, que es terriblemente perjudicial. Una pausa y hablaremos de fútbol, que es lo que nos gusta, antes del partido entre Argentina y España.
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17: Y otra cosa no le extraño, don Steven. Primero los Skechers no los extraño porque estamos subidos en Skechers y caminando. 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
17: Y lo otro, lo que extrañamos es la pizza de Domino's.
2: Ah,
17: aquí la pizza de Nueva York tiene muy buena fama, pero la de Domino's es campeona.
2: No. Usted no la encuentra en ningún lugar del mundo, perdóneme. Pero no le voy a encontrar.
17: Muy bien, hay una polémica con el señor Arce desde hace mucho tiempo y en Colombia el tema...
2: Me sentí como infantino.
17: Se ha manejado de una manera que a mí no me parece la más adecuada, pero bueno, la respeto profundamente. Que es que Colombia necesita un técnico que nos dé el salto de calidad. Un técnico de jerarquía, que es la famosa palabra que utilizan esos que promueven los técnicos con mucho nombre. Resulta que Ancelotti, que es el de más nombre entre todos los que compiten en el Mundial, no pudo con la selección de Brasil. Y los que candidatizaban para dirigir la selección Colombia, el señor Martínez de Países Bajos, el señor Dalic de la selección de Croacia, quedaron eliminados. Están por fuera del campeonato del mundo. Y los dos salieron de sus respectivas selecciones. Pero en Colombia seguimos insistiendo que esos son los técnicos que necesita la selección nacional. Para reforzar el tema, don Steven, los técnicos que llegan a la final, Luis de la Fuente y Lionel Scaloni, nunca dirigieron en primera división. Llegaron de la categoría sub-20. Nunca ganaron nada en la vida. Nada. No ganaron nada. Fueron resistidos en sus países cuando los nombraron. No tenían títulos de primera división. Vapuleados por el periodismo. No fueron un salto de calidad. Y para terminar, comenzaron en la incredulidad.

0: directores técnicos no es de la proporción capital que usted a veces menciona?
1: A ver, entonces, mire, Luis de la Fuente dirigió la sub-19 y la sub-20, ganó la Eurocopa sub-19, plata en los Juegos Olímpicos.
0: ¡Qué triunfo!
1: Bueno, pero
0: pues ya la sub-19, por favor. Bueno, pero déjeme. Fue campeón mundial con la sub-20 de Argentina.
1: No, pero no, pero no como entrenador en propiedad.
0: Bueno.
1: Ahora, yo voy a ser muy claro.
0: Pero Steve,
1: le digo qué opino. Los dos señores que están en la final del campeonato del mundo, es cierto que no tenían la experiencia suficiente en ese momento para tomar las riendas de la selección argentina y de España. Cierto. Pero resulta que en su primera experiencia, César, el señor Scaloni en su primer mundial fue campeón del mundo. Y la primera experiencia del señor de la Fuente en una Eurocopa, campeón de la Eurocopa.
0: Lo que demuestra entonces, que para yo triunfar y demostrar que soy buen técnico, Steven, no tengo que haber ganado.
1: Sí, pero
0: es que
1: entonces,
0: como en Colombia, cuando un equipo, cuando Millonarios, Nacional, contratan técnicos, o cuando llega un técnico a la selección nacional, lo primero que algunos periodistas,
2: lo primero que algunos periodistas piden es que tenga títulos. ¿Qué ha ganado? ¿Qué ha ganado ese señor?
0: A Scaloni, recuerde, Steven, lo que decían los argentinos cuando nombraron a Scaloni, que se lo sacaron cuando fue campeón del mundo en Qatar. Le decían absolutamente de todo. ¿Y ese quién es? ¿Y quién es? ¿Y de dónde viene? ¿Y qué ha ganado? Le decían absolutamente de todo, como al señor Luis de la Fuente, que lo respetaban porque tenía la condición de profesor, entre otras cosas, fue maestro de Scaloni, entre ellos Amaranto Perea, ¿no? Me decía
1: sí,
0: esta mañana.
1: Y Luis Enrique.
0: Alemán, a todos, un profesor distinguidísimo, pero como siempre, no, el profesor que siga en su cátedra, que siga dictando clases en la universidad, pero que no venga a dirigir la selección. Llegó a España y fue absoluto triunfador. Pero bueno, más allá de eso, simplemente para decirle,
1: César,
0: Steven, que el técnico es importante. Cuando el técnico une el grupo,
1: importante,
0: es fundamental. Hay unos que potencian completamente los equipos, como ha sucedido con los dos, pero que en términos generales el entrenador no es el que gana ni los títulos, ni los partidos, ni el que resuelve los problemas.
1: En Ecuador también hay esa polémica, porque dicen lo mismo, que Becasese es un técnico que no tiene la experiencia suficiente para estar al mando de la selección ecuatoriana de fútbol. Sin embargo, Ecuador, César Augusto, un resultado muy parecido al de Colombia. Muy parecido al de Colombia, el resultado de Becasese y el de Ecuador, porque si usted mira, con un técnico que también tenía más experiencia como asistente que como técnico, llegó apenas hasta la segunda ronda del campeonato del mundo. Bueno, vamos a la pausa, regresamos en el Pulso del Fútbol.

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2: En el pulso del fútbol, 1:23 p.m.
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6: Bien, bien. César Steven.
7: No, déjale solo César. El Steven.
6: Bueno,
7: no.
6: Steven, mira, a propósito de su abuelita y de la experiencia de Aseb, que es sensacional. ¿Usted cree que qué puede pesar más en la final del Campeonato del Mundo desde la dirección técnica? La experiencia de la Fuente, que es más larga y más amplia que la de Scaloni, o el hecho de que Scaloni ya haya ganado un título mundial.
7: No, yo creo que en un partido ya que se juega solamente un partido, que no es ida y vuelta, donde los ánimos están a tope, creo que el convencimiento, la convicción y la moral van a ser mucho más importantes que cualquier instrucción táctica pero, que usted les dé.
6: Pero, o sea que no pesan mucho.
7: Yo creo que lo táctico hay que darlo. Pero como dijo Luis Enrique antes de la final de la Champions, mi mensaje a cada jugador antes de la final duró un minuto.
6: Claro.
7: Porque no los quería llenar de información.
6: Claro, pero la posibilidad de que se cometa un error como el de Tuchel en el partido contra Argentina existe. Uf. Que se haga un cambio mal hecho. Ahora, yo repito.
7: Pero ni siquiera fue el cambio mal hecho.
6: No,
7: fue la actitud completa de todo el equipo inglés.
6: No, lo que pasa es que cuando son mensajes, eso lo explicaba Isco en una nota que le hicieron en algún momento, donde él, Isco fue, creo que fue Isco, donde él dice que él nunca sacaría un delantero para meter un defensor en un partido que se va ganando.
7: Pero además,
6: porque
7: no solamente
6: el mensaje
7: le iba...
6: es muy malo, pero sí. Permítame, yo le explico qué dice él. Él dice, es que el mensaje, el jugador lo interpreta como si la orden del banco fuera defenderse, y a veces la orden del banco no era defenderse. Ahora, en el caso de Tuchel, yo sí hubiera creído que cuando el otro equipo se le vino encima, uno de los cambios urgentes era el de Saka o el de Mandueque, por ejemplo, para tratar de aprovechar el contragolpe y el espacio que se iba a generar con la manera como iba a atacar endemoniadamente la selección argentina. Pero sabe que en el tema de Scaloni y de la Fuente, yo creo que los dos están a la par, que los dos tienen el tema resuelto, tienen grupos que manejan perfectamente, que dominan perfectamente, grupos que han sabido asimilar el mensaje, le creen a los dos, lo han hecho perfectamente bien, y ese no va a ser el factor diferencial del partido.
7: No lo sé, César, la verdad es que a mí me parece que los jugadores argentinos hoy viven más de la emocionalidad, de la emotividad, de llenarse de argumentos como que las Malvinas son argentinas, como que no vamos a dejar ir a Leo Messi sin que vuelva a coronarse campeón. Todos esos relatos me parece que han alimentado más a la selección argentina tácticamente que a España. Porque España contra Francia sí fue una exquisitez táctica. Porque sin balón España, la manera en la que presionó, en la que recuperó, en la que se acomodó en los distintos momentos del partido, fue todo de pizarra. Pero Argentina no, entonces
6: pero
7: me parece que son
6: que
7: dos
6: no estoy
7: casos
6: de acuerdo,
7: distintos.
6: Yo no estoy de acuerdo con usted.
7: ¿Por
6: yo
7: qué?
6: Yo creo que es minimizar mucho el triunfo argentino diciendo que solo fue corazón, determinación, amor propio y una enjundia impresionante en el partido. Yo
7: pero
6: creo
7: es que
6: hubo fútbol.
7: Pero es que Nico que González entró, fue a hacer eso. Mire,
6: no,
7: Nico González no entró a ocupar ninguna posición.
6: No, pare.
7: No lo vi ocupando ninguna posición.
6: Hubo dos aspectos tácticos futbolísticos que fueron fundamentales. Entendieron que como el otro equipo se cerró casi que con una línea de seis defensiva, la media distancia era fundamental, que tampoco era pues un descubrimiento bueno, así sí,
7: y no es,
6: enorme.
7: No es un rediseño táctico del equipo.
6: No, pero Julián Álvarez empezó a rematar, Enzo Fernández empezó a rematar y McAllister empezó a rematar. Y el punto clave fue el posicionamiento de Messi, que no sé si lo hizo Scaloni o lo hizo Messi.
7: No, eso lo hace Messi.
6: Pero Messi, de todas maneras, resolvió el problema. ¿Cuál era el problema? No había claridad para llegar.
7: Pero él se tiró un poquito a la derecha.
6: Se tiró totalmente a la derecha. Nadie lo marcó. Los dos pases, las dos asistencias llegan por la derecha. ¿Por qué no lo marcaron? Porque él no se iba a meter en el berenjenal de la zona central donde le pegaban patadas, donde lo empujaban, donde no había espacio para llegar. Se tira a la derecha, empieza a mandar centros y empieza el equipo argentino a ganar de cabeza. ¿Y con quién ganó? Con Nico González primero en el segundo palo, después con McAllister y en otra oportunidad con Julián Álvarez.
7: Por eso,
6: entonces,
7: pero
6: yo creo
7: cuál
6: que sí, una dosis futbolística muy importante,
7: pero César,
6: que marcó un factor diferenciador.
7: Pero eso no es pizarra,
6: pero es decisión.
7: Ah, no, es de acuerdo, es decisión.
6: Y es una decisión ahora, futbolística.
7: Pero lo que digo es que no es pizarra porque Messi normalmente hace eso cuando no ve espacios. Él se tira a la derecha.
6: No necesariamente.
7: Él difícilmente usted lo ve por
6: en
7: la
6: este
7: izquierda.
6: En este Mundial ha jugado sin espacios, siempre por el medio.
7: No,
6: siempre.
7: Por eso.
6: El partido contra Inglaterra se tiró
7: cuando no hay espacios, normalmente, digo no todo el tiempo, pero normalmente se tira a la derecha. Y Nico González es un tipo revulsivo, por eso es que siempre es el primer cambio de Scaloni. ¿Por qué revulsivo? Porque juega con total libertad. Porque juega con total libertad y se suma a la cantidad de hombres que ponía Argentina al ataque. Y eso, pues a mí me parece que no es pizarra.
6: Pero entrar a mire... El equipo
7: es
6: inglés...
7: que es mucho más movible Nico González que Paredes. Paredes es más estático.
6: A ver, deme una decisión de pizarra de un técnico en el campeonato del mundo. Deme una.
7: De pizarra, uy, sí. Muchas.
6: A ver,
7: por ejemplo, en el partido César Augusto, en el partido de México contra la selección de Inglaterra, Quiñones ya no jugó de extremo por izquierda, sino que se fue a la mitad del campo para aprovechar los rebotes, porque normalmente los rebotes los estaba ganando México, pero no sabía qué hacer con ellos. Entonces mandó a Aguirre, a Julián, a que se fuera de la izquierda al centro para que rematara por ahí.
6: Pero
7: así llegó el gol.
6: Es pizarra.
7: Eso es pizarra, no, eso es ver el partido.
6: Por ejemplo, mire, pizarra es... haber mandado, como lo hizo Javier Aguirre, a jugar todo el campeonato del mundo a Quiñones de extremo izquierdo. Le dieron palo en México, Steven, usted no se imagina.
7: No, yo sí, en la conferencia de prensa lo dijo.
6: Le dieron todo el palo del mundo y resulta que él dijo, mire, ustedes porque no ven los entrenamientos, ustedes no han visto la flexibilidad y la ductilidad que tiene Julián Quiñones para jugar al fútbol. Es centro delantero, ha jugado toda la vida de centro delantero, pero puede jugar por izquierda. Por eso cuando en Colombia la gente se aterra o se aterraba, cuando el Osorio, técnico del Liverpool, ponía a Díaz de centro delantero. Bueno, Osorio hacía cualquier cantidad de cosas que espantaban a muchísima gente, pero algunas le salían, otras no. Pero Díaz es un jugador que perfectamente puede jugar por la mitad, por la izquierda o por
7: la
6: derecha.
7: ¿Usted lo hubiera hecho en este Mundial? ¿Usted lo hubiera mandado de centro delantero a Luis Díaz?
6: No.
7: Yo tampoco.
6: No lo hubiera mandado, pero era una alternativa que estaba ahí en el tintero, que estaba para considerar y contemplar, pero en ningún partido...
7: Lo que pasa es que con el periódico de hoy es muy fácil decir que hubiera mandado a
6: Luis Díaz. Es que la pizarra es fácil.
7: Días.
6: Es que en el fútbol los partidos se ganan tácticamente al otro día. Una pausa, pero quiero leer a don Miguel Alvarado que dice, les digo, a Trump, que no tiene ni idea de lo que está pasando, por quien abogo, el tipo ni sabía, no sabe nada de fútbol. Usaron la vanidad de Trump para meterle el tema futbolístico de por medio. ¿Lo usó quién? ¿Para qué? Eso ya es harina de otro costal. Él supone que fue la FIFA.
7: Lo que pasa es que, a ver, el objetivo seguramente de la FIFA, César, es que Estados Unidos se empiece a involucrar mucho más con el fútbol y así generar más dinero. Eso va a pasar. Porque después de este Mundial, yo sí siento que este país cambia, así como pasó en el 94, ahora evoluciona mucho más. Entonces creo que va a llegar más plata, que va a haber más interés de los Estados Unidos por el fútbol, pero no... Como dicen los políticos, no todo vale, no todo vale. Usted por ese objetivo no puede tampoco pasarse por la faja el reglamento. Sí. Y haberle perdonado la roja a un jugador de Estados Unidos, eso va a quedar para la historia mala de este torneo de fútbol.
6: Y voy a leer este correo para ir a pausa. Me produjo tos el correo.
7: Soy...
6: Escribe Joel Castro. Don Joel, con mucho gusto le leo el correo. No he visto personas tan lambonas, tan arrastradas, tan mediocres como estos dos, alabando a Argentina, a su mafia y la doble moral de Messi. Es fácil, don Joel. Si la FIFA es mafiosa, hágase famoso. Denúncielo ante el Departamento de Estado en los Estados Unidos. Más aún, los dejan aquí, no los dejan salir.
8: Y ya hubo. Se hace famoso. Ya hubo el FIFA Gate. Terminó por encarcelar a Raimundo y todo el mundo.
6: Pero esta FIFA, esta, si usted cree que es mafiosa, denúncielos. Que tienen toda la posibilidad de agarrarlos aquí y encanarlos. Ahora, decirle a Messi de doble moral sí me parece una bajeza lamentable. Ya seguimos.
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6: 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A pesar de que nos dicen las lambones por creer en Argentina. ¿Dónde está en Argentina, Steven? Argentina está en la final. Está disputando la final con una enorme posibilidad, por lo menos igual a la de España, de ganar segundo título consecutivo, como ya sucedió con la selección de Brasil y con la selección italiana.
7: Pero aparte de otra cosa, César, hoy Argentina no es la Argentina de otrora, en aquella época cuando dominaba el fútbol mundial en cuanto a lo ejecutivo, es decir, ellos manejaban la FIFA. Esas épocas de los 90,
6: la época
7: los 80,
6: de Grondona.
7: Grondona era un tipo que era más poderoso que el presidente de la FIFA.
6: Es que Grondona iba en llave con Joao Belange, los dos con una carga de deshonestidad y de bandidaje impresionante. Bueno,
7: que ya el tiempo lo demostró.
6: Saben la historia y eso está totalmente demostrado. Pero era una llave ahí que era inquebrantable para poder delinquir de manera abierta.
7: Es cierto. Y en esa época, pues ellos sí mandaban y los árbitros, quién sabe si eran
8: tan legales. Pero hoy en día, César, la selección argentina es una selección, no digo que sea irrelevante, ni me ha faltado, pero no tiene aquel poder. Está lejos de tener aquel poder.
6: Es más, ahora, ¿cuál es el
8: hoy Ramón Yesurum es más importante en FIFA que el Chiqui Tapia.
6: Correcto.
8: Con eso le digo todo.
6: Es que yo diría que el directivo más importante que tiene Suramérica a nivel de FIFA es Yesurum. No
8: más
6: es ni
8: que
6: siquiera Alejandro Domínguez.
8: ¿Más que Alejandro Domínguez?
6: Sí, porque es que Yesurún es íntimo amigo de Infantino hace 30 años.
8: Bueno, pero digamos que por ser el presidente de la Confederación...
6: Por jerarquía tiene una connotación especial. Pero mire, el tema... ¿Cuál es el interés de FIFA por ayudarle a Argentina? ¿En qué lo beneficia?
8: No, y otra cosa, mire, que el fixture fue muy fácil para Argentina, dicen algunos. ¿Qué culpa tiene Argentina que Portugal no haya sido primera?
6: Ah, no, eso sí, mala
8: suerte. Es que
6: suerte.
8: Si hubiera encontrado Portugal y Argentina, se hubieran encontrado, no, César Augusto.
6: Y fue un sorteo. Además, mire, en esas épocas que menciona Steven, había un personaje que se llamaba Abilio Dalmeida, brasileño, del séquito de Joao Belange. Abilio Dalmeida manejaba el arbitraje y ese sí ponía e influenciaba a los árbitros para que pitaran de una manera o de otra manera. Hoy con la tecnología, con el VAR, es muy difícil. Hoy no es tan fácil que un árbitro intencionalmente le meta la mano al partido. Se puede equivocar, cometer errores, puede haber discusiones como las ha habido en el campeonato del mundo. Pero meterle la mano, como sucede en algunos aspectos del fútbol, y lo vimos con Italia en los años 90 también, lo vimos con Francia en otro momento... lo hemos visto muchísimas veces donde hay deshonestidad de afuera. Pero favorecer a Argentina, ¿para qué? ¿Con qué propósito?
8: No, no tiene sentido.
6: Si una selección pretendía ser favorecida en Estados Unidos para potenciar el campeonato del mundo, era la selección de Estados Unidos. Intentaron hacerlo quitándole la suspensión a su centro delantero y en el partido siguiente lo sacaron por goleada.
8: No, la otra que seguramente, a ver... Yo no digo que Trump no tenga influencia sobre Infantino, seguramente la tendrá, porque es el hombre más importante de este planeta. Pero la pelotera que hay en este momento, César, política y comercial entre Estados Unidos y España es durísima, durísima. Venían unas sanciones, España logró esquivarlas, pero venían unas sanciones complicadas. ¿No hubieran dejado llegar a España entonces a la final de la Copa del Mundo, César? Si el tema fuera 100% político.
6: De acuerdo. Mire, escribe John Sierra... Y dice, si contamos todas las finales de la historia de la Copa Mundial, el récord lo tiene Cafú, quien disputó 3 finales consecutivas con Brasil. Ese récord lo acaba de igualar Lionel Messi. Cafú efectivamente jugó la final del 94, fue campeón. En el 98 fue subcampeón, perdió ante Francia. Y en el 2002 fue campeón ante Alemania. Messi en el 94 fue campeón. No, Messi en el...
8: 2014 fue subcampeón.
6: 2014 fue subcampeón, perdieron contra Alemania en la final. Y en el 2018, en el 2022, fue campeón. Y ahora está otra vez en la final. Es decir, que Messi ya igualó a Cafú. Tienen 2 títulos y un subtítulo si llega a ganar Messi. Si no llega a ganar Messi, Cafú tendría 2 títulos y Messi 1 solo. Y llegaron a la final en 3 campeonatos del mundo... Pero no jugaron Pelé, el gordo Ronaldo, Lidvarsky y Lothar Matthäus. También tienen 3 finales de Copas del Mundo, pero en alguna no jugaron y eso les quita la importancia que hoy tienen Cafú y Messi al frente de
8: el
6: este
8: tema,
6: récord.
8: César, es que Messi siendo muy protagonista en los 3. A ver, me quedo debiendo un poco en el 2014 Messi. Me quedo viendo un poco...
6: No, en el 2014 mucho. A él lo nombraron MVP del Mundial,
8: sin
6: mejor
8: tener por
6: del
8: qué.
6: Campeonato del Mundo, sin tener por qué. Eso está claro. Y fue una cosa más por la aureola y los balones de oro y lo que significaba Messi, que porque realmente se lo mereciera en ese Mundial.
8: Estamos de acuerdo. En el 2018, pues no pasa nada con la selección argentina. 2022 la rompe. En el 2022 es el jugador más importante de la selección argentina, sin duda. Gana el Balón de Oro, aún estando... en la MLS, bueno, estaba en el PSG, pasó a la MLS, y que hoy tenga esa vigencia a los 39 años, jugando en los Estados Unidos, porque esa era la otra duda, César, que jugando en los Estados Unidos pudiera llegar a gran nivel.
6: Esa era la gran
8: duda. Como dicen
6: duda,
8: que acá juega con conos.
6: Que el nivel es muy malo.
8: Que juega con conos.
6: No.
7: Pues bueno, hemos visto que no, que no, que se preparó, él mismo lo dijo un año antes, empezó la preparación. Hermano, el que se quiere preparar y llegar bien a un campeonato del mundo llega bien.
6: Sin duda.
7: Ronaldo pero, el Gordo, pero en el 2002.
6: Además, la preparación de Messi es mental, que en eso es un jugador más inteligente que todos, y física, no en el sentido de correr más o tener una velocidad parecida a la que tuvo en Qatar, porque no la tiene, ni corre más. Mientras la mayoría de los jugadores que más recorren en un partido está entre 10 y 11 kilómetros, Messi recorre 7 kilómetros. La clave está en la inteligencia, cómo corre esos kilómetros, que lo hizo en el partido frente a Inglaterra, tirándose a la derecha, metiendo centros y peleando balones que normalmente no le habíamos visto a Lionel Messi, la gran estrella del Mundial. Una pausa y ya seguimos.

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6: 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El que más piensa y mejor piensa en Argentina es Messi, yo creo que no hay discusión. No, pues... En España...
7: Ahora, venga, le digo una cosa. Es que Messi parece que está fuera de concurso. Sí. Enzo Fernández, después de Messi, el mejor jugador de Argentina en este Mundial de Fútbol.
6: No, pero yo no creo que Enzo haya tenido un rendimiento, tanto que él mismo lo reconoció.
7: Pero César, después ha sido el salvador en dos partidos.
6: Pero eso es una cosa, y otra que ha sido importante. Lo dijo el propio Enzo. Dijo, mire, no me sentí bien. Uy, no me sentí a pleno. Mucho, no me sentí como en el Mundial del 2022 hasta hoy, el partido con Inglaterra. Pero mire este correo.
7: Oye, no estoy de acuerdo con él. No. Para mí ha jugado mucho fútbol.
6: No, a mí me parece que no. Ni McAllister ni Enzo.
7: No, McAllister no, pero
6: el
7: Enzo.
6: Nivel del campeonato mundial anterior.
7: Óigame, ¿y Rodri en el otro lado?
6: No, Rodri ha sido monumental.
7: No, no.
6: Impresionante. Bueno, Germán Castañeda, a ver si usted hace memoria. Quisiera que amablemente me explicaran la diferencia entre la falta de Egipto en el gol anulado contra Argentina y la falta de Messi en el gol validado Argentina contra Inglaterra.
7: No hubo falta.
6: No entiendo. Es hasta que no todas falta. Las mujeres de mi familia dicen que es exactamente la misma. Germán, no, estás equivocado. En la falta de Messi, es cierto, hay cuatro jugadas atrás, pero hay un pisotón claro, Steven.
7: Claro.
6: Ahí no hay ninguna duda, hay un pisotón falta. Que impiden que el jugador argentino...
7: McAllister, creo.
6: Creo que fue contra Enzo, si no estoy mal.
7: Uno de los dos.
6: No recuerdo. Impide que el jugador arranque. Cuando lo pisa, no puede arrancar. Que es como la falta a Tah en aquel gol de Alemania, que le anulan por hacerle pantalla al arquero. No lo deja mover. Y en el gol de Argentina, no hay falta. En el primer gol es un pase, no, a Enzo para un remate de distancia.
7: No, no, pero la jugada que ellos reclaman es la de la IA. Es que con la IA le pusieron el piecito a Messi más clavado en el guayo del rival.
6: Tiene que mirar las cosas como
7: el
6: son.
7: Video.
6: Ni siquiera lo toca. Ni siquiera lo toca, pero hay una jugada que ya referenció Steven, hecha con IA, donde se ve que sí lo toca. Usted con IA le quita la punta del guayo
7: a
6: Davinson Sánchez, claro. Y le valida el gol a Colombia, ¿no?
7: No, pues entra el gol de Campas, entra la opción de gol de Campas, César, con
6: de
7: la IA.
6: De Campas, exactamente. Sí. Bueno, mire, John Hader Durán al Benfica.
7: ¿Cómo cae parado John Hader
6: ¿Cómo
7: Durán?
6: ¿Cómo lo analiza usted?
7: No, primero que cae paradísimo. Que es increíble que después de las malas temporadas que ha tenido, lo siguen rescatando los grandes equipos. Ahora, me alegra por él, porque yo no quiero que le vaya mal, yo no quiero que su carrera caiga en desgracia, pero él ha hecho todo para que eso pase. Ahora, Benfica es la última oportunidad, César. Si en Benfica no pega, hermano, ya después le quedan los México, los Estados Unidos y de ahí Colombia. Entonces, John Jader, es tu última oportunidad. El Benfica es un equipo importante, lástima que ya no esté Mourinho, pero es un equipo importante donde la presión es altísima. Tanto que a Mourinho lo criticaban, no perdió de la Liga de Portugal, César, un partido Mourinho, no perdió ni uno. Pero aún así no ganó la Liga y lo criticaban. Claro, imagínese la presión.
6: Y Durán ha fracasado en el Al-Nassr, el equipo de Cristiano Ronaldo, al lado de Cristiano, en el equipo que peleó todo en el fútbol de Arabia.
7: En el Fenerbahce.
6: En el Fenerbahce.
7: Y hoy en el Zenit también.
6: Volvió a fracasar. De ahí se va al Zenit y en el Zenit ni siquiera juega. O sea que lo de Durán es muy triste. Un jugador con todas las condiciones. Lo que pasa es que en la vida siempre hay quien le apueste a los indisciplinados y a esos jugadores que de pronto
7: pero apoyémoslo. Son discolos. Apoyémoslo. Vamos a tirarle buena vibra a Durán. Ojalá le vaya bien. Que no estar en el Mundial lo haya hecho reflexionar. Mire lo que se perdió de estar en un campeonato del mundo. A mí me parece muy importante eso, ¿verdad?
6: Sí. Don Julio César Gutiérrez Barreto dice, falta previa de Messi en el segundo gol de Inglaterra. La misma historia de la IA, Julio. La misma historia. Hoy hay que tener muchísimo cuidado porque a uno los fakes se los meten por todas partes.
7: Ahora, era en el momento en el que gana la Copa del Mundo pasada, César, es que él está en el Paris Saint-Germain. Y entonces, como está en el PSG... Y eso lo estaban haciendo en Qatar, y los dueños de Qatar, los reyes de Qatar, son los dueños del PSG, entonces que le compraron la Copa a Messi. ¿Y ahora qué van a decir? ¿Que Trump le está comprando la Copa a Messi porque juega en los Estados Unidos? ¿O el alcalde de Miami? ¿Quién le está comprando la Copa a Messi?
6: Sí, no, eso no es por ahí. Don Luis Suárez, pero no es ni el uruguayo ni el colombiano de la selección. Quiero que ustedes me respondan qué torneo de fútbol a nivel mundial o continental no ha ganado alguna selección argentina o algún equipo argentino, las confederaciones.
7: Sí, no.
6: No la ha ganado Argentina, pero son pocos realmente, son muy, muy ganadores.
7: Pero esa copa ya no existe.
6: No. Creo que la están reviviendo.
7: Pero con el Mundial de Clubes ya quedó
6: por fuera.
7: Con el Mundial que...
6: Sí, de clubes.
7: Con la finalísima, César, con la finalísima la volvieron, ¿no?
6: No, porque la Copa de las Confederaciones era distinta. Era más cerca... Lo que pasa es que es de selecciones. El Mundial de Clubes es de clubes.
7: No, por eso corregí.
6: Pero la Copa de las...
7: La finalísima.
6: De las confederaciones era un equipo de cada confederación jugando un pequeño torneo.
7: Entre otras cosas, qué bueno que nos haya jugado la finalísima porque tuviéramos menos expectativas de ver a España y Argentina enfrentarse. Hoy es una incógnita. No sabemos a qué van a jugar, cómo van a jugar, cómo se van a plantear los partidos, cómo se van a plantar en cancha. En cambio, si hubiéramos tenido la finalísima, tendríamos algún indicio de cómo van a jugar cada una de las dos, ¿no le parece?
6: Sí, puede ser perfectamente válido, pero esta es la finalísima realmente, que quedó ahí a mitad de camino porque no se
7: pudo disfrutar. Yo hubiera entregado los dos trofeos. Yo de Infantino digo, voy a entregar los dos trofeos.
6: Valdría la pena hacerlo.
7: Que los dos lo van a jugar, los dos mismos equipos.
6: Valdría la pena. Don Steven, las dos virtudes más importantes de España y las dos virtudes más importantes de Argentina.
7: España, mire, la tenencia del balón.
6: Sí.
7: Y cuando no tiene el balón, usted va a decir, pero ¿cómo así? Entonces todo.
6: Sí, pero entonces al fin, ¿qué? Si tener la pelota es una virtud, no tenerla debe ser un defecto.
7: Para ellos no. Yo lo vi contra Francia y cuando no tuvieron el balón fue un equipo tremendamente eficaz para recuperar muy rápido el balón. Entonces, las dos cosas.
6: Sí.
7: Y lo de Argentina, la resiliencia y que es el equipo... Hoy más goleador del campeonato. Es el que más goles ha hecho en la Copa del Mundo. Entonces, la ofensividad y la resiliencia.
6: Para mí en Argentina, el ataque, tener a Messi, haber marcado los goles que han marcado es fundamental. Y el temperamento, el carácter que tienen para afrontar estos partidos. Y en España no voy a destacar la tenencia de la pelota. Que también la tiene el equipo argentino. En lo que tiene que ver a posesión... España 66%, Argentina 61%. En pases, España, pases buenos, acertados, 598, Argentina 613. Pero para mí las dos virtudes de España son la agresividad en la recuperación tras pérdida y la seguridad defensiva. Le han hecho solo un gol. Ese equipo tiene una gran defensa. Lo de los dos centrales, sobre todo Cubarsí, ha sido sensacional. Y los laterales marcan una diferencia importante.
7: Andrés Morales dice, las dos virtudes de Argentina son la FIFA e Infantino. Oiga, qué San Benito, don Andrés, qué San Benito.
6: Sigan pensando lo mismo. La verdad es que se van a quedar con esa historia durante muchos años. Se nos acabó el tiempo. A todos, gracias por la compañía. Y los esperamos esta noche en La Polémica con invitados muy especiales.
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11: 2 de la tarde en punto, bienvenidos a Última Hora Caracol, aquí están las noticias. Les contamos que la contaminación atmosférica que está viviendo en este momento la ciudad de Nueva York, sede de la final del Mundial por cuenta del humo de los incendios en Canadá, comenzó a despejarse a menos de 48 horas del gran partido. Eddie Mosquera.
5: Mafe, lo confirma AirNow, la agencia pública estadounidense de monitoreo de calidad de aire, calidad que tan solo ayer estaba en el nivel 5 de 6, cuando el nivel 1 es el más saludable. Lo que se prevé es que haya una serie de lluvias en las próximas horas y a lo largo del sábado, lo que ayudará a reducir la cantidad de partículas de aire contaminado. Aún así permanecen las recomendaciones a reducir la actividad física al aire libre y, si es posible, no estar afuera. Le dejo un dato también para quienes están en Nueva York, que en los 5 distritos se está repartiendo tapabocas KN95 gratuitos para que la gente no se enferme.
11: Gracias, Eddie. A esta hora el presidente Gustavo Petro está entregando la documentación que fija la puesta en marcha del Hospital de la Paz. Voy a saber ya está desde la Casa de Nariño de qué se trata esta iniciativa.
12: Se trata del Hospital de la Paz, que será construido en Cumaral, en el departamento del Meta, que beneficiará alrededor de 5 millones de habitantes de la Orinoquía, Amazonía y departamentos cercanos a la región andina, y que servirá como una medida de reparación para todas las víctimas de violencia sexual en el país. En el evento que avanza hasta ahora aquí en Casa de Nariño, el presidente Gustavo Petro firmó la documentación junto al magistrado Alejandro Ramelli, el presidente de la Jurisdicción Especial para la Paz, para fijar la inversión que tendrá esta iniciativa. Pero además, Mera Fernanda, le cuento que en este evento también están anunciando las vigencias futuras por 1.6 billones de pesos durante 10 años para la puesta en marcha del Hospital San Juan de Dios en la capital del país.
11: Laura, gracias. Y el incendio en el Parque Isla Salamanca está controlado en un 90%. Vamos a Santa Marta con Giselle Campo.
13: Las autoridades en el departamento del Magdalena informaron que el incendio forestal registrado en el parque Vía Isla Salamanca ya se encuentra controlado en un 90%, luego del trabajo articulado entre las diferentes entidades de atención de emergencias, y se espera lograr su extinción total en horas de la tarde. Asimismo, explicaron que la conflagración inició en la noche del miércoles y se intensificó durante la jornada del jueves debido a los fuertes vientos y las condiciones de sequía que atraviesa el departamento. Actualmente permanece instalado un puesto de mando unificado en el corregimiento de Palermo, jurisdicción de Sitio Nuevo, desde donde las autoridades realizan monitoreo permanente.
11: En otras noticias, les contamos que la Superintendencia de Sociedades sancionó al presidente de Deportes Tolima y al gerente del equipo de fútbol. Los motivos con Luisa Mercado.
14: Se trata de una sanción de 75 millones de pesos a César Alejandro Camargo, quien es miembro de la Junta Directiva y presidente del Club Deportes Tolima, y otra de 50 millones de pesos a Germán Darío Cairuz, quien también hace parte de la Junta Directiva y es gerente general de la sociedad. Lo que dice la Supersociedades es que estas personas limitaron el ejercicio de derecho de inspección antes de la reunión ordinaria de la Asamblea, celebrada en marzo de 2025. No garantizaron el acceso completo a las actas de la Junta Directiva, que son necesarias para conocer y evaluar asuntos de interés societario, y redujeron injustificadamente el tiempo inicialmente autorizado para la revisión de los documentos.
11: El INVIMA está alertando porque hay una linaza en el mercado que está siendo comercializada bajo un registro sanitario falso. ¿De qué se trata o de cuál es el producto que hablamos, Claudia Camila Vargas?
15: Se trata de la linaza canadiense té verde y chía de la marca Fibra Planet, pues después de unas denuncias se identificó que incumple con la normatividad sanitaria, pues está siendo promocionada bajo un registro que no existe. Escuchemos a Daniel Espinosa, coordinador del grupo técnico de la entidad.
16: La entidad recomienda abstenerse de adquirir o consumir este producto y verificar siempre la autenticidad de los registros sanitarios antes de realizar una compra.
15: Este producto era engañoso, pues decía que ayudaba a perder peso, fortalecer el sistema inmunológico y hasta reducir el colesterol, pese a que esto no estaba comprobado.
11: Y el gobierno nacional puso en marcha un nuevo plan de abastecimiento de combustibles para el departamento de Nariño. Luis Enrique Hurtado.
17: El Ministerio de Minas anunció la entrada en vigor a partir de hoy de un nuevo plan de abastecimiento de combustible para el departamento de Nariño. Es una estrategia que busca fortalecer la capacidad logística en esta zona del país y garantizar la continuidad en el suministro tanto de gasolina como de diésel ante eventuales emergencias, bloqueos o interrupciones en las rutas de abastecimiento. La medida fue presentada durante una reunión de trabajo entre el ministerio y el gobernador de Nariño, Luis Alfonso Escobar.
11: Y la Jurisdicción Especial para la Paz inaugura hoy la exposición Volver a Florecer, infancias que sobrevivieron a la guerra. Es realizada en alianza con el Centro Nacional de Memoria Histórica y reflexiona sobre el reclutamiento de los menores durante el conflicto armado y, por supuesto, la urgencia de su prevención y la necesidad de escuchar las voces de quienes sobrevivieron al flagelo de la vida intrafilas durante su infancia.
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11: 2:06 p.m.
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0: 2:11 de la tarde. Me encanta saludarlos. Está sonando Rosalía, que no la pueden ver en nuestro canal de YouTube, pero quienes nos escuchan en radio, qué voz la que tiene esta mujer. Y esta canción, que es interpretada de manera fenomenal por Rocío Jurado, la primera vez que la cantó en España fue La Locura, y entonces ella se consagró un poquito más. Entiendo, Fraile, que el concierto de ayer fue impresionante.
1: Sí, Rosalía está en Bogotá, está en el arranque de su gira Lux Tour, y lo de ayer el Movistar, que estaba hasta el techo, además, no cabía una sola persona, eso fue sold out la primera fecha, increíble. Yo no había escuchado la música de Rosalía, no entiendo lo que canta Rosalía, no me sé ninguna canción de Rosalía. Es el mejor concierto al que he ido este año en Bogotá.
0: ¿Por qué?
1: El performance de Rosalía, la voz de Rosalía y cómo montó este show, porque este show es como medio sinfónico, como medio tecno, como pop, cero flamenco. O sea, esta no es la Rosalía que usted se va a encontrar. Es una artista completamente nueva. A mí me vendieron una Rosalía urbana,
0: sí,
1: que cantaba unas canciones y como guarras.
2: No, pero ella siempre lo de ayer fue absurdo. Ella tiene raíces gitanas, empezando por ahí. Ella, su primera canción, que además la canta con mucha onda gitana, que es Malamente. Ella después, J Balvin, de hecho, fue uno de los artistas que confió en ella por primera vez y le apostó, digamos que, a su música, a hacer colaboraciones con ella. Tiene colaboraciones con J Balvin, con Bad Bunny, con su exnovio, que era un cantante de reggaetón que se llama Rauw Alejandro, con el que también lanzó varias canciones.
0: Es famosísimo, ¿no?
2: No, sí, muy famoso. De hecho, el escándalo fue que vino a Colombia, se involucró con una modelo colombiana y aplazó su matrimonio, mejor dicho, terminó su compromiso con Rosalía. Pero ella siempre ha venido, digamos que, trayendo su cultura y sus raíces, sobre todo el flamenco, canta en diferentes idiomas. Lo de ayer, Vanessa, no fue un concierto, o sea, si usted tiene la oportunidad de ir, no se pierda esta experiencia. Lloramos, vibramos, le pasa desde el flamenco, pasa a los sonidos urbanos, que también son muy de ella, pasa a la electrónica, terminó armando una fiesta electrónica, y ella está muy obsesionada en su último álbum con las mujeres que han sido santas. Entonces, lo que hizo fue buscar Juana de Arco, todas las que han hecho, sí, como nosotras, tal cual. Y eso, lo que hizo fue conformar, está obsesionada con eso, y
0: la madre
2: su
0: Teresa,
2: último álbum,
0: Juana de Arco.
2: Está obsesionada con eso y
0: María
2: su último
0: Magdalena
2: álbum lo evidencia mucho. De hecho, llora en unas canciones que canta en italiano, que le hace a Cristo. Es supremamente conmovedor. Más de 20 músicos, bailarines, tiene una orquesta que va detrás de ella. Es impresionante ese show. Si usted puede ir mañana, yo le recomiendo que no se lo pierda.
0: No, mañana no puedo ir, pero si me cuenta en qué otra ciudad de Colombia se presenta y cuándo. De pronto me pego el viaje.
3: No, pero qué falta de comunicación la de nuestros compañeros y de compañerismo.
0: No, me da pena, pero lo dijeron ayer clarísimo, que fuéramos al concierto. Lo que pasa es que usted y yo somos, usted le tiene sin cuidado, Rosalía, a mí también.
3: No, yo lo
0: pero ya viendo
3: la,
0: el nivel
3: Rosalía,
0: de ignorancia solamente que estamos manejando de no haber ido al concierto, pues entonces ya uno dice, bueno, intentemos entonces.
1: Le va a dar eso que los pelados dicen hoy, FOMO. Que es que sí, ay, hubiéramos estado ahí, hubiésemos estado ahí. La verdad, yo
3: por
1: sí.
3: Por cultura general.
1: Agradezco que mi esposa me dijo,
3: por
1: vamos.
3: Cultura general.
1: Y estuve ahí y no me lo perdí, ya puedo decir que ya la vi y la vi en uno de sus mejores performances. Eso fue impresionante, ¿no?
0: Bueno, en segundos viene Iván Cepeda aquí a Dos Puntos. Tenemos muchas cosas de qué hablar con el hombre que va a encabezar la oposición en Colombia.
1: Pero
0: y que,
1: sí,
0: por supuesto, ¿qué?
1: ¿Él va a encabezar la oposición en Colombia? ¿O es el presidente Petro? Iván Cepeda será senador.
3: El pues presidente Petro desde las calles al margen y desde el Congreso de la República, quien va a asumir su curul va a ser Iván Cepeda.
0: Ahora
3: con
0: le preguntamos,
3: casi 13 millones de votos.
0: Ahora le vamos a preguntar, tenemos mucho que hablar con él, con mucha alegría además, que haya vuelto a Dos Puntos el doctor Iván Cepeda. Pero antes de eso, actualicemos la noticia, lo que está ocurriendo en Colombia. La coalición del Partido Verde, que compone junto con En Marcha y el indígena AICO y la Alianza Social Independiente, la ASI, anunciaron por aparte su apoyo a la candidatura de Alfredo De Luque de la U para la presidencia del Senado. Con esto, De Luque llega a 40 votos para ganar esa elección. El número mágico es 52, pero los del Centro Democrático están mucho más lejos.
3: El número mágico, Vanessa, 52, pero hay 18 votos hiper mega cotizados para este fin de semana. Los votos del MIRA, del Nuevo Liberalismo de Dignidad, que son 5, y 13 del Partido Liberal. Si lograra esos 18 votos, Alfredo De Luque completaría 58 votos.
0: Reconoció además que se ha reunido con integrantes del Pacto Histórico y con Marta Peralta. He hablado con algunos miembros del Pacto Histórico. Ellos buscan saber si tienen garantías de oposición conmigo y les he dejado claro que así será, dijo más temprano. La bancada del Partido Conservador en la Cámara de Representantes postuló oficialmente a Nicolás Barguil como candidato a la presidencia de esa corporación. Esto es Cámara de Representantes para el periodo 2026-2027. Que ese es el de la polémica de Briceño.
3: Es la polémica del congresista mayor de mayor votación en este periodo, para este periodo 2026-2030, y en esa estrategia del Centro Democrático prefirió jugársela toda con Honorio Enríquez para el Senado de la República y descartar de entrada la candidatura y la postulación de Daniel Briceño.
0: El Ejército Nacional ubicó y destruyó de manera controlada 4 artefactos explosivos que grupos armados ilegales habían dejado en zona rural de Mercaderes en Cauca luego de los enfrentamientos ocurridos en días pasados. Las cargas amenazaban la integridad de la población, fueron encontradas muy cerca de las viviendas y hay un incendio en el parque Isla Salamanca en Magdalena. Han logrado controlarlo de una manera bien significativa. Arrancó en la noche del miércoles, se intensificó durante la jornada del jueves debido a los vientos muy fuertes y las condiciones de sequía que atraviesa el departamento. Netflix lanzó el tráiler de la segunda parte de 100 años de soledad, que va a mostrar el desenlace de la historia de la familia Buendía en Macondo. La serie llegará a la plataforma el próximo 5 de agosto. ¿Se vieron la primera?
1: Claro.
2: Sí, era obligación verla.
0: A mí me pareció una espectacular.
1: Locura, sí. Pero además tengo una amiga que trabajó en eso, en la escenografía, en cómo convirtieron ese pueblo del Tolima en Macondo.
0: No.
1: Y lo que me contaba de cómo fue esa producción, eso es una cosa increíble. Tanto es que
0: además,
1: que lo quieren
0: usted
1: dejar.
0: Lograr 100 años de soledad, que hay que leerlo con hojita en la mano, con, ¿cómo se llama? Haciéndole un árbol genealógico. Sí, y lograrla comprender.
1: Mágico.
0: Ahí están viendo quienes están siguiéndonos en nuestro canal de YouTube, algo de ese tráiler, escuchémoslo. Subámosle un poquito, por favor, para que los oyentes y quienes nos ven. Qué bello ese paisaje.
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1: Papel de Pilar Ternera, que es una actriz de unos quilates, y los invito para que la vean en la temporada de Geniales y Mayores, que está en este momento en Spotify y YouTube. Una entrevista muy hermosa que hicimos con Viña Machado. 219, doctor Cepeda, me encanta tenerlo, bienvenido.
2: Gracias, Vanessa, es un gusto saludarla a usted y a su muy amplia audiencia en el día de hoy.
1: ¿Cómo está? Lo veo más flaco, no lo veía hace como 8 meses. ¿Cómo está? No, ¿cómo terminó esta contienda?
2: Producto tal vez de la campaña electoral, que es muy intensa y exigente, como usted podrá haberlo visto.
1: ¿Qué le gustó y qué no le gustó?
2: Me apasionó el encuentro con la gente. Hicimos más de 200 actos públicos, multitudinarios, en los que participaron casi que 1.500.000 personas, y fui allí en todos esos actos objeto de una recepción muy cálida y afectuosa por parte de la gente.
1: ¿Y qué no le gustó?
2: Bueno, en general, pues una campaña como esta, en las condiciones en que se ha llevado a cabo, esto no es un secreto, pues ha sido supremamente confrontativa, y ha habido muchos ataques que son realmente ataques que yo catalogaría de sucios. Y pues es la manera en cómo se hace la política, lamentablemente,
1: sí,
2: en Colombia.
1: De lado y lado. Ahora, ¿usted alguna
2: pero
1: vez
2: no,
1: en la vida?
2: Yo, un momento antes, del lado y lado, ¿no? Yo he sido muy respetuoso con mis contrincantes.
1: Sí, usted, ninguno, usted seguramente sí, pero de lado y lado de,
2: no, yo
1: de la
2: respondo
1: gente, seguidores.
2: Por, no,
1: hubo...
2: yo respondo por lo que yo hago. Y lo que yo hice en esta campaña fue, obviamente, debatir, confrontar, denunciar cuando lo considere necesario, pero usted no encontrará una sola alusión mía amenazando de manera violenta, calumniando o denigrando a algunos de mis adversarios. Eso es importante dejarlo ahí.
1: ¿Alguna vez en la vida, en todo ese recorrido político tan largo que hizo en el legislativo, se imaginó llegar a una contienda presidencial?
2: No, era mi propósito, lo dije en agosto del año anterior cuando asumí esta tarea. La asumí porque hubo una petición de cientos de organizaciones sociales y especialmente de víctimas. Y bueno, debo decir que es una responsabilidad muy seria, pero que he asumido con mucho gusto y de la cual me siento orgulloso de haberla llevado a cabo como la hice.
1: ¿Cómo quedó la relación con el presidente Petro?
2: Bien, es una relación sólida, es una relación en la que, pues, obviamente cada quien tiene su personalidad, sus visiones, pero somos un solo proyecto político. Y a pesar de que hubo múltiples intentos por buscar encontrar una división entre nosotros frente a los temas esenciales, debo decir que no, eso no se produjo en esta campaña. Yo he defendido la obra del gobierno y lo he hecho conscientemente.
1: Y ahora que arranca, pues, sin duda, una nueva etapa, ¿quién va a ser el jefe de la oposición política en Colombia, usted o el presidente Petro, que va a ser expresidente en 2 semanas?
2: Sí, yo tengo la labor de asumir el liderazgo de la oposición como persona que recibió el apoyo, el respaldo y la confianza de cerca de 13 millones de personas. Unas lo hicieron convencidas, yo creo que la gran mayoría, por nuestro programa, por lo que hemos expuesto. Otras lo hicieron también, seguramente, no creo que sea, repito, la mayoría, en contra del candidato de la Espriella. Pero bueno, respondo por todas y entonces asumo ese liderazgo. Presidente Petro es un líder político cuya trascendencia y cuyo lugar está fuera de discusión.

0: creo yo, y ejercerá en esta condición de expresidente, a la cual entrará en pocos días, pues también su liderazgo político, que es sin duda alguna es el máximo dirigente de nuestro proyecto político.
1: Doctor Cepeda, ¿qué significa desobediencia civil? Entiendo que usted ha dicho que va a estar en desobediencia civil. ¿Eso qué significa?
0: La desobediencia civil es una acción política que tiene como característica, como su nombre lo indica, no cooperar, no someterse, no obedecer conscientemente órdenes, leyes, medidas de una autoridad. ¿Por qué? Porque se le considera ilegítima. Esto es importante. Una cosa es ser ilegítimo y otra ilegal. Son dos conceptos diferentes y hay que tenerlos en cuenta para entender claramente de qué estamos hablando. Yo considero que el doctor de la Espriella no tiene legitimidad como presidente. Lo he dicho múltiples veces. Aunque, a pesar de todas las dudas que tengo, asumí y reconocí el resultado electoral el pasado 24 de junio en una rueda de prensa que hice. Así que ese es un asunto. Pero el segundo, simplemente para redondear la idea, es que la desobediencia civil es una acción, si bien colectiva, es pacífica, no violenta y respetuosa de los valores, en este caso de la Constitución, como lo ha dicho la Corte Constitucional Colombiana en numerosas sentencias que ha hecho sobre esta materia.
1: Pero a ver si le entiendo, ¿no cooperar significa entorpecer o no necesariamente?
0: Veremos frente a qué temas estamos abocados. ¿Cuál es el problema que tenemos, Vanessa? Se lo planteo claramente a usted y a las personas que nos escuchan. El candidato y hoy elegido como presidente, Abelardo de la Espriella, juró lealtad a la Constitución estadounidense. Pero no solamente eso, porque hay otras personas que también lo han hecho con otras nacionalidades, como el propio presidente Petro, que también comparte, como el doctor de la Espriella, la nacionalidad italiana. Pero la diferencia es que cuando se jura por la Constitución o por la ciudadanía estadounidense, se compromete quien lo hace a poner por encima, siempre, en toda circunstancia, los intereses de otra nación sobre la primera ciudadanía. Es decir, que quien se va a posesionar el 7 de agosto en Colombia, sencillamente, y esto no es un eufemismo ni una imaginación, tomará siempre decisiones guiado por no los criterios de nuestra Constitución, sino de una Constitución ajena.
1: Pero ¿por qué?
0: A favor de los Estados Unidos.
1: ¿Pero por qué eso aplicaría para el presidente de la Espriella y no aplicó para el presidente Petro, que es italiano, y la presidenta italiana, la primera ministra italiana, Giorgia Meloni, que no tiene ideológicamente nada que ver con el presidente Petro? ¿Por qué si se ve, digamos, el embudo para el lado del actual mandatario y no del anterior?
0: No es un embudo, no es un embudo, es una situación distinta. Y ya fue advertida por juristas, 20 juristas que enviaron una carta a tiempo advirtiendo el problema. La diferencia entre la ciudadanía o doble ciudadanía italiana y estadounidense es que uno puede tener las ambas, italiana y colombiana, y no está obligado a cumplir en toda circunstancia los preceptos de la Constitución italiana. Es decir, no se genera esa obligatoriedad. En cambio, cuando usted es ciudadano estadounidense, tiene que asumir ese compromiso. Bueno, podemos discutir si eso es válido o no, pero ese es otro tema. El hecho es que es una situación real. Y ya hemos comenzado a ver en el comportamiento de la Espriella y de su entorno político decisiones que van en ese sentido, de vulnerar nuestra soberanía.
1: Bueno, pero yo quisiera que fuéramos al lunes, que me parece que es una fecha supremamente importante. Usted entra al Senado, usted es un hombre que conoce el Senado, estuvo más de 20 años en el Senado. ¿Cuál va a ser el proyecto 16? ¿Cuál va a ser el el primer proyecto político que va a presentar?
0: Voy a presentar tres proyectos. Voy a presentar la jurisdicción agraria, que usted sabe es una decisión que hay que asumir y desarrollar porque está en el acuerdo de paz que se suscribió en 2016 entre lo que era la guerrilla de las FARC y el Estado colombiano. Esa jurisdicción no pudo salir avante en este periodo legislativo, así que voy a volverla a someter a la discusión del Congreso. En segundo lugar, voy a presentar un proyecto de ley para proteger la protesta social y evitar que renazca el SMAT, el Escuadrón Móvil Antidisturbios, y garantizar el derecho a la protesta social. Y en tercer lugar, voy a presentar, como lo había anunciado en mi campaña, una propuesta de Sistema Nacional Anticorrupción.
2: Doctor Cepeda, en ese proyecto como tal tan grande que ustedes han enmarcado la desobediencia civil de poder proteger de alguna manera la protesta social en Colombia, ustedes van a tener actos de desobediencia civil que pueden incluir movilizaciones y un estallido social.
1: ¿Cabe un estallido social en esa desobediencia civil?
0: Bueno, lo primero es que vuelvo a reiterarlo, o lo reitero. La desobediencia civil es una acción pacífica, es no violenta. Si usted conoce, como seguramente lo conoce, la historia de Mahatma Gandhi o de Nelson Mandela o de Martin Luther King, que practicaron la desobediencia civil, sí se puede y se requiere la movilización, pero la movilización no violenta. Ahora, primer asunto. Segundo asunto, el estallido social fue el resultado de una situación que se presentó en el país en el año 2021. Contrario a lo que se dice, no fue la invención o el llamado de unos cuantos dirigentes políticos, fue una reacción popular. Por eso fue tan masiva y por eso fue tan prolongada. No que unos dirigentes de izquierda manipularon a una gente que salió a las calles de manera violenta y cruenta a destruirlo todo, no. Además, porque el estallido social, en su gran mayoría, yo recuerdo que fueron cerca de 12.000 actos, movilizaciones que incluyó durante meses, en su gran mayoría esos actos fueron pacíficos. Y hubo hechos de violencia, sí. Algunos manifestantes incurrieron en hechos de violencia, pero también, hay que decirlo y recordarlo, hubo 80 personas que fueron asesinadas por miembros de fuerza pública y muchos heridos.
1: Ahora, hay una preocupación y lo siente uno acá desde cabina, cuando habla con la gente, cuando sale a las ciudades, cuando está viendo, por ejemplo, el mapa hoy de orden público, Arauca, el Catatumbo, el Cauca, muy encendidos, y siempre hay como esa preocupación sobre lo que pueda pasar el lunes. ¿Qué le preocupa a usted? Si le preocupa algo.
0: A mí me preocupan sí, muchas cosas, por supuesto, Vanes. Pero se lo digo con toda franqueza. Los anuncios que he escuchado por parte de la SPRI ya son francamente inquietantes en esa materia. ¿Cuáles son? Por ejemplo, crear bloques de seguridad en las ciudades que incluyan a reservistas y a personas que ya cumplieron con su deber o con su paso por las fuerzas militares. No tengo nada en contra de las personas veteranas de la fuerza pública, pero lo que sí es inconstitucional es que personas que no sean servidores públicos ejerzan funciones de control de orden público y de seguridad. Eso está prohibido por nuestra Constitución. Segundo, me preocupa que en esas zonas de las que usted habla se comiencen a producir operaciones militares que no tengan control del Estado colombiano. ayer escuché con toda claridad, y seguramente usted también se informó de eso, que en el contexto de la visita que estaba practicando el señor José Manuel Restrepo y una comitiva encargada por De la Espriella a Washington, se ha hablado de hacer o crear bases militares para operaciones que se lleven a cabo en zonas rurales. Pregunto, ¿quién va a controlar esas operaciones? ¿Cómo se van a desarrollar? Ya existe un precedente muy grave, y es que se han hecho más de 200 bombardeos con misiles en el Pacífico y en el Caribe colombiano. ¿Esa situación ahora va a ocurrir en todas las zonas de orden público en Colombia? Y no que esté diciendo que allí reina la paz y la tranquilidad, ni más faltaba. Pero esto puede ser una situación mucho más grave de la que ya tenemos.
1: ¿Y le preocupa el orden público? Uno ve en Colombia cómo se ha alterado el orden público, cómo hay lugares a donde uno como periodista no puede ir, lo que se está viendo en el Pacífico, lo que se está viendo en el Cauca, de nuevo el Catatumbo, los atentados en Cali. ¿Ese desmadre o ese despelote de orden público que se ha visto en Colombia en el último tiempo es consecuencia de la paz total?
0: No, no en el último tiempo, Vanessa. Lastimosamente en eso llevamos unas cuantas décadas. No es que llegó el gobierno y con una política de paz y entonces vino el desmadre. Eso no es así. Lo que ha ocurrido en Colombia es una situación que tiene hondas raíces en nuestra historia. En algunos momentos ha retrocedido, a mi modo de ver, a eso ha contribuido, sí. Los esfuerzos de paz han sido en eso supremamente significativos, ya que usted menciona la paz. En el año 2016, un proceso en el que participé como facilitador, que fue el acuerdo de paz que se firmó entre la guerrilla de las FARC y el Estado colombiano, trajo resultados muy positivos para el país, verificables, pero lamentablemente sigue el problema. ¿Y a qué obedece? Esa es la discusión que tenemos que hacer. Más que como una discusión de reproches ideológicos y de izquierda a derecha o centro, de ver cómo resolvemos el problema de los territorios. Usted mencionó el Catatumbo, por ejemplo. Catatumbo es una de las zonas en las que hay la mayor extensión de cultivos de coca. ¿Por qué no se ha podido superar en ese territorio el cultivo de la coca? ¿Porque ha habido una política de paz o porque no ha habido una intervención del Estado lo suficientemente integral y eficaz para poder resolver los problemas sociales que hay en ese territorio? ¿Por qué campea en algunas partes del país la economía de la minería ilegal del oro y del narcotráfico y no las economías lícitas que desarrollan, por ejemplo, la agricultura o el sector agropecuario? Esas son las preguntas y los problemas que tenemos que abocar, sin duda.
3: Senador Cepeda, ¿le temen o les preocupa una posible intervención, si se puede llamar de alguna manera, de los Estados Unidos en Colombia, en los temas de orden público, si llegasen a haber marchas o movilizaciones masivas, o si Estados Unidos decide, como ya lo ha hecho en otros lugares, o aquí también, quitarles visas, o empezar a deportar personas como ya lo hicieron con Beto Coral? ¿Cómo ve usted ese papel que va a jugar en Estados Unidos para ustedes como oposición en estos 4 años?
0: Yo veo que es una situación muy, muy preocupante, porque si las cosas van en el sentido que por lo menos inicialmente se plantean, las autoridades colombianas van a ser sustituidas por estas autoridades estadounidenses en muchos planos, comenzando por el propio gobierno. Es decir, aquí se van a comenzar a hacer operaciones que no cuentan con ninguna clase de control. ¿Por qué? Porque hay una alianza que se ha creado, que se llama el Escudo de las Américas, que implica que Estados Unidos puede, como ya lo ha comenzado a hacer en muchas partes o en algunas partes de nuestro continente, intervenir sin fórmula de juicio. ¿Quién va a controlar los desmanes, las extralimitaciones que se produzcan por parte de miembros de fuerza pública estadounidense en nuestro país. Nunca se ha producido el llamado a responsabilidad de un ciudadano estadounidense de manera seria en Colombia. Nunca se ha extraditado un estadounidense a Colombia, como nosotros sí extraditamos cada año 1,000 ciudadanos colombianos a Estados Unidos. Entonces, ¿quién va a controlar eso? Pregunto yo. ¿Quién va a controlar, por ejemplo, que ciudadanos colombianos sean, como el señor Beto Coral, sometidos a procedimientos totalmente arbitrarios? Hoy el periodista Daniel Coronel, de una manera, como él suele hacerlo, supremamente rigurosa, nos mostró cómo el secretario de Estado de Estados Unidos hizo prácticamente que una acusación que fue inmediatamente objeto de una intervención de agentes de la institución, del servicio que tiene Estados Unidos contra los inmigrantes y contra las personas que consideran que son enemigos o que no deben estar en su territorio y por razones
1: políticas. ¿Pero por qué se le hizo semejante nivel de recibimiento con vicepresidenta a bordo y todo a canciller a bordo a un señor que de todas maneras estaba infringiendo las leyes del asilo político? Usted muy bien sabe que cuando uno pide asilo en un país tiene que respetar las reglas. En ese avión, doctor Cepeda, venían 80 colombianos y vienen los jueves. Y entonces todos los jueves que llega un avión lleno de colombianos, los demás colombianos no merecen el mismo tratamiento, respeto, cuidado y atención que Beto Coral.
0: Vanessa, no, si quiere vamos por partes y yo le doy respuesta a cada una de esas afirmaciones. La primera, no es un hecho que esté demostrado, a mi modo de ver, de ninguna manera que el señor Coral fue objeto de una acción por una situación de ilegalidad de su permanencia en Estados Unidos. Lo que sí se demostró hoy por parte del señor Daniel Coronel es que fue una persecución política. Primer asunto. ¿O es normal que el secretario de Estado, dígame usted, que un canciller, en este caso, cogiera a un ciudadano estadounidense y dijera que porque está haciendo campaña o porque está haciendo determinado tipo de acción política puede ser detenido?
1: Pues si está haciendo, en asilo político, usted que se sabe las reglas internacionales, cuando pide asilo no puede hacer política.
0: Eso no es normal. No es normal, de ninguna manera. No se puede naturalizar ese comportamiento.
1: Y es normal que la canciller de un país reciba a un candidato y no a los 80 otros.
0: ¿Por qué no me permite ir parte por parte para responderle? Claro que le voy a responder a eso. El presidente colombiano, Gustavo Petro, ha protestado por la manera como son tratados nuestros migrantes. Y sí, se ha solicitado que ellos sean tratados de manera digna y humana, como lo ha hecho con a través del canciller, del embajador nuestro en Estados Unidos, porque el trato que se le está dando a los migrantes, usted que cubre ese tipo de informaciones, lo sabe bien, es totalmente inhumano. Para decir algo, acaba de ser asesinado un compatriota en las calles de Estados Unidos por parte de un agente de ICE. Joan Sebastián, si no estoy mal, Durán Guerrero es el nombre del muchacho que fue
1: Durán Guerrero, asesinado. El chico de Bucaramanga.
0: Exactamente. Frente a lo cual presentó nuestro gobierno una protesta totalmente enérgica. ¿Ha dicho algo el señor de la Espriella? Por lo menos que yo conozca, no ha dicho nada. Ni tampoco la delegación que está presente hoy en Washington de pues su entorno político. Entonces, no, sí, los migrantes colombianos merecen total, digamos, humanidad en el trato. Y en eso.
1: Pero hay unos que valen más que otros, es lo que no entiendo. Beto Coral vale más que los demás, porque acá han llegado, cada jueves llegan aviones de migrantes y nunca habíamos visto a nadie recibiendo.
0: Cuando el presidente Petro pidió que no fueran esposados, me imagino que usted se acuerda de ese hecho.
1: Por supuesto, y me pareció muy bien hecho, porque prefiero a los colombianos llegar sin esposas a que lleguen amarrados como delincuentes sin un pasado judicial
0: probado. No es cierto que el gobierno colombiano no tenga una actitud claramente establecida frente a los ciudadanos y compatriotas que están padeciendo y afrontando una situación de violación de sus derechos, como lo estaba viviendo mucha gente en Estados Unidos hoy. Entonces, eso es lo que le espera a los colombianos en el futuro, es la pregunta que nos hacemos. Ser tratados de esta manera porque nuestro gobierno, el gobierno del ciudadano estadounidense, Abelardo de la Espriella, pone a nuestros compatriotas en esa situación. Esas son preguntas que creo tienen validez también.
1: Claro, son preguntas válidas cuya respuesta seguramente veremos en los días venideros, espero, Carolina.
3: Además, parece también que fue mucha gente que se fue durante este gobierno para Estados Unidos por el hueco, por la selva del Darién, porque
0: bueno,
3: aquí no
0: pero
3: había
0: ese es otro tema. Pero, claro. Si usted quiere, hablamos de esa. Si usted quiere,
1: no,
0: hablamos también.
1: Tengo pregunta, Carolina,
0: pero,
1: y poco tiempo.
0: Terminemos de hablar de este tema que es fundamental. Porque la pregunta es si se va a respetar.
1: Pero a mí sí me queda, a mí me queda en la sensación que me está quedando, como a muchos colombianos, es que para el gobierno Beto Coral es más valioso que los otros muchos deportados colombianos. Porque aquí han llegado, todos los jueves llegan aviones y va la canciller, lo abraza bienvenido como si fuera un héroe de la patria. ¿Qué es lo que ha hecho ese muchacho para ser un héroe de la patria?
0: Como héroes de la patria han sido efectivamente tratados los compatriotas, que no se ha permitido que lleguen esposados a Colombia, y usted lo sabe. Es decir, en eso ha habido una actitud totalmente clara de nuestro gobierno. Entonces, no, el señor Beto Coral sí es un perseguido político, y sí merece que su caso sea claramente esclarecido, o mejor, que sea esclarecido, porque no es posible que a una persona se le arreste y se le ponga en las condiciones en las que él estuvo, por sus convicciones políticas. Porque el día de mañana no va a ser el señor Coral por hacerme campaña a mí o al gobierno del presidente Petro, va a ser cualquiera. Los periodistas, los magistrados que no estén de acuerdo con cómo se trata la política desde Estados Unidos hacia Colombia.
1: Pues no estaba tan aburrido que fue para Estados Unidos, había podido pedir asilo en Suecia,
0: bueno,
1: en Suiza,
0: es otro
1: en
0: problema,
1: Finlandia,
0: veremos.
1: Noruega, en Cuba.
0: Bueno, pero ¿tiene libertad de hacerlo o no? Y seguramente lo pidió cuando había un trato distinto a los colombianos allá. No se olvide que estas modalidades son propias del gobierno que hay hoy en Estados Unidos. O sea, del gobierno de Donald Trump, para decirlo con todas las letras del caso.
1: Carolina.
2: Doctor Cepeda, ha dicho usted en las últimas horas que no va a asistir a la posesión de Abelardo de la Espriella, sea en el lugar que sea, hay mucha polémica, lo que quiere el presidente electo es que se pueda posesionar en una guarnición militar. ¿Por qué no va a asistir, doctor Cepeda?
0: Sí, lo primero aclarar que he dicho sea donde sea, pues, porque digamos que mi razón para no ir a la posesión no es que sea en un lugar determinado. Yo, digamos, respeto mucho las fuerzas militares y bueno, se hacen muchos actos del presidente en las guarniciones militares, así que para mí ese no es el problema. El problema radica en que el señor Abelardo de la Espriella tiene condiciones de ilegitimidad, como las que he estado denunciando, que me obligan a no asistir a su posesión. ¿Por qué? Porque no lo reconozco como presidente legítimo. Ese es el problema. No tanto que yo decida si el acto fuera en otro lugar, iría, no. El problema aquí es de fondo.
1: Y ese es un tema que es también el valor de la democracia, considero yo.
2: ¿Y tienen, ahora, doctor Cepeda, de pronto preparado algo para el 7 de agosto?
0: Nada que deba prender alarma. Nosotros somos... No se preocupe, yo soy una persona totalmente transparente, Vanessa.
1: Y
0: yo no ando
1: es pacífico, yo lo conozco.
0: No, yo soy una persona que no tiene, digamos, planes ocultos, cálculos, ¿no? Incluso a algunos les parece un poco aburridora esa actitud, pero bueno.
1: Yo
0: lo que
1: le pregunto,
0: digo es esto, todo lo que yo haga, perdóneme porque esto sí es importante precisamente, todo lo que yo haga en mi condición de líder de la oposición será dentro de la democracia, la Constitución y la ley. Ahora, sí, puede ser que desobedezca acciones, órdenes, instrucciones del señor de la Espriella, asumiré las consecuencias que eso obviamente implica.
1: Bueno, a mí me parece muy interesante que usted entre al Senado, porque yo creo que la gente que sabe de política, que sabe debatir, que sabe legislar, tiene que estar en el legislativo. Y en la tercera propuesta que me cuenta que va a presentar está la de anticorrupción. ¿Cómo hago para comprender, como colombiana, ni siquiera como periodista, que un hombre que representó al gobierno, en el que encuentra uno Unidad Nacional de Gestión de Riesgo, un contrato de 78 mil millones de pesos amarrado para la unidad, para la UNP, lo que pasó con Roa y Ecopetrol, que es espeluznante. La campaña, lo que han encontrado el Consejo Nacional Electoral frente a la campaña de Petro presidente, el escándalo de Juliana Guerrero, el escándalo de Nicolás Petro. Todo eso, ¿de qué manera pesa en usted y sus propias convicciones hoy como senador electo para ir al legislativo a empujar un proyecto de ley contra la corrupción?
0: Bueno, lo primero, Vanessa, es que yo no he participado en ninguna de esas acciones de las cuales usted aquí ha hecho mención. Segundo, he reconocido en los últimos 10 meses de campaña esos hechos y los he condenado verticalmente. He dicho que para nosotros tal vez el problema más grave que ha tenido el gobierno ha sido la corrupción. Lo he dicho con todas sus letras y he señalado casos y me he distanciado radicalmente de esas circunstancias. Y precisamente porque tengo esa posición, hice una campaña totalmente transparente, en primer lugar. En segundo lugar, presenté el problema de la corrupción como un tema central, neurálgico, que debe ser abocado en este país. Y precisamente por esas circunstancias es que el próximo 20 o 21 de julio presentar esta iniciativa ante el Congreso. Porque sí, si usted quiere, sí, mi vida ha estado dedicada a la lucha contra la corrupción. Me he enfrentado a mafias, me he enfrentado a redes criminales, lo he hecho 16 años de manera continua. He sido amenazado, he sido estigmatizado por eso de múltiples formas y no me arrepiento de haberlo hecho. Y seguiré haciendo debates en el Congreso. Me ha tocado volver al Congreso. Sí. Haré lo propio, haré lo que sea necesario en ese sentido.
1: Y aquí
0: porque
1: siempre
0: sí considero que la corrupción es una lacra que hay que desterrar de nuestra vida política.
1: Sí, pero la corrupción.
3: Quedan muchos en el
1: corrupción.
3: Pacto histórico. Cuando usted habla así, uno diría, oye, porque el doctor Iván Cepeda no mira para adentro.
1: ¿Cómo siguió en el pacto histórico pacto con todos histórico? Esos escándalos?
3: Hay unas personas que están ligadas a esas otras personas involucradas en los escándalos de corrupción y ahí están en las listas.
0: Mencióneme usted un hecho en el cual yo haya sido.
1: No, usted no, pero el partido que lo avaló y que lo casi lo lleva a la presidencia, eso es lo que me
0: no,
1: parece
0: el
1: que
0: partido,
1: es contra.
0: El partido, mire, el partido al que yo pertenezco es la principal fuerza política de Colombia. Tiene, bueno, cerca de 13 millones de electores, ganó en 19 departamentos las elecciones, en muchos de ellos con altos porcentajes. Así que es una fuerza muy respetable. Tiene personas que han dedicado su vida de manera transparente y honesta a cambiar este país y a fortalecer la democracia. Sí, también tiene personas que son materia de investigación y deben ser, si son hallados culpables y responsables, pues obviamente hacerse acreedores de las sanciones que correspondan a esos hechos.
1: Sí.
0: Así
1: ¿segura?
0: Que sí. Si usted me pregunta, yo asumo tanto lo que somos como colectividad y lo que hemos hecho en este país en el buen sentido, como también nuestros problemas y errores, equivocaciones y vacíos.
1: Ojalá que lo pueda volver a tener, escucharlo, me da mucho gusto. ¿Por qué nunca me quiso,
0: Vanessa?
1: ¿Por qué nunca me quiso dar una entrevista en toda la campaña?
0: Porque ¿sí? El ambiente era totalmente hostil, Vanessa, si a mí
1: conmigo
0: no,
1: yo no, yo juzgo por mí así como usted juzga por usted.
0: Herederos de las FARC, eso pues imagínese.
1: Yo...
0: Entonces, no.
1: Le abrí las puertas de todas las maneras posibles, lo invité a todos los debates.
0: Con el mayor gusto, Vanessa, siempre estoy listo al diálogo.
1: No, siempre no, porque en la campaña nunca estuvo. Ahorita me alegra que haya vuelto y aquí siempre bienvenido, doctor Cepeda.
0: Como lo dijimos esta mañana, hay un alto al fuego.
1: Usted al fuego.
2: Además que en estos 4 años...
0: Me parece muy conveniente.
2: En estos 4 años, doctor Cepeda, en el Congreso, se puede reivindicar con todas las chivas y primicias. Hace 8 meses no hablábamos con usted, doctor Cepeda.
1: Y mire cómo nos va de bien hablando algunas. Usted cuenta, yo le pregunto todo, pero bueno, le deseo mucha suerte en lo que viene.
0: Bueno, muchas gracias, Vanessa.
1: Mucha suerte. ¿Cómo está de salud, doctor Cepeda? Que ese es un gran interrogante también. ¿Está
0: pues
1: bien con sus tratamientos?
0: Después de 10 meses de haber estado en campaña, estoy listo para comenzar este periodo legislativo.
1: Le deseo mucha suerte y los micrófonos siempre aquí, de esta casa editorial.
0: Muchas
1: Abiertos.
0: Gracias. Muy
1: gracias
0: amable.
1: Por estar aquí
0: muy
1: con
0: gentil.
1: Nosotros.
0: Que esté muy bien.
1: Que esté muy bien.
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12: En Colombia, 2 de la tarde y 56 minutos.
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15: 3:01 p.m, aquí están las noticias y Abelardo de la Espriella ya ha incorporado a la diseñadora Silvia Cherassi a su gobierno en un cargo honorífico. ¿De qué designación se trata, Laura Daniela Duarte?
16: Así es, pues mire, se trata de un cargo simbólico. La ha designado como embajadora de la moda, la creatividad y la identidad colombiana. Dijo que tendrá como misión consolidar la moda como una herramienta de diplomacia cultural y promocionar a través de ella la identidad nacional. Como lo decíamos, es un cargo simbólico, el cual, por supuesto, la diseñadora aceptó tras una reunión con Abelardo de la Espriella en la ciudad de Barranquilla, en la oficina del presidente electo. De acuerdo también con un comunicado que nos han compartido desde el equipo de la Espriella, va a contribuir, por supuesto, a fortalecer la presencia del diseño colombiano en el exterior, y pues podría incluso que pudiéramos ver sus diseños en la posesión presidencial de Abelardo de la Espriella el próximo 7 de agosto.
15: 3 de la tarde, 2 minutos, y el ministro de Trabajo, Antonio Sanguino, indicó que el gobierno nacional seguirá trabajando en la reglamentación de la reforma laboral tras celebrar la revocatoria del Consejo de Estado de la suspensión del aumento del salario mínimo. Efraín Hernández.
9: El alto funcionario indicó que el fallo del Consejo de Estado le concede la razón al gobierno nacional sobre el aumento de hasta el 23% del salario mínimo que fue decretado en diciembre del año anterior. Asimismo, sostuvo que seguirán trabajando para reglamentar la reforma laboral a través de las diferentes resoluciones.
10: Y que además cumplimos con las disposiciones legales en materia de definición del incremento del salario.
9: En su visita a Barranquilla, el ministro anunció que impulsará un acuerdo de formalización laboral para la Caja de Compensación Confamiliar Atlántico, intervenida recientemente por Supersubsidio.
15: El representante electo de las Negritudes, Óscar Benavides, denunció un supuesto robo de la segunda curul del Partido Libre y anunció acciones legales. El Consejo Nacional Electoral respondió. Jimmy Ávila.
11: El representante Óscar Benavides, tras recibir la credencial como nuevo congresista, aseguró que la segunda curul para las comunidades afro debía ser asignada a Ángela Huanga y acusó a los magistrados del Consejo Nacional Electoral de desconocer este derecho.
12: Y le pido al país que no siga permitiendo este tipo de situaciones, que nos acompañen en esta lucha. Yo voy a estar en el Congreso.
11: Frente a estos señalamientos, el presidente del Consejo Nacional Electoral, Benjamín Ortiz Torres, afirmó que cualquier inconformidad con la decisión puede ser controvertida a través de los mecanismos legales.
17: Un medio de control que es la nulidad electoral, y seguramente quienes no quedan conformes pueden ocurrir a ese mecanismo.
11: El magistrado del CNE expresó que el proceso de entrega de las credenciales se dio de manera transparente.
15: Y comenzaron en la capital los operativos de movilidad para el plan Éxodo en este siguiente puente festivo. Karen Borges.
16: Así es, se trata del puente festivo de la Independencia, y en Cundinamarca y en Bogotá se implementan ya planes de movilidad. En Cundinamarca se implementa la regulación del tráfico, reversibles continuos, restricciones para vehículos de carga y monitoreo aéreo con drones para acompañar la movilización durante este puente. De acuerdo con las proyecciones de la Secretaría de Movilidad de Cundinamarca, entre este viernes y el próximo lunes se espera la movilización de más de 2.114.036 vehículos por los principales corredores viales del departamento. Y en Bogotá, a esta hora ya comienza el plan Éxodo. Se implementará, muy importante, el pico y placa regional, y a esta hora las condiciones son favorables, una velocidad promedio de entre 30 y 40 kilómetros por hora.
15: 3 de la tarde, 4 minutos, y las autoridades de Norte de Santander capturaron en las últimas horas a un presunto miembro del ELN con abundante material explosivo. Ana María Rueda.
18: Un operativo conjunto de la SIJÍN, de la Policía de Norte de Santander, con apoyo del Ejército Nacional y la Fiscalía General de la Nación, permitió la captura de un presunto integrante del ELN durante un allanamiento realizado en las últimas horas en una vivienda del anillo vial occidental de Cúcuta. Durante la diligencia judicial, las autoridades incautaron barras de explosivo Indugel, estopines y cordón detonante, elementos considerados de alto poder destructivo y cuyo uso es restringido. Según las labores de inteligencia, el material explosivo estaría destinado para perpetrar un atentado en la ciudad de Cúcuta y otro en el municipio de Tibú, aunque esta hipótesis hace parte de las investigaciones que adelantan las autoridades. El capturado fue dejado a disposición de la Fiscalía General de la Nación mientras avanzan las audiencias de legalización de captura, imputación de cargos y solicitud de medida de aseguramiento.
15: Altos funcionarios iraníes amenazan con lanzar una ofensiva a gran escala si continúan los ataques de Estados Unidos. Eddie Mosquera.
19: Esto lo dice el asesor militar del líder supremo de Irán, el señor Mohseh Rezai, quien prometió iniciar unos ataques en represalia a Estados Unidos luego de que se cumpliese casi una semana del regreso de los ataques de Washington en la región, dentro de Irán. Según Rezai, Irán va a comenzar a enfocar sus ataques en infraestructura clave de Estados Unidos en toda la región si continúan sus bombardeos durante 2 o 3 días. En palabras textuales del asesor, Irán no se va a limitar a responder a partir de ahora, y agregó que ninguna frontera quedará fuera del alcance de sus ataques. Esto implica que también se podría incluir puntos en otras zonas del planeta y no solamente en Oriente Medio.
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15: 3:07 minutos en Colombia.
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0: son las 3:11 minutos de la mañana. 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
1: ¿Cómo de la mañana?
0: Perdón.
2: Acabamos de despertar.
1: La mañana, pero ¿cómo la dejó Cepeda? Dios mío, encima que le grita a usted a Cepeda.
0: ¿Yo?
1: Y lo regañó.
0: ¿A quién?
1: Encantó.
0: ¿Al senador?
1: Sí, le dijo, ¿por qué a tal lo bajan del avión y lo reciben? Como estuvo bien ese tono, me encantó.
0: Le gustó, y además usted que nunca me ha visto brava, profe. No, no tengo nada contra Beto Coral ni contra nadie. A mí no, yo no tengo nada personal contra, yo no me tomo nada personal.
1: Nada.
0: Ni en el periodismo ni en la política. En el amor sí. Pero yo no he podido entender por qué le dan a ese señor trato como si fuera un héroe de la patria, de verdad. Cuando a Colombia llega cada jueves, desde hace rato, un avión lleno de colombianos deportados. Uh-huh. Y no he visto en ninguno de los anteriores, ni a la vicepresidenta, bueno, la vicepresidenta ya no la vamos a decir nada, ni a la canciller, ni a nadie recibiéndolo. No, llegó Beto Coral, eso pues como si hubiera llegado el mismísimo, sí, el héroe de la patria, Simón Bolívar, la reencarnación.
2: Es que les faltó alfombra roja. La
3: se
2: canciller va a TAM siempre,
0: pero además, si
2: a recibir las delegaciones de los países.
0: Sí, pero además, si a él le parece tan harto Estados Unidos, váyase para Cuba, váyase para Hungría, váyase para Ucrania,
3: que
0: a otro lado.
3: Beto Coral se enfrentó a un sector político de derecha colombiano que vive en la Florida. Beto Coral estaba en la Florida y por eso volvió, digamos, como un símbolo para el presidente Petro, porque lo veía como un bastión, como una persona que era la que estaba allá enfrentándose
0: ya
3: a los colombianos
0: activistas
3: que viven en Miami. No,
4: ya
3: de acuerdo
4: venía,
3: con todo eso.
4: Ya venía con eso, con
3: pero
4: lo Uribe también le tocó retractarse.
3: ¿Por qué lo quiere tanto el petrismo? Por eso.
0: Pero usted cuando está pidiendo asilo político,
4: sí,
0: usted
4: no
0: tiene que quedarse callado.
4: No,
3: esa
4: no
3: es
4: puede.
3: Otra discusión.
0: No puede andar. Eso es infringir las normas
3: del país. A él lo quieren en el petrismo, es por eso.
0: En el cual se encuentra, pues, eso sí.
3: De acuerdo.
4: Y no es la primera vez, él hizo unas acusaciones muy graves contra el expresidente Álvaro Uribe y le tocó después hacer un video pidiendo perdón y retractándose.
0: Sí. Pero bueno, ¿quieren cambiar de tema o vamos a seguir?
1: Yo tengo un temita.
0: ¿Cuál?
1: España y Argentina.
0: Ay, profe, ya sabemos.
1: Protestaron anteayer porque iba a haber 30 minutos de entretiempo.
3: Claro, es que es un
4: claro,
3: concierto
4: es que
3: con 8 artistas.
4: Tremendo,
3: BTS,
4: tremendo entretiempo.
0: Claro, porque
4: Shakira.
0: Es el cierre.
1: Es
4: Madonna,
1: una locura. Para claro. ¿Qué hacen los jugadores?
0: ¿Se van a hidratarse? No.
1: ¿Qué hacen?
0: Pues hidratarse mientras okay. tanto.
1: No les gusta. Protestaron. Bueno, la FIFA anunció que van a ser 17 minutos.
0: ¿A lo recortaron?
1: 11 minutos de show y 6 minutos para desmontar todo y ya los jugadores entran y juegan.
0: Como en el Super Bowl.
1: ¿Viste?
0: Es.
1: Shakira, Madonna, Justin Bieber, BTS,
4: yes.
1: Coldplay, Burna Boy. ¿Quién es Burna Boy, nena?
3: El que canta con Shakira al Dai Dai. Uh-huh.
1: Gustavo Dudamel, un director de orquesta.
0: No, pero venezolano, por favor, el director de la ópera de Chicago.
1: ¿Sabes quién va a cantar el himno de Estados Unidos?
0: ¿Quién?
1: Jennifer Hudson. La amo.
4: Tiene una voz
1: la amo.
4: Espectacular. Es una negra,
1: negra
4: divina.
1: Fantástica, sí. Que es jurado de la voz. Jurado de la voz en Inglaterra.
4: Y actriz también. Así.
1: Que estuvo en esa película de Cats,
4: sí,
1: ¿no?
4: También.
1: Y cantó sí. Memory, ¿no?
4: No, ella es actriz, es cantante y además ha luchado también mucho por las mujeres negras en Estados Unidos, por los derechos.
1: Maravilloso.
4: Y tiene una voz impresionante.
0: Bueno, pues entonces estaremos viendo el partido concierto, porque es un partido concierto.
1: Sí, bueno, está bien, pero 17 minutos,
0: no,
1: ya no hay 30,
0: Malos, ¿cómo? Malos de hidratación.
4: Porque faltan artistas, profe. Antes va a estar Robin Williams, Laura Pausini, Post Malone, y pues mientras pasa, esto es antes del show.
0: La parte que no he entendido es lo del anillo, ¿cómo así que les van a
1: dar? Le van a dar un anillo a cada uno de los
3: Super
1: jugadores ganadores.
0: Qué cosa tan loba.
1: Divinos.
3: No,
1: y van a fabricar,
3: Bowl,
1: van a fabricar
0: igual de oro.
3: Sí, de oro.
0: ¿De 24?
4: Sí.
3: ¿Y en guiso?
0: 18. Por eso
3: sí.
0: Me parece un ordinario.
1: Le dan uno a cada jugador campeón, como 30 le dan al plantel campeón, y van a fabricar 2026 anillos
0: para venderlo.
1: Para venderlo.
4: Y el balón
1: son
4: de oro,
1: de colección.
4: Profe,
0: no quiero
4: es?
0: Que me regale un anillo de eso, me parece de un ordinario que no le alcanzo a describir. Lobísimo, el anillo de la FIFA. No quiero el anillo de la FIFA. Me gusta todo menos eso.
4: ¿Cómo es la entrega del Balón de Oro, profe?
0: Ay, Carolina,
1: el Balón de Oro se lo dan al mejor jugador del Mundial. Por ahora es Messi.
0: Ah, no, mire el anillo. No, bueno, perdón.
1: Por ahora, pero si sale campeón España, seguramente se lo van a dar al mejor jugador de
3: España.
0: Tengo foto del anillo.
3: A ver.
0: Tiene zafiros, diamantes, oro rosado, oro amarillo, dice Champions, FIFA, y tiene las dos copas del mundo, la copa al lado y lado, es grueso, grande y marcado por dentro. World Cup 2026, Champions, FIFA, no sé qué. No me da pena, pero esto es...
2: Es que yo parece no el anillo que le daban a los papás vida. Cuando se graduaban, ¿no les
3: es
2: parece?
3: Es como un anillo de grado en colegio.
4: Sí, parece, sí. Porque además como es gruesísimo.
3: Como de un jeque árabe.
4: Es muy
0: me bien. Acabo de acordar de Mario Baracus, ¿se acuerda?
4: Sí, tal cual.
1: Me encanta. Yo me lo, te lo juro que me lo pongo, engordo 30 kilos para que no me lo saque nunca más nadie del dedo. No,
0: es el se lo anillo roban, pero... inspirado en Mario Baracus.
4: No, muy... Sí, se copiaron del Super Bowl.
0: Bueno.
5: Buena fina.
1: Estados Unidos.
0: Radio Ambulante, que es impresionante con sus podcasts, con sus recorridos a través de historias maravillosas e inéditas por toda América Latina y un equipo de periodistas... muy interesante, liderado desde hace muchos años por Carolina Guerrero, que es la cofundadora, va a hacer un evento. ¿Usted ha ido al proyecto Kinder, Michelle? Obvio,
4: sí.
0: Obvio que ha ido porque ya ha ido a todo.
4: No, a ese antes se llamaba Caput y es un, que era un colegio de hecho, lo abrieron no hace mucho tiempo y es la discoteca más grande que tiene Bogotá, tiene muchos ambientes que convergen con diferentes tipos de música, diferentes escenarios, tiene mucho material reciclado y eso me pareció espectacular.
0: Yo fui,
4: es enorme.
0: Pero me daba angustia perderme.
4: Sí, es gigantesco, es como un laberinto de hecho.
0: Tiene un bus, tiene por allá un sitio donde hay como música más ochentera como para mi sí. estilo, hay otro como de salsa. Pero nunca pude disfrutar porque siempre pensé que me iba a perder.
4: No, y de hecho esa es la sensación de muchas personas. Ahora, imagínese usted ya con unos tragos encima tratando de salir de ahí, pues más difícil aún.
0: No, pues yo me pierdo en los estudios de Caracol Radio, imagínese en el sitio. Pero esto tiene toda la certeza de Radio Ambulante. Historias en vivo por Venezuela, 3 funciones especiales con el objetivo de recaudar fondos para apoyar la respuesta humanitaria en Venezuela. Está muy bonito. Carolina Guerrero, como les dije, es la CEO y cofundadora de Radio Ambulante. Hola, Carolina.
6: Hola, gracias por tenerme aquí y por invitarme.
0: A ver, me voy a poner las gafas para verla bien, que no la veo hace rato.
6: Pues estamos en las mismas veces.
0: Qué cosa tan emocionante. Entonces, 21, 22 y 23 de julio. ¿Y qué va a haber? ¿Cómo van a ser los shows?
6: Pues... este es un show distinto al podcast. Radio Ambulante en vivo es una experiencia que trata de reimaginarse el podcast que hacemos en una temporada en una hora y media, ¿no? Entonces tiene cosas similares, son historias de diferentes países que conmueven, que emocionan, que retan, tienen diferentes geografías y temáticas y acentos, pero esto lo ponemos en una hora y media. Obviamente no es un podcast, no vamos a grabar el evento en vivo, el evento es solamente para que no va a estar streaming, es lo que quiero decir. Y es básicamente una manera como llevamos el podcast al escenario para encontrarnos pues, de cara a cara con la comunidad. Y hicimos una alianza cuando pasó lo de pues, la tragedia de los terremotos en Venezuela. Pues queríamos movernos de alguna manera y decidimos usar lo que sabemos hacer, ¿no? Usar nuestro periodismo, activar a nuestra comunidad, que es bastante empática, bastante comprometida. Nos asociamos con Proyecto Kinder, con el estudio de publicidad de Lip,

0: de Colombia, de México.
1: Carolina, pero entonces para tener un poquito más de claridad, porque si hemos bien escuchado el podcast durante tantos años, vamos a ver un show en vivo del podcast con diferentes historias y pues la gente que quiera ir, ¿cómo son los horarios y la entrada y todo esto?
0: Sí, básicamente vamos a oír varias historias en la hora y media que tenemos, son 8 historias. Quiere decir que no, si ustedes escuchan el podcast Radio Ambulante, cada semana hay un episodio de un lugar distinto, pero dura más o menos entre 35 minutos y una hora. Por supuesto, esto no va a ser así, son historias de entre 10 y 13 minutos y vienen nuestros periodistas a presentarlas en vivo con un componente multimedia, animación, fotografía, con sonido en vivo. Vamos a tener un performance en vivo también del periodista venezolano Sinara Alvarado. Vamos a, o sea, hay una cantidad de sorpresas ahí que están geniales. Esto empieza a las 7 de la noche, abrimos la puerta y a las 7 y media empieza el show. Esto es en Proyecto Kinder, para quienes no conocen, como dijeron ahora, es un antiguo colegio, creo que era Liceo Chiquinquirá o algo así, se convirtió en un espacio cultural. La dirección les voy a dar, es calle 63, número 1570 en Bogotá, y bueno, va a estar fabuloso.
2: Soy fan de todas las historias de Radio Ambulante, los escucho hace muchos años, tengo episodios favoritos, los discutimos con mis amigos en los asados. ¿Escuchó lo último que sacó Radio Ambulante?
1: Sí, yo también.
2: Vamos a tener
1: en
2: Radio Ambulante.
1: Siempre.
2: Sí, no, son lo mejor para carretera y para el trancón. Vamos a tener historias Radio Ambulante, por lo que está pasando ya en Venezuela, o sea, aparte de esto que van a hacer acá, tienen pensado hacer episodios con la reconstrucción, con los dramas, con las historias que solo ustedes saben encontrar en medio de esas tragedias tan berracas que hay ahorita en Venezuela.
0: Sí, o sea, vienen episodios, pero para poner en contexto, en el show hay una historia, Mariana Zúñiga, que es nuestra periodista en Caracas, que estuvo durante el terremoto, viene al show, va a contarnos algo, es una historia, por supuesto, todo es storytelling en Radio Ambulante, entonces vamos a tener algo de lo que pasa en Venezuela, pero el show busca entretener en este caso. Pero en el futuro sí vamos a tener historias, posiblemente, obviamente desde allá. Lo que pasa es que, para poner un poquito en contexto, el periodismo que hace Radio Ambulante es un periodismo narrativo, es como de largo aliento, son historias contadas en voces de los protagonistas y tienen pues procesos de edición, de fact-checking. Se demora, un episodio de Radio Ambulante se demora en producción, si nos va bien, 2 o 3 meses, y usualmente es entre 6 meses más o menos es el promedio. Entonces, posiblemente para la próxima temporada tendremos algo sobre Venezuela. Lo que sí es que hay un podcast hermano que tenemos que se llama El Hilo, que es más como un explainer semanal, y ahí sí vamos a cubrir más. Hicimos un episodio hace un par de semanas y vamos a continuar cubriendo pues esta historia y lo que acontezca, ¿no?
3: Pero quiero ampliar la invitación. 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
4: ¿Qué está sonando?
3: Fantasma allá afuera.
2: No, es que tenemos unos robots humanoides en la sede de Caracol Radio que los están mostrando.
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0: Las boletas se consiguen en radioambulante.org/por Venezuela. Hay 2 cosas. Para el martes 21 se agotaron en 2 horas. Hicimos un show el martes 22, se agotaron en 2 horas. Pero todavía quedan para el 23. Quiero decir otra cosa, Vanessa, que tal vez no he mencionado. Toda la taquillería, toda la venta de taquillería se va a donar. Vamos a canalizar nuestras donaciones a través de Alimenta la Solidaridad. Es una organización humanitaria venezolana que ha estado trabajando dando alimento y refugio ahora durante esta crisis, y lo ha hecho por más de una década. Entonces, toda la venta, o sea, la gente puede venir y disfrutar el show, pero además sabe que el 100% de esa boleta va a ser donada.
3: Claro, que hay un componente de solidaridad altísimo. ¿Cuánto valen las boletas?
0: Valen 100 mil pesos.
3: ¿100 mil pesos? ¿Y el espectáculo dura cuánto tiempo?
0: Casi hora y media, entre hora y cuarto y hora y media.
3: Hora y media. Para tratar de ubicar un poco más a quienes nos escuchan y nos ven en el canal de YouTube, ¿cómo es? Es decir, no es un stand-up comedy, porque ustedes no hacen stand-up comedy, pero es un periodista, 2 periodistas, 3 periodistas, narrando un episodio de Radio Ambulante que haya sido llamativo, o es digamos,

0: usualmente quiero imaginarme qué es lo que los asistentes van a encontrar y por qué es que es atractivo ir.
1: Bueno, si conocen Proyecto Kinder, vamos a estar en el teatro. El teatro a veces es una discoteca, pero ellos tienen sillas. Entonces, esta gran discoteca con una pantalla gigante, con un sonido increíble, se va a transformar en un teatro con sillas. Y vamos a estar en penumbra. Vamos a tener cada periodista de Radio Ambulante, que son 6 en total que van a estar por la noche presentando esta noche. Van a presentar una historia cada uno. Entonces sale el periodista en penumbra, hace como, digamos, una palabra hablada, va a contar su historia y esa historia está intercalada con audio, como cuando lo oyen en el podcast, pero también con un componente de animación o multimedia, ya que es una experiencia como en escenario. Es que el reto creativo de este show es reimaginar cómo conectarse en un escenario de una manera distinta al podcast, porque si tú dices, uy, voy a ver una historia de Radio Ambulante, en vivo a veces no suena tan, de pronto tan atractivo. Entonces es distinto al podcast, pero son historias todas con arco narrativo y que buscan esa conexión con la audiencia. También tenemos Sinar, que es el último presentador, que es un periodista independiente colombo-venezolano que vive aquí en Bogotá. Va a presentarse, él tiene un monólogo que es buenísimo, se llama La Raya, es excelente. Vamos a presentar un fragmento de ese show y trae un rey vallenato. Y va a estar interactuando con él. Eso es más como persona. Pero es que no les puedo dar
0: esto. Esto tiene elemento fiestero también.
1: Es que, claro, y después, ojalá vienen. Yo sé que hay fans, no sé si aquí, pues yo sé que ustedes, pero hay fans de Radio Ambulante. Y la cosa en radio es que nosotros todavía no estamos en YouTube. Entonces, estas caras no se conocen en vivo y en directo. Y vamos a estar ahí. Vienen también los amigos de Lilo, Silvia, Viñas, Eliezer Budasov. Viene nuestro equipo de negocios. Va a haber un grupito de Radio Ambulante como de 15 personas ahí. Y vamos a tomarnos un trago y vamos a ver la historia y vamos a interactuar. Sentimos que es un esfuerzo como muy grande y que la verdad es un esfuerzo muy grande. Este show usualmente se planea por un año.
0: Además, es un super plan y se divierte uno y aprende algo. Eso le iba a preguntar, Carolina. ¿Lo han hecho previamente?
1: Sí, lo hemos hecho previamente. Hemos tenido 15 de estos shows. En Bogotá nunca nos hemos presentado. Nos hemos presentado en el Hey Festival. La última vez fue hace 3 años en Cartagena. Pero de resto, pues en Estados Unidos principalmente. Siempre como que todas las boletas se van. Yo soy muy orgullosa. Yo soy colombiana. Pero Radio Ambulante tiene un equipo latinoamericano. Y lo importante aquí es que es lindo poner esto, el periodismo, al servicio de algo que es urgente y más grande que nosotros, ¿no?
0: Que es esa tragedia enorme que está viviendo Venezuela. Pues sí. Nos vemos entonces, 21, 22 y 23 de julio, Radio Ambulante en Proyecto Kinder, calle 63, número 1570. Las boletas las encuentran en radioambulante.org, ¿cierto?
1: Sí.
0: 100 mil pesos la boleta.
1: Por Venezuela, también ahí encuentran, sí. Sí, y no, bueno, esperamos a todo el mundo, muchas gracias.
0: Sí, y allá nos divertimos, aprendemos, además, goza uno y está dándole una mano importante a Venezuela, que lo necesita tanto.
2: Y nos tomamos un trago.
0: Y nos tomamos un...
2: Dijo.
0: Pues si gana Argentina, nos tomamos un Malbec.
3: Con vallenato.
0: Y si gana España, ¿qué?
4: Rioja, sí, claro.
0: Un Rioja, ¿por qué? Sí. ¿Qué?
2: Bermejo.
3: Porque sí, porque no.
0: Verdejo, porque sí, porque no también. Carolina, felicitaciones por este gran sueño y un abrazo muy especial.
1: Muchas gracias. Hasta luego, los esperamos.
0: Allá nos vemos. Son las 3:28 de la tarde.
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0: 3:32 en dos puntos y es momento de irnos a hacer mercado. Profe, ¿usted cómo ve la final del Mundial? O sea, es el 19, ¿tiene ya su menú listo?
1: Tengo que ir a comprar.
0: ¿Va conmigo a hacer mercado?
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0: Es una locura.
1: Una locura, ¿no?
0: Louis Armstrong con Billie Holiday, dijiste.
1: Louis Armstrong.
0: Qué maravilla.
1: Que es la voz del jazz.
0: Bueno, esto hay que ponerlo siempre, porque si no, los pibes de hoy no saben que existía una música.
1: Yo pongo todos los días algo de jazz.
0: Y con esa música hicieron lo que escuchamos ahora muchos, ¿no?
1: Sí, es el origen de todo.
0: Total.
1: El jazz es el origen. En realidad, el blues es el origen.
0: Hay tanto pibe nuevo que te dicen del rock and roll y te hablan de Imagine Dragons.
1: No, como si hubiera nacido la música ayer con el.
0: Claro, pero con los Beatles, Led Zeppelin, Pink Floyd.
1: ¿Cómo se llama eso que les fascina?
0: Eso hay que ponerlo.
1: Esa música de la letra inmunda.
0: Reggaetón.
1: El reggaetón. Como si el reggaetón no hubiera salido ayer.
2: ¿Está escuchando, Michelle, esas palabras?
1: Profe, no, ¿qué es lo de la Noche Azul de Millos?
0: La Noche Azul es la noche embajadora, 80 años. Mañana presentan el plantel nuevo. Hay 5 refuerzos que pidió el técnico y llegaron, que es el arquero Burnay viene un argentino. Viene Estupiñán. Viene James Aguirre, viene Chaverra y viene Guerrero. Son muy buenos jugadores que pidió Bustos para ser titulares y reforzar a Millonarios. Entonces, a las 3 de la tarde se abren las puertas del Campín. A las 4 de la tarde la presentación de la plantilla. 4 y media canta The Mills.
1: The Mills.
2: Hubo concierto exitosísimo la semana pasada en el Movistar.
3: Sí, hace poco estaban celebrando sus 20 años.
0: Divino. Wow.
3: Sí, muy bueno.
0: 6 p.m. Millonarios Colo Colo de Chile.
1: Partido.
0: Con Arturo Vidal. Buenísimo. Con el rey, el The King, el jugador chileno. El que tiene los pelos así como el último de los mohicanos, ¿viste?
1: Sí, sí, sí.
0: Que está casado con colombiana.
1: Peli Parado.
0: Sí. 6:48 hay un show de medio tiempo, no sé quién va a cantar, dice show de medio tiempo.
1: Así como la final del partido.
0: Parecido. Y
1: 8
0: de
1: Madonna,
0: la noche,
1: pues, digamos.
0: Fin del evento. Y la gente sale de ahí, se va para el Movistar Arena a ver a Rosalía.
1: Ah, me gusta. Todo lo que le pase a Millos, bueno.
0: Qué lindo, ¿eh? Presentación de Millonarios Colo Colo, señoras y señores. Qué lindo. Me
1: mañana
0: encantó.
1: Tarde en el Campín.
0: Las entradas en Millonarios Fútbol Club, en la página de Millonarios.
2: Profe, bueno, ¿qué va a pasar con Falcao después de su debut como periodista, analista?
0: Sigue. Tiene que seguir. Hasta fin de año tiene que seguir. Tiene compromisos comerciales que tiene que cumplir y va a seguir. Ayer se presentó Millonarios a la revisión médica para continuar. Pero hay un equipo panameño que quiere llevarlo como un show para que termine su carrera allá.
1: Ah,
0: Falcao no se expresó, el equipo panameño sí.
1: ¿Y le suena? No sabe.
0: No, no me suena.
1: ¿A usted no?
0: No, que se quede acá a jugar. Falcao es un ídolo acá.
1: Sí.
0: Que se quede acá Millonario, que Millonario lo ponga un ratito, los últimos minutos, cuando el equipo va ganando y la gente se pone feliz.
1: Sí, nos alegra su presencia.
0: Yo quiero que Falcao llegue a la Selección Colombia como asistente técnico de Néstor Lorenzo. Yo lo declaro hoy, lo declaro hoy, ¿eh? Me encantaría que el año que viene, el año que viene, si Falcao se retira del fútbol el año que viene, vaya al cuerpo técnico de la Selección Colombia, porque no tenemos asistente técnico, porque se fue Amaranto Perea a dirigir al Independiente Medellín. Entonces Lorenzo se quedó sin asistente en este momento. Entonces sería lindo, ¿por qué no? Imagina Falcao ahí.
1: Falcao, todo lo que haga me parece bien. Ahora, luego entonces tenemos, repítame los horarios de los partidos. Sábado.
0: Sábado 4 de la tarde. Francia, Inglaterra.
1: ¿Y domingo?
0: Domingo 2 de la tarde. Argentina, España.
1: Muy pucha. ¿Y eso es hasta qué horas? Porque eso con la media y las zonas de
0: educación
1: y todo lo que hay.
0: Empezamos a las 2, terminamos 2:50, ponele. 15 minutos más. No, 17 minutos más, que es el entretiempo. Va a empezar 4 de la tarde. A las 4 de la tarde, si gana uno de los dos, hay campeón.
1: Ok, si no, se extiende media hora.
0: Si no, 30 minutos más. 4:30 pasada.
1: Penaltis en caso de que no.
0: Y penalti, 5:15 a más tardar de la tarde del domingo, hay campeón.
1: Bueno, me parece bien, porque yo el lunes tengo que madrugar porque tenemos la transmisión especial del 20 de julio.
0: Ah.
1: Entonces tampoco es que me pueda pues quedar ahí toda la tarde, pues perdiendo el tiempo viendo fútbol toda la tarde, ¿no? ¿Qué?
0: Pero vas a ver fútbol y vas a gritar.
1: Y el lunes
0: de Argentina,
1: Carolina, tenemos nuestra transmisión especial de 2 puntos sobre la inauguración del Congreso por el
2: instalación
1: 20 de
2: julio. Del Congreso Vanessa.
1: Pero quiero darle a la gente información de servicio, que el avión, el cielo de Bogotá está cerrado porque va a haber un montón de aeronaves, 15 en el, al mismo tiempo en la revista aérea que hacen, las vías de entrada, el pico y placa, todo eso.
2: Varias cosas, Vanessa, que van a pasar el lunes 20 de julio. Instalación de un nuevo congreso para el periodo 2026-2030. La cita será a las 3 de la tarde en el Salón Elíptico de la Cámara de Representantes. Será el último discurso del presidente Petro ante el Congreso de la República.
1: ¿Tiene tiempo límite?
2: Hace un año, Vanessa, habló 1 hora y 5 minutos, llegó, empezó su discurso a las 5:29 de la tarde, pero este va a ser un 20 de julio atípico, porque el desfile militar este año va a ser en el sur de la ciudad, en el sur de Bogotá.
1: No va a ser en la 80 como suele ser.
2: No va a ser ni en la 80 ni en la 68, y también más temprano ha dicho el presidente Petro que a las 12 del día va a tener su último discurso público frente al centro comercial Gran Plaza El Ensueño. Desfile militar inicia
1: entonces
2: a las 9.
1: Son dos discursos.
2: Sí, señor.
1: El de más temprano y el cuando ya haya congreso.
2: Exactamente.
1: Dijo el presidente hace un momento o esta mañana que iba a ser su última intervención pública como mandatario. No sé si sea capaz. ¿Usted cree que sí?
2: Él ha dicho, Vanessa, que el 20 de julio va a ser su último discurso público en plaza pública, que va a ser al mediodía en el sur de Bogotá, y el último discurso de instalación del Congreso de la República.
1: Pues es así, porque ya no le va a tocar otro congreso.
2: Empieza el conteo regresivo del fin del primer gobierno de izquierda.
1: ¿A qué hora vamos a saber quién es el presidente del Senado?
2: Después de las 8 de la noche, Vanessa. Casi siempre es a esa hora, y más con la tensión y los movimientos políticos que se van a seguir dando durante este fin de semana. Ha sido el escenario durante estos 4 días el Hotel Gran Hyatt, donde se han dado esas reuniones de los compromisarios de los diferentes partidos políticos. Acaba de anunciar el Partido Conservador que hace oficial el anuncio para Nicolás Barguil como candidato a la presidencia de la Cámara de Representantes, y el apoyo también para Alfredo Deluc del Partido de la U.
1: Bueno, esa sí es noticia. La otra, pues ya la sabíamos, ¿no? Porque de todas formas Barguil es conservador, y todo pareciera a esta hora, a las 3:43, que Alfredo Deluc va a ser el próximo presidente del Senado de la República. Y frente al tráfico, entonces, ¿qué? Normal de puente, la gente puede entrar por la 80 o por donde corresponda con la tranquilidad. La Villavicencio no, porque si es en el sur va a estar alterada en su tráfico.
2: Vanessa, un fin de semana típico, además que es el regreso, el fin de las vacaciones, mucha gente que salió, que va a recoger sus hijos, que pasaron las vacaciones en los municipios cercanos a Bogotá. Plan retorno y pico y placa regional. Escuchen muy bien, desde las 12 del mediodía y hasta las 4 de la tarde solamente van a poder ingresar a Bogotá vehículos con placa terminada en par. De 4 a 8 de la noche solamente lo podrán hacer aquellos cuya placa terminen en número impar, y si usted va a entrar por el sur de la ciudad, todos los cierres viales se van a concentrar en los corredores de la avenida Boyacá, la avenida Villavicencio y Gaitán Cortés.
1: Y conectados con Caracol Radio, porque les vamos a ir dando información pertinente a lo largo de todo el día. Vamos a la pausa a las 3:45 de la tarde.
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6: En Colombia, 3:46.
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6: Minuto 60, con subsidio, con un nuevo giro en el caso del colombiano Johan Sebastián Durán Guerrero, muerto durante un operativo migratorio en Maine. La ex esposa del agente David Michael Brulet aseguró que después del tiroteo, él la llamó para pedirle que protegiera su reputación. Además, reveló un historial de violencia doméstica, problemas de salud mental y comportamientos agresivos que, según familiares, eran conocidos desde hace años. Mientras el gobierno estadounidense sostiene que actuó en defensa propia, testigos y organizaciones migrantes cuestionan esa versión y piden una investigación independiente.
2: Minuto 60, col subsidio. El presidente electo Abelardo de la Espriella designó a la diseñadora Silvia Cherassi como embajadora ad honorem de la moda, la creatividad y la identidad de Colombia. Tendrá como misión consolidar la moda como una herramienta de diplomacia cultural, promoción de la identidad nacional.
0: Minuto 60, col subsidio. Y el jugador John Hader Durán, el colombiano que juega en el Al Nassr, compañero de Cristiano Ronaldo, deja el club y va a préstamo al Benfica, donde juega Richard Ríos. El equipo árabe se va a hacer cargo de parte de su sueldo, que es de 20 millones de euros por año. Se lo sacan de encima porque no anda bien en el Al Nassr, se lo prestan al Benfica y pagan parte de su salario. Séptimo equipo en 22 años que tiene nada más, séptimo equipo en su carrera.
1: Y 20 millones de dólares al año, de euros, ¿no? En el bolsillo, 3.48.
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0: Eso tan bello es Billie Holiday cantando Chic to Chic.
1: Ya estaba
0: chic.
1: Grande ahí, ¿no?
0: Sí, ya aquí tiene la voz más gruesa, ¿no?
1: Sí, ya antes tiene más la voz peladita. Como el polaco en el final.
0: Se murió cuando tenía 44 años, apenas.
1: Y se le notaba media mal, ya.
0: Es que yo creo que ya esos excesos... Imagínese una punta de jazz y noche toda la vida. No, pues antes
1: hay gente
0: tanto.
1: Que canta jazz y noche toda la vida y se cuida. Anda a saber que tomaba en las pausas de hidratación del jazz.
0: Las pausas de hidratación del jazz son una cosa brava, profe, porque eso uno apunta ya así. Además, era ella, Sarah Vaughan y ella Fitzgerald, sin duda, pues fueron las voces femeninas más influyentes.
1: Sarah Vaughan es una locura.
0: Sarah Vaughan es una locura.
1: Y Etta James.
0: Y ella cantaba mucho de las vivencias que tenía, de los dolores, de las tristezas, de su alma. Estaba muy vinculada al blues. Y una deuda grande con Louis Armstrong, porque él fue muy importante en su formación. Y su acompañante de la vida fue el saxofonista, tenor y clarinetista Lester Young. Esta vida era buena.
1: Qué linda.
0: Es una vida,
1: vida
0: dura, la bohemia real del jazz.
1: Es que la vida de los 40, 50, hasta ahí fue una, debe ser un lujo espectáculo. ¿Vos te imaginás Nueva York del 40 al 50?
0: O New Orleans, o Chicago.
1: No, estuviste, ¿no? New Orleans.
0: Yo voy a New Orleans mucho, me gusta mucho. Es un
1: estuviste
0: lugar,
1: hace poquito, te vi feliz. Ahí en cosas de jazz.
0: Sí, porque me hace muy feliz, pero porque el jazz me gusta mucho. Yo lo único que puedo escuchar todo el día sin parar.
1: Acá hay un bar, ¿no,
0: jazz.
1: Michelle? Hay un bar.
2: Hay varios
1: hay un
2: de
1: bar
2: jazz.
1: Que toca jazz, que lujoso, está lindo, ¿no? ¿Se llama
0: Fantasma.
1: ¿Cómo?
0: Fantasma, es mi preferido.
1: Noto, porque ya me dijo, Beluga para ir a comer y Fantasma. Listo.
0: Fantasma es mi preferido. Entonces usted va y hay siempre una banda de jazz a las 8:00 p.m, la noche arranca. Ajá. Se sienta en la barra, se toma un Negroni,
1: sí.
0: De golpe dos.
1: ¿No hay Fernet?
0: No sé, porque nunca...
1: No, pero
0: es que el Fernet y el jazz no combinan, profe, me da pena.
2: No creo, pero bueno, profe, se pide otro trago. Por un día que no pida Fernet no pasa nada.
0: No le pasa nada.
1: Esto es un vino.
0: Pero un vino.
2: Exacto.
0: Claro. O un Negroni. El jazz y el Negroni sí que son buenos amigos.
1: El Negroni me gusta. Pedí el otro día un Negroni que fui a comer al restaurante nuevo que está en Andino, arriba.
2: El de carnes.
1: De la bodega.
0: ¿Está bueno? ¿Sí? ¿Sabroso?
1: Y las proboletas que te hacen. Es una cosa impresionante.
0: ¿Cómo llama?
1: Bodega El Enemigo.
0: Como el vino.
2: Sí, en la plazoleta.
1: Todo en madera, divino. Hay una barra, podés comer en una tabla de quesos o te vas al restaurante. Ay, no. No,
0: no, nos toca empezar a conseguirle
1: rico.
0: A nuestros oyentes invitaciones para que vayan a restaurantes.
1: O que nos inviten, acá le hacemos la publicidad, que nos inviten,
0: sí.
1: Vamos. No armen una mesita, le hacemos el programa desde ahí.
0: No, para los oyentes, todo para los oyentes. Pero bueno, con eso nos vamos, Carolina.
3: Alcanzamos, Vanessa, rápidamente con una invitación especial de mí.
0: A cine.
2: Pues es que es puente y además de ir al concierto de Rosalía, tienen que ir a ver la película del año. Y ayer lo comentábamos, pero es que si usted todavía no está convencido, no se puede perder. Para los que nos están viendo en nuestro canal de YouTube, pueden ver el tráiler. Es la película de La Odisea. Es la película de Christopher Nolan, una película que fue grabada en más de 6 países.
1: Espectacular.
2: Más de 250 millones de dólares de presupuesto y es la primera película grabada completamente en IMAX. O sea, usted va a sentir cada pelea, cada caída al mar, cada...
0: Ay, eso que le echan a uno agua.
2: Sí, no, casi.
1: Ya tengo mis entradas, mira.
2: Eso,
1: ya,
2: profe.
1: Mañana... Vamos.
2: Además, protagonizada por Matt Damon, tiene también a Tom Holland, Anna Hathaway, Zendaya, que es también guapísima, muy talentosa, Robert
0: Anne
2: Pattinson.
0: ¿Está embarazada?
2: Sí, está embarazada. Menos mal grabó la película antes de. Así que, si usted no tiene plan, la mejor película del año es ir a ver La Odisea por Christopher Nolan. Ya está disponible desde ayer en todas las salas de cine de Colombia.
0: Muy bien. Concierto de Rosalía y a disfrutar del...
1: ¡Vamos, Argentina! ¡Vamos!
0: Que está bueno.
1: ¡Vamos, vamos!
0: Feliz fin de semana para todos. Nos escuchamos el lunes. Tenemos transmisión especial de la inauguración de la nueva legislatura en Colombia. No se olviden del plan de radio ambulante. Pongan musiquita, diviértanse, que la vida hay que divertirse siempre y de todas maneras. Chao, 3:55.

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13: 4 de la tarde en punto, bienvenidos a Última Hora Caracol, aquí están las noticias. El gobierno nacional confirmó detalles del último discurso que dará el presidente Gustavo Petro, precisamente como mandatario de la República. Laura Saavedra.
11: El anuncio lo hizo durante la entrega de la documentación que fijó la puesta en marcha del Hospital de la Paz desde el Salón Gobelinos de la Casa de Nariño, donde el presidente Gustavo Petro confirmó su asistencia al desfile militar del Día de la Independencia el próximo 20 de julio. Discurso lo ofrecerá frente al Centro Comercial Gran Plaza del Ensueño de la localidad de Ciudad Bolívar, después de acompañar desde las 9 de la mañana el desfile de las Fuerzas Militares y de la Policía Nacional por el suroccidente de Bogotá.
14: Para que se entienda que aquí no hay un pensamiento unánime y que no todas y todos los colombianos se pusieron una camisa negra.
11: De esta manera va a pronunciar su último discurso público, donde se despedirá del pueblo colombiano.
13: Gracias, Laura. Ante las denuncias sobre presuntos planes de fuga de la cárcel de La Paz en Itagüí, la Procuraduría convocó a una reunión extraordinaria de seguridad que se definió, Cristina Navarro.
15: María Fernanda, en esta reunión el INPEC, la policía y la fiscalía asumieron compromisos para reforzar la seguridad y custodia de las personas privadas de la libertad. Se fortalecerá la seguridad perimetral del penal y se establecerá un tercer anillo de seguridad por parte del Ejército Nacional. Se incrementarán las requisas y registros de los carros y de las personas que ingresen en calidad de visitantes y abogados a la cárcel La Paz de Itagüí. Se mantendrá una vigilancia con 36 cámaras de monitoreo las 24 horas del día. Estas medidas se mantendrán activas de manera indefinida para blindar la cárcel y frenar cualquier intento de fuga.
13: Cristina, gracias. El presidente Donald Trump acusó a Canadá de invadir Estados Unidos con aire sucio y potencialmente afectar el desarrollo de la final de la Copa del Mundo en Nueva York. Eddie Mosquera.
16: Sí, Mafe, el presidente arremetió contra Canadá por el impacto del humo de los incendios forestales en ese país y que ha provocado alertas de calidad del aire en gran parte de Estados Unidos antes de la final. Trump dijo en su red social textualmente: Estados Unidos está siendo invadido innecesariamente por aire sucio, contaminado e insalubre, cuya calidad es peligrosa y totalmente inaceptable. El mandatario agregó que va a llamar al primer ministro canadiense para saber qué van a hacer al respecto para atender su negligencia, arremetida en firme de Trump sobre Canadá.
13: En otras noticias, desde Barranquilla, el magistrado Alberto Montaña, presidente del Consejo de Estado, indicó que la suspensión provisional del decreto que eliminaba la prima especial para los congresistas se determinó porque podría afectar a otros funcionarios. Efraín Hernández.
17: El magistrado Montaña sostuvo que los dos argumentos que se tuvieron en cuenta para esta decisión fue que se podría afectar la independencia judicial y también el derecho a la igualdad. Hay que recordar que esta prima especial de los congresistas equivale a 18 millones de pesos.
18: Hubo diversos intervinientes en este proceso judicial y uno de esos intervinientes fue el Ministerio Público, quien, tal y como se refleja en el auto, emitió un concepto en el cual también llamó la atención y le pidió al Consejo de Estado que declarara la suspensión provisional de esa decisión.
17: Por otra parte, sobre la revocatoria de la suspensión del salario mínimo, indicó que no se constataron efectos nocivos.
13: Y la Superintendencia Nacional de Salud lanzó una grave alerta tras una mesa de trabajo con EPS y gestores farmacéuticos. La entidad advirtió que algunos operadores estarían reteniendo deliberadamente la entrega de medicamentos para presionar el pago de las deudas con las EPS. Alison Torres.
19: Sí, el decreto prohíbe el ingreso y la participación de menores de 18 años en corridas, novilladas, regioneos y demás espectáculos taurinos, con supervisión veterinaria permanente y mayores controles por parte de las autoridades. Además, la norma también limita estos eventos a municipios que demuestren una tradición taurina continua desde el 2010.
13: En otras noticias también les contamos que hay un incendio en el barrio La Candelaria de Cartagena y dejó un menor herido y graves daños materiales en una vivienda. Andrés Vizcaíno.
20: La emergencia, cuyas causas exactas aún están bajo investigación por parte de las autoridades, generó momentos de angustia entre los habitantes del sector. Al percatarse de las llamas que rápidamente envolvían la vivienda, vecinos de la zona reaccionaron para rescatar al menor y ayudar a evacuar algunas de las pertenencias de la familia afectada antes de que el fuego causara mayores estragos. El menor afectado fue trasladado al centro de atención prioritaria de La Candelaria y luego llevado al Hospital Infantil Napoleón Franco Pareja. Mientras tanto, el Cuerpo de Bomberos de Cartagena controló rápidamente la situación para evitar que la conflagración se extendiera a otros inmuebles.
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2: 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En Caracol Radio son las...
3: Hola, Gabriel, hoy es viernes.
22: Hola, nena, hoy es viernes. Gracias a Dios, sí, hoy es viernes, decimos. Sí,
3: hoy es viernes y es puente.
22: Y es puente, sí.
3: Y mucha gente se está yendo ya fuera a Bogotá con la luciérgala prendida.
22: Ah, muy claro, hoy es Operación Éxodo y les vamos a contar cómo es la Operación Éxodo, sí, pero también cómo va a ser la Operación Retorno, porque el domingo tendremos desfiles del 20 de julio.
3: Sí.
22: Vamos a contarles de además marchas y todo que está organizando el presidente Gustavo Petro y todo lo que va a pasar. Cuéntame cómo fue el 20 de julio.
3: Lo que pasa es que estaban unos criollos ahí.
22: Sí.
3: Y no sé qué.
22: ¿Los perros criollos?
3: No, los criollos eran
23: papitas criollos.
3: Unos nacidos de los hijos, eran hijos de españoles.
22: Ajá.
3: Y no sé qué, entonces nacían criollos así. Bueno, entonces ya habían sido grandes todo, y entonces iban a hacer una fiesta. Entonces, ay, que sí, buenas, don Juan, que sí, me prestó un florero, don Llorente, el señor Llorente.
22: Llorente. Sí, señor Llorente.
3: Ah, sí, así, buenas, está el señor Llorente, sí, siga, gracias, señor Llorente, que sí los puedes hacer el favor y los prestas un florero. No, que no se cantas, porque son los españoles, se patas. Y se agarraron.
22: Se agarraron, que después que creo que mandaron a alguien así, como que manda a decir mi papá.
3: Que si nos cuesta el florero.
22: Tú, si tú fueras Pelucita, ¿cómo llegaría? Ya sabes dónde el señor Llorente.
3: Sí, pero es que eran ellos eran un poquito que no eran tan amigos.
22: Okay.
3: Entonces, vaya, vaya, véngale al señor Llorente, pero mamá, es que ellos no se llevan bien con él. Vaya, vaya, a ver qué pasa, a ver ese vergajo si es capaz de prestarme ese florero. Así,
22: así, así. Vergajo y todo.
3: Y si dice algo, me llama y ahí sí los vemos cuántos pares son tres moscas, así.
22: Eso decía la mamá ya, en ese momento, sí.
3: Así dijo la mamá.
22: Sí.
3: Entonces, vuelo. Entonces, yo como no, yo dije, ay, yo no voy sola. Entonces, le dije a unos amigos, vengan, ¿por qué no me acompañan? Porque si este vergajo se alebresta, nos dale la jeta a todos.
22: Pero, nena, pero es que ya ibas como alebrestada tú, o sea...
3: No, la mamá le dijo así.
22: O sea.
3: Entonces, cuando ya llegamos, le hicimos como la broma al señor Llorente y el señor Llorente se puso un poquito bravo.
22: Claro.
3: Y ahí fue cuando...
22: Ahí sí, quien dijo la cosa, eso sí.
3: Sí, ahí sí, quien dijo miedo. Y se agarraron los por esos floreros. Y fue por eso que el 20 de julio de 1810 declararon la independencia de Colombia.
22: Así deberían ser los profesores de historia en el colegio.
23: Sí,
22: facilito, sí. Y vergajo y todo.
3: Descuentado.
22: ¿Qué le dijo? ¿No? ¿Qué le dijo? Señor vergajo. Y sería la respuesta.
23: Vergajo y juepuerca. Puerca y juepuerca.
3: Y usted a mí lo que viene a decir, ¿por qué esta flor? Pues entonces yo tampoco. Y tras. Tirándole el celular al piso.
22: Sí, no, señor, tampoco.
3: No, si hubiera sido en Bucaramanga,
22: pues coja ese florero.
23: ¿Qué le digo? ¿Qué debe hacer con el florero? Le va a doler, pero hágale.
22: Ahí sí lo veré Llorente con el florero. Bueno, 4 o 9 minutos ya, menos que tengo que arrancar.
3: Antes de que fuera el 20 de julio,
22: sí,
3: primero. No, primero fue Pamplona de ese año.
22: Ah.
3: Como el, no sé qué, antes de, es que lo me acuerdo la fecha.
22: Sí.
3: Ahorita como el 10 y algo de junio o julio, y fue primero Pamplona la que ayudó a que otras ciudades se independizaran para que llegáramos al 20 de julio.
22: Muy bien, nena, muy buena clase de historia.
3: Y eso 4, que no estudié.
22: 4 o 9 minutos, 5 aclamado, muy bien. Bienvenidos a la Lucierna.
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0: Muy bien, 4:11 minutos, bienvenidos ahora sí oficialmente. Está la Luciérnaga, esto es Caracol Radio. Ese viernes es Operación Éxodo, muchos se van de puente, tenemos puente del 20 de julio. Como les decía hace un momento, les estaremos contando sobre todo cómo va a ser el retorno, el regreso, porque va a haber espacio aéreo cerrado para los que viajan en avión, y cómo será principalmente en Bogotá el regreso frente a vías cerradas, porque no solamente desfiles, sino marchas, que está también llamando el presidente de la República. Don George Pinzón, buena música para arrancar.
1: Gracias, Gabriel Colán. Buenas tardes para usted, para todos los oyentes de La Luciérnaga, a mis compañeros aquí en Bogotá, a mis compañeros en Medellín. Y arrancando con este merengue de Ricarena, porque hoy es un día importante para nuestros amigos en Uruguay.
0: Ah, en Uruguay.
2: Ah,
0: en Uruguay.
2: ¡A caramba!
3: Los uruguayos.
0: Sí, a caramba.
4: Uruguayo, ¿eh?
0: Uruguayo, sí.
4: Vamos arriba, ¿eh? Sí. Así dicen ellos.
3: Vamos arriba, ¿eh? A caramba.
0: Ok. Uruguay.
1: Sí, sí, señor.
0: Sí.
5: ¡Qué milagro!
0: Sí. Uruguay, sí, por lo menos pasó ahí, pasó en ferry.
1: Pasó el río de la Plata.
0: Pasó en ferry el río de la Plata y llegó porque sí, no se mueve de Argentina.
1: Sí, sí, señor. Sí, ahí entré a la frontera, que es Colonia.
0: Se sentó en la Punta del Este.
1: No, no, entré solamente a Colonia. No, solo okay. En la frontera, en sí. Colonia, para que ir a Montevideo, a Punta del Este, es más ustedes, tiempo.
0: Usted me contó que disfrutó mucho la Punta del Este cuando estuvo allá.
2: Amarilla.
1: Pero fue un solo porque día.
0: George me mostró las fotos de cuando estuvo en Argentina.
4: Le mostró las fotos de la Punta del
3: Este.
4: No, patrón, ¿y usted para qué las ve?
1: Que es un buen destino, Risa. ¿Nunca le gustaría ir a Punta del Este?
6: Bueno. No. ¿Cómo hizo? No, no. ¿Selfie?
1: Sí. Sí, selfie. Sí, sí, sí,
0: bueno, dele con la canción que ya sí, tengo sí, a Magnoli aquí.
1: En Uruguay es el día del árbitro de fútbol.
2: ¿Vea? ¿Tiene que ver con el fútbol?
4: ¡Chulo! ¡Chulo!
0: Sí. No, pero a ver, cálmese, fraile, no, no, tampoco.
5: Árbitros.
6: Ah, ya.
0: Sacude lo que tiene arena.
6: Yo ya sé.
0: ¿Qué? Rica arena.
6: Yo sé por el coro.
0: Sí, sí. Ajá, no, el nombre de la canción, sí. A ver.
1: ¿Te voy a hacer falta?
0: El que hace falta es el jugador, no el árbitro.
1: Exacto, pero como le hacen a uno falta, ¿qué necesita uno? Que el árbitro pite la falta, te voy a hacer falta. Y le cascan a uno y no hay árbitro.
4: No, porque puede que le hagan falta y el árbitro no pite la falta. O sea,
1: para eso está el VAR.
5: Pero si se acuerda del jugador colombiano Arley Betancourt, que le dijo al árbitro, te voy a hacer falta, y lo cogió a puño y a pata y lo sancionaron de por vida. Uy, esa escena es dramática. Yo nunca he visto un jugador
0: dramático momento
5: a un árbitro en un partido profesional. Pero le dio como...
6: Eso fue con el Cali, ¿cierto? ¿El Cali?
5: Acuerdo, pero la
6: selección.
0: Pero en serio, igual la canción no tiene nada que ver. Te voy a hacer falta.
4: Es que nunca tienen que ver las canciones. Perdonen, yo los escucho siempre. Yo escucho el inicio de la Luciérnaga siempre.
1: Sí. Discúlpeme, profe.
4: Y nunca le pego. Digo, ¿por qué será? ¿Por dónde tira esta canción?
1: Dispénseme, profe, dispénseme. Pero, sí.
4: Dispénseme.
1: Está clara. Si a uno le van a hacer falta, ¿qué necesita cuando le hace
4: un árbitro.
1: ¡Exacto!
4: Que pite, pero hay otro que no pita.
0: De brincar fútbol. Para que no lo lesionen. Sí, ¿qué necesita
1: pero
0: brincar?
1: Driblar. Pero falta es falta. Que la vea el árbitro o no la vea el árbitro, no. Falta es falta.
4: No, Risa Loca, por favor, recomendale a este pibe cosa buena.
5: Le falta ingenio.
4: Pero ¿para qué si no hace caso, profe?
0: No, déjalo así, señor.
1: No, ¿qué tal?
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8: Llegó el profe.
0: Uy, llegó el profe, me encanta la sección. Adrián Magnoli, profe, usted ha estado de lado a lado, habla desde que se despierta hasta que se acuesta, no para de hablar, es un hombre del momento en Argentina. Pues no solamente por argentino, sino por su conocimiento de fútbol. ¿Cómo vamos, Adrián?
4: Bien, bien, querido, bien, bien. ¿Sabías que había un entretiempo de 30 minutos?
0: Sí.
4: Había.
0: ¿Y ahora?
4: 17 minutos.
0: Uy, qué bien.
4: Se quejó España, se quejó Argentina, que no podía ser 30 minutos de entretiempo. Es una locura. No sabe qué hacer con los jugadores en el camerino. Le da la indicación, pero el jugador está lleno de ansiedad.
0: ¿Vas a arrancar otro partido de nuevo?
4: Y claro. Y para colmo, andás a ver cómo quedó el primer tiempo. Para que 30 minutos y hay que esperar. Es difícil. Entonces, 17 minutos, 11 minutos de show y 6 minutos para que levanten todo, Gabo. Así que ya está Coldplay, Shakira, son muchos los artistas que va a haber, Justin Bieber, BTS, Coldplay, Madonna.
0: Dos minutos cada uno, entonces.
4: Yo creo que va a ser que entran dos o tres juntos, ¿viste? Como en el en eso que canta pero, un pedacito uno, un pedacito
0: claro,
4: el otro.
0: Pero les tocó cuadrar eso hace unas horas. Porque y la seguro. Decisión fue hace unas horas.
4: Así que, y el himno de Estados Unidos lo va a cantar Jennifer Hudson.
0: Ah, ok.
4: Es la morena plata, que canta bárbaro.
2: Como dicen, payasito pintado, payasito pagado. Ya lo que se acordó fue así canten menos tiempo.
0: Usualmente en esos shows no pagan.
2: Ah, vea.
0: No es más, no es que no paguen. No,
2: no cobran los artistas. Esa ya es una vitrina importante.
0: Es una vitrina gigantesca para los artistas el estar ahí usualmente. Pero bueno, vamos a ver. Pero sí, igual, si ya estaba firmado el contrato, ya.
2: Sí, ya está firmado el contrato.
4: Sí, que bueno.
0: Bueno, ahí profe, Argentina, pero dijimos ayer que íbamos a hablar hoy también de España. Pero. Buenas.
4: Uy, lo conozco este hombre, es compañero mío a la mañana.
0: ¿Cómo se llama el tipo este?
8: ¿Cómo estáis? Un saludo muy especial para todos ustedes directamente desde España, la madre.
0: Sí, la madre,
8: la madre patria.
0: Sí.
8: Soy Alberto Catesta. Pero no me gustan los formalismos. Gabriel, cualquier cosa, Beto. Beto Catesta.
0: Bueno, señor Catesta. Bienvenido a la
8: luciérnaga. La verdad.
0: Alexandra, salude al señor Alberto.
8: Alexandra, Beto Catesta.
2: Hola, señor Catesta.
9: Señor Beto Catesta.
8: Beto Catesta. La verdad, con una ansiedad, y lo decíamos con Mañoli. Hablando de Argentina, España, pero yo lo que siento es que la ansiedad que tengo es...
2: ¿Cómo?
8: Que la verdad, esta ansiedad es por la disputa que tenemos entre Argentina... Sí,
4: como habla raro en los finales, te confunde.
0: No, pues, no sé, pero
8: yo siento, mi querido Gabriel,
0: ¿sí?
8: Que vosotros le habéis dado mucho protagonismo a Mañoli. Y a, bueno, a ver, Mañoli para el pajarito.
2: ¿Cómo?
8: Que Mañoli dice que siempre Argentina es el favorito. ¿Y España dónde?
0: Sí.
8: ¿Y España dónde?
0: Pero pues no, pero pues es argentino, tiene que defender su Argentina. Sí,
8: sí, pero yo defiendo España y bueno, hace falta discusiones precisamente como estas,
0: sí,
8: donde hablemos. Me gusta lo que va a hacer la FIFA.
0: A ver, sí.
8: Que va a regalar los anillos a los jugadores.
0: Sí.
8: Yo pienso que el anillo, bueno, es algo que... la verga.
2: ¿Cómo? No,
8: que el anillo es un regalo y es bueno para esta juerga.
0: ¿Pero pues, qué tiene que ver un anillo con una juerga?
8: Yo tampoco entiendo qué tiene que ver un anillo con el espectáculo del fútbol, en la fiesta. Pues, la juerga que llaman.
0: Sí, lo dan en la NFL, el fútbol americano, pero bueno, que les den el premio, sí.
8: Selecciones que llegan en lo alto.
0: Sí.
8: Selecciones que ustedes las ven como los hinchas y vosotros deseéis, bueno, es que las mujeres no se les borran las tetas, ¿eh?
2: ¿Qué dijo? No entendí.
4: Yo entendí algo.
2: Yo entendí mujeres, o sea, yo entendí, y otra cosa.
0: Pero no tiene nada que ver ahí.
8: Las mujeres dicen que sí, son dos selecciones que sí respetan la camiseta.
4: Yo entendí la de...
1: Eso
4: la...
1: no digo.
8: ¿Quién habla ahí?
0: No, ¿Quién
8: habla ahí?
1: Patrón, qué pena, pero eso no dijo. Risa Loca.
8: Risa Loca, ¿cómo estáis?
1: Muy bien, ¿y vosotros?
8: ¿Por quién vais? ¿Por España o por Argentina?
1: ¿Por Argentina?
8: Argentina. ¿Qué tiene Argentina?
4: Y tiene Ferné, tiene a Mercedes Sosa, tiene a Gardel, tiene al Papa, tiene a Messi, tiene a Maradona,
8: a Messi,
4: tiene a Borges, tiene a Cortázar, tiene a los Enanitos Verdes.
8: Ya
4: tiene
8: lo dijo.
4: A Fito Páez, tiene a Calamaro, a Charly García, a León Gieco. ¿Sigo?
0: Bueno, señor...
4: Soda Estéreo, ¿qué más quiere?
8: Joaquín Agnoli. Sabina. Tenemos Joaquín Sabina, tenemos el mejor destino para ir a pasear en Europa. Ustedes tienen a Messi, tenemos nosotros también a Yamal. El momento de que Yamal diga, bueno, no va a sacar la polla, ¿eh?
2: ¿Qué?
4: ¿Va a sacarla? ¿A dónde la va a sacar?
8: No, que Yamal diga, bueno, yo también brillo y soy la joya.
0: Bueno, sí, bueno. Bueno, señor, toca
4: testa. ¿Qué tal Catesta?
0: No, ¿cómo es? Beto
8: Catesta. Pero sin formalismo, Gabriel, Beto Catesta. Bueno,

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1: Con sorpresa en el Ministerio de Cultura, ¿quién es?
2: Estamos hablando de Paola Holguín.
1: Paola Holguín, Paola Holguín.
3: Sergio Fajardo.
4: Entró. No, esa es María Ángela.
3: Mentira.
1: Centro
3: sí.
1: Democrático, Paola
3: Holguín. Sí, claro, con ese le enredó el pelo en la cabeza.
1: O sea que en este momento Álvaro Uribe Vélez debería estar muy agradecido porque uno de sus alfiles del Centro Democrático llegue en pleno momento en que hay una disputa por la presidencia del Senado, por la presidencia de la Cámara.
2: Gabriel, Laura Duarte tiene detalles de esta noticia que acaba de entregar hace algunos minutos a través de sus redes el mismo presidente electo Abelardo de la Espriella. Laura.
5: Así es, Julián, lo confirma el presidente electo, la ex senadora Paola Holguín, pero recordemos que ella hizo parte del Centro Democrático. Ella renunció precisamente a ese partido para respaldar a Abelardo de la Espriella. Es la ministra entonces de Cultura designada del gobierno electo y al respecto Abelardo de la Espriella asegura, y abro comillas, es una mujer guerrera de la provincia que asume el reto de dar la batalla cultural por la nación para que el talento colombiano, nuestros artistas, las industrias creativas y las tradiciones que nos unen ocupen el lugar que merecen. Cierro comillas. Recordemos, ella es antioqueña y había renunciado al Centro Democrático en medio de la contienda electoral para las presidenciales.
1: Bueno. Oiga,
4: Gabriel.
1: Oiga, no, pero déjeme preguntarle a Laura Duarte y ahí sí voy a especular. Laura, ¿usted cree que este nombramiento, porque no aparecía en ninguna baraja, Paola Holguín, se movió ahora como un buen gesto con el Centro Democrático?
5: Pues mire, sí, como usted lo decía, realmente no estaba en la baraja. De hecho, en la baraja se estaba considerando a la hija del ex senador y presidente del Partido Conservador, Efraín Cepeda. Hablamos de Daniela Cepeda. Finalmente se lo dan entonces a Paola Holguín, pero realmente no creo que sea por ese lado, porque como le digo, ella renunció al Centro Democrático y de hecho terminó muy mal luego de que no fuera escogida como candidata presidencial. Recuerde usted que de ese proceso resultó como candidata única del Partido Centro Democrático la senadora Paloma Valencia.
1: Buen recuerdo, Laura, muy bien, sí señora, no tiene que ver por ese lado porque quedaron distantes, pero de todos modos es un gesto ahí hacia la derecha.
4: Mire, Gabriel, el nombramiento también puede ser tomado como una provocación. Dentro del trino, Abelardo de la Espriella dice, vamos a dar la batalla cultural. La batalla cultural es algo que los partidos de derecha modernos han denominado como la batalla contra el mamertismo, contra el woke, contra todas esas cosas que a los partidos de izquierda les parecen buenas, como las libertades, como la pues cosas que para unos están bien y para otros están mal, esa batalla cultural de lo que está bien y lo que está mal. Mire el perfil de Paola Holguín y usted me va a decir si ese es el perfil de una ministra de Cultura. Es periodista, tiene estudios políticos con énfasis en economía, hasta ahí normal. Maestría en Seguridad y Defensa de la Escuela Superior de Guerra, curso de Estrategia y Política de Defensa del Terrorismo y la Contrainsurgencia del Centro Hemisférico de Estudios de la Universidad de Washington, Programa de Liderazgo Público Iberoamericano de la Fundación Carolina, curso estratégico de Seguridad Pública para la Policía Nacional, curso liderado de ProAntioquia. O sea, ella podría ser ministra de Defensa.
1: Sí.
4: Ministra de Cultura, no sé. No sé qué conocimientos tenga del sector cultural. Y ese es un sector que en el gobierno del presidente Petro se fortaleció hacia el lado que le gustaba al presidente Petro. Recordemos que hubo muchas polémicas porque, por ejemplo, quisieron hacer exaltaciones a cosas, eventos relacionados con el M-19, con la toma del Palacio de Justicia. Esa es la batalla cultural.
2: Gabriel, y ya que estamos hablando de nombramientos, hay otros, tal vez de menor escala, pero que también tienen que ver con el gabinete del presidente electo. Y estamos hablando de viceministros de Hacienda. Juan Sebastián Betancur será el viceministro técnico y Andrés Quevedo, el viceministro general de esta cartera.
1: Bueno, Paola,
3: Gabriel,
1: ¿cómo
3: nosotros...
1: ¿Cómo le va, Paola? Bienvenida a la Luciérnaga.
3: Feliz, pero es que mire, ustedes tienen que ver una cosa. Yo soy de los nunca. Ajá. Yo nunca he sido ministra. Ajá. Yo he estado en el Congreso, he trabajado por el país, tengo la camiseta puesta.
1: Sí.
3: Así que no empiecen a montármela desde temprano programa.
1: Bienvenida, vamos a ver qué pasa ahí, pero sí hay una buena explicación que uno sí quisiera oír de esto que no tiene un cargo o una directriz, un perfil más bien, como se llama en la hoja de vida.
4: Paola Holguín es una vieja berraca,
1: sí.
4: Trabajadora, sí, eso sí. Hay que reconocérselo de siempre.
3: Sí.
4: Siempre ha estado muy cerca al expresidente Álvaro Uribe. Eso de que ella renunció al partido, mire, Paola Holguín tal vez es de las más personas más uribistas.

0: que hay. Es del corazoncito, sí, del expresidente, sí, sí. Es como la, sí, la ventrícula derecha del corazón.
1: Ay,
0: del
1: tan
0: presidente
1: exagerado,
0: Uribe.
1: Fue a sí, fraile, sí, sí. No.
2: No se dice ventríloco, el muñeco es ventríloco. Pero dejémoslo ahí, que tengo a Mañoli, que también tiene mucho afán, porque tiene. Bueno, Mañoli, hay una frase que me encanta, que la toma, y esta mañana también se la oí a Félix de Bedut, que la trae. Ese tercero y cuarto puesto, el partido que nadie quiere jugar.
0: Sí.
2: Lo ponía también en mis trinos, claro, porque es que el que pierde es una deshonra y el que gana no gana nada. Nadie quiere jugar el tercero y cuarto. Nadie está hablando del partido de mañana.
3: No, no, pero a ver, Deschamps es el último partido de Deschamps al frente de la selección francesa después de 14 años.
2: Sí.
3: Asume Zidane en la selección. Y dijo que quiere ganar el tercer puesto, que quiere retirarse con el tercer puesto. Y Mbappé dijo, quiero ser el goleador del Mundial.
2: Oh, okay.
3: Y tiene 8 goles igual que Messi. Okay, en una de esas es el goleador del Mundial. Para un jugador, imagínate, todavía estamos festejando que James fue goleador de un Mundial, para Mbappé también sería fantástico. Harry Kane también quiere jugarlo y dijo, Inglaterra no puede dejar la imagen que dejó como contra Argentina.
2: Bastante.
3: Entonces, en una de esas sale un lindo partido, el tercer y cuarto.
2: O sea, los leones ingleses heridos, los franceses quieren ir a por más. A por más, como dice el español, a por ellos.
4: A por ellos,
2: canción
4: de los
2: españoles. Plática también.
4: Millones de dólares.
2: Bueno,
4: ¿cuánto?
5: Como 30 millones de dólares.
3: Claro, y aparte, nunca había pasado. El primero y el segundo del ranking FIFA se enfrentan el domingo. Y el tercero y el cuarto del ranking FIFA se encuentran el sábado. O sea, es una lógica que se está dando. Primer partido de habla hispana desde 1930 que no había una final de habla hispana. Y pusieron un árbitro esloveno que no habla ni una jota en español.
4: Profe.
3: O sea, le va a ver la traducción a los jugadores abajo. Pregunta, le van a poner su título.
5: ¿Alguna vez ha quedado campeón el primero del ranking FIFA?
3: No. Okay. No.
4: No. Entonces gana España.
3: ¿Qué pregunta que me
4: Entonces España es campeón.
2: No, pero buena pregunta. Es una pregunta de un espectador.
3: Nunca en la historia el primero del ranking FIFA salió campeón del mundo.
5: Profe, y también el número de jugadores que ha superado tal vez los 6-7 goles en este mundial, porque son varios, ¿no?
3: Y sí, 8 goles Mbappé, 8
2: claro,
3: goles Messi.
2: Pero venga, entonces pongámonos en contexto, porque es que han jugado más partidos.
5: Bueno, sí.
3: Uno
5: sí.
3: más.
2: Bueno, también hay, uno o más. Sea, no es lo mismo.
3: Uno más, pero estos tipos al cuarto partido ya tenían 8 goles.
5: Sí, sí, profe, sí, en caso de que empaten, con ¿cómo se desempata el goleador? ¿Por asistencias?
3: Por asistencias. Y en este momento Messi lo supera porque tiene 8 y 4 asistencias y Mbappé tiene 8 goles y 1 asistencia.
2: Si fuera por asistencias aquí, Rizaloca perdía. Ese no asiste nunca al programa.
4: Sí, claro, ¿cómo que no, patrón? Aquí estoy.
5: Son datos de la final.
2: ¡Qué milagro!
4: ¿Qué más asistencias que la mía? Yo soy el goleador, yo soy el que la mete, la asisto.
2: No, eso sí, no tenemos claro. Bueno, profe, Argentina, ¿cómo le puede ganar a España? ¿Qué tiene Argentina para ganarle a España? Sabemos todo lo que tiene, pero ¿cómo tiene que jugarle en su concepto? Usted que ha sido jugador, técnico y gran amante del fútbol y conocedor.
3: Primero y principal son los dos equipos con mayor posesión de la pelota. Los dos quieren jugar, los dos tienen la pelota.
4: Pronto.
3: ¿Ok? A España no se la vio en este Mundial sin el balón. No
4: dominado,
3: se lo vio.
4: Ha dominado. Es porque, por ejemplo, con ¿qué hicimos con Francia, eh? Es Francia lo que hicimos es que le dejamos el orto dañado.
1: ¿Qué?
4: Que le dejamos el locro frustrado porque querían ganar, llegar a la final. Y España se ha ganado, ¿eh?
3: Y Argentina también tiene la pelota. Entonces va a haber una pelea por el balón. Eso va a generar roces, va a generar fricción.
2: ¿Quién tiene mejor defensa?
3: España.
2: Okay.
3: España se defiende mejor. No es que la defensa es muy buena, porque el arquero es bueno, pero todo el conjunto. España tiene un equipo muy unido, que viaja junto, van y vienen, te cierran los espacios, y cuando tienen la pelota es difícil sacársela. Argentina tiene individualidades.
2: Yo creo que en una cancha es difícil.
4: Confirmo eso.
2: En una cancha siempre es difícil sacársela.
4: Es difícil, más cuando le hacéis el nudo a la pantaloneta.
3: Y no la sacaba.
2: Bueno.
4: Profe, pero Argentina también tiene equipo y tiene unión en este momento, que eso es lo que ha demostrado.
2: Pero espere,
3: levantó mucho el último partido, se encontró McAllister, Enzo Fernández, Paredes, Messi, Lautaro, Julián, el Cuti Romero está jugando fantástico.
2: Pero ahora, va a ser un partidazo. Volvemos, el tren delante delantero de Argentina se ve sobre el papel superior al de España. Entonces, sí. Ahí. Sí, ¿Cómo lo ven?
3: Se enfrenta a la mejor delantera con la mejor defensa del campeonato.
4: Claro.
3: 19 goles lleva Argentina y solamente le hicieron un gol a España en todo el Mundial.
4: Solamente porque España defiende y se me da por el culo, ¿eh?
2: Bueno, pues, ¿cómo
4: España defiende y como los jugadores ninguno?
2: Sí.
3: ¿Cómo está Catesta hoy?
2: No, está insoportable.
4: No, bueno, pues, entonces, ¿para qué me invitan, eh?
2: Profe, nosotros...
4: Pues entonces, si no me invitan, entonces me dicen y yo cualquier cosa...
2: Bueno, ya. Vamos a hacer ahora más tarde la polla de todos los del grupo y los que vayan pasando, pero usted nos puede ir dejando su marcador por acá.
3: 2-0 Argentina, en los 90 minutos.
2: 2-0.
4: 2-0 de España-Argentina, querrá decir, ¿no?
2: Señor Beto Catesta. ¿Cómo es? ¿Cómo
4: sí, Beto Catesta. Bueno. Es que Alberto, pero cualquier cosa Beto Catesta.
2: Listo. ¿Cuál es su marcador para esta polla mundialista? Mira, aquí de la luz?
4: Siendo sincero, esta polla...
1: Bueno. Ahí sí lo dijo con sus todas sus letras, ¿no? Sí.
6: Amarilla.
4: No, ¿pero por qué? Sí es la polla.
6: Bueno, ¿ah? Sí, pero la forma como la...
2: Sí, no, pero si es menciona. Esta, si es esta, es así, ¿qué hacemos?
4: Esta polla la gana.
6: No es a patrón, no, pero usted sabe cuál...
2: Mira, es esta polla.
6: No, es amarilla para usted también,
0: patrón. Está anotando, la que está
6: anotando. Amarilla para usted también.
0: La que está anotando.
6: Es esta. Ya, perdón, es que no se alcanzara a ver la...
2: No, es que la tenía aquí abajo.
6: No se veía la pollita.
4: Bueno, ya, si vosotros os conocéis de hace tiempo, bueno, ya...
2: Pero del bendito marcador.
4: 3-1 a favor de España.
2: En los 90 minutos, en 120.
4: En el alargue
2: 3-1, le gusta, bueno. Magnoli, ya nos hablaremos entonces.
3: 2-0, un abrazo para todos, espero estar con ustedes con buen ánimo la próxima semana.
2: Bueno, bienvenido siempre, Magnoli.
3: Chao, chicos.
2: Un abrazo, okay. Peguémosle a esto, un buen revolcón, se nos acaba el Mundial.
0: Ay, no.
2: ¿Y ahora qué vamos a hacer, Braille? ¿Ahora qué vamos a volver a hacer?
0: Se acaba Bucaramanga. El Bucaramanga.
3: Ay, yo te tengo, el viernes juega Pereira Llanero.

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0: ¿cómo vamos, señor?
1: Para todos los dignísimos y queridísimos oyentes y oyentas de la Luciérgana.
0: Si quieren ver ya mismo a don Hediondito en acción, se meten a YouTube, ponen Caracol Radio. Ahí está Pedro González, don Hediondo en vivo desde el gran estudio de Caracol Radio, que lo pueden ver nuestros YouTube.
2: Y si ustedes se perdieron la chaqueta de Fique que Gabriela ha estado trayendo, aquí la tiene hoy.
0: Mire, no, perdóneme.
2: Y la camisa de flores de don Polilla.
0: Iba a ir a eso, Pedro. Más bien usted analice la moda, porque mi chaqueta, uno, no es de Fique, no es de Costal, no es de... No,
3: sí, sí, es patrón.
1: Se llama yute el material.
0: No, tampoco es de yute.
1: Yute.
0: Pero yo sí quiero que
3: entremos... Sofacama y el muelón.
0: Yo sí quiero que, sí, los que estén en radio, hombre, tienen el celular también en el carro y pueden meterse a YouTube, ponen Caracol Radio. Yo sí quiero un análisis y, por favor, un primerísimo primer plano con objeto, como decíamos eso, sobre la camisa. ¿La tiene floreada Polilla hoy?
4: Sí, es una camisa que me sobró anoche, entonces se la regalé. ¿Qué hubo? Anoche tenía una camisa que me, una camisa que me estaba sobrando, entonces se la regalé a Polilla.
3: La tiene floreada.
1: No, la tiene muy bonita.
0: ¿Pero por qué?
1: Y parece un sobradito de Julio, ¿verdad?
0: Usted podría... Polilla, ¿podría explicarnos su camisa el día de hoy, por favor? Es una... que tiene unas flores grandes, además.
5: Tiene flores, tiene hojas... O sea, es una camisa muy florida.
2: ¿Y se le ve la hoja ahí?
6: Por el preámbulo de Feria de Flores.
0: ¿Pero ustedes la ponían para
6: Feria de Flores?
0: ¿O qué? O sea, todavía falta para el 31 de octubre, todavía falta
6: no,
0: para...
6: La marcha gay.
5: No, eso es por Feria de Flores. Me parece que está bonita, no sé, o sea... Es...
6: Mi abuela le ponía una cosa así parecida a la lavadora.
0: Sí,
6: un vestido de la licuadora.
0: El vestido de licuadora se hacía con esa tela y el vestido de la lavadora, sí. No sean así, nena, no sean así.
7: No sean así. No seas así porque... A la nena le gusta... pues es un poquito diferente.
1: Yo las vi en el forro de los asientos de la Bolivariano. También
0: también tenía
1: eso.
0: Venían así, claro.
6: Los taxis también forraban
1: los
6: así.
1: Los taxis, sí, señor.
0: Sí, señor.
6: El asiento de atrás.
1: Y los manteles plásticos de los restaurantes, sí, de las plazas de mercado, sí, también.
5: Ah, había manteles plásticos así.
0: De la carretera, plazas de mercado y carretera. Eran manteles plásticos con esos diseños espaciales. Espaciales, no espantosos, sino espaciales.
1: Esperemos a ver qué más ropa le sobró a la gordita.
6: Feria Flores.
5: Esta era una bata que tiene la gordita.
0: Y se hizo usted.
5: Hicimos tres.
0: Hicieron el vestido de la lavadora, el de la licuadora y la camisa.
5: Hizo esto. Y es lavadora secadora, ¿no?
0: De la torre. De la torre. ¿Qué iba a decir? ¿Qué iba a decir esa loca?
3: No, patrón, que Polilla ya está en Feria Flores, ya se hizo el lanzamiento oficial de la Feria de Flores 2026, del 31 de julio al 9 de agosto.
0: Ay, venga, por ahí no tenemos un video de Fico Gutiérrez, que no sé si lo tenemos listo, si está por acá. Un video de Fico que nos está invitando a la Feria de las Flores a propósito en el lanzamiento.
3: Sí, señor. Yo nunca he ido, hay que ir.
0: ¿Nunca he ido a la Feria de las Flores?
6: Tampoco he ido a Feria de Flores. Por si de quieren pensar en...
0: Tenemos que ir a ver...
2: Una transmisión especial.
1: Le muestro las dos gardenias.
5: Ya tengo camisa.
0: ¿Sí?
3: Ya mire, está la camisa.
0: Venga, miremos el video, la invitación que hace el alcalde de Medellín a esa gran Feria de las Flores.
8: Bueno, vea, patrón, prácticamente acá ya estamos en modo Feria de Flores, ¿sí o no? Aquí con el gran Risa Loca nos fuimos, pues, con toda...
9: Invitemos a todo el mundo a que vengan todos, es que no. ya prácticamente estamos en la Feria de las Flores. Oiga, la gente de la Luciérnaga.
8: Del 31 de julio al 9 de agosto. Mira, para el combo por allá de la Luciérnaga, un abrazo, vengan, pues.
9: Gabriel, que venga.
8: Gabriel, venga, hermano.
9: Venga.
8: Usted lo dejan venir. Yo pido el permiso por usted.
9: ¿Y por mí también?
8: No, usted lo deja venir. Porque es que a Gabriel me toca pedirle el permiso a una, a usted a muchas. Entonces yo no hay caso. Un abrazo.
0: Sí, a muchas risas locas, sí,
1: y se dan beso y todo.
0: Qué famita, sí, señor. Bueno, Feria de las Flores de Medellín. Ya estaremos con la Luciérnaga de Caracol Radio. Sí.
1: Hubo una canción muy famosa aquí de la Feria de las Flores, ¿no? Esta es mi feria.
2: Esta es mi feria.
3: Y sigue siendo, Pedrito, este año también la canción oficial de la Feria de las Flores.
1: Increíble, ¿no? Julio, 9 de agosto.
0: Cante.
2: ¿Cómo es?
1: Ni Medellín.

0: es el mejor humorista que tenemos en la luciérnaga risaloca. Es el mejor. Cada vez que canta nos morimos de la risa.
1: Mire cómo se ríe. Pero lo peor de esto es que Muelón estaba toteado de la risa.
0: Claro, pero es que cuando uno quiere reír lo pone a cantar. Es que
2: me voy a quedar serio, pero ustedes no ayudan mucho. Risa contagiosa.
0: El mejor humorista.
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0: Pare, no nos haga reír más. No más. Pare, no nos haga reír más. Ya. Gracias.
4: Déjele algo a Pedro.
0: No.
1: Ustedes son muy vergados.
0: No. Hace reír mucho.
5: Listo, patrón. Y todos los. Vea, son los que están allá.
0: Hay show de humor con risa.
5: Somos los que amamos la guachafita, y vea.
0: El show de humor con risa loca y la guachafita. Bueno, Pedro.
4: Qué gran abre bocas de ese show de humor.
0: Y bueno, va a estar bien.
6: George. No, Risita, muy prolífico compositor, también le compuso al Deportivo Independiente Medellín.
0: Claro.
6: Hoy estrenó técnico, ¿no? Con Amaranto Perea.
5: Amaranto lloró en la rueda de prensa.
6: Bueno, Garadito Cordial. Amamando una rea. Amanando una rea.
0: Sí, bueno, ya.
6: Y un cordial saludo también para Frailecito, para Julián, hace rato.
0: Julián Martínez.
6: Y mi tía, hace rato no lo teníamos aquí. A Alexandrita, igualmente a Polillita, que está muy elegante.
7: Es que cortina de baño, me dicen que
0: vale. En YouTube le están poniendo eso. Sí. ¿Qué tiene? Cortina de baño de Girardot de Melgar. Sí, es así.
7: ¿Las cortinas de los piqueteaderos?
0: Sí.
5: Está bonita Poli. Poli, yo necesito una de esas para la guachafita, para el grupo.
7: Sí, para el grupo.
0: Sí, muy bien.
5: Le quedó tela.
0: Sí.
5: Que si le quedó tela.
7: Le quedó tela, sí, le quedó. Tela para los seis. ¿Cuántos son?
0: La gente es ociosa.
5: 12 músicos.
0: Se mete a YouTube para mirar la camisa de Poli.
5: Claro,
1: sí, de Polilla con esa camisa anda buscando un picaflor.
5: Ay, ay.
8: Aquella tiene una.
0: Bueno, mire la hora. Hombre,
8: y las bellas pantanolas comparten David y Polilla.
0: Bueno, ya déjelo ahí, tranquilo.
6: Igualmente señor. Para Angulo, que hoy por ser viene le van a dar descanso. Igualmente bueno. A Edwin, a María Paula y a Brenda, a todos, a Chaparro también.
1: Y a Kiara y Santiago, nuestros productores.
6: Kiara y Santiago.
0: Sí.
6: Es que ya son como la quinta generación, ¿cierto?
0: Sí, muy bueno, nos han salido siempre todos. Sí,
6: excelentes. Bueno, entonces ahora sí, don Gravielito. Hoy es el día del árbitro, dijo.
5: Sí, señor.
6: ¿En dónde?
5: En Uruguay.
6: O sea que no se pueden contar chistes de árbitros de otro país. Le mandó beso a Oscar Julián Ruiz.
0: No me digas. Sí, un abrazo, Oscar Julián. No,
6: si te ves con Gabo, me le das beso. Sí.
0: ¿Están dónde estoy viendo? Ya no sé, en Villavicencio.
6: En Villavicencio, sí.
0: Ok, un abrazo.
6: Ese da vueltas por todas las y anda más que un perro con dos huevas en los ojos.
0: Bueno, hombre, ya, pero que tiene que ver, hombre.
6: No, ese verdad va por todo lado. Ahorita estuvo también en la FIFA y está trabajando.
0: Claro, es el instructor de la FIFA.
6: En África y todo eso.
0: Sí.
1: Debe tener un montón de tarjetas amarillas.
0: Oye, estábamos pendientes de que viniera a estar sin anestesia Oscar Julián.
6: Y es
0: Ruiz.
6: Un imitador de voces.
1: Sí, súper creativo.
0: Sí, Oscar Julián, véngase por acá sin anestesia.
1: Y tráigase un par de tarjetas amarillas y rojas.
6: Y lociones, porque siempre que lo vea uno le da una loción, se la cobra, obviamente.
0: Claro.
1: No. ¿Se la ha cobrado, Pedrito?
6: Y en especie.
0: Bueno, ya debe haber, Pedro.
6: Y cuando yo dije gran imitador y Yorcito a mí mismo hizo mala cara, no quiere que venga Oscar
5: que
6: Julián.
5: Que venga, claro.
6: Bueno, y para los queridos oyentes, porque mi marica no volvió.
0: Bueno, no va, los oyentes no dicen eso, señor, lo respetan mucho.
6: Un señor que llegó allá a la FIFA. A la fija.
0: A la fija.
6: Llegó a la fija. El nombre fue cambiado para proteger la identidad. Sí. Llegó a la fija.
0: ¿Con una camisa de flores como la de Polilla?
6: Sí, señor, con una camisa de flores como la de Polilla.
0: No, la gente sigue metiendo a ver la camisa de Polilla. No se metan a YouTube, hombre, no.
1: ¿Será que sí? Pues la chaqueta de Gao.
5: Y queremos ver la camisa de Polilla otra vez.
6: Buenas tardes. Le atendieron allá en la fija. Buenas tardes. Dijo, mire,
0: es que... ¿Eso es en qué? ¿Italiano, francés, español, qué?
6: Pues es como entre suizo, porque la fija está en Zurich, sí, ¿cierto? Sí. Como entre suizo e italiano, porque Gianni Infantino es italiano y a la vez es suizo.
0: Sí.
5: Zurich.
6: En Zurich, sí. Entonces, hágame un favor, Digo, ¿qué pasó? Dijo, yo quiero ser árbitro de fútbol.
0: Yo quiero ser árbitro. ¿Qué significa en español eso?
6: Que yo deseo que ser árbitro de fútbol. Yo quiero ser árbitro de fútbol.
0: Es como entre pastos.
6: Digo, pero eso le tocaba con el señor Infantito. De verdad, dice, Infantito.
0: Infantito,
6: el nombre, pues, ligeramente cambiado. Para proteger.
0: Sí.
6: Que él también es libanés, ¿no? Don Infantito también es libanés. Ah, tiene libanés. Tres nacionalidades. Y cada nacionalidad está en un partido distinto.
0: Sí, claro, muy bien, sí. Sí,
6: en serio, y uno lo ve en el partido de Colombia Ghana, después en el de Colombia Suiza, sí, y no. Al mismo tiempo lo ve en otro partido de Argelia.
7: Ya tiene un doble, yo creo.
0: Sí,
7: yo
0: sí,
7: creo
0: tiene que
6: un triple.
0: Sí. Sí. Un triple. Bueno, ya calma.
6: Yorcito es el doble, no, es como el triple también.
0: Sí, bueno.
6: Entonces dijo...
0: Yo quiero ser árbitro de fútbol.
6: Pues tiene que hablarse con el... Tienes que hablarte con el señor Infantito.
0: Ajá.
6: Está el señor Infantito allá con... Hay unos peluches que había llevado de Estados Unidos, de
0: okay,
6: él, unos claro, muñequitos de
0: peluches. Claro, son tres mascotas.
6: Sí, señor. Ah, sí, claro, fueron tres mascotas.
0: La de México, Estados Unidos y la de Canadá.
6: Y no sé si él alcanzó a estar en Qatar. Ah, sí, también, ¿cierto? También, y allá sí, también le trajo unos peluches. Ay, Dios mío, no, bueno, pasa saliva. Bueno, entonces resulta que dijo, y a la orden, le dijo el señor Infantito. Ese día está hablando en italiano, porque como le digo, él tiene tres nacionalidades. Señor Infantito, buenas tardes. Dijo, yo quiero ser árbitro de fútbol. Dijo, con mucho gusto. ¿Cuántos años tiene usted? Dijo, 32. Dijo, con mucho gusto. Entonces, espéreme aquí. Llámenme al fotógrafo que le tomé la foto. Antico, sí. Y le cogió el teléfono. Claro. Secretaria, dijo, sí, señor. Ven, por dígale al fotógrafo que traiga la cámara profesional y le tome una foto a este triple gran
0: bueno,
6: doble. Digo, no, momentico, señor Infantito, yo no soy un triple garandro. Digo, momentico, ya no se tome la foto, no sirve.
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0: Muy bien, sigue la información en La Luciérnaga, Minuto 60, Col Subsidio, la empresa social del país. Indicadores, don Juan Fraile.
12: Dólar, Gabriel, en Minuto 60, Col Subsidio, 3,262, cierra la semana, ganando 40 pesos en unos 4 días que estuvieron muy movidos. Un dólar que alcanzó a cotizarse casi por debajo de los 3,200 pesos. En este momento, en esta jornada, 3,262. Así cierra la semana. Y un par de indicadores más, Gabriel. Serían los resultados de las utilidades de los bancos en Colombia con corte a mayo. Bancolombia, 3,1 billones. Davivienda, 941 mil millones. Banco de Bogotá, 599 mil millones. Ahí el top 3 de los bancos con más ganancias en Colombia.
0: Bueno, don Julián, tenemos nuevo sistema antidrones para la defensa del país. ¿Será que va a funcionar? ¿En qué estamos ahí?
13: Gabriel, en Minuto 60, con subsidio, se trata de 147 sistemas antidrones que el ejército va a ensamblar, aseguran, para proteger las tropas tras ataques de grupos criminales. Y esto lo dijo exactamente el comandante de la institución del ejército, el general Roger Gómez, durante una rendición de cuentas que en donde reveló que la fuerza avanza en el desarrollo de tecnología propia para enfrentar la amenaza de drones utilizados contra las tropas. Estos 147 sistemas antidrones comenzarán a ser despegados desde la próxima semana en diferentes áreas de operaciones, esto teniendo en cuenta situaciones de seguridad que han vivido pues diferentes unidades del ejército, y lo que se busca es mejorar y garantizar la condición de protección de todas las unidades.
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0: rating, qué energía, qué entusiasmo. Ahora sí, ya prácticamente.
1: Sí, como que qué o qué.
2: Se acabó la semana, patrón.
1: No, señor, todavía el Muelón trabaja el fin de semana también.
3: Claro, sí.
1: Fenómeno del fútbol. Final del fútbol. George Pinzón también, ¿no? Todo el mundo. Polilla también tiene presentaciones. Sí, sí. Julián Martínez tiene servicio informativo. Fraile. No, todo. Falta mucho.
3: Sí. Qué bendición.
1: Qué bendición, sí.
3: Qué bendición, sí, señor.
2: Sí,
3: Trabajo,
2: sí. Igual ya, pues, yo dije prácticamente. Yo no dije que ya se había acabado. Yo dije prácticamente acabó la semana. Muy diferente decir ya se acabó la semana.
1: Sí, si pero al final, 4:54, sí, ya se acabó la semana.
2: Sí, yo creo que ya.
1: Sí, ya.
2: No. Sí. Prácticamente, patrón. No, porque igual todavía
1: usted
2: falta.
1: Dijo, hombre.
2: No, yo dije prácticamente. Ah, bueno, o sea, es muy diferente. Yo creo que ustedes están como muy acelerados.
1: Bueno, entonces. Dale, a ver, cántenos una canción para hacernos reír. Bueno, dale, a ver, hombre, con el humor.
3: Le dolió.
1: Sin palabras. Ese apoyo que yo le he dado a la carrera artística de Luisa Loca.
2: Impresionante. Sí. Que a uno asustado.
1: Sí. ¿Van a ensayar este fin de semana con la guachafita?
2: Sí, el martes vamos a ensayar, patrón, porque vamos a estar el próximo sábado 25 de julio en Guatapé.
1: Muy bien, sí, eso sí.
2: Le
1: envían
2: muchas
1: luces. Sí,
2: el alcalde David.
1: Sí, ensayen el martes que yo los he oído, sí. Bien. Incluso debían ensayar el fin de semana, pero dele.
2: Sí, también. De 4 a 7.
1: Pero dele, a ver, hombre, ya.
2: Que entonces que estaban el papá y el hijo.
1: ¿De quién?
2: De él era el papá, el hijo era el hijo del papá de que nació prácticamente. Sí. Y entonces le dice, ¿por qué estás tan triste? Dice, no, papá, lo que pasa es que la profesora me leyó la mano.
1: Hijo, ¿por qué estás tan triste?
3: Gracias, Gabriel.
1: No jode.
4: No,
3: ven que nos llamaron. ¡Hola! ¡Gabriel, qué mate, hermano!
1: Don Jorgito, don Jorge, no nos llamamos, sino que Risa lo que iba a contar un chiste de por qué.
3: ¿Cómo decía el chiste?
1: ¿Por qué estás tan triste?
3: Eso lo digo, Risa Loca.
2: ¿Por qué estás tan triste?
3: Me estás plagiando los chistes.
2: No, Jorge.
3: Jorgito, Risa Loca, hermano, nos está cajoneando la sección, hermano.
2: No, seguro que no. Sino que el chiste que yo tenía era del papá y el hijo estaba triste, entonces le decía... Hijo, ¿por qué
3: estás triste? Hermano, no, búsquete otra plaza.
5: Bueno, ¿por qué me has abandonado?
1: Sí. Don Jorge, bueno, lo que pasa es que estamos en la sección de Risa Loca.
3: Nosotros también tenemos chistes.
1: Bueno, pues una personalidad como usted no lo puedo cortar ni sacar. Sí. Adelante, don Jorge.
3: Gracias. Estaban hablando
5: de
3: dos amigos.
1: ¿Amigos de quién?
3: Amigos de ellos. Y el uno le dice a otro, hola, Jorgito. ¡Hola, jefe! ¡Hombre, Jorgito!
1: ¿Qué te pasa? ¿Por qué estás tan triste?
3: Jefe, es que me dijeron una frase rara. ¿Cuál es la frase? Dime con quién andas y te diré quién eres. Yo ando con tu hermana. ¡Entonces eres mi cuñado! Muy buen chiste,
1: muchas gracias.
3: Bueno,
1: sí, adelante, muchas gracias.
3: Cuando quiera
1: sí.
3: Nos llaman.
1: Sí, señor, sí.
3: Nosotros no cantamos.
1: No, tranquilo, siga usted, ya, Risa. Gracias, siga usted haciendo su show. Bueno, Risa, dele, a ver, no tiene otra frase.
2: Que entra un tipo a una biblioteca.
1: Sí, eso sí.
2: No, yo lo cambio más bien, patrón.
1: Sí, cámbielo.
2: Entonces un tipo que entró a una biblioteca, ¿cierto?
1: Sí.
2: Y dice, hombre, es que, ¿cómo le parece que me encontré un billete de 50,000 dentro de un libro? Ajá. Ya, y viene a devolverlo. No, yo vengo a ver si tienes más libros del mismo autor.
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7: Soy Mauricio Restrepo Fajardo, abogado experto en temas pensionales. Con respecto al vencimiento de este 16 de julio que tenían todos los colombianos de pasarse nuevamente a Colpensiones o a los fondos privados sin iniciar un proceso judicial, soy la voz de todos los colombianos que creemos que esta figura se utilizó indebidamente, toda vez que solamente 153,000 colombianos optaron por este beneficio. 147.000 a Colpensiones y solamente 8.000 a los fondos privados. Ahora bien, las personas que no optaron por este beneficio y mujeres menores de 47 años o los hombres menores de 52 años tienen la opción de escoger o elegir con la doble asesoría el fondo privado o Colpensiones, lo que más le convenga. Por eso es importante que tomen esa asesoría y que hagan la mejor elección. Amanecerá y veremos.

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14: 5:04, bienvenidos a Última Hora Caracol, aquí están las noticias. Les contamos que hay nueva ministra de Cultura designada por el gobierno electo de Abelardo de la Espriella. ¿De quién se trata? Laura Daniela Duarte.
15: María Fernanda, pues se trata de la exsenadora Paola Holguín, quien recordemos hizo parte del Centro Democrático, pero renunció luego de no haber sido la candidata de esa colectividad. Recordemos proceso del que había salido como candidata única del Centro Democrático la exsenadora Paloma Valencia. Entonces, Paola Holguín será la ministra designada del gobierno de Abelardo de la Espriella, pero vienen más anuncios desde ese gobierno, y es que Rodrigo Lara se refirió a la polémica elección del presidente del Senado. Escuchemos lo que dijo.
16: El presidente Petro ya dio la orden de votar por el doctor Honorio Enríquez, que sería el candidato, digamos, del Centro Democrático, desafiando, digamos, a la coalición que está armando el gobierno Abelardo de la Espriella. Todo el mundo sabe que Petro quiere votar por el doctor Honorio Enríquez para hacerle daño al gobierno Abelardo de la Espriella, para entorpecer su inicio.
15: Pero lo cierto es que entonces el gobierno electo ya tendría los votos para que Alfredo de Luque sea el próximo presidente del Senado. También le respondió Rodrigo Lara al expresidente Álvaro Uribe. Escuchemos.
16: Mario, aquí en el gobierno entrante de Abelardo de la Espriella, lo que tenemos es aprecio genuino, simpatía y afecto por el Partido Centro Democrático. Hay muchos amigos.
15: Esto luego de que el expresidente Uribe asegurara en los micrófonos de 6AMW que presuntamente el gobierno de Abelardo de la Espriella querría acabar con el Centro Democrático.
14: Laura, gracias. También tenemos viceministros de Hacienda del próximo gobierno, de quienes estamos hablando, Luisa Mercado.
17: Se trata de Juan Sebastián Betancur, quien fue director del Comité Autónomo de la Regla Fiscal. Es economista, magíster en economía de la Universidad de los Andes y en Administración Pública y Gerencia de la Política Económica de la Universidad de Columbia. Fue director de Política Macroeconómica del Ministerio de Hacienda y también fue el representante de Colombia ante el Fondo Monetario Internacional. Por su parte, Andrés Quevedo será el viceministro general, un experto en ese asunto, miembro de directorios de varias compañías públicas, funcionario del Banco Mundial y experto en finanzas públicas en lo nacional y subnacional. Diversos gremios felicitaron estos nombramientos, señalando que son técnicos serios, buenas personas y éticos.
14: Y el presidente electo Abelardo de la Espriella se reunió en Neiva con el gobernador y los alcaldes de los 37 municipios del Huila en el marco del empalme territorial. Al término del encuentro, envió un mensaje a los grupos armados ilegales. Valentina Gasca.
18: Desde el Huila, el presidente electo Abelardo de la Espriella envió un contundente mensaje a los grupos armados ilegales al término de la reunión de empalme territorial con los alcaldes de los 37 municipios del departamento.
19: Para mandarle el mensaje a dos bandidos que tengo en la mira, y que los tengo a tiro de cañón, como se dice en el argot militar. El bandido alias Blainer, o el viejo, de las disidencias de Iván Mordisco. Es sencillo, señor delincuente, o se somete o lo doy de baja. El bandido Cristian Alexei Rocha Ordóñez, alias Sergio Carvajal, de las disidencias de otro gran bandido, el señor Calarcá.
18: El presidente electo reiteró que su gobierno actuará con firmeza para recuperar la seguridad en el país.
14: Y el Ejército Nacional ensamblará 147 sistemas antidrones que serán desplegados en los próximos días para proteger a las tropas en zonas de operaciones. Esto ante la escalada terrorista de los grupos armados ilegales. José David Rodríguez.
20: El comandante del Ejército Nacional, el general Roger Gómez, confirmó que en los próximos días se desplegarán por lo menos 147 sistemas antidrones en varias zonas del país ante la escalada violenta por parte de grupos criminales. Esos sistemas serán ensamblados por parte del Ejército Nacional.
21: Con capacidades propias y con tecnología propia, es así como al momento estamos ensamblando 147 sistemas antidrones que van a ser desplegados a partir de la semana entrante en las diferentes áreas de operaciones. Esto para mejorar y para garantizar las condiciones de protección de nuestras unidades. Igualmente hemos hecho adquisición de sistemas antidrones fijos y semifijos.
20: Recordemos que de hecho en las últimas horas un dron iba a ser lanzado contra un helicóptero en el departamento del Cauca, en la base militar de Popayán.
14: Un incendio forestal de gran magnitud mantiene en alerta a los organismos de socorro del norte de Boyacá. Las llamas amenazan viviendas y obligaron a una intensa operación de control. Felipe Carreño.
22: Bomberos y Defensa Civil trabajan desde el jueves para contener el incendio entre Soata y Tipacoque, emergencia que habría comenzado por un corto entre dos cuerdas eléctricas. Esto dijo Manuel Medina, comandante del Cuerpo de Bomberos de Soata.
23: Este incendio se produjo ayer por un corto de unión de dos cuerdas, en las cuales llegaron al transformador, botaron chispa y se nos produjo este incendio forestal de gran magnitud que lo tenemos. Es también la unión que nosotros tenemos grande vegetación.
22: Las autoridades mantienen el monitoreo permanente en la zona y no descartan nuevas intervenciones durante las próximas horas para evitar que el fuego vuelva a propagarse hacia sectores habitados.
14: A esta hora hablamos de salud. La Superintendencia Nacional lanzó una grave alerta tras una mesa de trabajo con las EPS y los gestores farmacéuticos. Esta entidad está advirtiendo que algunos operadores estarían reteniendo deliberadamente la entrega de medicamentos para presionar el pago de las deudas con las EPS. Alison Torres.
1: Así es, según la superintendencia, algunos gestores farmacéuticos estarían dejando de entregar medicamentos a propósito para presionar el pago de viejas deudas con las EPS. Pues la entidad advirtió que los pacientes no pueden convertirse en la moneda de cambio de disputas económicas y por eso ha trasladado la alerta a los organismos de control para que investiguen lo ocurrido. Además, dio 5 días a las EPS y a los gestores para presentar un plan de choque que garantice la entrega oportuna de medicamentos, reduzca los tiempos de espera y acabe con el maltrato a los usuarios. También anunció que intensificará las inspecciones y pedirá el cierre de dispensarios que incumplan las normas sanitarias o vulneren los derechos de los pacientes.
14: Gracias, Alison. La Embajada de Estados Unidos en Bogotá confirmó que no prestará ningún tipo de servicio el lunes 20 de julio por las celebraciones y conmemoraciones del Día de la Independencia. También se pidió a los estadounidenses contactar sus aerolíneas ante el cierre del espacio aéreo en la ciudad de Bogotá.
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3: 5:11 en la luciérnaga de Caracol.
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0: Muy bien, 5:14 minutos. Sigue la luciérnaga, sigue Caracol Radio al aire. Seguimos acompañando las tardes de los colombianos, la salida de las ciudades. Bien, tenemos puente de 20 de julio. Este lunes 20 de julio, la programación de Caracol, por supuesto, con la fiesta nacional, con el desfile de independencia y con lo que puede ser el último discurso, según está diciendo, lo he escuchado en cuñas, en comerciales, el último discurso del presidente Gustavo Petro.
1: En Ciudad Bolívar, este 20 de julio, desde las 9 de la mañana. No sabemos muy bien qué es lo que está programado, si es que el presidente, él dice que una vez termine el desfile militar, va a ser su última intervención pública ante el país como presidente. Pero digamos que esa logística está pendiente de saber cómo se va a desarrollar y si va a haber actos culturales ahí alrededor.
0: Que está hablando de un grito de independencia.
1: Claro,
0: también.
1: Lo cierto, Gabriel, es que es complejo en plena operación retorno en la avenida Villavicencio, el sur de Bogotá. No es un día tranquilo para esas movilizaciones. Y ya les vamos a contar a nuestros oyentes cómo está todo el tema de las vías. Ese día va a ser un día bien particular en Bogotá por las marchas y por las vías cerradas, y va a estar cerrado el espacio aéreo también.
0: Sí, ojo, también los que van a viajar en avión, pues sí, va a haber retrasos.
2: Eso va a ser exactamente en la avenida Villavicencio con avenida Ciudad de Cali, donde va a estar el presidente Gustavo Petro. Esto es localidad de Ciudad Bolívar, ya sobre la autopista Sur, o sea, muy cerca de la autopista Sur, a las 12 del día. Justamente en uno de los momentos más complejos de movilidad. Vamos,
0: bueno,
2: a ver.
3: Gabriel, ¿te acuerdas que yo te había dicho que Pamplona había hecho algo? El 4 de julio de 1810,
0: ¿sí?
3: Pamplona fue la primera ciudad de Colombia que dio inicio a la al grito de independencia, y después Bogotá, Tunja y así otras ciudades.
0: Nada, te aprendiste toda la lección muy bien. Sí. Bueno, don George Pinzón, buena música también. Recordar sí. Esta musiquita de Yuri, ¿cierto?
4: Yuri, sí, Yuri. Sí, señor, buena.
5: Que no falta en un karaoke.
0: No, Yuri Buenaventura no, Yuri.
4: No,
0: Yuri
4: no.
0: Solar. Usted dijo buena, iba a decir Yuri Buena.
4: No, buena canción.
0: Se dijo Yuri Buena. Sí,
4: sí, Yuri, sí. Buena. Ah, sí. Buena la canción.
0: Sí, me quite pa.
3: Sí. Bueno. Eso es un chiste,
4: cara. Sí. Sí, también hay otro chiste aprendiendo en inglés. Ay, que mi papá me dijo que cuánto tiempo había aprendido inglés. Y yo le dije, yo no sé pa.
3: No,
4: ese es otro.
3: Que el otro que le dice, hijo, te tengo malas noticias. ¿Qué pasó, papá? Creo que te voy a sacar de las clases de francés. Y el niño dice, no me quite, pa.
4: Hay dos.
0: Muy bien. Ah, ya sí no le hacen pa. A ella sí puede contar chiste y no le hacen ñam. Bueno.
4: Lo cierto es que hoy es un día importante para el mundo, Gabriel y compañeros. Es el Día Mundial del Emoji.
0: El emoji, el del celular, sí, el WhatsApp, el emoji.
4: Las caritas.
0: ¿Cuál es el emoji que más se usa o le gusta?
5: Yo hice el de los corazones.
0: Polilla, ¿cuál?
6: A mí me gusta el del miquito que hace así.
5: El de pena. ¿Quién sabe qué pide?
6: Es que ese miquito, usted le suaviza cualquier conversación, ¿no?
0: Claro,
6: usted la embarra y hace así.
2: ¿Sabe también cuál? El que tiene las manitos así como preguntándose algo.
6: Ah, sí, ese también.
5: Pues
6: sí.
5: Yo uso el corazón para decir, ay, tan lindo, gracias.
6: Sí.
5: El del corazoncito como que está chévere, y el de oración que hay para que
6: salga
0: bien. Sí, fraile, ¿usted cuál utiliza?
6: La berenjena.
4: Pues es como así como...
0: ¿Cómo? La berenjena, fraile. Amarilla. Amarilla, polilla.
6: La berenjena que a uno que le gustan las verduras.
0: Sí, hágase.
4: Las frutas y mándame.
0: Sí, la berenjena, sí, porque generalmente es la berenjena y un melón al lado. Sí.
6: Ah, el meloncito de rigor. También me gusta el melón.
4: Con la fruta para
0: No.
4: Jugo de melocotón con...
6: Con berenjena.
4: Con berenjena.
6: Con berenjena. Claro. Y la gente sí. Muy dañada.
5: ¿Cuál es el último emoji que han puesto? A ver. ¿Cuál fue el último?
6: El último emoji que mandé.
0: A ver.
4: Yo todos... tengo el miquito, pero tapándose la boca.
0: Sí.
6: Ah, no.
0: El emoji que tiene el cierre en la boca. La boca cerrada.
2: Yo es el de la cara de sorpresa.
5: El de la risa
6: está. La risa sí.
4: No, yo tengo uno que es como sorprendido, pero que está como loco, como que se está moviendo como, uy, Connor.
0: Bueno,
5: sí, pero
6: Sí.
0: Risa, ¿cuál pone? Sé sí, ¿cuál?
7: El mío es el de la manito así con la banderita argentina.
0: Y Muelo, no sé cuál pone.
4: También el miquito, así.
0: El miquito, sí.
6: Sí. El del deito abajo también.
0: Bueno,
6: sí.
0: Pero la canción no tiene nada que ver.
4: Nada.
0: Sí, Yuri, buena canción, sí, buen ritmo. Buena canción para acompañar los que van saliendo a esta hora. Buena canción también para la gente que nos acompaña desde YouTube, pone Caracol Radio, y ahí estamos todo lo que pasa. Ya viene Don Gediondo para que se metan a YouTube y en Caracol Radio.
4: Sí, pero esta canción sí tiene muchísimo que ver, Gabriel.
0: ¿Por qué?
4: ¿Por qué? ¿Qué ¿cómo se llama la canción? ¿Qué te pasa? O sea, le está diciendo a la persona, ¿qué pasa? ¿Qué pasa en inglés? ¿Cómo es? WhatsApp. ¿Y dónde están los emojis?
2: claro.
5: Por primera vez está
4: los
5: como...
4: Los emojis.
7: Como que sí. Bueno, sale bueno. Ahí por lo creativo, pues.
0: Ah, bueno, sí, creativo. Sí, muy bueno. No es, pero le dio una buena vuelta
2: a eso. Sí, sí, sí. WhatsApp.
0: Yo acabo de mandar aquí al grupo La Berenjena y el Durazno.
2: Uy, sí. Y
7: roja.
0: ¿Cómo que roja? No, señor. Mándenle a sus amigos en el grupo de WhatsApp una berenjena y un durazno y a ver qué les dicen. Bueno,

0: venían corriendo más que un quemado.
1: ¿Cuál es el emoji que usted usa más, Pedro?
0: ¿El qué?
2: El emoji. Emoji.
0: Emoticón. ¿El mollo de qué?
2: El emoticón, emoji.
3: El emoji, el emoticón. El WhatsApp, el muñequito.
0: La berenjena.
3: La berenjena.
0: Claro, sí, es el que más se usa, ¿cierto, Poli?
2: Sí, claro, mandarle la berenjena.
0: Poli vive con el dedo en la berenjena todo el día.
3: Ahí poniendo ahí la berenjena.
0: Hay dos grupos, pues, de los que tenemos, compartimos con Poli. Uno de aquí y otro de mamamón, mamamón.
3: De sábado, felices. Haces también con la señora Barbarita.
0: Con la llama, la verga, no, la verga no.
3: Él trabajó allá, alerta.
0: A la verga, allá trabaja Jolilla.
3: Polilla.
0: Jolilla, don Juliondo.
3: Don Hediondo trabaja también en
0: don
3: ese grupo.
0: Don Juliondo, pues sí. Trabaja en un decir, más de vez en cuando el mal maneo.
3: Bueno, bueno, sí, trabaja.
0: El mal maneo
3: también
0: va. El mal maneo, hombre, es como... Dije el mal maneo, míreme los labios.
3: Bueno, sí, ya,
0: va. Bien.
2: La gorda mamona.
0: La gorda mamona.
3: Sí, pero ya, en paz descansa, sí, la gorda Fabiola.
0: Me cae en se murió hace 2 años, en Nueva Molina, lleva 2 años magiándose.
3: Paseándose por todo el país, lo he visto.
0: Paseándose, mírenme los labios. Paseándose.
3: Yo le estoy viendo los labios. Sí.
0: Como María.
3: No, bueno, ya, yo le estoy mirando los labios. A ver, repita otra vez lo de la gorda Fabiola.
0: La gordita el mono, ¿no?
3: Hace 2 años, sí.
0: No, no, hace 2 años.
3: Y entonces, Polilla.
0: Y entonces, Morena lleva 2 años magiándose.
3: Por eso, paseándose.
2: Paseando por todo el país. Sí,
0: magiándose.
3: No, ya, no más, ya no más. No, que ya no más, ya no más.
2: Mi paseo todas las...
0: magia, no,
3: bueno, sí, todos los días se pasea, pues claro.
0: No, te magean, te magean.
2: Sobre todo en puentes, sobre todo en los puentes.
3: Sí, sí, sí.
4: Claro.
0: Cuando nos llevemos donde las monas.
3: Bueno, donde lo, sí, a coger la ruta,
2: a comer
3: sí,
2: las frutas.
0: Me, sí, me gusta de mamamos felices.
3: De estados felices.
0: Unión, no, Oliña.
3: Sí.
0: Esa me gusta mucho, la vieja más manida.
3: La vieja Barbarita.
0: ¿Lo hace quién? ¿César Mamadón?
3: César Corredor, sí.
0: César Mamadón.
3: Sí, sí, sí.
0: Y me gusta, y de las muñecas, me gusta el nuevo.

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1: Mama, John Mamón,
2: George Pinson,
1: John Mamón, y no, no, me gustan casi nada.
3: ¿Cómo así? ¿Has escuchado a Brenda?
1: ¿A Juan Brenda?
3: Brenda, nuestra
1: profesora. Brenda es de aquí.
2: No, bueno,
4: sí, es de aquí.
5: Brenda es de aquí.
4: Brenda es de aquí.
5: Brenda es de aquí.
1: Brenda es de aquí.
2: Sí, Brenda la de aquí.
1: Brenda es de aquí.
2: Brenda
1: es de aquí.
2: Brenda
4: es de aquí.
1: Brenda es de aquí. Brenda es de aquí.
2: Brenda es de aquí. No, no, no, Brenda es de aquí.
1: Brenda es de aquí.
2: Bueno, sí, ya, bueno.
1: Y de la mujer, me gustan los uniones, y de los de Medellín me gustan. Miña Noa.
2: Risa loca.
1: Me manejo, muy uniones, pero me gustan.
2: Sí, bueno, o sea, don Gediondo también.
1: Me gusta el huevón Sánchez.
2: ¿Perdón?
1: El huevón Sánchez. Como marica, no me deme los labios.
2: Ya, el huelón casi.
1: El huevón
2: Sánchez, sí.
1: Me gusta el huevón Sánchez y me gusta el nombre. Me parece un.
2: El rey de la trova, Cocolizo.
1: Chocholizo.
2: Chocholizo.
4: No, Chocholizo no, Cocolizo. A propósito de Reyes de la Trova, Arturito y Patrón, hoy se van a presentar en las fiestas de Bello, el Cerro Quitasol. En el Festival de la Trova va a estar Cocolizo y va a estar Carlitos también representándonos a nosotros.
2: ¡Ah, qué bueno, hombre! Allá va a estar entonces. Coroso, muy buenas tardes, señor.
4: No, Coroso no, Coroso está enfermito, está recuperando. No, no, Cocolizo y Carlitos.
6: Es ventríloco.
7: Es ventríloco,
2: Gabriel. Es ventríloco. La vengo a disfrutar. Bueno, señor,
4: dele
2: a ver.
4: No, no, no.
1: Me dije la inteligencia artificial. Anéngleme la ara o no, no. Y ahí coma bien.
2: Bueno, bueno, ya. Bueno, Pedro, ya. Adiós.
1: El viernes le voy a hacer el domingo. Le voy a hacer fuerza a los finalistas del mundial.
2: Ok.
1: Argentina.
2: Argentina o España.
1: España.
3: ¿Y usted por quién va?
1: No, de España.
3: Sí.
1: Y mañana tengo un amigo que es en el, le dicen el uno.
2: El curro.
1: Uno, sí.
2: El curro. Sí. Ah.
1: Por ejemplo, yo por el culo le voy a hacer fuerza a España.
2: Pues es el curro, si es amigo suyo, pues sí.
1: ¿Es Molina es amigo del culo?
6: No soy amigo, no.
1: ¿Nadie es amigo del culo?
2: ¿Del curro?
6: No lo conozco.
2: Pues yo, es que, pero será el mismo curro que yo conozco, o es otro curro.
1: ¿Miñalo es amigo del culo?
4: No, lo conozco.
1: El culo es el muy famoso en Genio, ¿no? Sí,
4: y sin olvidar Cuculera.
6: ¿Tiene perros?
4: Cuculera.
1: Hay un jugador que se llama uno de ella.
2: ¿Qué don?
1: Uno de ellas, se llama el jugador.
2: No, Cucurella.
1: El mamá. Sí,
6: el rescata perros.
1: Y el uno le encanta menos.
6: Tiene una fundación de perros.
1: El uno le encanta menos.
2: Sí,
1: a mí un día me estaban asustando y yo iba a pasar por la calle frente a la asa del uno.
2: Sí,
1: y me salían los menos del uno.
2: Sí.
6: Sí. Son grandes.
1: Son grandes.
2: No, porque hay una frase.
3: No la conoce, pero parece que ha vivido en la casa de.
2: Hay una frase. Estamos necios hoy. Hay una frase que dice: los perros del curro no son perros sino ranas.
1: Los menos del uno no son perros sino ranas.
2: Sí, muy bien, repite la frase.
1: Yo le dije, cuando yo voy a mandar al policía, le dije al policía, me asustan los menos del culo.
2: Los perros del curro, claro. Lo asustan, claro.
6: Entonces, el French, el que es crespito.
1: El French es muy bueno.
2: Polilla, hombre, pero usted conoce todos los perros del curro, hombre. Sí,
4: ¿los ha contado?
1: Entonces, sí. Yo los iba a ganar a piedra.
2: Sí, no.
1: Y el culo filmaba.
2: Y el curro filmaba.
1: No.
2: Sí.
1: Al jefe.
2: Silbaba.
1: Y los menos se metían.
2: Cuando el uno silba.
1: Cuando el uno silba. Cuando el uno silba.
2: Yo creo que es al contrario.
1: Los menos
2: no
1: se
2: sé
1: meten.
2: Por qué.
6: Entonces, tiene maestrado.
2: No sé, Alexandra, ¿por qué se tapa la cara?
3: No.
4: Diga, pero es raco Arturito para silbar así.
2: Sí.
1: No, fui marica, amor. No me hagan bullying.
2: Bueno, ya.
1: Pero no, ya. El que silba no era yo, era el uno.
2: El curro.
1: El curro. Y yo le digo, señor, la gente, a la orden era el ulino. Cuando yo voy a mandar a la gente a año del uno.
2: Sí.
1: Salen los menos del uno.
2: Los perros del curro.
1: Y me asustan.
6: Sí.
1: Porque son unos menos grandes.
6: Y tiene un acuario con rayas.
1: Sí, también.

0: Claro, y no nos íbamos a la araña de uno.
1: Una raya, sí, es una manta raya.
2: No, ya no más, 5:27, una pausa, ya no más, se acabó, no más. Chao,
1: se acabó el culo.
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6: 5:28.
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0: Muy bien, volvemos con la Luciérnaga y volvemos con toda la información, lo importante que es tener las presidencias de Senado y Cámara en esta legislatura que arranca el próximo 20 de julio. Bueno, Julián, va a haber una alianza entre Uribe y Petro por la presidencia del Senado. ¿En qué estamos en estos momentos?
1: Pues lo más reciente tiene que ver con lo que podría lograr el presidente electo Abelardo de la Espriella, que sería algo de verdad que no se esperaba, y es la unión o el acuerdo entre el expresidente Álvaro Uribe Vélez y el presidente saliente Gustavo Petro. Esta disputa, lo que ocurre en este momento entre la derecha, tiene nombre propio. Por un lado está el senador Alfredo de Luque, del partido de la U, que cuenta con el respaldo explícito de Abelardo de la Espriella, y por el otro, el senador del Centro Democrático, Honorio Enríquez, impulsado por Uribe como una ficha de defensa para su colectividad. Ahora, ¿qué es lo que pasa acá? Que lo que no se esperaba a nadie es que el presidente Gustavo Petro convocara a toda la bancada del Pacto Histórico para alinearlos y de esa manera pues hacer un frente común en contra del candidato de Abelardo de la Espriella. Justamente el ministro del Interior se refirió hace poco, Juan, a esta situación.
2: Sí, claro, lo que dice Rodrigo Lara es, nos parece increíble, ya sabemos que el presidente Petro dio la orden de votar por el candidato de Álvaro Uribe, pero nosotros no somos mancos, si quieren nos vamos a voto limpio y nos damos en la jeta el 20 de julio.
0: Pero tampoco. Pero
2: están en ese tono, están en ese tono, Gabriel, y la verdad es que ha sido muy complicado para el presidente Uribe, se volvió un tema de honor tener la presidencia del Congreso, y incluso señaló que Abelardo de la Espriella está intentando acabar con el Centro Democrático y quiso utilizar, sí, una metáfora diciendo que si Abelardo quiere destruir el Centro Democrático, pues hay que atacar ese tigre como abejas africanas.
0: Claro, pero venga, lo que pasa es que el presidente se vuelve un punto de honor porque el presidente Uribe cede la presidencia de la Cámara de Representantes, que por mayor votación tenía ya lista.
2: Daniel
0: Entonces
2: Brice.
0: Se le vuelve sí. Ese, es que lo falsearon más que el punto de honor. Está luchando por ese preacuerdo que había tenido y que al final no estaba claro.
2: Claro, pero mire cómo es la política y lo incoherente que resulta, porque entonces en la Cámara, si llegase a darse todo como está planteado, los conservadores tendrían en Nicolás Barguil el nuevo presidente de la Cámara, digamos, ese es el nombre que ya está y tiene los votos asegurados. Lo que ha denunciado Daniel Briceño es que Nicolás Barguil hace parte de ese combo de conservadores que le votaron todos los proyectos al presidente Petro. Y entonces, Abelardo de la Espriella, en su idea de tener dos amigos cercanos, costeños, para la presidencia de la Cámara y del Senado, va a terminar en la Cámara con unos conservadores que en algún momento fueron aliados del gobierno Petro, y en el Senado con Alfredo de Luque, que es su amigo, pero que es una persona que votó sí al acuerdo de paz, que fue santista, que no le cae bien al Centro Democrático y que le va a fregar el tema de la gobernabilidad. Está complejo. La verdad, hace rato no se veía una tensión así.
0: Bueno, lo cierto es que estamos, como dicen en los memes, estamos a tres doritos de ver la siguiente escena en el ubérrimo entre el presidente saliente Petro y el presidente Uribe.
3: A ver, ensíllemelo allá. Ensílleme el alazán.
4: Muy bonito.
3: ¿Cómo vas? ¿Cómo estás? Qué bueno que estés aquí. Bienvenido al ubérrimo, mi querido Gustavo. Depende de cómo sigamos. Yo creo que lo va a poner el petrórrimo.
4: Póngame lo que sea menos esa camisa que usted tiene, mi querido Uribe. Pero
3: está chimbita.
4: Sí, hombre, déjeme decirle que me vi más compartiendo mi habitación con Trump que con usted. Pero bueno, todo sea porque ahora que paso a ser expresidente, pues nos une, hermano, una buena causa.
3: Por supuesto que sí, Gustavo. Tenemos que enfrentar a ese tigre. Porque no solo despertó al jaguar, sino que también alborotó las abejas.
4: Yo le dije, Uribe. Yo se lo dije que ese tigre era bastante peligroso. Pero es que no me creyeron, hermano. Era mejor Iván Cepeda. Ahora nos va a tocar crear a su Express.
3: Perdón, ¿qué significa su Express?
4: Pues significa la Asociación de Expresidentes.
3: Pues si nos toca, nos toca, pero el tigre va a saber lo duro que pican las abejas.
4: Y lo duro que muerde también el jaguar.
0: Exactamente, señores.
3: Choque, eso sí.
4: Vamos a ver.
0: Estas uniones y todo lo que se vale en política merecen un sermón, pero un sermón de fraile.
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2: La política no deja de sorprendernos y esta semana tuvimos la noticia de que habrá un gabinete a la sombra o un gabinete lleno de sombras. Esta semana, el Pacto Histórico anunció que, como lo hacen los otros partidos de oposición en el mundo, como en Inglaterra o Canadá, conformarán un gabinete a la sombra y van a designar ministros espejo que se encargarán de hacerle control político a los nuevos ministros que arrancan el 7 de agosto. Se pregunta uno entonces, ¿con qué cara, por ejemplo, el ministro de Justicia en la sombra va a hacer algún reclamo cuando el gobierno Petro en las cárceles se volvieron centros de parranda, negociación política y de ahí sacaban los presos incluso para actos oficiales con el presidente a bordo? Imagínese qué tipo de reclamo podría hacer el ministro de Salud en la sombra cuando entregan un sistema de salud agonizando y con un hueco financiero del tamaño de la falta de empatía del ministro Jaramillo. Lo que sí tiene sentido es que el gabinete del presidente Petro fue un gabinete sombrío, donde controvertir estaba prohibido y los lunes se perdía el día entero de trabajo en charlas eternas de historia y filosofía del presidente. Más de 60 ministros desfilaron durante estos 4 años haciendo casi imposible la coherencia en la ejecución de alguna política o el seguimiento en algún proyecto a largo plazo. ¿Qué tanto va a vigilar, por ejemplo, el ministro del Deporte en la sombra si durante el gobierno Petro ese ministerio lo feriaron a cambio de apoyo en el Congreso y le recortaron casi el 80% del presupuesto? ¿Cómo sería la vigilancia del director de RTBC en la sombra? ¿Con qué cara van a vigilar la imparcialidad o la calidad de los medios públicos si convirtieron RTBC en una máquina de propaganda del presidente? Le dieron micrófono y contrato a los que más insultaban a los opositores en las redes sociales. Claro que se hicieron cosas buenas en estos 4 años, pero también hubo mucho capricho y exabrupto. Hubo hasta funcionarios que denunciaron que sus propios compañeros de oficina los querían envenenar. Hubo intrigas, hubo chuzadas, hubo enfrentamientos públicos. Un verdadero ambiente laboral inmejorable. ¿La ministra de Minas en la sombra se va a quejar si Ecopetrol encuentra más petróleo y gas? ¿La canciller en la sombra cómo va a ser para quejarse de los viajes oficiales si el presidente Petro estuvo más en el exterior que en los territorios apartados? Y ni para qué hablamos de cómo le va a hacer control político a la educación después de que quisieron cooptar las universidades públicas y los sindicatos de maestros para que apoyaran cuanta marcha se inventaban cuando había crisis. Poner primeras piedras y escoger lotes para hacer universidades no es hacer universidades. Ponerle luz y un tablero a un container no es hacer colegios. De lo que no habrá duda es que muchos funcionarios de este gobierno claramente se sentirían mejor siguiendo en la sombra, haciendo negocios en la sombra, buscando sus beneficios personales en la sombra.

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0: rating, qué energía, qué entusiasmo. Ahora sí, ya prácticamente.
1: ¿Cómo? ¿Qué? ¿Qué? ¿O qué?
2: Para el humor, patrón.
1: Me imagino que muy bueno. Le pregunto a Andrés el Muelón, más bien.
3: Muy bueno, Gabriel.
2: Pero lo pensó mucho.
1: Sí, sí, sí, se
2: lo pensó mucho. Se
3: Gabriel, yo le he dicho con mucha seguridad siempre, muy bueno, pero es que él me lo cambia.
1: Ah, no me lo cambia, llamada al programa, hombre. Sí,
3: no me lo cambie.
1: No me lo cambie.
2: Sí, bueno, no. Primero.
3: El que ensayó ahorita, hágale pues.
2: ¿Seguro?
3: Claro, seguro.
2: Pero el que tenía ahorita que...
3: Sí, el que ensayó ahorita.
2: Don Jorge, y lo tuve que...
1: Sí, no, sí, no, pero no, dígalo de otra manera, sí, el, ¿por, de qué otra manera, no, ¿por qué no estás tan contento?
2: No, no, eso. No, ya, sí. Listo, listo. Entonces estaban el papá y el hijo.
1: ¿El hijo de quién?
2: El hijo de él, porque él era el papá del hijo, el hijo era el hijo del papá desde que nació prácticamente. Entonces llega ahí, y el papá pues se quedó mirando al hijo y le dijo, ¡hijo!
4: No, es que estoy.
1: Si el tipo se ríe antes de contar el chiste, es malísimo.
2: Hijo, te veo como achantado.
3: Ah, bueno, está
1: sí,
3: bueno.
2: Te veo como,
1: bajoneado.
2: Como achantado, como aburrido. Como.
3: Bajo de nota.
4: Bajo
3: de nota.
4: Triste.
2: Como bajoneado, ¿cierto? Ah. Ya, sí, papá, lo que pasa es que, ¿cómo te parece que la maestra me leyó la mano? Ay, ella es quiromántica. No, no, me leyó lo que copié para el examen.
4: Gabriel.
1: No, dejémoslo.
2: Era bueno, era bueno.
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1: Bueno, atención, viajeros, porque mañana puede haber retrasos en el aeropuerto internacional El Dorado. ¿Qué es lo que va a pasar, Julián?
6: Minuto 60 con subsidio, Gabriel, y es que este sábado, es decir, mañana 18 de julio, entre las 10 de la mañana y las 11, las aeronaves de la Fuerza Pública van a realizar un ensayo para la revista aérea del 20 de julio, será sobre Bogotá, por supuesto, habrá un cierre en el espacio aéreo, y recordemos que según la Aerocivil se proyecta un crecimiento del 4.5% en la movilización por los diferentes aeropuertos por parte de los usuarios. Entonces, entre las 10 y las 11 de la mañana no habrá tránsito aéreo sobre Bogotá.
1: Bueno, había una sección de un programa mexicano de los 80, era Mercado de Lágrimas. Mercado de Lágrimas en Palacio, don Juan Fraile.
7: Minuto 60 con subsidio, Gabriel, con un evento que primero lo voy a contar de qué se trataba. Era el presidente Petro anunciando 194 mil millones de pesos y dejando el documento listo para la financiación del Hospital para la Paz. Esta es una iniciativa que lo que busca es construir un gran hospital en Cumaral Meta para la atención integral y la sanación de las víctimas de violencia sexual del conflicto armado. Esta, digamos que es una causa que se ha venido liderando en el gobierno. Lo curioso del evento ocurrió cuando la presentadora pues no pudo evitar la nostalgia de que se está acabando el gobierno y se presentó momentos y pues de mucha nostalgia y que hasta ahora es tendencia en las redes sociales. Miren lo que pasó en la Casa de Nariño.
1: Sí, dramático.
8: Señoras y señores, mujeres, llegó el momento que estábamos esperando. A continuación se dirige a ustedes el presidente de la República de Colombia. Perdón. Señor Gustavo Petro Urrego.
9: Un minuto y 37 segundos más tarde.
10: Un saludo especial y respetuoso a las víctimas. No tengo casi voz por no tanto la emoción, sino hablar tanto.
7: El humor en las redes sociales, pero el evento fue hoy, Gabriel. El evento fue y el presidente sí está malito, sigue malito de la.
1: O sea, pero no fue por la emoción, sino por. Pero les bajó la caña a todos los que lloraron ahí.
7: Y le mamó gallo a la presentadora.
1: Sí, no es por la emoción, sino porque se.
7: Ahora, le reitero: lo del hospital sí se necesita, es una buena causa y ojalá se pueda construir un hospital para la sanación de las víctimas de violencia sexual del conflicto armado en el Meta.
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1: Muy bien, sigue la luciérnaga, sigue Caracol Radio al aire. Bueno, los bienes del cantante de música popular Charlie Sa. No es nueva la historia de dónde ha venido la plata, los hoteles, las discotecas que ha tenido en uno de los lugares. Es en Girardot donde tiene Charlie Sa hoteles,
2: sí, y discotecas. Girardot, sí. Y todo.
1: ¿Qué fue lo último que pasó? A ver, don Julián.
3: Pues tiene que ver justamente con este reconocido artista, Gabriel, Charlie Sa, que está enfrentando en este momento un proceso por extinción de dominio luego de que la Sala de Justicia y Paz del Tribunal Superior de Bogotá diera una orden, la de ocupar 4 bienes avaluados, escuche, en más de 45 mil millones de pesos. Estas propiedades tienen que ver con un centro comercial, 2 discotecas y un hotel ubicados en Girardot, también en Ibagué, en el departamento del Tolima, en donde pues las autoridades han encontrado estos bienes que podrían, según dicen las investigaciones, tener un vínculo con recursos del extinto bloque Tolima de las Autodefensas Unidas de Colombia. Allí es donde radica este problema. De acuerdo con la investigación, Diego José Martínez Goyeneche, alias Daniel, cabecilla de este grupo del extinto bloque de Tolima, había utilizado a terceros lo que llamamos para mover dinero con el objeto de ocultar pues toda su procedencia. Y el artista, Charlie Sa, ha asegurado que el lote donde se construyó uno de los bienes fue adquirido a nombre de su padre gracias a sus regalías pagadas por la empresa, por una empresa discográfica, después de su trayectoria de aproximadamente 30 años. Una situación difícil para este artista también, pero por supuesto, la investigación que avanza por parte de las autoridades.
1: Bueno, pues al estilo de la luciérnaga tenemos los momentos en los que ocuparon los bienes de Charlie Sa en nuestro McPhantom Movie Pictures.
4: Ok, muy bien. Sede de la Fiscalía de Ibagué. Muy bien, agentes. Por favor, prendan el radio. Tenemos que estar en comunicación con el comando. Muy bien. ¿Cómo, capitán? No lo entiendo, capitán. ¿Qué me dice? ¡Que tenemos que irnos ya! Ok, bueno, vamos a embargarle los bienes a Charlie Sa. Dicen que son 45 mil millones de pesos. Para no dar boleta, vamos a ir a caballo. Ok, muy bien, tráigalos. Muy bien, listo, capitán. Súbase usted. Uno menos. Bueno, capitán, qué caballo tan lindo. No lo había visto por aquí. Es que es un caballo de paso. ¿No entendiste el maldito chiste? Oh, sí, capitán de las casas. Es muy bueno el chiste. Sí, muy bueno. Ok, vamos. 2 horas después. Mi teniente, qué finca tan linda. Oh, mi teniente, vea lo que encontramos. ¿Qué es? Ahí están los discos que grabó Charlie Sa. ¿Cuántos hay? Hay 10, 11, 12. Y aquí hay un disco más. Uy. Imbécil. Era un chiste. Oh, qué pena. Capitán de las casas, muy bueno ese chiste. Ok, muy bien. Ok, vamos todos para adentro. Ok, tumben las puertas. A mí no, imbécil, no me pegues. Ok, perdón, mi capitán. Capitán, yo quiero poner uno de los discos de Charlie Sa. No, no podemos hacerle eso a Julio Jaramillo, que en paz descanse. Ok, capitán, hay un disco aquí de un tal... ¿Qué dice ese disco? Dice que es de un tal Risa Loca y su guarichita. Eso sí, Risa Loca y su guarichita. Ah, esos nos sirven, soldados, para hacer más tarde una fogata. Ok, muy bien. ¿Sabes para qué? Guárdenlos para torturar el enemigo. O cantan ¿dónde están los bienes? O les ponemos una cumbia de Risa Loca. Ok. Se pondrán los agentes a escuchar música de Risa Loca y su guarichita en lugar de ponerse a trabajar en el operativo. Aprenderá Polilla a diferenciar del sonido de un caballo de la policía montada que hace... Es muy diferente al de un caballo de paso que hace... Muy bien, lo sabremos en el próximo capítulo de los McPhantom Movies Picture aquí en...
1: ¡Grande Poli! ¡Grande Poli!
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5: Este es el minuto de Díaz, que a nadie le quepa duda que la política es dinámica. ¿Quién iba a pensar que Álvaro Uribe Vélez, líder natural del Centro Democrático, es decir, la derecha, terminara haciendo alianzas con el Pacto Histórico, es decir, la izquierda? Por eso los entendidos dicen que todo puede pasar en el Circo Nacional. La política es así, como en las peleas de perros se muestran los dientes, pero no se muerden. Lo que pasa es que Uribe, canchero como es y sagaz como suele ser en cuestiones políticas, está reclamando la presidencia del Senado en la legislatura que viene para dársela a su pupilo Honorio Enríquez, y para lograrlo, llamando a decirle a Belardo Gabriel que el Centro Democrático sumado al Pacto Histórico hacen mayoría en el Senado. Vaya, vaya. Mejor dicho, con tal de estar haciendo parte del nuevo gobierno, hay que pactar lo que sea. Esas prácticas no son nuevas, ni son invento de ahora. Eso viene desde tiempos inmemoriales. Cuando se trata de hacer parte del poder de la repartija burocrática, hay que aliarse con quien sea. No importa que nos caiga mal, que nos haya hecho el feo, que sea personaje incómodo, se pacta con el que sea con tal de estar, en este caso, en el nuevo gobierno. Como se diría en tiempos de Iván Duque, todos por un nuevo país. Pero ojo, que Alfredo de Luque del partido de la U suena más que una maraca. Por los lados de la Cámara de Representantes, los conservadores juran y rejuran que Nicolás Barguil será el ungido. Alejandro Campo del Pacto Histórico está pidiendo que sea él, ya que probablemente no se la den al partido de la U que había propuesto a Julián López para ese cargo. Mientras tanto, Cambio Radical propone a Néstor Rico para que sea el que presida la Cámara a partir del 20 de julio. Hoy lo que hay es una auténtica repartija de las entidades del Estado para saber finalmente quién se queda con la presidencia del Senado y quién con la de la Cámara. Pero otro que no se quiere quedar por fuera de la foto es Simón Gaviria, quien está pidiendo la presidencia de la Cámara para un pupilo suyo, es decir, alguien con el apoyo del Partido Liberal. Si no le suena la flauta, como premio de consolación, obtendrá la Secretaría General de la Cámara. En conclusión, estamos asistiendo a un espectáculo político que ya ha pasado en el pasado. Entonces seguiremos oyendo las conocidas frases: estamos trabajando en lo tuyo va muy bien y cuenta con eso.
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1: 6:00 p.m. en punto, aquí están las noticias. El gobierno de Gustavo Petro negó la existencia de un documento que cuestiona su versión de fraude electoral. Laura Saavedra.
2: El jefe de comunicaciones de la Casa de Nariño, Andrés Hernández, aseguró que es falso que en el despacho del saliente presidente Gustavo Petro se encuentre un documento oficial que cuestiona su narrativa de un fraude electoral. El supuesto documento deslegitimaría las denuncias formuladas por un hacker a quien el propio presidente habría citado como fuente de sus señalamientos. Dicho documento concluiría que hasta ahora no existen pruebas fundamentales y suficientes para acreditar irregularidades en las elecciones presidenciales de nuestro país. Sin embargo, Andrés Hernández dijo que es falso que exista este informe y que a la fecha no se le ha comunicado al presidente Gustavo Petro sobre algún informe por parte de inteligencia.
1: El representante Nicolás Barguil, quien aparece como el principal opcionado para presidir la Cámara de Representantes, agradeció el respaldo que le otorgó el partido de la U para llegar a esa dignidad. Jimmy Ávila.
3: Tras el anuncio oficial del partido de la U de apoyar su candidatura a la presidencia de la Cámara para el periodo 2026-2027, el representante Nicolás Barguil expresó su agradecimiento y aseguró que asume ese respaldo con responsabilidad. El congresista afirmó: "Recibo este apoyo con gratitud y con compromiso de trabajar por una Cámara de Representantes que privilegie el diálogo, el respeto institucional y la construcción de consensos al servicio de todos los colombianos". Con este nuevo respaldo, Barguil continúa consolidándose con apoyos políticos y se mantiene como el principal favorito para asumir la presidencia de la Cámara en la instalación del nuevo periodo legislativo.
1: Y en Bogotá se registró un hecho violento en el que en plena vía pública un hombre mantuvo como rehén a una mujer usando un arma blanca. Karen Borges.
4: Momentos de tensión se vivieron en la avenida Carrera 68 con calle 17 en el sur de Bogotá, cuando en plena vía pública un hombre tomó a una mujer como rehén. El sujeto tenía en su poder un arma blanca con la que sometía a la mujer ante la mirada de decenas de transeúntes que le pedían liberarla. El hombre finalmente fue capturado por la Policía Nacional. Al parecer, su objetivo era robarse una bicicleta y los hechos quedaron registrados en video.
1: Y vamos al eje cafetero porque en el parque del municipio de Circasia, en el Quindío, fue asesinado con arma de fuego un exconcejal de ese municipio. A esta hora la policía busca a los responsables del crimen. Adrián Trejos.
5: No para la conmoción en el municipio de Circasia por el hecho sicarial donde fue asesinado el exconcejal de ese municipio, Carlos Andrés Sierra, el alcalde de la localidad, Julián Peña.
6: Con relación a los hechos, pues las unidades de policía, de actos urgentes de investigación ya están en el municipio, verificando por supuesto elementos materiales probatorios, cámaras. Yo espero como alcalde municipal que las autoridades hagan su trabajo y que el responsable, los responsables de cegar la vida de un hombre bueno como Andrés, por supuesto vayan ante las autoridades.
5: La policía ha desplegado un amplio operativo de seguridad para dar con los responsables de este asesinato en el Quindío.
1: 6:03 p.m, una tragedia sacudió a Boyacá. Lo que comenzó como un grave accidente de tránsito terminó cobrando la vida de 3 menores de edad. 2 de ellos lucharon durante varias horas por sobrevivir, pero fallecieron en un centro asistencial. Este es el informe, Felipe Carreño.
7: 3 menores de edad murieron tras el violento accidente de tránsito ocurrido este viernes en la vía Tunja-Chiquinquirá, en jurisdicción de Sáchica. Uno falleció en el lugar del choque entre la motocicleta en la que se movilizaban y una camioneta particular. Los otros 2 murieron horas después en el Hospital San Francisco de Villa de Leyva debido a la gravedad de sus heridas. La Policía de Tránsito adelanta la investigación para establecer las causas de esta nueva tragedia vial en las carreteras de Boyacá.
1: A 3 semanas del doble terremoto en el norte de Venezuela, la cifra de fallecidos superó los 5.000. Vamos a Caracas con Gabriela González.
8: Este 17 de julio, cuando se cumplen ya 23 días del doble terremoto del pasado 24 de junio, la cifra de fallecidos ya superan las 5.000, según el balance oficial. Un número que irá en aumento a medida que siguen las labores de recuperación de cuerpos en La Guaira, el estado más afectado. El reclamo de familiares que señalan falta de maquinarias para poderlos recuperar sigue siendo una constante. Muchos también denuncian que sus seres queridos no aparecen ni en morgues ni en hospitales. El gobierno que encabeza Delcy Rodríguez, sin embargo, se ha negado a dar cifras de desaparecidos.
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1: 6:05 p.m.
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0: Bueno, porque toca, porque yo sé que esta canción es de esas obras, cumbres, que no se pueden interrumpir, pero pues, ¿qué más hacemos? Para los que estaban en YouTube, que no pueden escuchar la canción, está sonando Mis Ojos Lloran por Ti de Big Boy. Aquí sí. Karen Borges bailó, cantó toda la canción, se sabe todo el rap.
1: Me fascina.
0: Sí, me fascina.
2: El reto es cantarla sin ahogarse.
0: Sí. Una vez estuve en concierto de Big Boy, el concierto duraba 30 minutos, era un concierto de cassette. Cantó Mis Ojos Lloran por Ti, después otra canción que nadie conocía, después Mis Ojos Lloran por Ti, otra canción que nadie conocía, y cerró con Mis Ojos Lloran por Ti. Esa fue la media hora. Ahora, hubiera cantado 5 veces Mis Ojos Lloran por Ti, hubiera sido mejor. No,
2: eso
0: es una canción sota.
2: Pero fue una montaña rusa de emociones.
0: Sí, más, no, pero Karen Borges la cantó toda entera. Toda, absolutamente. No, aquí estábamos. A propósito, Karen Borges del Servicio Informativo de Caracol. A esta hora en las salidas, en la operación Éxodo que llamamos, hay tráfico normal. Pero ¿cómo va a ser el lunes cuando regresemos de puente, Karen? ¿Qué nos vamos a encontrar? Por supuesto, estamos hablando de Bogotá, que tenemos desfiles militares, en fin, Karen.
1: Pues Gabriel, no solo desde el lunes, desde antes, desde mañana, sábado, empiezan los ensayos para el desfile del 20 de julio, para la conmemoración del Día de la Independencia, los tradicionales desfiles militares y la posesión del nuevo Congreso de la República. Habrá cierres viales tanto para los ensayos, como le digo, como para el desfile. Y le voy a contar cuáles son.
0: A ver.
1: En la avenida Boyacá, calzada lenta en sentido norte a sur, desde la diagonal 52 sur hasta la carrera 24.
0: Esto es mañana.
1: Va a haber unos cierres mañana, sí, okay. Señor, en la noche para los ensayos. Bueno. Y ese va a ser el cierre del lunes durante todo el desfile. Okay. Esas mismas direcciones que le voy a dar. Avenida Gaitán Cortés, entre la avenida Boyacá y la calle 68F Sur, en los dos sentidos viales, desde la medianoche hasta las 4 de la tarde. Y en la avenida Villavicencio, entre la autopista Sur y la avenida Boyacá, en los dos sentidos viales, desde la medianoche y hasta las 4 de la tarde. Además, Gabriel, esto con un ingrediente adicional, y hay cierres en el sur de Bogotá, porque hay una novedad, y es que va a haber un protocolo que se va a realizar en el sur de la ciudad, algo que no se había hecho. Entonces, va a haber allí en Ciudad Bolívar también algunos cambios en la movilidad para los bogotanos.
0: Bueno, es parte del llamado que está haciendo el presidente Gustavo Petro precisamente a su último discurso.
3: Exactamente, y hay que tener en cuenta, eso es muy importante, Gabriel, en materia de movilidad, las personas que regresan, 1 millón de vehículos van a estar ingresando a la ciudad después de este puente festivo, y recordemos justamente que ahí cerca de la autopista sur va a estar el presidente Gustavo Petro sobre las 12 del día, el 20 de julio, para que lo tengan en cuenta los conductores, y hay pico y placa regional de todas maneras, Gabriel.
1: Sí,
3: ay,
1: no.
3: Que es del 12 del día 4 de la tarde, en donde podrán ingresar los vehículos con placas terminadas en el número par, y de 4 a 8 los vehículos con placas terminadas en número impar.
1: Y una precisión, Gabriel, para las personas que nos escuchan, estos cierres el sábado son desde las 9 de la noche hasta las 3 de la mañana del domingo. Y también va a haber cambios en la ciclovía. No sé, si usted quiere,
0: sí,
1: le doy
0: sí,
1: los cambios.
0: Una vez.
1: Sí. Listo.
2: Los
1: entonces,
2: que hacemos ejercicio.
1: Se van a suspender.
0: George, lo digo con una seriedad, George, que sí. Ok.
3: La interrumpió y todo.
1: Sí, no. George, mire. Dale, no va a poder usted salir a hacer ejercicio el domingo, como tradicionalmente lo hace, por la carrera séptima entre las calles 26 y la calle décima. En la calle décima, entre la carrera séptima y la carrera sexta. En la carrera sexta, entre la décima y la sexta B. La sexta B, entre la carrera séptima y la sexta. Y va a haber suspensión también de la ciclovía en la avenida Boyacá, entre la iglesia Santo Tomás de Aquino y la calle 44 Sur. Este es en el puente de la Sevillana, en la autopista sur.
0: Y por ahí era que iba a hacer ejercicio.
1: Preciso.
2: No vivo cerca de la Boyacá, pero por ahí iba a pasar.
3: Por ahí cerca.
2: Pensando en pasar por ahí.
0: Bueno, pero Karen, no se vaya, porque George nos va a explicar por qué trajo Mis Ojos Lloran por Ti.
2: Claro, Gabriel y compañero, muchas gracias por la oportunidad. Hoy es un día muy importante en varios países en el mundo.
0: A ver, señor.
2: Es el Día Internacional del Tatuaje.
0: ¿Del tatuaje? Bueno, aquí quienes tienen tatuajes. ¿Poli ya tiene tatuajes?
4: Yo tengo un tatuaje.
0: ¿En dónde tiene tatuaje?
4: Tengo el nombre de mi esposa.
0: ¿Y en dónde se lo hizo?
4: En el corazón.
0: Momento. Ahora sí, Mis Ojos Lloran por Ti. Ya, por eso fue la canción, sí, Mis Ojos Lloran por Ti. Sí, Julio, usted, Julián.
3: Sí, y tiene una historia de tatuaje, Gabriel.
0: A ver, señor.
3: Lo tengo en una pierna, es pequeñito.
0: Uy. Sí.
3: Y un tatuaje que me dice. Es algo que no sabía hacer.
0: A ver.
3: a los 13 años.
0: Sí, uy.
2: ¿Cuántos?
3: A los 12 sí, más bueno, uno, ya. Saliendo de la...
5: Rebelde.
3: Saliendo de la casa, volándome de la casa y todo. Además, en un sitio con... Algo que no se vio hacer, pero es el único que tengo. Muy pequeñito. Y creo
0: ¿qué
3: que
0: figura
3: que
0: es?
6: ¿Se lo mostró ¿dónde? A su mamá?
3: Es un, mi mamá...
6: Una berenjena.
3: Es un sol. Polilla, es
0: Alexa,
3: un sol.
0: Si no. Alexandra, si no.
3: Un elefante en la isla. Bueno,
0: Fraile, si nos ha contado la historia que tiene tatuajes sobre tatuajes, Fraile.
2: Sí, pero la verdad no significan nada. A mí, ¿qué significan tus tatuajes? Nada, que tenía tiempo, que tenía plata y que no tenía nada que hacer.
5: pero invéntese algo, Fraile. Invéntese algo.
2: Con una mano de taxista.
6: Y le dolió, ¿no? Porque eso duele.
5: Invéntese una historia.
2: Sí. Tengo otro en un tobillo en una fiesta y yo ya estaba tomadito y dijeron, estamos haciendo tatuajes. Ay, hágame uno.
0: Que hay que contar la historia. Hoy no está nuestro director del servicio informativo, pero Orlando Villar fue tatuador.
6: Sí.
0: Y ensayó con varias amigas y ensayaba y todo eso. Y después era tatuado.
6: El viejo truco de 20 años.
0: Era el único tatuador que no tenía tatuajes.
2: Sí, él no tiene tatuajes.
0: Era el único tatuador que no tenía. Alexandra, yo no tengo tatuajes ni creo que vaya a tener.
6: Respeto a los que se lo hacen, los admiro porque eso duele un poquito.
0: Sí.
6: Y hay gente que de verdad son artistas con esos tatuajes.
0: Bueno, a Karen ya le estoy viendo tatuajes en el hombro, en las manos, en los brazos.
1: Una rosa. Tengo 5 tatuajes. Bueno, este es el más visible, el de...
4: Una rosa.
6: La florecita.
0: ¿Qué significa florecita rockera? ¿Por qué o qué? A ver, háganos llorar con la historia.
1: No, yo...
0: Sí, que inventes una historia que nos haga llorar.
1: Yo tengo muchas historias para hacerlos llorar, pero no sobre mis tatuajes. Mis tatuajes, igual que los de Fraile, no tienen significado.
0: ¿Cómo que? ¿Por qué sí?
1: No, cosas de gustos. Pues,
6: pero es cierto lo que dice, que cuando se hacen uno, ya no dejan de se hace sí.
2: Yo solo tengo uno.
6: Sí, es como una...
2: Yo me ya, como, ya no me dolió, eso sigue, yo no sé.
4: Yo me quiero pintar un
0: En Medellín, risa loca o muelón, ¿tatuajes?
2: Patrón, yo no tengo, pero por cobarde, por gallina, yo la también. Verdad. Me paré muy bacano, pues me da miedo.
0: Sí.
2: Yo tampoco tengo.
0: Sí. ¿Por cobarde o porque no le dio?
2: No, no me gusta, bueno, la verdad.
0: Entonces, George también, tatuajes.
2: No, yo no tengo.
0: Teniendo todo ese lienzo para poner.
6: Sí, mi cuerpo es un
0: mapamundi. El paredón que tiene el muro.
6: Que se le puede pintar
0: el muro de Berlín para un tatuador.
2: A ver, en el lienzo.
6: Es Buda que le sale
0: delante escenario. Sí.
2: No, pero nada.
0: Nada.
2: Y aparte no se arrugaría, entonces también.
0: Claro, sí.
4: Yo me quiero hacer un elefante en la ingle. Que el elefante.
6: No, con esa trompa, pues.
0: Pero sería Dumbo por las orejas. Habría que poner
6: sería
0: orejas
6: mucho
0: grandes.
6: Mucho es elefante, sí. Mucho.
0: El primer. Bueno.
2: A propósito,
3: ay,
6: señor,
0: la canción, ¿cómo, por qué o qué?
2: Muy fácil, Gabriel, porque Alexa mismo lo está diciendo. El primer tatuaje duele.
0: Sí.
2: Duele demasiado, ¿cierto? ¿Usted primero le dolió?
1: Pues a mí no me han dolido mis tatuajes, la verdad.
0: ¿No?
6: ¿Ponen anestesia? No.
4: Hubiera puesto.
0: Se le tiró el argumento a George. Colabórele, Karen, que el tipo tiene mis ojos llorando por ti y se acaba de pegar una empainada.
4: Hubiera puesto a puro dolor.
0: Fraile ya dijo que no le dolió. Dijo,
2: no,
1: no leí el libreto, perdón, sí, me dolió. Me dolió muchísimo.
4: Hubiera puesto a puro dolor.
2: Uno, dos, tres. Karen, ¿te dolió el primero? El primero.
1: Muchísimo.
2: Ahí está, mis ojos lloran por ti, precisamente por ese tatuaje.
6: Pero no, ella iba a contestar algo con lo de la anestesia.
1: Ponen una crema que anestesia un poquito la piel, un poquito.
2: Pero lo rico es que duela, es que es un dolor.
1: Sí, es la experiencia de la
4: gripe. Eso sí he escuchado yo.
0: Yo no quiero un tatuaje, entonces voy allá y que me den en la jeta.
6: Gabo, si se pudiera hacer uno superando los miedos, ¿sería alguna cosita pequeña?
0: No, a mí me encanta y alguna vez, lo que pasa es que fui gallina, me gustaría hacerme el escudo del Capitán América. La estrella del Capitán América es un logo que me gusta mucho.
2: ¿Y dónde, patrón?
0: Aquí.
6: En la tetilla.
0: Otra aquí.
4: Uno que sí me gustaría a mí es la reina de corazones del póker.
0: La reina de corazones.
4: La reina de corazones, por ejemplo, me gustaría.
6: Pedro, no le pregunte a Pedro.
0: Siéntese
5: ahí. Yo me haría en una mano, en un brazo, patrón.
0: ¿Se haría qué, risa loca?
5: Los nombres de mis hijos y los nombres de los perros, pero imagínese.
6: No, se le llena todo ese cuerpo ahí.
0: Sí, porque los nombres de las novias no le alcanzan en ninguna parte. Muelón, ¿usted qué tatuaje se haría?
5: Yo me haría realmente un Depeche Mode. Me gusta mucho esa banda. Me tatuaría aquí el DM.
0: El DM de Depeche Mode, sí.
2: Don DMG.
0: Don Gediondo, ¿qué hubo?
7: Don Gravielito, ¿cómo estás, su merced lindo?
0: Te presento a Karen Borges.
7: Hola, Karencita, ¿cómo estás, su merced linda?
1: Bien, ella, don Pedrito y su merced, ¿qué
0: muéstrele, tal? Muéstrele los tatuajes, muéstrele, a ver qué opina don Gediondo.
1: Los que se pueden mostrar.
7: El perrito. Yes. Ay, qué bonito.
6: Es hay eso, que ver YouTube para brazo, que ya puedan ver eso.
0: En YouTube, déjeme, no, entran a YouTube flor. Y entran Caracol Radio, estamos mostrando.
7: Y ahora
0: los
7: la
0: tatuajes.
7: Matera, muy chévere.
0: No, bueno, bueno. ¿Pero usted tiene tatuajes?
7: No, señor, gracias a mi Dios.
0: ¿Se haría tatuajes?
7: No, señor, porque hicimos ese pacto con Cristiano Ronaldo. No nos vamos a poner tatuajes ninguno de los
6: pero, y también hay como, Juan, hay como un mito en esto del tatuaje. La gente puede donar sangre, los que tienen
8: sí,
6: tatuajes.
8: Sí, después de 6 meses ya uno puede donar sangre, no pasa absolutamente nada.
0: No, sí, no hay problema. Sí, sí, sí.
3: ¿Puedo contar un chiste que tenía la gorda Fabiola sobre un tatuaje que se hizo?
0: La gordita tenía sí. aquí como un leopardo.
3: Ella tenía un leopardo, que espalda, Animal sí. Print. Animal Print. Es que
0: Animal
3: llama.
0: Print. Animal, sí.
3: No, sino ella tenía, ay, ella tenía un...
0: Tenía Amazon Prime, que era diferente. Y Animal Print.
6: Ella
0: tenía una suscripción de Amazon Prime sí. y tenía Animal Print.
8: Un chiste... Para los que saben inglés, Amazon... sí, Animal Prime.
3: Prime. Print, Animal Print. No, ella tenía un chiste, no sé si te acuerdas, Pedrito, que ella decía que ella, cuando joven, se mandó a hacer, en el seno izquierdo, se mandó a hacer un arco iris. Y con el tiempo la teta se cayó y parece una mochila guayú.

0: a Karencita. ¿Y cuántos tatuajes son, señorita Karen?
1: 5, don
0: Pedro. Dios santo.
2: Pero en los que dijo que no se podían mostrar, ¿hay alguno muy escondido, Karen?
1: Sí, no lo podría mostrar acá.
3: ¿Pero qué es?
1: ¿Está? No, otra flor.
2: Es otra flor. Ya no más. Ya plantamos. Seguimos ya. Bueno, ya no más.
4: Y 100 pies en la
2: barriga.
4: Lindo sus 100 pies. No, es la cesárea.

0: ¿Cómo quiere que diga? Los tres tristes tigres comen trigo. ¿Y esto en dónde? En tres tristes.
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5: Ya son las 6 de la tarde, 25 minutos.
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0: ¡Ay, Patojita! ¿Cómo me le va?
1: Hola, don Gravielito, ¿cómo se topa su persona?
0: Muy bien, Patojita, todo en orden,
1: uy,
0: señora.
1: No, están reportando sintonía que mucha gente saliendo de Bogotá y que eso la luciérgana a todo taco su
0: qué
1: persona.
0: Qué bueno acompañarlos y la gente también hablando en YouTube.
1: ¿Sí?
0: En YouTube, en Caracol Radio, están contándonos qué tatuaje tienen y en dónde se lo pusieron y cosas
1: sí,
0: así.
1: Sí, señor. Oiga, don Gravielito, voy a preguntarle a don Julián Martínez cómo se topa un Juliancito.
2: Hola, Patojita. Muy bien, aquí ya de viernes.
1: Bueno, oiga, ¿qué pasa con las familias de los secuestrados?
2: Pues que tienen una preocupación, Patojita, y es sobre la suerte y la realidad de las personas que se encuentran en esta situación. Y 9 familias llegaron a Bogotá buscando una reunión con el nuevo gobierno para pedir que la liberación de estos secuestrados esté entre sus prioridades. Son familias que llegaron, que ya están acá, y que llegaron de Cauca, Huila, Arauca y Nariño. Y pues buscan que miembros del ejército, la policía y funcionarios de la fiscalía puedan quedar en libertad. Estas 9 familias tienen a sus seres queridos secuestrados desde el año 2025 por el ELN, las disidencias de Alias Calarcá y alias Iván Mordisco, y de 328 casos de personas que están secuestradas y las cuales pues hasta el momento no se tiene mucha información ni se hacen gestiones para su liberación, pues precisamente estas familias buscan que con la llegada del nuevo gobierno este panorama cambie y se pueda tener noticias.

0: noticias sobre sus familias.
1: Dios permita, gracias, ay, don señora, Juliancito. Sí. Hola, don Juan Fraile.
2: Hola.
1: Bien, será. Oiga, paisanito, ¿por qué están peleando Galán y el presidente Petro?
2: Adivino.
1: Ya de salida.
2: Hospital San Juan de Dios. Dice el presidente Petro, hombre, que ya hay unas obras que están casi terminadas, pero que el alcalde de Bogotá, Carlos Fernando Galán, no quiere habilitarlas al servicio. De hecho, concejales del Pacto Histórico han criticado que no se dejara ingresar al presidente Petro a hacer una especie de evento para inaugurar esas obras.
1: Sí.
2: Que no se han terminado en el Hospital San Juan de Dios. Le respondió el alcalde Carlos Fernando Galán, dice, vea, presidente, eso todavía está en obra negra. Es cierto que hay unos avances, pero eso no está listo para que la gente la atiendan. O sea, yo sé que usted quiere hacer un evento, yo sé que usted quisiera entregar algo antes de que se acabe su gobierno, pero aquí hay que ser responsables porque es una obra que se está adelantando y no podemos permitir que entren los pacientes en medio de los trabajadores. O sea, eso no está habilitado hoy para atender en salud a unas personas. Entonces, pues el alcalde Galán le dice, mire, lo siento mucho, yo sé que usted lo quiere entregar, pero no está listo, no podemos meter pacientes a arriesgarlos.
1: Quieren entregar obras a medias, don Gravielis.
2: No entregar, sí, pero, un hospital
3: pero,
2: en obra negra.
3: Señora, corte el listón y diga que yo lo inauguré y que el puente quedó en obra negra y ya lo terminarán. Pero es que con la salud no se puede jugar de esa manera. Eso, oye, no es tan sencillo como
1: que Gravielito, es un exceso de vanidad estar mostrando obras que no han terminado.
3: Quieren que también contratar el personal administrativo y los médicos de una vez, dejarlo ya contratado.
2: Antes de terminar la obra. Sí, y es cierto, el gobierno sí ha invertido una plata, va a ser un lugar importante para la atención, sí, de la vejez en el centro de Bogotá, pero no está listo, y si no está listo no se puede poner al servicio. Eso termina arriesgando a la gente.
1: Yes. Gracias, don Juliancito, Juan y don Gravielito. No, pues, más preguntas. ¡Feliz fin de semana!
3: Bueno, a Risa Loquita también.
4: Ana Lucierra Camino, Risa Loca trabajar. Arriba rating, señor, no nos vaya a hacer llorar.
5: Arriba rating, qué energía, qué entusiasmo. Ahora sí, ya prácticamente.
3: Sí, 6:29, sí, ya. Sí. Ya,
5: no, es que, patrón, antes de contar el chiste, el muelón aquí dice que es bueno, metiéndome precio.
3: Claro, es bueno.
6: No ensayo, no ensayo.
3: A ver, cuente un chiste bueno sin cantar. Uy, dañadito, sí.
7: No, ahorita es así.
3: Pero es que el muelón me dijo, decile eso al negro.
5: Sí. El muelón le escribió. Sí, él le dijo,
3: decile esto al negro, porque le dice el negro. Sí, negro, decile esto al negro. Sí, sí. Cuenta un chiste bueno.
5: Le dice así, ese negro. Que así como usted lo dijo, sí fue el muelón.
3: Sí, sí, sí.
5: ¿Sí
3: ven?
5: Sí,
6: ya. O negro, mentiras.
5: Que llega un tipo, pues, a un sitio.
3: ¿Qué tipo de tipo?
5: A un sitio, porque yo tenía que llegar a un sitio.
3: Primero, ¿qué tipo de tipo?
5: No, el tipo era una persona que necesitaba ayuda.
6: Que llegó a un parque.
5: ¿Ah?
6: A un parque, puede ser.
3: Ayuda, ¿no? Que al mecánico.
5: No, porque él era un poquito pirómano.
3: Y ya, ¿dónde llegó? Bueno, siga usted, desarrolle la idea.
5: Entonces él llegó, pues, como donde, ¿cierto? ¿Qué? ¿Donde el psicólogo? ¿Sí o no?
3: Sí.
5: Sí,
3: a pirómanos anónimos. Sí.
5: Bueno, él llegó, pues, allá.
3: No, porque pirómanos anónimos hay una fundación.
5: Sí, claro.
3: Que hay en el zoológico donde están las llamas.
1: Ay, ¿en serio? Sí. Gabriel, tranquilo, que acá ya despáchese con lo que quiera.
2: Fíjense que con ese chiste está on fire.
3: Sí, pero
5: no.
3: Pues,
5: diga que este va por la misma línea.
3: Ya me lo tiré.
5: No, ni más faltaba para todo, okay, usted nunca. No, usted nunca. Bueno. Entonces llega y le dice, bueno, yo vengo porque yo estoy buscando ayuda para los pirómanos. Sí, claro, cómo no. Siéntese, prenda el computador. No, así no.
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9: Lucas Pombo, analista político.
10: Cada 4 años, antes de que el Congreso de la República siquiera arranque a sesionar, se da la primera gran pelea política del periodo. Y no es una ley, no es un debate, es quién se queda con qué. Colombia tiene 7 comisiones constitucionales permanentes por donde pasan absolutamente todos los proyectos de ley en su primer debate. Y no todas pesan lo mismo. Las comisiones terceras y cuartas, las económicas, son las más apetecidas. Por ahí pasan el presupuesto general de la Nación, inflación y las reformas tributarias, entre otras. Quien las dirige tiene básicamente la mano en la caja del país. Por otro lado, las comisiones primeras son las de mayor visibilidad. Por ahí pasan reformas constitucionales y leyes estatutarias. Es la gran vitrina en el Congreso de la República. ¿Y cómo se decide quién queda dónde? Pues no lo decide usted con su voto. Lo definen los compromisarios, o más bien, los negociadores que designa cada uno de los partidos políticos. A puerta cerrada, esos negociadores se reparten las dignidades, las presidencias de cada comisión, año por año, para los próximos 4 años. ¿Y los secretarios? Pues no lo subestime. Y esto es lo clave. Mientras el presidente de la comisión rota cada año, el secretario se elige para todo el periodo, 4 años en el mismo puesto. Este cargo es importantísimo, porque si bien no vota las leyes, sí controla el trámite de cada una de ellas, radica proyectos de ley, arma el orden del día, custodia las ponencias, levanta las actas y certifica qué se votó y qué no se votó. Es básicamente el notario del Congreso de la República. Así que la próxima vez que usted esté viendo la instalación del Congreso de la República, recuerde, hay cosas muy importantes que ya se decidieron en reuniones, en privado, en lugares a los que usted no estaba invitado.
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3: Bueno, antes de ir con Sebastián Vargas y hablar de los deportes y de cómo será el cubrimiento de Caracol Radio Fenómeno del Fútbol, la ruta mundial de este fin de semana, hay regalos, señores. Se van a ir a ver en la ciudad de Bogotá unos oyentes de La Luciérnaga, unos YouTube videoyentes también. Sí, bueno, tienen que ser YouTube videoyentes. Tienen que entrar ya mismo a YouTube. Voy a darles 10, 20 segunditos. Entren a YouTube y pongan Caracol Radio en YouTube. Y les vamos a decir cómo se van a ganar boletas para un partido.
2: El partido es la gran noche azul, la noche en la que Millonarios va a presentar los refuerzos del equipo, va a haber concierto de la banda bogotana de Mills, va a haber un show de pirotecnia, pero además la presentación de nuestra nueva piel, la nueva camiseta de los 80 años de Millonarios, que les quiero decir está de rechupete, una edición especial de Adidas, que es precisamente una réplica de lo que fue en algún momento la primera camiseta que tuvo Millonarios, una camiseta blanca, supremamente sencilla, con un escudo retro. La verdad es que está muy bacana, sale a la venta el 10 de agosto, pero este evento sí es mañana. Esto okay. Es para la familia azul, para el hincha de corazón, el de verdad, el que quiere ver los refuerzos y un partido amistoso que pinta muy bueno por las personas que van a estar en la cancha. Van a estar los nuevos jugadores de Millonarios y una estrella de clase mundial.
3: Bueno, vamos a entregar 4 boletas dobles,
2: sí, señor,
3: para los que estén allí. Esto lo pueden hacer después. Las boletas se encuentran, hay una aplicación que se llama Cuentro, con Q. Cuentro, allá se tienen que loguear con un correo electrónico. Y Juan Fraile, yo creo que ya les di tiempo de que se metieran
2: sí,
3: a
2: ya,
3: YouTube,
2: ya
3: ponen Caracol Radio. Ahí en los comentarios, Juan Fraile va a hacer una pregunta. Las cuatro primeras personas que respondan correctamente, ya con usted hablarán.
2: Pero, ¿cómo tienen que responder? O sea, en YouTube era para que ustedes se dieran cuenta lo que va a hacer Fraile la pregunta.
3: Sí. Pero,
2: para que quede registro y todo, ustedes van a entrar después a la página de Caracol Radio. Aquí la tengo, dice caracol.com.co. Aquí dice, hable con el programa. Y ahí aparece la luciérnaga, llena sus datos, deja su correo, su email y responde la pregunta.
15: Lo importante es el correo electrónico porque con ese correo electrónico crea el usuario sí, encuentro aquí, y le mando
3: aquí,
15: las boletas.
3: Aquí ya nos fuimos a la página de Caracol Radio.
2: Sí. Ahí en la página de Caracol Radio usted le da donde dice hable con el programa y ahí va a escribir la respuesta de la pregunta de Fraile y deja su correo y sus datos y ahí le vamos a responder y le enviamos la boleta.
3: Bueno, Fraile, ¿cuál es la pregunta?
15: Vamos a tener un partido donde va a haber una estrella clase mundial que les voy a soplar quién es la estrella clase mundial. Arturo Vidal, que es Arturo Vidal, el mediocampista de la selección chilena. ¿Con qué equipo va a jugar Millonarios su partido amistoso de presentación de la nómina para los 80 años y el segundo semestre del 2026?
3: No, eso es muy fácil.
15: Ah, pues sí, está muy
16: ¿cuatro
15: fácil.
16: ¿Boletas?
15: Sí.
16: ¿Cuatro boletas dobles?
3: ¿Me repite la pregunta?
15: ¿Contra qué equipo jugamos ese partido amistoso? Su estrella es Arturo Vidal, un equipo chileno.
3: Mire, eso es como si alguien cantara una canción
2: sí,
3: y no pudiera...
2: Yo también me la sé.
3: Y no pudiera pronunciar la R. Y cantaba, Colo Colo se murió,
1: José tu Fernando madre. Cristo.
3: Bueno, señores, ya pueden responder. Ahí están. Bueno, Sebastián,
1: les ayudó mucho, Gabo.
3: Sí, no, un poquito.
2: Ahí estaba para que vayan y disfruten de la noche azul. Van a presentar.
3: Bueno, señor.
2: Van a presentar a los nuevos jugadores.
3: Hábleme de programación de Millonarios, no, ya de el Mundial de Fútbol para este fin de semana.
2: Partido 103-104. Después de que decíamos, no, es que 104 partidos, eso muy largo, güey.
3: No, bueno, nos van a hacer una falta.
2: Nos va a hacer una falta Curazao, Arabia Saudita, Cabo Verde. Sí, sí. Pero bueno, mañana el partido es a 4 de la tarde en Miami, 3:50 comenzará el servicio de Caracol Radio. Desde la 1 les vamos a estar contando todo en el bar, por supuesto. Okay. Y el domingo con la gran final tenemos pulso a las 12, desde la 1 previa y comienza... todo lo que tiene que ver con la final Argentina contra España. Después, terminado el compromiso, va la polémica, ya obviamente cerrando lo que es la Copa del Mundo y sabiendo si es España o Argentina quien se queda con el título mundial, si tendremos un bicampeón o un tetracampeón.
3: Bueno, en segundos vamos a hacer entonces la polla del mundo. Miren quién llegó por aquí. Maestro Yamil, ¿cómo le va? Sí. Buenas tardes.
17: Hola, bueno, ¿cómo estás?
3: Bien, lo noto como bravo, como
1: fastidiado.
3: ¿Qué es lo que le está pasando, Yamil? Que yo le conozco la cara.
17: No son chocheras mías, no estoy bravo, no. Estoy emputado.
3: ¿Pero por qué, Yamil?
17: Estoy emputado. Oiga, el otro marica. Bueno.
2: Totalmente de acuerdo con usted, Yamil. Sí.
17: Huevón, también.
3: Bueno, ya. Pero Yamil.
17: No, yo emputado y los otros riéndose.
3: Pero no.
17: Primero me quitaron a ti, ya los dos de huevón.
3: Bueno, ya, no, tranquilo, no. Sí, ya.
17: Y ahora dice que me sacaron una foto donde me estaba bañando Messi, que en un platón, tan maricos también.
2: Me están bañando.
3: No, no,
17: ese Messi. Messi llega y dicen, ay, miren a Messi bañando a Yamil.
2: No,
17: Amar.
2: No, no, no.
1: La minya más.
3: La minya más.
17: También.
3: Sí.
17: ¿Por qué no van y bañan a la abuela?
3: No, pero es la minya más. Y la minya más va a jugar el domingo. La
17: y ahora, esa, exactamente, me quieren poner a jugar a mí un domingo que yo estoy en la casa a paseándome, lo que sea.
3: Paseando.
17: Que llegan y me quieren poner a jugar el domingo, tiene un huevo, manita.
3: No, pero...
17: Yo ya no corro.
3: Es la minya mal.
2: Ahí está, ¿no? La foto.
17: Mira, ahí está la foto. Ese no soy yo.
2: La
17: minya mal. Ya no dicen que yo vendiendo productos afrodisíacos, no soy yo. Y el del platón tampoco soy yo.
3: Bueno, pero no es.
17: Y esa señorita que me está bañando, no, tampoco no la conozco.
2: No, es una señorita, es Messi con el pelo largo.
17: Así, para que vean que no soy yo, el pequeñito, el chiquito,
3: es
17: no
3: que,
17: soy yo.
3: A ver, Vargas, explíquele quién es la minya mal, la minya mal.
17: No me van a poner a jugar
2: Don Yamil,
17: porque no los juego mal.
2: Lamine Yamal es el jugador con mayor nombre en la selección española y que va a jugar la final. Juega en el Fútbol Club Barcelona y tiene tan solo 19.
17: Yo no he ido a Barcelona de estos días, tampoco no jugando. El domingo voy a estar en un asado por la tarde, no tengo tiempo de ir a jugar. No,
3: pero no, Yamil.
17: No, me están en su
3: partido. No, Yamal, pero no, tranquilo.
17: No voy a jugar tan marica, ustedes,
3: no,
17: vos.
3: No, pero Yamil.
17: Pero me quitaron los tijeros, entonces yo, bueno, ya, ahora ya. Que juegue el domingo, estoy ocupado con...
2: ¿En qué posición jugaría usted?
17: ¡Coma mierda!
3: ¡No! Yamid.
1: Oiga, pero esa dislexia la tenemos todos, Gabriel.
17: Yamid.
3: No.
17: La gente en el YouTube que diga si quieren que yo juegue o no juegue, pero no les voy a jugar tan marica ni por plata
3: bueno,
17: que
3: ya
17: me paguen. Yo
3: pero se deja explicar de nuevo. Mire, Vargas le va a explicar.
16: Mire,
17: a mí me bañó y es que Messi.
16: No. Él es un jugador, el actual jugador de España, Lamine Yamal, se tomó esa foto con Messi cuando era un bebé.
17: Ya se le dijo que no.
16: Y Messi, mire las mechas de Messi, el pelo largo, la señorita que usted decía, pues estaba muy joven y no es una señorita, es Messi.
17: Cuando yo era bebé, estaba en Tunja, yo no estaba jugando en Barcelona.
16: Por eso,
17: tan marica, yo entonces que me metí. Y a mí, mamá, va a jugar el domingo, comanse un tarro.
3: ¡Bueno, no! Tranquilo, ya, señor.
17: La mamá de otro también no me pongan a jugar.
16: Pero salió bonito en la foto, sí.
3: Bueno.
17: Ese no soy yo.
16: Bueno. Oh, Yamile.
17: Que no soy
16: Yamile.
17: Yo. No,
16: Yamile.
3: Yamile. Venga, Yamile, ¿sabe qué? Para que tranquilice, lo vamos a invitar a la polla mundialista de la luciérnaga.
17: Polla mundialista de la luciérnaga.
3: Sí, ¿cómo queda? Alexandra va a anotar los nombres aquí en la polla mundialista. A ver, Yamile, usted, ¿cómo queda el partido este domingo, la final?
15: Yamile Lamal.
17: No, otra vez que me lo va a montar tan marica. No,
3: bueno, ya.
17: Mire, entonces,
16: España,
3: España-Argentina. España es el equipo de Lamine Yamal y Argentina.
17: Oye, no, yo, el equipo mío es Santa Fe.
3: No.
17: Tan marica.
3: No, bueno,
17: entonces yo le pongo, voy a la poner, pero no voy a jugar con lo de Yamil Lamal. Bueno, ya. No voy a jugar. Y les advierto, no voy a jugar el domingo.
16: Bueno, ya. Luis de la Fuente, el técnico de España, sabe que no cuenta con usted el domingo.
17: Sí. Conmigo no. Entonces yo pongo España 2, Argentina 1.
3: España 2, Argentina
17: 1.
3: Ok. O sea, España, el equipo de Lamine Yamal, 2, Argentina.
17: Sí. No, yo no soy el equipo tan marico.
16: No,
17: ah,
16: no, Yamil.
17: No, es que me imputa también. Primero me quitaron el puto noticiero.
16: Bueno, sí, ya sabes.
17: No. Noticiero, entonces,
3: bueno, ya.
16: Oh, no.
17: ¿Sabes lo que cuando va a ir a mi programa?
15: Cuando me invite.
17: No tengo programa porque me quitaron.
15: ¿A dónde me estoy invitando?
3: Bueno, más bien, Risa Loca, de una vez, la polla. ¿Cuánto queda en la final?
15: 3-1 gana Argentina.
16: ¡Oh, qué sorpresa!
3: Gana Argentina. Oh, bueno, Andrés Sánchez Muelón.
15: 2-2, penales y gana España.
3: Ah. Usted, 2-2. Vale el 2-2, listo, y gana España. Muy bien, Vargas, de una vez usted.
16: 1-1.
3: 1-1. Don George Pinzón, venga, atraviese ahí las bestias. A ver,
1: ¿quién
3: cómo
1: gana
3: queda
1: en la final?
16: España.
15: 3-1 gana España.
3: 3-1, usted, bueno. Polillita.
16: 2-0 gana Argentina.
3: 2-0 gana Argentina.
16: 2-0 gana Argentina.
3: Bueno, Julián.
18: Yo digo que 2-1 España.
3: 2-1 España. Ok, no. Fraile.
16: Qué bravo.
3: Está bravo esto.
15: Sí, no, está. Sí, no, 1-1, 1-1 y en penales gana Argentina.
16: Ese gol de España lo hace Lamine Yamal.
3: Y yo me voy.
17: Y coma mierda.
3: Bueno. Alexandra, a ver, marcador.
1: Yo digo 2-1 ganando Argentina.
3: 2-1
1: ganando. No porque quiera que gane Argentina, sino porque creo que el equipo está más fuerte que España, okay, queriendo que gane España.
15: ¿Pero quién hace el gol en España?
17: No voy a decir que yo tan marica.
3: No,
17: Ya no voy a jugar. Tu marica. Si me ponen a jugar, me tienen que pegar una mamá.
3: Bueno, ya, no. Una llamadita, sí. Voy a ir como con lo mismo de Fraile. 1-1, pero ahí sí, por llevarle la contraria. 1-1 y gana por penaltis España.
16: Bienvenido, yo soy el mismo mío.
17: ¿Y quién hace el gol de España?
3: No, pues en España. En Argentina falla penalti Messi.
16: Ay, no.
3: Y en España falla penalti Lamine Yamal.
17: Ay, don marica, yo no voy a jugar. ¿Y por qué tenía que yo votarlo tan marica?
16: Al contrario, lo hace.
15: A Yamil se lo tapa el Dibu.
3: Pero usted ya mira más. El Dibu va a taparle a Lamine Yamal.
17: Bueno,
16: se tapó usted la
3: punta.
16: No.
1: Mire, Gabriel, dentro de los que acaban de decir marcadores de empate, ganando España con penaltis, Gabo, Sebas y Andrés Muelón.
3: Bueno,
16: es que no solo es que gana España, gana Prisa Media.
3: Eso.
16: Es campeón, no, Prisa Media.
3: Eso,
19: Prisa Media.
16: Ah, eso quedó grabado.
3: Sí, sí, sí.
16: Eso quedó grabado. Eso va a ir directamente a la, ¿cómo se llama la avenida? Sí, donde quedan las oficinas de la SER.
3: En
16: Paseo de la Castellana.
3: En la Castellana. No, Gran Vía.
16: Bueno, por ahí.
3: Eso
16: por ahí.
3: Gran Vía. Gran Vía ahí.
16: Igual va. Igual va, igual va. No, es que no he ido.
3: Vargas, ¿alguna novedad? ¿Algún presentimiento? ¿Algo raro?
16: No es por molestar a Yamit, pero la Mine Jamal le preguntaron hoy a Luis de la Fuente porque él...
17: Yo no le pregunté a nadie.
16: No, no. Le preguntaron al técnico de España.
17: Yo estaba preguntando.
16: No, no. Le preguntaron al técnico de España, Luis de la Fuente.
3: No tiene programa ni
16: sobre la Mine Jamal. No, pero es que
2: pregunta Yamit.
16: No pregunto Yamit. Preguntó otro periodista.
17: Te llamaba pregunta a mí, sí, pero me quitaron
16: a ti. Sí, yo sé.
19: Lamine llamaba.
16: Pero le preguntaron sobre Lamine.
17: ¿A quién?
19: Lamine
16: de la Fuente.
1: Lamine, dice Lamine.
16: Lamine Jamal.
1: Lamine
16: Jamal.
17: Marica, ni me conoce.
16: A Yamile.
2: Yamile.
16: Y es Lamine, a pesar de tener un problema en su pierna izquierda, Jamal va a jugar.
17: No voy a jugar.
16: Jamal.
17: No voy a jugar.
3: Pero Jamal. Yamil Amad es diferente, Yamil.
5: ¿Y si tiene un problema en la pierna izquierda?
17: ¿Quién?
3: Jamil.
19: Lamine.
16: Jamile.
17: Usted tendrá un programa.
1: Jamal.
17: Lo único bueno, que me
16: ¿y lo ve cómo es?
17: A mí no me duele ni una hueva.
3: Bueno, ya, Jamil. Lo cierto, de nuevo, es que nos va a hacer mucha falta el fútbol. Vamos a extrañar.
16: Oye, Oscar Darío, ¿la tusa que tiene?
3: No.
16: Esto volver a trabajar no, toda si la semana.
3: Estos últimos días que hemos tenido otra vez luciérnaga de tres horas ha sido complicado.
16: Sí, no, y se le nota. Se le nota la pretemporada, Oscar Darío, con
3: no,
16: este
3: nuevo. Señor, extrañamos al fútbol y extrañamos, pero vamos a deleitarnos con el buen fútbol de Messi, con Lamine Yamal.
17: No voy a jugar tan marica. Y si me ponen a jugar, me tienen que pegar una mano.
3: ¡No! Un revolcón que nos va a hacer falta el fútbol.
17: No voy a jugar.

0: ¿Mostro qué? ¿Y este termo qué? Propiedad Armando Benedetti. Muestra. Uy, esto no huele a agua. Esto huele a trago. Y no es a mi ron. Ay, por ti volaré. Manual para evitar que te metan goles en el Congreso. Uy, ¿cómo? Los conservadores patean con la que más les convenga. Claro, si es con la izquierda, sí. Y si es con la derecha, también. Liberales. Uno pensaría que nunca van a cobrar a la derecha, pero al final se acomodan al perfil que sea. Uy, monstruo, este me sirve. Partido de la U. Hay que ponerles unos puestos al lado del palo y seguro que allá es que patean. Uy, esto me sirve. Esto hay que mandárselo a Lara. Cambio Radical. Hacen cara de pegarle duro, pero al final ven la mermelada y empiezan a patear pasito. Claro, como los penales allá, que empiezan a dar vueltas y así, y al final patean despacito. Pacto Histórico. Uy, este me sirve. Siempre le pegan con la zurda y a la izquierda. Pero si el penal lo patea y lo bota Petro, ahí sí se quedan escallados. Sí, claro, ahí sí no le reclaman. Ahí sí dicen, es que fue suerte. Ay, uy, ¿cómo? Centro Democrático. Hay que distraerlos metiéndose con Uribe. Y seguro votan el penal. Igual solo saben patear a la derecha. Estos datos están espectaculares. Hay que pegarles una lavada porque también huele a amigas de Benedetti. Uy, no, no, no. Esto está bueno. Se lo voy a mandar a Lara. Ay, por ti patearé.
1: 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En Caracol Radio son las
2: 6:53.
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2: Siete de la noche en punto, bienvenidos a Hora 20 de Caracol Radio. La ex senadora Paola Holguín del Centro Democrático es la nueva ministra de Cultura, por lo menos designada por el gobierno electo de Abelardo de las Priella. Frente a esto, ya hay algunas reacciones políticas. Camila Correa.
3: El exministro del Interior, Guillermo Rivera, escribió lo siguiente a través de sus redes sociales. Creo que lo de mujer guerrera, en este caso, hay que entenderlo como lo radical y sectaria que ha sido políticamente la ministra designada. Y ese carácter, llevado a la cartera que ocupará, parece el anuncio de una cultura de odio a quien piense distinto al nuevo gobierno. Por su parte, el representante a la Cámara del Pacto Histórico, Gabriel Becerra, publicó el siguiente mensaje. Con Vivian Morales en Educación y Paola Holguín en Cultura, Abelardo de la Espriella deja claro el rumbo de su gobierno, enfrentar y desmontar las conquistas del movimiento cultural y educativo democrático.
2: Camila, gracias. Desde el Hotel Grand Hyatt, en donde se discute quién será el próximo presidente del Senado, el ministro del Interior designado Rodrigo Lara aseguró que el presidente Gustavo Petro habría dado la orden de votar por Honorio Enríquez del Centro Democrático.
4: El presidente Petro ya dio la orden de votar por el doctor Honorio Enríquez, que sería el candidato, digamos, del Centro Democrático, desafiando, digamos, a la coalición que está armando el gobierno Abelardo de las Priella. Eso ya está claro, ya todo el mundo sabe que Petro quiere votar por el doctor Honorio Enríquez para hacerle daño al gobierno de Abelardo de las Priella.
2: Y por otro lado, respondió el expresidente Álvaro Uribe Vélez luego de que surgiera en 6AMW de Caracol Radio que Abelardo de las Priella está atacando al Partido Centro Democrático.
4: Mario, aquí en el gobierno entrante de Abelardo de las Priella lo que tenemos es aprecio genuino, simpatía y afecto por el Partido Centro Democrático. Hay muchos amigos.
2: Y el director de las Voces del Secuestro se unió a 9 familias para pedirle al gobierno electo de Abelardo de la Espriella que priorice la liberación de los secuestrados en Colombia.
5: Después de ver que con el gobierno de Gustavo Petro las familias solo recibían palmaditas en la espalda, videollamadas con promesas fallidas o con mentiras, la máxima responsabilidad que recibe el gobierno entrante es la libertad de Colombia, la libertad de los secuestrados y acabar con la indiferencia. Tenemos cifras de hasta 701 personas para los secuestros del año pasado, con un aumento desde el 2022 a 2026 del 227% en el secuestro. Por eso, las cifras y las bases de datos van a ser entregadas al nuevo gobierno en caso de tener esta reunión para que se dé la liberación de los secuestrados.